0: ¿Dónde está el mítico reino de Tartessos? A principios del pasado siglo, un arqueólogo alemán creyó encontrarlo bajo las tierras llanas de Doñana. Nada lo atestigua. Se halló, en cambio, restos de otras culturas. Por este rincón del suroeste peninsular pasaron fenicios, griegos, romanos, convencidos de que pisaban las últimas líneas del mundo, aquello que Margarit Yourcenar llamó Andalucía y las Hespérides. Cientos de años más tarde, cuando se supo que el mundo era redondo como una naranja, Doñana se llenó de torres vigías que guiaron el rumbo de los barcos que emprendían la aventura atlántica. Vinculada a la nobleza, Doñana acogió las casas de Medina Sidonia y Alba cuando estos vastos humedales, planos, extensos como la línea del océano, eran una esquina del mundo a la que había que bajar a propósito, alejada de cualquier camino concurrido. El parque nacional más valioso de España nos propone un paseo contemplativo, didáctico. En su interior, alejado del mundo que el hombre ha construido, la naturaleza esconde pinares, marismas, lagunas, riberas, alcornocales, algaidas que siguen llamando al asombro, igual que lo hicieron hace siglos cuando los primeros botánicos llegaron a estas tierras vírgenes en busca de remedios y rarezas. Por entonces, la marisma era uno de los más temibles nidos de malaria del viejo continente, pero su valor ecológico era tan incontestable que no había naturalista que no arriesgara su salud con tal de arrancar algún secreto guardado en un lugar tan insólito, tan fascinante. La malaria se extinguió hace apenas medio siglo, pero no así el hechizo de unos parajes preñados de leyenda. A su riqueza de fauna y botánica se suma el legado etnológico y cultural que sus habitantes han alimentado en los últimos siglos. Desde entonces, Doñana es uno de los espacios naturales protegidos más valiosos no solo de España, sino de toda Europa. Y esta noche, de principios de verano, hemos querido acercarnos a ella para deleitarnos con su soledad y silencio.
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1: Es uno de los más reconocidos conocedores de Doñana. Ese territorio mágico entre los ríos Tinto y Guadalquivir, volcado hacia el Atlántico, hecho de soledad y silencio. Juan Villa, investigador del paisaje en la Universidad Pablo de Olavide de Sevilla, es autor de libros canónicos en torno a aquel paraíso de la naturaleza que conoce como los pliegues de su alma. Nos referimos a Doñana. Juan Villa es autor, entre otros muchos libros, de Mal tiempo, historia portátil de Doñana, o El rocío antes del alba. Ahora, la Fundación José Manuel Lara ha publicado la novela de Doñana, que incluye uno de sus textos más conocidos, La crónica de las arenas, junto a otros relatos. Juan Villa, buenas noches.
2: Buenas noches.
1: Juan, por situar a nuestros oyentes, dígame, ¿cuándo establece usted la vinculación tan estrecha con Doñana? ¿Cómo es su vínculo familiar con aquel territorio mítico, con ese lugar tan ficticio como real que fue el Majadal?
2: Bueno, pues mi relación con este mundo es desde que nací, ¿no? Yo soy de Almonte, nací en Almonte, he vivido prácticamente toda mi vida en Almonte, exceptuando los años que he estado fuera estudiando y demás, ¿no? Bueno, y trabajando también muchos años fuera, pero que fundamentalmente he vivido en Almonte y desde niño he tenido una conexión muy cercana con el mundo de Doñana. El mundo de Doñana, más o menos conocido de lo que es propiamente Doñana, la finca de los Medina Sidonia antigua, y luego lo que es el Abalario, que es culturalmente es Doñana, es geográficamente Doñana, pero que su trayectoria o su historia ha sido diferente, ¿no? Entonces yo con este mundo, tanto con uno como con el otro, por distintas razones he tenido mucha conexión. He conocido a mucha gente y prácticamente toda mi vida he escuchado historias de boca de unos y de otros, y de ahí nacen en realidad mis libros, tanto mis novelas como mis ensayos, ¿no?
1: Miguel Delibes de Castro, al que usted conoce mucho porque comparte una larga amistad, una persona además tan volcada, ¿verdad?, a la conservación de aquel espacio natural protegido, pontifica su Crónica de las Arenas. Festeja que 20 años después este libro vuelva a ver la luz. Dígame, ¿qué es Crónica de las Arenas?
2: Bueno, Crónica de las Arenas es un intento de rescatar un mundo perdido. Crónicas de la Arena se centra en un poblado de nombre ficticio, pero que tiene un referente real, muy real. El nombre ficticio es el Majadal, el nombre real es Cabezudo. Aquello fue colonizado, por decirlo de alguna manera, arranca esta colonización en el año 40 del siglo pasado, y plantan de eucalipto toda esta zona para desecarla. En fin, eran los planteamientos saneadores de aquellos días, ¿no?

0: Bueno, y ahí se crea un mundo, ¿eh? Se crea un mundo que unas décadas después, pocas, se viene abajo y se olvida. Entonces, Crónica de las Arenas es un intento de que este mundo no muera, ¿eh? Es un intento de que esta gente que vivió allí, que pasó su vida allí, que bueno, medio perdió el pellejo en aquellos arenales, pues bueno, de alguna forma pudieran quedar en la historia, ¿no? Entonces, bueno, aparte, obviamente, cuando te pones a escribir, tienes unas pretensiones literarias y de otro tipo, ¿no? Pero lo que te mueve o lo que me movió a mí en principio es que todo el mundo que se estaba perdiendo, toda aquella gente que se estaba yendo, de alguna forma quedara para la historia menuda, para la intrahistoria o para lo que queramos llamarlo, pero que no cayeran en el más absoluto de los olvidos, como probablemente hubiera sucedido si no aparece en mi libro y en fin, algunas películas y algunas historias que se han hecho de la zona, ¿no?
1: Su Crónica de las Arenas la protagoniza un ingeniero jefe franquista, exagerado, de pistola al cinto y aires militares, más católico que los curas y por demás autoritario e inflexible ante la misión que intuye por delante, como nos recuerda Miguel Delibes de Castro en su prólogo. La sombra de Octavio Zamacola, el tal ingeniero, que ordena levantar ese asentamiento con su iglesia, su capellán, su escuela, su maestro, su economato, representa, transparenta, Juan, la crónica de un terrible momento, ¿verdad?
0: Indudablemente, vamos, en la etapa que va del año 40, desde el final de la guerra hasta mediados de los años 50, es la más terrible, ¿no? En fin, la época del hambre, en la época de mucha represión, del aislamiento. En fin, yo no creo que este país haya pasado por momentos tan apretados como se pasaron en aquellos días, ¿no? Y que además están muy, muy, muy cercanos, ¿no? Este personaje al que te refieres, Octavio Zamacola, que es un ingeniero de monte. En fin, que es una especie de semidios que, bueno, que termina un poco construyendo su imagen y semejanza, o la imagen y semejanza de sus ideas y de las ideas imperantes, aquel mundo, ¿no? Aquel mundo de vergajo y capellán, ¿no? Un mundo más o menos oscuro, pero que también, por otra parte, le dio de comer a mucha gente. O sea, que muchas de la gente con las que yo he hablado, con las que yo hablaba, ¿no? Me decían, bueno, aquello era terrible, ¿no? La vida era terrible, pero comíamos, ¿no? Algo que no sucedía en nuestros pueblos, ¿no? Entonces, hay una, digamos, una lectura ambigua por parte de la gente que vivió allí, porque por una parte a muchos lo salvó, ¿no? Había familias en situaciones terribles que allí le dieron una pequeña casita, una pequeña vivienda, y que allí comieron y vivieron y pudieron tirar para adelante, ¿no? Y bueno, y se educaron, hubo escuela, hubo médico, en fin, que era un mundo que visto desde ahora nos puede parecer terrible, pero que visto desde aquel momento y para muchos de los que lo vivieron, no lo fue tanto, por lo menos mitigó en cierta medida o en mucha medida en muchos casos las vidas terribles, ¿no? De la gente que tuvo que vivir aquellos años, ¿no?
1: O sea, que de alguna manera aquel cacique estereotipado probablemente tuvo una representación. Usted, a la hora de crear, de dibujar ese personaje en su novela, se inspiró en personajes reales que existieron en aquellas décadas, en el 40 y en el 50.
0: Sí, en realidad yo tengo una imaginación cortita, vamos, que yo casi todos los personajes que aparecen en mi libro tienen un remitente, tienen un referente en la realidad, ¿no? Hombre, luego tú lo vas adaptando a tu trama, ¿no? Tú montas una trama, quieres contar una historia, pero la gente que te habla, la gente que tú has conocido, son, como te digo, esos referentes, ¿no? Y evidentemente el personaje de Don Octavio está inspirado en un ingeniero concreto, que estuvo allí mucho tiempo. Había otros ingenieros también. En realidad tampoco responde exactamente mi ingeniero al ingeniero real. ¿Entiendes? Digo, está inspirado, entonces yo lo que he hecho es amoldarlo a mi historia, ¿no? A veces he exagerado algunos rasgos y a veces he suavizado otros rasgos, de los del personaje real, ¿no? Entonces, como digo, tanto este hombre como muchos de los personajes que aparecen en Crónicas de las Arenas son personajes que tienen su referente en la realidad, ¿no? Hay algunos más, otros menos. El personaje central o segundo personaje, que es el, bueno, es el seminarista este que, bueno, que más o menos vive una historia de amor extraña y tal. Este quizás es más ficticio, aunque también, aunque también tiene su referente. O sea, prácticamente todos mis personajes tienen referente. Y tanto es así que muchos de ellos no lo tienen, pero la gente que vivió allí los localiza y dice, este es fulano, este es zutano. Y yo a lo mejor no me había dado ni cuenta, ¿entiendes? Yo, o sea, creía que me había inventado un personaje, pero alguien me dice, no, este era mi padre. Ah, bueno. Porque claro, la gente que lee mis novelas aquí en el pueblo, lógicamente sabe quién es quién. E inmediatamente localizan este fulano, este zutano. Y ya te digo, hay personajes que cuando tú escribes una historia, cuando escribes una novela, hay, digamos, personajes funcionales, personajes que tú creas para que hilvanen, ¿no? Para que unan, en fin, toda la amalgama de las historias y tal. Y son personajes ficticios, totalmente ficticios. Bueno, pues estos personajes ficticios hay quien los conoce también. O sea, que bueno, de alguna manera he logrado plasmar una realidad, ¿no? O plasmar unos personajes más o menos reales, ¿no? Pero bueno, prácticamente, como digo, todos tienen su, o casi todos tienen sus referentes en la realidad, ¿no?

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1: Juan Villa, dígame, ¿qué queda de aquel mundo? ¿Qué queda de aquel majadal oscuro y difícil y duro, como áspero y alambicado? ¿Qué queda de aquella larga sombra de pesadilla?
2: Bueno, de aquello queda la memoria, ¿no? Queda la memoria de la gente que lo vivió. La gente que lo vivió de manera más dura ya no existe, ¿eh? O sea, la gente que estuvo trabajando en el año 40 allí, obviamente a estas alturas tendrían ya 100 años. Entonces, quedan pocos, bueno, quedará alguno, pero bueno, no prácticamente no quedan, ¿no? Pero la gente ya de la generación posterior, la gente que puede tener ahora mismo 60, 70, 50, esa gente vivió allí y mucha de esta gente nació allí, está en su memoria, ¿no? En su memoria. Y la verdad es que el sentimiento de estas personas ahora con respecto a aquellos años es ambiguo, ¿no? Al fin y al cabo ellos eran jóvenes entonces, ¿no? Entonces, claro, veían la vida de otra manera. Y vamos, yo sigo hablando con muchos de los que habitaron y los que nacieron, que vivieron allí, ¿no? Y se recuerdan aquel mundo con gusto, quizás porque tenían 20 años y no 70, ¿entiendes? No sé ya las razones cuál serán, ¿no? Pero bueno, lo que queda ya, digo, es un componente nostálgico en la cabeza de cuatro y que probablemente, como decía, esto se fuera a perder totalmente en el momento en que mi propia generación, que es la última que vivió de alguna forma aquello, desapareciera, ¿no? Y bueno, quizás Crónica de las Arenas, Los Almajos y otros relatos que he escrito a lo largo de estos últimos 25 años, pues mantengan viva pues esa memoria, que es la memoria de España en realidad. O sea, el majadal de alguna forma es una metáfora de la España de la España de aquellos años, ¿no? De la España de la autarquía. Hay unos personajes muy simbólicos. El mismo ingeniero tiene mucho que ver con el dictador, ¿no? Con Franco. En fin, que hay una serie de elementos, pues el cura pues tiene que ver también con muchos curas de aquellos momentos. O sea que la novela tiene una ambición no de contar una historia concreta, no de contar anécdotas que sucedieron en un lugar concreto, sino ser un espejo de la España de su época. O sea que la Crónica de las Arenas, Mal Tiempo, estos relatos hay que leerlos como espejo, ¿no? Como espejo de España, como espejo de la España de aquellos momentos. Yo me imagino que cosas muy por el estilo estarían sucediendo en Castilla, en Aragón, en Valencia, etcétera, etcétera, ¿no? Entonces, yo insisto siempre en no simplificar esta historia a la anécdota que sucedió concretamente en Doñana, en o junto a Doñana, sino que es un reflejo, es un espejo de la historia de España en aquellos terribles momentos de los primeros 15 años de la dictadura de Franco, ¿no?
1: Juan, aquel mundo de dureza extrema termina cuando caemos en la cuenta del valor ecológico de aquel lugar, convertido con el tiempo en Parque Nacional.
2: Pues efectivamente, el patrimonio forestal del Estado se pasa a llamar icona, y justo en el momento en que, digamos, las ideologías, no únicamente aquí en España, sino en fin, en Europa, o antes en Europa y luego en España, van cambiando, ¿no? Y con ese Instituto de Conservación de la Naturaleza. Fíjate ya, en el mismo nombre ya está marcando una mirada muy distinta, una concepción muy distinta del espacio, ¿no? Entonces, claro, justamente cuando se empieza a tener conciencia de la barbaridad que se está haciendo allí, se está desecando un terreno que se sustancia o que vive por unas marcas geológicas muy concretas que se están queriendo arruinar, pues entonces empiezan a eliminar todo este tipo de elementos, ¿no? Ya se empiezan a cortar sistemáticamente los eucaliptos, que eran los que se estaban bebiendo el agua de la zona, y bueno, y se empieza a concebir este espacio de otra forma, que lamentablemente no está resuelta. Lamentablemente, ahora mismo lo que es el Abalario, esta parte de Doñana, esta parte más cercana, digamos, al Tinto, si dividimos el espacio en dos partes, una mitad iría al Tinto y la otra mitad al Guadalquivir, pues esta mitad del Tinto está totalmente abandonada en la actualidad. O sea, creo que no hay ideas, ¿no? No hay ideas de cómo mantener aquello de una manera digna, ¿no? Así que se acabó, digamos, con la plaga del eucalipto, pero yo creo que todavía no se le ha dado una solución o no se ve con claridad el futuro que puede tener ese espacio, que es un espacio maravilloso que además llega hasta el mar, ¿no? Hasta todo el frente de dunas y aquello, en fin, yo creo que se podía tratar de otra manera y que, en fin, pienso que las autoridades competentes debían de plantearse qué hacer con aquel espacio cada día más abandonado, ¿no?
1: Y usted, que conoce aquella zona también, ¿qué se le ocurre que podríamos hacer?
2: Es complicado, es complicado, pero bueno. Hombre, en principio, verás, ha habido proyectos de mantener, por ejemplo, el poblado de Cabezudo, hubo un proyecto hace unos años de mantenerlo para turismo rural o algo así por el estilo, de manera que eso pudiera mantener las viviendas, mantener, en fin, lo que es la casa del ingeniero, la iglesia, etcétera, etcétera, y vivificar de alguna forma aquello. O sea, no entregarlo al turismo porque eso sería una salvajada, ¿eh? Lo vemos al lado en Matalascaña, por ejemplo, que bueno, en Matalascaña es un conflicto tremendo el que hay, ¿no? Porque, en fin, Matalascaña está ubicada en el peor de los sitios posibles, en todo el centro de este territorio que abarca Doñana y el Abalario. Entonces, no sé cuál es la solución. Me encantaría saberla, pero no tengo ideas claras, ¿no? Lo que sí pienso es que debe de haber un debate. Lo que no se debe es darle la espalda a este espacio, que es lo que ahora mismo está sucediendo. Es tan común dejarlo ahí a ver qué pasa, ¿no? Y creo que no, creo que en fin, que habría que plantearse qué hacer, porque aquello se devalúa, aquello, en fin, está abandonado, y, en fin, es una isla, en una isla extraña, que bueno, probablemente, en fin, se den soluciones, tengamos esperanza, ¿no?
1: Juan Villa, nuestro invitado de esta noche en La Mirada Desatada, es autor de la novela de Doñana, editada en la Fundación José Manuel Lara, que incluye un texto publicado hace 20 años y hoy felizmente recuperado, titulado Crónica de las Arenas y otro relato. Juan, dígame, ¿por qué Doñana es un territorio tan inspirador y literario?
2: Bueno, Doñana es un mundo muy especial. Si miramos un poco al continente al que pertenecemos, que es Europa, yo no creo que haya muchos rincones en Europa, y menos en Europa Occidental, que se hayan mantenido de una forma tan pura, por decirlo de alguna manera, como Doñana, ¿no? Obviamente ha contribuido mucho a la propia geología de Doñana. Doñana es un mundo crudo, tiene una geología cruda, viva. Doñana cambia, Doñana cada año... un año está con riadas, otro año está seca, otro año, y la geología se está moviendo continuamente, ¿no? Cambios en los Pirineos puede haber poco, me imagino, ¿no? Pero aquí en esta zona que en tiempos históricos, en tiempos de los romanos, fue lago, poco antes fue mar, luego volvió a ser lago, marisma. Entonces, precisamente esta vitalidad, ¿no?, es la que hace a Doñana diferente. Y como todo lo diferente, Doñana es atractiva, Doñana es atractiva y Doñana ha generado un mundo muy peculiar. El hombre de Doñana, la gente de Doñana, las formas de vida de Doñana son formas de vida muy peculiares, muy particulares, y son en realidad las formas de vida y los hombres y mujeres que me han inspirado y que han hecho que yo escriba las novelas que he escrito, ¿no? Aparte de las novelas del Majadal, de las que estamos hablando, hay otra serie de novelas que probablemente salgan a final de año y que ya se centran más en la Doñana de los Medina Sidonia, por llamarla de alguna forma, ¿no? Y que es un mundo muy peculiar, un mundo que no tiene absolutamente nada que ver con el mundo del Abalario, con el mundo de los poblados forestales, porque allí, por fortuna, no llegaron los eucaliptos, llegaron muy poco. Y digamos que los planteamientos vitales de la gente que vivía en aquellos días en Doñana eran ancestrales, eran formas de vida que venían de muchos siglos atrás, ¿no? Prácticamente eran formas de vida medievales, por decir algo, sino, o anteriores, ¿no? sea, los oficios, por ejemplo, de los yegüerizos o los carboneros, en fin, allí había un mundo muy, muy, muy peculiar que generó eso, unas formas de vida peculiares y que obviamente quien las conoce, pues como en mi caso, en el sentido que yo he vivido allí, he nacido allí, pues claro, son motivos de inspiración, ¿no?

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1: Juanvi, ya dígame, el escritor José Manuel Caballero Bonal, que fue viejo amigo suyo,
2: sí,
1: escribió: yo siempre he pretendido crear una visión de Doñana más o menos vinculada a un enfoque mítico, mientras Juan Villa ha elaborado una minuciosa y apasionante versión de su realidad histórica. Caballero Bonal firmó Ágata Ojo de Gato y usted firmó Crónica de las Arenas. Dos maneras completamente diferentes, Juan, de adentrarse en el maravilloso mundo de Doñana.
2: Sin duda, vamos, Caballero Bonal, además, Caballero Bonal escribió esta novela suya estando en Colombia, además en el momento fuerte del boom, ¿no? De toda la
1: literatura hispanoamericana
2: mágica, sí, ¿no? Del realismo mágico, en fin, en el mundo de los Vargas Llosa, de los García Márquez, etcétera, etcétera. Entonces, esta novela, desde el punto de vista estilístico, desde el punto de vista formal, tiene mucho que ver con aquel mundo. Caballero Moral me dijo más de una vez que él miraba a Doñana desde el otro lado del río, desde el otro lado de Guadalquivir. Él veraneaba en Sanlúcar y desde allí miraba a Doñana, por lo cual él me decía que su Doñana era una Doñana imaginada, una Doñana imaginada detrás de la bruma, detrás de la, de las líneas verdes de los pinos que veía frente, ¿no? Al contrario que la mía, que yo estoy en esta banda, yo la pisaba Doñana, ¿no? Entonces, lógicamente, nacen Doñanas distintas, tenemos, digamos, que el mismo referente, pero miramos desde puntos de vista distintos. Y una novela, fundamentalmente una novela, es un punto de vista, es una manera de mirar, o un lugar, o un foco desde donde mirar algo que sucede, ¿eh? Entonces, la mirada de Caballero Bonal es una mirada más literaria, por llamarla de alguna forma, es una mirada más exterior, ¿no? Y la mía es una mirada más desde dentro, más de conocer la gente en directo, ¿no? La novela de Caballero Bonal es una maravillosa novela, desde el punto de vista formal es una novela impecable, y nos habla de una Doñana y crea todo un mundo mítico, que es lo que él busca en realidad, ¿no? Y yo, más que mundo mítico, intento de reflejar un mundo real, ¿no? Digamos que ahí iría, no de una forma radical ni él ni yo, pero bueno, por entendernos, mi mirada es una mirada desde dentro, la suya es una mirada más externa y bueno, hace más literatura en sentido amplio, ¿no?
1: De hecho, hay algo que me llama mucho la atención, Juan, y es que usted incluso en su introducción habla de una palabra que considero fundamental. Habla de reparación, es decir, de que era necesario escribir esa crónica que usted hilvanó hace 20 años y que hoy recupera además con el otro, con un conjunto de relatos que componen esa novela de Doñana, precisamente para que no se olvide aquel pasado. ¿Me equivoco?
2: Efectivamente, es que Doñana, desde hace mucho tiempo, desde los años 60, desde que aparecen Valverde y demás, ¿no? En fin, nace el Parque Nacional, etcétera, etcétera, es un referente fundamental en Europa y en el mundo. Ha generado muchísima literatura en el sentido de que emplean el término los alemanes, o sea, algo escrito sobre algo, ¿no? La literatura de ficción no se ha creado mucha literatura de ficción con respecto a Doñana, pero sí literatura de mucho tipo, fundamentalmente científica, ¿no? La fauna, la flora de Doñana, yo me imagino que habrá miles y miles de libros publicados sobre Doñana. Han hablado desde los ratones de Doñana, el lince de Doñana, la geología de Doñana, todo lo que tú te puedas imaginar, las hormigas de Doñana, hay libros espléndidos hablando de las hormigas de Doñana, pero no había ningún libro que hablara de los hombres de Doñana y de las mujeres de Doñana. Claro. Ahí está la reparación, esta es la idea de reparación, ¿no? La idea que me propuse hace 25 años es reparar el olvido, reparar este olvido que de los cientos, de los miles de estudiosos, de muchas disciplinas que han pasado por Doñana en estos últimos 50 años, a nadie le ha dado por decir, bueno, ¿y aquí quién vivía, ¿no? O aquí quién vive, o esto quién lo ha hecho, ¿no? Porque vamos, Doñana está marcada por el hombre. En Doñana, ¿qué te digo? Los pinos de Doñana, célebres pinos de Doñana de los corrales entre las dunas, los pinos los planta el hombre, no hay pinos en Doñana, naturalmente, ¿eh? Y como esto, 20.000 cosas, ¿no? Los conejos que han desaparecido de Doñana han desaparecido porque no se controlan unos espacios que tradicionalmente se quemaban, ¿eh? Había unos fuegos controlados para que creciera la hierba, en fin, que hay una serie de elementos en Doñana que se han ido perdiendo, elementos muy relacionados con el hombre, porque parece que, de alguna forma, esta virginidad de Doñana exigía que el hombre no la hubiera hollado. Y claro, eso es imposible. Doñana no es virgen. En Doñana vive gente de siempre. Y no únicamente que vive gente de siempre, sino que además la marca, la define, la hace. Entonces, digamos que todas mis novelas, y varios ensayos que he escrito sobre el lugar también, pues intentan reparar, reparar este olvido, y así titulo en esta introducción que hago a mis novelas, esta nueva edición, ¿no? Porque, bueno, en definitiva creo que se pueden considerar como una reparación de un olvido que, bueno, que espero que de alguna manera se pueda evitar, ¿no?
1: Fíjese, habla de que el término Doñana nunca fue utilizado por la gente de Doñana, es decir, de que ustedes utilizaban el concepto de El Coto, aquello era El Coto, y me llama mucho la atención, además en su Crónica de las Arenas, Juan, que hasta hace muy poco tiempo, hasta hace apenas unas horas, como quien dice, hasta finales del siglo pasado, las fincas eran fincas palúdicas, donde el paludismo todavía amenazaba al hombre.
2: Sí, bueno, lo que te referías al principio, efectivamente, lo de Doñana es una forma de calificar aquel lugar desde fuera. La gente de aquí, para la gente de aquí era el coto por antonomasia, vamos, había otros cotos, pero los otros cotos se nombraban el Coto Ibarra, el Coto Bayo, el Coto del Rey o el Coto, y el Coto simplemente todo el mundo sabía que era Doñana. Lo de Doñana, bueno, yo me imagino que yo había escuchado esta palabra Doñana desde niño, pero que no la tenía en mi vocabulario, ni tenía sentimientos de que aquello se llamara Doñana. Aquello era el Coto. Y yo conocía a la gente del Coto, no era la gente de Doñana, era la gente del Coto, ¿no? Entonces, bueno, hoy ya, en fin, se ha asentado el término Doñana de una manera, en fin, más asentada la redundancia, y además se ha ampliado, ¿no? Ya con Doñana. Con Doñana ya se califica no únicamente a lo que fue inicialmente Doñana, sino a mucho espacio alrededor de esta primera finca, ¿no? Aquel mundo, efectivamente, bueno, hasta mi generación, el paludismo hasta hace 3 tardes en el Rocío, concretamente la gente que vivía en el Rocío padecía esta enfermedad, ¿no? La gente que vivía en Los Cotos, la gente que vivía en toda la zona del Abalario, era un mundo inhabitable, un mundo en el que no se podía habitar. Y además esto lo demuestra porque si miramos un mapa, vemos que no hay ningún asentamiento humano en toda Doñana. Y la razón es que es la enfermedad, la razón es que es un mundo donde, bueno, asentamientos mínimos de 4 chozas, el Rocío concretamente, la aldea del Rocío es una aldea que tiene 3 tardes. La aldea del Rocío nació en la primera mitad del siglo XIX, o sea, hace nada, ¿no? La aldea del Rocío tiene 150 años de vida, ¿no? Y allí no había asentamiento porque allí la gente se moría. Allí la gente se moría porque allí no se podía vivir, ¿eh? Allí vivían 4 ganaderos que iban y venían al monte o algún otro pueblo cercano. Y bueno, hasta que se ha podido luchar contra este tipo de plagas, pues allí no se podía vivir. O sea, era impensable una mata a las cañas, por ejemplo, o era impensable un rocío como vemos hoy, ¿no? Que son montones de calles y de casas y de gente que vive allí. Y que, claro, esto es totalmente reciente, ¿no?
1: Juan Villa, tengo una última pregunta para usted. ¿Cómo podemos conservar un espacio tan, tan íntimo, proteger un mundo tan, tan, tan extraordinario, tan sensible, un ecosistema, un patrimonio social y cultural que anida dentro de él, un lugar tan extraordinario e íntimo para nuestra memoria como Doñana?
2: Hombre, yo lo primero que veo es que nos lo tenemos que creer. Tenemos que creer que Doñana es única, que Doñana es un regalo, que Doñana es algo que se merece seguir ahí, que hay una serie de amenazas muy concretas y que esas amenazas hay que atacarlas, hay que pulirlas, hay que arreglarlas, ¿no? Pues en fin, toda la corona, digamos, de las fincas, de los frutos rojos que están alrededor, pues eso habría que regularlo de alguna forma, ¿no? En fin, que no, que eso no se convierta en una actividad salvaje, ¿no? Y muchas cosas. Un elemento también que ha sido muy importante para Doñana durante mucho tiempo y que ha impedido la colmatación de grandes espacios de Doñana, que eran las viñas del condado. Las viñas del condado se están arrancando, ¿eh? En los últimos 20 o 30 años se han arrancado miles de cepas y esto ha provocado, ¿eh? Ha provocado una entrada de arena en Doñana tremenda, que ha colmatado, por ejemplo, uno de los paisajes más bellos de Doñana, que es la madre de la marisma, frente a la ermita, frente a la iglesia del Rocío, ¿no? Entonces, todo este tipo de historia, Doñana, el problema de Doñana fundamentalmente es el final de un embudo, ¿eh? Doñana no está en la cima de un monte donde difícilmente se puede hacer nada o se puede agredir de ninguna manera, ¿no? Doñana, o sea, todo lo que va bajando va llegando a Doñana, o sea, lo que se hace en todo el condado de alguna manera, más o menos directa o más o menos indirecta, termina influyendo en Doñana. Entonces, probablemente haya que empezar por regular todo lo que es el norte de Doñana y ver de qué forma no se agrede a este espacio, como decía, único, este espacio único y bueno, un emblema de lo que en los últimos 40, 50, 60 años, con en fin, todo el ecologismo y todas las nuevas ideologías conservacionistas, etcétera, bueno, pues yo creo que es el gran referente europeo, ¿no?
1: La Fundación José Manuel Lara ha tenido la feliz iniciativa de editar la novela de Doñana, de recuperar un texto canónico sobre este lugar único como Crónica de las Arenas e incorporar otros relatos firmados por el investigador, por el profesor Juan Villa, al que hemos tenido la suerte, la fortuna de tener esta noche en La Mirada Desatada. Juan, le agradezco mucho su paseo por un lugar tan querido para nosotros.
2: Bueno, muchas gracias a vosotros por haberme invitado y bueno, y esperemos que esto también de alguna forma sirva para reparar el olvido y para salvaguardar Doñana, ¿no?
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0: La alargada sombra del Grupo Cántico de Córdoba sigue marcando el día a día de la poesía, no solo en esta capital andaluza, sino en los debates de la literatura actual. Prueba de su vigencia es la editorial que lleva el mismo nombre y cuyo máximo responsable nos ha acompañado en la primera hora de nuestro espacio, recordando la modernidad que alumbra la obra de autores como Pablo García Baena, Ricardo Molina, Julio Aumente o Juan Bernier. En la segunda hora hemos bajado más hacia el sur, allí donde el Atlántico intuye la presencia de uno de los espacios naturales más valiosos de Europa. En Doñana nos hemos recreado con la belleza horizontal de su silencio, de su soledad. Hemos comprendido que en sitios así la poesía se nos antoja más bella y necesaria que nunca. Esto ha sido todo por hoy. Saludos de Manuel Mateo Pérez, que escribe y presenta, y de Paco Yáñez al frente de los mandos técnicos. En una semana regresamos a esta sintonía que es su casa, a Radio Andalucía Información. Entre tanto, insistimos una semana más, un lunes más de madrugada. Busquen la serenidad y dejen que la felicidad solo la persigan los pobres de espíritu.
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3: Aumenta la crispación en Ceuta. Una nueva protesta contra la gestión de la crisis migratoria se ha saldado este jueves con una quema de chabolas en la playa de Benítez y con cargas policiales. Los manifestantes han extendido una bandera de España gigante y se han dirigido a la playa del Trampolín, donde han impedido a la Cruz Roja repartir alimentos a los migrantes.

0: 12 inmigrantes han sido detenidos en Ceuta por lanzar piedras a un vehículo militar y herir a 5 personas. Y el CNI avisó 7 veces y por distintos canales de una entrada masiva de migrantes por la frontera de Ceuta. Es lo que aseguran fuentes de los cuerpos y fuerzas de seguridad del Estado, que avalan así las palabras de la ministra de Defensa, Margarita Robles. Más asuntos. La Marina de Estados Unidos ha suspendido de forma repentina la reparación de su primer destructor en el astillero de Cádiz, unos trabajos que estaban programados para esta semana. No se ha anunciado una nueva fecha para realizar estas tareas, informa Teresa Iribarren.
1: Navantia sostiene que la cancelación de la reparación del buque se debe a motivos externos. La empresa pública subraya que mantiene un contrato blindado hasta 2028 y considera que el aplazamiento responde a necesidades de la agenda militar estadounidense y no a un fallo de gestión. Por operatividad, esta operación tenía previsto desarrollarse en Cádiz. Precisamente el dique flotante del astillero gaditano ha realizado una serie de obras de mejora para poder adaptarse así a las medidas de este tipo de naves norteamericanas.
0: En Córdoba, las obras de construcción de la base logística del Ejército de Tierra podrían comenzar en el mes de octubre. El Ministerio de Defensa ha adjudicado el contrato de 279 millones de euros a la empresa sevillana Heliopol y a la cordobesa Mactel. Se estima que dará empleo a 1 millar de trabajadores a lo largo de su ejecución. Y sigue activo y sin control el incendio que quema el Parque Natural de la Albufera, el pulmón verde de la Comunidad Valenciana. 150 vecinos del pueblo del Saler y de varios campings han sido desalojados en autobuses cuando el viento ha cambiado de dirección y ha aproximado las llamas al núcleo urbano. Un número indeterminado de personas se ha marchado por sus propios medios. La alcaldesa de Valencia, María José Catalá, explica que ha sido necesario recurrir a la unidad militar de emergencias.
2: Nosotros hemos puesto a trabajar todas las dotaciones disponibles de todos los parques de bomberos del Ayuntamiento de Valencia, también los del consorcio. Hemos activado a la UME. Yo he podido hablar a primera hora de la tarde ya con el conseller, diciéndoles que veíamos oportuno y necesario pasar al nivel 2 y activar la UME en ese momento, porque veíamos que la situación al cambiar el viento era más compleja.
0: La previsión del tiempo es de tormentas en el extremo oriental, que pueden ser localmente fuertes y acompañadas de un descenso notable de las temperaturas. En el resto de la comunidad, día de sol y de ascenso de los termómetros. A esta hora marcan 24 grados en Málaga, 22 en Cádiz, 21 en Almería, 20 en Jaén, 19 en Huelva y Sevilla, 18 en Córdoba, 17 en Granada capital. Andalucía, son las 3 y 3 minutos.
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0: Bienvenido a la casa distinta, a la casa de la palabra distinta, a la palabra distinta. Bienvenidos a Poetas Andaluces en la Radio Pública de Andalucía. Ya saben, una vieja idea que tuvo hace años el director de esta casa, Juan Miguel Vega, y que tratamos de llevar con el decoro que nos permiten las facultades, las personas que lo hacemos. Ya saben que al frente de los comentarios sabios está Rogelio Reyes Cano, que en la realización magnífica está Rodrigo Carmona, que en la selección musical está Lola Feria y Antonio García Barbeito aquí con ustedes. Les decía que qué alegría da cuando uno llega y ve en esta casa, en este espacio, en este tiempo, en esta palabra, cuando ve nombres que son ya de uno por la cantidad de años que llevan dentro, por la cantidad de veces que los hemos leído, pero también qué alegría cuando te encuentras algún nombre amigo. Y, por ejemplo, Juan José Vélez Otero, mi queridísimo Juanjo, sanluqueño, que siempre me espera al pie de un verso y una copa de manzanilla en Sanlúcar de Barrameda. Luis Rosales, verte. Juana Castro, la cordobesa de Villanueva de Córdoba. Rafael Alberti, otro Rafael, Guillén, Alfonso Canales, Antonio Carvajal, Leopoldo de Luis. Pasen, es su casa, y como en casa, en ningún sitio.
1: Juan José Vélez Otero, Verbo.
2: Hermoso este poema del sanluqueño Juan José Vélez Otero. Un poema en versos alejandrinos, de ritmo solemne, pero de inspiración sencilla, directa, elegante, íntima. El texto es un homenaje a uno de los primeros libros de Juan Ramón Jiménez. Un libro heredado de su abuelo, dice el poeta, que descansa sobre la mesa de noche del poeta. Un libro ya antiguo, incluso ajado, pero que tiene un poder de seducción infinita. Porque ese libro revive en el poeta, que vuelve a leerlo en horas bajas, cada vez que tiene algún problema. Y entonces ese libro le trae toda una batería de rumores de pinos, de trino de los pájaros, de luz que derrota a la sombra de un cuarto sin ventanas. La lectura de ese libro interioriza sus efectos benéficos en el alma del lector. Un libro es siempre un mensaje abierto al infinito, un alimento del alma. Y el poeta de Sanlúcar bebe en él un néctar que le levanta la pena y le abre la alegría de vivir.
0: En mi mesa de noche hay un libro de hojas ajadas y amarillas que me dejó mi abuelo. Es un libro que abro cuando vuelve la pena, cuando quiero oír pájaros y el rumor de los pinos, cuando quiero colores que alumbren las paredes de mi cuarto de sombras, sin ventanas al mar. Pero el mar está dentro de este libro y mis manos acarician los ojos de las muchachas tristes. En mi mesa de noche hay un libro infinito, el primer Juan Ramón, que ilumina mis sueños.

0: Luis Rosales. Verte.
1: Muchos son los poemas del granadino Luis Rosales que ofrecen la apariencia de cierto misticismo. En este caso, el texto se desarrolla en el curso de 7 estrofas de versos de 8 sílabas y rima romanceril. Es decir, el tono, el aire del poema es de corte popular, pero su significación y su mundo conceptual son ciertamente elevados. El poeta se dirige a un interlocutor que no parece presente, que está lejos, pero que el poeta sigue viendo porque verlo, dice, es seguir viviendo. Esa visión parece colmar todos sus anhelos, eternizar todos los momentos. Y al fin parece desvelarse el misterio. Ese interlocutor del que procede la plenitud, ese interlocutor que lo colma todo, resulta ser el mes de abril, al que el poeta define como un sosegado advenimiento. Todo a su alcance, todo ya pleno, como diría Jorge Guillén, una suerte de misticismo profano.
2: Verte, qué visión tan clara. Vivir es seguirte viendo, permanecer en la viva sensación de tu recuerdo. Verte, la distancia nace, el cielo suprime al cielo, la vida se multiplica por el número de puertos. Todo colmado por ti, no ser más que el ojo abierto y eternizar el más leve escorzo de tu silencio. Verte para amarlo todo, claustro en tranquilo destierro, dulzor de caña lunada, luz en órbita de sueño, mortal límite de ti, cielo adolescente y tierno, núbil paciencia de playa. Vivir es seguirte viendo, verte abril, verte tan solo, tranquilísimo desierto, pena misericordiosa, sosegado advenimiento. Verte, qué oración tan pura, islas, nubes, mares, vientos, las 5 partes del mundo en las yemas de los dedos.

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1: Juana Castro, Alicia Desposada.
2: Entre los clásicos de los cuentos infantiles, Alicia tiene un papel destacado. Vive en el País de las Maravillas. Todo es ideal. Todo brilla con la luz de la fantasía. También la Cenicienta, con su boda principesca, estará en esa misma onda idealista. Pues bien, la cordobesa Juana Castro se hace eco de esos dos personajes de los cuentos infantiles para denunciar la visión edulcorada del matrimonio que viven algunas mujeres y también la mística de una boda sentida por ellos. Una boda, dice, de besos y de príncipes. La creencia en el final feliz de los cuentos de hadas. La denuncia tiene, en algún verso, una nota de un realismo, digamos, descarnado. Por ejemplo, cuando habla de las muchachas que regaban cada día los frágiles cristales de su himen. En suma, un poema de cierta dureza, un alegato muy directo y muy fuerte.
3: Era blanca la boda, un milagro de espuma, de azahar y de nube. Cenicienta esperaba. Las muchachas regaban cada día los frágiles cristales de su himen. Blancanieves dormía. Al galope, un azul redentor doraba la espesura y la bella durmiente erguía su mirada. Las vestales danzaban y las viejas mujeres en las noches de invierno derramaban sus cuentos de guirnaldas, de besos y de príncipe. Era largo el cabello, eran frías las faldas por las calles de hombres. Las fotos de las bodas irradiaban panales de violines y era dulce ser cóncava para el brazo tajante y musculoso. La boda les cantaba por el cuerpo como un mar de conjuros, y a la boda se fueron una tarde con su mística plena y cambiaron la hoja de su brújula por el final feliz de los cuentos de hadas.

0: El mar fue para Rafael Alberti un mundo vivo de sueños y de fantasías. El destierro de la mar del puerto de Santa María, cuando toda su familia se trasladó a Madrid, significó el adiós del poeta a un espacio geográfico que, sin embargo, el poeta se llevó consigo como un espacio poético lleno de sugerencias, y entre ellas la devoción a la Virgen del Carmen, que está muy presente en su libro Marinero en Tierra, como una referencia angular dentro del mundo marino. Fundiéndose el poeta con esa devoción secular, se deshace en elogios a la Virgen del Carmen, a la que llama expresivamente loba de mar. Alberti se define a sí mismo como marinero en cuyo barco la Virgen es su timonel. Dice, y loba de espuma azul la lleva escrita, dice, en su pecho. Es un bello soneto este, en el que el poeta, que probablemente fuera agnóstico, asume, sin embargo, como propia una devoción que está en los tuétanos mismos de la gente de mar.
1: Que eres loba de mar y remadora, Virgen del Carmen y patrona mía, escrito está en la frente de la aurora, cuyo manto es el mar de mi bahía. Que eres mi timonel, que eres la guía de mi oculta sirena cantadora, escrito está en la frente de la proa de mi navío, al sol del mediodía. Que tú me salvarás, oh marinera Virgen del Carmen, cuando la escollera parta la frente en dos de mi navío. Loba de espuma azul en los altares, con agua amarga y dulce de los mares, escrito está en el fiero pecho mío.

0: Rafael Guillén. Lindo con tu silencio.
1: El tema central de este texto del poeta granadino es el silencio. El silencio, suponemos, de ella. Un silencio paradójico, pues a pesar de él, el poeta seguirá unido a ella. Sin ti, pero contigo, es decir, el silencio de ella, su muda primavera, seguirá alimentando al poeta. El texto trae recuerdos de la antigua literatura del medievo sobre el amor. Ante el silencio de la dama, el amante se desazona, pero al tiempo alimenta su esperanza, pues no es la negativa lo que la dama expresa. Este soneto hace del silencio de ella toda la totalidad del poeta, su más honda razón de ser. Y aunque la mudez de ella convierta las certezas en dudas, la dependencia es tal que vivir en el silencio es lo que le da sentido a la vida del poeta. Estamos ante un soneto muy bien construido, con cierto tono conceptista, pero íntimo.
2: Lindo con tu silencio, en la hora fría en que todo está dicho. Palpo ciego tu encontrado silencio. Parto y llego de silencio a silencio, día a día. Cierto estoy de que cierto no podría entrar en tus murallas. Cierto niego que haya más fuerza en mí que la que entrego a tu silencio. Duda en ti, ya mía. Con él limito, sé que es la frontera de no sé qué. Tu muda primavera torna en dudosos vientos mi certeza. Y en torno sigue tu silencio, y sigo pensando en ti y sin ti, pero contigo, si es que mueres en él o en él empiezas.

0: Alfonso Canales. A los clementes dioses.
1: Este poema del malagueño Alfonso Canales es toda una anhelante afirmación de la vida, una súplica a los dioses para que la vida siga fluyendo sin parar, alargando las horas, eternizando los instantes, convertir en eternas las vivencias más triviales. Las briznas de vida, dice, que la condición humana nos ofrece. El otro tema del poema es, una vez más, como tantas veces en la poesía, el tema del tiempo, pues en su urdimbre es donde se articula la vida del hombre. Un tiempo que Canales quiere alargar, retrasar los días, las semanas, un tiempo en el que quiere caminar sin descanso hasta el día en que, al igual que los ríos manriqueños, desemboque en la mar, es decir, en la muerte. Poema afirmativo, luminoso, optimista, profundamente vital.
2: Déjame disfrutar lentamente del tiempo, cosechar los minutos variando las horas, retrasar la semana como quien no desea que un delirante sueño termine en un fracaso de olvido. Permitidme demorar los instantes, hacer eternidades de las briznas de vida, presentarle a la noche cara, saber que nunca, una vez que esto acabe, habrá moneda válida para pegar un soplo de viento fugitivo. Dejad que no me canse de caminar, de irme con mansedumbre, igual que desemboca un río, derrochando un tesoro de frondas y de nubes. Permitid que la paz definitiva invada con sosiego el recinto de esta dulce zozobra.

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1: Antonio Carvajal. Correspondencia.
2: Este soneto del granadino Antonio Carvajal, profesor universitario y poeta de gran formación clásica, tiene el rigor, la fuerza expresiva y la dignidad léxica consustanciales a su poética. Es un soneto amoroso, pero doliente, descriptivo, pero agitado, con ribetes coloquiales, pero conceptualmente muy riguroso. El trasfondo es la alegoría del paraíso bíblico. Dios ha prohibido a nuestros primeros padres comer del árbol de la ciencia del bien y del mal. Y al transgredir ese mandato, Adán y Eva recibirán su castigo. Pues bien, analógicamente, quien ha mordido en el terreno del amor ese fruto prohibido, recibirá en lugar de amor la petición de la paciencia, es decir, que le corresponde esperar sin una respuesta inmediata. Poema, por lo tanto, dolorido, sangrante, quejoso. Es el amor que un día fue y que ya no es nada.
3: Fosa común de pájaros y fuentes, eran tus ojos en la tarde ardida. Había un brillo cruel de luz mordida en tus labios sin besos y en tus dientes. Ayer, dos corazones coincidentes. Hoy, dos bordes sangrantes de una herida. Mañana, doble sombra de guarida de sierpes y de lobos impacientes. Tú aquí, él por ahí. ¿Por qué no es buena la vida? No. No es justa y no es sagrada para quien muerde el fruto de la ciencia. Esa ciencia que nace de la pena de no verse mirada en su mirada. Pedir amor y recibir paciencia.

0: Leopoldo de Luis. Tránsito.
1: Este poema del cordobés Leopoldo Urrutia, que era su verdadero nombre, tiene un aire clásico, meditativo, profundo, que nos recuerda la poesía moral de nuestro siglo de oro. Los poemas de Quevedo, de Lope, de Góngora. El poeta, desde la atalaya final de la vida, pasa revista a todo su vivir con la analogía de las cuatro estaciones del año. En esa sucesión temporal se sustancia todo el recorrido vital del poeta, desde las luces rientes de la primavera hasta las rosas deshojadas del invierno. El poema tiene una estructura argumentativa que se cierra, como tantas veces en la poesía barroca, con una conclusión que resume el sentido del vivir. Somos, dice el poeta, soledad y tiempo. Y en un guiño al famoso Carpe Diem de Góngora, seremos al final, dice, sombra, nada.
2: Como la música del tiempo suena tu paso próximo, resbala tu sombra cual los días en fluyente transitar por mis surcos, como un agua. Flotamos en el tiempo, en el continuo ir del río. Nos lleva, nos desgasta lentamente, nos suena honda en el pecho la rota frialdad de su cascada. Fuimos de abril, teníamos una luz inefable como un ala, flor o pájaro o nombre del amor en el sueño y en la rama. Fuimos también de mayo, dulcemente el mirar como un fruto se doraba de presagio. Madura y entreabierta, la fresca pulpa en que el besar se abraza. El estío nos hizo arena ardiente, carne encendida de besada playa, donde blancos caballos como espuma por la sangre de agosto se abalanzan. Como cuerpos de otoño nos amamos bajo la luz dulcísima y dorada y sentimos el cobre de noviembre de hermosura sonar en nuestras almas. Cuando diciembre acude, cuando enero cerca del amor, la vida, la esperanza, por la nieve tus pasos como suenan a rosas deshojadas. Somos de tiempo, soledad y tiempo nos vuelven sombra y nada.
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2: En 34 minutos comienza un eclipse parcial de la luna que será visible en toda Andalucía. Finalizará a primera hora de la mañana, cerca de las 8, y a diferencia del eclipse solar, no hay riesgo para la vista. El experto y divulgador Carlos Javier Rodríguez explica qué podemos esperar.
3: Y es esa mordida, esa parte casi en un 93%, el disco va a estar en esa parte umbral de que le facilita la Tierra. Es decir, que hace 2.300 años esa fue la prueba de Aristóteles para demostrar que la Tierra era circular, que era redonda, que era una esfera.
2: Agosto va llegando a su fin y toca volver a la rutina. La DGT pone en marcha su operación especial de vigilancia en carretera a las 3 de la tarde y espera un regreso escalonado este fin de semana con una previsión de 7 millones de desplazamientos. Llenar un depósito medio de gasóleo alcanza los 102 euros, son 17 euros y medio más en comparación con la operación salida de julio, el de gasolina, 94 euros, 10 euros y medio más que a principios de ese mes. Más asuntos. Pedro Sánchez preside este viernes una reunión del Comité Especializado sobre Ceuta con la participación de 11 ministros, en una jornada en la que comparecen en el Congreso los titulares de Interior, Exteriores e Inclusión y Seguridad Social para dar cuenta de su gestión en la crisis. La convivencia ceuta se deteriora día a día y el ministro de Justicia, Félix Bolaños, pide calma y tranquilidad.
4: Y enviar un mensaje de confianza a la ciudadanía de Ceuta, de confianza y de tranquilidad. El Estado está volcado para devolver cuanto antes la normalidad a la ciudad autónoma de Ceuta. Y quiero trasladárselo directamente a los ciudadanos de Ceuta.
2: Nepal y China siguen buscando vivos o muertos en el Himalaya mientras crece el temor a que se produzcan nuevas riadas. Se han formado dos lagos a ambos lados de la frontera compartida que corren el riesgo de desbordarse. Mientras, cientos de personas esperan noticias de sus seres queridos, decenas esperan frente al cuartel general del ejército de Nuwakot, uno de los distritos nepalíes más devastados. Así lo cuenta un testigo. Cada vez que aterriza un helicóptero, la gente mira ansiosa si baja alguien que conocen. Otros esperan que el helicóptero los lleve de vuelta a sus aldeas ahora incomunicadas. La gente aquí está exhausta, preocupada y desesperada por recibir noticias. Se han recuperado cerca de 400 cuerpos y 1.500 personas siguen desaparecidas, incluidos 4 ciudadanos españoles. Volvemos a Andalucía. Enrique Soto Sordera, voz esencial del flamenco jerezano, ha fallecido este jueves a los 74 años. Desarrolló una extensa carrera en tablaos, compañías de baile, giras, recitales y grabaciones.

0: Los termómetros marcan esta hora 23 grados en Málaga, 22 en Cádiz, 20 en Almería, 19 en Jaén, 18 en Huelva y Sevilla, 16 grados en Córdoba y en Granada capital. Andalucía, son las 4 y 3 minutos.
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3: Nuestra invitada de hoy es una figura clave en el mundo del flamenco. Ni canta, ni baila, ni toca profesionalmente, pero el flamenco, en torno al flamenco gira su vida, y su vida es flamenco. Aunque ella nació en Nueva York, allí se formó en literatura y arte dramático, luego estudió canto en París, donde además trabajó como realizadora y montadora de cine. Pero fue en Sevilla donde encontró su verdadera pasión. Tras lanzar un espectáculo flamenco de gran éxito en 1996, creó una fundación dedicada a la enseñanza, conservación y divulgación del arte jondo, que hoy es un referente mundial en la enseñanza del flamenco. Con más de 9.000 alumnos de 50 países, su labor ha sido reconocida con numerosos premios y ha llevado el flamenco a escenarios como el Metropolitan de Nueva York y el Palacio de Versalles. Sevillana de adopción y por vocación, ha convertido su pasión en un propósito de vida, divulgar y preservar el flamenco para futuras generaciones. Este año, 2026, la Fundación Cristina Jeren de Arte Flamenco, de la que es mecenas, fundadora y alma, ha celebrado o está celebrando sus 30 años de vida, y por eso hoy queremos recibir y hablar con Cristina Jeren. Cristina, bienvenida.
4: Muchas gracias.
3: 30 años ya de la escuela.
4: 30 años, es que se pasa volando, como tú sabes, cuando está uno trabajando, y sobre todo que es mi vida y disfruto mucho.
3: ¿Dónde oyó el primer cante o la primera guitarra o vio el primer baile?
4: La primera guitarra, la de mi padre, que era muy aficionado y tocaba la guitarra flamenca un poco. Y luego vi el primer espectáculo en el 58, me parece, en Sadler's Wells, en Londres, que bailaba Antonio Ruiz, el bailarín. Y mi padre me llevó, me sacó del internado para ir a verlo. Ajá. Y me impactó muchísimo.
3: ¿Qué recuerdo entonces? ¿Un impacto?
4: Sí, un impacto. Recuerdo el olor del maquillaje que se ponían antes los artistas, olía como a cera.
3: Porque tuvo la ocasión de pasar a saludarlo.
4: Sí, exactamente, sí. Esto fue maravilloso, sí, sí.
3: ¿Y qué edad tenías entonces?
4: Pues, no sé, 11, 12, algo así.
3: O sea, una niña.
4: Sí, una niña, sí. Y por coincidencia total, aquella noche le estaba cantando Antonio Chano Lobato.
3: Chano Lobato, estuvo 20 años Chano.
4: Sí, y luego lo más gracioso es que cuando nos conocimos, pues hablamos de aquella noche. Y fue muy divertido. Bueno, Chano de todas formas era un genio.
3: Chano era, y además, donde él estaba había alegría siempre.
4: Sí. Y lo que contaba, y bueno, era realmente un artista.
3: ¿Y luego cómo siguió avanzando en el conocimiento del flamenco, Cristina?
4: Bueno, pues seguí estudiando como cualquier niña, pero mi padre empezó a llevarme a todos los espectáculos, todos los tablaos, y vi a gente muy buena como Pilar López, Carmen Amaya, bueno, José Greco, el que era americano, sí, sí. ¿Quién más? En fin, así los artistas del momento, ¿no? Pastora Imperio, y bueno, me fue gustando, y sobre todo yo creo que se me fue formando un oído, uh-huh, más que nada, ¿no?
3: Pero su vida la quería porque estudió arte dramático, ¿no?
4: Sí, estudié arte dramático en Nueva York, y la verdad es que me ha sido muy, muy útil dirigiendo espectáculos, Y bueno, sobre todo el otro día, bueno, ha sido utilísimo y me gusta mucho.
3: Cuando hablas del otro día, es el espectáculo que se han hecho para conmemorar los 30 años de la escuela.
4: Sí.
3: Que es el espectáculo que se hizo en el 96.
4: 94, en la Bienal, sí.
3: Antes de formar la escuela,
4: sí, sí.
3: Presentó ese espectáculo.
4: Sí. Sí, sí, lo escribimos Calixto Sánchez y yo pensando en poder viajar con él porque eran cuatro maneras muy naturales de presentar a Andalucía, ¿no? En estas cuatro escenas cotidianas de principio del siglo XX. Y aunque no entiendas las letras, pues entiendes perfectamente lo que está pasando, ¿no? Y bueno, yo quería ver, realmente fue un reto este año, yo quería ver si todavía era viable, porque es completamente diferente de lo que se hace hoy en día en el escenario, que son coreografías muy densas, todo a una gran velocidad, no hay pausas, no hay silencios, no hay escenografía. Entonces pensé, bueno, a ver si todavía alguien lo entiende.
3: ¿Y qué tal funcionó?
4: Pues para mí funcionó muy bien, yo no sé para los demás.
3: ¿Pero alguna sí. referencia le habrá llegado de cómo vivió ese espectáculo
4: sí,
3: el público que
4: sobre
3: asistió?
4: Todo, sí, de amigos que son artistas, que son pintores, que tienen un sentido de la estética, porque los decorados son magníficos y hoy en día no se usan decorados en el flamenco, ¿no?
3: Pero, ¿y utilizaron los mismos de entonces?
4: Sí.
3: ¿Estaban como para utilizarlos?
4: Bueno, estaban en mi nave de Granada y uno tenía un agujero que le había comido las ratas. Pero mi gran amigo pintor, Chema Rodríguez, dijo, no pasa nada, y puso un lienzo detrás y pintó lo que faltaba, y ahí salió.
3: ¿Y se ha recreado?
4: Sí, sí, se ha recreado, sí.
3: ¿Y usted, Cristina, qué ha encontrado en el flamenco? ¿Qué encontró en el flamenco para dedicarle su vida y sus dineros al flamenco?
4: Yo creo que, bueno, primero hay que decir que lo que más me llega es la música flamenca. Me gusta mucho, yo creo que es es cuestión de sensibilidad, ¿no? Me gusta el jazz y el flamenco, porque me llegan del punto de vista emocional. Y en el caso del flamenco es que es tan original por sus no tanto por sus melodías como por las armonías, ¿no? Que son tan curiosas y que no existen en otras músicas.

0: técnica, ¿no? Es importante esto. Y por fin los chicos la otra noche lo entendieron y me sorprendieron, la verdad, porque algunos lo hicieron mejor de lo que yo esperaba. Y luego que el espectáculo lleva mucho cante y esto la gente lo considera lento.
1: Claro, ahora es a veces como una tabla de gimnasia.
0: Sí, es un poco así, es una pena. Bueno, sí, ahora es muy de lo más usual es el cuerpo de baile, todos haciendo lo mismo o intentando hacer lo mismo, porque también esta es otra. Pero no expresan mucho.
1: ¿Y el flamenco qué le ha dado a usted?
0: Pues mucha vida, realmente, porque estoy rodeada, de un super equipo, eso lo primero, y luego de gente joven. Y me encantan mis alumnos, son realmente parte de una familia. Y esta familia sigue hasta después de que se vayan. Porque el otro día me estaba diciendo Luis Aparicio en su baile por Guajira que cuando iba dando vueltas se veía rodeada de todos sus compañeros de clase.
1: Ajá.
0: Y que realmente esto le llenaba la vida.
1: ¿Y usted ha bailado?
0: Nunca, bueno, tengo dos pies izquierdos.
1: Pero es ni siquiera una patadita, ni un fin de fiesta.
0: No, y me da mucha envidia, ¿eh? Me da mucha envidia. Pero yo tengo muy buen oído, pero mi sentido del ritmo no es tan bueno como el oído. Son dos cosas diferentes, ¿eh?
1: Uh-huh. Y muchos alumnos suyos, además de los que vienen por aquí con nuevos trabajos de disco, de baile.
0: Sí, qué bien.
1: Todos, muchos arrastran en el sentido de haber pasado por su escuela.
0: Lo agradezco mucho porque muchos han triunfado y me da una satisfacción verlos en esta situación,
1: ¿no? Vamos a recordar algunos nombres de los que han pasado por su escuela.
0: Sí, bueno, en cante, gente como Rocío Márquez, Jesús Corbacho, más recientemente Manuel de Gines, en fin, tantos que casi no es justo nombrar algunos, ¿no? En baile, claro, Luis Aparicio, el Choro, que lo hemos criado en casa porque vino muy, muy, muy joven.
1: Lombo también salió,
0: sí,
1: de su escuela.
0: Sí, Manuel Lombo, ¿no? Fue Lombo, de los primeros también.
1: Salió de los más,
0: sí,
1: veteranos.
0: Sí, sí, Argentina.
1: Argentina también.
0: También,
1: el otro día vino con esto, con un combo que ha montado cantando por Utrera.
0: Sí, fui a verlo. Sí, sí, sí, sí, sí. Y bueno, son muchos y prefiero no nombrar más porque siempre se va a quedar alguien.
1: ¿Alguno?
0: Sí, de fuera por mi falta de cabeza, no por falta de talento de ellos.
1: ¿Y su residencia, desde cuándo la residencia ya es de manera permanente en Sevilla o sigue teniendo contacto con Nueva York?
0: Bueno, voy a Nueva York dos veces al año, de paso a Montana, porque mi familia vive en Montana, y también porque llevamos un grupo muy pequeño a la Hispanic Society Gala todos los años, y entonces en octubre vamos 5 personas nada más, y vivo, sí, más bien entre Sevilla y Granada.
1: ¿Y Granada?
0: Sí.
1: ¿En Granada también tiene formación?
0: No. Granada es donde llegué al principio, ¿no? Y es realmente mi hogar.
1: ¿Y qué venía buscando cuando vino a Granada?
0: La paz.
1: ¿Pero venía con intención de estudiar, con intención de aprender flamenco? ¿Qué intención traía?
0: Intención de practicar jardinería en lo que era un desierto.
1: ¿Jardinería en lo que era un desierto?
0: Sí.
1: No cojo la metáfora.
0: No.
1: ¿Pero era un viaje interior o era...?
0: Era un viaje interior. Yo sabía interior desde pequeña que yo tenía que acabar en una finca en Andalucía.
1: ¿Y tiene la finca ya?
0: Bueno, la tengo y esto es sagrado. Crié a mi hija ahí y para ella también aquello es sagrado. Yo sé que ella, aunque no esté, no lo va a vender por nada del mundo, vamos.
1: Ya. ¿Y la finca dónde la tiene?
0: A 40 kilómetros de Granada, al norte, cerca de un

0: pueblo que se llama Illora, entre Illora, y Montefrío, sí.
1: O sea, como ha dicho, venía buscando un jardín en un secarral.
0: Un trabajo de jardinera, sí, en un desierto.
1: En un secarral. Y claro, no le voy a preguntar, porque eso sería ponerla en un compromiso muy grande, porque si me dice que vive entre Granada y Sevilla...
0: Sí.
1: Pues, bueno, no le voy a preguntar cuál es su... dónde tiene más... con cuál tiene más vinculación, pero sí, ¿qué característica destacaría de Granada?
0: El paisaje. A mí me gusta mucho la montaña. Uh-huh. Y tengo la vista Sierra Nevada desde casa y me encanta la geografía tan peculiar de Granada y de la ciudad también. Este río entre dos colinas, es que es muy raro, sí, realmente, ¿no? Que se hayan asentado ahí durante toda la historia. Luego me gusta la guitarra de Granada. Y eso es otra cosa interesante, porque siempre he querido grabar un disco de guitarras de Granada, porque las encuentro muy original. Al estar un poco aisladas del resto del mundo del flamenco, tienen un sonido especial. No se dedican al virtuosismo, sino al sonido en sí, ¿no? Un sonido redondo, una buena melodía. Y no sé si has conocido a Miguel Ochando, pero era maravilloso. Desgraciadamente ha muerto demasiado joven, pero tengo muchos antiguos alumnos de Granada que ahora trabajan aquí y que son espectaculares, y cada uno con una personalidad un poquito diferente.
1: Lorca decía en La baladilla de los tres ríos, que es un poema de los más, aparentemente de los más sencillos, pero decía: Granada para morir, Sevilla para vivir. ¿De Sevilla qué me dice?
0: Pues Sevilla es una ciudad con mucha vitalidad, muy alegre, casi la gente es casi demasiado sociable, ¿no? Es que no veo que nadie tenga un momento de contemplación en Sevilla.
1: Bien, vamos a poner un poco de música que, curiosamente, Cristina, que ha dado su vida, da su vida cada día, entregado al flamenco y a más cosas como están apareciendo, pero ha hecho una selección musical, porque nos permite también conocer su personalidad, más distinta. Por ejemplo, Roberta Flack.

0: canción, ¿por qué ha elegido esta canción?
1: Sí, porque en los años en que viví en París, estudiaba canto y realmente lo que yo quería era cantar blues. Y yo creo que, bueno, aparte de que ella tenía había tenido una técnica vocal lírica al principio, ella tenía una manera de interpretar que es tan sutil que me encantó, y además unas grandes melodías en sus discos, ¿no?

0: una canción bellísima.
1: Sí, es que es fantástico, es de verdad. Estoy pensando que, bueno, tenemos una profesora de técnica vocal que es conocida mundialmente, que se llama Liliana Aracil, y de vez en cuando pues me siento en el piano con ella y ella me imparte clase, ¿no? Y estoy pensando que voy a preparar esta canción y un día de estos voy a cantar esta canción. No sé dónde, ¿eh? Pero porque esto lo tengo que retomar. Es que
0: pero cantar sí que ha llegado a cantar.
1: Sí,
0: ha llegado a cantar en
1: sí.
0: Algún...
1: Bueno, tengo muy buen oído.
0: Pero eso es fundamental.
1: Pero luego soy terriblemente tímida. Y me costaba demasiado.
0: Pues siendo
1: cantar
0: tímida...
1: Cantar es desnudarse, ¿eh? Ojo, y en el flamenco más.
0: ¿Es donde encuentra la mayor pureza del flamenco? ¿En el cante?
1: Sí, sí. Bueno, es que no se puede hacer de otra forma.
0: ¿Y el cantador que más le llega...?
1: Uy, esto sí que sería terrible...
0: Bueno, no el que más, pero realmente, no sé, alguno de los inolvidables.
1: Es que lo más interesante es que el flamenco, es una, la reacción al flamenco es una cosa muy subjetiva. Es que te puede gustar Calixto Sánchez y a la vez Rancapino. Uh-huh. Y son totalmente
0: no tienen nada que
1: diferentes.
0: Ver.
1: ¿No? Entonces, bueno, pues sí, es los antiguos que han trabajado conmigo, Calixto, José el de la Tomasa... Y bueno, Miguel Poveda, yo encuentro que tiene un mérito brutal porque todo este soniquete que es tan natural en Andalucía, él ha tenido que aprenderlo
0: en Cataluña.
1: Es increíble.
0: ¿Es donde empezó?
1: Sí, y él va a Jerez y acaba con el cuadro en Jerez, ¿eh? Uh-huh. Es que es fantástico.
0: Nombraba algunos profesores que han pasado por su escuela... Calixto, José la Tomasa, eso ha sido una constante en la escuela, que usted ha buscado profesores, nombres de gente muy consolidada. Manolo Soler,
1: sí,
0: por ejemplo, fue
1: sí.
0: profesor también de
1: sí,
0: su escuela.
1: De compás, sí.
0: De compás,
1: claro
0: que aquello
1: sí.
0: era.
1: Sí.
0: Lo llevaba él, ¿no? Paco de Lucía lo tuvo en sus giras.
1: Sí, bueno, y mucha gente, y él tenía una personalidad fantástica.
0: Naranjito de Triana ha sido también profe, ¿no?
1: Bueno, maravilloso.
0: Eduardo Rebollar, que se sigue todavía con...
1: No, tiene su propia escuela.
0: Uh-huh. Pero sí. Ha estado mucho tiempo con
1: ha estado mucho tiempo y lo que le agradezco realmente es su afición por el cante, porque los chicos que estudiaban guitarra entraban queriendo ser solistas todos y al final se aficionaban al cante.
0: Ajá.
1: Y esto es muy importante porque si se quieren ganar la vida tienen que acompañar el cante.
0: Sí. Milagros Mengíbar también ha sido bueno,
1: maravillosa
0: suya.
1: Y ella estuvo en la primera versión del Flamenco es Vida.
0: Vaya título.
1: Manolo Franco.
0: El flamenco, Manolo Franco también es
1: claro.
0: extraordinario.
1: Sí, sí. Y luego traigo gente que para cursillos sí. para que se vea otra visión quizás del flamenco y que no se aburran los alumnos, ¿no? Y ahí ha venido, bueno, Juan Campayo, Riqueni, toda una serie de gente, y en el cante, pues Rafael de Utrera, Jesús Corbacho, antiguo alumno, que es genial como profesor, uh-huh. porque lo ha vivido, yo creo. Y, en fin, intento variar, ¿no? Y en baile igual, ¿no? Nuestro amigo Miguel Ángel, que nunca contesta, ¿no? Miguel Ángel Heredia, que nunca se sabe si va a venir o no.
0: Es que eso, curtir con los flamencos como usted ha hecho, ¿ha llegado a entender el espíritu de los flamencos?
1: Bueno, sí, yo intento concentrarme en su talento.
0: ¿Son muy informales?
1: No todos, no. Yo creo que el que toca la guitarra es el más disciplinado.
0: El más disciplinado, la
1: sí,
0: guitarra.
1: Sí.
0: Porque obliga a una práctica constante.
1: Es que si no toca 7 horas al día, no puede tocar.
0: Y en la escuela... Cuando usted inventa la escuela,
1: sí.
0: el flamenco no estaba metido en ninguna escuela, digamos, oficial, hace 30 años.
1: No, es verdad, no estaba ni en el conservatorio, es verdad.
0: O sea que
1: sí.
0: usted inventa y... una regla para enseñarlo, sí, para aprenderlo y para enseñarlo.
1: Bueno, sobre todo era, lo hice con Calixto, con José Luis Postigo, que fue fundamental. Lo bueno es que todos íbamos por el mismo camino, ¿no?, del flamenco ortodoxo, y nos parecía fundamental que se enseñaran las tres especialidades bajo el mismo techo. Porque al final van a tener que trabajar juntos. Yeah. Entonces yo sé que han existido academias de baile buenísimas, como la de Matilde, por ejemplo. Todo el mundo ha empezado con Matilde, ¿no? Pero claro, era solo baile.
0: Era baile.
1: Sí.
0: Y entonces su academia sigue siendo independiente.
1: Sigue siendo independiente. Me gustaría mucho que las escuelas de flamenco de calidad estuvieran homologadas.
0: Pero no lo están.
1: No lo están.
0: Y no lo ha conseguido.
1: Es una cosa increíble. Yo veo, la verdad es que veo poca voluntad política, porque todos los demás gremios tienen su grado,
0: sí,
1: y han tenido que crearse y han sido nuevos en algún momento de la historia, ¿no? Es que la formación profesional de fontanero, pues, se ha tenido que inventar.
0: Sí.
1: Entonces, ¿por qué no pueden inventar una de flamenco? Es que no lo entiendo, de verdad no lo entiendo. En un país en que todo depende de un papel, ¿no? Porque, por ejemplo, la escuela Berklee en Estados Unidos, bueno, es una escuela de música conocida en el mundo entero, es una escuela privada, pero vive gracias a su prestigio, ¿sí? Pero no hace falta tener un papel de la Berklee para ser músico en todo el mundo, ¿no? La gente sabe, ¿has estado ahí? Ah, bueno, entonces.
0: Yeah.
1: Pero es una pena, porque aquí los padres se preocupan mucho porque sus hijos salen con un certificado nuestro, pero que al final pues no es oficial.
0: Pero, pues, eso, si no lo consigue usted, imagínese. Usted que es peleona.
1: Sí,
0: usted
1: sí,
0: que
1: sí,
0: ha
1: soy
0: hecho
1: peleona.
0: Si no lo consigue usted, a Matilde se lo he oído muchas veces decir, ella también,
1: sí,
0: luchó. Me acuerdo una vez que le dieron la medalla de Andalucía,
1: claro,
0: y que dijo, no me la medalla no es lo que me hace falta, sino que me
1: sí,
0: oficialicéis los,
1: sí,
0: estudios que llevo impartiendo tantos años.
1: Claro, y yo no digo solo nuestra escuela, sino todas las escuelas. Bueno, habría
0: que
1: tener,
0: tengan, claro,
1: un
0: nivel de calidad,
1: sí,
0: y
1: un control de calidad.
0: Claro,
1: ¿no?
0: Claro.
1: Y esto se ve viendo los antiguos alumnos de estas escuelas. Ahora nos están llegando chicos de Granada, por ejemplo, y yo no sé todavía quién les está enseñando, pero están triunfando. Bailadores,
0: sí,
1: digo. Impresionante. Además, con un sello especial, pero no todos iguales.
0: Ya. La personalidad,
1: sí,
0: que es lo que...
1: Sí, sí, pues esta escuela también tendría que estar homologada.
0: Claro, claro. Espero que lo consiga. Después de 30
1: pues
0: años...
1: Pues no sé, yo creo que...
0: Y con todos los nombres que
1: vosotros
0: me ha dicho,
1: tenéis un papel muy, muy importante en esta historia, ¿eh?
0: Porque
1: yo creo que sí.
0: Igualmente, a usted y a su escuela le han dado muchísimo reconocimiento, pero no le dan la posibilidad de oficializar la enseñanza.
1: ¿No? No, es una pena. Bueno, ¿qué vamos a hacer? Menos mal que sí, tenemos un cierto prestigio.
0: No, prestigio y nombre tienen.
1: Ahora, pero hay que tener que ganarlo, ¿no? Pero, en fin, para tranquilizar a los padres, no por otra cosa, vamos.
0: ¿Cree usted que en este país hay demasiada obsesión por la titulitis?
1: Sí. Sí, desde luego, porque además en algunos casos no refleja una formación de super calidad.
0: Ya. Bueno, vamos a poner otro poco de música, que será también una manera de conocer. Estamos hablando con Cristina Jeren, que lleva, hemos dicho, ¿cuántos años lleva en nuestro país o no?
1: Bueno, yo creo que compré la finca de Granada en el 75.
0: En el 75.
1: Pero, claro, era un corcijo con agujeros en el tejado y todo eso. Entonces, tuve que hacer algo de obra. Los vecinos venían a visitar mi cuarto de baño.
0: Ah.
1: No habían visto un cuarto
0: de baño.
1: Claro,
0: en el año 75.
1: Sí.
0: Había muchos pueblos que no tenían todavía,
1: bueno,
0: ni siquiera...
1: Yo he vivido 10 años sin luz eléctrica. Sí. Se ha protegido muy poco al agricultor, que es el que nos ha dado de comer, y yo lo veo muy injusto.
0: Claro, usted no le extraña nada de lo de que se habla ahora, desde hace unos años poco, lo de la España vaciada. O la España
1: sí,
0: vacía.
1: Sí, yo creo que es normal.
0: Que la gente huyera de las zonas rurales.
1: Campo. Sí, sí, sí, sí. Primero por el PER, que era mucho más fácil cobrar el PER y comprarse una casa en el pueblo, ¿no? Y luego que se vivía muy mal en el campo, pero muy, muy mal. Yo no sé. Yo esperaba otra cosa de la transición. Pero no se ha hecho nada, nada. Aparte de un alcalde en Montefrío que empezó a instalar la luz en los cortijos como 10 años antes que Niyora.
0: Ya. Por eso digo que ahora de que la gente, la España, no ha tenido el trato que habría debido tener para que se desarrollaran esas zonas, ¿no? Las zonas rurales.
1: Bueno, yo creo que para una gente que produce nuestra comida, que no tiene vacaciones nunca, que tienen que estar ahí todos los días para quitar las hierbas malas, regar, sembrar. Bueno, además, las cosechas todas a mano. Trillar en una era con un mulo. Es que, ¿qué más les podemos pedir? Uh-huh. Es terrible esto, es muy grave. Muy, muy grave.
0: Uh-huh. Hagamos otra pausa musical.
1: Sí. Venga.

0: Roberto Carlos. Qué estupendo compositor y también intérprete, ¿no? ¿Por qué ha elegido esta canción tan bonita, clásica?
1: Porque yo creo que es la... Yo creo primero que él la canta de maravilla, porque es un gran intérprete. Luego, su voz me llega. Tiene como un calor, ¿no? Una intimidad. Él crea una intimidad ahí y yo creo que es la canción más romántica que se ha escrito en la historia, ¿no? O sea.
0: El día que me quieras.

0: ¿Llegó a conocer a Roberto Carlos?
1: No, desgraciadamente. Lo vi una vez en directo cuando yo vivía en París. La verdad es que París es donde llegué a ver a más conciertos de artistas de todo tipo y fantástico también en directo.
0: ¿Y cambió París por Granada?
1: Pues hay sí, que ver. Sí, era el momento ya porque me despertaba de noche y pensaba, ¿esto en mi vida es la verdad o no? ¿O hay otra verdad? Y me llamaba Andalucía.
0: ¿Pero ya había venido por aquí?
1: Ya había venido, sí, vine con 10 años con mis padres, vine aquí a Semana Santa, a la feria, fuimos también a pasar unos días en un monasterio cerca de Córdoba. En fin, tengo muchos recuerdos.
0: ¿No sería el de Hornachuelos?
1: Pues no sé cómo se llamaba, era de una familia que se llamaba Mérito. Ajá. Están como por encima de Medina Zahara.
0: Ajá, sí, exacto. Ya sé
1: cuál. Una maravilla, pero
0: no es el Hornachuelos, es otro que hay allí. Sí, sí, es un monasterio que tiene. Sí. Es precioso, de grande.
1: Oh, es maravilloso. Y además, cada habitación, cada dormitorio tenía el nombre de un santo. Así es, bueno, con una niña de 10 años, o sí, 10 años, pues es muy impresionante, ¿no?
0: Ahora lo enseña, es difícil de visitarlo, porque
1: ¿ah, sí?
0: ya está desacralizado, ya no hay monjes allí.
1: Sí, sí, pero, sí.
0: Hay unos días concretos, yo no he conseguido verlo.
1: Ah, ¿no?
0: No lo he conseguido verlo, sí. Pero estoy pendiente, sé que lo enseñan ya en alguna fecha, está justamente como usted ha dicho, no me acuerdo el nombre ahora mismo del monasterio, pero está justamente por encima.
1: ¿No sería San Jerónimo?
0: Puede que sea San Jerónimo.
1: Sí, y además, el hijo de los dueños de ahora estudió en la fundación poco tiempo, pero estudió guitarra, ahora lo estoy pensando. Sí, pues, sí.
0: Me estaba contando que cuando estaba en París, que aquello le pareció en un momento dado que no estaba allí la verdad, ¿no? Me ha dicho.
1: Exactamente.
0: Pero sí. ¿Qué verdad buscaba?
1: Bueno, yo, algo que reflejara realmente quién soy, ¿no?
0: ¿Y quién es Cristina Jeren?
1: Bueno, pues una planta en Andalucía, vamos, no sé, pero yo sé que estoy donde tengo que estar y cuando la gente dice, ¿dónde sientes raíces? Y digo, bueno, raíces, la verdad es que pocas porque no he vivido en un sitio mucho, mucho tiempo, pero yo me pregunto de otra forma, ¿dónde quiero que me entierren?
0: Sí.
1: Pues en Granada, en el cementerio de perros que tengo en mi casa.
0: Ah, en el cementerio de perros que tiene en su casa.
1: Sí.
0: De los que ha tenido y cuando han muerto.
1: Exactamente.
0: Antonio Gala también tenía, no sé si llegó a ver, en Alhaurín el Grande, que era donde él tenía la Baltasara. Hay allí un cementerio, me parece que hay 9 de los perritos que ha tenido y tiene su tumba cada perrito.
1: Sí, qué razón tenía. No hay nada como el contacto, la comunicación con un perro.
0: Y Andalucía, a la que ha dado tanto, ¿la ha defraudado o no?
1: No, para nada. No. Ya, bueno, tiene sus defectos quizás, pero aquí se nota una, bueno, la riqueza histórica es fascinante. No tengo bastante tiempo además para estudiarla, pero me gustaría andar más por Sevilla y por los pueblos de Sevilla con un arqueólogo.
0: Sí.
1: Me apasiona la arqueología. En mi próxima vida, arqueóloga.
0: Será arqueóloga.
1: Sí.
0: Finalmente, cuando cumplió 20 años la Fundación Cristina Jeren, creo que fue cuando pasa a tener sede propia ya en Triana, ¿no?
1: No, la sede propia en Triana fue en el 2017.
0: ¿2017?
1: Sí, tuvimos un problema en Fabiola.
0: Pues ¿cuándo llevaba 20 años?
1: No,
0: más o menos.
1: 9.
0: Si tiene, no, pero digo, si tiene 30 años la Fundación Cristina Jeren.
1: No, hemos viajado mucho.
0: Ah, que han viajado mucho.
1: Hemos viajado mucho, sí.
0: Pero si llegan en el 2017, bueno, cuando se asientan en Triana. Creo, tengo entendido que era un sueño suyo.
1: No, la verdad es que es... alguien desde ahí arriba me lo mandó, porque yo empecé a buscar casa, porque, bueno, ya no cabíamos donde estábamos, y miré las casas bonitas de Sevilla, y mira que hay casas bonitas, sí. Pero ya entendí que no me servían, porque tenían todas un patio magnífico, y luego las galerías eran muy estrechas, y ahí no se podía hacer un aula en condiciones. Entonces pensé, bueno, voy a buscar una casa fea, y acabamos en una pastelería en Triana. ¿Cómo se llama? Barquitos Loli.
0: Barquitos, pero seguro Loli. Que le ha dado el sentido del arte también, y de donde usted esté no puede haber algo feo.
1: Bueno, es muy sencillo, ¿eh? Sí, pero bueno. Pero funciona, tenemos ahí 9 aulas y un teatro.
0: Que era también otro sueño, que tener su propio teatro, donde se pueda andar,
1: sí,
0: el teatro de Triana,
1: sí,
0: el teatro flamenco de Triana.
1: Sí, lo usamos de aula, de día, y de noche, de como de teatro tablao.
0: Y esa programación está funcionando, porque está mucha gente que llega a Sevilla
1: sí,
0: dice, yo quiero ver flamenco,
1: sí,
0: y no era fácil de tener antes. Bueno, existían los tablaos, los gallos, que estuvo muchos años,
1: sí,
0: y está todavía, no lo sé, pero sí, no había, venía, y no sabes si había programación o no. En cambio, ahora el teatro flamenco
1: sí, sí, sí,
0: mantiene ahí una programación.
1: Y está publicada la programación de la semana. ¿No?
0: Sí, y está funcionando.
1: Está funcionando, gracias a Dios, está funcionando, sí.
0: Bueno, estábamos hablando de la gente que ha pasado, y antes nombraba a figuras como, por ejemplo, Rocío Márquez, ¿no?
1: Sí.
0: Que está haciendo una carrera extraordinaria. Cuando pasó por la escuela, ¿ya vieron allí lo que el potencial de esta cantaora?
1: Bueno, la vimos con potencial de cantaora, de flamenco. Lo que pasa es que ella tiene muchas inquietudes y pasó a otras músicas, ¿no? Pero yo creo que eso es lo bueno de la escuela, es que aquí se enseña flamenco, y luego la gente sale y hace lo que le da la gana.
0: Va haciendo su camino.
1: Como Manuel Lombo, por ejemplo,
0: sí, sí, va,
1: ¿no?
0: Va haciendo
1: sí,
0: su camino. Pero en ese sentido,
1: sí,
0: usted no lo ve como... Digo,
1: bueno,
0: que vino,
1: sí,
0: usted que vino buscando la pureza, si eso lo,
1: sí,
0: ve como que se salen del carril.
1: Bueno, lo siento, porque yo sé que ellos lo hacen como nadie, como el caso de Manuel Lombo, ¿no?
0: Sí.
1: Es que se pone a cantar por seguiría y es una maravilla. Pero él tiene otras aficiones y como es multitalento, además, esto es un problema, ¿eh? Nacer con muchos talentos diferentes, pues es difícil decir ahora flamenco, imposible.
0: Pero también quizá porque la pureza del flamenco, rentabilizarla es más difícil.
1: No.
0: ¿No?
1: ¿Qué va? ¿Qué va? Hay que mirar la cuenta en banco de Poveda, ¿eh?
0: Yo no la he visto. Pero también ha hecho
1: que
0: cosas.
1: No se gana dinero con el flamenco, esto sí que es totalmente incierto, ¿eh?
0: Bueno, pero él ha hecho también algunas incursiones en cosas, hizo copla, un disco de copla que
1: sí,
0: le permitió entrar en muchos escenarios.
1: Bueno, no digo lo contrario, pero la verdad es que cantando flamenco ha ganado mucho dinero, y mucha gente gana mucho dinero cantando flamenco.
0: Y el flamenco, el cantador, que hablaba usted también que era lo más puro, que el artista se tiene que desnudar, ¿tiene que traer un don o se puede escribir con técnica, ya que hemos hablado de Poveda, lo que ha hecho Poveda, por ejemplo, u otros artistas? Es decir, ¿hay un don natural o es la técnica?
1: Hay un don natural. La técnica es lo que le permite la eclosión de este don, ¿no? La técnica permite volar, porque ya no hay limitaciones técnicas, entonces la gente se siente libre para crear. Y esto es lo que enseñamos. Yo no puedo formar artistas, ¿no? Pero les doy todo lo que necesitan para ser artistas, si lo son. Hay mucha gente que no lo es y que se dedica a cosas muy válidas, como la enseñanza del flamenco, por el mundo entero, ¿eh? Yo tengo, por ejemplo, ahora un antiguo alumno, el pobre que tiene una escuela en Teherán.
0: Ya, ¿en Teherán?
1: Lo que estará pasando ahora, vamos. Y en Japón también tuvimos a dos hermanos magníficos en guitarra, que tienen su propia escuela. Esto también es muy importante.
0: Okay, porque no hemos hablado de los alumnos internacionales que usted recibe, que son también... ¿Qué proporción hay en la escuela de alumnos que vienen de fuera?
1: Pues un 40%, yo creo, de gente de fuera y el 60% de España. De toda España, ¿eh? Sí.
0: De toda España. ¿Y de Japón? ¿Vienen muchos de Japón?
1: Ya menos, porque claro, tienen sus propios profesores.
0: Han hecho sus propias escuelas.
1: Sí, sí, sí. Tuvimos un momento en que entraban muchos coreanos. Ahora tenemos, bueno, nos viene un cantador chino en septiembre, que se llama Manuel de la China, que ha ganado uno de nuestros concursos. Y...
0: Ah, sí, lo he entrevistado.
1: Sí.
0: En Jerez estuvo cantando. Lo tuve con José de los Camarones cantando en el programa y me habló, claro, me habló de Cristina, que había ganado el premio de Cristina.
1: Sí, es un fenómeno.
0: Es muy bueno.
1: Lo que tiene que haber trabajado este para llegar a este punto, no lo quiero ni pensar.
0: Pero a veces llegan a cantar bien sin saber ni papa de español.
1: Sí, tenemos una taiwanesa, por ejemplo, una alumna taiwanesa, que es un misterio para mí porque no se le puede ni entrevistar, porque no habla ningún idioma, habla mandarín.
0: Ya.
1: Entonces, ella canta para el baile con una marcha. Yo no sé si sabe lo que está diciendo, no creo, pero está dedicada a eso. Y lo curioso es que si tuviera 20 años, bueno, se va a dedicar a eso, pero no, tiene, ¿cuántos años tiene? 50, más o menos, y es el tercer año que está con nosotros. Y tengo ganas de preguntarle: Yasmín, ¿qué piensas hacer de tu vida?
0: Porque usted suele mantener contacto con los alumnos.
1: Mucho
0: contacto.
1: Mucho, lo más posible. No, me gustaría hacerlo más todavía, pero hay otras cosas en el despacho que me...
0: Ya imagino. Pero, a ver, me estaba contando lo de los japoneses, coreanos, la parte asiática. ¿Usted ha llegado a entender, Cristina, qué tiene el flamenco para los japoneses?
1: Sí.
0: Para eso, ¿qué es lo que les dice? ¿Dónde está esa llamada?
1: Está en que es todo lo contrario de la sociedad japonesa hasta ahora. Yo creo que estará cambiando algo, porque es una sociedad muy eficaz, muy rígida, muy trabajadora, pero donde no se expresan realmente. Y entonces vean esto como la anarquía y la posibilidad de estar loco.
0: La posibilidad de estar loco. Por cierto, hubo una vez, bueno, de los muchos alumnos que ha tenido, un alumno japonés que tuvo guitarrista.
1: Sí, pobrecillo.
0: ¿Qué pasó con ese alumno que quiso amarrar allí a la escuela?
1: Que tenía tal afición, el pobre, que bueno, se le terminó el visado y le dijeron: tienes que salir de España. Y alguien le informó mal y le dijo: mira, no pasa nada, tú vete a Marruecos y luego en el barco siguiente te vuelves y has salido de España. Pero no resultó así. El pobre, cuando volvió a España, pues no le dejaron entrar.
0: Ya.
1: Y entonces estaba absolutamente desesperado y lo metieron en el barco de nuevo para ir a Tánger. Y se quitó la ropa, se quedó en calzoncillos y se tiró al agua, en el estrecho, que es complicado. Yo tengo una amiga que ha nadado el estrecho y es muy complicado porque vas nadando viendo pasar los tiburones, hay muchas corrientes, es muy complicado. Bueno, lo rescataron unos pescadores y lo llevaron al hospital de Algeciras. Y lo único, y le preguntaron qué ha pasado, y lo único que sabía decir era Paco de Lucía.
0: No sabía decir nada más.
1: Nada más.
0: Paco de Lucía. Y había estado 6 meses en su escuela.
1: Sí.
0: ¿Y qué hicieron con él?
1: Pues entonces, claro, a la policía le dio pena, yo creo.
0: Sí.
1: y lo dejaron que se quedara. No, lo que no sé es que lo que hizo después, esto no sé si... Es que es muy difícil para ellos, bueno, ha sido difícil volver a Japón,
0: ya.
1: Porque de verdad los han considerado gente que, porque ya no caben en la sociedad, no tienen su sitio, han perdido su sitio.
0: O sea, una vez que vienen aquí...
1: Sí, a otra locura.
0: A otra locura. Entonces allí creen que están un poquito más candés.
1: Sí, sí.
0: Y no tienen ya sitio.
1: Ahora yo creo que son más flexibles.
0: Ajá. ¿Usted ha viajado a Japón?
1: No, porque siempre he dicho, voy a ir con una compañía de flamenco. Y nunca me ha salido...
0: Pero qué extraño con los flamencos que hay allí y con la curiosidad que usted tiene por todo.
1: Y por lo menos para ver jardines.
0: Veo que el jardín le
1: gusta. Sí, me gusta mucho. Soy muy aficionada a las plantas, sí, hay unos jardines magníficos. Y, bueno, algún día iré. Está lejos, pero en fin, haré el esfuerzo algún día.
0: Anda que no le quedan cosas por hacer, ¿no?
1: Uf, la lista es muy larga.

0: es Cat Stevens, la sensibilidad hecha música.
1: Sí, y tuve la suerte de verlo en directo. Y este chico tenía una aura. Realmente, no era normal. Había algo especial en su presencia. Y tenía a tres chicas palmeras, curiosamente. Y bueno, y pocos músicos, bueno, él sí, con su guitarra. Sí. Bueno, luego inventó el piano también, sí, en sus siguientes discos, ¿no? Pero era, tenía algo especial. Luego se hizo musulmán.
0: Sí, sí, sí.
1: Y se llamó algo raro.
0: Cambió de nombre.
1: Raro no, pero raro para mí, que me cuesta aprenderlo, ¿no? Pero un gran músico. Pero a las chicas tocando las palmas, eso también me llamó la atención. Y parecía que había 40 personas en su orquesta.
0: Ya, ya, ya.
1: De lo bien que lo hacían.
0: Es que el flamenco con pocos instrumentos, si están bien aplicados,
1: también. Llena... Sí, quizás me haya llamado un poco la atención de este punto
0: por
1: de
0: eso.
1: Vista. Sí. Pero él era una persona muy, muy especial. Siento no haberlo conocido personalmente. Uh-huh.

0: ¿Quiere usted que llegue la escuela? ¿O hasta dónde quiere que llegue la escuela Cristina Jeren, la escuela de arte flamenco?
1: Pues yo creo que vamos bien encaminados. Yo cambiaría poco el formato porque Pepa Sánchez, la hija de Naranjito, diseñó un programa académico que yo creo que es difícilmente mejorable. De hecho, ella da la clase por la mañana de teórica porque es importante aprender el flamenco en su contexto, ¿no?, cultural, porque si no, no dice nada. Y no sé, bueno, la homologación, por Dios.
0: Que llegue algún día esto, que está usted peleando.
1: Sí, bueno, y otra cosa, un favor que tengo que pedir a Canal Sur Radio. Por favor, que vuelvan a poner aquel programa tan maravilloso a la hora de almorzar. Es que sería un alivio por no tener que ver las noticias, poder escuchar el programa de flamenco que yo he conocido en los años 70, cuando llegué a Illora y cuando yo iba a hacer mis compras y oía por todas las ventanas. Es que no es que vayan a aprender de esto, pero se va a ir formando un oído. Y yo creo que es importante que la sociedad sepa que el flamenco existe. Y esto es el gran favor que le pido a Canal Sur, porque lo hacéis como nadie.
0: Lo transmitiremos. De todas maneras, hay un canal que es flamencoradio.com que ha llevado el flamenco al mundo. Pero usted quiere que suene a la hora de comer. Mejor que los telediarios. Sí. ¿Usted ve el telediario?
1: No.
0: ¿No sigue la actualidad?
1: Sí, desde pero muy no cerca, pero no desde, no desde el telediario.
0: Pero ahora hay muchas, muchas maneras. Sí.
1: Bueno, veo mucho la BBC. Bueno, y la escucho. Sí. Y leo los periódicos.
0: ¿Va a escribir sus memorias?
1: No tengo tiempo.
0: No tiene tiempo.
1: No.
0: Está muy atareada. Pero ¿quién seguirá su...?
1: Porque esto es un problema.
0: ¿Quién seguirá su
1: pues
0: obra?
1: Pues no lo sé. No lo sé, porque tengo solo una hija y la verdad es que ella tiene una vida completamente diferente y ha venido a ver el flamenco es vida el otro día.
0: El espectáculo. ¿Y qué le dijo a su madre, a usted?
1: Sí, bueno, pues que le había encantado porque le recordaba también su juventud, porque ella lo conoció de pequeña.
0: Sí.
1: Y entonces con ella no puedo contar.
0: Uh-huh. ¿Y su padre llegó a ver lo que usted había montado aquí, lo que había
1: no,
0: liado aquí?
1: No, llegó a ver. No, eso sí que me ha dado una pena. Mi madre sí, pero mi padre no.
0: Bueno, así es Cristina Jeren, así y muchas cosas más, pero el tiempo se nos ha agotado. Yo lo que quiero es públicamente agradecerle lo que ha hecho por el flamenco y por los flamencos, porque ha dado su vida y pónganle ya el nombre de mecena, benefactora. Yo creo que trasciende eso y es mucho más porque su idea de la enseñanza y canalizar...
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4: Es un verdadero privilegio saludarte cada día, cada madrugada, antes de que lleguen las claras del día, desde el programa decano de esta casa. Es uno de los regalos que esta vida me ha hecho y que sé, desde la fe, que proceden de Dios. Hace algunas noches escuchaba en televisión decir a la escritora y periodista Elvira Lindo que creía en el derecho a equivocarse, a meter la pata. Uno que viene de educación con marcado acento moral, pero también ha conocido la universidad de la vida, sabe que esta, un día sí y otro también, da lecciones de toda índole. Por tanto, descubres que esa reflexión de Lindo sobre el derecho a equivocarse es realista y justa, entre otras cosas para crecer y para madurar, para evitar esa extraña sensación de creerte impune en tus posiciones. Sí, te hace ser humilde, pero también sabio. La equivocación lleva implícito el reconocimiento del error, pero obedece al discurrir vital. El que está vivo puede equivocarse, por tanto que no cunda el pánico. Y tanto quien se equivoca como quien se ve afectado por la equivocación, todos están convocados a absorber el golpe y a reconducirlo, como si se tratara de un balón de fútbol que impacta en el pecho del futbolista para redirigirlo. por el bien de todos, pedir perdón, reconociendo el error, incluso en términos morales el pecado, o directamente expresar que algo hecho, dicho u omitido ha molestado, es de humanos, de personas. Es más, aceptar el perdón de quien lo solicita humana y humildemente engrandece. Reconozco que no es fácil cómo están las cosas, reconocer que podemos equivocarnos y mucho menos aceptar el perdón. Es más, la dinámica política, las propias redes sociales, por poner dos ejemplos, nos sitúa en posiciones para nada ejemplares. Nadie dimite, nadie reconoce el error, todos están aparentemente seguros de su posición. ¿Y cuánto daño hace esto a nivel social, personal, emocional o institucional? Para que haya un reconocimiento del error, se tienen que dar unas mínimas condiciones. Una especialmente, el respeto a la otra persona. Sí, a sus sentimientos, a su privacidad, a sus emociones, a su vida, a sus principios. Es más, cuando este respeto se da, aunque nos creamos en lo cierto o minimicemos las consecuencias provocadas, todo se facilita y se consigue algo muy grande, crecer en humanidad. Disfruta del día que se te regala.
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5: Queridos, queridas familia del club de los primeros, ¿qué tal? ¿Cómo estáis? Es viernes 28 de agosto. O sea, se va este día el fin de semana y chimpum. Adiós al verano. Bueno, para aquellos que eligen septiembre de vacaciones, que es el mejor mes, el más estupendo y tranquilo. Todos estamos de vuelta y ellos se van en septiembre. Pero no es tu caso, ni el tuyo, ni el tuyo. Solamente el caso de Mamen Zahara, que hoy es su último día, the last day, que diría en inglés, ¿eh? Y se va de vacaciones. Yo no lo entiendo. Yo no lo entiendo. ¿Qué va a hacer? ¿Qué va a hacer? ¿Dónde va a ir? Se va a aburrir como una ostra. Hernández también se va 2 semanas. ¿Otro que se va a aburrir? Tiene el programa más divertido que este. Entonces, ¿tú me entiendes, no? Bueno, luego hablamos del tema de Mamen, que tiene telita. La previsión del tiempo es de tormenta. Además, te va a llover, Mamen, te va a ir. Que pueden ser localmente fuertes y acompañadas de un descenso notable de las temperaturas. O sea, no va a poder ir ni a la playa, va a poder ir porque va a pasar frío. Agencia Estatal de Meteorología. Javier Andrés, buenos días.
6: Buenos días. En Andalucía hoy las temperaturas suben, aunque en el extremo oriental bajan de forma notable. Hoy con máximas de 32 grados en Córdoba, Granada y Sevilla, 30 en Málaga, 29 en Huelva y Jaén, 27 en Cádiz, 24 en Almería. Las temperaturas tenderán a subir en las próximas jornadas. Hoy en el tercio oriental tenemos cielos nubosos, sin descartar chubascos y tormentas, más probables en esta mañana y en Almería, donde pueden ser localmente fuertes e ir acompañadas de rachas de viento muy fuertes, tendiendo a disminuir la nubosidad a partir de la tarde y quedando el cielo poco nuboso. En el resto de la comunidad tenemos tiempo más estable con cielo poco nuboso. En cuanto al viento, hoy en el estrecho será de poniente moderado, ocasionalmente fuerte esta tarde, con viento flojo variable en el resto, con predominio del norte en el interior y del oeste en el litoral. Es una información de AEMET.
5: Ahora es el momento de tu colaboración. Como siempre, con cualquier incidencia que ocurra en la carretera, ese WhatsApp está abierto, 616-161-161. Si tiene que ver con la carretera, ya sabéis que nos gusta que detrás pongáis un emoticono para que nos llame la atención, ¿no? Sobre ese WhatsApp. Pero ahora lo que pedimos es la temperatura del lugar donde estás. Se hace fresquito, la noche sea agradable, se ha podido dormir ya desde ya una semana, qué maravilla, con la sabanita por cima, por lo alto, por todo lo alto, la sabanita cubriendo los piececitos, esa sabana por encima para que te tape pero no te tape, en fin, maravilloso. Y es el momento, antes de que se vaya mi Mamen, hasta no se sabe cuándo, de que mandes tu primer WhatsApp. Es que si no, ya se va ahí con esa pena. Con esa pena interior, que ya se va con una pena horrorosa. y no va a disfrutar de sus vacaciones. El tema es que tú ahora la acribilles a WhatsApp para que ella se vaya sabiendo perfectamente lo que deja, lo que abandona. Por Dios, yo no sé ni cómo se va. Lo que abandona. O sea, que ella se dé cuenta de la cantidad de gente que hay aquí detrás de este micrófono y detrás de su ordenador. Que se dé cuenta del daño que hace abandonándonos. Claro, porque ella no es consciente. 616-161-161. Demuéstraselo. Primerizo y primeriza. Que ella dice, primerizo. O sea, que tú digas primerizo, el otro primeriza, primerizo, primeriza. Y que llamen primerizo y primerizas como si no hubiese un mañana. Que ella se vaya de aquí diciendo, no tenía que haberme ido, porque mi vida está aquí. Tú me entiendes, ¿no? O manda WhatsApp. 616-161-161. El sol va a salir a las 7:52 y se pondrá a las 21:01. El día tendrá 13 horas, 9 minutos y un segundo de horas de sol. Bien, Nández se va, pero vuelve. Prontito. ¿Pero ella? Echamos la vista atrás. ¿Qué ocurrió tal día como hoy? 28 de agosto, pero de 1963. Martin Luther King pronuncia su célebre discurso I have a dream, yo tengo un sueño, durante una manifestación contra el apartheid en Washington. Tengo un sueño que mis cuatro pequeños hijos vivirán un día en una nación donde no serán juzgados por el color de su piel, sino por el contenido de su carácter. Tengo un sueño. Esas son las palabras que pronunció hace 63 años Martin Luther King.
7: So even though we face the difficulties of today and tomorrow,
5: fue un 28 de agosto de 1963. Hace 17 años, la autopsia al cuerpo de Michael Jackson confirma que su muerte fue un homicidio involuntario por intoxicación aguda del anestésico propofol y otros calmantes. Ha pasado ya 17 años de la muerte de Michael Jackson. Hoy nos acordamos del cuarto aniversario cuando nuestra selección femenina, por primera vez en su historia, se coronó como campeona mundial de fútbol al vencer a Japón por 3-1. 4 años han pasado ya de esa final, ¿eh? 61 años cumple la famosísima cantautora, actriz y personalidad televisiva canadiense Shania Twain.

voy a ver qué, cómo está la cosa esta. No, no, no, aquí hace falta infinitamente muchos más botoncitos verdes, que significa que tú estás mandando tu primer WhatsApp. Además, aquí yo veo gente ya de toda la vida, nuestros oyentes fieles. Quiero más primerizos, más primerizas. Antes de que mi mami Zahara se vaya de vacaciones, dale esa alegría y pronuncia esa palabra. Soy primerizo, soy primeriza. Además, entre otras cosas, que necesitamos de tu colaboración. Necesitamos de esas voces nuevas con historias nuevas que vienen a formar parte de este maravilloso club de los primeros, que comienza su séptima temporada el próximo lunes. Esta mañana cumple 47 años Sheila Durcal.

Y este 28 de agosto de 1993, hace 33 años que llegaba número uno en las listas de álbumes de Estados Unidos, el LP entonces, River of Dreams de Billy Joel. In the middle of the night, ¡vámonos! Es que estamos a viernes, es que esto ya, es que esto otra cosa. Es que estamos a viernes, es que las vacaciones se terminan, para la mayoría menos para ella, claro. Pero nosotros necesitamos irnos en este viernes con la satisfacción del deber cumplido y saber que tú por fin has mandado tu primer WhatsApp. Yo aquí no veo a gente primeriza ni primerizo. Estoy viendo el teléfono y veo mucha gente que manda mensajes de WhatsApp, pero no el tuyo. Que me prometiste que tú ibas a mandar tu primer WhatsApp y todavía no lo has hecho. Ah, y a la gente que nos escucha a través de la aplicación Canal Sur Más Audio de la APP, que esté fuera de Andalucía, por favor, manda también tu WhatsApp de voz. Ay, estoy cansadita de decirlo, que me duele la boca de pedirlo, 616 161 161. Solo temperatura y lugar. Muy fácil.

0: Es WhatsApp de voz, WhatsApp, no llamar por teléfono, estoy viendo que te llamáis por teléfono, no, WhatsApp de voz. In the middle of the night. Eso es, ahí está. Cada 28 de agosto se celebra el Día Mundial del Síndrome de Turner. Es una enfermedad genética que solo afecta a mujeres con una incidencia de una cada 2.500 niñas. Hay que felicitar hoy a Agustín, Cayo, Pelagio, Antés, Viviano, Clemente, Gerlinda y Adelina. Y frase motivadora que me encanta. Hay tres cosas en la vida que una vez que pasan, ya no regresan. El tiempo, las palabras y las oportunidades.
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0: Vamos con las noticias. Aumenta la crispación en Ceuta. Una nueva protesta contra la gestión de la crisis migratoria se ha saldado este jueves con una quema de chabolas en la playa de Benítez y con cargas policiales. Los manifestantes han extendido una bandera de España gigante y han impedido a la Cruz Roja repartir alimentos a los migrantes. Doce migrantes han sido detenidos en Ceuta por lanzar piedras a un vehículo militar y herir a cinco personas. El CNI avisó siete veces y por distintos canales de una entrada masiva de migrantes por la frontera de Ceuta. Es lo que aseguran fuentes de los cuerpos y fuerzas de seguridad del Estado, que avalan así las palabras de la ministra de Defensa, Margarita Robles. Más cosas. Pedro Sánchez preside hoy viernes una reunión del Comité Especializado sobre Ceuta con la participación de 11 ministros. En una jornada en la que comparecen en el Congreso los titulares de Interior, Exteriores e Inclusión y Seguridad Social para dar cuenta de su gestión en la crisis. La convivencia en Ceuta se deteriora día a día. El ministro Bolaños pide calma y tranquilidad.
2: Y enviar un mensaje de confianza a la ciudadanía de Ceuta, de confianza.

0: normalidad. La iniciativa se desarrollará a través de Granada Global, la oficina creada por la Cámara de Comercio, el Ayuntamiento, la Diputación y la Universidad de Granada. Lo explica la alcaldesa Marifran Carazo.
1: Va a ser una campaña fijándonos en el mercado europeo desde el punto de vista patrimonial, cultural y científico, pero también internacional.
0: 5 playas de la provincia de Cádiz están cerradas al baño desde este jueves por presencia de la bacteria E. coli y otras son las de la Cachucha en Puerto Real, en el Aculadero Puerto Cherry y Fuente Bravía, en el puerto de Santa María, la de Punta Candor en el término municipal de Rota y la playa Micaela en Chipiona. Volverán a abrir cuando los análisis detecten que ya no hay bacterias ni riesgos. Agosto va llegando a su fin y toca volver a la rutina. La DGT pone en marcha su operación especial de vigilancia en carretera a las 3 de la tarde y espera un regreso escalonado este fin de semana con una previsión de 7 millones de desplazamientos. Llenar un depósito medio de gasóleo va a alcanzar los 102 euros. Son 17 euros y medio en comparación con la salida de julio. El de gasolina, 94 euros, 10,5 euros más que a principios de julio. Vamos con el terremoto de Nepal y China, que siguen buscando vivos o muertos en el Himalaya mientras crece el temor a que se produzcan nuevas riadas. Se han formado 2 lagos a ambos lados de la frontera compartida que corren el riesgo de desbordarse, mientras cientos de personas esperan noticias de sus seres queridos. Decenas esperan frente al cuartel general del ejército de Nuwakot, uno de los distritos nepalíes más devastados. Así lo cuenta un testigo. Cada vez que aterriza un helicóptero, la gente mira ansiosa si baja alguien que conocen. Otros esperan que el helicóptero los lleve de vuelta a sus aldeas, ahora incomunicadas. La gente aquí está exhausta, preocupada y desesperada por recibir noticias. Se han recuperado cerca de 400 cuerpos y 1.500 personas siguen desaparecidas, incluidos 4 ciudadanos españoles. A las 4:30, un eclipse parcial de luna ha sido visible en Andalucía. Todavía está, quiero decir que va a finalizar a primera hora de la mañana, cerca de las 8, y a diferencia del eclipse solar, no hay riesgo para la vista, o sea, tú te puedes asomar y lo vas a ver. El experto y divulgador Carlos García Rodríguez explica qué podemos ver.
2: Y es esa mordida, esa parte, casi en un 93%, el disco va a estar en esa parte umbral de que le facilita la Tierra. Es decir, que hace 2.300 años esa fue la prueba de Aristóteles para demostrar que la Tierra era circular, que era redonda, que era una esfera.
0: Enrique Soto Sordera, voz esencial del flamenco jerezano, ha fallecido este jueves a los 74 años. Desarrolló una extensa carrera en tablaos, compañías de baile, giras, recitales y grabaciones. Son las 5:17.
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0: Este lunes la vuelta al cole de la radio y de este programa en su séptima ya temporada, que se dice pronto, 7 años con el club de los primeros y cada día más y más y más oyentes que se suman a esta maravillosa familia. Ahora la ronda de temperatura que se hace gracias a vosotros, claro.
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0: Adelante.
5: Soy primerizo. Bienvenido. Aquí Pedro Llanero. Estoy llegando a Córdoba, a unos 13 kilómetros de Córdoba, por la A45. El tráfico tranquilo y hoy tenemos 17 grados. Está despejado con algunas nubes así dispersas.
0: Todo completito, más.
6: En Padul, Granada, 18 grados. en pizarra

0: tenemos 23 grados y luna llena.
1: Por la campiña cordobesa, 17 grados y totalmente despejado. Y vamos a ver el eclipse lunar.
2: ¡Ay, qué bonito!
3: 20 grados desde Écija y mira la luna que la tenemos en eclipse.
4: Sí. Desde marzo, 16 grados, cielo nublado.
5: Es Filiana, Granada, 12 grados y parcialmente nublado.
6: Aquí en Málaga, 23 grados, nubes y claro.
7: 20 grados en Algeciras. Noche con nubes y claro y un cuarto de luna comida.
8: Aquí en peligro, 15 fresquitos grados y nublado.
9: En las lagunas de Mijas, 22 grados. El cielo un poco nublado.
10: Aquí por la S30 a la altura del Estadio Olímpico, 19 grados y despejado.
11: Campo Frío, 13 grados, despejado.
12: Estepa, 19 grados, despejado.
13: Por Sanlúcar de Barrameda, 21 grados y cielo despejado.
14: San Boi de Llobregat, 24 grados, nublado.
15: Puente Genil, 18 grados y medio, cielo despejado y eclipse lunar a la mitad.
16: Osuna, 16 grados, cielo nublado.
17: Archidona, 18 graditos, qué fresquito y qué bien.
18: Lucena, 17 grados, cielo cubierto.
19: En Córdoba, a la altura del Arcángel, por la autovía, 20 grados.
2: Muchos habéis hablado de ese eclipse lunar que empezó a las 4:30 y todavía no está en su máximo, no ha cubierto completamente la luna. Quiere decir que el eclipse va a finalizar a primera hora de la mañana, está en la mitad del camino, cerca de las 8. O sea que por eso estáis viendo la luna medio cubierta, ¿no? Así que si estáis despiertos, asomaros a la calle, si estáis en casa, y los que estéis en la calle, pues sin problema. Esto se puede mirar sin dañar los ojos. Son las 5:20.

Pregunta del día. Hoy vamos a hablar de algo que nos hace despertar la memoria, ¿no? Y mucho. Los olores. Hay que ver lo importante que son los olores y lo que nos recuerdan a tal o cual persona, a tal, a cual situación, circunstancia. Olores de la infancia o de la juventud. ¿Qué olor u olores relacionas con tu infancia, con tu juventud, o con alguien en especial, o con una situación en especial? No sé, los olores a los lápices, a los colores, a las gomas, nos recuerdan al colegio. A mí me recuerdan brutalmente al colegio. El olor de los libros recién forrados que te trasladan al aula de tu clase de tercero, ¿no? El olor de una comida en especial que te recuerda al verano o una persona en particular, la hierba mojada que te recuerda a tus inviernos en la casa de tu abuela, una colonia que te recuerda quizás a un amor o a tu madre o a una amiga. Hoy, tus olores de la infancia y juventud, tus recuerdos. No me...

0: mostrador.
1: ¡Ay, los olores! Por ejemplo, yo salgo del ascensor, ¿no? Y al rato llega Mamen y dice, sabía que estabas aquí. ¿Por qué? Por tu olor. El olor a cualquier cosa, a hierbabuena, el olor a menta, el olor... ¿Qué olor a ti te hace despertar según qué instinto, qué memoria, a quién, a qué circunstancia? 616-161-161. Mientras tanto, hoy termina la serie de entrevistas que venimos recordando durante todo el mes de agosto. Esta te va a interesar porque si todavía estás a punto de coger unas vacacioncillas, aunque sea de un fin de semana largo, quizá te interese lo que te va a contar Alberto. Buenos días.
2: Buenos días, Charo.
1: Cuéntale a la gente a qué te dedicas tú, anda, que verás que es envidia.
2: Vamos a ver, pues mira, yo me dedico, tengo una empresa, una pequeña empresa de alquiler de autocaravana.
1: Me encanta la autocaravana. Me encanta. Una vez en mi vida me he montado una autocaravana y yo tenía un novio monísimo, él, que ya está con otra muchacha, no sé por qué, porque vamos. Y tenía una autocaravana muy chula, me encanta. Y eso está de moda, ¿no? El turismo de autocaravana, no sé si está de moda, pero hay mucha gente que lo practica.
2: Sí, últimamente el turismo itinerante, la verdad es que está en auge. Sí, cada vez más gente le llama la atención, y sobre todo el tema de alquiler, lo que podemos nosotros, lo que hacemos es que la gente pruebe si le gusta o no le gusta antes de comprar.
1: Claro, porque además las autocaravanas, anda que no han cambiado nada, porque ¿qué tiene una autocaravana? De todo, ¿no?
2: De todo, bueno, una autocaravana es como tu casa y la mía. Tiene su calefacción, tiene su agua caliente, tiene su televisión, su aire acondicionado. Los dos modelos que ahora mismo tenemos nosotros, los dos disponen de cama de matrimonio, dos camas de matrimonio.
1: Fíjate.
2: O sea que...
1: Su cocina, su cuartito de baño, ¿no? Su duchita.
2: Eso es, su cocina, todo. Todo. Como un piso, vamos. No. Mejor que muchos apartamentos.
1: Y luego tú la aparcas y empiezan a salir por fuera un toldito, no sé cuánto, para tú poner tus cositas fuera, bien, ¿no?
2: También, sí. Las dos tienen su toldo y su mesa de camping, sus sillas, todo. Totalmente equipadas. Las que yo tengo, por lo menos, van totalmente equipadas. A falta de tu maleta, tu equipaje... Y ya está.
1: Bueno, en este
2: homenaje de cocina.
1: Todo, homenaje de cocina, claro, homenaje de cocina y todo. Tú, ¿qué digo? ¿Y la sábana y estas cosas hay que llevársela? Sí, ¿no?
2: Todo. No, eso viene incluido en la autocaravana. No. La cama está hecha, las toallas, bueno. Para cuatro personas.
1: Bueno. Digo yo que te la han alquilado para este puente, ¿no?
2: Sí, anoche salió una y ahora estoy esperando que sobre las 8 de la mañana viene otra familia y viene a recoger la otra que queda aquí.
1: Qué bien. ¿Y tú dónde estás, por cierto? Que no te he dicho dónde estás. ¿No te he preguntado?
2: Pues estamos en Puente Genil, en Córdoba.
1: Ah, en Puente Genil. ¿Y cómo se llama tu empresa?
2: Camperauto Rent.
1: ¿Y dónde se puede localizar? ¿En Facebook, en Twitter, en Instagram?
2: Sí, en todas las redes sociales y en TikTok.
1: ¿Y hay una página web, me imagino?
2: Y la página web, www.camperautoren.com.
1: O sea, www.camperauto, así, camperauto, todo junto, rent,
2: camperautoren,
1: camperauto.com. Camperautoren, eso, camperauto, eso es camperauto.
2: Ahí está.
1: Camperautorent.com. Por si quieres bichear un poco, ¿cuánto suele más o menos costar un alquiler de una autocaravana para este puente?
2: Pues para este puente, el alquiler de autocaravana es como los hoteles, depende de la temporada.
1: Ah, claro.
2: Y depende también del modelo que tú elijas. Tenemos dos modelos, eso es, un modelo un poquito más asequible y el otro modelo un poquito más premium. Y el alquiler está en unos 120 euros día, el premium, el modelo premium, ahora para este puente.
1: Vale. Para este puente, pero un puente, ¿vale? O un fin de semana cualquiera, que no es festivo ni nada, sería un poquito más barato.
2: Eso es, un fin de semana completo de 3 días, el alquiler mínimo son 3 días.
1: Vale.
2: Sea viernes, sábado o domingo, o sábado, domingo y lunes.
1: Vale. ¿Y ese un fin de semana normal cuánto saldría?
2: Con un modelo a 330 y con otro modelo a 360. Ah, bueno. Hablamos de un fin de semana.
1: ¿Entero?
2: Entero.
1: O sea, 330 euros por los 3 días.
2: Eso es, desde el viernes a primera hora de la mañana hasta el domingo a última hora de la tarde.
1: ¿Qué se devuelve?
2: Eso es, son días completos.
1: Oye, pues muy bien, ¿eh? 330 euros y estupendamente, para 4 personas, vamos, de lujo.
2: Sí.
1: De lujo. Qué bien, me encanta. ¿Y desde cuándo te dedicas a esto, Alberto?
2: Pues mira, el día 8, dentro de 7 días, hago un año.
1: Un añito nada más. ¿Y qué balance haces?
2: Un añito. Bueno,
1: complicado.
2: De todo. Sí, complicado. Además, yo llevo cotizados 24 años como trabajador de cuenta ajena y yo llevaba con esta idea ya desde después de pandemia, unos 3-4 años. Hasta que me decidí, y es la primera vez que soy autónomo también.
1: Y claro, entonces el ser autónomo lleva muchas complicaciones y muchos gastos. Pero ¿por qué estás ahí dudando? ¿Por qué? ¿Porque se alquila poco? ¿Porque es difícil? ¿Porque hay muchos gastos?
2: La verdad es que ayudas no ayudan mucho lo que no te ayudan mucho, te ponen muchas pegas, hay mucho gasto, mucho impuesto,
1: yeah.
2: ¿Vale? El empezar con esto, pues también lo que me está costando mucho es que la gente lo conozca.
1: Claro.
2: Lo que es el tema de publicidad, redes, el arranque. Ahora sí, bueno, el año pasado además empecé fatal, me pasó de todo.
1: Yeah.
2: De todo lo malo, vaya.
1: Pero por con los clientes, sí. Dices tú.
2: No, sobre todo el tema de matriculación de vehículo, yeah. El tema de subvención, el tema de todo lo que es el arranque
1: del
2: negocio.
1: Papeleo varios.
2: Eso es, burocracia.
1: Yeah. Mm. Bueno.
2: Y ahora este año lo tengo un poquito mejor, ya agosto casi lo tenemos completo, mira. Entonces, mejor. También ha sido un invierno malo, muchas lluvias.
1: Sí, es verdad.
2: Entonces,
1: no invitaba a salir con esa carretera lleno de baches y todo, esa lluvia y esas cosas. 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Alberto, muchísimas gracias, que tenga suerte.
2: A ti. Muchas gracias.
1: Hay que impulsar a los autónomos, hombre, y echarle una manita. Gracias, Alberto.
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1: Esta sintonía, ya sabéis que significa que hay una incidencia en la carretera. Es importante cuando mandáis vuestro WhatsApp de voz con una incidencia que detrás de ese WhatsApp venga un emoticono, porque así nosotros nos dirigimos directamente a ese audio que tiene prioridad absoluta.
3: En Río Frío, Granada, dirección Sevilla. En la cuesta hay un camión averiado. Tiene los 4 intermitentes puestos, pero puede confundir como que va andando, pero está parado, ¿eh? Y allí entramos todos a velocidades altas, bajas y de todo. Cuidadito.
1: Más.
4: Soy primerizo. Accidente en la A4, kilómetro 361, a la altura de Casimontoro. Camión volcado en la mediana.
1: Mucha precaución en la A44 con ese camión volcado. Gracias a los oyentes por avanzarnos esas incidencias y ponernos al día. Ahora a las 5:32 llegan los titulares.
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5: Pedro Sánchez preside este viernes una reunión del comité especializado sobre Ceuta con la participación de 11 ministros. En el Congreso comparecen los tres titulares de Interior, Exteriores y Migraciones para dar cuenta de su gestión en la crisis. En Ceuta la noche ha sido tranquila tras una jornada con fuerte presencia policial y militar en la que han tenido que hacer algunas cargas contra ciudadanos que impedían el reparto de comida a los migrantes y les han prendido fuego a sus enseres. La DGT pone en marcha su operación especial de vuelta de vacaciones. A partir de las 3 de la tarde se espera un regreso escalonado durante todo el fin de semana con una previsión de 7 millones de desplazamientos. Los combustibles son un 20% más caros que al principio de verano, 20%. Cinco playas de la provincia de Cádiz están cerradas al baño en Puerto Real, Puerto de Santa María, Rota y Chipiona. La Junta ha detectado la presencia de bacterias, principalmente el E. coli. Nepal y China siguen buscando vivos o muertos en el Himalaya, mientras crece el temor a que se produzcan nuevas riadas. De momento se han recuperado cerca de 400 cuerpos y 1.500 personas siguen desaparecidas, incluidos 4 españoles. El cantautor Enrique Soto Sordera ha fallecido este jueves a los 74 años. Hijo mayor del patriarca de esta dinastía jerezana, era el más ortodoxo de los tres hermanos y estaba especializado en cante para el baile. Ya ha comenzado el eclipse parcial de luna, que es visible en toda Andalucía. Va a llegar a su máximo oscurecimiento a las 6 y 12, se teñirá de rojo y veremos la conocida luna de sangre. Va a finalizar cerca de las 8 de la mañana, así que estamos en el horario perfecto, 5 y 34.
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5: Abrimos el kiosco para conocer qué noticias han destacado la prensa de Andalucía en las portadas de su periódico. Beatriz Almeida, buenos días.
7: Buenos días, leo en Europa Sur, el periódico del campo de Gibraltar, que el puerto de Algeciras recibe en 3 días a 42 presos y detenidos en Ceuta. Interior ingresa en botafuegos a 22 de ellos y distribuye el resto en otra penitenciarias. El gobierno reconoce casi un mes después que la normalidad está lejos en Ceuta. Granada quiere mostrar en Europa su fortaleza ante la serie sísmica, lo leo en Granada Hoy. Ayuntamiento, Diputación, Universidad y Cámara de Comercio emprenden una campaña de imagen exterior que refuerce la idea de seguridad. Segundo fallecido afectado por el virus del Nilo, lo leo en el diario de Sevilla, la víctima de 89 años y con patologías previas residía en una pedanía de Utrera. Hay 54 casos registrados. Huelva Información nos informa de que los alcaldes piden unión para superar el incendio de Niebla, reclaman urgentemente asesoramiento técnico para llevar a cabo la restauración. Y en el diario de Almería, 13 años por agredir sexualmente a su hermana bajo amenazas. Los hechos ocurrieron entre octubre y diciembre de 2023 en la provincia. Me voy al día de Córdoba. Defensa adjudica por 344 millones las obras de la base logística del ejército. Dragados, Heliopol y Mactel se quedan con el lote y Ferrovial y Vías y contratas con el lote número 2. En el Ideal de Jaén, Expo Huelma inaugura la feria referente de la ganadería y la sostenibilidad, por la que pasarán más de 200.000 personas. En la fotografía vemos el corte de la cinta de inauguración de Expo Huelma. Y termino con el sur de Málaga. La policía científica no halla indicios de que el incendio del Hotel Ibis fuera provocado. El fin de la investigación permite demoler el edificio y el tráfico en Guimbarda solo perderá un carril. A las 6:05, más información.
5: Estupendo. Son las 5:38 de la mañana. Los olores. Hay esos olores que nada más que tú hueles y tú dices, uy, y te traslada a una época de tu vida, a un momento de tu vida. Es tan importante lo del oler, ¿verdad? Y los recuerdos que eso provoca. ¿A ti qué olor te recuerda y a quién?
8: Hombre, olores. Que recuerdo. Cuando mi madre nos despertaba por la mañana, es solo a torta. Como si fuese de pestiño, pero ella la hacía torta. Más bueno, levantaba por la mañana temprano. ¡Está Juan! ¡Venga! A desayunar, hubo más en un sábado. Y cuando veíamos las tortas, como con café, de un país, todos juntos ahí. Mi padre, Diana, mi hermano, mi madre y yo. Entonces se vivía mejor y se disfrutaba más de la vida.
5: Bueno, eran otros tiempos, ¿no? En fin. ¿Y tú?
9: Pues yo de olores siento mucho, pero yo no tengo, ¿no?
5: Vaya.
9: Nunca lo he tenido. Es genética. Mi padre también no olía. Ni muchos de mi familia. Pero tengo como un sexto sentido. Uh-huh. Cuando entro a una casa y no huele bien, lo percibo.
5: Vaya.
9: Y si huele, que huele, percibo el buen olor. Es una cualidad que, hombre, siempre me hubiera gustado a mí tener, por eso, mi olor, para bien o para más. Pero pienso, para haber tenido otra cosa, pues prefiero tener, me acostumbro a vivir con eso.
5: No, ya. Uno nace así y uno se acostumbra, ¿no? ¿Y tú qué olor recuerdas?
10: Yo había olores, sí, es cierto. Había olores que recordaban a mi madre. Siempre la añoraba y siempre la añoraba. Murió muy jovencita la pobre. Y la verdad que ahora con 60 años se me ha olvidado el olor. Mm. Recuerdo todo, pero en imágenes. Pero el olor se me fue.
5: Ay, qué pena.
10: Pero había un olor que me recordaba a ella. Era el olor de sus besos, el olor de ese beso que te dejaba cuando te daba, te cogía de chiquitito. Mm. Ese olor nunca se me olvidó, pero ha llegado un momento en que se me ha olvidado.
5: Ya.
10: Lo lamento mucho.
5: Pues sí. ¿Y tú? Cuéntanos.
11: El olor que a mí me recuerda a la infancia es el olor de una librería. Cuando entra uno a comprar un bolígrafo o algo, ese olorcito de libro, de goma, de plastilina, ese olor acumulado en cualquier librería del mundo. Recuerdo cuando era uno pequeñito y iba allí a comprar al cole.
5: Tú te metes en un autobús escolar y todos huelen igual, a niño, a infancia, ¿no? Pero es un olor muy particular, muy particular. Venga, uno más, que nos vamos a con Tomás el Pilarillo.
12: A mí me recuerda cuando se reunía la familia en Navidad. Mm. Para hacer los rosquillos de vino y los rosquillos de huevo. ¡Qué alegría, Dios mío! Ese olor allí cuando estaban friendo. Y claro, los niños todos juntos allí jugando y demás. Eso me recuerda a la Navidad.
5: Hay que ver los olores, ¿eh? Cómo despiertan nuestra memoria. Es impresionante, ¿eh? De esos instintos, de esos sentidos que nos despiertan otro sentido, ¿no? Que es el de la memoria, ¿no? Otro recuerdo, ¿no? La verdad es que es impresionante. Nosotros también recordamos y no nos olvidamos de las entrevistas que hemos hecho aquí no hace mucho. Nos acordamos de todos vosotros y vosotras. Por eso es importante que si eres primerizo o primeriza y todavía no te hemos entrevistado y tienes cosas que contar, porque resulta que no hemos hablado todavía de tu profesión, que es muy particular, yo no sé a qué espera para tú participar en el programa. Y hoy la participación es muy bonita, igual que la de ayer, ¿eh? Porque todo el mundo tiene un olor que le recuerda a algo o a alguien. ¿Os acordáis de Tomás el Pilarillo? Vámonos con Tomás. Tomás, buenos días.
13: Sí, buenos días.
5: Buenos días. Uy, okay. las 5 y 22 minutos, ¿y dónde está Tomás?
13: Perdón.
5: ¿Que dónde estás, Tomás?
13: Ahora mismo estoy aquí en Pruna, en la gasolinera de Pruna.
5: Ah, porque tú
13: trabajas. Es que tengo labor.
5: Oh, vaya por Dios.
13: Perdónate. Tengo la voz que estuve ayer de romería chiquilla, pero bueno, nos entendemos, ¿no?
1: Nos entendemos perfectamente. Otra cosa es que a ti te cueste trabajo hoy hablar, pero vamos a hablar despacito, a Tomás.
13: No me cuesta.
1: Vale. Pero tú, ¿a ti te dicen Tomás o el Pilarillo?
13: A mí me dicen Tomás.
1: Vale. ¿Y entonces lo del Pilarillo qué es?
13: Ahora últimamente me dicen Gazofa.
1: Pero del Pilarillo, ¿de dónde viene el Pilarillo, Tomás?
13: El Pilarillo es la gasolinera, el nombre de la gasolinera, el Pilarillo.
1: Ah, vale, que yo pensaba que había... Vale, Tomás, ¿y tú trabajas en la gasolinera entonces?
13: Sí, claro, es el 95.
1: Lleva muchos años, ¿en la misma gasolinera, Tomás?
13: En la misma, esperemos echar... otros 31 años más.
1: Sí, hombre, ya puesto te jubilas ya ahí, ¿no?
13: Hombre, claro.
1: Eso es. Bueno, ¿y qué pasó ayer? ¿En qué romería estuviste? Cuéntanos.
13: Aquí en la de Pruna. En nuestro pueblo, en mi pueblo.
1: Vale. ¿Y en qué consiste la romería? ¿Cómo fue? Cuéntanos, ¿eso qué sale? ¿Vaya alguna ermita? ¿Sale algún paso?
13: Claro, hay una ermita ando harto del naval de la sierra. Va en unos bueyes muy bonitos y de cama, que se echa un día espectacular. Pues comida allí entre familia, amigos, en chozos que hacemos, en fin. Se pasa un día bien como en toda la romería.
1: ¿Y allí en lo alto del monte, qué virgen está allí?
13: ¿La virgen que está allí?
1: Sí.
13: La Purilimpia la llama esta de Pruna.
1: Ah, la Purilimpia. Y hacéis chozo, pero sí. Chozo que como con... ¿Eso cómo es? ¿Los chozos que son? ¿De caña o de qué? ¿De cañizo?
13: No, de caña no. De como no, de lona, por ejemplo, porque no hemos verbo.
1: Vale,
13: mucha gente con un olivo, una encina, que hay mucha gente que con su sombra, porque las hay por allí.
1: Vale. ¿Y entonces el pueblo vais para allá? ¿Pero que vais andando, a caballo, o en carruaje, en carroza? ¿Cómo vais?
13: Una gente va en coche, otro va en un tren, yo fui en una burra que tengo, otro va a caballo, en fin, otro andando.
1: Vale. ¿En la burra fuiste tú, Tomás?
13: Claro, mi burra Macarena.
1: ¿Tu burra Macarena? ¿Y cuánto tardaste en llegar?
13: Hombre, tardarnos de calcular eso, ¿no? Porque va poco a poco, va parando.
1: Claro, va parando, va un cante, un baile, una copita, ¿no?
13: Hombre, yo llevo mi bota, yo no bebo, pero me gusta ir invitando a este.
1: Vale, ¿y qué lleva en la bota?
13: En la bota vino un ligadito muy bueno.
1: Qué bien. Y luego
13: Y Aní ha estado también.
1: Y Aní, qué rico.
13: Y Aní también lo llevaba, que por cierto lo llevaba en un búcaro.
1: Vale. ¿Y entonces lo de la voz por qué? ¿Porque te pusiste a cantar como si no fuese un mañana o qué?
13: ¿Cómo?
1: ¿Que si te pusiste a cantar?
13: No. Que hablo mucho con la gente y a la vez mucho alepo. Con fuerza la voz.
1: Claro. Que allí se grita mucho, claro, con tantos ale uno va como si estuviera en una discoteca que tiene que gritar.
13: Ahí va.
1: Ya. Pero lo pasasteis bien, ¿no?
13: Más bien.
1: Qué bien, qué alegría, eso es lo importante. ¿Y qué se come, Tomás?
13: Hombre, no. Perdón.
1: ¿Qué se come?
13: Hombre, si come ahora de... Antes estaba mejor. No sé por qué la ley ahora está que no vean de encender candela cuando pillo está todo bueno ahí.
1: Claro.
13: Porque antes le encendían barbacoa, que ya hacía una paella, que eso es lo típico en una romería.
1: Ya. Yeah.
13: Porque hace 3 años había una sequía muy grande y estaba todo que el pasto seco.
1: Claro.
13: Que estaba como en verano, pero ya la de pasado no dejaron tampoco.
1: Claro.
13: Este año tampoco, que está verde todo.
1: Ya. Yeah.
13: Pero rústico y bonito es hacer tu candelita, hacer tu barbacoa, quien quiera hacer paella, quien, en fin, y comemos por fiambre, de filete, de tortilla, de...
1: ¿De todo?
13: Que no, igual, la romería tiene que oler a carne a paella.
1: Ya, yeah. Tiene que oler a carne y a paella, ¿no?
13: Hombre, claro, arroz, pero...
1: Bueno, ya, pero hay que el peligro, tú sabes, ahí habrá gente responsable, gente que no hay, y el peligro de un incendio, en fin, tú sabes cómo son. Yo entiendo también, pero entiendo también tú,
5: entiendo también lo que tú estás diciendo. Bueno, tú te lo pasaste bien, que en definitiva. Bueno, tú lo de la gasolinera. No, dime.
13: Sí.
5: Sí, pero que te lo...
13: como ha dicho...
5: Que te lo pasaste bien.
13: Yo me lo pasé bomba, como todo el mundo, hombre. Claro. Yo hablo de mí, yo me lo pasé bomba, como donde quiera que voy.
5: Ya. Escúchame, tú has perdido la voz y el oído también, ¿eh?
13: El oído también, qué harto tenía ahí. Pues a ver, le tengo el altavoz puesto.
5: Pues fíjate, que entonces tú ahí en la gasolinera, ahora mismo estarás cerrado dentro del habitáculo donde tú estás, ¿no? Para pa cobrar a la gente y demás, ¿no?
13: Sí, ahora está cerrado, hasta las 7 nos abrimos.
5: Ah, hasta las 7, ¿y tú ya estás en la gasolinera? ¿Ya has llegado?
13: No, tengo mi casa, tenemos nuestra casa aquí en lo alto de la gasolinera.
5: Ah, que tú...
13: Lo alto está.
5: ¿Al lado?
13: La curramos aquí.
5: Vamos, pegadito. Bueno, pues mira, no tiene que trasladarte. ¿Pierdes poco tiempo?
13: Pegadito, ¿qué? He hecho un minuto en bajar, tiempo de lavarme la cara y me sobra un minuto.
5: Pues qué alegría. Eso está. Tú sabes que hay gente que se tiene que trasladar hasta 80, 70 kilómetros para ir a su puesto de trabajo, ¿no?
13: Hombre, claro que sí. El que se levanta de madrugada para ir a Málaga a trabajar la obra.
5: Total.
13: Montones de sitios.
5: Así es, Tomás, así es. Bueno, pues quien pase hoy por la gasolinera de Pruna, el Piradillo, que así se llama la gasolinera, que salude a Tomás. ¿Vale, Tomás?
13: Ahí va.
5: Venga. Ea, con Dios.
13: Y esto con... Venga, que tengáis un buen día.
5: ¿Qué me va a preguntar? ¿Esto que me va a preguntar? ¿Que cuándo sale?
13: Sí.
5: ¿Pero cuándo va a salir, Tomás? ¿Si estamos en directo?
13: En directo, pero esto... Sí, ya no lo sé, pero esto todos los días me llamáis, ¿o cómo va?
5: No, ¿cómo te vamos a llamar todos los días, Tomás? Con un día va que arde. ¿Tú qué te quieres? ¿Tú quieres que yo te llame todo...? Vamos a ver, Tomás, ¿tú qué quieres? ¿Que yo te llame todos los días?
13: Yo pregunto cómo va esto.
5: Bueno, esto va que hoy hablamos y ya hablaremos otro día dentro de unos cuantos meses, si quieres. ¿Te parece? Y que yo te mando pegatina. ¿Quieres que te mande pegatina?
13: ¿Unos cuantos de meses?
5: ¿Pero para qué vamos a hablar todos los días, Tomás? ¿Tú qué quieres, hablar todos los días conmigo?
13: Hombre, un día y otro no, cada tres días, ¿no?
5: Cada tres días, que te llame cada tres días, ¿no?
13: Digo yo, es que te pregunto cómo va el tema.
5: Vamos a ver, el tema va, que yo hablo todos los días en el programa de radio y tú me escuchas. Y yo hablo con la gente, sí, cada claro. día, ¿vale? Y cada día pues entrevisto a gente distinta. No voy a entrevistar
13: normal,
5: a
13: todos. Eso, mucha gente.
5: Claro, pero todos los días no te puedo llamar a ti, porque si no la gente va a decir, ¿otra vez, Tomás? Yo me parto con Tomás. Bueno, Tomás.
13: Otra vez
5: de la gasolinera. Dime. Otra vez, Tomás. Esto como va, dice. Bueno, Tomás, espérate que voy a despedirme de Tomás. Tomás, que te dejo.
13: Bueno, pues venga, que tengas un buen día todo el mundo.
5: Eso, escúchame una cosa, Tomás, escríbeme la dirección y yo te mando pegatina, ¿te parece bien?
13: ¿Pegatina cómo?
5: Unas pegatinas que yo regalo.
13: Ah, vale, hombre, no me va a parecer bien.
5: Hombre, pues ya está, tú la pones ahí en la... tú lo pones en el cristal de la gasolinera, Tomás. ¿Vale?
13: Ay.
5: Tú escuchas al Club de los Primeros, ¿no? A ver si estamos hablando contigo, resulta que tú escuchas otro programa. Y estamos aquí...
13: ¿Qué va? Yo no escucho nada. Ustedes y los primeros.
5: Eso es. Menos mal que ahí hemos acertado. Tomás, te mando un abrazo fuerte. Ay, Tomás. Estas esas conversaciones surrealistas que tú dices, ¿esto cómo es? Y entonces esto va así. ¿Y cuándo me llama otra vez? ¿Cuándo me llama otra vez? Dice Tomás. Qué gracia. Oh. Yo es que me parto de risa con vosotros y me divierto y otras veces nos emocionamos, pero Tomás fue muy divertido. Que son las 5:51. ¿A qué huele?
14: Buenos días, Charo. Aquí vamos mi compañero y yo a echar por el pobretano y a mí. Somos primerizos.
5: ¡Qué bien!
14: Y el olor que a mí me recuerda a la infancia es la leche en polvo. Está muy buena.
5: ¡Hala! ¿Es el olor que te recuerda a tu infancia? Bueno, cada uno le recuerda lo que recuerda. ¿Dónde estáis? ¿A qué os dedicáis? ¿Los primerizos? ¿Transportistas? Más datos. Más datos que me habéis dejado con cuatro datos y medio. Yo necesito saber más de vosotros. ¿Eh? Me gusta que los primerizos y las primerizas se animen. ¿Eh? Porque hoy, que Mamen Zahra es su último día de trabajo de momento. ¿Eh? No menee la cabeza. No haga así como diciendo no. Sí, tú te vas, tú nos abandonas, porque dice que se va de vacaciones. ¿De vacaciones? ¿Pero hay necesidad de que se vaya? Si además va a hacer frío y le va a llover en la playa. No hay ninguna necesidad. Pero ella nos va a abandonar y estamos muy doloridos por eso. Por esa cuestión tú tienes que mandarle un mensaje de WhatsApp diciendo: soy primerizo, mamen, soy primeriza. ¿Eh? Y así ella se va más contenta. Pero mucho WhatsApp, ¿eh? Que se vaya hartita del programa. Seguimos oliendo.
15: Con respecto a los olores de la infancia, cómo no, a mí y la dama de noche que había en casa de mi abuela, ahí en Sartera, en el pueblo. Por supuesto que la había después en la casa de mis padres y en la casa de mi suegra. Y eso es que desde lejos, yo voy andando por la calle y digo, por aquí hay esto, por aquí, aquí está, cerca tiene que haber, mira para los lados, allí está, ¿ves? Ese olor no se olvida.
5: Oh, verdad.
15: Eso no se olvida, y el olor de la panadería tampoco se olvida. Cuando estás haciendo pan y por la mañana te levantas y el olorcillo ese que hay, oh, eso no se olvida, ¿no?
5: Verdad, pero el jazmín y la dama de noche, que son olores tan particulares, ¿verdad? Más.
16: Mi olor es a nardos, porque mi abuela usaba un perfume que olía a nardos y cada vez que huelo a los nardos me acuerdo de ella muchísimo.
5: Eso es un olor muy, muy, muy propio de las abuelas, ¿eh? Más.
17: Olores, pues yo recuerdo cuando estaba allí en el cortijo el olor a matanza. Cuando se cocía la cebolla, se ponía el chorizo y la morcilla a ahumarse en la chimenea, allí a la lumbre, el olor ese, oh, fuertísimo. Qué recuerdos muy grandes, Charo. Y otro olor cuando mi madre, que en paz descanse, agarraba un gallino de aquello del cortijo y se ponía en la olla express. El gallino estaba ya de tus artículos de correr. Y se tiraba la olla express media mañana, hirviendo allí, chu, chu, chu, chu, chu, chu, chu, chu, chu. Ese olor de ese puchero nunca me olvidará. Nunca. Bueno, que tengáis un buen fin de semana. Y esperemos el lunes la nueva temporada.
5: Claro, la nueva temporada que empieza el lunes, la séptima, y tú ahí, dale que te pego, con el hachazo y los olivos. El olor a la cocina. El olor a un caramelo, azúcar que se carameliza. El olor a un postre. ¡Ay, que me está entrando hambre!
18: Sarandonga, nos vamos a comer. Sarandonga,
5: un arroz con bacalao.
18: Sarandonga, hielo,
5: arroz. Esta nueva temporada vamos a tener martes y jueves recetitas vuestras, Los que queráis mandar, las que queráis mandar receta que dure la grabación del WhatsApp un minuto y medio, dos máximo, no menos de un minuto y medio, que si no se hace muy corta la receta. Minuto y medio, dos, pues que nos mandéis la receta de lo que queráis. 616-161-161. Bien explicadito, Para esto hoy vamos a comer esto. Hace falta esto, esto, esto, esto, esto, esto. O sea, lo que vamos a comer, los ingredientes y luego la receta. Hoy Ángeles nos va a hacer un flan de castaña que nosotros aquí en la radio lo hemos probado porque nos trajo el flan. ¡Ay, Ángeles, que he puesto un kilo nomás que por tu culpa! ¿Cómo se cocina?
19: Buenos días, mi receta es un postre de flan de castaña. Os lo recomiendo. Ingredientes para hacerlo: 300 gramos de castaña pelada y cocida, 5 huevos, 200 gramos de nata para montar, 500 gramos de leche entera, 200 gramos de azúcar. Se bate todo muy bien. En una flanera se le agrega primero caramelos líquidos. A continuación, el batido que hemos hecho con todos los ingredientes. Lo ponemos en el horno a calor arriba y abajo durante 50 minutos, aproximadamente a 180 grados. Una vez que ya está cuajado, lo dejamos enfriar y cuando esté frío lo metemos en el frigorífico unas 2 horas. y luego a la hora de ponerlo en la mesa hay que darle la vuelta, porque lo que tenemos en la flanera, la parte principal es la que está abajo, y se le puede decorar con un poquito de nata montada. Olvidé decir que para meterlo en el horno tiene que ser al baño María, siempre en un recipiente con agua. Espero que os guste.
1: Bueno, fíjate lo fácil que es esta receta de Ángeles, que es facilísima, y no te puedes imaginar lo rico que está. Tú no te puedes imaginar lo rico que está ese flan de castaña. Vamos, que lo hemos probado. ¿Estaba rico, mamen? Extraordinario. ¿Tú no estabas? Claro. Es que cuando llegó... Pero vamos. Bueno, se lo comieron toda la redacción. Ya te lo digo, vamos. Pero qué rico estaba ese flan, por Dios. Yo me hubiera comido todo. Menos mal que lo repartí, si no hubiese sido terrible. Gracias, Ángeles, estaba buenísimo. Seguimos oliendo antes de llegar a las 6 de la mañana. Esos olores que nos llevan a un momento especial de nuestra vida.
20: A mí el olor que me gusta y me recuerda siempre a la infancia era cuando allí en el campo se secaba el heno y se metía dentro de la nave, y todos los días que llegaba ese olor a heno, a la alpaca de heno, eso me recuerda a la infancia. Y un olor que me gusta mucho es el olor a tierra mojada. Cuando vas al campo temprano, que te levantas para ir de cacería y te vas al campo y huele ese pasto mojado al amanecer, y ese me encanta. Me encanta ese
1: olor. Oh, ¿y los olores? ¿Y a ti?
21: Mira, el olor que a mí me recuerda a mi infancia es cuando pasa un rebaño cabra, que me gustaba a mí mucho el olor, porque mi padre todos los fines de semana me llevaba a ver las cabritas.
1: Claro, y a ti te lleva pues a ese momento de tu infancia, ¿es así? Es así. Uno más.
22: Saro, yo recuerdo cuando estaba en el campo, la rociada de la mañana, el olor del ganado en el campo.
1: Uno más.
23: A mí me recuerda el olor de una colonia cuando tenía 15 años, que estaba tonteando con una niña, y la colonia era Azul de Pus, que no sé si existirá o eso ya no
1: claro, es. Y siempre te recordará a ella. En fin, 616 161 161, para los olores y para la temperatura. Si eres primerizo, serás bienvenido.
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1: Y la información que siempre nos trae puntual Olga Moya. Olga, buenos días.
24: Hola, ¿qué tal? Muy buenos días. Pedro Sánchez va a presidir hoy desde la Moncloa por videoconferencia la reunión del Comité de Crisis, en la que van a intervenir desde Ceuta el ministro Ángel Víctor Torres, que es el que está al frente del mando único, y el presidente de la Ciudad Autónoma. Mientras, en el Congreso van a comparecer los tres titulares de Interior, Fernando Grande Marlaska, el ministro de Exteriores, José Manuel Álvarez, y la de Migraciones, Elma Saiz. Tienen que dar cuenta de su gestión en la crisis. En Ceuta, mientras tanto, la noche ha sido tranquila, pero la jornada sí hubo varios altercados. Se producían cargas policiales contra ciudadanos que han destrozado y quemado enseres de los migrantes en la playa Benítez. Previamente habían formado un cordón humano para impedir el paso de dos vehículos de Cruz Roja que llevaba la comida a los inmigrantes que están en la playa del Trampolín.
25: Básicamente estamos parando el camión de Cruz Roja porque lo que hacen es suministrarles a ellos comida y que se queden más tiempo aquí, y eso no puede ser.
26: Que aquella gente, que los que están allí no coman. ¿La gente, claro?
27: Para que no pasen, para que no tengan los alimentos, porque ya estamos cansados de que ese dinero vayan para ellos.
28: Mis nietos no pueden salir y yo voy por la calle, pero tengo que ir con cuatro ojos.
29: Y pedimos y solicitamos que venga Felipe VI, que venga como rey, que venga como capitán general o que venga como español, hasta donde haga falta.
24: Los agentes tuvieron que desplegar un cordón policial para evitar enfrentamientos. En cuanto a la comida, han tenido que ser los agentes de la Policía Nacional los que llevaban esa comida a los migrantes a primera hora de la noche. La han depositado en la arena. Esto ha provocado un tumulto entre estas personas para recogerla, para poder comer. Y la DGT pone en marcha su operación especial de vuelta de vacaciones. Será a partir de las 3 de la tarde. Se espera que sea un regreso escalonado, eso sí, durante todo el fin de semana, con una previsión de 7 millones de desplazamientos en toda España. Los combustibles, eso sí, hay que tenerlo en cuenta, son un 20% más caros que al principio del verano. La Consejería de Sanidad ha confirmado el fallecimiento de un hombre con fiebre del Nilo Occidental. Ha sido en Utrera, en Sevilla, un paciente de 89 años que permanecía ingresado. Tenía patologías previas, al igual que el primer fallecido de 82 años de dos hermanas. Cuatro personas permanecen hospitalizadas por esta causa, por el virus del Nilo, y durante este año se han declarado en Andalucía 54 casos. Cinco playas de la provincia de Cádiz están cerradas al baño: La Cachucha en Puerto Real, El Aculadero y Fuente Bravía en el puerto de Santa María, Punta Candor en Rota y la playa de Micaela en Chipiona. La Junta ha detectado la presencia de bacterias, principalmente E. coli, en estas playas en las que ondea la bandera roja. 469 cuerpos se han recuperado ya tras la riada en la frontera de Nepal y el Tíbet. Siguen desaparecidos cuatro españoles, no se sabe nada de ellos, pero los desaparecidos se cuentan ya por unos 1.500, es lo que la cifra oficial que dan las autoridades nepalíes. Lamentamos el fallecimiento del cantaor Enrique Soto Sordera. Ha fallecido a los 74 años, era el hijo mayor del patriarca de esta dinastía jerezana, considerado el más ortodoxo de los tres hermanos, y estaba especializado en cante para el baile. Había participado en varias compañías como la de Eva la Hierbabuena. Y ya ha comenzado el eclipse parcial de luna, que es visible en toda Andalucía. Va a llegar a su máximo oscurecimiento pues casi a esta hora, a las 6 y 12 más o menos. Se va a teñir de rojo y veremos la conocida como luna de sangre, y va a finalizar ese eclipse cerca de las 8 de la mañana. En cuanto al tiempo, la previsión es de tormentas en el extremo oriental, unas tormentas que pueden ser localmente fuertes y acompañadas de un descenso notable de las temperaturas. En el resto de la comunidad, día de sol y de ascenso de los termómetros, temperaturas máximas que van a oscilar entre los 32 grados que se esperan en Córdoba capital y también en Granada, y los 25 de Almería. Va a soplar poniente moderado en el estrecho, vientos flojos y variables en general.
5: Gracias, Olga Moya. ¿Qué dice la prensa, Beatriz Almeida? Buenos días.
2: Buenos días. El asunto de Ceuta está muy presente hoy también en los periódicos de Andalucía. Por ejemplo, en Europa Sur, el puerto de Algeciras, dice, recibe en tres días a 42 presos y detenidos en Ceuta. Interior ingresa en botafuegos a 22 de ellos y distribuye el resto en otras penitenciarías. El gobierno reconoce casi un mes después que la normalidad en Ceuta está lejos. Granada hoy. Granada quiere mostrar en Europa su fortaleza ante la serie sísmica. El Ayuntamiento, la Diputación, la Universidad y la Cámara de Comercio emprenden una campaña de imagen exterior que refuerce la idea de seguridad. Los vecinos del Zaidín reclaman rapidez en los arreglos de los edificios. En el Diario de Sevilla, segundo fallecido afectado por el virus del Nilo, la víctima de 89 años y con patologías previas residía en una pedanía de Utrera. Nos vamos al Huelva Información. Los alcaldes piden unión para superar el incendio de Niebla. Reclaman urgentemente asesoramiento técnico para llevar a cabo la restauración. En el Diario de Almería, las Salinas de Cabo de Gata reciben 960.000 euros para restaurarse. Y leo en el Día de Córdoba que Defensa adjudica por 344 millones las obras de la base logística del Ejército. Jaén hoy. Tres semanas para conocer cuántas tierras raras hay en el norte de la provincia de Sevilla. Osmond, la empresa Osmond, ultima la primera estimación de recursos minerales del proyecto Orión tras confirmar que hay más material del esperado. El proyecto minero de la australiana Osmond Resources, en el norte de la provincia, busca convertir la zona en el primer productor de tierras raras de la Unión Europea. Y leo en el Correo Andalucía: cambio para los trabajadores de baja en Andalucía. La Seguridad Social solo notificará a través de la sede electrónica desde el 1 de septiembre, sin excepciones por edad o residencia. El buzón electrónico pasa a ser el único canal ordinario para conocer si se reconoce, se prorroga o se deniega la prestación. Hasta aquí nuestro repaso a los periódicos de Andalucía. A las 6:30 miramos la prensa internacional.
5: Gracias, Beatriz, gracias, Olga. Nos vamos a diciembre de 2023, cuando en la lista de Canal Fiesta Radio llegaba a número 1 Abril sin anestesia, un tema de Pablo López.

0: Pablo López, Abril sin anestesia, fue número uno en Canal Fiesta Radio exactamente el 2 de diciembre del año 2023. Son las 6:09 de la mañana.
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0: A las 6:10 vamos, como siempre, con nuestra ronda de temperatura. De momento no tenemos ninguna incidencia a destacar con respecto a la carretera, así que siempre del tráfico nos vamos al tiempo.
3: Buenos días, primerizo.
0: Bienvenido.
3: 5:13 de la mañana, Mairena del Arco, 18 graditos.
4: Aeropuerto de Córdoba, 18 grados, fresquito, soy primeriza.
0: Qué bien.
5: Lo he conseguido, que escucho la radio.
0: Bien.
6: Fernán Núñez, 15 grados y cielo descubierto.
7: Soy primerizo. Bienvenido. Aquí Pedro Llanero, estoy llegando a Córdoba, a unos 13 kilómetros de Córdoba por la A45. El tráfico tranquilo y hoy tenemos 17 grados. Está despejado con algunas nubes así dispersas.
8: En Estepa, 18 grados, cielo despejado. Hoy había eclipse de luna.
9: Ronda, 17 grados, cielo cubierto.
10: San Juan del Puerto, 15 grados y despejado. Y la luna ya se va cubriendo.
0: Sí.
11: En Cabros, 16 grados, tiempo nuboso, noche fresquita, máxima para hoy, 29 grados.
12: Mover Huelva, 15 grados y despejado.
13: Desde Granada, 18 grados, cielo despejado. Y mami, no hagas caso que tiene envidia que te vas de vacaciones, que ella se fue y tú te quedaste.
14: José de Granada, 16 grados con 5 en la cartera de la Gavia Alendín.
15: Cortijo el Obispo, Escañera, 19 grados y el cielo nublado.
16: Aquí en el Morche, 23 grados. No se ve muy bien el eclipse porque hay nubes.
17: Zona norte de Granada, campo de la Puebla, 14 grados, cielo despejado.
18: Pues mira, de camino para el curro y voy más a corta y oye, hace fresquete.
0: Hombre, una chaquetita.
18: Así que, vamos, 16 graditos. ¿Muy? 16 graditos, cielo despejado aquí en Córdoba, pero que vamos, que como esto sea así mañana, me como una sudadera.
19: Montejícar, Granada, 12 grados y cubierto.
20: Aquí en Cazorla, 18 grados, cielo despejado.
21: Desde Huelva, 16 grados, cielo nublado.
22: Granada, en el barrio de Joaquín Aguara, 18 grados de temperatura, pendiente al eclipse, cuando en este momento empieza a chispear también.
23: Carrucha, 24 grados y chispeando.
24: Aquí por la Puebla de Cazalla, 16 grados y cielo despejado.
25: Aquí en Limones hay 17 grados.
26: Aquí por la A384 a la altura del cruce de Alcalá del Valle, 16 grados y despejado.
27: Saliendo de Priego de Córdoba, 18 grados.
28: Desde Belalcázar, Córdoba, 10 grados y despejado. Se ve perfectamente el eclipse. Está casi total.
0: ¿Y fuera de Andalucía?
29: Aquí en Exeter, suroeste de Inglaterra, 16 grados

0: Sí, es 5, sobre el kilómetro 60-61, hay un coche parado en el arcén. No sé si echará de avería o no sé lo que le pasará al hombre, ¿vale? Así que precaución. Buen día para todos y en especial para mi primo David El Pilo.
1: Que mucha precaución, ¿eh? Los coches parados en el arcén con las personas que están ahí, mucha precaución. A las 6 y 15 minutos, espérate que tenemos otra incidencia y hay que ver la zona de Marbella. Es increíble la cantidad de accidentes que hay en esa zona. Venga, lo escuchamos.
2: Accidente en la carretera de la A7, saliendo de Marbella a Málaga.
3: Oeste de Inglaterra.
2: Hay heridos, hay 3 coches implicados, un carril cortado, es un accidente grave, no ha llegado ni la Guardia Civil, tened mucho cuidado.
1: Oiga, pues ahí está, en la A7, en la A7, en la A4, yo me he puesto la A, espérate, míralo otra vez, que yo no, A7, ¿no? A7, en la salida de Marbella a Málaga. Salida de Marbella a Málaga, 3 coches implicados, hay heridos, todavía no llega la Guardia Civil, así que hay que tener mucha precaución. Si hay alguien más que pueda darnos más detalles del exactamente lugar donde ha sido ese accidente, aunque A7, salida de Marbella a Málaga, los que sois de la zona tendréis que conocerlo. ¿Es la A7, Manolo?
2: Accidente en la carretera de la A7,
1: vale,
2: saliendo
1: vale.
2: De Marbella a Málaga.
1: Venga, si hay más información, aquí estamos, 616-161-161, 3 coches implicados, un carril cortado, atención a ese accidente. Mientras seguimos recibiendo alguna información más de este tema, de este accidente en la A7 salida de Marbella a Málaga, hoy el tema del día son los olores. Esos olores que nos reactivan el cerebro, que nos llevan a ese lugar, a ese momento, a esa persona y que hace que la memoria se vuelva, bueno, presente, algo que ocurrió quizá o con una persona de hace muchísimo tiempo. ¿Qué olor te recuerda a qué y a quién?
4: Mira, Charo, nosotros somos 10 hermanos. Y imagínate,
1: madre mía,
4: aquellas mesas a la hora de almorzar o cenar, los 10 más nuestros padres, 12, bueno, la mesa era un bautizo.
1: Madre mía.
4: Pero el olor que recuerdo con más, que de hecho ahora trato de comprarlo, cuando llegaba el fin de semana, pues antiguamente, bueno, hace 30 años, era todo el día en la calle. Y llegaba el fin de semana y aparecía a la hora de comer, jugando al fútbol, jugando a lo que pillaba. Pero un olor que me trae muchos recuerdos es cuando llegaba el domingo, todos pasábamos por la ducha para ir al cole. Los demás días estábamos escalonados, pero el domingo por la tarde era sagrado. Y el olor que me encantaba era, mi madre compraba un champú con olor a fresa.
1: ¿Verdad?
4: Que de hecho ahora lo busco yo en el supermercado, en Mercadona, hay uno que es Nelia, la marca Nelia, con olor a fresa, y lo compro. Lo compro porque ese olor me trae muchos recuerdos de aquellos años, con 7, 8 anillos.
1: De verdad, ese champú. Yo recuerdo ese champú como lo afresa perfectamente. Qué bonitas historias. Son las 6 y 18 minutos. Recordamos un accidente en la A7, salida de Marbella a Málaga. 3 coches implicados. Si hay alguna aclaración más al respecto, si ya ha llegado la Guardia Civil, hay un carril cortado. A ver qué carril es. ¿Algún dato más, más concreto que podamos, que pueda servir al resto de la audiencia? 616-161-161. Esa zona de Marbella es terrible, qué de accidente, ¿eh? Llevamos un verano. Vámonos a la calle. Ángel, buenos días.
5: Buenos días, Charo.
1: Me alegro de saludarte, es muy tempranito. ¿Tú qué haces tan temprano a las 6 y 18 minutos?
5: Pues nada, igualmente, me alegro de escucharte. Pues yo me levanto a las 6 de la mañana, menos.

0: cuarto. Sí. Trabajo en Sevilla, soy de Bollullo de la Habitación. Y nada, soy jefe de taller en un taller de carrocería de Renault. Ajá. Me levanto a las 6:45, tomo cafelito en el Haz de Oro, en un pueblo de, en un bar del pueblo, y me voy ahora de camino a Sevilla, con su eminencia.
1: Oye, ¿y ese bar abre también tan temprano?
0: Es de los primeros bares que abren en el pueblo, abre a las 6:50 por ahí. Uh-huh. Es un bar de un amigote de nosotros. Y ya te digo, es de los primeros bares que dan el cafelito por la mañana.
1: Pues el hombre tendrá que escuchar.
0: Allí lo he dejado.
1: ¿Allí qué?
0: Allí lo he dejado con el, allí lo he dejado escuchando el radio con eso, el Club de los Primeros.
1: Hombre, eso te iba a decir, que ya tenía que tener detalle de escuchar el Club de los Primeros, porque a esta hora de la mañana, ¿qué va a escuchar? Si no el Club de los Primeros, que aquí claro, te enteras absolutamente de todo.
0: Te lo dije, digo, pon el Canal Sur, el Club de los Primeros, que te vas a enterar de todos los accidentes, del clima que tenemos por aquí alrededor, y pues te vas a enterar de todo lo que tenemos cerca.
1: De todo, de todo. ¿Y él cómo se llama, el del bar?
0: Se llama Pedro.
1: ¿Y se llama el bar?
0: Haz de Oro.
1: Ah, eso, Haz de Oro. Algo de carta me había escuchado, no sabía si era el Haz de Oro o el Tres de Pica. Sí. Haz de Oro, pues Pedro.
0: Es un bar que está en la misma avenida de Bollullo de la Habitación, es un bar muy conocido.
1: Y Pedro también, claro. Pues Pedro, a partir de ahora tú ya el Club de los Primeros, no lo abandones. Bueno, tú jefe de taller de Renault. Eso de jefe de taller de Renault, eso es de que llega la gente y dice, por favor, Pedro, lo quiero, de hoy para ayer, el coche arreglado.
0: Sí. Bueno, eso es como todo. Al final yo soy el jefe de equipo porque tiene que organizar el trabajo de todos los compañeros. Y bueno, al final los que sacan el trabajo son ellos y yo soy la cara de todo el equipo.
1: Ahora en verano hay más gente que acude. Lo del taller de los coches, ¿va por época también? ¿O eso es cuando se te rompe, cuando se te estropea?
0: Sí, bueno, nosotros es que no llevamos mecánica, yo llevo solamente lo que es carrocería. Ajá. Y la carrocería, cuando hay un golpe, eso da igual que sea verano que invierno. Claro. Y que es verdad que en verano, con el tema de las vacaciones, pues la gente se desplaza más y tenemos un poco menos faena, pero esto no para, siempre hay algún rozoncito, algún golpecito, siempre hay.
1: Claro, y ese rayoncito breve que tú dices, esto se quita, y tú le quieres dar con el dedo y la saliva, ¿sabes? Esto se va a quitar.
0: Esto se va a quitar. Siempre está el típico cliente que dice, aquí le da con un poquito y esto se queda perfecto.
1: Eso es. Esto no es nada, esto nada más que un poquito. Claro, ese poquito tienes que hacer el trozo entero, lógicamente, ¿no?
0: Claro, hay que meter coche en la cabina y hay que pintarlo igualmente. Sea el arañón más grande o más chico, hay que pintarlo igualmente la pieza.
1: Claro, eso va por pieza. ¿Y eso cómo se hace? Sí. ¿Va por pieza y cómo se protege el resto del coche? ¿Cómo lo hacéis? ¿Se hace con la máquina?
0: Bueno, si es una pieza que se puede desmontar, lo desmontamos del coche, se mete la pieza sola en la cabina.
1: Ah, vale.
0: Y si es, por ejemplo, una puerta, que no merece la pena desmontar la puerta, se empapela lo que es el resto del coche y se mete el coche con la puerta libre para darle solamente pintura a la pieza que está afectada.
1: Y eso es rápido, no se tiene un secado rápido y demás, ¿no? Eso es una...
0: Sí, hoy en día cualquier pieza que tiene un rozoncito leve, en la misma mañana se queda pintada y seca.
1: Vale.
0: Se queda listo para la entrega.
1: Hoy en día, ¿dices tú? ¿Porque antes cómo era?
0: Antes no había secadores, no había quemadores en la cabina para darle temperatura de calor y variaba. La pintura también antes tardaba un poco más en secarse. La pintura de hoy en día ya viene preparada para que se quede seca en horas.
1: Ah, todo varía y todo cambia y todo va avanzando, sí, claro. También
0: vamos evolucionando.
1: Claro. ¿Y tú desde cuándo trabajas en la Renault?
0: En la Renault llevo muy poco tiempo, en la carrocería llevo muchos años, en la Renault llevo 4 meses, que hace ahora.
1: Ah, qué poquito tiempo.
0: Vengo de otro taller, también son compañeros y os escuchan casi todo, en Calonge Motor, un polígono, un taller que está en el polígono Calonge. Uh-huh. Y ellos la mayoría son de Sevilla, y mientras que yo me desplazo de mi casa al taller, ya sabían todos los accidentes que me había podido coger en el camino.
1: Claro, pero tú, el taller de Renault está en el polígono Calonge.
0: En el que estaba,
1: antes.
0: Que se llama Calonge Motor, está en el polígono Calonge
1: en el de antes.
0: Ahora estoy en el polígono Su Eminencia.
1: Vale, pues tú tienes que decirle a los del taller de ahora, de Su Eminencia, que escuchen el Club de los Primeros. ¿Estarán informados debidamente?
0: tengo un radio que ha traído la compañera y lo que escuchamos hasta las 12 de la mañana es Canal Sur. Ya después cambiamos y damos un poquito más de marcha.
1: Eso me gusta a mí, eso me gusta. Y los de tu anterior taller igual, claro. La gente va, o sea, ahora mismo tenemos dos incidencias que te lo voy a poner. Mira, uno de Alcalá del Río, en la Algaba. Quiero decirte que otro en Parada. O sea, que aquí lo contamos todo al instante. Bueno, ¿estás contento en tu nuevo trabajo?
0: Sí, estoy muy contento, la verdad que sí. Con los compañeros me llevo genial y estamos muy bien. Tenemos un equipo muy bueno.
1: Oye, ¿y Ángel, uno cómo se hace especialista en el tema de carrocería?
0: Pues a ver, eso al final es que te guste. Yo soy muy aficionado a los coches.
1: Ah, vale.
0: Y por mediación de amistades entré en un taller. Y como se suele decir, empiezas a meter cabezas, y ya, pues, mire, soy jefe de taller donde estamos trabajando ahora mismo.
1: Mira, qué importante es trabajar en algo que te gusta, ¿eh?
0: Hombre, es mucho porque la gana con la que te levantas por la mañana no es la misma que si te dedicas a algo que no te gusta.
1: Imagínate, encima levantarte temprano. Y si tú a eso le añades que tú vas en el camino escuchando el Club de los Primeros, tú llegas al trabajo con unas castañuelas.
0: A mí la mañana me la alegra. Muchas veces cuando voy en el coche que ya vamos de recogida, ya estoy poniendo el Canal Sur cuando me voy a levantar a la mañana, que ya salga el radio en el coche funcionando.
1: Así me gusta, que me gusta lo oyente del Club de los Primeros. Es que de verdad. Recuérdame.
0: Tengo mucha gente alrededor que te escucha. Mi abuelo también te escucha desde por la mañana, que me dijo: cuando hables con Charo, pídele para mí una pegatina, que yo quiero la pegatina de Charo. Digo, no te preocupes, que le voy a decir a Charo que me guarde una.
1: ¿Cómo se llama el abuelo?
0: Se llama Pedro.
1: Pedro.
0: Me conoce en el pueblo como el nieto de la Jacoba. Y a él lo conocen por Pedro, Perico.
1: Tú no te preocupes que yo le voy a mandar a tu nieto las pegatinas. Pero Ángel, yo te pido una cosa. En septiembre, cuando yo diga, ya podéis mandar para las pegatinas, todos los del verano, mándame el WhatsApp cuando lo diga, porque ahora me va a mandar la dirección y se nos va a extraviar. ¿Vale?
0: Vale. Yo te lo aviso a él. Digo, cuando entremos en septiembre, que ya tiene las cosas, cogemos desde tu móvil y le mandamos un WhatsApp a Charo para que te envíe la pegatina a ti.
1: Eso
0: es. Y empieza a decirme, no, yo te cargo tú.
1: Bueno, tú no te preocupes que a Pedro no le va a faltar su pegatina. Ángel, muchísimas gracias. Saludo a toda gracias la gente de tu taller y que sigan con nosotros, que te va a encantar el programa.
0: Igualmente, que tengan un buen fin de semana y un saludo para todos los oyentes del Club de los Primeros.
1: Gracias, un abrazo para ti. Son las 6:26, hay varias incidencias en la carretera. Yo no sé si hay el de la A7 también. ¿Tenemos alguna aclaración de la A7? No sé si aquí pone. Bueno, vamos a escucharlo. ¿Ya está?
2: Soy primerizo.
1: Bienvenido.
2: Aquí a la altura de Villanueva del Rosario hay una Renault Elceni en el carril derecho, en la A45, dirección Málaga. Se ve muy poco, está cuidado.
1: Está cuidado, más.
3: Buenos días, aviso. Hola. De tráfico. Hay un camión parado en la carretera que va desde Alcalá del Río a la Algaba, habiendo ya pasado el cruce de Torre de la Reina. El camión está invadiendo el sentido contrario. Es peligroso.
1: Vale, me encanta cuando especificáis tan bien el sitio, porque eso es estupendo para los que están conduciendo y están pensando, pues yo voy a pasar por ahí. ¡Ojo! Cuatro o además, más.
2: Accidente en la A7 a la altura del kilómetro 1032, a la altura de Herviria, dirección Málaga. No sé si será el accidente que ha dicho antes el compañero. Yo voy en sentido contrario y ya he visto luces de emergencia, ya están las ambulancias y se está empezando a crear retención, ¿vale?
1: Sí, yo creo que debe de ser eso. La A7, ponme el que yo pueda leerlo, que si no lo veo. En la A7, en el kilómetro, eso es, gracias Manuel, en el kilómetro, el otro, el que acabas de poner, ese, kilómetro 1032, dirección Málaga, a la altura de Elviria, que es una urbanización de allí, para que quede claro, ¿eh? Ya está la Guardia Civil por allí. Ha sido un accidente que han visto implicado tres coches y debe haber heridos porque está la ambulancia. A7, kilómetro 1032, sentido Málaga, a la altura de Elviria. Ahora sí, son las 6:29. Seguimos con los olores, que me encanta.
4: Los olores de mi infancia son los de la matanza, porque cuando llegaba la matanza cocían la cebolla y se hacían muchas chicharras, en fin, esos olores no se me han perdido. Y luego los panecillos con matalahúva que preparaba mi abuela.
1: ¡Oh, qué rico! ¿Y a ti?
5: A mí los olores que me recuerdan a mi infancia es cuando a mi hijo le abro su cajita de plastilina y esto me lleva a la infancia, a los tiempos en el colegio.
1: Ay, qué
5: bien. Que la plastilina sigue envuelta en el mismo plástico de hace pues 25 o 30 años. Me parece a mí que nada de eso ha cambiado. El olor me lleva a la infancia, el olor de la plastilina.
1: Qué cosa, ¿eh? Cada uno le lleva un olor distinto, ¿eh? A ti la plastilina y el cerebro hace así, blum, y te traslada a tu infancia. En fin, son ya, está a punto de marcarse las 6:30. Repetimos ese accidente en la A7, yo debe ser el mismo, kilómetro 1032, sentido Málaga, altura de Elviria, la urbanización de Elviria. Ha implicado algunos coches, estaba un carril cortado. Se producen ya las primeras retenciones, ojo, no pases por allí, si lo puedes evitar. Si hay más información, pues aquí estamos pendientes de ampliar esta noticia. En el 616-161-161. Si hay un sitio donde te va a enterar de esta información que tiene que ver con el tráfico, es aquí. O sea, impepinable. 616-161-161. A ver si podemos ampliar aún más, si sabemos qué carril está cortado, si hay retención, etcétera, etcétera. Titulares.
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1: Pedro Sánchez preside este viernes una reunión del Comité Especializado sobre Ceuta con la participación de 11 ministros. En el Congreso comparecen los tres titulares de Interior, Exteriores y Migraciones para dar cuenta de su gestión en la crisis. En Ceuta, la noche ha sido tranquila tras una jornada con fuerte presencia policial y militar en la que han tenido que hacer algunas cargas contra ciudadanos que impedían el reparto de comida a los migrantes y les han prendido fuego a sus enseres. La DGT pone en marcha su operación especial de vuelta de vacaciones a partir de las 3 de la tarde. Se espera un regreso escalonado durante todo el fin de semana con una previsión de 7 millones de desplazamientos. Los combustibles son un 20% más caros que al principio del verano. 5 playas de la provincia de Cádiz están cerradas al baño. En Puerto Real, Puerto de Santa María, Rota y Chipiona. La Junta ha detectado la presencia de bacterias, principalmente el E. coli. Nepal y China siguen buscando vivos o muertos en el Himalaya, mientras crece el temor a que se produzcan nuevas riadas. De momento, se han recuperado 469 cuerpos y 1.500 personas siguen desaparecidas, incluidos 4 españoles. Y el cantaor Enrique Soto Sordera ha fallecido este jueves a los 74 años. Hijo mayor del patriarca de esta dinastía jerezana, era el más ortodoxo de los tres hermanos y estaba especializado en cante para el baile. Ahora conocemos la prensa internacional. Sepamos qué noticias destacan estos periódicos. Beatriz Almeida, saludos de nuevo.
7: Saludos de nuevo. Volvemos, claro, a Nepal. Titula el Kathmandu Post que el número de muertos por las inundaciones asciende a 469, mientras cientos de personas permanecen desaparecidas y la búsqueda se extiende río abajo. El periódico nepalí también, Ratopati, advierte de que se ha formado un lago, una represa que está formando un lago y que existe el riesgo de que se desborde. Nos vamos ahora a Islandia porque el país vota mañana en referéndum si se adhiere a la Unión Europea. Las encuestas dan una ligera ventaja al sí, pero están muy igualados también con el no. El Heimildin, diario editado en Reykjavik, recoge todo tipo de argumentos a favor y en contra. Unos dicen que Islandia no tendrá mucha influencia debido al escaso poder de voto en relación con su población, que es pequeñita, y otros temen por el futuro de la pesca, dudan de que sus derechos pesqueros se garanticen. La pesca allí es la principal industria del país. En el Times británico, los residentes de Birmingham se encuentran desbordados por las inundaciones mientras las tormentas azotan el Reino Unido. Hoy hay 41 alertas por inundaciones. Después de la ola de calor vienen las lluvias torrenciales. Leo en el Guardian que el carnicero de Bosnia, Ratko Mladic, muere en La Haya. El comandante serbo-bosnio, responsable de la masacre de Srebrenica, muere en prisión mientras cumplía cadena perpetua por el genocidio. Nos vamos a Estados Unidos. Cuenta el Washington Post que Trump ha firmado una orden para cambiar el nombre del lago Ontario a Lago América, intensificando la disputa con Canadá. El Ontario es un lago compartido por los dos países. Y el Toronto Star, un diario canadiense, recoge palabras del primer ministro Mark Carney, que dice que no va a acatar esa orden. Y terminamos en Noruega, porque el rey Harald de Noruega está ingresado grave. El Aftenposten titula: todos estamos de luto. El grave estado de salud del rey Harald está generando fuertes emociones. Tiene 89 años. El país espera ahora nuevas noticias. La familia real pasó todo el día en el Hospital Nacional, mientras que la gente acudió en masa al Palacio Real para depositar flores en memoria del monarca, que lleva 10 días hospitalizado.
1: Bueno, parece que son sus últimos días, ¿no? Porque tal como están reaccionando los noruegos. Sí. Gracias, Beatriz, hasta mañana.
7: Hasta mañana.
1: Son las 6.
7: Hasta mañana, María del Rosario.
1: Ay, que hoy es viernes. Ay, sí. ¿Te puedes creer que...? Fíjate tú cómo estoy yo de metida aquí en el trabajo y aquella que se quiere ir de vacaciones. ¿Tú te crees que es normal? Gracias, Betty. Hasta el lunes. Feliz fin de semana.
7: Hasta el lunes. Gracias igualmente.
1: 6:35.
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1: Las 6:37 de la mañana, enseguida vamos a estar con Manuel, pero antes seguimos oliendo estupendamente.
8: Bueno, lo que yo más recuerdo es cuando venía del colegio y desde la esquina de la calle empezaba a oler la comida de mi abuela.
1: ¡Qué rico!
8: Y sabiendo, nada más por ver la esquina, ya sabía si había puchero, si había potaje, si había algo con un sofritito bueno. Las comidas de la abuela son tremendas.
1: Hombre, son especiales. ¿Y tú?
9: Pues mira, bueno, en cuanto a los olores, vamos a ver. Olores hay muchísimos que te pueden recordar a muchas circunstancias, a muchas situaciones, a muchas épocas, ya todo, ¿no? Pero yo no sé, me ha venido a la cabeza, me quedo con el olor a hospital. O sea, el típico olor de cuando eras chico y te iban a pinchar y ya entrabas en un hospital y dices, aquí huele a hospital y huele a que me van a pinchar. ¿Verdad o no? ¿Estaréis de acuerdo conmigo? O sea, ese olor a inyección, a médico, a hospital, cuando eras un nene de 9 años y que no quieras que te pinchen porque duele, vamos, si me entiendes. Que después cuando eras ya más grande dices, pinchacito no duele, o sacarte sangre en el brazo no duele sacar sangre, pero cuando eras un niño ves la aguja y le temes.
1: Tragedia, ¿no?
9: Unos más, otros menos, evidentemente. Yo me acuerdo que había nene en el colegio que cuando no iban a vacunar, vale, pues se desmayaban, y fin historia. No, yo hasta ese punto no, pero sí que es verdad que yo lo pasaba regular, ¿no? Va a pincharte, a nadie le gusta cuando te pinchaba Urbasón. Yo soy una persona que soy asmática y muchas veces me han dado crisis de pequeño y he tenido que ir a que me pinche Urbasón. Y el Urbasón duele mucho cuando te lo pinchaban en el culo, ¿vale? Entonces, pues bueno, eso, el olor a hospital, a inyección, ese olor no me... ¡Uf!
1: ¡Uy! ¡Más!
10: A mí el olor, a mí es una tontería, pero a mí me recuerda. cuando empezaba ya el verano, que el ambiente ya, el olor que había, que terminaba el colegio ya y empezaba la feria de Algeciras, eso había un olor, una sensación, yo creo que es una sensación que me recuerda mucho a mi juventud. Y también, sobre todo, cuando empezaba en verano las lluvias, esta, el olor, claro, en junio, que es la feria de Algeciras, el olor ese al albero mojado me recordaba a mi juventud, cuando ahí los campos furos y eso, y vuelo el albero, me lleva a ese momento de mi vida.
1: Hay que ver lo que es el olor, ¿eh? Cómo potencia la memoria. Vamos a escuchar esta incidencia.
11: Mira, sobre el accidente en la 7, he sentido Málaga a la altura del Viria. Están dando paso por el carril izquierdo. Y hay unos 500, 600 metros de retenciones, ¿vale?
1: Bueno, pues ahí tiene la última aclaración. A7, sentido Málaga, a la altura del Viria. Están dando paso por el carril izquierdo y hay una retención de unos 500, 600 metros, medio kilómetro aproximadamente. Así que si tú escuchas esta información y puedes evitar pasar por allí, pues te va a evitar ahora todavía no hay, bueno, puede haber mucho tráfico, te puedes evitar el atasco. 6:40, olor, esos olores.
12: Charo, yo el olor que me recuerda a infancia es el olor a pan. Tengo, bueno, la panadería ya está cerrada, pero la tengo justamente cerca de mi casa y te da un olorcito a pan, vamos. A mí me encantaba ese olor, bueno, y me sigue encantando siempre que sea pan.
1: Claro.
12: Hoy en día hay muchas clases de pan.
1: Pan de verdad, pan de verdad. ¿Y a ti?
13: A mí el olor que no me se olvida es el de una moto que me compré. Y echaba un olor, y ese olor a mí, para mí, nunca me se olvida. El olor que echaba la moto nueva, cuando me la compré, recién compradita, echaba un olor que no me se olvida.
1: Fíjate, ¿eh? Hoy estamos hablando de los olores, de lo que produce oler a tal o cual cosa, ¿no? A ti, ¿qué te recuerda según qué olor, no? Y la verdad es que estamos oliendo absolutamente de todo. Hospitales, a champú de fresa, a pan, a la comida, a la colonia de tu madre. ¿Y a ti?
14: Pues yo recuerdo cuando pequeño nos llevaba mi padre a la Barroza, nos llevaban un tractor y pasaba por los carriles, por los campos, y cuando siempre recuerdo pasábamos por debajo de una higuera, que siempre ese olor no se me olvidará, lo que es el olor a una higuera. Y antes se olía mejor, yo no sé si ahora paso por debajo de una higuera y no huele tanto, o habré perdido el olor. Pero el olor a la higuera, eso es impresionante.
1: Venga, desde luego. Uno más que nos está esperando ya, Manuel.
15: El olor que me recuerda a la infancia es el olor a libro nuevo. Cuando empezábamos el curso escolar, coger los libros y metértelo así en la cara y olerlo, eso me recuerda al principio del curso escolar.
1: Eso lo hemos hecho todo, ¿verdad? Absolutamente todo. Y el forro, en fin, hay que ver cómo pasa el tiempo, ¿eh, amigo? ¿Cómo pasa el tiempo? Tanto que son las 6:42. Tú mientras sigue mandando WhatsApp, ¿eh? 616-161-161. Y aclararnos también en la A7 si hay mucha retención o no para la gente que va sentido Málaga a la altura del Viria, que ha habido un accidente allí. Emanuel, buenos días.
16: Buenos días, Charo.
1: Me alegro mucho de saludarte. ¿Cómo estás?
16: Bien, ahí de camino al trabajo ya.
1: Pues ya está. ¿Tú de dónde vives y hacia dónde vas?
16: Yo vivo en Córdoba, en un pueblecito de Córdoba, en Encinarejo de Córdoba.
1: Encinarejo, qué bonito nombre. Encinarejos. Sí. Tiene nombre de una novela, Encinarejo. ¿Y va a Córdoba capital?
16: Sí, a Córdoba capital, que está a unos 15 minutos o cosas así.
1: Bueno, está bien.
16: No está muy lejos.
1: ¿Y a qué te dedicas?
16: Pues mira, yo soy instalador de pavimentos continuos. Me dedico a todo tipo de revestimiento, tanto como suelo y en paredes.
1: Ah, vale, digo pavimentos continuos. Digo, ¿eso qué es? O sea, la tarima de toda la vida, ¿no?
16: Esa es la tarima, es una parte del trabajo de la tarima, pero también instalamos suelos de PVC para el tema de hospitales, guarderías, así, vale. Artificial, microcemento, de todo tipo.
1: ¿Y eso se llama pavimentos continuos?
16: Sí, pavimento continuo.
1: Y ahí entra el PVC, las tarimas, la madera también, el parqué.
16: Sí, el parqué, microcemento, resina, papel, todo tipo de revestimiento, mientras que no sea azulejo, todo demás.
1: Ni mármol, todo tipo de suelo.
16: Ni mármol, todo tipo de suelo.
1: Vale. Y me interesa esto. Y cuéntame, esos suelos que se ponen en el cuarto de baño algunas veces o en parte de la cocina, que es como un plástico que se pega al suelo, ¿eso cómo se llama? ¿Eso qué
16: es? Eso se llama, yo le digo suelo de PVC, pero es vinílico, es suelo vinílico.
1: Vale, vinílico.
16: Eso se monta también en los quirófanos, también lo montamos en los quirófanos de los hospitales.
1: Vale. ¿Y ese tipo de suelo se pide mucho? O sea, ¿qué tipo de suelo es el que más se pide ahora en las casas? Porque también en las casas eso se coloca.
16: Sí, se coloca, pero no se suele colocar mucho. Pero lo que más se coloca en las casas mismo es la tarima vinílica, porque antes era la tarima flotante, era la tarima vinílica.
1: Ah, eso
16: que es de goma. O sea, de goma, pues resiste al agua, no resiste más a los arañazos y demás.
1: Pero esa tarima vinílica parece como madera, ¿no? Tiene aspecto de madera.
16: Sí, tiene aspecto de madera. Lo que pasa es que es de PVC, que es de vinilo.
1: Vale, claro, y eso mejor que la madera, porque tú eso se moja y no le pasa nada, porque la madera se moja, claro. Y empieza a abrirse aquello. Uf, qué peligro.
16: Empieza a jugarse y empieza a salir pompa y cualquiera quita.
1: Sí, no, y eso es carísimo, es un horror, no, es un petardeo. O sea,
16: la tarima vinílica es un poquillo más cara, pero a la vez es mucho, a la larga es mucho mejor, desde luego.
1: Claro, y aguanta más, y aguanta el agua, ¿no?
16: Claro, eso es.
1: Y eso, para poner esa tarima vinílica, ¿el suelo cómo tiene que estar? ¿Se pega sobre qué?
16: La tarima vinílica la tienes tanto como pegada como con clí. Vale. Cuando es con clí, si el suelo tiene mucha llaga, la suelería que tiene antigua, pues se le suele echar una capita de pasta alisadora o pasta niveladora, llamámosla. Y si no, pues lo harto directamente, sea un terrazo pulido, directamente lo harto.
1: Vale. ¿Y eso se coloca en sitios especiales, que es en cuarto de baño, cocina, o en toda la casa se llega a poner?
16: Se suele poner, al ser tarima vinílica, se suele poner en toda la casa. Si es tarima flotante, se aconseja solamente en la casa, menos en cocina y cuarto de baño.
1: Vale, pero la tarima vinílica sí se puede poner en cocina y cuarto de baño, ¿no?
16: Sí.
1: Eso.
16: ¿Tú sin lo que problema, no, porque lo, no le afecta al agua.
1: Claro, lo que no puede ser una tarima de madera en un cuarto de baño.
16: Eso es.
1: Tarima flotante.
16: Eso es.
1: Porque eso, aunque sea solamente la humedad, empieza a afectarle a la tarima, ¿no?
16: Sí, con la humedad nada más, que empieza a coger humedad a la madera y empieza a pujarse.
1: Claro.
16: Empieza a crecer y no es bueno.
1: Y la tarima vinílica tiene varios dibujos, ¿no? Quiero decir, tiene aspecto como si fuera madera de varias tablas o es la misma siempre, el dibujo.
16: No, tiene de toda la gama de colores de madera, e incluso tiene imitación al mármol, imitación al terrazo, imitación a cualquier al cemento, cualquier otro color.
1: Oye, pues eso está estupendamente, ¿eh? Y además queda impecable, ¿no se nota?
16: Eso no se nota, eso se queda estupendo, vamos.
1: O sea que tú...
16: Pues yo llevo ya en este sector más de 20 años y, vamos, eso se queda genial.
1: Y tú estás en Córdoba, ¿por qué a mí la gente que me interesa está fuera de Sevilla? Porque es que esto me interesa muchísimo, ¿eh? Me interesa muchísimo este tema. ¿Instalarlo es rápido?
16: Sí, es muy rápido. Eso, un piso vacío debe... En dos días lo tienes montado prácticamente con el rodapié y todo. Y cuando ya tienes muebles, pues ya te conlleva un poquillo más de tiempo, pero si no, eso es rápido.
1: Claro. ¿Se pide mucho últimamente?
16: Sí, nosotros trabajamos mucho ese tipo de suelo, lo montamos bastante. No solamente en vivienda, sino en tiendas, colegios, vamos, en por todo, claro. Donde nos piden, lo instalamos.
1: ¿Por qué es resistente?
16: Sí. Tiene de alto tránsito, ¿sabes? Que puede transitar bastante por ahí y no pasa nada.
1: Tú dices que es un poquito más caro, o sea, no lo sé. ¿Cómo puede una habitación de 40 metros cuadrados ¿Cómo puede salir? ¿Depende del dibujo de vinilo que elija, del color, o eso más o menos tiene
16: el mismo precio? Depende de la marca, depende de la marca que tú quieras instalar. Lo tienes como, yo te digo, como tienes... con eso como los coches, tienes varios modelos, varias gamas, así que pues según lo que tú quieras.
1: Pero arma una horquilla, entre, yo qué sé, 2.000 y 4.000, te vale una...
16: 40 metros cuadrados te sale mucho más barato, hombre. Eso te puede salir, no sé decirte, pero vamos, entre el suelo que te valga unos 27 euros el metro cuadrado, 27 y euros. La mano de obra unos 12 o algo así,
1: vale,
16: o 13 o 15, según lo que quiera.
1: Vale,
16: pasa
1: una idea. ¿Y dónde vas hoy qué va a colocar?
16: Hoy voy a colocar suelo vinílico en el hospital Quirón.
1: Ah, bien.
16: Pero ese es en rollo, ese viene en rollo.
1: Porque los hay
16: para las habitaciones de... Son para las habitaciones del hospital.
1: Vale. ¿Los hay en rollo, que vienen en rollo, y los hay que vienen de otra manera?
16: Sí, es que, ya te digo, son dos tipos de suelo. Está la tarima vinílica y después está como el sanitario, que se le puede decir. El sanitario, que es en rollo de 2 metros de ancho por 20 de largo.
1: Vale. ¿Qué es distinta?
16: Que es el que sueles ver en los hospitales.
1: Vale. Bueno, ¿qué mundo esto de la tarima vinílica, ¿Tapa mucho?
16: Sí, sí, tapa mucho, desde luego que sí.
1: Está muy bien, ¿no? Sí. Y que haya imitación a madera, a terrazo, a cemento, eso también, ya veo que es un mundo interesante. Y nos has puesto al día, sí. y está muy bien que digas las ventajas de esta tarima de vinílica que tanto se pone en las casas, bueno, en las instalaciones de los hospitales. Bueno, sí. ¿Tú eres instalador hace mucho tiempo, por cierto?
16: Sí, llevo desde 2005, bueno. Que salí yo de un curso y llevo instalando ya suelos de esto.
1: O sea, ¿tú hiciste un curso para instalador?
16: Sí. No, yo hice un curso de carpintería hace ya, cuando tenía 15 años y salí con 18, hice un curso de carpintería y nos mandaron de práctica a una empresa de aquí de Córdoba, y no tenía nada que ver con la carpintería, era de este mundo. Y desde ahí empecé a trabajar y solamente está en esa empresa y en la que estoy ahora, que llevo 14 años en esta.
1: Pues mira, si está 14 años, que estás a gusto, ¿no?
16: Sí, no estamos más.
1: No, también te digo una cosa, hay que ser un profesional para poner el suelo. Es que parece muy... Esto lo pone pum pum y lo extiende y se pega. Pues tendrá su técnica y su cosita, ¿no?
16: Sí. De esto hay mucha gente que es muy valiente, lo hace. A algunos se le quedan bien y a otros hay que reparárselo, pero bueno.
1: Ah, amigo.
16: Es lo que hay.
1: ¿Esto se cree que está forrando un libro?
16: Sí, después cuando la tarima la puede montar cualquiera, pero en rollo... Eso, como pega el suelo fresco, empiezan a salir burbujas del suelo y eso no hay quien se las quite después. Eso hay que arrancar el suelo y volverlo a pegar.
1: Claro. Manuel, gracias por tu explicación. Nos hemos enterado de un mundo que desconocíamos y mira, siempre es interesante conocer este tipo de cosas. Y además la importancia de tener un buen profesional. No sea valiente y pegue tú el suelo como si fuera tú el forro de quinto B. Gracias, Manuel. Un abrazo.
16: A ti, Charo.
1: Un abrazo muy fuerte.
16: Gracias, hasta luego.
1: Qué interesante, ¿eh? ¿Qué pasa en la carretera?
17: Sobre el accidente de la A7 que acabo de pasar ahora mismo, hay tres coches implicados, hay una ambulancia y un hombre en el suelo tumbado que lo están atendiendo y la cola ya a 1 kilómetro. Tened mucho cuidado y con paciencia porque... La cosa es grave, ¿eh? Los tres coches están reventados. Yo creo que ha sido un alcance por delante y por detrás y yo creo que el hombre está grave, ¿eh? Está la ambulancia ahí y están asistiendo.
1: Vaya por Dios.
17: Tened mucho cuidado, por favor.
1: Vaya por Dios. Es la A7, os digo exactamente, sentido Málaga, a la altura de Elviria. Los que sois de allí lo conocéis perfectamente. Están dando paso por el carril izquierdo. Hay ya 1 kilómetro de retención, 3 coches implicados y personas heridas.
18: Autovía AP4, kilómetro 30, dirección Sevilla. Hay un coche averiado en el arcén con la baliza puesta a los intermitentes, pero no se le ve demasiado bien, ¿vale? Tened cuidado. Además están las notas fuera del coche esto. Un saludo a la Rondejera, que también escucha el club.
1: ¿A quién no escucha el club? ¿Quién no escucha el club? Es que... es inevitable. Es inevitable escuchar el club de los primeros, porque ¿de dónde te vas a enterar tú de este accidente, por ejemplo? Este último. Aquí los oyentes nos tienen al tanto de todo y previenen sobre todo, si tú vas a pasar por allí, pues que tengas cuidado. Estos son oyentes del 23 de marzo, de la semana del 23 de marzo. Oyentes que pasaron por estos micrófonos.
19: Buenos días, aquí saludándoles desde un bello país como es Honduras, en Centroamérica. Yo precisamente trabajo en Tegucigalpa y todos los días viajo. Tengo 17 años de estar laborando. Trabajamos con la parte de ortopedia. Vendemos lo que son materiales para como ser prótesis totales.
20: Pero vamos, me acosté anoche a las 2:30, Coín. Ahora mismo está mi mujer preparándome ya todo lo que los pedidos y tal que tenemos, porque yo lo que hago es reparto a tiendas, panadería y a domicilio. Y no porque sea yo, pero yo creo que soy un panadero muy especial.
1: Ah, vale.
20: Cuando se habla del pan de Coín, se habla del pan de la curruca.
21: Aquí mismo en Ronda, soy argentino yo, me enamoré de esto. Trabajamos en una empresa de instalaciones. Bueno, eso es durante la semana. Y los fines de semana me dedico a la música. Sí, trabajo para una banda que hace covers de los años 80, 90 del rock de aquí.
22: Hola, buenos días, Charo, felicidades. Yo estoy en Málaga, al ladito de mi padre. Mira, yo trabajo en Intermástil, que es el concesionario oficial de carretillas Toyota de Málaga.
1: ¡Hola!
23: Me ducho y para trabajar todos los días. A mí me gusta, como a ti, como tú has dicho, te gusta el sofá, a mí me gusta metiendo en el sofá después de comer, porque ya después de comer no voy.
24: Sí, sí, desde aquí contamos lo mejor y lo peor de cada casa. Sí, sobre todo la gente mayor, que está acostumbrada a dar charla a los taxistas durante los trayectos. Son muy amables, te dan sus propinas.
25: Yo estoy en Campillo. Yo vivo en Tera, pero trabajo aquí en Campillo, en una fábrica de pienso, sí, de animales. Para pavos. Todo el pienso que hacemos es para pavos, sí. Lleva cereales, lleva trigo, cebada, maíz, lleva soja, lleva pulpa, lleva...
26: Bueno, Charo, yo ahora mismo estoy en Suiza. Pero mi radio mantiene más cerca de Andalucía. Yo soy colombiano. Llegué a Sevilla en el 2008, 2023. Vine para acá, para Suiza, a experimentar nuevas cosas. Entonces, yo tengo una aplicación que capta todas las emisoras de mundiales y puse, voy a poner Canal Sur... Y me salió esto en la madrugada viniendo al trabajo.
27: Trabajamos en una empresa de electricidad de mantenimiento y por la mañana pues estamos de mantenimiento eléctrico y por la tarde pues volvemos a San Pablo de Buceite, que tengo también aguacate, que esta es la tierra del aguacate. San Pablo de Buceite, Cádiz, 550 árboles por ahí.
28: Pues mira, yo soy soldador y en este momento estoy trabajando aquí en Huelva, enfrente de la refinería de Palo. Y ahora mismo estoy soldando un poco de todo, tuberías, lo que es las estructuras, lo que es la base de la tubería, que son la soportación que lleva la tubería.
29: Luego pues nos vamos a Marruecos 5 coches, que son de Santiponce, Almencilla y Bollullo de la Imitación. Pues llevamos sobre todo material escolar para los niños, ropa de bebé, comida y biberones, chupetes, pañales. Pues vamos a las aldeas donde no hay accesibilidad con coches normales.
30: Pues trabajo en una empresa de limpieza, soy un especialista, vamos, realmente. Lo que estaban afuera es en los centros de mayores. Sí. Lo que pasa es que muchas veces me han llamado de Almería porque, claro, para ser especialista hay zonas que no se pueden limpiar, entonces pues me mandan a mí y lo mismo tardo una hora en un cristal.
1: ¿Tú dónde estás, primero?
31: Pues mira, yo estoy vivo en Pavones Canaveses y, por ejemplo, el gimnasio voy a Ivrea, que es un pueblecito que está justo al lado de la ciudad de Ivrea, provincia de Turín, Italia. Y soy informático para una farmacéutica muy grande, un coloso, que se llama Novartis, donde se hacen fármacos para la cura contra el cáncer. Es el diagnóstico que la cura. No llueve mucho, un clima bastante se sobrelleva. A mí me gusta mucho porque te nieva, igual que después en verano hace calor y te das un baño en el lago, ¿no? Entonces...
32: De carpintería metálica. Tocamos todo, en general. Automatismo, puertas seccionales, fachadas, mamparas de baño, toldo, pérgolas bioclimáticas, cortinas de cristal.
33: Yo ahora mismo estoy saliendo de Plasencia para nuestra Andalucía, para Sevilla. Lo mismo estoy en Plasencia, estoy en Barcelona, estoy en Madrid, yo me dedico a una empresa de maquinaria de excavaciones. Y aquí en Plasencia estamos haciendo un tramo de AVE.
34: Pues mira, estoy ya montado en el coche para ir al hotel. Trabajo en un hotel en Marbella, el antiguo Don Miguel. Pues mira, yo soy ayudante de Economato. Nos dedicamos a recepcionar la mercancía y, bueno, prepararla para lo que son los diferentes puntos de venta del hotel.
0: Yo me dedico al sector aeronáutico, aquí en Sevilla, que tanta gente se dedica, que muchos llaman al Club de los Primeros,
1: ¿mucho? Que
0: se dedican a aeronáutica.
1: Es verdad, sí. Es verdad.
0: Y dentro del sector aeronáutico trabajo en una fábrica de piezas aeronáuticas, en el sector auxiliar, que le servimos piezas pues a Airbus, a Boeing, a los grandes fabricantes de aviones. Bueno, y como yo me dedico dentro de la fábrica, me dedico a la parte de oficina, a la parte de control de producción, formo parte del equipo de control de producción. Por las tardes colaboro con una empresa de formación de aeronáutica.
1: ¿También tienes un grupo? ¿También?
0: Sí, porque eso necesitamos un hobby que nos desconecte del día a día, ¿no? Y entonces el mío de toda la vida ha sido la música.
2: Nosotros damos servicio a las empresas de soldadura.
1: Vale.
2: Y en este caso yo soy comercial y yo atiendo de Madrid hacia arriba. Yo llevo la cornisa cantábrica, Galicia, Asturias, Cantabria, País Vasco, Navarra.
26: Y escuché este tipo de tertulia y me gustó mucho cuando hablaban los camioneros, cuando hablaban de las cosas... Que hablabas de todo un poco de tu programa, y eso me llamó mucho la atención. Y desde ese entonces hasta ahora es mi acompañante de todas las mañanas al trabajo.
1: ¡Qué alegría! ¡Qué alegría! Espero que sea la tuya también en esta temporada que arranca el próximo lunes. Le damos las gracias a Mami en Zahara, que se divierta. ¡Hasta luego, Mari Carmen! ¡Anda, que irse! No sé ni cómo te va de vacaciones, vamos. Con lo bien que se está aquí. Hernández, en dos semanas te vuelvo a ver. Ahora escuchamos a Carmen Rodríguez Garzón, que también se despide porque ya el lunes estará en otros menesteres. ¡Con Dios!
3: Buenos días, Andalucía, son las 7 de la mañana.
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3: Un día más miramos a Ceuta, que es un auténtico polvorín.
5: Necesitamos retomar nuestra rutina, que nuestros hijos salgan. Necesitamos nuestra Ceuta como antes. Hemos tardado 29 días. Ya la gente está cansada. No podemos ir a la playa, no podemos ir a ningún sitio. Nuestros hijos no pueden salir. Cuando salen estamos con miedo.
3: Los vecinos han vuelto a salir a las calles este jueves y se han repetido los altercados en las playas donde se concentran los cientos de migrantes que aún siguen en la ciudad autónoma. Cuatro militares han resultado heridos cuando un grupo de unos 40 magrebíes rodearon el camión en el que viajaban y le lanzaron piedras. Los soldados tuvieron que huir a pie. Ya hay varios detenidos. El portavoz de la Asociación de Tropa y Marinería Española, Marco Antonio Gómez, ha calificado el hecho de gravísimo.
6: Desde la asociación estamos muy preocupados por la situación que han sufrido nuestros compañeros en Ceuta. Esa agresión que han sufrido estos cuatro militares es algo gravísimo, muy grave. Por una sencilla razón, nuestros militares están indefensos.
3: El ministro y mando único de Ceuta, Ángel Víctor Torres, ha reiterado su llamada a controlar la violencia en la ciudad autónoma tras esa agresión a militares por parte de migrantes, pero también a voluntarios de Cruz Roja o medios de comunicación por parte, decía Torres, de manifestantes ceutíes.
7: Ha habido ataques a personas que son ceutíes, pensando que son inmigrantes llegados después del 30 de julio, y eso lo tenemos que parar, lo tenemos que parar. Lo tenemos que parar con la responsabilidad que tenemos, porque nos miran, porque somos o tendríamos que ser ejemplo para que esas cosas no pasen. Porque avivar la violencia solo lleva consigo a más violencia.
3: Otro ministro, el de Presidencia, Félix Bolaños, ha vuelto a negar que el gobierno tuviera información previa de la entrada masiva de los pasados 30 y 31 de julio. Lo decía Bolaños en el Congreso, mientras siguen allí hoy las comparecencias de otros ministros. Será el turno de Marlaska, el de Interior, de Álvarez, el de Exteriores, y de Elma Saiz, de Migraciones. Pedro Sánchez, además, el presidente, va a presidir una reunión del Comité de Crisis sobre Ceuta, en la que van a participar 11 ministros. Además, cuatro españoles permanecen desaparecidos por la riada que ha arrasado un puesto fronterizo entre Nepal y China en el Tíbet. Exteriores ha confirmado que no hay fallecidos nacionales entre las víctimas mortales, que ya se elevan a casi 500, a 469 concretamente, una riada que deja cerca, además de 1.500 desaparecidos en la frontera. Además, cunde el temor a otra crecida. Hay 2.000 militares nepalíes buscando supervivientes entre el lodo, aunque hay zonas que son completamente inaccesibles. Solo pueden llegar allí los helicópteros. La principal hipótesis es que el desastre lo ha provocado el desprendimiento de un glaciar en el que se habrían producido filtraciones de agua y que ha ido arrasando todo a su paso, como explica Marta Guinau, que es profesora de Geología de la Universidad de Barcelona.
8: Y ese proceso ha desencadenado toda una serie de cadenas de procesos, como desprendimientos de roca, deslizamientos, erosión del propio cauce del río, del material del propio cauce, que han incrementado la capacidad destructiva del fenómeno.
3: Y comienza a las 3 de la tarde la operación especial de la DGT con motivo del retorno de las vacaciones. Si tienen que repostar, sepan que el diésel está de media ya 1,86 euros el litro. Llenar un depósito de gasóleo cuesta 17 euros y medio más que costaba en la operación salida de julio. En cuanto a la gasolina, son algo más de 10 euros más que a principios del mes pasado.
9: Todos dependemos del combustible para poder mantenernos, tanto en el ámbito laboral como en el personal. Claro, cada día cuesta más trabajo llenar un depósito de gasolina.
10: Nos engañan y nos meten, porque baja el gasoil y la gasolina, y el petróleo baja y sin embargo no bajan los productos.
11: En septiembre dicen que bajará, pues vamos a ver lo que baja, porque suben dos y baja uno, eso es así.
3: Para este último viernes de agosto esperamos cielos nubosos en el tercio oriental, sin descartar chubascos y tormentas que serán más probables durante la primera mitad del día y además en Almería. Allí pueden ser localmente fuertes e ir acompañadas de rachas de viento muy fuertes, tendiendo ya a abrirse claros a partir de la tarde. En el resto de Andalucía los cielos estarán poco nubosos, las temperaturas máximas bajan notablemente en el extremo oriental, pero suben en el resto de la comunidad. Hoy se alcanzarán 32 grados en Córdoba y Granada, 31 en Sevilla, 30 en Málaga, 29 de máxima en Huelva y Jaén, 27 en Cádiz y 25 en Almería. Y vamos ya con el avance de la información del deporte que nos trae Alonso Rivero. Buenos días.
12: Hola, ¿qué tal? Buenos días. Ya conocemos a los rivales del Betis para la próxima edición de la Champions. Arsenal, Oporto, Feyenoord y Como Italiano jugarán en el Estadio de la Cartuja, el Bayern de Múnich, el Borussia de Dortmund, el Lille francés y el Slovan de Bratislava serán los rivales lejos de Sevilla. Por cierto, que el calendario definitivo lo conoceremos el próximo sábado. Un Betis que sigue trabajando en el mercado, de momento no consigue acomodar a Pablo García ni a Nelson de Osa. Veremos a ver qué sucede, sobre todo con Dani Ceballos. El Sevilla parece haber acomodado, como adelantaban los compañeros del Chiringuito, a Oso, el canterano que firma por el Estrasburgo. Solo falta el acuerdo con el jugador. El Sevilla, además, según adelantábamos en Canal Sur Radio, se guarda un 10% de la futura plusvalía por el canterano. Y en el Cádiz, a vuelta con Suso, ya avisábamos ayer que había marejada. Y vaya si la hay, porque Territorio Cadista anuncia que Suso se marcha. Sus agentes nos cuentan que incluso se baraja la rescisión de su contrato.
3: Son las 7 de la mañana y 6 minutos. 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
3: 7:07 de la mañana, segunda jornada con altercados en Ceuta, donde crece la tensión por la crisis migratoria. Se han producido cargas policiales contra ciudadanos que han destrozado y quemado enseres de los inmigrantes en la playa Benítez. Previamente habían impedido el paso de la Cruz Roja, que llevaba alimentos a estas personas. Olga Moya, ¿qué tal? Buenos días.
17: Hola, buenos días. Las manifestaciones de los ceutíes por la crisis migratoria han derivado en nuevos altercados este jueves, que se han saldado con cargas policiales. Decenas de ciudadanos se han adentrado en la playa de Benítez y han destrozado y quemado los enseres de los migrantes que duermen allí. Previamente habían formado un cordón humano para impedir el paso de dos vehículos de Cruz Roja que llevaba comida a los inmigrantes que están en la playa del Trampolín.
18: Básicamente estamos parando el camión de Cruz Roja porque lo que hacen es suministrarles a ellos comida y que se queden más tiempo aquí, y eso no puede ser.
19: Que aquella gente, que los que están allí no coman. Imagínate, claro.
20: Para que no pasen, para que no tengan los alimentos, porque ya estamos cansados de que ese dinero vayan para ellos.
21: Mis nietos no pueden salir. Y yo voy por la calle, pero tengo que ir con cuatro ojos.
22: Y pedimos y solicitamos que venga Felipe VI, que venga como rey, que venga como capitán general o que venga como español, hasta donde haga falta.
17: También han tratado de entrar en esta playa, la del Trampolín, pero la policía ha abortado el paso. Durante varias horas, los agentes han desplegado un cordón policial para evitar enfrentamientos. En cuanto a la comida, han sido los agentes de la Policía Nacional los que han llevado esa comida a los migrantes a primera hora de la noche. La han depositado en la arena y esto ha provocado un tumulto entre ellos para recoger la comida. Luego se han dispersado.
3: Y cuatro militares, también ha ocurrido en las últimas horas, han resultado heridos después de que un grupo de unos 40 marroquíes lanzar a piedras contra el vehículo en el que viajaban. Los soldados tuvieron que huir a pie tras esta agresión. Efectivos de la policía y la Guardia Civil se han desplegado en el barrio de Benzú y han detenido a 12 migrantes por estos hechos. Auxi Contreras, buenos días.
23: Buenos días. La Asociación Unificada de Militares Españoles ha manifestado su profunda preocupación por la situación de desprotección en la que se encuentran los miembros de las Fuerzas Armadas desplegados o destinados en Ceuta. El portavoz de la UME, Iván Alcántara, exige al gobierno que permita el uso proporcional de la fuerza para poder defenderse, cosa que no pudieron hacer cuando la patrulla fue atacada con piedras.
24: Lo que estamos solicitando es que se pongan los medios necesarios para que puedan usar siempre en defensa propia un uso de la fuerza de manera siempre proporcionada y racional, ¿vale? Tal y como establece el Código Penal.
3: Los ánimos, como están viendo, están cada vez más caldeados y ante esta situación el Ejecutivo Central ha insistido en lanzar un mensaje de tranquilidad a la población. Desde el Gobierno, el ministro de Presidencia, Félix Bolaños, pedía calma y confianza.
25: Y enviar un mensaje de confianza a la ciudadanía de Ceuta, de confianza y de tranquilidad. El Estado está volcado para devolver cuanto antes la normalidad a la ciudad autónoma de Ceuta. Y quiero trasladárselo directamente a los ciudadanos de Ceuta.
3: Se insistía Bolaños en que desde el Ejecutivo se trabaja sin descanso, con todos los medios disponibles, pero la oposición insiste en que los disturbios de las últimas horas en Ceuta son consecuencia de la falta de inacción y respuesta del Ejecutivo, lo que ha provocado, aseguran, el cansancio y el hartazgo de los ceutíes ante una ciudad colapsada.
17: Desde el Partido Popular, la portavoz del grupo parlamentario en el Congreso ha instado al gobierno a declarar a los militares como agentes de la autoridad para poder actuar en Ceuta y no realizar únicamente tareas de vigilancia y apoyo logístico. Cuca Gamarra habla de omisión en la gestión por parte del Ejecutivo y de cobardía.
27: ¿Sabe lo que nos preguntamos todos los españoles? Es ¿por qué? ¿Por qué ustedes callan? ¿Por qué ustedes consienten? ¿Por qué ustedes, sabiendo todo lo que sabían, porque a estas alturas todos sabemos que tenían información, no hicieron nada? No actuaron. ¿Por qué? ¿Qué es a lo que ustedes tienen miedo? ¿A quién es a quienes ustedes no quieren ofender?
17: Mientras, Vox ha acusado al Ejecutivo de eliminar el Estado de Derecho en Ceuta. Pepa Millán es la portavoz.
28: Sin haber hecho absolutamente nada para evitar que hoy Ceuta esté completamente asediada. Que esta madrugada, cuatro militares españoles han sufrido una emboscada por parte de un grupo de entre 30 y 40 inmigrantes en la zona de Benzú. Esta es la garantía que ofrece el Gobierno de España. Ustedes han provocado el horror en Ceuta y frente a eso lo que no pueden pedir es que los españoles que tienen dignidad se mantengan de brazos cruzados.
3: El presidente del Gobierno, Pedro Sánchez, va a presidir hoy desde la Moncloa por videoconferencia la reunión del Comité de Crisis, en la que intervendrán desde Ceuta el ministro Ángel Víctor Torres, al frente del Mando Único, y también el presidente de la Ciudad Autónoma, Juan Jesús Vivas. El día 3 de septiembre, el miércoles que viene, recordamos, Pedro Sánchez comparecerá en el Congreso para informar de la gestión del Gobierno en la crisis de Ceuta. Será el jueves de la semana que viene. también. El presidente de Ceuta, Vivas, va a viajar a Bruselas el día 8 de septiembre para trasladar a las instituciones comunitarias la situación que se vive en la ciudad autónoma por la crisis migratoria.
23: Está previsto que mantenga reuniones con altos cargos de la Comisión y del Parlamento Europeos, a los que trasladará sus reclamaciones ya sabidas, que quienes llegaron a la ciudad durante la entrada masiva y todavía permanecen en ella regresen a Marruecos cuanto antes y sin excepciones, para que los ceutíes puedan recuperar la normalidad. El presidente de Ceuta también viene reclamando un blindaje seguro de la frontera por parte de España para que no vuelva a repetirse lo ocurrido los pasados 30 y 31 de julio.
3: Vivas, en un acto institucional con el expresidente José María Aznar, ha vuelto a insistir este jueves en que la integridad de la frontera se defiende y ha acusado al gobierno de no actuar cuando se pudo evitar esta situación.
0: Estoy seguro que le duele que nuestra frontera haya sido vulnerada ante la pasividad de quien pudo y debió de evitarlo y además estaba avisado.
3: El expresidente del gobierno, José María Aznar, ha mostrado su total apoyo y solidaridad a los vecinos de la ciudad y también a su presidente, y ha arremetido contra la pasividad del gobierno ante la crisis migratoria.
1: Quien asalta nuestra frontera no puede permanecer.

0: ministerial serán eliminados los polideportivos como esos espacios susceptibles de acoger migrantes, pero el ministro advierte de que se tardarían meses en preparar los que ha ofrecido el gobierno ceutí.
1: Vamos a tardar meses en poder habilitarlos o incluso con toda la buena voluntad de proponerlos. No tienen saneamiento, no tienen red de alcantarillado.
0: El Partido Popular cree que Torres no tiene suficiente peso político para resolver la situación. Así se lo ha dicho la portavoz popular en la comisión mixta, la senadora ceutí Cristina Díaz.
2: No le concede una sola facultad adicional, no moviliza un número concreto de efectivos y no establece plazos y no determina la financiación. Entonces, señor Torres, ¿realmente usted manda o esto al final pues se ha convertido en un interlocutor?
3: Este jueves también ha comparecido en el Congreso el ministro de Presidencia y Justicia, quien ha desautorizado a la titular de Defensa, Margarita Robles, que afirmó en el Congreso que el CNI alertó de lo que podía pasar en la frontera marítima de Ceuta con Marruecos el 30 de julio. No teníamos información ni previa ni precisa de la magnitud de la entrada de 70.000 personas. Esta es la realidad, ha asegurado Bolaños, imponiendo así el relato con el que Interior ha tratado de justificar que no se reforzara la seguridad. Hoy va a comparecer, por cierto, Grande Marlaska en el Congreso a las 9 de la mañana. También el ministro de Exteriores, José Manuel Álvarez, y la de Migraciones, Elma Saiz. Cuando además hemos conocido que el CNI avisó hasta 7 veces y por distintos canales de una entrada masiva de migrantes por la frontera de Ceuta. Así lo aseguran fuentes de los cuerpos y fuerzas de seguridad del Estado, que avalan así las palabras de la ministra Robles, Carmen Márquez.
4: El Centro Nacional de Inteligencia venía avisando desde enero pasado de un aumento de la presión migratoria. Además, días antes de la entrada masiva de personas, el 30 y 31 de julio en Ceuta, esos avisos se hicieron de manera más concreta sobre un peligro para la ciudad. Así lo afirman fuentes de las fuerzas y cuerpos de seguridad del Estado, que confirman que se emitieron hasta 7 comunicaciones a través de nota escrita, información verbal en reuniones y comentarios por mensajería telefónica. Los informantes eran los 25 miembros del CNI que operan en Ceuta. Añaden además que esta información no quedó en los canales internos de la Benemérita o de la Policía Nacional, sino que circuló por las vías habituales de coordinación entre los organismos de seguridad del Estado y la Secretaría de Seguridad, dirigida por la mano derecha del ministro Marlaska.
3: 14 comunidades autónomas han votado a favor de transferir 25 millones de euros a Ceuta para atender a los menores no acompañados que se encuentran en la ciudad tras la entrada masiva del 30 de julio. Entre ellas las gobernadas por el PP, menos Aragón, Castilla y León y Extremadura, donde las políticas de infancia están en manos de Vox, que ni siquiera han acudido a la reunión de este jueves con la ministra Sira Regón.
5: La transferencia permitirá a Ceuta sufragar gastos que ya se vienen produciendo en la atención de estos menores, aunque ya advierte el gobierno ceutí de que es insuficiente y que tan solo alcanzará para 2 meses. La mayor parte de las comunidades se abren a seguir apoyando a la ciudad autónoma, pero las del PP han frenado la intención de la ministra de abordar el traslado de los menores migrantes a la península. De hecho, en la reunión, la ministra ha asegurado que la acogida se llevaría a cabo por parte de organizaciones privadas, por lo que los centros autonómicos no se verían afectados y se está valorando el acogimiento familiar. Escuchamos a Sira Rego.
6: Hay también otro mecanismo, a través de una entidad que se haría cargo de los niños y niñas con la tutela en manos de Ceuta. Ya hemos hablado con alguna entidad y estaríamos hablando de unas 500 plazas. Y luego nos parece muy importante la vía, y ahí la dejamos, aunque la estamos explorando, del acogimiento familiar, puesto que hemos tenido bastantes mensajes de familias.
3: La fiscal general del Estado, Teresa Peramato, ha advertido, ha avisado a las comunidades autónomas de posibles negativas al reparto de menores que propone el Ministerio de Infancia.
7: La Fiscalía General del Estado, nada más iniciarse el problema de esta contingencia migratoria, resolvió mediante un decreto dar un respaldo a los fiscales de las diferentes fiscalías territoriales para que cuando encontraran objeciones por parte del resto de comunidades a la hora de recibir los menores que fueran trasladados a la península, actuaran de acuerdo a unos parámetros y en todo caso se requiriera a las entidades públicas para recibir a esos menores.
3: La fiscal general del Estado, que ha estado en Ceuta este jueves, ha confirmado que ha habido 17 víctimas de agresiones sexuales desde la entrada masiva del pasado 30 de julio. Trabajan para conseguir un refuerzo con la incorporación de 3 nuevos fiscales interinos. Y el sindicato CESIF ha mostrado su incertidumbre ante el inicio del curso escolar en Ceuta. La responsable de educación del sindicato pide garantías reales para un comienzo seguro tanto para alumnos como diploma para profesores.
0: El próximo 1 de septiembre los docentes ceutíes vuelven a su trabajo y hay incertidumbre por cómo será el inicio del curso, que para el alumnado comienza el día 8. En una entrevista en El Mirador de

0: Andalucía, de Canal Sur, la delegada de Educación de CESIF en Ceuta, Lola Cuadra, reconoce que se están poniendo a punto las aulas, pero pide seguridad.
1: Me consta que están limpiándose, me consta que están poniéndose al día esos y todos los centros, pero bueno, entendemos que tienen que ser unas garantías reales, que necesitamos desde el profesorado, necesitamos garantías reales para que nos incorporemos en nuestros centros, que sean centros seguros.
2: 7:20 de la mañana, Nepal y China siguen buscando vivos o muertos en el Himalaya mientras crece el temor a que se produzcan nuevas riadas. Los escombros que taponan el río han formado un lago artificial que crece con las lluvias y que corre peligro de desbordarse valle abajo. Según las autoridades chinas, alcanzará su nivel máximo el próximo lunes.
3: Las labores de rescate continúan y de momento se han recuperado 80 cuerpos más, lo que suma 469 fallecidos y 1.500 desaparecidos, incluidos 4 españoles. Cientos de personas esperan noticias de sus seres queridos frente al cuartel general del ejército de Nuwakot, uno de los distritos nepalíes más devastados, así lo cuenta un testigo.
4: Cada vez que aterriza un helicóptero, la gente mira ansiosa si baja alguien que conozcan. Otros esperan que el helicóptero los lleve de vuelta a sus aldeas, ahora incomunicadas. La gente aquí está exhausta, preocupada y desesperada por recibir noticias.
3: Los helicópteros son esenciales en esta tragedia, son los únicos que pueden acceder a las zonas incomunicadas. La ayuda internacional está en marcha, la ONU calcula que 10.000 familias la van a necesitar. Rajendra Chitrakak, superviviente, será uno de ellos, se ha quedado sin nada.
4: Lo perdí todo, el arroz, el maíz, la ropa y mi tienda de té. Las inundaciones se lo han llevado todo, estoy solo con lo puesto.
2: En cuanto a los incendios, han quedado ya extinguidos los de Costa de Suria, en Ayamonte, en Huelva, y en la Sierra de Líjar, en Algodonales, en Cádiz. Son dos de las 9 intervenciones a las que se han enfrentado este jueves los efectivos del Plan Infoca, en 4 incendios, 3 conatos y 2 fuegos no forestales. Pero preocupa, sigue activo y sin control el incendio que quema el Parque Natural de la Albufera, el pulmón verde de la Comunidad Valenciana. 150 vecinos del pueblo del Saler y de varios campings han sido desalojados en autobuses cuando el viento ha cambiado de dirección y las llamas se han acercado al núcleo urbano, otros se han marchado por sus propios medios. La evacuación se ha llevado a cabo de forma ordenada.
5: Los campistas han sido un gran apoyo, han recogido y han ido saliendo a partir de las 5:30, ya no había nadie en el camping.
6: Descansando en la casa y de repente las llamaradas y nos asomamos al balcón, estaba muy fuerte, el humo ya estaba penetrando el pueblo y la policía avisó que había que desalojar.
2: Y la Consejería de Sanidad ha confirmado el fallecimiento del hombre con fiebre del Nilo Occidental de la pedanía sevillana de Guadalema de los Quinteros, perteneciente al municipio de Utrera.
0: El paciente de 89 años permanecía ingresado en el Hospital Virgen del Rocío. Tenía patologías previas, al igual que el primer fallecido de 82 años, vecino de Dos Hermanas. Son las dos personas fallecidas este año por el virus del Nilo en Andalucía, ambos en la provincia de Sevilla. Un tercer fallecido se ha registrado en la comunidad de Extremadura. 4 personas permanecen hospitalizadas por esta causa. Durante 2026 se han declarado en Andalucía 54 casos.
2: Y el Instituto Geográfico Nacional ha registrado cerca de 60 temblores durante este jueves en Granada y su área metropolitana, la mayoría de baja intensidad, pero 5 por encima de magnitud 2 y 8 de ellos lo ha sentido la población. Los más fuertes, 2,4 en Otura y Churriana de la Vega. Granada quiere recuperar cuanto antes la normalidad tras esa serie sísmica que ha afectado y que sigue afectando a varios municipios del área metropolitana. En paralelo a los trabajos para reparar los daños, instituciones y empresarios impulsan una campaña para reforzar la imagen de la provincia y proyectarla al exterior. Celia Carrasco.
7: Después de la serie sísmica, Granada busca salir más fortalecida. Con ese objetivo, empresarios y administraciones se han reunido para avanzar en una campaña que potencie la imagen de la provincia y contribuya a recuperar la normalidad. La iniciativa se desarrollará a través de Granada Global, que es una oficina creada por la Cámara de Comercio, el Ayuntamiento, la Diputación y la Universidad. Marifran Carazo es la alcaldesa de Granada.
8: Va a ser una campaña fijándonos en el mercado europeo desde el punto de vista patrimonial, cultural y científico, pero también
9: también internacional.
7: Una campaña que se apoya también en el turismo y que, según ha señalado el presidente de la Diputación, podría verse reforzada con la llegada de nuevos vuelos.
10: Dentro de 10 días estaremos en Países Bajos y en el mes de septiembre estaremos en Tokio.
7: Mientras tanto, en las zonas afectadas por los terremotos se sigue trabajando. Técnicos y policía local mantienen las labores de supervisión en edificios afectados y en algunos inmuebles ya se han comenzado los trabajos de reparación.
11: Los peritos con los que hemos tratado han sido eficientes, han ido planta por planta, cotejándolo todo. Y no solo eso, han venido varias ocasiones para hacer un seguimiento. Por lo tanto, estamos tranquilos.
7: Una situación que poco a poco intenta volver a la normalidad.
2: Y 5 playas de la provincia de Cádiz están cerradas al baño desde este jueves.
3: La Delegación Territorial de Sanidad ha decretado la prohibición del baño en La Cachucha, en Puerto Real, en El Aculadero, Puerto Cherry y Fuente Bravía, en el puerto de Santa María, en la de Punta Candor, en el término municipal de Rota, y en la playa de Micaela, en Chipiona. La Junta ha detectado la presencia de bacterias, principalmente E. coli, en estas playas. La bandera roja es una medida preventiva para la salud de los bañistas. Las playas volverán a reabrir cuando los análisis detecten que ya no hay bacterias ni riesgos.
2: Toca ir haciendo las maletas para volver a casa tras las vacaciones de agosto. La última operación especial de tráfico del verano llega con una nueva subida en el precio de los carburantes. Y van a ser muchos los que lo noten, porque la DGT contempla cerca de 7 millones de desplazamientos en las carreteras españolas, lo que supone un 36% más que el año pasado. En estas fechas, la operación retorno comienza a las 3 de esta tarde y se va a cerrar en la medianoche del lunes 31 de agosto.
0: El precio medio del litro de diésel es un 20% más elevado en comparación con la operación salida del verano, hasta situarse en 1,86 euros de media. Llenar un depósito medio de gasóleo alcanzará los 102 euros, lo que supone un encarecimiento de 17 euros y medio en comparación con la operación salida de julio. En cuanto a la gasolina, tiene un coste de 94,8 euros, esto equivale a un alza de 10 euros y medio más frente a principios de julio.
2: Y no queremos amargar la vuelta a nadie, quedan pocos días para que comience septiembre, pero los expertos ya avisan, las familias andaluzas afrontan su quinto otoño consecutivo con la energía, combustibles y la comida, todo más caro. Y si todo esto fuera poco, los bancos anuncian también que subirán los tipos de interés en el último trimestre del año. Alfonso Miranda.
12: Dice el Banco Central Europeo que a mediados de septiembre va a subir los tipos de interés. La primera consecuencia, que el dinero nos va a costar más caro y comprarse un piso será todavía más difícil, porque la subida que se espera, además de la vivienda en venta, será de algo más del 5%.
13: Aprovechamos que como no tengan quien la apoye, no se lo dan.
14: Buscando piso y no lo encuentran tampoco. Por el sueldo que tiene, pues no... No le da para casarse ni para meterse en nada.
12: Con el dinero más caro el último trimestre del año, nos llega la semana que viene, también con los combustibles por las nubes.
15: Muy caro todo. Ha subido todo, tú verás, eso en tu sitio.
16: Pues sí, todo está más caro.
12: Además, donde ya lo estamos notando es en la cesta de la compra.
17: Si antes salíamos con 1.000 pesetas y compramos el carro, ahora con 200 euros no llenan nada.
18: Claro, si sube todo, impuestos, sube todo, todo, pues... Hay que subir.
12: Si el IPC de julio subió un 3%, el de agosto va a ir de la mano. Y la inflación interanual, veremos a ver dónde se queda.
19: Todo sube menos los sueldos.
20: Los sueldos tienen que subir un poquito también, para que vaya todo compensado, pero no...
12: Así que septiembre se asoma en el horizonte con importantes subidas para las economías domésticas.
2: La Marina de Estados Unidos ha suspendido de forma repentina la reparación de su primer destructor en el astillero de Cádiz, unos trabajos que estaban programados para esta semana. No se ha anunciado una nueva fecha para realizar esas tareas. Y Donald Trump ha firmado esta noche una orden para cambiar el nombre del lago que comparten Estados Unidos y Canadá, el Ontario, y lo renombra Lago América, una decisión que toma en represalia por el fracaso de las negociaciones comerciales entre los dos países y la imposición de aranceles mutuos.
21: Vamos a cambiar el nombre de Lago Ontario con efecto inmediato a Lago América. Los funcionarios canadienses nos han tratado muy mal. Son gente desagradable.
2: El republicano ha ido más allá y ha dicho con sorna que también está pensando cambiarle el nombre a los océanos Atlántico y Pacífico. Y viniendo de Trump, no hay que descartarlo. Pues no contento con cambiar el nombre del lago Ontario al lago América, también el presidente de Estados Unidos ha publicado en su red Truth Social un mapa del estrecho de Hormuz al que lo adjudica como nuevo territorio estadounidense, en vísperas de que se cumplan 6 meses del inicio de la guerra que lanzó junto a Israel contra Irán el pasado 28 de febrero.

0: Son las 7:30 de la mañana.
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0: Y con Olga Moya y Auxi Contreras vamos a repasar lo más destacado de la actualidad de este viernes 28 de agosto en titulares.
2: Pedro Sánchez preside este viernes una reunión del Comité Especializado sobre Ceuta con la participación de 11 ministros. En el Congreso comparecen los tres titulares de Interior, Exteriores y Migraciones para dar cuenta de su gestión en la crisis.
3: En Ceuta la noche ha sido tranquila tras una jornada con fuerte presencia policial y militar en la que han tenido que hacer algunas cargas contra ciudadanos que impedían el reparto de comida a los migrantes y les han prendido fuego a sus enseres.
2: La DGT pone en marcha su operación especial de vuelta de vacaciones a partir de las 3 de la tarde. Se espera un regreso escalonado durante todo el fin de semana, con una previsión de 7 millones de desplazamientos. Los combustibles son un 20% más caros que al principio del verano.
3: 5 playas de la provincia de Cádiz están cerradas al baño. En Puerto Real, Puerto de Santa María, Rota y Chipiona, la Junta ha detectado la presencia de bacterias, principalmente E. coli.
2: Nepal y China siguen buscando vivos o muertos en el Himalaya mientras crece el temor a que se produzcan nuevas riadas. De momento se han recuperado 469 cuerpos y 1.500 personas están desaparecidas, incluidos 4 españoles.
3: El cantaor Enrique Soto Sordera ha fallecido este jueves a los 74 años. Hijo mayor del patriarca de esta dinastía jerezana, era el más ortodoxo de los 3 hermanos y estaba especializado en cante para baile.
2: Y en cuanto al tiempo, la previsión es de tormentas en el extremo oriental, que pueden ser localmente fuertes y acompañadas de un descenso notable de las temperaturas. En el resto de la comunidad, día de sol y de ascenso de los termómetros. Temperaturas máximas que irán de los 32 grados de Córdoba y Granada a los 25 de Almería. Soplará poniente moderado en el estrecho.
0: 7:32 de la mañana. Echamos un vistazo también a la prensa, a los periódicos de este viernes. Comenzamos con los de tirada nacional, con las cabeceras nacional que llevan en sus primeras, Ausi.
3: Pues todas han coincidido con la foto de la situación vivida ayer en Ceuta, en la que ciudadanos ceutíes prendían fuego en la playa del Trampolín al campamento improvisado de las personas migrantes que llegaron los días 30 y 31 de julio. Entonces ABC titula: la policía identifica a radicales infiltrados en la invasión de Ceuta, señala varios cabecillas que promueven las acciones violentas entre los inmigrantes e incitan a tomar la ciudad. Hermanos, entrecomillado, hermanos, ya la hemos ocupado los españoles, ya se van, nosotros nos quedaremos. Y dice también el Trampolín: la zona cero del hartazgo y la furia. La Razón, la misma foto, una gran columna de fuego y humo, policía, personas migrantes contemplando la escena y detrás el mar de un intenso azul, y dice: el gobierno recula con los menores pese a sus ataques a las comunidades autónomas. También destaca que cerca de 400 muertos y 900 desaparecidos es la cifra que se maneja después de la riada en Nepal y el Tíbet. El Mundo, misma foto, en este caso los protagonistas son 4 policías, detrás se ven también las llamas, y dice: un mes sin solución acerca Ceuta al enfrentamiento social. Cientos de vecinos queman las chabolas de los inmigrantes en la playa, y también lleva la noticia de ese asalto de solo 4 minutos en el que han robado el tesoro de Villena, una colección de la Edad del Bronce que ha sido robada en esta ciudad alicantina. Y en El País, la misma escena, la misma foto, una gran columna de fuego y de humo, policía, personas migrantes, y el titular dice: el estallido de brotes de violencia agrava la crisis migratoria en Ceuta. Un grupo de ceutíes incendia el campamento de los inmigrantes en la playa. También destaca en su interior un reportaje sobre el robo de este tesoro de Villena.
0: Pues así viene la prensa nacional. Gracias, Ausi. Miramos también a la prensa andaluza. ¿Con qué asuntos, con qué empezamos, Olga?
2: Pues una prensa andaluza pues que tampoco es ajena a lo que ocurre en Ceuta. Por ejemplo, en Europa Sur, el principal titular es que el puerto de Algeciras recibe en 3 días a 42 presos y detenidos en Ceuta. Dice que Interior ha ingresado en Botafuegos más o menos a la mitad, a 22 de ellos, y ha distribuido el resto en otras penitenciarías. En Sur de Málaga, la policía científica no halla indicios de que el incendio del hotel Ibis fuera provocado. Terminan las investigaciones, eso permite demoler el edificio y el tráfico en Guimbarda, dice, solo perderá un carril, y señala que hay dos posibilidades: de la más plausible de ese incendio es el origen eléctrico. En Diario de Cádiz, cerradas al baño 5 playas gaditanas. La foto es de una de ellas, la playa de Fuente Bravía, en el puerto de Santa María. Una alta presencia de bacterias, las clausura, y la policía de Conil denuncia a su concejal por construcción ilegal. El edil, que se llama Manuel Almazo, está levantando en el Roqueo, dice, una estructura que excede la licencia que le fue otorgada. Así que la policía de Conil ha denunciado a su propio concejal. En Ideal de Granada, turistas y estudiantes copan los alquileres y reducen la oferta de larga duración. Foto de portada para un concierto, dice, el eterno eco del Omega, se refiere a ese disco Omega que revolucionó el flamenco, y dice que truena 3 décadas después en la ciudad donde nació, con la voz de Kiki Morente y el rugido original de los Lagartija. La voz de Almería. Solo 2 pueblos de Almería tienen el plan antiincendio. Son María y Tíjola. Es una obligación legal. Dice que hay otros 99 ayuntamientos en zonas de peligro que carecen de él, aunque deberían tenerlo al ser obligatorio. En Huelva, información. Dice que los hoteles de Huelva esperan estar al 75% durante el mes de septiembre. Pero desde el día 1 las plantillas ya de los establecimientos se van a reducir en más de un 11%. Y la foto de portada es para las marismas de Lodiel, dice, florece junto al puerto, y es que más de 130.000 metros cuadrados se han plantado con una planta que se llama espartina marítima para frenar la erosión. En Ideal de Jaén, la provincia rompe con la tendencia al alza, pierde 10.000 turistas hasta junio, solo se salva Cazorla. Es la que deja la nota positiva, dice este periódico, con un incremento de un 14%. En el diario Córdoba, el gobierno aboga por un comprador español para Deolio. La cooperativa andaluza de CUP y la multinacional italiana Coricelli mantienen un pulso para hacerse con esta firma aceitera que envasa en Alcolea. Y la foto de portada es para Rafael Lozano Jr. Ha conquistado el título en los Juegos Mediterráneos, la medalla de oro en la categoría de boxeo. Es el hijo de otro medallista olímpico del boxeo, otro cordobés, pues que destacaba
0: sigue la
2: en
0: saga.
2: El boxeo. Sigue la saga. Y en la foto, padre e hijo.
0: Padre e hijo, sí.
2: Y por último, un diario de Sevilla, foto de portada para el Betis. Dice, exigencia e ilusión a partes iguales. Arsenal, Bayern y Dortmund, los rivales de mayor potencial para el Betis tras el sorteo de la Champions.
0: Nos lo contará enseguida con detalle Alonso Rivero en el Tiempo de Deporte. Gracias, Olga Moya. Gracias, Ausi Contreras. 7:38. Seguimos aquí en La Mañana de Andalucía en Canal Sur Radio.
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0: 7:39 de la mañana. Lo venimos contando esta semana, el uso de las redes sociales por parte de los menores ha cambiado, va a cambiar para siempre. Meta ha accedido a implantar restricciones sin precedentes como límites de tiempo diario, suspensión de notificaciones en horario escolar y restricciones al uso nocturno tras el acuerdo alcanzado con la justicia norteamericana. Por su parte, Bruselas exige también protecciones permanentes para los menores, para los niños y adolescentes europeos. Carlos López.
6: Las redes sociales producen problemas de ansiedad, falta de sueño y dependencia digital en nuestros menores. Así lo ha determinado la justicia norteamericana, que ha obligado a la compañía Meta, responsable de las plataformas Instagram y Facebook, a admitir un acuerdo sin precedentes que incluye la prohibición del uso de las aplicaciones desde la medianoche a las 6 de la mañana, a limitar a 2 horas su uso máximo diario. También se contempla introducir avisos cada 15 minutos para evitar el scroll infinito, es decir, cada cuarto de hora se pausará la navegación. Además, se impondrán recordatorios rotatorios cuando se alcance una hora y hora y media de uso, antes de alcanzar el máximo diario, que será de 2 horas. Por último, Meta debe pagar 17.000 millones de dólares de indemnización. Bruselas también ha anunciado que exigirá compromisos permanentes para proteger a los menores europeos, ya que en Estados Unidos el acuerdo se ha limitado a 10 años.
0: Hasta las 7:52, o sea, tienen 12 minutos todavía si quieren apreciar el eclipse parcial de la Luna, que nos ha regalado un cielo diferente esta noche, al contrario que el eclipse solar. Nuestros ojos no corren peligro, pueden mirar directamente a la Luna sin riesgo. El fenómeno ha comenzado sobre las 4:34 de la madrugada. Y fíjense qué curioso lo que cuenta el experto y divulgador Carlos Javier Rodríguez, que recuerda que este fenómeno, que un eclipse como el de hoy, ayudó a Aristóteles a demostrar que la Tierra era redonda.
7: Y es esa mordida, y esa parte, casi en un 93%, el disco va a estar en esa parte umbral de que le facilita la Tierra. Decir que hace 2.300 años esa fue la prueba de Aristóteles para demostrar que la Tierra era circular, que era redonda, que era una esfera.
0: El eclipse total de Sol, ya miramos al año que viene, que vivirá la provincia de Almería el año que viene, en agosto, ha disparado ya el precio de los alquileres. Chelo Rodríguez.
8: El 2 de agosto el eclipse abarcará todo el área de Poniente. Ya se están ofertando viviendas en Roquetas de Mar, Almerimar o Agua Dulce a través de plataformas de alquiler. Se reservan en pocas horas y a precios incluso cuadruplicados. Juan Carlos Salvador, gestor de alquileres vacacionales, cuenta un caso de Roquetas.
9: Estaba sobre los 110, 120 en la noche en agosto y lo hemos puesto a 450 euros esa noche en particular. Y se alquiló en 3 horas, o sea, fue algo muy rápido, algo que me sorprendió.
8: Pero no es el único. Un apartamento de 2 dormitorios con terraza directa al mar se ha ofertado a través de una plataforma en 810 euros.
9: Es un bungalow que da directamente a la playa, que está mirando hacia la zona de sureste y lógicamente a las 10 de la mañana tiene el sol enfrente. Con lo cual, desde ese apartamento mirar al eclipse va a ser algo único, algo excepcional.
8: El 2 de agosto será tiempo de vacaciones, pero prohibitivo para muchos.

0: También se tiene que ver bien bonito el eclipse en Grazalema, que se ha convertido en uno de los destinos de interior más visitados de la Sierra de Cádiz. Una buena noticia para el turismo y para los propios vecinos tras un invierno difícil. Recuerden, en febrero el pueblo fue desalojado por el tren de borrascas, pero el verano le ha sentado bien a Grazalema, ha rozado el lleno en sus establecimientos y la presencia de turistas es palpable en sus calles.
1: La ciudad, claro, la contaminación, esto es un paraíso.
2: Que se lo recomiendo a todos. La naturaleza, el contacto, la misma gente también de aquí, que es espectacular.
0: Lejos quedan esas lluvias torrenciales de febrero que obligó al desalojo del municipio. El verano se inició con el susto de un incendio forestal, pero ya finalizando agosto el ambiente entre sus comerciantes y vecinos es otro.
3: Al menos aquí en nuestra tienda se ha notado mucho la afluencia de viajeros, pero mucho de verdad, ¿eh? Estamos muy contentas y la gente ha respondido genial.
4: La gente solidaria y ha venido a Grazalema.
3: Si los viajeros han llegado aquí con las carreteras que hemos tenido hasta ahora, ¿cómo no van a seguir visitándonos? O sea que yo tengo clarísimo que el invierno va a ser como todos los inviernos.
0: Y hablamos del Tesoro de Villena. Viene hoy en la prensa, en las portadas de los periódicos, uno de los más importantes de la Edad de Bronce en Europa. Ha sido robado del museo de esa población alicantina, un tesoro compuesto por casi 60 piezas de oro, plata y otros metales, con un peso que ronda los 10 kilos. Victoria Román.
5: Descubierto a principios de los años 60 dentro de una vasija en la localidad alicantina de Villena, este es el mayor tesoro arqueológico de vajilla áurea de España y el segundo de Europa, tras el de las tumbas reales de Micenas en Grecia. 59 piezas prehistóricas de oro, plata, ámbar y también de hierro, en dos de ellas procedente además de un meteorito. Las piezas estaban en una vitrina blindada a la que los ladrones accedieron a través de un muro en un golpe rápido de apenas 4 minutos después de hacer saltar las alarmas del polideportivo en una maniobra de distracción. Este es el tercero y más importante robo de características similares en menos de 4 meses tras los llevados a cabo en los museos de Badajoz y Albacete.
0: Esta misma semana les contábamos que Europol alertaba de un aumento de robos violentos en los museos europeos, sustracciones menos especializadas y que buscan principalmente, como en este caso, oro y joyas, porque es más sencillo de colocar en el mercado ilegal y también más fácil es de fundir para que se pierda su rastro. Y nos vamos a Jaén. Bueno, a Jaén y a Egipto, porque el embalsamamiento, la trepanación, los amuletos y las fórmulas para alcanzar la inmortalidad, pues son curiosidades que han revelado las excavaciones de los arqueólogos jienenses en Egipto y salen a la luz en una exposición del Museo de la Provincia. Amuletos y fórmulas de la inmortalidad que se recrean en los talleres introductorios a la exposición. Eva López.
6: El embalsamamiento egipcio era un proceso tanto químico como místico que duraba 70 días, complejos rituales, ungüentos y creencias místicas para transformar al difunto en un ser divino. Marisol Maíz es la historiadora que lo recrea.
7: Vamos a descomponer los elementos que se utilizarían tanto para hacer algún tipo de ungüento, aceite, para conservar los cuerpos de las momias, y otros que se utilizaban para los vivos, tanto para protector solar como para cuidar la piel e hidratarla y perfumarla.
6: Amuletos mágicos que los sacerdotes colocaban bajo los vendajes de las momias y sorprendentes juegos para alcanzar la eternidad.
7: El Senet es un juego de mesa que es una mezcla entre ajedrez y como si fuera el juego de la oca, porque tienes que ir pasando por casilla y por prueba. Y la verdad es que está muy chulo. De hecho, la exposición la empiezo así, con una imagen de una pareja jugando al Senet en su tumba, como preparándose para la estrategia del juicio final.
6: Cultura y misterios para todas las edades en el Museo de Jaén.
0: Una investigación, por cierto, publicada por la Universidad de Cambridge, alerta de los riesgos para la salud que conlleva comprar restos momificados por Internet. Y es que a través de redes sociales como Facebook existe un mercado, esto es verdad, ¿eh?, mercado internacional para comprar momias humanas y animales. Carmen Márquez.
8: Internet ha potenciado la venta de momias. Bueno, más bien partes de ellas. Cabezas, manos, pies y otros restos que se compran y venden sin control. Los investigadores han analizado 128 publicaciones de redes sociales, sitios de comercio electrónico, tiendas web y casas de subasta. Y han determinado que hay incumplimientos tanto en los métodos de conservación como en los envíos. Y eso, dice literalmente el estudio, pone en riesgo a los vivos y a los muertos. A los primeros, porque los métodos de embalsamamiento antiguos utilizan arsénico, mercurio o plomo, que pueden provocar problemas neurológicos, renales y respiratorios. Y para los muertos, porque hablamos de un mercado semi-ilícito, a veces totalmente ilegal, y muchas piezas pueden acabar destruidas. Así que los investigadores piden al público que se abstenga de comprar estos restos y que denuncien su venta a las autoridades.
0: Y en Rota, el ayuntamiento está trasladando los camaleones de una colonia que viven en unos terrenos rústicos recalificados en los que se van a construir cientos de viviendas, el nuevo parque de carboneras, áreas deportivas y equipamientos públicos. Cuéntanos, Pablo Cosano.
9: Se trata del pequeño bosque de carboneras que con el desarrollo urbanístico de Rota ha quedado rodeado de edificios. Tras recalificarse se va a construir ahí, pero antes hay que salvar los camaleones que habitan la zona. La búsqueda se hace por la noche, se recogen uno a uno y se liberan en zonas de la base naval donde tienen un entorno similar. Andrés Aguilera es técnico municipal de Medio Ambiente.
10: Es una especie muy característica, muy singular, muy simpática. En Rota y en la provincia se le considera una especie insignia. La grata sorpresa que nos hemos llevado es que algunos de los ejemplares eran muy grandes. Entonces, bueno, indica que no hay muchísimos ejemplares, pero que los que hay están obteniendo el alimento que necesitan holgadamente.
9: Hasta el momento se han trasladado 30 camaleones.

0: menos 10 minutos de la mañana, vamos ya con la actualidad del deporte que nos trae Alonso Rivero. ¿Qué tal? Muy buenos días.
1: Hola, ¿qué tal? Buenos días. Pues el Betis ya conoce a sus rivales en el regreso a la Champions. Arsenal, Oporto, Feyenoord y, como en el Estadio de la Cartuja, Bayern de Múnich, Borussia de Dortmund, Lille y Slovan de Bratislava serán los rivales lejos de Sevilla. Hasta el sábado no se va a conocer el calendario, pero sí pudimos escuchar la valoración que, por ejemplo, desde Mónaco hacía el CEO de la entidad, Ramón Alarcón.
2: Bueno, sorteo duro, que es lo que esperábamos, ¿no? Porque esta es la mayor competición de club del mundo. Pero bueno, yo creo que es un sorteo muy bonito. Los partidos de fuera para los béticos, bueno, vamos a dos templos, como son el campo del Bayern y el muro amarillo de Dortmund, y luego por viaje a Bratislava y a Lille, y en casa nada más nada menos que un campeón de la Premier, el vecino del Oporto, Feyenoord, que el año pasado le pudimos ganar Europa League, y bueno, y el Como, que es como nosotros, de 1907, vínculo especial de que tienen allí a Jesús Rodríguez y a Santiago, dos jugadores criados en la cantera del Betis, ¿no? Que será un día de reencuentro. Entonces yo creo que es muy, muy bonito, un camino muy bonito por delante, que yo creo que vamos a poder competir y que nuestra afición en casa va a responder a tope y seguro que también de viaje.
1: Rescatamos también las impresiones de su secretario técnico, de Álvaro Ladrón de Guevara, y las expectativas de este Betis en este grupo.
3: Pues nosotros vamos a ir partido a partido con muchísima ilusión, compitiendo siempre desde el primer minuto hasta el último. Somos capaces de absolutamente todo. Así que confianza máxima en este grupo, en este cuerpo técnico, con nuestra afición. Estoy seguro de que nos vamos a hacer muy fuertes en casa. Fuera vamos a tener desplazamientos béticos masivos, segurísimos. Así que bueno, vamos a ir partido a partido disfrutando del camino y ojalá podamos alargar el camino de la Champions lo máximo posible.
1: Será un partido muy especial, sobre todo para Bartra, que regresa a Dortmund.
4: Mira, dices eso, que vuelvo a Dortmund y se me pone la piel de gallina. La verdad que... Bueno, volver a Dortmund es volver a una parte muy importante de mi vida. Allí viví momentos increíbles, conseguimos un título después de tantos años y mi última vez jugando en Champions fue con el Dortmund y además, pues bueno, también pasaron momentos muy, muy duros y de alguna manera, pues es eso, volver a no simplemente regresar a un estadio, una ciudad, sino que es volver a algo que forma parte de mí y de quién soy.
1: También estamos pendientes, por ejemplo, de los rivales del resto de equipos españoles. El Real Madrid se va a enfrentar al Inter, al PSV, al Leipzig y al Lax austriaco, que eliminó al Celtic, esto en el Santiago Bernabéu. Arsenal, Roma, Shakhtar Donetsk, va a jugar en el campo del Chelsea, el conjunto ucraniano, y el AEK de Atenas, lejos de Madrid. El FC Barcelona, al Manchester City, Aston Villa, Feyenoord y, como en casa, PSG, Sporting Club de Portugal, Galatasaray, Sabat, lejos de Barcelona. Y el Atlético de Madrid, Bayern de Múnich, Manchester United, Fenerbahce y el Viking noruego en casa, Liverpool, PSV, Bodo Glimt y Stuttgart, lejos de Madrid. Por último, el Villarreal, duro grupo para el equipo de el submarino amarillo. PSG, Manchester United, Nápoles y Saban en casa, Liverpool, Borussia de Dortmund, Fenerbahce y Slavia de Praga, lejos de Villarreal. Dejamos a un lado la Champions, nos centramos en el mercado de fichajes, en los equipos andaluces. Por ejemplo, ayer desvelaba el Chiringuito el acuerdo entre Estrasburgo francés y el Sevilla para la venta del canterano Oso, 10 millones de euros. Desvelamos en Canal Sur Radio que además el Sevilla se puede llevar el 10% de la plusvalía de una futura venta. Y a partir de aquí, pendientes sobre todo también de Rubén Vargas. El Sevilla, después de esta venta, se hace fuerte, sigue aspirando a 15 millones de euros. Olympiacos, de momento, no acaba de llegar. El Sevilla, que también podría rascar, eso os contamos en Canal Sur Radio algo por Luque Bacchio. Se puede salir del Benfica traspasado. Si el traspaso es mayor de 20 millones de euros, también hay en el acuerdo fijado la temporada pasada un porcentaje de una futura plusvalía. El que ya no va a estar en el Sevilla es Gudel. Se ha querido despedir en redes sociales del que ha sido su equipo en las últimas 7 temporadas.
5: Hola, sevillistas. No ha sido nada fácil encontrar un momento para decir estas palabras. Han pasado días y la verdad es que necesitaba tiempo, porque sabía que en el momento en que las dijera estaría aceptando que una de las etapas más importantes de mi vida llegaba a su fin. Y cuando un lugar ha sido tu casa durante 7 años, cuando has vivido tanto, has sentido tanto y has compartido momentos que nunca vas a olvidar, despedirse no es fácil. Pero creo que ha llegado el momento. Después de 7 años, toca despedirme del Sevilla Fútbol Club. Prefiero decir hasta luego. porque estoy convencido de que algún día volveré a mi casa, a mi templo, y que nadie piense que al cerrar esta puerta me voy sin más. La cierro, sí, pero la copia de la llave me la llevo. Gracias por absolutamente todo. Os quiero, familia rojiblanca. Vuestro soldado para siempre, Nema.
1: Mal ambiente en el Cádiz, donde Iker Recio se ha marchado al Eldense. Dos temporadas ha firmado. El Cádiz, que quería al principio del verano 300.000 euros, pues bien, se marcha gratis. A ver qué sucede con Suso. No están las cosas muy tranquilas dentro del vestuario. Tenemos que estar pendientes, por ejemplo, también del Córdoba, que sigue pendiente de Gonzalo Petit. Juancho Solís, ¿qué tal? Muy buenos días.
6: Hola, buenos días. El Córdoba, que despegó con su convincente triunfo ante el Girona de la pasada jornada, prepara la visita al Arcángel de un Granada con la moral también muy alta por su victoria ante el Mallorca. Iván Anía, que públicamente se contenta con los refuerzos que han llegado hasta ahora, mira de reojo al mercado, donde el club trabaja en alguna oportunidad de última hora para la defensa y la delantera. La entidad cordobesista está atenta a la decisión que tome el Real Betis Balompié con Gonzalo Petit, si dejarlo a las órdenes de Manuel Pellegrini o volver a cederlo a un equipo de segunda división.
1: Rescatamos más noticias de los equipos andaluces. Lola Camacho, buenos días.
7: Buenos días, Alonso. Con la intención de cambiar la historia, acudirá el Málaga este domingo al Bernabéu. ¿No es así, Salva González? Buenos días.
8: Hola, muy buenos días. Sí, el Málaga continúa preparando su visita de este domingo al Santiago Bernabéu con una cuenta pendiente histórica. El equipo blanquiazul nunca ha ganado allí en partido oficial, ni en Liga ni en Copa, después de 39 encuentros. El balance en el campo del Real Madrid es de 7 empates y 32 derrotas. La última igualada llegó en septiembre de 2015 con Javi Gracia en el banquillo. Otro empate muy recordado fue el de 2012 con un gol de falta de Cazorla en el último minuto. El Málaga vuelve ahora casi 9 años después al Bernabéu. Lo hará en la tercera jornada de Liga, este domingo a las 5 de la tarde y con más de 500.000 de aficionados en la zona visitante. Hoy además está prevista la comparecencia de Funes como previa a este importante choque.
7: En segunda división, el Granada, con su nueva flamante plantilla y sin descartar más entradas y salidas en el equipo en los últimos días que quedan del mercado de verano. Buenos días, Miguel López.
9: ¿Qué tal? Muy buenos días. Pues la actualidad del Granada Club de Fútbol tiene doble foco. Por un lado, las presentaciones de ayer en Los Cármenes, hasta 8 futbolistas que han sido fichados este verano, 7 más Chinaza, que tiene ficha, que le han hecho ficha del primer equipo, Raúl Lizoain, Kader Bamba, Sergio López, Marqués, Pampín, Alberto Flores y Gimber. Y habrá que ver si llega alguno más, al menos en la defensa, después de que, y ahí está el otro foco de la actualidad rojiblanca, Óscar Nasey salga ya confirmado su traspaso al Real Madrid para jugar en el Castilla. Así que con esas piezas cuenta Pacheta, que el domingo afronta un nuevo derbi, un primer derbi en este caso de la temporada ante el Córdoba.
7: Y en el Almería, último entrenamiento antes del choque de este sábado con el Sabadell, un encuentro para el que García Pimienta insiste han de mantener la intensidad y el control durante todo el partido si no quieren acabar como ante el Tenerife.
10: Otro recién ascendido con el mismo entrenador, la misma metodología durante mucho tiempo, jugadores que saben perfectamente lo que quieren, que tienen esas ganas de jugar, muchos que debutan en segunda división, con, imagínate el aliciente que supone para un futbolista jugar en esta categoría, y si nosotros no tenemos el comportamiento, vamos a decirlo así, de ganas y de intentar ganar duelos, etcétera, de la segunda parte de Tenerife, pues nos va a pasar más o menos lo mismo. Entonces espero que, y estoy convencido, que lo hemos hablado, lo hemos trabajado con los jugadores, que hay que mantener ese nivel de los 90 minutos, no vale solamente con media parte.
7: El técnico, que afirma que no se va a fichar por fichar, cuenta para el encuentro con los arlequinados, inicialmente con Arribas, siempre que esté recuperado de las molestias que arrastra en el tobillo. Eso sí, quien no estará disponible hasta dentro de mes y medio o 2 meses será Guedes, tras ser intervenido del menisco.
1: Y terminamos cerrando este capítulo para el deporte escuchando un sonido tremendamente potente. Ya saben que el Barça y el Atlético de Madrid siguen enfrascados en una guerra por el asunto de Julián Álvarez. Ayer, tras el sorteo, le preguntaban al consejero delegado del conjunto colchonero, Miguel Ángel Gilmarín, por la situación de Julián Álvarez. Escuchen.
11: Sí, lo cierto que nos indigna aún más, porque nos repugna la falsedad, la falta de ética, la falta de transparencia, la falta de profesionalidad, y no podemos más que insistir en que no vamos a negociar con el Fútbol Club Barcelona bajo ningún concepto. Soy el máximo responsable de la gestión del club como consejo delegado, tengo el soporte, el apoyo de toda la gente que está trabajando conmigo a nivel de accionistas, a nivel de directores. Y la única decisión segura y firme es que no vamos a negociar con el FC Barcelona bajo ningún concepto, y llevo 30 y tantos años en fútbol, es mi palabra, que es de las pocas cosas que tengo. Estando yo como José Delgado, el jugador no va a ser transferido al FC Barcelona con total seguridad.
1: Pues así vienen las cosas en este viernes 28 de agosto.
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0: Andalucía, son las 8 de la mañana.
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0: ¿Qué tal? Muy buenos días, bienvenidos. Si se incorporan a esta hora a la mañana de Andalucía en Canal Sur Radio, Ceuta es un auténtico polvorín. Los vecinos han vuelto a salir a las calles este jueves y se han repetido los altercados en las playas, donde se concentran los cientos de migrantes que aún siguen en la ciudad autónoma.
14: Porque estamos cansados. Necesitamos retomar nuestra rutina, que nuestros hijos salgan. Necesitamos nuestra Ceuta como antes. Hemos tardado 29 días. Ya la gente está cansada. No podemos ir a la playa, no podemos ir a ningún sitio. Nuestros hijos no pueden salir. Cuando salen estamos con miedo.
0: Además, cuatro militares han resultado heridos cuando un grupo de unos 40 magrebíes rodearon el camión en el que viajaban en el barrio de Benzú. Les lanzaron piedra a los soldados. Tuvieron que huir a pie y hay varios detenidos. El portavoz de la Asociación de Tropa y Marinería Española, Marco Antonio Gómez, ha calificado el hecho de gravísimo.
15: Desde la asociación estamos muy preocupados por la situación que han sufrido nuestros compañeros en Ceuta. Esa agresión que han sufrido estos cuatro militares es algo gravísimo, muy grave. Por una sencilla razón, nuestros militares están indefensos.
0: El ministro y mando único de Ceuta, Ángel Víctor Torres, ha reiterado su llamada a controlar la violencia en la ciudad autónoma tras esas agresiones a militares por parte de migrantes, pero también recordaba que se han producido agresiones por parte de manifestantes ceutíes a voluntarios de Cruz Roja y a medios de comunicación.
16: Ha habido ataques a personas que son ceutíes, pensando que son inmigrantes llegados después del 30 de julio, y eso lo tenemos que parar, lo tenemos que parar. Lo tenemos que parar con la responsabilidad que tenemos, porque nos miran, porque somos o tendríamos que ser ejemplo para que esas cosas no pasen. Porque avivar la violencia solo lleva consigo a más violencia.
0: Otro ministro, el de Presidencia, Félix Bolaño, ha vuelto a negar que el gobierno tuviera información previa de la entrada masiva de los pasados 30 y 31 de julio.
17: No teníamos información ni previa ni precisa de la magnitud del fenómeno que ocurrió el 30 y 31 de julio, cuando entraron 70.000 personas en Ceuta. Esta es la realidad.
0: Siguen las comparecencias de ministros en el Congreso y es el turno de Marlaska, Álvarez y el Masáiz. Pedro Sánchez preside una reunión del Comité de Crisis sobre Ceuta y cuatro españoles permanecen desaparecidos por la riada que ha arrasado un puesto fronterizo entre Nepal y China. Exteriores ha confirmado que no hay fallecidos nacionales entre las víctimas mortales, que se eleva ya a 469, aunque la riada deja cerca de 1.500 desaparecidos. Además, cunde el temor a otra crecida. Se siguen buscando supervivientes entre el lodo. La principal hipótesis es que el desastre lo provocara el desprendimiento de un glaciar en el que se habrían producido filtraciones de agua y que ha sido y que ha ido arrasando todo a su paso, lo explica la geóloga Marta Guinau.
18: Y ese proceso ha desencadenado toda una serie de cadenas de procesos, como desprendimientos de roca, deslizamientos, erosión del propio cauce del río, del material del propio cauce, que han incrementado la capacidad destructiva del fenómeno.
0: Y a las 3 de la tarde comienza la operación especial de la DGT con motivo del retorno de las vacaciones. Si tienen que repostar, sepan que llenar un depósito medio de gasóleo cuesta 17 euros y medio más que costaba en la operación salida de julio, 10 euros y medio más la gasolina.
19: Todos dependemos del combustible para poder mantenernos, tanto en el ámbito laboral como en el personal. Claro que cada día cuesta más trabajo llenar un depósito de gasolina.
20: Y nos engañan y nos meten, porque baja el gasoil y la gasolina y el petróleo baja y sin embargo no bajan los productos.
21: En septiembre dicen que bajará, pues vamos a ver lo que baja, porque suben dos y baja uno.
2: Eso es así.
0: Para este viernes esperamos cielos nubosos en el tercio oriental, con chubascos y tormentas que serán más probables durante la primera mitad del día, y en Almería. En el resto de Andalucía, cielos poco nubosos, las temperaturas máximas bajan notablemente en el extremo oriental y suben en el resto, y llegaremos a los 32 grados en Córdoba y Granada, 31 en Sevilla, 30 en Málaga, 29 grados de máxima en Huelva y Jaén, 27 en Cádiz y 25 en Almería.
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0: Pues a 7 horas de que comience esa operación retorno de las vacaciones, vamos a conocer cómo se circula por las carreteras andaluzas. Conectamos con la DGT. José Antonio Pedrosa, buenos días.
22: ¿Qué tal? Muy buenos días. En estos momentos la avería de un vehículo está generando complicaciones ya en Málaga, en la A7, en la zona entre Fuengirola y Benalmádena, ya en dirección a la capital malacitana. Al margen de ello, en el resto de carreteras andaluzas prima la tranquilidad a esta hora de la mañana.

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7: 8:06 de la mañana, segunda jornada con altercados en Ceuta, donde crece la tensión por la crisis migratoria. Se han producido cargas policiales contra ciudadanos que han destrozado y quemado enseres de los inmigrantes en la playa de Benítez. Previamente habían impedido el paso de la Cruz Roja, que llevaba alimentos a los migrantes. Auxi Contreras, buenos días.
8: Buenos días. Las manifestaciones de los ceutíes por la crisis migratoria se han derivado en nuevos altercados este jueves, que se han saldado con cargas policiales. Decenas de ciudadanos se han adentrado en la playa de Benítez y han destrozado y quemado los enseres de los migrantes que duermen allí. Previamente habían formado un cordón humano para impedir el paso de dos vehículos de Cruz Roja que llevaba comida a los inmigrantes que están en la playa del Trampolín.
9: Básicamente estamos parando el camión de Cruz Roja porque lo que hacen es suministrarles a ellos comida y que se queden más tiempo aquí, y eso no puede ser.
10: Que aquella gente, que los que están allí no coman. ¿Así de claro?
11: Para que no pasen, para que no tengan los alimentos, porque ya estamos cansados de que ese dinero vayan para ellos.
12: Mis nietos no pueden salir. Y yo voy por la calle, pero tengo que ir con cuatro ojos.
13: Y pedimos y solicitamos que venga Felipe VI, que venga como rey, que venga como capitán general o que venga como español, hasta donde haga falta.
8: También han tratado de entrar en esta playa, pero la policía ha abortado el paso. Durante varias horas los agentes han desplegado un cordón policial para evitar enfrentamientos. En cuanto a la comida, han sido los agentes de la Policía Nacional los que la han llevado a los migrantes a primera hora de la noche. La han depositado en la arena y esto ha provocado un nuevo tumulto entre ellos para recogerla. Luego se han dispersado.
7: Y cuatro militares, se lo estamos contando, han resultado heridos después de que un grupo de unos 40 marroquíes lanzara piedras contra su vehículo. Los soldados tuvieron que huir a pie tras esta agresión. Efectivos de la policía y la Guardia Civil se han desplegado en el barrio de Benzú. Han detenido a 12 migrantes por estos hechos. El portavoz de la Asociación Unificada de Militares Españoles, Iván Alcántara, ha exigido al gobierno que permita el uso proporcional de la fuerza para poder defenderse.
14: Lo que estamos solicitando es que se pongan los medios necesarios para que puedan usar siempre en defensa propia un uso de la fuerza de manera siempre proporcionada y racional, ¿vale? Tal y como establece el Código Penal.
7: Pues los ánimos, lo están escuchando, están cada vez más caldeados, y ante esta situación el Ejecutivo Central ha insistido en lanzar un mensaje de tranquilidad a la población. El ministro de Presidencia, Félix Bolaños, pide calma y confianza.
15: Y enviar un mensaje de confianza a la ciudadanía de Ceuta, de confianza y de tranquilidad. El Estado está volcado para devolver cuanto antes la normalidad a la ciudad autónoma de Ceuta.
7: Pero,
15: y quiero trasladárselo directamente a los ciudadanos de Ceuta.
7: Pero la oposición insiste en que los disturbios de las últimas horas en Ceuta son consecuencia de la falta de inacción y respuesta del Ejecutivo, y lo que ha provocado, aseguran, el cansancio y el hartazgo de los ceutíes ante una ciudad colapsada. Olga Moya, buenos días.
16: Hola, buenos días. Desde el Partido Popular, la portavoz del Grupo Parlamentario en el Congreso ha instado al Gobierno a declarar a los militares como agentes de la autoridad para poder actuar en Ceuta y no realizar únicamente tareas de vigilancia y apoyo logístico. Cuca Gamarra habla de omisión en la gestión por parte del Ejecutivo y de cobardía.
17: ¿Sabe lo que nos preguntamos todos los españoles? Es ¿por qué? ¿Por qué ustedes callan? ¿Por qué ustedes consienten? ¿Por qué ustedes, sabiendo todo lo que sabían, porque a estas alturas todos sabemos que tenían información, no hicieron nada? No actuaron. ¿Por qué? ¿Qué es a lo que ustedes tienen miedo? ¿A quién es a quienes ustedes no quieren ofender?
7: Pedro Sánchez va a presidir hoy desde la Moncloa por videoconferencia la reunión del Comité de Crisis, en la que van a intervenir desde Ceuta el ministro Ángel Víctor Torres, al frente del mando único, y también el presidente de la ciudad, Juan Jesús Vivas, que va a viajar a Bruselas el próximo 8 de septiembre para trasladar a las instituciones comunitarias la situación que se vive en la ciudad autónoma por la crisis migratoria. Este jueves, en un acto junto al expresidente Aznar, Vivas ha vuelto a insistir en que la integridad de la frontera se defiende y acusa a al gobierno de no actuar cuando se pudo evitar esta situación.
0: Estoy seguro que le duele que nuestra frontera haya sido vulnerada ante la pasividad de quien pudo y debió de evitarlo y además estaba avisado.
7: Este jueves también ha comparecido en el Congreso el ministro de Presidencia y Justicia, que ha desautorizado, lo han escuchado al principio, a la titular de Defensa, Margarita Robles, que afirmó en el Congreso que el CNI alertó de lo que podía pasar en la frontera marítima de Ceuta con Marruecos el 30 de julio. Hasta 7 veces avisaron los servicios de inteligencia y por distintos canales de una entrada masiva de migrantes. Es lo que aseguran fuentes de los cuerpos de seguridad del Estado, que avalan así las palabras de Robles. Carmen Márquez.
18: El Centro Nacional de Inteligencia venía avisando desde enero pasado de un aumento de la presión migratoria. Además, días antes de la entrada masiva de personas, el 30 y 31 de julio en Ceuta, esos avisos se hicieron de manera más concreta sobre un peligro para la ciudad. Así lo afirman fuentes de las fuerzas y cuerpos de seguridad del Estado, que confirman que se emitieron hasta 7 comunicaciones a través de nota escrita, información verbal en reuniones y comentarios por mensajería telefónica. Los informantes eran los 25 miembros del CNI que operan en Ceuta. Añaden además que esta información no quedó en los canales internos de la Benemérita o de la Policía Nacional, sino que circuló por las vías habituales de coordinación entre los organismos de seguridad del Estado y la Secretaría de Seguridad, dirigida por la mano derecha del ministro Marlaska.
7: 14 comunidades autónomas han votado a favor de transferir 25 millones de euros a Ceuta para atender a los menores no acompañados que se encuentran en la ciudad autónoma tras la entrada masiva del 30 de julio, entre ellas las gobernadas por el PP, menos Aragón, Castilla y León y Extremadura, donde las políticas de infancia están en manos de Vox. Ni siquiera han acudido a la reunión de este jueves con la ministra Sira Rego.
8: La transferencia permitirá a Ceuta sufragar gastos que ya se vienen produciendo en la atención de estos menores, aunque ya advierte el gobierno ceutí de que es insuficiente y que tan solo alcanzará para 2 meses. La mayor parte de las comunidades se abren a seguir apoyando a la ciudad autónoma, pero las del PP han frenado la intención de la ministra de abordar el traslado de los menores migrantes a la península. De hecho, en la reunión, la ministra ha asegurado que la acogida se llevaría a cabo por parte de organizaciones privadas, por lo que los centros autonómicos no se verían afectados y se está valorando el acogimiento familiar. Sira Rego.
19: Hay también otro mecanismo a través de una entidad que se haría cargo de los niños y niñas con la tutela en manos de Ceuta. Ya hemos hablado con alguna entidad y estaríamos hablando de unas 500 plazas. Y luego nos parece muy importante la vía, y ahí la dejamos, aunque la estamos explorando, del acogimiento familiar, puesto que hemos tenido bastantes mensajes de familias.
7: Y el sindicato CESIF ha mostrado su incertidumbre ante el inicio del curso escolar en Ceuta. La responsable de educación del sindicato ha pedido garantías reales para un comienzo seguro tanto para alumnos como para profesores.
16: El 1 de septiembre los docentes ceutíes vuelven a su trabajo. Hay incertidumbre por cómo será el inicio del curso, que para el alumnado comienza el día 8. En una entrevista en el Mirador de Andalucía, de Canal Sur, la delegada de educación de CESIF en Ceuta, Lola Cuadra, reconoce que se están poniendo a punto las aulas, pero pide seguridad y se ha mostrado comprensiva con el temor de las familias ante la situación que se viven en las calles.
20: Yo soy madre de 2 niñas y una está en edad de instituto aquí en Ceuta, y yo tengo ese miedo como madre, pero también quiero como madre que mi hija no pierda ni un día de colegio. Mi hija y todos los niños de esta ciudad llevan un mes encerrados en casa o medio saliendo con nosotros, con sus padres, haciendo una vida que no es la que les corresponde.
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7: 8 y 14 minutos de la mañana. Nepal y China siguen buscando vivos o muertos en el Himalaya. Mientras crece el temor a que se produzcan nuevas riadas, los escombros que taponan el río han formado un lago artificial que crece con las lluvias y corre peligro de desbordarse valle abajo, según las autoridades chinas.

0: está en marcha. La ONU calcula que 10.000 familias la van a necesitar. De vuelta aquí a Andalucía, han quedado ya extinguidos los incendios declarados este jueves en Costa de Sur y en Ayamonte, en Huelva, y en la Sierra de Líjar, en Algodonales, en Cádiz, aunque sigue activo y sin control el que quema el Parque Natural de la Albufera, el pulmón verde de la Comunidad Valenciana. 150 vecinos del pueblo del Saler y de varios campings han sido desalojados en autobuses cuando el viento ha cambiado de dirección y las llamas se han acercado al núcleo urbano. Otros se han marchado por sus propios medios. La evacuación se ha llevado a cabo de forma ordenada.
1: Los campistas han sido un gran apoyo. Han recogido y han ido saliendo. A partir de las 5:30 ya no había nadie en el camping.
2: Descansando en la casa y de repente las llamaradas y nos asomamos al balcón. Estaba muy fuerte, el humo ya estaba penetrando el pueblo y la policía avisó que había que desalojar.
0: Y la Consejería de Sanidad ha confirmado el fallecimiento del hombre con fiebre del Nilo Occidental de la pedanía sevillana de Guadalema de los Quinteros, que pertenece al municipio de Utrera.
3: El paciente de 89 años permanecía ingresado en el Hospital Virgen del Rocío. Tenía patologías previas, al igual que el primer fallecido de 82 años, vecino de Dos Hermanas. Son las dos personas que este año han muerto por el virus del Nilo en Andalucía, ambos en la provincia de Sevilla. Un tercer fallecido se ha registrado en la comunidad de Extremadura. Cuatro personas permanecen hospitalizadas por esta causa. En 2026 se han declarado en Andalucía 54 casos.
0: El Instituto Geográfico Nacional ha registrado cerca de 60 temblores durante este jueves en Granada y su área metropolitana, la mayoría de baja intensidad, pero 5 por encima de magnitud 2 y 8 de ellos lo ha sentido la población. Los más fuertes de 2,4 grados han tenido el epicentro en Otura y en Churriana de la Vega. Desde esta medianoche se han sucedido hasta 22. Sigue, por tanto, no para esa serie sísmica. Instituciones y empresarios han impulsado una campaña para reforzar la imagen de la provincia de Granada y proyectarla al exterior, y también además siguen los trabajos para reparar los daños de esos terremotos. Celia Carrasco.
4: Después de la serie sísmica, Granada busca salir más fortalecida. Con ese objetivo, empresarios y administraciones se han reunido para avanzar en una campaña que potencie la imagen de la provincia y contribuya a recuperar la normalidad. La iniciativa se desarrollará a través de Granada Global, que es una oficina creada por la Cámara de Comercio, el Ayuntamiento, la Diputación y la Universidad. Marifran Carazo es la alcaldesa de Granada.
5: Va a ser una campaña fijándonos en el mercado europeo desde el punto de vista patrimonial, cultural y científico, pero también internacional.
4: Una campaña que se apoya también en el turismo y que, según ha señalado el presidente de la Diputación, podría verse reforzada con la llegada de nuevos vuelos.
6: Dentro de 10 días estaremos en Países Bajos y en el mes de septiembre estaremos en Tokio.
4: Mientras tanto, en las zonas afectadas por los terremotos se sigue trabajando. Técnicos y policía local mantienen las labores de supervisión en edificios afectados y en algunos inmuebles ya se han comenzado los trabajos de reparación.
7: Los peritos con los que hemos tratado han sido eficientes, han ido planta por planta protegiéndolo todo, y no solo eso, han venido varias ocasiones para hacer un seguimiento, por lo tanto estamos tranquilos.
4: Una situación que poco a poco intenta volver a la normalidad.
0: Y 5 playas de la provincia de Cádiz están cerradas al baño desde este jueves. La Delegación de Sanidad ha decretado la prohibición del baño en La Cachucha, en Puerto Real, en el Aculadero Puerto Cherry, Fuente Bravía, en el puerto de Santa María, en la de Punta Candor, en Rota, y en la de Micaela, en Chipiona. La Junta ha detectado en todas ellas la presencia de bacterias, principalmente E. coli. La bandera roja es una medida preventiva para la salud de los bañistas. Las playas volverán a reabrir cuando los análisis detecten que ya no hay ni bacterias ni riesgos. Y toca ir haciendo las maletas para volver a casa tras las vacaciones de agosto, la última operación especial de tráfico del verano, que comienza a las 3 de la tarde, llega con una nueva subida en el precio de los carburantes. Y van a ser muchos los que lo noten, porque la DGT contempla cerca de 7 millones de desplazamientos en las carreteras españolas. Fíjense, supone un 36% más que el año pasado en estas fechas. Llegamos así a las 8:20 de la mañana. Se quedan ahora con la información local.
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10: Hola, buenos días. 370.000 vehículos se van a desplazar este fin de semana por las carreteras de nuestra provincia. Son 100.000 más que hace un año en esta operación retorno de las vacaciones que comienza esta tarde. Llegamos a fin de mes con una segunda muerte por virus del Nilo, un hombre de 89 años de una pedanía de Utrera. En Tomás

0: La Guardia Civil ha detenido al conductor del minibús de la residencia donde falleció un anciano al que se olvidaron dentro. Y en la capital, la policía ha detenido un hombre que disparó a otro tras una discusión por un patinete. El tráfico es fluido a esta hora y en cuanto al tiempo está despejado, bajan las mínimas, las máximas suben. Está previsto alcanzar 30 grados en Morón, 31 en Écija, Lebrija y Sevilla, donde hasta ahora tenemos 16. Comenzamos ya este tiempo de noticias de Sevilla. En la realización técnica está Irene Caballero.
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0: A las 3 de la tarde comienza la operación especial de tráfico que va a finalizar a la medianoche del lunes 31 de agosto. Se esperan 371.000 desplazamientos por las carreteras de nuestra provincia. Son 100.000 más que el año pasado. Coincide además con fin de semana. Las carreteras que nos unen con la costa serán las que registren mayor circulación, sobre todo la A49 hacia Huelva, la AP4 hacia Cádiz, la A92, la A4 y también la Ruta de la Plata, la A66. El subdelegado del Gobierno, Francisco Toscano, no pide precaución y responsabilidad.
3: Para ello recomendamos planificar los desplazamientos, evitar las prisas y respetar todas las normas, incluidas las de los límites de velocidad. Cinturón siempre y en todos los asientos, en moto casco y si se conduce, alcohol cero.
0: En este regreso de las vacaciones, el aeropuerto de Sevilla prevé operar un total de 699 vuelos, 367 internacionales, 332 nacionales. Hoy es el día de mayor tráfico aéreo, con 187 vuelos que van a llegar o aterrizar o despegar en el aeropuerto de Sevilla. Y la Consejería de Sanidad ha confirmado la muerte de un hombre de 89 años por el virus del Nilo. Manolo García.
4: Buenos días, Pilar. Pues sí, era de una pedanía de Guadalema de los Quinteros, en Utrera, y estaba ingresado en el Virgen del Rocío. Es la segunda víctima mortal por virus del Nilo tras la muerte de un hombre de 82 años en Dos Hermanas. Cuatro personas permanecen hospitalizadas por esta razón, por el virus del Nilo.
0: El conductor del minibús de la residencia de Tomares, donde falleció un anciano del que se olvidaron durante horas, ha sido detenido por un delito de homicidio por imprudencia grave.
4: Hay otra persona investigada por el mismo delito. El anciano acudía a la residencia como centro de día, iba en silla de ruedas en la parte trasera del vehículo y el viernes se bajaron todos excepto él, que permaneció allí durante horas encerrado con calor y sin líquido, ni alimento, ni medicación, y cuando lo encontraron los trabajadores ya había muerto.
0: Además, la Policía Nacional ha detenido a un hombre que disparó dos veces contra otro tras tener una discusión cuando circulaba en patinete cerca del puente de la Barqueta. Eso ocurría el 15 de agosto. Ya está detenido. Cuenta la portavoz de la policía, Macarena de la Palma, que los disparos se produjeron con un arma larga de cañones recortados y tras esa discusión entre víctima y agresor.
5: El presunto autor iba a bordo de un patinete y tuvo una discusión con la víctima y tras la misma se dirigió a su domicilio a recoger un arma larga de fuego con los cañones recortados y regresó al lugar donde efectuó hasta dos disparos en la pierna de la víctima que resultó gravemente herida.
0: También la policía ha interceptado en la A66, en la Ruta de la Plata, un vehículo con más de media tonelada de cocaína y ha detenido a dos personas. Uno de ellos es menor de edad. Y la mujer fallecida en un trastero de la calle Tejares, en Triana, vivía ahí, en ese trastero. Un antiguo taller ahora convertido en trastero. Los vecinos de la zona aseguran que la mujer estaba allí, pagaba su alquiler y no saben qué le ha podido ocurrir.
6: Había una mujer allí viviendo dentro que pagó su mensualidad como si fuera un trastero, dice el dueño de los trasteros, y que ya lo siguiente es que dieron la alarma a los vecinos.
7: Yo creo que ha fallecido ahí del calor porque ahí no hay ventilación y si estaba viviendo ahí ha tenido que ser porque le ha faltado agua, le ha faltado alimento, se sentiría mal.
0: Y apuntamos también que ha quedado en libertad provisional sin medidas cautelares el conductor detenido por el atropello mortal y posterior fuga de un joven militar ocurrido la semana pasada en la autovía A4 a la altura de Carmona, cuando este militar estaba cambiando la rueda de su coche que había pinchado. Este hombre, el que atropelló a este joven militar de 29 años destinado en Tablada, se ha negado a declarar ante el juez. 8 de la mañana y 25 minutos.
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0: La recolección de la aceituna de mesa que comienza a mediados de septiembre va a necesitar a 45.000 trabajadores. Se esperan recoger más de 200.000 toneladas. Sevilla, como saben, es la principal productora mundial de aceituna de mesa. El sindicato UGT ha hecho hincapié en la prevención de los accidentes laborales y recuerda que lo que llevamos de año, 6 trabajadores han fallecido en el campo en labores agrícolas, que es la misma cifra que todo el año pasado. Así lo reflexiona Emilio Terrón del sindicato.
10: La prevención de riesgos laborales, la evaluación de riesgos laborales no puede ser exclusivamente un libro donde el empresario lo hace, lo guarda en el cajón y después no lo lleva a cabo. Necesitamos para la recolección los equipos de protección, como son los guantes, las gafas, las rodilleras.
0: La Diputación de Sevilla va a seguir reforzando el Consorcio Provincial de Bomberos al que están adscritos la mitad de los municipios de nuestra provincia, aunque da servicio a otros muchos. El presidente del organismo provincial, Javier Fernández, en una entrevista a Europa Press ha destacado la reciente inauguración del Parque de Bomberos de Morón. En breve habrá otros en Carmona, en Estepa y en Guillena.
11: Aspiramos a tener un consorcio provincial que venga a coser el territorio y venga a tener un proyecto homogéneo para toda la provincia de Sevilla, porque antes del consorcio el sistema era absolutamente heterogéneo, ¿no? ¿Qué ha venido a significar el consorcio? Pues una unificación y una visión global de lo que debe de ser la prevención y extinción de incendios en Sevilla.
0: Bueno, pues los servicios municipales del Ayuntamiento de Tomares mantienen alojadas a más de 70 familias en hoteles y apartamentos del municipio por el incendio registrado a mediados de agosto en un garaje de ese bloque en la Plaza de la Bruma, que obligó a un centenar de vecinos a abandonar temporalmente sus viviendas. Eso ocurrió el 15 de agosto. Y en la capital, Vox ha pedido la suspensión cautelar de la mezquita del Polígono Sur mediante un recurso de alzada contra el acuerdo de la Gerencia de Urbanismo que concedió licencia para la construcción del Centro Cultural Islámico de Sevilla. El recurso solicita que la licencia sea declarada nula o subsidiariamente anulada o revocada. También el Ayuntamiento de Sevilla instala 44 nuevos edificios modulares sostenibles en 18 centros deportivos de la ciudad, entre ellos el de Itasa. La inversión total supera los 2 millones de euros y son unas instalaciones muy completas. Así lo dice el portavoz de la empresa que las está instalando, Sandro Gómez.
12: Son espacios que tienen vestuarios para masculinos, para femeninos. Tienen aire acondicionado, tienen bomba de calor con panel solar para tener agua caliente, también un vestuario para minusválidos.
0: Y la localidad de Cañada Rosal celebra estos días el 40 aniversario de su segregación de la Luisiana. En 1986 se convirtió en municipio. Su alcalde, Rodríguez Hans.
13: Cañada siempre tuvo una identidad propia, fue un antes y un después, fue poder gobernarnos a nosotros mismos, por supuesto con una relación excepcional con nuestros vecinos. Cañada tenía que tener su propio ayuntamiento, tenía que decidir su destino desde aquí.
0: Vamos ya con la actualidad deportiva. Alonso Rivero, buenos días.
14: Hola, ¿qué tal? Muy buenos días. Arsenal, Oporto, Feyenoord y cómo serán los rivales del Real Betis Balompié en el estreno de la Champions en el Estadio de la Cartuja, lejos de Sevilla, jugará frente al Bayern de Múnich, el Borussia Dortmund en Lille y el Slovan de Bratislava. En el Sevilla todo se centra en Oso. El Sevilla ha llegado a un acuerdo con el Estrasburgo francés para traspasar al canterano por 10 millones de euros. El Sevilla se guardaría un 10% de una futura plusvalía. Ahora hay que hacerlo oficial cuando haya acuerdo con el jugador.
0: Y terminamos con la música. Esta noche, en las noches, en los Jardines del Alcázar, el cuarteto Isbilia, formación de música de cámara compuesta por violín, viola, violonchelo y piano.
15: Son las 8:30 de la mañana.
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15: Enseguida comenzamos nuestro tiempo de tertulia, de análisis de la actualidad aquí en la mañana de Andalucía, en la que va a ser ya la última tertulia del verano, porque el lunes, como venimos anunciando, comienza una nueva temporada aquí en Canal Sur Radio. Pero desde luego casi que ni se nota que ha sido agosto por la gran cantidad de información y de noticias que venimos contándoles durante este mes y durante todo el verano. Saludaremos enseguida a Ángela Cañal, a Laura Garófano y a José María de Loma. Una pequeña pausa y regresamos enseguida.
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15: 8:33 de la mañana, comenzamos, como decíamos ya, nuestro tiempo de tertulia. Ángela Cañal, ¿qué tal? Muy buenos días.
6: Buenos días.
15: Y José María de Loma, ¿qué tal? Buenos días.
22: Hola, buenos días.
15: Bueno, enseguida intentaremos incorporar a Laura Garófano también a la tertulia, en la que de nuevo Ceuta es protagonista, y veníamos contándolo desde bien temprano, desde las 7 de la mañana. Ceuta es un polvorín y esto no parece que tenga mucha solución. Ya vemos, ya estamos asistiendo durante 2 noches consecutivas a lo que está ocurriendo en esas manifestaciones, donde la playa del Trampolín el pasado miércoles por la noche, la playa de Benítez este pasado jueves, se producían altercados entre algunos de los manifestantes y los migrantes que allí siguen pernoctando. Además, ayer ya, ahora vamos a escuchar enseguida testimonios, se producía un intento de impedir, ¿no?, de que la Cruz Roja, que es la que está proporcionando alimentos a los migrantes, pudiera acceder a las zonas donde se concentran estas personas. Vamos a escuchar algunos de los sonidos de esa manifestación en Ceuta.
23: Básicamente estamos parando el camión de Cruz Roja porque lo que hacen es suministrarles a ellos comida y que se queden más tiempo aquí, y eso no puede ser.
24: Que aquella gente, que los que están allí no coman. Imagínate, claro.
25: Para que no pasen, para que no tengan los alimentos, porque ya estamos cansados de que ese dinero vayan para ellos.
26: Mis nietos no pueden salir y yo voy por la calle, pero tengo que ir con cuatro ojos.
27: Y pedimos y solicitamos que venga Felipe VI. Que venga como rey, que venga como capitán general o que venga como español, hasta donde haga falta.
15: Bueno, escuchábamos algunos de esos testimonios. Pues quien considera que si no le llega la comida, ¿no? Pues terminarán yéndose. Hemos hablado durante toda esta semana de la desesperación, el hartazgo de los ciudadanos ceutíes, pero en ningún caso la violencia y la deshumanización, ¿no? de estas personas está justificada, Ángela.
1: Sí, la verdad es que la situación es tremendamente preocupante porque lo que estamos viendo en los últimos, sobre todo los últimos dos días, es un inicio de una escalada de violencia que yo no tengo la impresión de que esté apagándose, sino todo lo contrario. Además, lo que sabemos de estas situaciones, y más en la situación incluso territorial de Ceuta, ¿no? que es una ciudad pequeña, que además está bastante aislada territorialmente, ¿no? Geográficamente, y ahí es una olla de presión que está aumentando, y la sensación es que puede contagiarse esa violencia en los próximos días. Por eso aquí lo más importante es un llamamiento a la calma, que sabemos que es mucho pedir a los ceutíes, un llamamiento a la tranquilidad y a la confianza, que es mucho pedir, pero que es lo único ahora mismo que puede ser constructivo. Esto que dicen estos ciudadanos de que no les llegue la comida, pues pensemos cómo de fea se puede poner la situación si además de estas personas que están desesperadas, que duermen en la calle, que no saben qué va a ser de ellos, que están intentando de todas las maneras quedarse en Europa porque eso es la única salida que tienen para su vida, si además les quitan los alimentos, el agua, la atención sanitaria, nos podemos encontrar ya con una situación de conflicto muchísimo, muchísimo mayor. Yo todavía confío en que esto que está ocurriendo, pues una manifestaciones de una minoría de los ceutíes, que es una ciudad además muy acostumbrada a vivir en convivencia con muchísimas personas de muchos orígenes, religiones, etcétera. Y aquí toca que cada uno haga su parte. El gobierno tiene que ser mucho más responsable en la búsqueda y en la aportación de soluciones. Creo que las fuerzas de seguridad están haciendo su trabajo y necesitan más refuerzo. Y también creo que es el tiempo ahora mismo de no echar más leña al fuego en lo político, que habrá tiempo. Y la crítica es completamente legítima y necesaria, pero vamos también a trabajar todos para que todos esos ciudadanos que ahora mismo creen que la única salida es echarse a las calles y quemar las chabolas de estas personas o impedir que les llegue el alimento más básico, es la solución, porque desde luego no lo es.
15: José María.
2: Sí, a los ceutíes además no se les puede acusar de racistas porque ellos son el ejemplo vivo de convivencia, lo son siempre, ¿no? Entre cuatro culturas y siempre ha sido una ciudad que ha vivido en armonía con la tensión lógica de estas cosas del flujo migratorio de Marruecos, pero es un modelo de convivencia. Lo que pasa, claro, es que hay hartazgo, hay desesperación, y bueno, es fácil decirlo cómodamente nosotros, pero hay que hacer un llamamiento eso a la prudencia, a la paciencia, a la mesura, que nadie se tome la justicia por su mano. Pero bueno, eso es una olla a presión y la situación se está pudriendo y va a ir a más, porque la solución no está cercana, porque hacen falta mucho más medios y un plan de emergencia, y lo hemos dicho, muchísimos más medios en todos los niveles para arreglar la situación, que es devolver a esos inmigrantes y algunos que se acabarán quedando, pues repartirlos en la península. Es que no hay otra. Es lógica la desesperación de los ceutíes, es lógica, ven su vida alterada, tienen miedo, han roto su cotidianidad, y bueno, es una ciudad muy pequeña y está llena de muchísima gente vagando por las calles o que han tomado parte de la ciudad como gueto, y es lógica su desesperación. Y entre los inmigrantes que vienen, pues hay de todo, también hay algún exaltado que han abordado esa patrulla de militares que se sienten indefensos, paradójicamente los militares dicen que se sienten indefensos. Bueno, claro, esto hay que pedir mucha paciencia a todas las partes, fácil pedirlo, pero si no hay una unidad de acción entre toda la administración y todas las fuerzas políticas, y sobre todo no se acelera la solución, la burocracia, etcétera, no hay más medios, pues esto ya se ha pudrido bastante la situación, y desgraciadamente va a ir a más, porque es que ahora llega la normalidad, llegan los colegios, llega septiembre. Muchos ceutíes están en su segunda residencia en agosto, que están en la provincia de Cádiz o de Málaga, y ahora van a regresar, y bueno, esto no tiene muchos visos de que la solución vaya rápida, ¿no? Vamos a ver.
15: Bueno, como apuntaba José María, también se producía esa ese ataque, ¿no? Con piedras, con cuatro militares heridos, que además antes escuchábamos a los representantes de algunas asociaciones de militares reclamando al gobierno, no sé si al menos de forma excepcional, tal como están la situación en Ceuta, que los militares puedan defenderse. No pueden hacerlo, no pueden hacerlo como la policía, ¿no? O la Guardia Civil, un uso proporcional, ¿no? de la fuerza.
1: Bueno, ahora mismo, evidentemente, el control de la situación corresponde a las fuerzas de seguridad, Guardia Civil, la policía, tanto local como nacional. De todas maneras, es verdad que esta semana algo se ha empezado a mover, algo se ha empezado a mover en ese sentido. Vamos a ver, por ejemplo, esta decisión que tú comentas, pues la tendrá que tomar el mando único, que por fin, después de mucho resistirse el gobierno, lo ha aprobado. Está el ministro Ángel Víctor Torres al mando, y ese tipo de decisiones sobre cómo coordinar todos los recursos que hay sobre el terreno, desde seguridad, sanidad, asistencia social, etcétera, etcétera, cómo se va haciendo. Otra cosa que es importante esta semana, y creo ocurrió ayer, la conferencia de infancia que reúne a todas las comunidades autónomas, ha aprobado una partida de 25 millones de euros para atención a menores en Ceuta. Yo además estoy satisfecha de que Andalucía haya votado a favor, porque recordemos que las otras tres comunidades en las que participa Vox, que son Aragón, Extremadura y Castilla y León, ni siquiera han asistido a esa conferencia, la han boicoteado. Yo creo que era importante, con todas las críticas que se pueda hacer a la gestión del gobierno, etcétera, hay que estar donde hay que estar en esta situación, y yo me alegro de que la Junta de Andalucía haya estado ahí. Y vamos a ver qué otras decisiones se van tomando. También se está reformando la legislación de asilo para que sea mucho más ágil, porque hay situaciones que se eternizan, pero claro, todas estas decisiones que esta semana se empiezan a tomar y parece que empiezan a avanzar, llegan tan tarde que no han sido suficientes, y me temo que no lo van a ser, para apaciguar de verdad la situación social y ciudadana en Ceuta.
15: Sí, porque es que hasta hemos escuchado, ¿no?, a Ángel Víctor Torres, que ha venido a decir que si consensúan, ¿no?, una vez que descartaron los polideportivos, que esto levantó muchas ampollas entre los vecinos, asociaciones de vecinos, y el propio gobierno ceutí amenazó incluso con ir a los tribunales si esos polideportivos, que estaban incluidos en el Real Decreto de la Declaración de Situación de Seguridad Nacional, si se incluían, bueno, pues antes de que hubiera otro estallido, se descartó. Los que propone Ceuta, dice y decía Ángel Víctor Torres ayer en la Comisión Mixta Congreso-Senado, el mando único de Ceuta tardaría meses, claro, en poder acoger o adaptarse, ¿no?, para acoger a esos migrantes, con lo que la situación se podría alargar, casi eternamente, ¿no, José María?
22: Claro, Ceuta es una ciudad pequeña además, pero esa pequeña tensión, el mando único, Ángel Víctor Torres, se ha mostrado con buen talante. Ha dicho, venga, no queréis que usemos los polideportivos, vale, pues no, aunque se recogía en el decreto. Pero claro, esas negociaciones se podrían llevar más discretamente y no dar la sensación de que es pelea política. Bueno, hay que encontrar espacio, si no son los polideportivos serán otros, pero claro, es verdad que conjugarlo con no romper la cotidianidad de los ceutíes, que es lo que no quería Vivas, ¿no? Los polideportivos, los 10 o 12 o los que haya, pues significan muchísimas actividades deportivas, extraescolares, gente mayor, joven, es decir, y Vivas lo que no quiere es que se interrumpa ese día a día, ¿no? Bueno, el mando único, que ha llegado tarde, pues el gobierno ha llegado tarde, pues tiene que ser enérgico, pero claro, tiene que también que contar con la opinión sobre el terreno de las autoridades de allí, ¿no? Y lo que decía Ángela antes, Andalucía está muy bien que se haya desmarcado de esa línea. Si finalmente, claro, Junts está barriendo para su mensaje xenófobo de endurecer la ley, que a ellos no les llegue ningún inmigrante de ninguna manera, todos sacando rédito, ¿no? Ese tipo de nacionalismo especialmente, pero bueno, si al final a alguno de los menores, a lo mejor, y no menores, habrá que repartirlo, y ahí se mostrará la solidaridad o no de algunas comunidades, que unas tienen razón en decir que ya están saturadas, pero otras lo hacen por puro cálculo político o porque tienen en contra a algún partido que gobierna, ¿no?
15: Bueno, ya que tenemos todavía esto muchas aristas, ¿no? Lo que tiene que ver Ceuta, sí. Y hablabais de los menores, ¿no? Y de esa reunión en la que Andalucía finalmente, aunque también hay un gobierno de coalición con Vox, sí que la diferencia o la diferencia Andalucía de Extremadura, Castilla y León y Aragón, que no tiene Vox las competencias en materia de infancia. Que
22: es que hay una cosa importante, Carmen. Si estuvo allí el presidente de la Junta en un buen gesto en Ceuta y apoya a Viva y la población de Ceuta, que es hermana, que son, más allá de divisiones administrativas, ellos viven en Andaluz, somos, en fin, pues eso es la consecuencia lógica de que tengamos la solidaridad, no solo de palabra o de visita o de foto, la consecuencia lógica es que seamos solidarios con los ceutíes desde Andalucía, ¿no?
1: Es que ahora mismo lo que toca es buscar salidas a la situación. Lo que toca urgentemente, y no estoy diciendo que no haya espacio para la crítica política, que además es necesaria, ¿no? Como siempre. Pero el bloqueo que hay ahora mismo de alguna manera se tiene que romper, porque si decimos no puede haber una expulsión masiva porque no se ajusta a la ley, tú no puedes coger a todas esas personas y lanzarlas al otro lado de la frontera. No es posible. Eso necesita un expediente de cada persona, ver si tiene posibilidad de derecho a asilo o no, si lo ha pedido, si es menor, si no es menor. En fin, y eso lleva un tiempo. Al mismo tiempo, dicen que los polideportivos no se pueden utilizar y el gobierno ha atendido esa petición. Bien, pero ¿dónde se ponen esas personas? ¿Por qué se eligen los polideportivos? Porque es un techo, tienen duchas, tienen agua, es un espacio grande y es el espacio ideal. Tan ideal que en el año 21, cuando se produjo ya una entrada masiva, el gobierno de Ceuta cedió esos polideportivos para esa atención y no hubo en ese momento la conflictividad que ha habido ahora. Si tampoco hay posibilidades porque Europa pone problemas y la oposición se sube por las paredes de hacer determinados traslados a la península para aliviar la presión, y si tampoco se les puede repartir comida porque eso parece que favorece que se queden, entonces ¿qué hacemos? Dejar que explote eso, ¿de qué manera esto favorece o beneficia a los ciudadanos de Ceuta, que son los que ahora mismo tienen mayores necesidades y tienen más problemas, además por supuesto de todas esas miles de personas tiradas por las calles de Ceuta? Habrá que buscar una salida. No podemos esperar a meses a construir unos centros que sí estén en el sitio que prefieren los ceutíes, que es alejado del casco urbano. Normal, eso es lo ideal, pero no existe.
15: No, y hay una situación, ¿no?, además, que es urgente de resolver y que ya debería de haber estado resuelta, ¿no?, que es la situación de los menores y especialmente de las menores, de las niñas, porque es un hecho. Y además la fiscal general del Estado, que estuvo este jueves en Ceuta, informaba esos datos de esas agresiones sexuales de las que ha habido denuncias, de las que venimos hablando casi desde el principio de que se iniciara esta crisis, ¿no?, con esas niñas, algunas de ellas muy pequeñas. Hay que hacer algo, y ya la ministra de Infancia, ¿no?, pues vino a hablar del traslado de 500 menores, casi todas niñas, ¿no?, a la península. Ayer fue un asunto que sí es cierto que, aunque las comunidades y la mayoría aprobaron esa ayuda extraordinaria de 25 millones de euros para Ceuta, no quisieron o obviaron, ¿no?, el tema de abordar qué va a ocurrir en el traslado de esas niñas. Lo que dice desde el ministerio, desde el gobierno, se van a buscar otras opciones, ¿no?, ONGs privadas que se hagan cargo, pero volvemos a lo mismo, ¿no?, Ángela, de lo que, y José María, de lo que estamos hablando. Todo llega ya un poco tarde, porque además estamos hablando de unas niñas, de unas menores que, por testimonios, compañeros que han estado cubriendo esta información, se encuentran en una situación muy vulnerable, ¿no?, y han sido objeto, pues, de esos abusos y de esas agresiones. Con estas niñas hay que actuar ya y como sea, ¿no?
1: Las más vulnerables entre los vulnerables. No hay una población ahora mismo de todos esos miles de personas que sea más vulnerable que esas niñas. Y claro, yo cuando escucho hablar de este grupo de personas como invasores y veo a niñas de gente de 9, 10 años sin ningún tipo de atención, pues me pregunto de qué estamos hablando. Eso es urgente y eso, más que es una responsabilidad básica moral y básica legal. Es que no nos pueden acabar tomando medidas y pidiendo responsabilidades, porque no podemos dejar esas niñas ahí. Ya se han producido agresiones sexuales, se está denunciando por parte de determinadas ONGs que están ya también redes de trata obligando a estas niñas a prostituirse. Esto no admite ningún tipo de espera, y esto no admite ningún tipo, esa es mi opinión al menos, de debate sobre el debate general migratorio. Esto es una emergencia, y ante una emergencia, y yo quiero recordar la actuación ejemplar de España y de otros muchos países ante la emergencia de Ucrania, donde decenas de miles de ucranianos, de familias ucranianas, también de menores no acompañados ucranianos, encontraron cobijo en Europa y también en España ante una situación de emergencia que requería una respuesta de emergencia, pues aquí estamos hablando de lo mismo, y no son menos estas niñas marroquíes que esas familias y esas personas de Ucrania, las que con toda razón atendimos.
15: José María.
22: Sí, el caso de las niñas es lo más espeluznante, ¿no? Y lo más, lo que puede sacar lo peor de mucha gente, y es un tema humanitario y prioritario, e incluso habría que, no voy a decir saltarse la ley, pero hacer salvedad de lo urgente que se encuentre una solución. La solución es ponerla a salvo. Y bueno, en España, no sé, yo creo que habría muchísima gente deseando adoptar, ¿no? O acoger. Yo creo que podría ser una de las vías de solución, también teniendo en cuenta que los menores, donde mejor están, pues lógicamente con sus padres en su tierra y en un sitio que puedan vivir dignamente, pero eso es un problema con el que habría que hacer una excepcionalidad, las niñas, y agruparlas, ponerlas a salvo, y ya en la península pues hacer algún tipo de programa en el que se pudieran repartir, ¿no? Y acceder a una existencia normal y digna.
15: Bueno, ha muerto el rey Harald V de Noruega. Bueno, ya llevaba unos días ingresado en el Hospital Nacional de Oslo, donde estaba muy grave. Pues ha fallecido Harald V, de 89 años, a las 7 menos 25 de la mañana. Bueno, pues ya están saliendo esas informaciones. Ha muerto un rey europeo, es una noticia de alcance, pero fijaros que nos cuenta, me cuenta aquí por teléfono, me manda un mensaje Víctor Manuel de la Portilla, que normalmente realiza técnicamente este informativo La Mañana de Andalucía, y que ahora está de vacaciones, pero nos está escuchando, y me cuenta que, como anécdota del rey Harald de Noruega, visitó este pabellón de Andalucía, donde estamos hablando, donde ahora se ubica Canal Sur Radio. Estuvo en la cuarta planta, nosotros estamos en la segunda, estuvo en la cuarta planta firmando en el libro de honor, y hay fotos, así que Harald de Noruega pues estuvo aquí en donde les estamos contando hoy, bueno, pues que lamentablemente ha fallecido. Es que Víctor Manuel de la Portilla, de Reyes y de la exposición del 92, creo que no hay nadie más que sepa esto. Bueno, pues en fin, el rey de Noruega, ya iremos contando si se producen algunas reacciones, que seguro que las habrá desde la Casa Real Española. Por cierto, antes escuchábamos a un ciudadano y venimos hablando de esto, no parece que se vaya a producir, ¿no? Pero sí es verdad que se acerca ese 2 de septiembre, ese próximo miércoles de la semana que viene, un día antes de que Pedro Sánchez comparezca en el Congreso de los Diputados para informar sobre Ceuta. Será el día oficial de Ceuta, y se había pedido, ¿no?, que el rey Felipe VI viajara a Ceuta. Lo están nombrando y lo están coreando ya en esas manifestaciones, ¿no? ¿Dónde está el rey Felipe?, ¿no? Escuchábamos ayer también en alguna de las manifestaciones, y hay algún tipo también de diferencia, como con el CNI, entre ministros del gobierno, sobre la conveniencia o no. No se pronuncian sobre esto de que el rey vaya a Ceuta, sino sobre si es una decisión que debe tomar la Casa Real, ¿no?, o el gobierno tiene mucho que decir. Ya sabemos que con estas cosas de palacio, ¿no?, son muy sensibles, y no puede la Casa Real tomar una decisión, ¿no?, así como así, Ángela.
1: Sí, bueno, este rey no ha visitado Ceuta en todo su reinado, que no solamente ha coincidido con el gobierno de Pedro Sánchez, sino también con el gobierno de Mariano Rajoy, pues porque es una plaza muy sensible, y todo ese tipo de decisiones, cualquier tipo de movimiento, y lo estamos viendo con la visita ayer de Aznar, ¿no?, que ha generado también muchos comentarios, pues cualquier movimiento en relación con Ceuta y Melilla, pues mueve cosas, ¿no? Mueve cosas. Y el rey emérito, que no sé si habrá alguna lectura hoy después del fallecimiento del rey Harald, porque también eso es un debate que seguramente se abra, el rey emérito en su momento también creo que visitó en una sola ocasión las dos ciudades autónomas. Fijaros, ¿eh?
15: Y trajo cola, ¿no? Porque claro, a Marruecos no le hizo ninguna gracia.
1: Es una situación compleja, nos guste o no nos guste, porque Ceuta es tan española como cualquier otro territorio, y dirá, bueno, y si el rey va habitualmente a todos sitios, ¿por qué no puede venir a Ceuta? Bueno, yo creo que en esta ocasión La Casa Real tendrá su opinión, el gobierno tiene la suya y se tienen que poner de acuerdo. No se trata ni que de la Casa Real sea tome las decisiones sin contar con nadie, ni que el gobierno le dicte a la Casa Real su agenda. Pero yo veo difícil que esa visita, por lo menos ahora mismo, se vaya a producir.
15: Esto forma parte de la especulación, José María, pero desde en la no sé, piensa que la Casa Real sí estaría, ¿no? Lo digo, bueno, pues atendiendo, sí, por ejemplo, sí, ¿no? A cómo, pues al recibimiento, a la recepción de Felipe VI a Juan Vivas, nada más que unos días después de que se produjera la entrada masiva a Ceuta, por los comentarios, ¿no? Que también hace el presidente ceutí o el gobierno ceutí, que entendemos que tiene que ver por una disposición que le trasladaría el rey, ¿no? De su deseo, claro, de visitar Ceuta, ¿no?
22: Efectivamente, yo creo que, especulando, creo que el rey sí querría ir, o por lo menos escucha a la gente que le dice que debería ir, y me parece que convocar a Vivas en Mallorca fue una especie de sucedáneo, de decir, no me estoy inhibiendo, no, algo hacemos, por lo menos nos vemos, ¿no? La agenda de la Casa Real depende del gobierno, y estos últimos gobiernos, tanto del PSOE como del PP, no han querido que el rey vaya. ¿Por qué no va el rey a Marruecos? Por no molestar a Marruecos, por no molestarlo, y esa política no conduce ya a nada. Esa política de apaciguamiento, de tibieza, de no vamos a molestarle, se está viendo que no conduce a nada, porque ni con lo del Sáhara ni con nada, no van a estar nunca contentos con esa, y España y la Unión Europea tienen muchos medios para presionar a Marruecos. Si España es una de las que decide las ingentes ayudas que recibe Marruecos por parte de la Unión Europea, así es que se le envía gas y energía y se le dan créditos al desarrollo, y necesita la Unión Europea Marruecos muchísimo, y España podría tener algunas medidas siempre con buena vecindad, porque van a estar ahí siempre, y las políticas la condiciona la geografía, la política exterior. Tenemos de vecino a Marruecos y hay que llevarse bien, y es un país estupendo, en progreso, pero su política exterior hacia España y hacia Ceuta y Melilla es la que es, y no va a ser de otra manera, y no pasaría nada porque España fuera un poquito más enérgica y se mostrará de otra manera, visto que este apaciguamiento no funciona. ¿Por qué no mandan al rey ningún gobierno allí? Pues no lo mandan por no molestar a Marruecos, y da igual, o sea, a lo mejor con un gesto un poquito más enérgico, pues no sé, podíamos probar, no con actuaciones desmedidas, ni que nada se salga de su orden, pero desde luego ellos no han tenido ningún problema, así lo ha calificado también el propio gobierno español y tal, no han tenido ningún problema en hacer una invasión, en hacer una agresión al territorio nacional, casi en esos términos se expresó al principio Sánchez, y porque es así, y todo el mundo lo considera así, ¿no?
15: Bueno, a ver qué término se pronuncia. Yo creo que bueno, evidentemente la de Marlaska, que ahora comienza a las 9 y la escucharemos un trocito de esa intervención en directo, pero yo creo que tiene también mucho interés, porque no ha hablado mucho, además, Álvarez, ¿no? El titular de Exteriores, que sí, al principio se pronunció agradeciendo la colaboración de Marruecos, ¿no? Pero es que en Marruecos, y lo venimos hablando también en estos últimos días, ha habido declaraciones que al menos merecen una respuesta, ¿no? Con esa reclamación, que no es nueva, de Ceuta y de Melilla, pero que claro, que se produce en un momento como este, con esa reclamación también de menores poniendo condiciones, de supervivientes y también cadáveres, pero poniendo condiciones, en fin. Marruecos ha elevado también el tono contra España, y no ha habido, bueno, no digo ya una llamada a consultas de embajador, pero que tampoco ha habido una respuesta por parte del jefe de la diplomacia, que es Álvarez, y que hoy acude al Congreso. Vamos a escuchar algo más. Se va a pronunciar Álvarez en la misma línea, disculpando, ¿no?, de alguna manera, Marruecos, Ángela.
1: Pues no lo sé, pero sí sé que, como insistía yo antes, es lo primero y lo más urgente resolver la situación. Si ahora mismo, para resolver la situación, y ahí hay miles de personas, que la única salida ahora mismo, la principal, es regresar por la misma frontera que saltaron, la frontera de Marruecos, ahí Marruecos tiene que participar en esa salida, en ese retorno de esas personas. Por lo tanto, ahora mismo hay una vía y un canal que tiene que seguir abierto con Marruecos para poder favorecer el retorno de estas personas. Y yo creo que ahí el papel del ministro de Exteriores tiene que ser, como siempre en los servicios diplomáticos, hacer diplomacia. Y la diplomacia tiene que ser inteligente y tiene que tener resultados. Nos guste más o menos, yo prefiero que se resuelva la situación a algún golpe de pecho que pueda quedar muy bien y nos haga sentir muy, muy reconfortados, pero no, no ayude, sino todo lo contrario, a resolver la situación. A mí me interesa escuchar a Álvarez, por supuesto, y me interesa mucho escuchar al ministro del Interior después del despropósito al que hemos asistido en relación con las diferentes versiones sobre si hubo o no aviso de los servicios de inteligencia sobre lo que iba a ocurrir, que a mí me genera una desazón tremenda, porque lo mire por donde lo mire, el cubo de Rubik no me cuadra por ninguna parte, y le doy muchas vueltas y digo, bueno, la ministra, ¿por qué va a mentir? Y al mismo tiempo, ¿qué sentido tiene que hubo un aviso y no se atienda? ¿A quién interesa esto? Porque alguien puede pensar, bueno, con todo lo que está ocurriendo, ¿a alguien se le ocurre que esto interesaba al gobierno de España? ¿Qué pasara? ¿Que si el gobierno o el Ministerio del Interior tenía alguna información de que se iba a producir un asalto de estas dimensiones, iba a dejar que ocurriera, cuando ahora mismo el principal perjudicado en términos políticos de esta situación es el gobierno de Pedro Sánchez? Que no, llevo aquí varios días dándole vuelta y no lo acabo de encajar las piezas.
15: Bueno, llegamos a las 9 de la
22: pero
15: mañana.
22: La solución,
15: sí,
22: lo
15: malo.
22: La solución no, la tenía
15: decir,
22: Pachi
15: solo,
22: López.
15: Déjame que bueno, que solo voy a contar, no, que Marlaska ya está allí, que hay una expectación en esa comisión, muchísimos medios de comunicación, y que ya pues Marlaska está a punto de comenzar esa comparecencia. Ahora lo escucharemos en directo. Perdona, José María.
22: No, decía que uno dice que estábamos avisados, otros que no, pero que la solución, decía, la dio Pachi López, diciendo que las dos cosas pueden ser verdad, ¿no? Bueno, esto ya un poco de por querer salvarle la cara al gobierno, pero va a ser muy interesante Marlaska, a ver si mantiene su versión y a ver qué dice. Y va a ser también interesante lo de Álvarez, que no sabemos si ha estado sesteando o si ha hecho una diplomacia más silenciosa con Marruecos, que tampoco se ven los resultados. O sea, vamos a ver qué ha estado haciendo este buen hombre. Sería bueno que lo...
15: Bueno, algo tendrá que decir.
22: Algo tendrá que decir, y algo tenía que haber dicho. Pero es que no parece, no sé, a lo mejor es su papel o es lo que comentamos el otro día también, que la una cierta agresividad con Marruecos le ha costado el cargo a alguna ministra de Exteriores española, ¿no? Como González Laya, por ejemplo.
15: Sí, sí.
22: Pero bueno, va a ser muy, muy interesante que digan y cuál de las dos versiones sobre si estaban avisados o no el gobierno a través del CNI se impone, ¿no? Parece más lógico que, aunque no se sepa en qué momento y con qué intensidad, pero si eso estaba en las redes sociales y lo podía ver casi cualquiera, pues parece más bien que podía haber cierta mejor prevención o una mejor alerta, ¿no?, de que esto pudiera ocurrir.
15: Antes de que comience, que va a comenzar ya Marlaska, bueno, lo que tenemos es lo que sí dijo, ¿no?, también en su comisión ayer en el Congreso el ministro Bolaños sobre qué papel tuvo el CNI en toda esta crisis.
3: No teníamos información ni previa ni precisa de la magnitud del fenómeno que ocurrió el 30 y 31 de julio, cuando entraron 70.000 personas en Ceuta. Esta es la realidad.
15: Pues es la realidad que dice Bolaños, porque además venía también a comentar que si la hubieran tenido, pues que ya que hubieran hecho algo, ¿no? Que eso se entiende. En esa misma línea también Ángel Víctor Torres. Lo que está claro es que hay una parte del gobierno, al menos los que hemos escuchado, que se decantan por la versión de Marlaska y no por la de Robles, que en esto de momento se queda un poco sola, ¿no?
1: Sí, y todo está siendo tremendamente llamativo, que como decía, no encuentro la versión positiva de nada de esto. Ya el hecho, como nos cuentan, de que el ministro del Interior y la ministra de Defensa, los dos ministros clave para la protección interior y exterior de España, parece que casi ni se hablan, ya da para preocuparse. Que la ministra de Defensa y el ministro del Interior den dos versiones radicalmente distintas sobre la información que había o no previa, es para preocuparse. Que como ya hemos visto, no parece que hubiera una información, como ha dicho el ministro Bolaños, precisa, que yo creo que utiliza con mucha precisión las palabras que elige, porque vamos a ver, yo pienso, si el CNI tenía previamente una información fiable y sólida sobre no intenciones de que se quiera entrar en Ceuta, que es que eso hay miles de personas que saltan la frontera de Ceuta o la pasan a nado, lo que sea, todos los años, eso es algo, es un fenómeno que ocurre en Ceuta frecuentemente, sino realmente que había un movimiento masivo en preparación. Esa información no se transmite a través de una llamada telefónica o de un WhatsApp. Esa información se transmite con una llamada de la ministra de Defensa al ministro del Interior y al presidente del Gobierno, porque estamos hablando, como se ha dicho, de una invasión de un país extranjero utilizando a sus propios ciudadanos para hacerlo. Entonces, si era tan grave la amenaza que se detectó, parece que no se transmitió de manera muy efectiva o con mucha convicción. Al mismo tiempo, si se recibió esa información y no se actuó, habrá que explicar exactamente qué información había y por qué no se actuó. Las redes sociales el día antes estaban ardiendo en un grupo con cientos de miles de personas diciendo que, alimentados por bulos, que casi como que era la última oportunidad de entrar en España, que ese era el día, que es la fiesta del trono y que todos para allá. Y chavales, como hemos escuchado, que estaban en su casa, se lo dijeron los amigos y se fueron para allá, cogieron la motillo y se fueron para la frontera de Ceuta. Y algunos, de hecho, han muerto intentándolo. Yo no encuentro, y luego la falta de coordinación ya para rematar, porque tenemos un mando único para la atención, pero luego no tenemos un mando único para las versiones, porque aquí cada uno va por libre y se salva cada uno como puede, ¿no?
15: Vamos a escuchar en directo las primeras palabras de Grande Marlaska en la Comisión de Interior del Congreso.
4: Con los hechos, el Gobierno y el conjunto de ministerios implicados hemos respondido, hemos trabajado sin descanso y hemos estado al lado de la ciudadanía de Ceuta desde el primer momento. No solo con una actuación contundente, sino también con presencia constante en la ciudad y con comunicación permanente con las administraciones implicadas. Y también, como venimos haciendo desde 2018. Y todo ello a pesar de los intentos partidistas de algunos que en medio de una situación de gran complejidad se han decidido a desinformar, a buscar el aprovechamiento político o, lo que es peor, incitar al odio y al enfrentamiento entre personas en las calles de Ceuta. Y en ese sentido, viendo los acontecimientos que se están verificando en los últimos días, y especialmente ayer y antes de ayer, llamo a una calma y a un cese de cualquier tipo de violencia, porque ustedes son tan conscientes como yo, de que la violencia no es el camino para resolver ningún problema con la complejidad y con la empatía absoluta con la ciudadanía de Ceuta, pero la violencia no es en modo alguno el camino. Hoy, al igual que el resto de ministros de este Gobierno, acudo a comparecer en el Congreso, como acudiré también al Senado para dar cuenta del trabajo realizado. Cuando corresponde institucionalmente y
15: bueno,
4: cuando
15: pues
4: la
15: ha comenzado
4: Marlaska,
15: como no podía ser de otra manera y como responsable que es de los cuerpos y fuerzas de seguridad del Estado, hablando de la situación, de ese clima de tensión que se vive en Ceuta, ha señalado directamente, ¿no?, a los que desinforman y dice que bueno, pues que lanzan mentiras y falsas informaciones sobre lo que está ocurriendo allí, que estarían alentando, ¿no?, a que se produjeran esos enfrentamientos violentos, con esa llamada a la calma, y asegurando y señalando el ministro del Interior que la violencia nunca es la solución. Ya llegarán, entiendo, el momento del CNI, pero en estos momentos también, ¿no?, porque son muchas las cosas de las que tiene Marlaska que dar cuenta. Su ministerio tiene mucho casi que decir, o el que más tiene que decir sobre todo lo que está ocurriendo y la solución, ¿no?, que hay que buscar a lo que allí se produce.
1: Sí, y yo de las pocas palabras que hemos escuchado del ministro, y sobre todo yo me estaba fijando más que nada en el tono que estaba utilizando. Cuando hablamos de que hay que apaciguar la situación, tiene que implica a todos. Implica, por supuesto, a quienes han dicho que hay que cazar a los inmigrantes, esos son los primeros. Pero yo, el ministro Marlaska no se caracteriza en general por aceptar bien las críticas y por un tono, le hubiera recomendado, creo que la ciudadanía de Ceuta agradecería un tono un poquito más humilde, porque siendo verdad, y es verdad que ha habido muchísimos ministros que han estado y siguen yendo a Ceuta y se están reuniendo y todo lo que dice y ayer dijo él, dijeron los otros ministros, es así, pues la ciudadanía de Ceuta no se siente acompañada, no se siente escuchada y creo que esa parte tiene que tener un reconocimiento mayor del Gobierno. Cuando llevas un mes y la situación no se resuelve, sino todo lo contrario, creo que el tono tiene que ser un poquito más empático en general, porque creo que favorece a que la ciudadanía se empiece a tranquilizar un poquito.
15: 5.000 migrantes, acaba de decir Marlaska, que permanecen en la ciudad de Ceuta, que es una cifra que baila mucho y que no tenemos pues hasta ahora ningún dato oficial, ¿no? El otro día con la vicepresidenta de Ceuta hablábamos aquí de que el cálculo que hacían era por las comidas que estaban dando desde Cruz Roja y desde otras ONGs para saber bueno, pues cuántos permanecían allí. 72.000 entraron, 5.000 permanecen allí, ha dicho Marlaska, que habla de ataque a la integridad territorial de España. José María.
22: Sí, bueno, lo más valioso de Marlaska será seguramente ese llamamiento a la calma, y luego si arroja luz sobre el problema y cómo se puede solucionar, mejor. Tendremos mucha hojarasca, tendremos mucha defensa de su versión frente a la de Robles, y tendremos también el enfrentamiento político cuando los demás le pregunten, los del resto de grupos, ¿no? Pero bueno, si desgrana algún tipo de iniciativa nueva y hace un llamamiento a la calma, pues bien está después de la ineficacia y la tardanza probada en este asunto, ¿no? Yo creo que habría que coger a alguno de los 25 agentes del CNI y convencerles de que dieran una entrevista. Se tendría que salir y dejar su trabajo, pero nos arrojaría algo de.
15: A mí me quedan 20 minutos de esta mañana de Andalucía en verano, pero bueno, tengo otros cometidos a partir del lunes, tampoco me importaría, pero hombre, claro que tienen una entrevista a cualquiera de los 25.
22: ¿Verdad?
15: Vamos, ya no solo de lo que sabían, ¿no?
22: Sino alguno que esté cerca de la jubilación y diga, ya me da igual.
15: Sí, de lo que sabían, ¿verdad, José María? Y sobre todo de lo que transmitieron, ¿no? ¿Y a quién? O sea, es que claro. Creo que esa es la clave, ¿no? ¿Qué es lo que transmitieron? ¿A quién le llegó esa información? Y a partir de ahí, ¿qué es lo que se hizo con esa información? Si se tenía y no se actuó, porque no se actuó. Si la información no llegó tan precisa, ¿no? Que es la, como destacaba Ángela, que es lo que utilizó, es la palabra que utilizó Bolaños, bueno, pues entonces habría que revisar también cómo funcionan los servicios de inteligencia. En fin, en cualquier caso, aquí ha fallado algo no sabemos, algo no se está contando o se está contando a medias. Vamos a hacer una pausa, volvemos enseguida, que hemos quedado con el alcalde de Grazalema para que nos cuente cuál es la situación en este municipio casi 7 meses después de ese tren de borrascas, y pendientes de lo que diga, de lo que está diciendo Grande Marlaska en esa comisión de interior del Congreso de los Diputados.
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5: 9 y 13 minutos de la mañana, lo han escuchado, el lunes vuelve la nueva temporada, estrenamos la nueva temporada en Canal Sur Radio y vamos a estar en los sitios de la noticia con La Mañana de Andalucía, con Juan Carlos Vélez, que estará en Ceuta informando desde las 7 de la mañana, Jesús Vigorra en Granada, que también ha sido protagonista de este mes de agosto con esos terremotos que siguen todavía, por cierto, han sido 22 durante esta madrugada. Los incendios también han protagonizado el mes de agosto, esos grandes incendios. En julio, el de Los Gallardos en Almería, con 14 víctimas mortales, el de Niebla, con miles de hectáreas arrasadas. Venimos hablando de esto, de ayudas que tienen que llegar, de declaraciones de zona catastrófica, pero hoy queremos fijarnos en cuál es la situación de un pueblo, de un municipio del que hablamos y mucho en febrero. Fueron muchos los de Andalucía que sufrieron ese tren de borrascas, pero sobre todo estuvo en el punto de mira y estuvimos muy preocupados, estuvimos allí, compañeros que estuvieron cubriendo pues al pie del cañón lo que estaba ocurriendo en Grazalema, una situación excepcional que se vivió en este municipio, que tuvo que ser desalojado durante unos cuantos días, fue evacuado, fue declarado también zona catastrófica, y Carlos Javier García es su alcalde, que ya nos está escuchando y al que saludamos. Alcalde, ¿qué tal? Muy buenos días.
6: Hola, ¿qué tal? Buenos días, encantado de estar con vosotros.
5: Igualmente, bueno, ¿cómo está yendo el verano? Porque antes hemos escuchado algunos testimonios, ¿no?, de turistas que se han ido a Grazalema, de empresarios que nos dicen que, bueno, pues que se ha vivido, yo no sé si un verano incluso mejor, ¿no? Porque ha habido mucho interés de los ciudadanos una vez que ocurrió lo de febrero para saber de los turistas, para saber cómo estaba el pueblo y echar también una mano, ¿no, alcalde?
6: En efecto, mirad, acabamos de salir de nuestra feria de agosto, que es, digamos, el último momento, ¿no?, festivo del calendario estival que tenemos en Grazalema. Siempre es una fecha

0: un verano de muchas visitas a Grazalema y donde, bueno, la normalidad poco a poco, aunque quedan cosas por hacer, se va retomando.
1: Bueno, ¿cómo recuerda casi 7 meses después esos días o esas semanas, alcalde?
0: Mirad, hace hoy, justamente una semana, inaugurábamos la feria y lo hacíamos el viernes de la semana pasada con un acto de reconocimiento aprobado. Además, de acuerdo al reglamento de honores y distinciones de mi corporación, bueno, pues a toda aquella gente, ¿no? Que trabajó en aquellos días. Rememorar, ver algunas imágenes de lo que ocurrió era volver a una especie de mal sueño, ¿no? Ciertamente fue un momento muy, muy complicado. Tomar la determinación con personas mayores, con niños, de abandonar el pueblo con aquellos informes, ¿no? De los que, bueno, pues hemos hablado tanto, que ciertamente, bueno, ponían sobre la mesa tantísimas dudas en relación a la estabilidad, ¿no? Del pueblo en el que habitaron nuestros abuelos, tantas y tantas generaciones antes de nosotros. Bueno, pues fue un momento muy, muy difícil, realmente amargo, y donde, bueno, frente a un espejo, supimos probablemente que era el miedo de verdad, ¿no? En principio el miedo físico por cuanto acontecía, pero después también, bueno, el miedo por cuanto emocionalmente dejábamos atrás. Hoy, echando la vista atrás en el tiempo y viendo, bueno, la manera tan eficaz en que las administraciones públicas hemos respondido y seguimos respondiendo, trabajando además de manera coordinada, sin partidismo, intentando cada cual atender a sus propias competencias, pero colaborando también en las ajenas, yo creo que pone de manifiesto que, bueno, que cuando vienen circunstancias tan complicadas, por un lado, el pueblo se comportó como debió comportarse, digamos que esa manera tan noble de ser de los grazalemeños quedó evidenciado después de desalojo de febrero, y bueno, hoy por hoy, insisto, remando, estamos en esa misma dirección, que no es sino preparar la Grazalema del futuro y, bueno, aportar todo el conocimiento que hay en el presente, claro, para hacer que el pueblo sea mucho más resiliente ante episodios de estas características que puedan producirse en otros momentos.
1: Claro, sí, porque en Grazalema llueve normalmente y llueve mucho, lloverá en otoño, llegarán lluvias en otoño, en invierno, incluso en primavera, esperemos que no, como el pasado febrero, pero ¿se ha hecho algo para paliar al menos una situación, si se repitiera, parecida a la de febrero, alcalde?
0: Bueno, ya hemos comprobado históricamente que al menos en una cadencia de cada 60 años se han producido episodios de estas características. El conocimiento que hoy tenemos no es el que teníamos en los años 60 cuando ocurrió un episodio mucho menos violento, pero bueno, de saturación muy parecida del sistema kárstico que tenemos en Grazalema. Y bueno, ¿qué estamos haciendo ahora? Bueno, en principio, trabajar y mucho la emoción colectiva de nuestra gente. Van a llegar en efecto las lluvias y no podemos temer, bueno, pues a un recurso que siempre además aporta algo absolutamente necesario, ¿no? Agua para Grazalema, para el conjunto de la sierra, aprovechando esas lluvias que en efecto en Grazalema siempre han sido intensas y que hemos además tenido como algo muy nuestro, ¿no? Entendíamos que la lluvia formaba parte de una rareza climática realmente especial, ¿no? En este punto, bueno, en estas latitudes tan al sur. Uno, dos, ¿qué estamos haciendo? Bueno, pues en un trabajo coordinado, con un equipo, pudiéramos decir, casi multidisciplinar, ¿no? Donde participan arquitectos, que suelen ser aquellos técnicos que habitualmente operan en nuestros pueblos, pero también ingenieros, geólogos de muchas especialidades, geofísicos, hidrólogos, incluso con humanistas, pensando cómo debe ser la Grazalema del futuro. Estamos haciendo ahora, bueno, pues el diseño de todas esas actuaciones que no son sencillas. No se trata en el caso de Grazalema de reparar, se trata fundamentalmente de abordar cuáles son aquellas actuaciones que pudieran ayudarnos en episodios futuros. Entre ellas, si os pongo un ejemplo, un sistema de alerta temprana mediante la instalación de un par de piezómetros, ¿no? En el casco urbano y en el entorno de Grazalema. Bueno, pues estamos trabajando en el diseño de todo ello, lo estamos haciendo con técnicos, ya digo, de todo tipo, con la Universidad de Granada, con la Universidad de Sevilla, con la Universidad de Cádiz. Bueno, ahora mismo estamos, insisto, todavía en una tarea que no es fácil, que es decidir exactamente cuáles son las acciones que tenemos que llevar a cabo, las acciones de resiliencia, porque todas aquellas que tienen que ver con la reparación de lo dañado, bueno, están ya en marcha y en definitiva, bueno, pues está trabajando en esos proyectos que bueno, han contado y van a contar con una financiación importantísima e histórica que suma más de 65.

0: 5 millones de euros, para que os hagáis una idea, más de 20 presupuestos municipales de una tacada, y bueno, claro, hay que gestionar con responsabilidad esos recursos.
1: Sí, porque hablamos muchas veces de las ayudas, ¿no? Ahora que estamos todavía pues midiendo las consecuencias, evaluando, ¿no?, de los incendios, del incendio de Niebla, de los terremotos de Granada, de esas declaraciones, ¿no?, de zonas catastróficas y de esas ayudas, ¿no?, que desde las administraciones se prometen y se comprometen. Esas partidas de las que usted nos habla, que se elevan a 65 millones de euros, ¿ya han llegado o han llegado en parte? ¿Qué se ha hecho y dónde se ha actuado? Porque también había y hubo, ¿no?, aparte de esa evacuación, que fue lo más llamativo, pero muchísimos problemas en las comunicaciones, ¿no?, y que también, ¿no?, salieron a la luz por esa lluvia. Me refiero a las carreteras, alcalde.
0: Para que os hagáis una idea, hemos recibido más de 65 millones de euros, casi 66. Parte viene del Gobierno de España, aproximadamente unos 64 millones, en torno a 2 millones se han recibido de la Junta de Andalucía. Estamos hablando de cantidades ya, a disposición del Ayuntamiento de Grazalema, ingresadas en sus cuentas para poner en marcha el despliegue de todas las actuaciones vinculadas a infraestructuras públicas de tipo municipal. Esto es, calles, edificios públicos y todas esas actuaciones vinculadas a la resiliencia. Y ese dinero ya está ingresado en las cuentas del Ayuntamiento. Ahora estamos trabajando en los proyectos y solicitando el tiempo necesario para que aquello que hagamos, lo hagamos bien. Insisto, con una prisa que nos lleve a equivocarnos en el diagnóstico y probablemente en la solución futura. En relación al resto de ayudas, la Junta, a través de sus competencias en fomento, está interviniendo en todas las carreteras. Hubo mucha afección en las carreteras del entorno y está habiendo una actuación importante que debería consolidarse con un reasfaltado del conjunto de carreteras que tenemos en el entorno, que es una petición comarcal y municipal desde hace largo, largo tiempo. Y por otro lado, se han tramitado muchas ayudas individuales respecto al desalojo, que fue una ayuda inédita de Protección Civil impulsada por el Gobierno de España. Ya se han pagado buena parte de esas ayudas, se están tramitando otras muchas, y las que siguen pendientes de abono son aquellas vinculadas, bueno, pues a los daños que se acabaron peritando en muchas viviendas. Bueno, se han pagado buena parte de las ayudas que se solicitaron en materia, bueno, pues de seguros, de consorcio de seguros. Ya han intervenido esos seguros y el consorcio en muchos casos, directamente a través de fondos del gobierno. También el ayuntamiento ha intervenido en algunos hogares y a fecha de hoy tan solo queda una vecina por alojar en su vivienda, mientras, bueno, insisto, se sigue trabajando en todo el desarrollo, bueno, pues de esa imagen, ¿no?, de la Grazalema del futuro en la que estamos, trabajando todos.
1: Bueno, y que ha recibido el la visita, ¿no?, y el cariño de los turistas en este mes de agosto, como nos decía su alcalde, Carlos Javier García Ramírez, con el que hemos querido también hablar unos minutos aquí en la mañana de Andalucía. Alcalde, muchísimas gracias y que vaya todo muy bien. Un saludo.
0: Nada, gracias a vosotros y a todos aquellos que en efecto estos meses han querido ayudar viniendo a abrazarnos. Bueno, un saludo, buen día.
1: Gracias, buen día. Pues tampoco queríamos olvidarnos, ¿no?, que muchas veces hablamos de lo inmediato, ¿verdad, Ángela, José María?, y nos olvidamos de las cosas que han pasado y que han ocupado, ¿no?, las aperturas, ¿no?, de los informativos y de los medios de comunicación. Y lo de Grazalema en febrero fue tela, ¿no?
2: Fue tremendo. Bueno, lo primero, Grazalema es de una belleza espectacular, con lo cual hay que visitarla y hay que verlo, porque aquello es realmente un espectáculo increíble. Escuchando al alcalde, qué importantes son los alcaldes, qué importantes son los alcaldes que informan bien, que comunican bien, que se comprometen. Y yo creo que este alcalde dio una muestra, y todas las autonomías, y todas las administraciones involucradas. Ahí hubo una coordinación muy buena, una información muy buena, porque de otro modo ese desalojo no se hubiera producido de esa manera tan eficaz. Los vecinos tuvieron un comportamiento absolutamente ejemplar, y ese modelo, el modelo de Grazalema, es el espejo en el que nos tenemos que mirar ante cualquier situación de emergencia: coordinación, información, transparencia, compromiso, y eso pues nos vale para todo lo que venimos hablando esta tertulia.
1: Sí, José María.
3: Sí, el alcalde transmite energía, está bien, está el hombre motivado. Hay que ir a Grazalema, que es un pueblo bellísimo, y hay que ir allí un fin de semana, y está muy bien. Dio un comportamiento ejemplar. Es muy importante, son muy importantes estos testimonios, porque es verdad que cuando los medios ponemos el foco en algún asunto, luego Lo dice mucha gente de Ceuta estos días, ¿no? Que cuando los medios dejen de poner allí el foco y de informar, pues la cosa tiende a olvidarse y a que no sepamos después cómo van los acontecimientos o cómo llegan esas ayudas. El alcalde ha comentado que han llegado ayudas que están muy bien, ¿no? Que ya están en cuenta en el ayuntamiento y ahora hay que gastarlas, ¿no? Y está bien que los medios recordemos lo que a los que les pasó algo, cómo siguen en la actualidad, ¿no?
1: Sigue también esa comparecencia del ministro del Interior en el Congreso, lo escuchamos en directo.
4: Inquebrantable de proteger la integridad de nuestro territorio, nuestras fronteras y la seguridad de nuestros ciudadanos. Y mantiene con la misma firmeza un compromiso irrenunciable con la dignidad humana y los derechos fundamentales. Esta doble obligación, es decir, proteger nuestras fronteras y garantizar los derechos de las personas, no es en modo alguno, como algunos entienden o quieren ver, una contradicción, sino que es precisamente la esencia de una democracia sólida, de una sociedad.
1: Pues es lo que está diciendo Marlaska en esa comisión de Interior. Bueno, hemos contado aquí en directo esa muerte del rey de Noruega, Harald V, a los 89 años. Y también noticia que acabamos de conocer y que ha salido hace tan solo unos minutos, el IPC, que eleva su tasa interanual 7 décimas en agosto, está en el 4,3%, su nivel más alto desde febrero de 2023, cuando se situó en el 6%. ¿Y por qué sube el IPC? Porque sube la gasolina. Y lo venimos contando desde esta mañana, Ángela, que cuesta, bueno, pues 17 euros y medio más llenar un depósito de gasoil de media, 10 euros y medio más uno de gasolina.
2: Y lo van a notar mucho todos los andaluces que a partir de esta tarde y durante el fin de semana hacen su retorno de las vacaciones, ¿no? Estamos en operación de regreso y llenar el depósito va a costar bastante más que hace un año.
1: Bueno, pues ya saben, vamos a tener que rascarse el bolsillo en un mes complicado, el que empieza la semana que viene, septiembre, con la vuelta al cole, hay que llenar despensas y hay que, en fin, pues ahorrar después de un gasto en vacaciones.
3: En el autobús.
1: Los que hemos estado aquí en agosto, pues hemos gastado menos, así que, bueno, alguna ventaja tenía que ser. Ángela Cañal, muchísimas gracias.
2: Gracias.
1: José María de Loma, muchísimas gracias.
3: Ha sido un placer, Carmen.
1: Igualmente,
3: placer.
1: De verdad.
3: Descansa si te dejan.
1: Bueno,
3: poco.
1: No, el próximo lunes estaré por aquí, pero ya a unas horas un poquito, bueno, más tardías, en torno a las 2 de la tarde. Así que, bueno, ya lo digo, que empezamos nueva temporada. Y estaremos pues de vuelta y con las pilas cargadas. Yo aprovecharé el fin de semana porque este es un viernes, pero hay muchos tipos de viernes y este es el viernes con mayúsculas. Gracias de verdad a todos por acompañarnos durante la mañana. También se va a despedir de este horario porque volverá al suyo Yuyu y todo el equipo de la mañana del verano que están a punto de llegar por aquí. Lo dicho, muchísimas gracias y pasen un feliz fin de semana. Adiós.

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2: Quesada, el pueblo de Zabaleta. Quesada forma parte del Parque Natural de Cazorla Segura y Las Villas en la provincia de Jaén, una mancha blanca en medio de olivares con agradables calles de casas encaladas llenas de flores. José Antonio García, Diario Ideal.
3: Cuando entra en Quesada hay que transitar por las calles, por el casco antiguo de la ciudad. La calle adentro, el Arco de la Manquita de Utrera, el Arco de los Santos, son zonas absolutamente llenas de encanto, ¿no? Que al que visita por primera vez Quesada, pues le hace enamorarse de la ciudad.
2: Visitar las aldeas de Quesada es placentero. En Tíscar, su santuario y la Cueva del Agua, con cascadas y lagunas entre rocas llenas de leyendas.
3: Ir a la Cueva del Agua supone también transitar por las aldeas de Quesada. Tíscar, Belerda, Don Pedro, esa aldea en donde todavía se puede comprar el pan horneado y donde el lugariego te recibe con los brazos abiertos, esa aldea también hay que visitarla. Y luego, pues, callejear por Quesada. Quesada es un pueblo donde te puedes perder y te va a enamorar de él.
2: En Belerda y Rosales, restos de castillos árabes, y en Bruñuel, una villa romana entre olivos con interesantes mosaicos en suelos y paredes.
3: Acceder a la villa romana de Bruñuel no es complicado. Hay que pasarse por el ayuntamiento de Quesada, hablar con los municipales y ellos te facilitan todo. La villa romana tiene sobre todo un mosaico absolutamente increíble. La villa se puede transitar, se puede visitar, y ya digo, el mosaico y todas las dependencias que hay, está relativamente cerca de Quesada, pues son muy visitables.
2: En el Museo Rafael Zabaleta hay que hacer parada obligatoria. En él encontraremos generosa obra suya. Estamos hablando de uno de los grandes pintores de la segunda mitad del siglo XX y natural de este municipio. El museo nos sorprenderá también con obra de Tapies, Miró, Benjamín Palencia y Picasso, entre otros.
3: Visitar el Museo Rafael Zabaleta es de obligado cumplimiento. El visitante, el que llega a Quesada, se encuentra más que un museo, una inmensa pinacoteca dedicada a la pintura expresionista de Rafael Zabaleta.
2: Quesada en verano es muy visitable, atrapa nada más entrar, está enclavado entre olivos y al pie del Parque de Cazorla.
3: Si visitas Quesada, te llama la atención porque está llena de lienzo, de murales adosados a las calles, como si Quesada fuera un gran museo. Y entonces esos murales te van describiendo cómo es Quesada.
2: Al visitar Quesada, no olvide pedir en restaurantes la sopa Tíscar. Para dormir y comer, entre en la página oficial del ayuntamiento, wquesada.es.
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1: Risa y sonrisa. Son y risa dan sonrisa. La sonrisa es una risa con prefijo. Son es una partícula que viene del latín sub. Indica algo que está bajo o por debajo. Sonreír es reírse levemente, sin ruido. Reír es hacerlo abiertamente, sonoramente, a carcajadas. Palabra onomatopéyica que imita el sonido del ja, ja, ja. Qué buena y qué sana es la sonrisa, que viene de risus y del verbo latino ridere, reír. Hay tantas risas y tanta forma de reírse como personas. Risas forzadas y fingidas, nerviosas y contagiosas.
2: Doña Antonio.
3: Señoría, silencio, por favor. Señoría, no, si la secretaria primera se considera indispuesta, puede ser...
1: La risa sardónica es afectada, la socarrona burlona, la falsa mentirosa, la franca sana, abierta y natural. Hay risas locas y quien se ríe como un loco, a mandíbula batiente, con desenfreno, arrisotada. Hay risas tan intensas que nos hacen caer de risa, descoyuntarnos, despedazarnos, desternillarnos. Estar muerto de risa y aguantarla es lo peor, porque al final explota la risa y uno revienta y se muere de risa o algo más embarazoso.
4: ¡Ay, no puedo! ¡Ay, me meo de verdad!
1: Me parto y me mondo, me tiro y me troncho. ¡Ay, qué risa, María Luisa! ¡Ay, qué risa, tía Felisa! Frases hechas, locuciones adverbiales. Quien ríe el último, ríe mejor. Se esbozan las sonrisas cuando se insinúan y se dibujan cuando llenan la cara de lado a lado. Luego, a veces, se tuercen y se borran o se congelan. Y aparece el rictus, que es una palabra congelada en el tiempo, un calco de hace 2000 años. Rictus era en latín el gesto fijo en el rostro, la boca abierta y los dientes a la vista. Hay rictus de dolor, de amargura y de risa. Nada mejor que la risa de un niño, nada peor que se rían de uno. Ridículo viene del latín ridere, reír. Irrisorio es lo que mueve a la burla, risible lo que mueve a la risa. Qué cerca andan la risa y el llanto y la risa equidistantes y a veces a la par. Llorar de risa, reír con llanto. Risueña es la persona que ríe con facilidad. Nos reímos con las cinco vocales, con la A, E, I, O, U. Ja, ja, ja, je, je, je, je, je, je, jo, jo, jo, ju, ju, ju.
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2: Sigue la tensión social en Ceuta entre vecinos inmigrantes. En las últimas horas, un centenar de personas intentaba bloquear la llegada de ayuda humanitaria. Otro grupo también provocaba destrozos en las tiendas de campaña de los migrantes en las playas. Y a esta hora, el ministro del Interior está compareciendo en el Congreso, María José Marín.
3: Las continuas movilizaciones siguen dejando enfrentamientos. Decenas de ceutíes han hecho este jueves una asentada en un intento de bloquear el reparto de alimentos por parte de Cruz Roja. Otros manifestantes se saltaban el cordón policial para acceder a Playa Benítez en un intento de expulsar a los migrantes, dejando destrozos en las tiendas de campaña. El ministro del Interior, que comparece a esta hora en la Comisión de Interior, en el Congreso, pide el cese de la violencia. Fernando Grande Marlaska.
4: Que en medio de una situación de gran complejidad se han decidido a desinformar, incitar al odio y al enfrentamiento entre personas en las calles de Ceuta. Y en ese sentido, viendo los acontecimientos que se están verificando en los últimos días, llamo a una calma y a un cese de cualquier tipo de violencia.
3: Actualmente hay 1.600 efectivos de la Guardia Civil y Policía Nacional sobre el terreno.
2: A las 9:30 ha comenzado la reunión del Comité de Crisis que, presidido por Pedro Sánchez, aborda la situación de Ceuta, casi un mes después del asalto fronterizo que ha provocado que haya aún miles de personas en la ciudad autónoma. Daniel Illana.
5: El comité se reúne en el Palacio de la Moncloa y con la presencia a través de videoconferencia de las instituciones ceutíes, que también toma parte en la misma. Son 11 ministros los que forman parte de esta reunión presidida por Pedro Sánchez. El cónclave se celebra tras el comité de situación del miércoles, que estuvo presidido por el ministro Ángel Víctor Torres, que ha asumido el mando único de la crisis, y participan tanto esos 11 ministros como el presidente ceutí Juan Jesús Vivas, así como también el delegado del gobierno de la ciudad autónoma. También durante este día comparecen los ministros del Interior y Exteriores, Fernando Grande Marlaska y José Manuel Álvarez, en el Congreso para dar explicaciones por la crisis migratoria.
2: Y desde la oposición, la portavoz parlamentaria del PP, Esther Muñoz, ha abordado los incidentes que se están viviendo en Ceuta. Dice que se deben a la dejación de funciones del gobierno y pide que no se cargue las tintas contra la población ceutí, que es quien sufre la situación.
6: Vemos al gobierno intentar buscar culpables en lugar de hacer autocrítica. Lo último es que intenten culpar a los ceutíes, que les llamen radicales, que les llamen nazis. Es normal que los ceutíes se sientan así. Llevan abandonados casi un mes y ven a un gobierno que no está haciendo nada para poner orden público en su ciudad que ha sido tomada.
2: El Ministerio de Asuntos Exteriores ha rebajado a 3 los españoles desaparecidos en las inundaciones de Nepal, cerca de la frontera con Tíbet. Las víctimas mortales son ya 469 y 1.500 las desaparecidas. Y el rey de Noruega, Harald V, de 89 años, ha fallecido esta madrugada. 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
7: En Sevilla, cielo despejado, 19 grados, la máxima prevista es de 31. La Guardia Civil investiga a 2 personas de 45 y 61 años por causar un incendio forestal en Pilas el 8 de agosto. Afectó a una hectárea de pastos, cañaveral, matorral, olivar y álamos. Destrozó una vivienda y causó daños en otra. Tuvieron que intervenir los efectivos del Infoca y los bomberos de la Diputación porque el viento favorecía el avance de las llamas. Hubo también que evacuar a vecinos de fincas cercanas y cortar una carretera. Y todo, como cuenta el portavoz de la Guardia Civil, Pedro Gil, se desencadenó por unos trabajos domésticos.
8: Estaban realizando la instalación de una estructura metálica con un equipo de soldadura eléctrica y la proyección de chispas incandescentes sobre el pasto inició la combustión, la cual se propagó de forma incontrolada hacia unos electrodomésticos en desuso. Estos aparatos actuaron como acelerante y desprendió una densa nube de gases altamente tóxicos que comprometió la seguridad del entorno.
7: En laboral, los trabajadores de Airbus votan hoy en asamblea, lo hacen hasta ahora, si suspenden temporalmente la huelga indefinida que tienen desde el martes. La dirección de la compañía condiciona la continuidad de las negociaciones a esta suspensión. Y a las 3 de la tarde comienza la operación especial de tráfico que finaliza a la medianoche del lunes. Se esperan 371.000 desplazamientos por las carreteras de nuestra provincia, 100.000 más que el año pasado. El subdelegado del Gobierno, Francisco Toscano, pide precaución y responsabilidad.
9: La importancia de respetar todas las obligaciones marcadas por el Código de Circulación, las indicaciones que marquen los agentes de tráfico, el no consumo de alcohol al volante y respetar y cumplir en todo caso las señales que marquen los agentes de la autoridad.
7: Las carreteras A49, A4, A92 y la A66 serán las de mayor volumen de tráfico.
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2: La localidad granadina de Loja cuenta entre sus atractivos patrimoniales con el puente del Gran Capitán, que ayuda a salvar el río Genil. Nos acerca Chema Suárez.
3: Puentes sobre el Guadalquivir.
4: El puente del Gran Capitán recibe este nombre porque el rey Fernando el Católico donó a la ciudad a Gonzalo Fernández de Córdoba, el Gran Capitán, y lo hizo en agradecimiento a sus méritos en la Reconquista. Como quiera que ambos terminaron peleados por múltiples desavenencias, Fernández de Córdoba dejó el campo de batalla y fue empujado a retirarse a Loja. El puente empezó a construirse en 1503, pero la obra atravesó tantas vicisitudes que el Gran Capitán no pudo verlo terminado. Murió 7 años antes. Apenas 10 años después de inaugurarse el puente, comienza a resentirse la obra, sobre todo a causa de las grandes avenidas de agua del Genil. Por eso se permitía el paso solo a las personas. Carros y caballos pasaban por un vado localizado algo más arriba. Sufrió varios arreglos en 1503, 1517 y 1520,

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1: Uno de cada cuatro profesores sufre trastornos de la voz. En un país en el que se habla alto, este grupo profesional resulta ser de los más afectados. No es difícil imaginar que los profesores de niños pequeños son más vulnerables a una patología de la voz. Un tercio o más de estas personas sufre alteraciones alguna vez durante el curso escolar, ya que tiene que hacerse oír a entre 70 y 75 decibelios. Tienen que elevar mucho la voz. Los nódulos en las cuerdas vocales son los problemas más frecuentes. El doctor Faustino Núñez es otorrino y coautor de una publicación sobre patología de la voz.
2: Sí, desde luego, es uno de los motivos que hacen que la persona tenga disfonía, que es cuando la voz se altera en sus cualidades acústicas. Hablar alto o hablar mucho tiempo es uno de los factores que más hacen entrar dentro de esa disfonía.
1: No solamente los profesores, ¿no? En general también hay otros colectivos. Hombre, en mi trabajo pues tenemos que cuidarnos un poquito más especialmente, probablemente, ¿no? Pero en fin, no es el único grupo de profesionales que se ve afectado por esto, claro.
2: No, desde luego, las teleoperadoras, por ejemplo, es un empleo que ha surgido recientemente y está muy castigado por los trastornos vocales. También hay otras profesiones que dependen enormemente de la voz para desarrollar su trabajo, como pueden ser abogados, pueden ser sacerdotes, pueden ser, en amplio sentido de la palabra, el uso de la voz para vender, para, en fin. El tener una voz estéticamente aceptada hace que perturbe la finalidad de su
1: La patología de la voz, básicamente, serían, o las patologías, mejor dicho, en plural, de la voz, serían casi que una enfermedad profesional, ¿no?
2: Sí, de hecho, desde hace unos pocos años, desde 2006, ya se considera como enfermedad profesional los nódulos vocales, que son el resultado del abuso o el mal uso de la voz en profesionales de la misma. Entonces ya hay legislación publicada ya en el BOE que amparan el que una persona pueda reclamar como enfermedad profesional su disfonía.
1: Por sexo tengo entendido que hay algunas distinciones significativas, ¿no, doctor?
2: Bueno, pues sí, por motivos estrictamente fisiológicos, las mujeres están más afectadas de los trastornos vocales.
1: Sí.
2: También, quizá, también por esos motivos fisiológicos, por tener una voz más aguda en el sexo femenino, pues hace que las señoras toleren peor el tener una voz grave, así como un señor, pues incluso hasta le resultaría, bueno, estéticamente normal, pues una señora, en cuanto tiene un tono de voz un poco grave, pues por ejemplo, por el tabaco, que es otro de los grandes enemigos de la voz,
1: sí,
2: pues le hacen ir al médico.
1: Los médicos recomiendan que ante cualquier alteración de la voz que dure más de 15 días, se acuda a un especialista.
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0: Boabdil fue el último rey nazarí y un gran desconocido. Marcado por la leyenda de su supuesta debilidad, era en realidad un hombre culto, pacífico, poco amigo de fanatismos, amante de la belleza y con un negro destino, como refleja en la novela que le dedica el escritor malagueño Antonio Soler.
1: Yo creo que fue un hombre muy desafortunado en prácticamente todos los tratos de su vida. Políticamente le tocó vivir una época muy difícil en la que él tuvo que jugar un papel en el que en principio no estaba llamado a participar ni él quería. Y luego en su vida personal tampoco fue muy feliz, que digamos, una vez que tiene que abandonar Granada, su mujer pues se enferma y muere en unos meses y ya de ahí pues se va a Marruecos, donde lleva una vida un poco azarosa.
0: Boabdil, un hombre contra el destino, la novela de Antonio Soler, se dedica al último rey nazarí y podemos descubrir a un hombre marcado por las circunstancias, sin ningún deseo de ser rey, pero cuyo nombre siempre estará unido a la expulsión definitiva de los musulmanes de la península después de 8 siglos.
1: Fue una decisión prácticamente impuesta por los demás. Yo creo que él estuvo intentando rehuir el trance en medio de una terrible guerra civil, no ya la que mantiene con el reino de Castilla y Aragón, sino contra su propio padre, algo que le viene heredado por otro lado, porque toda su familia está encadenada de sublevaciones de unos contra otros, la lucha por el poder era terrible y él anímicamente no creo yo que estuviera muy preparado para esta situación, al contrario que por ejemplo su padre o su propia madre.
0: Boabdil ha permanecido en la memoria colectiva como aquel rey que lloró como una mujer lo que no supo defender como un hombre, frase y leyenda falsa, porque realmente no le quedó otro remedio que pactar, rendir la plaza y dirigirse al exilio.
1: Ante su actitud de pactar, de negociar, que por otro lado era la única salida posible, porque militarmente, económicamente, aquello no tenía otra solución. Ante esa actitud, digo, lo que se le achaca es que no combatiese hasta el final. Lo que pasa es que el final era una especie de sostenimiento numantino de la guerra que ya era insostenible. Por otro lado, la única esperanza que tenía Boabdil de que llegara ayuda de algunos reinos supuestamente amigos no se cumple. Así que la única salida que le queda es esa, pactar y pues asumir una derrota.
0: Para descubrir más facetas del último rey nazarí, Boabdil, un hombre contra el destino, la novela de Antonio Soler, publicada por la editorial Espasa.
2: Milenio con Primi Sanz. 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

0: Andalucía, 11 de la mañana.
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2: El ministro del Interior, Fernando Grande Marlaska, ha cifrado en 5.000 los migrantes que aún permanecen en Ceuta tras la entrada masiva de los días 30 y 31 de julio. De ellos, de esos 5.000, 1.500 serían menores, un dato que no comparten ni Partido Popular ni Vox, que han acusado al gobierno de mentir porque dice que no coinciden con las cifras que manejan ONGs o sindicatos policiales. Marlaska lleva desde las 9 de la mañana compareciendo en el Congreso y ha anunciado también que España va a reforzar la frontera con medidas extraordinarias.
3: El alargamiento de los espigones del Tarajal y de Benzú, la instalación de un sistema permanente de contención marítima mediante boyas fondeadas y la construcción de un nuevo centro de atención temporal de extranjeros para 800 personas. También se desplegarán nuevas capacidades tecnológicas, entre ellas embarcaciones ligeras de intervención, dispositivos remotos de actuación subacuática y un sistema de vigilancia aérea con aeronaves no tripuladas.
2: En Málaga se está investigando la sustracción de 4 pistolas de la jefatura de la policía local de Rincón de la Victoria. Las sospechas es que haya podido ser alguien de la plantilla, Encarna Maldonado.
4: Se desconoce cuándo han desaparecido estas armas o quién las ha sacado de la caja fuerte y con qué intención. El jefe policial, Francisco Javier Casanova, ha señalado que solo está seguro de que ha sido alguien de dentro.
5: Los hechos son extremadamente graves. Y yo creo que yo estoy doblemente afectado, uno como ciudadano, porque no sabemos dónde están esas armas, y otro porque con casi absoluta seguridad quien las ha sustraído forma parte de mi plantilla.
4: De momento no se puede precisar cuándo han sido sustraídas de una caja fuerte de la jefatura, porque se ha descubierto durante una revisión protocolaria del armero que no se llevaba a cabo desde 2024.
2: En la provincia de Huelva han sido detenidas 10 personas en una importante operación policial conjunta contra el narcotráfico entre España y Portugal. Manuel Delgado.
6: La Guardia Civil, en colaboración con la Guardia Portuguesa, han desarticulado una organización dedicada al narcotráfico. Han intervenido 10.600 kilos de hachís en 265 fardos. Se han desmantelado 2 guarderías de estupefacientes que introducían y almacenaban drogas en España y Portugal para distribuirlas por la península y el resto de Europa. Además de la droga, se han incautado 9 vehículos y 3 armas de fuego.
2: Y de momento continúa la prohibición del baño en 5 playas de la provincia de Cádiz tras detectar en análisis rutinarios concentraciones de E. coli. Esta bacteria suele estar presente en aguas residuales. Las playas afectadas tienen bandera roja y el Patronato de la Alhambra ha reforzado la revisión de elementos en parte de la Alcazaba. Tiene algunas anomalías, han encontrado por la actividad sísmica de este agosto en Granada. 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
7: En Sevilla, cielo despejado, 22 grados, la máxima prevista es de 31 en la capital. El Ayuntamiento de Aznalcóllar va a proponer a la Junta la creación de un cinturón verde que conecte a todos los pueblos afectados, son 11 municipios, por el incendio de niebla. En Canal Sur Radio, el alcalde Juan José Fernández ha explicado que de esa manera, además de revitalizar las zonas, se actuaría sobre todo como cortafuegos.
8: Y este cinturón sería también una buena idea, que conectáramos también con los pueblos quemados, como fueron Río Tinto o como fueron Niebla ahora. Igual que se conecta la tierra, que ese color verde exista, que nos comunican a todos los pueblos también, pues es una forma también de incluso poder atajar y prevenir esos incendios.
7: La Policía Nacional ha desmantelado una falsa asociación cannábica con fines terapéuticos ubicada en el barrio de Nervión, en la capital. Hay 4 detenidos a los que se les ha intervenido más de 5 kilos de marihuana, cerca de 2,5 de hachís y más de 3.500 euros en efectivo. La investigación se inició a raíz de las quejas vecinales ante el trasiego de personas, y cuenta la portavoz policial Rocío Díez, que además tenían importantes medidas de seguridad.
9: La investigación permitió determinar que detrás de la supuesta asociación existía presuntamente un grupo criminal organizado, cuyos integrantes tenían establecido un reparto de funciones orientados a facilitar la actividad ilícita y la obtención de beneficios económicos. Asimismo, el establecimiento disponía de cámaras de vigilancia interiores destinadas a controlar la actividad y las ventas, además de contar con medidas de seguridad como una doble puerta de apertura automatizada.
7: La Consejería de Sanidad, les recordamos, ha confirmado la muerte de un hombre de 89 años por virus del Nilo. Era de la pedanía de Guadalema de los Quinteros, en Utrera. Estaba ingresado en el Virgen del Rocío. Es la segunda víctima mortal por virus del Nilo este verano, tras la muerte de un hombre de 82 años en Dos Hermanas. Sevilla, 11:05 de la mañana.
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1: Silverio Franconetti, el padre del cante jondo. Antes de hablar de nuestro ilustre hay que dejar claro una cosa. Según los estudiosos del flamenco, Silverio Franconetti Cantaor fue el padre del cante jondo, pero no del cante andaluz. Así lo apunta Manuel Bohórquez Casado en la web Los Caminos del Flamenco. Tóbalo el de Ronda, Antonio el Planeta o el Fillo son los precedentes de Silverio Franconetti, considerado hoy día como el rey de los cantaores, un artista con un origen incierto. Hay quien sitúa su nacimiento en Buenos Aires o en Málaga, pero la hipótesis que cobra más fuerza es la que asegura que vino al mundo en Sevilla, justo en el barrio de la Alfalfa y en 1830. Nuestro ilustre pasó su infancia en la localidad sevillana de Morón de la Frontera y allí fue donde se le despertó el interés por el flamenco. Acudía habitualmente a las fraguas donde entre martillo y martillo cantaban los gitanos, entre ellos un maestro del cante, el Fillo, que fue el que le enseñó todos los secretos sobre el flamenco gitano. Franconetti tenía dotes y dominó pronto todos los palos. El gran Fernando Quiñones comparó su grandeza con la de Paquiro en la tauromaquia o con la de Bach como compositor, y fue más allá, admitiendo que nuestro ilustre había sido el puente entre el pasado oscuro del flamenco y su edad de oro. Los flamencólogos dicen que Silverio hizo grande la seguirilla, superando incluso a su maestro el Fillo. También le atribuyen la creación del cante por cabales y de los conciertos flamencos. Pese a su calidad vocal e interpretativa, el cante no le daba de comer a nuestro ilustre. Emigró a las Américas, donde trabajó como picador de toros primero y donde se hizo militar después. 14 años duró su destierro. Al regresar a España, Demófilo, el padre de los hermanos Machado y amigo de Silverio,

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1: A pesar de los cambios que se han producido en los últimos años en Motril, su gente todavía conserva en la forma de hablar modismos o palabras propias que no se escuchan en ningún otro pueblo. Es el caso del correveidile motrileño, aquí llamado Orejica Liebre.
2: Orejica Liebre es una persona que es un correveidile, ¿no? Que no es de fiar. Es decir, una persona a la cual no se le puede comentar ninguna cosa secreta porque automáticamente lo cuenta. Entonces a esa persona se le conoce en el lenguaje motrileño como Orejica Liebre.
1: En todos los pueblos hay un Orejica Liebre y también un setera de to. Esa persona que cree saber de todo sin realmente entender de nada. El setera de to es el maestrillo liendre de Motril.
2: El setera de to, la persona que lo habla todo o sabe hablar de todo sin los conocimientos previos, que es un atrevido y que se atreve a hablar de cualquier cosa sin saber absolutamente de nada.
1: Nos lo cuenta Manuel Domínguez, profesor de historia, que se ha encargado de recopilar palabras que están a punto de perderse en las nuevas generaciones. Todavía se escucha entre la gente mayor la palabra espercojá o espercojao, alusivo a las personas limpias y con buena apariencia.
2: Una persona es espercojada, o dicho en motrileño, espercojá, una persona de luces claras, que tiene que es muy inteligente. Ajá. O que es muy limpio y que tiene buena apariencia, ¿no? Hay que ver a esta mujer, lo bien que lava las sábanas cuando las tendían y se veían muy blancas, esta mujer muy espercoja. O este hombre, hay que ver lo arreglado que va, hay que ver lo espercojado que va.
1: Fónico es otro localismo que todavía se usa en Motril para expresar que algo en el cuerpo no funciona. Se dice, por ejemplo, hoy tengo la cabeza fónica.
2: Dos hombres mayores hablaban entre ellos y decían, bueno, ¿a qué vienes aquí a urgencia? Dice, bueno, vengo aquí porque tengo la pata fónica. Esa palabra fónica significa que está algo que no funciona bien, generalmente aplicado a las extremidades, o a la cabeza, o a los brazos, o a las piernas, a la cabeza y a las extremidades.
1: Lo más tradicional en Motril es el cultivo de la caña de azúcar y esta industria conserva un vocabulario propio. ¿Sabe lo que es un follargo?
2: Follargo, el forastero que venía a Motril a trabajar en la recolección de la caña de azúcar. Como a la caña había que quitar la hoja y tal y cogerla y cortarla, pues seguramente viene de ahí, ¿no?
1: Tenga cuidado de que en Motril no lo envíen a Sislos Mirlos, un país muy especial.
2: Los motrilenses también inventaron en su lenguaje un país mítico, un país imaginario, que era donde se mandaban a las personas que eran muy pesadas, ¿no? Como decir una cosa, decir, bueno, me voy a Pernambuco, ¿no? Pues en Motril no se decía me voy a Pernambuco, se decía me voy a Sislos Mirlos, que era una manera de decir, pues, o te vas a Sislos Mirlos o me voy a Sislos Mirlos, como desaparecer, como dice el lugar lejísimo a ese país de fantasía que habían creado en el lenguaje los motrileños.
1: En el país de Sislos Mirlos suelen estar mucho tiempo los niños, a los que aquí se llama ciquitraque por su parecido con un cohete.
2: Un ciquitraque es el cohete ratero, ¿no? Ese cohete que va por el suelo a nivel de los pies de las personas y que se mueve mucho, ¿no? Pues un ciquitraque se le decía a un niño o a la persona que se movía mucho, que era un culillo mal asiento, como se decía también. Esa persona es un ciquitraque.
1: Nos cuenta Manuel Domínguez que la palabra más motrileña es maoca, significa tonto. Esta fue la anécdota que le ocurrió en Madrid con esta palabra.
2: Yo me acuerdo en Madrid, oí a dos personas hablando en la cola de un cine y decía, es que aquí hay mucho maoca suelto. Y me acerqué y dije, vosotros sois de Motril, ¿no? Y dije, efectivamente, somos de Motril.
1: Ninguna de las palabras que hemos mencionado aparecen en el diccionario de la Real Academia de la Lengua, lo que dice mucho de la originalidad del patrimonio hablado de esta bella localidad costera de Granada.
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1: El pescado aporta numerosos beneficios nutricionales, pero tiene también un lado oscuro. El anisakis, un parásito que puede aparecer en el pescado crudo. Somos el país de Europa con más casos de infección por el parásito, cerca de 8.000 casos anuales. Definamos primero qué es el anisakis. Victorio Teruel, de la Agencia Española de Consumo y Seguridad Alimentaria.
2: El anisakis es un parásito que está en el mar y entonces es muy probable encontrarlo en el pescado, o sea que eso lo conocemos y por eso realmente hacemos las recomendaciones. Se puede llegar a ver, puede llegar las larvas a tener tamaño de 2-3 centímetros.
1: ¿Dónde están esos parásitos? Vamos a una pescadería.
3: En algunas merluzas, el tema de las vísceras de los pescados, en una hueva puede salirte. En bacalaitas del norte te puede venir en anchoa del norte. Si fuera una cosa grande podrías verlo a simple vista, pero si no, son pequeños gusanillos que lleva el pescado adherido a la parte de la barriga normalmente, ¿verdad? Y es difícil verlo.
1: Atención a las vísceras.
2: El anisakis está originalmente presente en las vísceras. Lo que sí es cierto es que cuando el pescado muere, el anisakis puede coger y salir de las vísceras e introducirse en la carne. Pero realmente, si esa evisceración se ha hecho bien y a tiempo, pues se minimiza el efecto del anisakis.
1: ¿Y usted qué opina?
4: Gasto el que necesito y lo demás lo congelo. Entonces, después de descongelarlo, pues ya no tienen esas cosas que dicen que tienen, ¿no?
5: Hombre, claro, es fundamental estar pendiente de esas cosas. Más que nada por evitar las visitas al hospital.
6: Está bien, Rocío.
5: Vale, perfecto. Pues mira, si no, me lo llevo ya y lo congelo para el sábado. ¿Me lo quiero para el sábado?
3: Muy bien, ¿eh? Una persona que hace las cosas correctamente. Toda la clientela tiene la posibilidad de llevarse el documento y un papel en grande que tenemos aquí, en el cual explica para que no haya ningún tipo de problema. Cualquier pescado fresco se puede consumir con toda tranquilidad, siempre que se fría, se cueza o se hace a la temperatura que te indica el Ministerio de Agricultura y Pesca. Y los pescados que la gente le guste comérselo a medio hacer o crudo, lo tiene que congelar primeramente.
1: ¿Siempre hay que congelar el pescado?
2: No hay que congelar el pescado siempre. El problema del anisakis se da cuando uno come pescado crudo, que estén parasitados, lógicamente, o que estén sometidos a preparaciones que no matan al parásito. Lo que es la cocción, la fritura, el horneado, la plancha, si no dejamos el pescado medio crudo, desactiva el parásito y no hay ningún problema. Por lo cual no hay que congelar en esos casos.
1: Pues ya lo sabe, no deje de comer pescado.
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0: Andalucía, 12 del mediodía.
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2: Una mujer de 47 años ha sido asesinada en Isla Cristina, en Huelva, supuestamente por su pareja, un hombre que ya ha sido detenido, Manuel Delgado.
3: La mujer de 47 años ha sido asesinada presuntamente por su pareja, un hombre de 60, que ha sido detenido por la Guardia Civil en la localidad isleña. Los agentes han encontrado el cuerpo de la víctima en la playa Punta del Caimán. El cuerpo presentaba múltiples heridas de arma blanca. Todas las hipótesis permanecen abiertas, sin descartarse de que pudiera tratarse de un caso de violencia de género.
0: Canal Sur contra la violencia de género.
2: Día de tráfico intenso por el final de las vacaciones en las carreteras y también en los aeropuertos. En el de Málaga, hoy están programados hasta 650 vuelos en Cana Maldonado.
4: En el aeropuerto de Málaga están previstos 2.507 vuelos hasta el lunes. Es, de hecho, el fin de semana de mayor actividad en el principal aeropuerto de Andalucía. La mayor parte de estas conexiones son internacionales, exactamente 2.033. Solo este viernes hay programados medio millar de vuelos internacionales frente a 135 nacionales. Al movimiento en el aeropuerto se suman 1,5 millones de desplazamientos en las carreteras andaluzas y 97.500 plazas en trenes de alta velocidad que unen Andalucía con Madrid, son 3.500 más. Renfe, de hecho, ha reforzado con el doble de plazas 13 trenes que aumentan la oferta de Málaga, Cádiz y Sevilla con Madrid.
2: Los trabajadores de Airbus votan hoy si cancelan temporalmente la huelga indefinida después de que la dirección de la compañía haya condicionado la continuidad de las negociaciones a esta suspensión. Luis Álvarez.
5: La decisión se está adoptando durante las asambleas de trabajadores de esta mañana, convocadas en todos los centros de Airbus en España, salvo el de Cádiz, donde no está prevista al estar aún en periodo vacacional. Paralelamente está fijada para el martes otra reunión en el CIMA, donde está previsto que continúen las negociaciones, en un contexto en el que la empresa ha mejorado su propuesta inicial, aunque sin colmar de momento las aspiraciones sindicales. La empresa mantiene el 5% de incremento salarial para 2026 y 2027, aunque incluye una modificación, que consiste en incrementar el IPC más el 1,2% para 2028, 2029 y 2030.
2: Noruega está de luto, ha muerto su rey Harald V a los 89 años, llevaba al menos 10 días hospitalizado. Las muestras de pésame están llegando de todos los rincones del mundo, también los reyes Felipe y Leticia han expresado sus condolencias a través de las redes sociales. El hijo de Harald V, el príncipe Haakon, ya asumía la regencia del país de manera temporal de forma habitual por la precaria salud que arrastraba el rey. Andalucía, 12 y 3 minutos, se quedan ahora con la información más cercana a la información local.
6: En Sevilla, cielo despejado, 24 grados, la máxima prevista es de 31. La Policía Nacional ha detenido a 3 personas, 2 están ya en prisión, por asaltar a una familia de turistas en el centro de Sevilla, a los que habían seguido desde el aeropuerto con un dispositivo de seguimiento coordinado, empleando diferentes vehículos y realizando relevos y maniobras de contravigilancia. Cuenta la portavoz policial Sara Talabán que el robo se produjo con violencia, con intimidación y ante la presencia de testigos que grabaron y difundieron lo ocurrido.
7: Las pesquisas policiales lo que han hecho es permitir descartar que la intención de estos autores fuera la de sustraer a uno de los menores de la familia. ¿Cómo se llegó a especular tras la difusión de estas primeras imágenes? Determinándose que el móvil principal del asalto fue en todo momento de carácter económico.
6: Carmona celebra hoy el primer memorial Raúl Íñiguez Pérez, el joven de 16 años fallecido en junio del año pasado en la fiesta de graduación de su instituto. Hoy y mañana habrá un encuentro deportivo y benéfico en recuerdo de este estudiante. La Audiencia de Sevilla ha archivado la causa y apunta que su muerte pudo deberse a una cardiopatía. Su familia pide que se reabra el caso. Su madre, Paloma, asegura que falleció por la paliza que recibió esa misma noche.
8: Mi hijo estaba lleno de moratones y de tener a la frente, tenía un moratón en el ojo, tenía un moratón en el pómulo, tenía un porrazo en el cráneo. Todos los amigos han dicho que tenía un puñetazo, que le pegó un puñetazo con todas sus ganas en la cabeza. Los testigos nos cuentan de que le pegó fuerte, muy fuerte. Y él no se pudo defender.
6: Les contamos también que el Hospital Virgen del Rocío ha liderado un estudio de 13 hospitales españoles sobre un medicamento que reduce significativamente las complicaciones en pacientes con ictus graves. Con el ensayo ATILA, con 240 pacientes, las unidades de neuroradiología y neurología han demostrado que el medicamento Tirobifan es una nueva opción terapéutica de referencia capaz de reducir complicaciones tempranas de ictus graves.
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1: El yogur, uno de los alimentos más consumidos y aceptados por todos como beneficioso para el organismo, puede contener tanto azúcar como un refresco. Lo afirma un estudio realizado por nutricionistas de Reino Unido, en el que también han sido analizados los destinados a los niños. Ni siquiera el yogur natural se libra del azúcar. Lo contiene de forma natural a través de la lactosa, unos 5 gramos por 100 de producto. El problema está en los azucarados de sabores, frutas e incluso orgánico o dirigidos a niños. En ellos la cantidad de azúcar puede duplicarse e incluso triplicarse. De esta forma, como explica el nutricionista Juan Revenga, es fácil superar la cantidad diaria de azúcar recomendada por la Organización Mundial de la Salud.
2: Con dos postres lácteos, de esos que tienen cerca de 16 gramos por cada 100 gramos de producto, estamos superando ya con creces ese 25.
1: Este especialista señala además que los yogures no son superalimentos, pero si los incluimos en nuestra dieta, mejor optar por los básicos.
2: No es obligatorio, ni es ultra beneficioso, ni es un alimento talismán, ni es un superalimento, ni muchísimo menos. Puede haber patrones de alimentación perfectamente válidos sin yogures, y puede haber patrones de alimentación perfectamente válidos con yogures. Si escogemos yogures, escoger los yogures naturales, ¿no? Los básicos.
1: Igualmente, en los que se publicita 0% azúcares, es conveniente mirar la letra pequeña.
2: Yo sugiero que a los consumidores, los oyentes en este momento, miren bien, se pongan las gafas de mirar de cerca y vean los asteriscos pequeñitos y la letra pequeña, y vean que pone 0% de azúcares añadidos. Porque en ese yogur que pone 0% de azúcares, vendrá un asterisco que pondrá añadidos, y si nos vamos a la tabla de información nutricional, veremos que por 100 gramos de yogur habrá entre 5 y 6 gramos de azúcares.
1: Pero la principal recomendación es desterrar el gusto por lo dulce.
2: Invitar a las personas a tratar de reducir su umbral de preferencia por lo dulce. Ya no digo por el azúcar, que sí que evidentemente nos aporta dulzor, sino reducir ese umbral por lo dulce y tampoco sustituirlo con edulcorantes artificiales, etcétera. Y tratar de empezar a descubrir el sabor de los alimentos sin la adición de azúcar. Y en este sentido, otra de las recomendaciones, o que yo haría, es utilizar el azúcar como si fuera una especia más, como utilizamos el tomillo, como utilizamos el pimentón o como utilizamos la pimienta, que no nos volvemos locos echándoselo a todo constantemente en todas las comidas, y utilizarlo puntualmente y de vez en cuando.
1: La Organización Mundial de la Salud calcula que en 2030 habrá 700 millones de diabéticos en el mundo, en parte debido al consumo excesivo de azúcar.

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1: El primer viaje en automóvil de 100 kilómetros de distancia tuvo lugar un día del mes de agosto del año 1888 y su conductor, en este caso conductora, fue Bertha Benz. Sin que su marido se enterase, Bertha, la mujer de Erz Benz, que vinculamos a una conocida multinacional del automóvil alemana, en la actualidad había construido y patentado ese invento de tres ruedas, un extraño y curioso invento a motor, y esta mujer, Bertha Benz, decidió cogerlo sin que su marido se enterara y en compañía de sus dos hijos, Eugene y Richard, y sin saber que iba a hacer historia, emprendió un viaje publicitario a primera hora de la mañana de aquel día del mes de agosto del año 1888 y llevó ese automóvil o vehículo de tres ruedas desde Mannheim hasta Pforzheim, en Alemania. Iba a ser el primer viaje de 100 kilómetros en la historia en automóvil. En realidad, este vehículo era un triciclo con motor de un cilindro cuya potencia era solo de 0,88 caballos de vapor, lo que le permitía alcanzar en terreno llano la increíble velocidad de 16 kilómetros por hora. El motivo del viaje, mostrar al mundo las ventajas del invento de su esposo. Al atardecer, el osado trío llegaba sano y salvo a su destino y enviaba un telegrama al padre, a Carl Benz, para comunicarle que el primer viaje de larga distancia en su automóvil a motor había sido todo un éxito. El acontecimiento sensacional para la época se divulgó rápidamente. Una mujer y dos chicos en un auto que avanzaba sin caballos que tirasen de él, silbando y resoplando, podía ser solo obra del diablo, según algunos. Pero Bertha Benz consiguió su objetivo. Los críticos quedaron convencidos de la fiabilidad de aquel invento de su marido y el carro a motor Benz, patentado por su marido, estaba en boca de todo el mundo. No cabe duda de que sin la intervención y el arrojo de aquella mujer, Bertha Benz, el automóvil lo hubiera tenido un poco más difícil en su viaje hacia el futuro. Fue uno de los grandes logros de una mujer para aquella época. Sin duda, es difícil pensar hoy en día que un viaje de 100 kilómetros sea una aventura, pero si lo pensamos en que no había estaciones de servicio, ni talleres de reparación, ni repuestos, será más sencillo evaluar la importancia y la trascendencia de aquel hecho. El pueblo de Wiesloch le sirvió de punto de abastecimiento en el recorrido. Sin duda, el boticario de aquel pueblo se debió de quedar alucinando cuando le pidieron agua y bencina para aquel motor del extraño vehículo. La siguiente parada fue en un pueblo llamado Bretten, para el que tuvieron que empujar a ese triciclo en el ascenso hacia Bauschlot, donde un zapatero suministró el cuero necesario de repuesto para los frenos. Llegaron a Pforzheim de noche, sanos y salvos. El automóvil no tenía luces. Llegaron y gracias a una mujer y a sus dos hijos, comenzó la historia del automóvil.
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1: El arroyo Encantado suma sus escasas aguas al Guadalquivir en el término municipal de Villanueva de la Reina, en Jaén. Su nombre nos llamó la atención. Está relacionado con una curiosa historia. Una historia de miedo recogida en el libro Leyendas del Santo Reino de Jaén, recopiladas por el historiador villanovero Manuel Rodríguez Arévalo. Él nos la cuenta, tal y como todavía se refiere a los niños de Villanueva de la Reina, las noches de invierno en torno a la lumbre o bajo el cielo estrellado en verano. Escuchen la historia de El Encantado.
2: En la carretera que va de Villanueva a Cazalilla existe un lugar que se llama, que se conoce desde muy antiguamente con este nombre, de Encantado. En dicha zona existía una casilla, una casa de campo muy pequeña, donde vivía una señora mayor. Diariamente por allí, por aquella zona, pues, pasaban muchos agricultores, lógicamente, a desarrollar su faena del campo. Y nunca se habían percatado de la presencia de esta señora mayor, de la vieja, porque siempre estaba encerrada en esta casa. Cierto día, la señora salió a la puerta y ofreció un higo a un villanovero que pasaba por allí, que igualmente iba a hacer su faena del campo. En el momento de darle un bocado al higo, este hombre quedó encantado. Prácticamente encantado en el sentido de que a expensas de los deseos de la vieja. Poco a poco fueron aumentando las personas que pasaban por allí, se comían el higo y quedaban encantadas por esta tétrica mujer, hasta que llegó un momento en que la noticia se cundió de tal forma que a partir de entonces ningún agricultor quiso pasar por ese camino. Pero no conformándose la vieja con los encantamientos, durante algún tiempo también era fácil contemplar desde el mismo pueblo de Villanueva, por las noches sobre todo, cómo salía una serie de bolas de fuego de la propia casilla donde habitaba. Y a partir de ahí ya se conoció al arroyo que circunda esa casilla como Arroyo del Encantado.
1: Bueno, pero esto es absolutamente leyenda, ¿no? No hay... Esto se le cuenta a los niños en Villanueva para asustarlos por la noche, ¿no? En verano, ¿no?
2: Efectivamente, sí, eso es una leyenda.
1: Pues entonces esto es como un cuento de Blancanieves, pero en versión villanovera, ¿no?
2: Efectivamente.
1: En vez de manzana con un higo.
2: Así tú mismo lo has dicho.
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2: En Isla Cristina, en Huelva, una mujer alemana ha sido presuntamente asesinada por su pareja, detenido ya por la Guardia Civil. Sería la 10ª víctima de crimen machista en Andalucía en lo que va de año. Manuel Delgado.
3: La mujer de 47 años y su agresor de 60 vivían en una caravana. La mujer salió corriendo, pero fue alcanzada por el agresor, que ha sido detenido por la Guardia Civil en la localidad isleña. Los agentes han encontrado el cuerpo de la víctima en la playa Punta del Caimán. El cuerpo presentaba múltiples heridas de arma blanca, más de 20 puñaladas. De momento se desconocen las circunstancias concretas del crimen y el móvil del mismo. El Ministerio de Igualdad está recabando datos sobre este caso, que según todos los indicios podría tratarse de un caso de violencia de género.
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2: Y un hombre ha fallecido en el Parque Cruz Conde de Córdoba mientras hacía deporte, según informaba el ciudadano que daba la voz de alerta al 112 sobre las 9 de la mañana. Un equipo sanitario desplazado hasta el lugar solo pudo confirmar el fallecimiento. La Policía Nacional descarta que se trate de una muerte violenta. A las 3 de la tarde, la Dirección General de Tráfico pone en marcha el último de los dispositivos especiales preparados para este verano. En Andalucía se prevé 1,5 millones de desplazamientos de aquí al lunes y uno de los puntos clave será el tramo jienense de la 44 por las obras entre Cambil y Noalejo. Ahí está Alfonso Miranda, buenas tardes.
4: Unas cifras que pueden incrementarse.
5: Al 59 de esta 44 se mantiene cortado los dos carriles sentido Bailén. Ténganlo en cuenta si tiene que circular a partir de esta tarde. Al igual que en la 4, otro de los puntos a tener en cuenta va a ser entre los kilómetros 290 al 286, que está cortado el carril sentido Madrid.
2: Y los puertos de Algeciras y Tarifa se encuentran inmersos en los días críticos en la OPE, en la operación Paso del Estrecho. Se realizan los regresos por los puertos marroquíes y por Ceuta, pero los viajeros desembarcan por estos puertos andaluces. En las últimas horas han llegado más de 10.000 vehículos con más de 44.000 pasajeros. Susana Torrejón.
4: Unas cifras que pueden incrementarse en las próximas horas cuando se espera el mayor contingente de viajeros. Manuel Sánchez Alcázar es el jefe de seguridad de la Autoridad Portuaria de la Bahía de Algeciras.
6: Es muy previsible que en el día de hoy y mañana se alcancen los 11.000 vehículos y las 50.000 personas. No obstante, la normalidad, la tónica reinante en los puertos de Algeciras y de Tarifa, y no se están produciendo incidencias significativas.
4: Los viajeros irán disminuyendo durante el fin de semana. Acaban las vacaciones y la mayor parte de ellos tiene que incorporarse a sus puestos de trabajo en Francia o Alemania a principios de septiembre.
2: Y el ministro de Exterior, José Manuel Álvarez, comparece a esta hora en el Congreso de los Diputados para dar explicaciones de la actuación de su departamento desde el comienzo de la crisis en Ceuta, que ha achacado a la difusión de bulos y mentiras a través de redes sociales.
7: Una crisis que se gestó sobre una falsedad, sobre un bulo, en torno a la sentencia del Tribunal Supremo de 29 de junio y que alcanzó una difusión inusitada a través de las redes sociales.
2: Andalucía, 1:03.
8: En Sevilla, cielo despejado, 25 grados, la máxima prevista es de 31. Hay retenciones de 6 kilómetros en el puente Reina Sofía, sentido Huelva, 1 en el Alamillo, sentido Mérida, y 3 en la AP4, a la altura de las Cabezas de San Juan, en sentido Sevilla. En 2 horas comienza la operación especial de tráfico, que finaliza a la medianoche del lunes. Se esperan 371.000 desplazamientos por las carreteras de nuestra provincia, que son 100.000 más que el año pasado. Desde la DGT, José Antonio Cortés destaca las carreteras que más afluencia de vehículos van a tener.
9: La A4, A49, A66, A92, AP4, Nacional Cuarta y S30. Y para intentar evitar atascos y la circulación de retorno, se va a montar el carril adicional en la A49 el domingo 30 de agosto a partir de las 16 horas.
8: Un árbol de gran envergadura se ha desplomado esta mañana desde la raíz y ha caído sobre un coche que estaba aparcado en la calle Pinzón, que conecta la calle Castilla con Alfarería, en Triana. Según los testigos, podría haber pasado algo peor. Eran las 10:45 y había mucho trasiego.
10: Acabo de salir de casa y se acaba de caer el árbol justamente cuando había pasado un coche. Aquí en la calle Pinzón, de cuajo, vaya. De la que te has librado, picha. De la que te has librado, ¿eh? Tienes las raíces podridas, tío, mira. Sí, yo he visto pasar un coche, ha caído el árbol y llegabas tú detrás.
8: El Ayuntamiento de Sevilla ha puesto en marcha una convocatoria pública de subvenciones con 300.000 euros para favorecer al pequeño comercio, lo dice Álvaro Pimentel, delegado de Comercio.
11: Permitimos actuar directamente en las zonas comerciales de los 11 distritos y desarrollar campañas de dinamización, promoción y refuerzo de los comercios de barrio que atraigan consumidores y ayuden a vender más.
8: Sevilla, 1:05.
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1: Seguro que han oído más de una vez que somos polvo de estrellas. No es solo una frase poética. Desde el calcio de nuestros huesos hasta el hierro de nuestra sangre se formaron hace miles de millones de años en el interior de una estrella. Los elementos químicos que sustentan nuestra vida se desarrollaron durante el Big Bang o después en los núcleos de las estrellas. Cuando éstas explosionaron, lanzaron al espacio elementos y sustancias. Con esos ladrillos se formaron planetas y vida. Así que sí, podemos decir que somos polvo de estrellas. Le preguntamos al catedrático de Física Molecular de la Universidad de Sevilla, Manuel Lozano Leiva, ¿de qué estamos hechos realmente?
2: De sustancias que están constituidas de moléculas, y las moléculas están hechas de átomos, y esos átomos tienen en su interior un núcleo. Y todo eso, mira qué bonito, proviene de las estrellas, porque aquí no se pudo formar.
1: Así es, ni el carbono, ni el nitrógeno, ni el oxígeno, ni el hierro. Todo lo necesario para la evolución y la vida nos viene de ahí fuera. Se formó en las calderas de los núcleos estelares.
2: Así que estás hecha de átomos que se sintetizaron en las estrellas y que llegaron hasta aquí después de que se murieron, explotaron, vagó una nube enriquecida de metales pesados, cuajó en una estrella como el Sol, y de esa estrella salieron jirones que terminaron siendo planetas, en algunos de los cuales, como la Tierra, salieron bichitos que después evolucionaron hasta animales, y algunos de ellos salieron listos como nosotros.
1: Buen resumen, el macrocosmos se sintetiza en usted mismo. Para los científicos, la frase somos polvo de estrellas tiene todo el sentido, tanto que se preguntan de qué estrella exactamente. El físico americano Lawrence Krauss sustenta de modo muy gráfico que los átomos de nuestra mano izquierda probablemente proceden de una estrella distinta de los de nuestra mano derecha. Decía el científico y divulgador Carl Sagan que si quieren hacer un pastel de manzana desde el principio, primero deben crear el universo. No le faltaba razón.
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1: Estamos en la Al-Ándalus de la era de Abderramán II, emir de Córdoba entre los años 822 y 852, protector de las artes y las letras. Algunos de los grandes sabios del momento formaban parte de su corte.
2: Pero de todos ellos, hoy nos vamos a detener en este.
3: Soy Abbas Ben Firnas. He estudiado química, física y astronomía. La historia me recordará como el primer hombre que quiso volar.
1: De origen bereber y nacido en un distrito de lo que hoy es Ronda, Abbas Ben Firnas era además un hábil prestidigitador de juegos de manos, y las ciencias ocultas eran su especialidad.
2: Aquí le tenemos en uno de sus grandes logros. Todo empezó en una biblioteca de palacio.
3: Decidme, ¿qué es este libro que nunca veo consultar entre los anaqueles?
4: Es el Tratado de Métrica Árabe de Jalil. Nadie ha sido capaz de descifrar su contenido y por eso está abandonado.
2: Él lo comprendió al instante y lo descifró ante un auditorio que quedó con la boca abierta.
4: ¡Oh!
1: Además, fue un inventor de muchos y diversos aparatos, como los relojes anafóricos. También fue el primero en desarrollar la técnica de talla del cristal de roca y en utilizar en toda la península ibérica las tablas astronómicas de Singhit, de origen hindú. Creó una esfera armilar para representar el movimiento de los astros y un planetario en su propia casa.
2: Cuentan que esta cúpula que imitaba el cielo se ponía a su voluntad clara o nubosa, añadiéndole rayos y truenos. Pero esta creación despertó la envidia de otro competidor, Mumid Ibn Said.
5: Bah, seguro que esos truenos no son más que sus propios pedos.
1: Sin embargo, su hazaña más genial fue su tentativa de volar.
2: Se confeccionó una funda para todo el cuerpo a la que cosió multitud de plumas y a la que añadió dos alas móviles proporcionadas a su estatura. Y de esta forma se lanzó al vacío desde los peñascos de la Ruzafa de Córdoba ante una muchedumbre que él mismo había convocado.
1: Aunque el aterrizaje fue malo, se fracturó las dos piernas, el vuelo fue globalmente un éxito. Permaneció en el aire una decena de segundos. Comprendió después su error. Tendría que haber añadido una cola a su artefacto.
2: Este fracaso causó una gran alegría en su habitual enemigo, Mumid Ibn Said, que no recató decir con ironía.
5: Quiso aventajar al grifo en su vuelo y solo llevaba en su cuerpo las plumas de un buitre viejo.
1: Sea como fuere, en el mundo árabe ha trascendido la figura del sabio Abbas Ben Firnas como la del primer hombre que intentó volar.
2: Los libios han emitido un sello con su efigie y los iraquíes han construido una estatua suya en la carretera del Aeropuerto Internacional de Bagdad.
1: Un cráter de la cara oculta de la luna lleva su nombre.
2: Además, en Córdoba, la ciudad que lo vio volar, el día 14 de enero de 2011 se inauguró un puente sobre el río Guadalquivir con su nombre. En Ronda, su ciudad natal, se ha inaugurado un centro astronómico que lleva su nombre.
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El fandango es hoy un palo flamenco que gusta mucho por su musicalidad y por su facilidad para ser interpretado por los artistas. La amplia gama de variantes que admiten hace que sea posible hallar prácticamente uno propio por cada zona de la geografía andaluza, así como también en áreas externas a la misma. Los fandangos pueden adquirir la forma de granaína, malagueña y de cada uno de los estilos que se integran en el grupo de los denominados cantes de Levante. La localidad cordobesa de Lucena tiene una forma singular, al igual que Cabra y Puente Genil. En diferentes localidades de la provincia de Jaén, Granada y Almería también se localizan fandangos con musicalidad propia. Originalmente fue un canto para bailar de origen muy antiguo y bastante incierto. Siguiendo un estudio de José Blas Vega, se comprueba que la primera referencia escrita que se tiene de él corresponde al año 1705 en un entremés anónimo. Posteriormente, en 1712, el deán Manuel Martí hace una descripción del fandango desde diversos aspectos.

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1: Buenas tardes. Este viernes 28 de agosto iniciamos el último fin de semana del mes de las vacaciones con la tensión social en Ceuta en aumento y un posible nuevo asesinato machista en Andalucía. Una mujer de 47 años ha sido apuñalada en la playa Punta del Caimán, en la localidad onubense de Isla Cristina. La Guardia Civil ha detenido a su pareja, un ciudadano italiano de unos 60 años. Ambos vivían en una caravana. Al parecer, la víctima salió corriendo, pero fue alcanzada por el agresor, que le asestó más de 20 puñaladas. El Ministerio de Igualdad recaba los datos para confirmar que se trata de un nuevo caso de asesinato machista, lo que elevaría a 11 las mujeres asesinadas por sus parejas o exparejas en Andalucía en lo que llevamos de año, 37 en toda España.
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1: Crece el estallido social entre vecinos y migrantes en Ceuta. El hartazgo por la crisis migratoria que comenzó hace 30 días y sigue sin solución amenaza con convertir a la ciudad autónoma en un polvorín. En las últimas horas y por segundo día consecutivo se han repetido los enfrentamientos entre vecinos que protestan por la situación y los migrantes que acampan en la playa. Decenas de ceutíes bloqueaban este jueves el reparto de alimentos por parte de Cruz Roja. Otros manifestantes se saltaban el cordón policial para acceder a la playa Benítez en un intento de expulsar a los migrantes, incluso incendiando varias tiendas de campaña. En el centro de acogida de Loma Colmenar, donde más de medio millar de migrantes esperan poder entrar mientras se terminan los trabajos de ampliación, se encuentra el enviado especial a Ceuta de Canal Sur, José Antonio Rodríguez. Buenas tardes.
3: ¿Qué tal? Muy buenas tardes. Pues efectivamente estamos en la puerta del centro de acogida de Loma Colmenar, junto a la barriada del Príncipe. Aquí unos 500 migrantes llevan varias noches durmiendo a la intemperie en la puerta del centro, esperando que concluyan los trabajos de ampliación. Previsiblemente será a principios de la semana que viene. Las plazas siguen siendo insuficientes y no han podido entrar en él todos los migrantes que aquí esperan, y no sabemos si quedarán plazas para todos los que siguen durmiendo en la playa del Trampolín.
1: Volveremos a Ceuta. El presidente ceutí, Juan Jesús Vivas, ha llamado a la defensa de la ciudad autónoma desde la legalidad y sin violencia. Ha recalcado que nadie debe tomarse la justicia por su mano. Así se recoge la declaración institucional aprobada por la Asamblea ceutí por unanimidad.
4: Consideramos legítimas y plenamente justificadas las manifestaciones y concentraciones que se celebren para exigir la apuntada vuelta a la normalidad, pero siempre de manera pacífica y ordenada, que rechazamos con total rotundidad el uso de cualquier tipo de violencia. Los violentos no nos representan, pretenden dividirnos, distraen la atención acerca de lo principal y perjudican la imagen de nuestra ciudad.
1: El ministro del Interior también llama a la calma tras estos altercados, pero culpa al PP y a Vox de alentar la tensión entre migrantes y vecinos. Grande Marlaska en el Congreso ha cifrado en 5.000 los migrantes que siguen en la ciudad y en 100 los expulsados hasta la fecha. Hay que recordar que son 72.000 los que entraron ilegalmente.
5: De los intentos partidistas de algunos que en medio de una situación de gran complejidad se han decidido a desinformar, a buscar el aprovechamiento político o, lo que es peor, incitar al odio y al enfrentamiento entre personas en las calles de Ceuta. Llamo a una calma y a un cese de cualquier tipo de violencia.
1: La portavoz del PP en el Congreso achaca los altercados en Ceuta a la dejación de funciones del gobierno. Esther Muñoz en televisión ha pedido que no se carguen las tintas contra la población ceutí, que es quien sufre la situación.
6: Vemos al gobierno intentar buscar culpables en lugar de hacer autocrítica. Lo último es que intenten culpar a los ceutíes, que les llamen radicales, que les llamen nazis. Es normal que los ceutíes se sientan así. Llevan abandonados casi un mes y ven a un gobierno que no está haciendo nada para poner orden público en su ciudad que ha sido tomada.
1: En medio de la tensión y de las discrepancias en el gobierno sobre los avisos previos que emitió el CNI, las fuerzas y cuerpos de seguridad están localizando a radicales que, encapuchados, están alentando la violencia entre los migrantes. Algunas fuentes apuntan a que el CNI incluso ha identificado a 3 terroristas que habrían entrado en el asalto a Ceuta Anado los días 30 y 31 de julio. También habría identificado como personas que ya habían estado antes y fueron expulsadas a Marruecos con prohibición de regreso a España, y habría localizado a otro grupo de personas que tendría antecedentes y que están intentando conmutar la pena a cambio de la expulsión a Marruecos. El portavoz de la Asociación Unificada de la Guardia Civil, Diego Madrazo, ha confirmado a Canal Sur Radio la entrada de elementos descontrolados, como los llaman, y pide que el gobierno no ate de pies y manos a los militares para que puedan dar otro tipo de respuesta a las agresiones.
0: El marco jurídico en el que están operando los militares es complejo. Están colaborando con fuerzas y cuerpos de seguridad, con policía y guardia civil, en la labor de la contención de la seguridad ciudadana, pero como fuerza meramente disuasoria. No tienen capacidad para realizar detenciones y al gobierno le pediríamos que no ate de pies y manos a los militares, porque se están exponiendo a agresiones y su capacidad jurídica y su capacidad de respuesta es muy, muy limitada.
1: El patronato de la Alhambra ha reforzado las inspecciones preventivas en parte de la Alcazaba, que permanece cerrada al público después de los últimos terremotos. Los técnicos han detectado anomalías puntuales en algunas almenas de la Torre del Homenaje y la Torre Quebrada. Las zonas han sido acotadas y los elementos afectados estabilizados. El patronato asegura que no existen daños estructurales significativos y mantiene activos los protocolos de revisión para garantizar la conservación del monumento y la seguridad. En menos de una hora, a las 3 de la tarde, se pone en marcha la operación especial de tráfico con motivo del final de las vacaciones. Este año coincide en un fin de semana con un lunes incluido. Se prevé hasta 1,5 millones de desplazamientos en Andalucía, casi 7 en todo el país. Uno de los puntos clave va a ser el tramo jiennense de la A44 por las obras entre Cambil y Noalejo. Allí está Alfonso Miranda, buenas tardes.
7: ¿Qué tal? Buenas tardes. Solo en las provincias de Málaga, Cádiz y Granada se prevé que cada una registre más de 300.000 desplazamientos desde hoy hasta el lunes. Los de Granada y Málaga tendrán que pasar obligatoriamente por aquí por las obras que se siguen haciendo en los túneles de la A44 en la provincia de Jaén, por lo que desde tráfico se recomienda tomárselo con mucha calma. Lo mismo sucede en la A4 a la altura de Bailén, sentido Madrid, donde se espera congestión de tráfico entre los kilómetros 290 al 286 y también en el enlace con la A44. Dice la DGT que lo peor comenzará hoy a partir de las 4 de la tarde.
1: El aeropuerto de Málaga empieza el día con mayor tráfico aéreo del año. Hasta el lunes se han programado 2.500 vuelos, la gran mayoría internacionales. Hoy, de hecho, es el día de mayor actividad en el principal aeródromo de Andalucía, donde coinciden los que acaban las vacaciones con algunos afortunados que justo las empiezan ahora.
8: Al desierto de Nevada, una semanita por allí perdido sin cobertura.
9: Pues nos vamos ahora, vivimos en Portugalete, en Bilbao.
10: Nosotros venimos por trabajo y ahora de aquí salimos a Marruecos.
11: Vuelta a la rutina, vuelta al trabajo, ya el martes a trabajar.
1: Renfe también ha reforzado con 13 trenes para agregar hasta 3.500 plazas al corredor de alta velocidad entre Madrid y Andalucía este fin de semana. Además, los puertos de Algeciras y de Tarifa se encuentran en los días más críticos de la fase de retorno de la operación Paso del Estrecho. En las últimas horas han llegado más de 10.000 vehículos y 44.000 pasajeros. Se espera que el mayor contingente de viajeros llegue hoy, unos 50.000. Manuel Sánchez Alcázar es el jefe de seguridad de la Autoridad Portuaria de la Bahía de Algeciras.
12: Es muy previsible que en el día de hoy y mañana se alcancen los 11.000 vehículos y las 50.000 personas. No obstante, la normalidad, la tónica reinante en los puertos de Algeciras y de Tarifa y no se están produciendo incidencias significativas.
1: En plena operación regreso de las vacaciones, hemos conocido que los precios en agosto han subido 7 décimas hasta alcanzar el 4,3%, su nivel más alto desde febrero de 2023. El Instituto Nacional de Estadística lo atribuye este aumento del IPC avanzado al encarecimiento de los combustibles, también a la evolución del precio de los alimentos. El profesor de Economía Aplicada de la Universidad Pablo de Olavide, Manuel Alejandro Hidalgo, señala al final de las rebajas fiscales del gobierno.
13: Vamos a pensarlo de esta manera. En agosto estamos recogiendo toda la inflación que no hemos contabilizado en los meses anteriores por las medidas. Las medidas no es reprimir inflación, es mandarla hacia otro lado, ¿no? Y en este caso la mandaron para agosto y punto, ya está.
1: El príncipe Haakon de Noruega ha asumido el trono a primera hora de este viernes tras la muerte de su padre, Harald V, a los 89 años de edad. El nuevo monarca, de 53 años, va a reinar con el nombre de Haakon VIII y el lema todo por Noruega. La Casa Real Española ha emitido un comunicado de condolencias. Y en el deporte entramos de nuevo en fin de semana, tercera jornada de liga de esta nueva temporada, con el Sevilla y el Betis jugando mañana en todo lo alto de la tabla de momento, y el Málaga el domingo en el Bernabéu. Lola Camacho, buenas tardes.
14: Buenas tardes. El Betis viaja ya esta tarde a Valencia para su encuentro con el Levante. La convocatoria, la novedad, son Adde y Fidalgo. Con quien no se cuenta aún es con los Celso. Los de Pellegrini tienen la posibilidad de sumar otros 3 puntos y acudir con 9 a su próximo encuentro con el Real Madrid en la Cartuja. El Sevilla, por su parte, recibe al Atlético. Entre los convocados por García Plaza, Alfon, Juan Iglesias recuperado, pero que no se sabe si jugará, y el que no va a estar de todas es Vargas, pendiente del mercado. Y para el Málaga, ya solo jugar con el Madrid, dicen, es un sueño. Pese a la fuerza de su rival, los de Funes acuden a por todas. En segunda, Sabadell, Almería mañana, y el domingo, duelo andaluz, Córdoba-Granada, mientras que el Valladolid visita al Cádiz. Y esta tarde, cita con el Remo. Los sevillanos Jaime Canalejo y Javier García irán a por una medalla en Dustin Timonel en la final del Campeonato del Mundo de Remo de Países Bajos.
1: Llegamos, por tanto, al fin de semana y lo hacemos con temperaturas suaves, incluso riesgo de lluvia en las provincias orientales, aunque el tiempo apunta a un cambio en las próximas horas. Agencia Estatal de Meteorología, Javier Andrés, buenas tardes.
15: Buenas tardes. Esta tarde en Andalucía tiende a disminuir la nubosidad en general, quedando el cielo poco nuboso en toda la comunidad. Las temperaturas hoy en el extremo oeste bajan de forma notable. En el resto, suben. Hoy con máximas de 32 grados en Córdoba y Granada, 31 en Sevilla, 30 en Málaga, 29 en Huelva y Jaén, 27 en Cádiz y 25 en Almería. Mañana las temperaturas diurnas continuarán subiendo, aunque en el litoral de Málaga se mantendrán y en el área del estrecho bajarán. Las temperaturas diurnas en el interior seguirán subiendo en los siguientes días. El viento esta tarde en el estrecho será moderado de poniente, ocasionalmente fuerte. En el resto, viento flojo variable, con predominio del norte en el interior y del oeste en el litoral. Es una información de AEMET.
1: En Córdoba se conmemora hoy, como cada año, el 28 de agosto, el 79 aniversario de la muerte de Manolete en la Plaza de Toros de Linares por la cogida del toro islero. Y en Almería, el diestro sevillano Pablo Aguado recibe el capote de paseo como triunfador de la Feria Taurina del año pasado, y esta tarde lo va a lucir en el paseillo del Coso almeriense, donde volverá a torear junto a Morante de la Puebla y Juan Ortega, corrida que podrán seguir a través, como cada corrida, de Canal Sur Radio y también de Canal Sur Televisión. Una corrida que es en honor a la Virgen del Mar. La festividad es mañana sábado y como acto central el domingo se procesionará a la Virgen por la ciudad. Esto es Andalucía a las 2, que realiza Manu Japón y que produce Ryan Gosto, y que enseguida entra en todo el detalle.
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1: 2:13. Una mujer ha sido asesinada en la localidad onubense de Isla Cristina, presuntamente a manos de su pareja, que ha quedado detenido como presunto autor del apuñalamiento. Los dos eran de nacionalidad extranjera. Huelva, Manuel Delgado.
19: La mujer, de 47 años, ha sido asesinada presuntamente por su pareja, un hombre de 60, que ha sido detenido por la Guardia Civil en la localidad isleña. Los agentes han encontrado el cuerpo de la víctima en la playa Punta del Caimán. El cuerpo presentaba múltiples heridas de arma blanca. Todas las hipótesis permanecen abiertas, sin descartarse de que pudiera tratarse de un caso de violencia de género.
1: De hecho, el Ministerio de Igualdad recaba datos para confirmar que se trata efectivamente de un nuevo caso de asesinato machista. De ser así, se elevaría a 11 las mujeres asesinadas en Andalucía en lo que llevamos de año a manos de sus parejas o exparejas, 37 en toda España.
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1: 2:14. Crece el estallido social entre vecinos inmigrantes en Ceuta, el hartazgo por la crisis migratoria que comenzó ya hace hoy 30 días y sigue sin solución, amenaza con convertir a la ciudad autónoma en un polvorín. Decenas de ceutíes bloqueaban este jueves el reparto de alimentos por parte de Cruz Roja. Otros manifestantes incluso saltaban el cordón policial para acceder a la playa Benítez en un intento de expulsar a los migrantes, incendiando sus tiendas de campaña. Conectamos de nuevo con el enviado especial de Canal Sur a Ceuta, José Antonio Rodríguez. Buenas tardes.
20: ¿Qué tal? Buenas tardes. A punto de cumplirse un mes del inicio de la crisis migratoria, la tensión en Ceuta va en aumento. Los ceutíes llevan encadenando varios días de protestas, la de ayer con un objetivo muy claro: cortar el suministro de alimentos que Cruz Roja reparte diariamente en la playa del Trampolín a más de 5.000 migrantes. El primer convoy fue fuertemente escoltado por la Policía Nacional y pudo llegar hasta la playa. El segundo fue obstaculizado durante cerca de una hora por los manifestantes. Pero ayer la manifestación dio un giro de tuerca más, porque un grupo de ellos consiguió esquivar a la Policía Nacional entrando en la playa de Benítez, el lugar donde casi un centenar de migrantes habían construido chozas. Chozas que quedaron destruidas, hubo lanzamiento de piedras, mucha tensión y heridos en uno y en otro lado. Así las cosas, la normalidad en Ceuta está lejos de recuperarse.
1: El gobierno de Ceuta condena cualquier tipo de violencia. El presidente Juan Jesús Vivas llama a la defensa de la ciudad autónoma, pero desde la legalidad. Así se recoge en la declaración institucional que se ha aprobado por parte de la Asamblea Ceutí de manera unánime.
4: La defensa de Ceuta y de los intereses de los ceutíes solo puede llevarse a cabo desde la legalidad, la responsabilidad y el respeto de la convivencia. Juntos y unidos, Ceuta no se rinde. Juntos y unidos, Ceuta se defiende.
1: Para hacer frente a esta tensión social, lo que actualmente hay en Ceuta son 1.600 guardias civiles y policías. Mañana se va a sumar al dispositivo de seguridad otros 40 efectivos de las unidades de intervención policial de la Policía Nacional. Hasta la fecha, 100 migrantes, solo 100 migrantes, han sido expulsados de Ceuta, donde permanecen otros 5.000. Lo ha dicho hoy, lo ha reconocido en su comparecencia en el Congreso de los Diputados el ministro del Interior, que ha pedido el cese de la violencia tras estos disturbios. Grande Marlaska achaca, señala directamente a PP y a Vox, a los que culpa de alentarlos. María José Marín.
21: El responsable de Interior dice que hay quienes alentan una situación compleja por motivos partidistas e insiste en que la violencia no es el camino.
5: A buscar el aprovechamiento político o, lo que es peor, incitar al odio y al enfrentamiento entre personas en las calles de Ceuta.
21: Una acusación directa a Partido Popular y Vox que comparten los socios de gobierno. El portavoz de Sumar, Enrique Santiago.
22: Responsabilizamos de esta violencia a quienes han llamado expresa y reiteradamente a cazar a inmigrantes, especialmente a Vox, a quienes lo han justificado también y a quienes piden soluciones imposibles a esta crisis como el Partido Popular.
21: A día de hoy, ha confirmado Marlaska, 100 inmigrantes han sido ya expulsados de Ceuta y por primera vez el Ejecutivo da una cifra de los que aún quedan en la ciudad. Son, según el ministro de Interior, unos 5.000 de los 72.000 que, ha dicho, entraron ilegalmente. Desde el Partido Popular no creen que esa cifra se acerque siquiera a la realidad. Habla Marlaska, responde Javier Zelaya, portavoz del Partido Popular.
5: Las cifras se ajustarán a medida que avancemos en la identificación, pero según las estimaciones disponibles, permanecen en Ceuta alrededor de 5.000 personas migrantes.
23: Que la cifra verdadera de los que se niegan a retornar a Marruecos está más cerca de los 20.000 que de los 10.000, y usted acaba de decir ahora mismo 5.000.
21: Marlaska también ha informado que hay 7 denuncias por presuntas violaciones y otras 10 por agresiones sexuales. Respecto a estos casos, Vox ha presentado una denuncia ante la Fiscalía de Cádiz por delitos de lesa humanidad. Su portavoz, Lázaro Gil, ha anunciado además que llevarán al gobierno a los tribunales por un delito de

0: nuevo listado de espacios para la reubicación de los migrantes que permanecen sin alojamiento, un listado que excluye los polideportivos de la ciudad, como pidió expresamente el gobierno de Ceuta. Esta reunión, como decimos, la ha presidido Pedro Sánchez, que ha pedido y que ha condenado en su cita de hoy por unanimidad la violencia de las últimas horas y ha pedido que se garantice tanto la convivencia en la ciudad como el reparto de alimentos. El comité se reunirá semanalmente mientras esté en vigor el mando único. El ministro Marlaska, en su comparecencia, también se ha referido a los informes de los servicios de inteligencia con los que el gobierno contaba. Marlaska ha dicho que estos informes hacían referencia a factores similares a los de los años 2024 y 2025 para reforzar las medidas de vigilancia y contención. El verano como época propicia para el aumento de los intentos de entrada en Ceuta o Melilla, el incremento de la actividad de las mafias en redes sociales, además de los efectos de la sentencia del Tribunal Supremo. Pero, dice Marlaska, nada más. No alertaban de esta posible llegada masiva de migrantes.
1: 1.026 entradas hasta el día 29 de julio, 2.857 interceptaciones por parte de Marruecos. Eso es lo que se establecía y se conocía y se estudiaba. Claro que había preocupación, pero como la había el año pasado.
0: Pero fuentes de inteligencia insisten en que sí que se produjeron esos avisos. De hecho, el CNI avisó al Ministerio del Interior de que tres terroristas consiguieron entrar en Ceuta los días 30 y 31 de julio. Además, la Guardia Civil ha localizado a encapuchados que están agitando a los migrantes y están detrás del asalto a los militares en la madrugada del jueves. Desde la Asociación Unificada de Guardias Civiles piden al gobierno que no ate de pies y manos al ejército y que se identifique cuanto antes a las personas que entraron en la ciudad para localizar esos elementos descontrolados, como los llaman técnicamente. Auxi Contreras.
2: El CNI ha identificado y avisado a Interior de que tres terroristas han entrado en Ceuta los días 30 y 31 de julio, según el diario digital El Independiente. Además, las fuerzas y cuerpos de seguridad están localizando radicales que, encapuchados, están alentando la violencia entre los migrantes. La Guardia Civil los llama elementos descontrolados a los que urge identificar. Diego Madrazo es el portavoz de la Asociación Unificada de Guardias Civiles.
3: Sabemos que van a entrar elementos descontrolados y hay de todo. De hecho, no solo condenados por terrorismo, sino personas previamente que habían sido expulsadas del territorio europeo y han optado por esto como vía de retorno. Por eso nosotros, desde la Asociación Unificada de Guardias Civiles, lo que reclamamos son protocolos claros de identificación.
2: También del lado de la población ceutí están calando mensajes extremos que se achaca a la situación de hartazgo, por lo que la AUGC pide que el gobierno tome cartas en el asunto.
3: El gobierno debe tomar cartas en el asunto, debe ser valiente. Ceuta no puede soportar solo esto y tiene que hacerse un control de los inmigrantes sin perjudicar a la población ceutí, y ciertos mensajes van a acabar calando en una población que es absolutamente abierta, integradora, que se ha comportado de forma solidaria, va a hacer que salte la tensión social.
2: El 4 de septiembre está prevista la ampliación del Centro de Atención Temporal de Extranjeros, el CATE, para acelerar las identificaciones, una medida que para la Asociación de Guardias Civiles llega tarde, 35 días después de la entrada masiva de migrantes.
0: A esta hora declara en el Congreso de los Diputados, comparece en el Congreso de los Diputados el ministro de Exteriores, a lo largo de la tarde lo va a ser también la ministra de Migraciones. José Manuel Álvarez defiende el diálogo con Marruecos y culpa de lo sucedido a bulos y a falsedades. Daniel Illana.
4: Álvarez asegura que mensajes con una viralidad sin precedentes fueron los que dieron lugar a la entrada de más de 70.000 personas en Ceuta.
5: Una crisis que se gestó sobre una falsedad, sobre un bulo, en torno a la sentencia del Tribunal Supremo de 29 de junio y que alcanzó una difusión inusitada a través de las redes sociales.
4: Viralidad que sostiene también aprovechó lo que ha denominado como internacional reaccionaria para atacar la imagen de España y la integridad de Europa.
5: Lo que ocurrió en Ceuta fue instrumentalizada de inmediato por una internacional reaccionaria que, desde cuentas con alcance global, buscan desestabilizar y fracturar Europa.
4: El escenario dibujado por Álvarez exculpa a Marruecos, con el que asegura es imprescindible el diálogo.
5: Ese diálogo diplomático con Marruecos es indispensable.
4: Para otros socios, en este caso en el marco de la Unión, Italia y Dinamarca, Álvarez

0: y tiene un mensaje más contundente.
1: Sin solidaridad no hay Europa. Eso es lo que Italia y Dinamarca deben entender.
0: El ministro, que ahora se somete a las preguntas de la oposición, ha finalizado ratificando su compromiso con la integridad territorial nacional y la españolidad de Ceuta y Melilla.
2: En Ceuta, el TSJ, el Tribunal Superior de Justicia de Andalucía, ha reforzado los juzgados de instancia con el envío del juez Miguel Ángel Torres, que llega en comisión de servicio procedente de la Audiencia Provincial de Málaga. Torres fue el juez que puso sobre la mesa la corrupción político-urbanística en Marbella. El Tribunal Superior Andaluz ya nombró un refuerzo para los juzgados de guardia de la Plaza Judicial Ceutí y se espera que pronto resuelva otro concurso para reforzar el juzgado de violencia sobre la mujer. También se toman medidas para aliviar la presión en las prisiones de Ceuta. 42 internos de estos migrantes que han sido detenidos han sido trasladados a la península, 22 de ellos a la prisión de Algeciras. Ángeles Carreras.
3: La prisión de la ciudad autónoma solo tiene capacidad para 280 reclusos y desde que comenzó la crisis migratoria, la Fiscalía de Ceuta ha detectado un incremento de los delitos de agresiones sexuales contra el patrimonio y por atentado y resistencia a agentes de la autoridad. Ante la petición del sindicato CESIF, el Ministerio del Interior ha autorizado el traslado de 42 internos a la península, 22 de ellos a la prisión de Botafuegos de Algeciras. Una medida para garantizar, entre otras cosas, que se cumpla con los protocolos de seguridad sanitarios. Ángel Luis Perea es portavoz de prisiones de esta central en Cádiz.
4: Por la entrada masiva de inmigrantes que ha hecho establecer protocolos de seguridad sanitarios para la entrada con internos de toda índole, españoles y por supuesto también a lo mejor migrantes, con respecto a aislamientos sanitarios preventivos de cara a evitar posibles contagios.
3: Aunque no se ha facilitado el número exacto, algunos de los presos trasladados han sido detenidos en las últimas semanas tras entrar desde Marruecos a finales del pasado mes de julio.
2: El vicepresidente segundo de la Junta de Andalucía, Manuel Gavira, de Vox, insiste en que todas las personas que han entrado de forma irregular en Ceuta deben volver a Marruecos para evitar dar un mensaje de fragilidad respecto al traslado de presos a Algeciras. El consejero andaluz de Justicia califica de vergüenza la actuación del presidente del gobierno.
5: Lo que está haciendo Sánchez es una vergüenza. Va a utilizar el sistema penitenciario español para trasladar a esos delincuentes a las cárceles españolas. Lo que tenemos que hacer, insisto, voy a repetir el mensaje, los menores, los mayores de edad y los delincuentes, ¿por dónde han venido? Y si son presos en las cárceles ceutíes, en las cárceles españolas de Ceuta, pues que vuelvan a las cárceles de Marruecos.
2: 2:00 p.m, casi 28 minutos.
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2: Un día más nos situamos en Granada para hablar de las consecuencias de los terremotos. El patronato de la Alhambra ha reforzado las inspecciones preventivas en parte de la Alcazaba, que permanece cerrada al público tras la actividad sísmica de este mes de agosto. Celia Carrasco.
7: Los técnicos han detectado anomalías puntuales en algunas almenas de la Torre del Homenaje y la Torre Quebrada. Las zonas han sido acotadas y los elementos afectados estabilizados. El patronato asegura que no existen daños estructurales significativos y se mantienen activos los protocolos de revisión para garantizar la conservación del monumento y la seguridad.
2: Entre tanto, siguen produciéndose réplicas, más de una treintena desde la última madrugada, aunque todas inferiores a 2 grados de magnitud. Ahora la provincia trata de recuperarse.
7: Los temblores continúan, pero la intención de volver cuanto antes a la normalidad es superior. El Ayuntamiento de Granada ha aprobado esta mañana por unanimidad más de 1 millón de euros para afrontar obras de emergencia tras los daños provocados por el enjambre sísmico. Una de las iniciativas es el Plan de Regeneración Urbana Vive Zaidín, que busca recuperar la zona de la capital más afectada por los terremotos. Marifran Carazo es la alcaldesa de Granada.
8: Pues una zona de rehabilitación, de regeneración urbana, que va a afectar, bueno, pues a todos esos edificios que han sufrido mayores daños.
7: Los terremotos no solo han trastocado los edificios, también el sector turístico, que ha visto una caída de un 20% en cancelaciones para el mes de septiembre, que es un mes en el que Granada comienza su temporada alta. Gregorio García es el presidente de la Federación de Hostelería y Turismo de Granada.
9: Había una cancelación aproximadamente de un 20% de las reservas que había para septiembre. Esperemos que las consecuencias del terremoto no afecten a septiembre y octubre.
7: Desde el sector piden confianza y tranquilidad ante una situación que poco a poco va remitiendo.
2: En menos de media hora, la DGT va a poner en marcha la última operación, el último dispositivo especial de tráfico, el de regreso de las vacaciones de verano. Se prevé que hasta la medianoche del lunes 31 de agosto se produzcan 7 millones de desplazamientos, 1,5 millones en Andalucía. Entre las 4 y las 10 de la noche se espera hoy la mayor intensidad de tráfico. Olga Moya.
10: En esta operación coinciden los viajes de regreso desde las zonas de vacaciones hacia los grandes núcleos urbanos con los movimientos de salida y regreso que se van a producir también durante el fin de semana. Eso sí, se prevé que la vuelta sea escalonada. Este año se espera más afluencia de vehículos, como indica José Antonio Cortés, de la DGT.
11: Este año la Dirección General de Tráfico prevé en Andalucía más de 1,5 millones de desplazamientos, teniendo en cuenta que este año, con respecto al año anterior, la operación especial tiene un día más, el lunes 31 de agosto, por eso se prevén mayores desplazamientos. Los momentos más desfavorables para viajar se prevén que sean el viernes por la tarde, el sábado por la mañana y domingo y lunes por la tarde.
10: La Dirección General de Tráfico advierte de que tendrá operativos, radares fijos y móviles, helicópteros, drones, cámaras, furgonetas y motos camufladas para controlar el exceso de velocidad, el uso del móvil y del cinturón de seguridad y para que se respeten en general el resto de las normas.
2: Acaban de escuchar las señales horarias de las 2:30, de hecho son las 2:31, con lo cual vamos a conocer cómo se circula a esta hora por las carreteras de Andalucía. Dirección General de Tráfico, Marta Míguez, buenas tardes.
12: Buenas tardes, en estos momentos les pedimos precaución ya que van a encontrar ya tráfico intenso en el acceso a Sevilla por la A4, a su paso por Dos Hermanas, complicaciones en Cádiz, en la A7, en Guadacorte, Sencido, Algeciras y también en Málaga, dificultades en esta A7, en Fuengirola y Benalmádena, en ambos sentidos de la marcha y también a su paso por San Pedro Alcántara. Por lo demás, no registramos mayores complicaciones, aunque les pedimos que extremen la precaución al volante. Durante la tarde se espera un aumento en los desplazamientos.
2: También hay intenso tráfico en el aeropuerto de Málaga, que afronta el fin de semana de mayor volumen de pasajeros de todo el año. 2.507 vuelos programados, la gran mayoría internacionales. Renfe también refuerza sus trenes del corredor de alta velocidad Madrid-Andalucía para agregar 3.500 plazas. Málaga, Encarna Maldonado.
13: En el aeropuerto están previstos 2.507 vuelos hasta el lunes, de los que 2.000 son internacionales y el resto domésticos. Es un fin de semana de mucho tránsito de pasajeros. Solo este viernes hay programados 500.000 de vuelos internacionales frente a los 135 nacionales. Es el día en el que coinciden los turistas que se van con los que llegan.
14: Soy de Málaga, vivimos en Portugalete, en Bilbao. Entonces vamos ahora para arriba, hemos estado aquí un mes y medio.
15: Vuelta a la rutina, vuelta al trabajo, ya el martes a trabajar.
16: Venimos por trabajo, yo vengo de Tenerife, él viene de Fuerteventura y ahora de aquí salimos a Marruecos.
17: Venimos acá de vacaciones porque con mi familia siempre veníamos acá y tengo mi tatarabuela, creo, que es de Mijas.
13: Al movimiento en el aeropuerto se suman durante la operación regreso de agosto 97.500 plazas en trenes de alta velocidad que unen Andalucía con Madrid. Son 3.500 plazas más porque Renfe ha reforzado con el doble de asientos 13 trenes para aumentar la oferta de Cádiz, Málaga y Sevilla con la capital de España.
2: Los puertos de Algeciras y Tarifa también están en los días críticos de la fase de retorno de la operación Paso del Estrecho. En las últimas horas han llegado más de 10.000 vehículos y 44.000 pasajeros que se van a superar hoy. Susana Torrejón.
18: Unas cifras que pueden incrementarse en las próximas horas, ya que se espera que el mayor contingente de viajeros llegue durante este viernes. Estamos hablando de unos 50.000 pasajeros. Manuel Sánchez Alcázar es el jefe de seguridad de la Autoridad Portuaria de la Bahía de Algeciras.
19: Los puertos de Algeciras y de Tarifa ya inmersos de lleno en los días críticos de la fase retorno de la operación Paso del Estrecho 2026. En este sentido, en el día de ayer desembarcaron un total de 10.070 vehículos automóviles y 44.178 pasajeros. Es muy previsible que en el día de hoy y mañana se alcancen los 11.000 vehículos y las 50.000 personas. No obstante, la normalidad es la tónica reinante en los puertos de Algeciras y de Tarifa y no se están produciendo incidencias significativas.
18: Los viajeros irán disminuyendo durante el fin de semana. Acaban las vacaciones y la mayor parte de ellos tiene que incorporarse a sus puestos de trabajo en Francia o Alemania a principios de septiembre.
2: En plena operación regreso de las vacaciones hemos conocido que los precios en agosto han subido 7 décimas hasta el 4,3%, su nivel más alto desde febrero de 2023. El Instituto Nacional de Estadística atribuye este aumento del IPC avanzado al encarecimiento de los combustibles. Carlos López, buenas tardes.
20: Buenas tardes. La inflación encadena dos meses consecutivos de ascenso. Los combustibles y lubricantes para vehículos personales tiraron al alza de los precios en agosto. Entre las razones está el shock derivado de la guerra de Irán. Los usuarios lamentan.
21: Pues siempre se aprovecha el movimiento de los coches. Hay mucho más movimiento, evidentemente, pues lo que quieren es sacarle el mayor posible.
22: Viendo, desde luego, por todo lo que afecta el bolsillo, no va bien. Lo que pasa que...
23: Con preocupación, porque todos dependemos de combustible para poder mantenernos, tanto en el ámbito laboral como en el personal.
20: El experto en economía aplicada de la Universidad Pablo de Olavide de Sevilla, Manuel Alejandro Hidalgo, añade una razón fundamental: la finalización de las rebajas fiscales del gobierno al sector de los carburantes. Sin ellas, la subida hubiese sido escalonada.
24: Si no hubiera habido medidas, pues hubiéramos llegado posiblemente al 4,3, pero de una forma más escalonada, ¿no? A lo mejor no tan alto, porque se hubiera repartido entre distintos meses, ¿no?
20: También han influido otros factores, aunque en menor medida, como la bajada moderada de precios respecto del mismo periodo del año pasado de alimentos y bebidas no alcohólicas.
2: La primera fase de construcción de la base logística del Ejército de Tierra en Córdoba está por completo en marcha, con la adjudicación de un nuevo contrato para la construcción de edificios. Sonia Rodríguez.
25: El Ministerio de Defensa ha adjudicado el segundo gran lote de obras de la base logística a la UTE, formada por Ferrovial Construcción y Vías y Construcciones. Serán 65,6 millones de euros. Construirán los edificios administrativos y de servicios. Se suma el contrato que se ha aprobado esta semana para los edificios logísticos, que ejecutará la Unión Temporal de Empresas, formada por Dragados, la sevillana Heliopol y la cordobesa Mactel. En total suman 344 millones de euros. Si no hay recursos, las obras comenzarán en octubre y se estima que emplearán a más de 1,000 personas. Los sindicatos acogen la noticia con ilusión, pero también con escepticismo por el impacto de las rebajas realizadas sobre el presupuesto inicial. Aurelio Martín es responsable de Acción Sindical de Comisiones.
26: Nos tememos se haga a costa del empleo y las condiciones laborales de las personas trabajadoras. Comisiones Obreras reivindican que en las licitaciones se incluyan cláusulas sociales que garanticen los derechos laborales y la mejora de las condiciones de trabajo.
2: Continúa la huelga en las plantas de Airbus, dos de ellas en Andalucía, como saben, en Sevilla y en la provincia de Cádiz. Empresa y sindicatos continúan negociando, lo van a hacer el próximo martes, mientras los trabajadores han sido informados de los avances en asambleas durante toda esta mañana. Luis Álvarez.
27: La última reunión de mediación celebrada entre la dirección de Airbus y los sindicatos no logró un acuerdo para acabar con la huelga. Las partes acordaron un aplazamiento para volver a sentarse este martes en el SIMA, mientras que hoy se han celebrado asambleas informativas en las distintas factorías, salvo en Cádiz. Alfonso Mora es el presidente del Comité de Interpresas de Airbus.
28: La dirección rechazó una propuesta que presentó los sindicatos convocantes de la huelga, una paga de 7.500 euros, una subida de los salarios del 12% y a partir de ahí una subida para 2026 o 2027 del IPC más 1,5, y por parte de la dirección trasladó otra propuesta donde los incrementos salariales de 2026 y 2027 se mantenían igual que en el preacuerdo de julio, y fijación estaba en la propuesta para los años 28, 29 y 30.
27: Hasta el próximo martes, las partes se comprometen, en virtud del acta de la reunión de ayer, a realizar gestiones tendentes a resolver el conflicto existente.
2: Tras el grave incendio forestal de Niebla en la provincia de Huelva, un incendio que se extendió hasta la Sierra Norte de Sevilla, los 11 municipios afectados esperan las ayudas de las administraciones para poder comenzar a regenerar los suelos calcinados. Los alcaldes piden ayuda técnica para acelerar los procesos y proponen un corredor verde que una los municipios que han quedado afectados. Manuel García.
29: Las primeras actuaciones deben llegar con la mayor rapidez para evitar la contaminación por cenizas de pantanos y acuíferos, pero además los alcaldes de los municipios afectados piden infraestructuras con las que se revitalice la zona y ayuden a la prevención de futuros incendios. Como contaba Canal Sur Radio el alcalde de Aznalcóllar, Juan José Fernández.
30: Reivindicamos, y seguro que todos los pueblos estamos en la misma línea, de buenas carreteras y buenos servicios, que no son solo para comunicarnos unos pueblos con los otros y darnos vida, sino también para la hora de prevenir y para la hora de actuar. El gobierno, juntas, diputaciones, tenemos que mirar ahí.
29: Fernández propone la creación de un corredor verde que una a los municipios que se han quemado y ha explicado que ayudaría a evitar la expansión sin control de los incendios.
30: Hagamos lo que hagamos, nosotros vivimos en unas zonas inflamables, porque el monte va a nacer de aquí a 3-4 años, y eso es combustible. Tenemos que hacer planes integrales que podamos crear manchas que no se puedan comunicar una con las otras, que haya de estas entre medio, que haya caminos y buenos acereos entre medio.
29: Y la primera ayuda que necesitan es la técnica.
30: Estamos a la espera de que nos marquen la hoja de ruta, qué proceso a seguir. Por eso decimos que necesitamos asistencia técnica,
29: que debe venir por parte de todas las administraciones.
2: El PSOE andaluz reclama información sobre la gestión de este incendio y lamenta que ayer no saliera adelante la Diputación Permanente del Parlamento la convocatoria de un pleno extraordinario. En el municipio onubense de Berrocal, la portavoz adjunta, María Márquez, se ha comprometido con los vecinos a lograr que lleguen las ayudas que necesitan.
0: Ya estamos nosotros también trabajando con nuestras administraciones donde gobernamos para que cuanto antes se declare esta zona como zona catastrófica, para que cuanto antes vengan las ayudas que necesita y que merece este municipio al corto y al largo plazo, porque sabemos que esto es una situación muy delicada, muy, muy complicada.
2: Tres españoles permanecen desaparecidos en Nepal debido a la riada del pasado miércoles que ha causado, de momento, al menos 538 fallecidos. Ahora el temor es una nueva inundación, lo que ha desatado el éxodo de familias que descienden de la zona con sus pertenencias y ganado, lo que está complicando las labores de rescate porque colapsan las pocas vías transitables. Carlos.
20: El Ministerio de Exteriores ha rebajado el número de desaparecidos a 3. La situación empeora porque la única carretera del Valle del Botecoshi ha quedado dividida en dos urgencias opuestas tras una nueva alerta de crecida, mientras decenas de familias colapsan las vías porque descienden con pertenencias e incluso ganado. La cooperante sobre el terreno, Svesta Dipendra, alerta del peligro actual.
1: La situación humanitaria sigue siendo crítica. Otra preocupación es un gran lago obstruido por escombros río arriba que por ahora se está desbordando, lo que crea la posibilidad de otra inundación repentina y dificulta algunas operaciones de rescate.
20: La riada ha sorprendido al director de cine andaluz Arturo Andújar, que estaba de vacaciones en Nepal. No hay información y continúan los desprendimientos.
3: No tenemos una información así de primera mano. No nos aseguraban que las carreteras sean transitables. Están habiendo muchos desprendimientos. La infraestructura aquí también pues son muy precarias.
20: Las autoridades han elevado el número de fallecidos a 538 tras las últimas actualizaciones de Nepal y China. Entre ambos países se reportan más de 1.500 desaparecidos.
2: La Junta ha confirmado un nuevo caso de virus del Nilo localizado en el municipio onubense de Niebla. Es el segundo en esta provincia. Todos los demás, 53, se han diagnosticado en la provincia de Sevilla, donde hay 4 hospitalizados y 2 personas fallecidas. Un hombre de 82 años que murió a principios de agosto en 2 semanas, y una segunda muerte confirmada ayer de un hombre de 87 años en una pedanía de Utrera. En Cádiz se van a mantener cerradas las 5 playas en las que se ha detectado niveles de bacterias E. coli superiores a los establecidos para el baño y van a permanecer así cerradas hasta el lunes. Luis Álvarez.
27: Se trata de las playas Aculadero de Puerto Sherry y Fuente Bravía en el puerto, Punta Candor en Rota, Micaela en Chipión y La Cachucha en Puerto Real. Controles rutinarios de sanidad han arrojado en los últimos análisis niveles de contaminación superiores a lo marcado para permitir el baño. El Ayuntamiento de Chipiona ha apuntado en sus redes sociales a un posible vertido ilegal como motivo para el cierre. Sin embargo, en Puerto Real, la alcaldesa Aurora Salvador considera responsable a los chubascos.
4: Porque cuando hay movimientos de agua por lluvias, ¿no? Hemos tenido estas lluvias que hemos tenido esta semana, trae mucha contaminación, son las primeras lluvias, y lleva muchísima contaminación que hace que las playas pues tengan estos niveles altos en este tipo de bacterias, ¿no?
27: La prohibición se mantendrá hasta que los nuevos análisis confirmen la ausencia de riesgo sanitario y se hayan corregido los focos de contaminación. El lunes habrá nueva analítica.
2: Policía y expertos en patrimonio temen que el tesoro de Villena, el conjunto de piezas de la Edad del Bronce robado ayer en esta localidad alicantina, desaparezca fundido por los ladrones. Alertan sobre la dificultad de los atracadores para venderlo y la facilidad, en cambio, para convertirlo en lingotes de oro. El robo abre también el debate sobre la seguridad en los museos locales. Vicky Román.
5: Los especialistas temen que el tesoro, uno de los más importantes de la Edad de Bronce, haya sido fundido y transformadas sus piezas en casi 10 kilos de lingotes de oro, con un un valor superior al 1,5 millones de euros. De ello alertaba la Interpol en una comunicación sobre robos similares en otros museos y en los que las piezas robadas han corrido esa suerte, una alerta de la que el Ayuntamiento de Villena afirma no haber tenido conocimiento. Y es que el robo, el tercero en un museo español en 4 meses, ha puesto en cuestión la seguridad que los museos locales ofrecen a piezas de tanto valor patrimonial y la necesidad de custodiarlas en centros museísticos mejor equipados. En el caso de Villena, los ladrones solo tardaron 4 minutos en hacerse con casi todo el tesoro, que se custodiaba en el Museo Municipal desde hace menos de 2 años, cuando se abrió, ya que hasta entonces se guardaba en una vitrina en el mismo ayuntamiento.
2: El príncipe Haakon ha asumido esta mañana el trono de Noruega después de la muerte de su padre Harald V a los 89 años de edad. El nuevo monarca de 53 años va a reinar con el nombre de Haakon VIII y el lema Todo por Noruega. La Casa Real Española ha dirigido un comunicado de condolencias a la familia real noruega. Llegan las 3 menos cuarto de la tarde, información local y provincial a Canal Sur Radio.
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7: Saludos, buenas tardes. Encaramos el último fin de semana del mes de agosto y en 15 minutos se pone en marcha la operación especial de tráfico de regreso de vacaciones. Se refuerza la vigilancia y las plazas también en los trenes. Las carreteras que unen Sevilla con las costas serán las que soporten mayor tráfico, mientras la Guardia Civil investiga a 2 personas por causar un incendio en pilas y el alcalde de Arnalcollar pide ayuda técnica a las administraciones para impulsar la regeneración del municipio tras los incendios, además de la conexión con el corredor verde del Guadiamar. En Triana, un árbol de grandes dimensiones ha caído sobre un coche sin daños personales y 2 personas están ya en prisión por asaltar a una familia de turistas en la plaza de San Lorenzo. Hoy viernes tenemos cielos poco nubosos o despejados con máximas en ascenso. Llegaremos en la capital a los 31 y ahora tenemos 28 grados. En el tráfico, retenciones de 2 kilómetros en el nudo de la Gota de Leche, sentido Ronda Urbana Norte, 6 kilómetros en el puente Reina Sofía, sentido Huelva, 1 kilómetro en la salida por el Alamillo y 2 kilómetros a la altura de Dos Hermanas por la A4. En el interior de la capital, tráfico intenso en la salida por Juan Pablo II, el Patrocinio y la Avenida de Andalucía, Ronda Urbana Norte en ambos sentidos y en Paseo de las Delicias, sentido Paseo Colón. Son las 2:46.
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7: En unos minutos comienza la operación especial de tráfico que finaliza en la medianoche del próximo lunes. Se esperan 371.000 desplazamientos por las carreteras de nuestra provincia, 100.000 más que el año pasado. Coincide además con el fin de semana. Además de la Autovía de la Plata y de la A4, las carreteras que unen Sevilla con la costa serán las que registren mayor circulación. El subdelegado del Gobierno, Francisco Toscano, pide precaución y responsabilidad.
10: La importancia de respetar todas las obligaciones marcadas por el Código de Circulación, las indicaciones que marquen los agentes de tráfico, el no consumo de alcohol al volante y respetar y cumplir en todo caso las señales que marquen los agentes de la autoridad.
7: Desde hoy viernes hasta el próximo lunes, Renfe refuerza las plazas de trenes de alta velocidad y larga distancia. 3.500 serán adicionales respecto a la oferta habitual de los trenes de alta velocidad que unen Madrid con Andalucía, especialmente con Sevilla. Además, el aeropuerto de la capital prevé operar un total de 699 vuelos durante todo el fin de semana y hoy es el día de mayor tráfico. Habrá 187 vuelos. Y por otra parte, la Guardia Civil investiga a 2 personas de 45 y 61 años por causar un incendio forestal en pilas. El 8 de agosto afectó a 1 hectárea de pastos, cañaveral, matorral, olivar y álamos. Destrozó una vivienda y causó daños en otra. Tuvieron que intervenir efectivos del Infoca y bomberos de la Diputación porque el viento favorecía el avance de las llamas. Hubo que evacuar a los vecinos de las fincas cercanas y cortar una carretera. Y todo, como cuenta el portavoz de la Guardia Civil, Pedro Gil, se desencadenó por unos trabajos domésticos.
11: Estaban realizando la instalación de una estructura metálica con un equipo de soldadura eléctrica y la proyección de chispas incandescentes sobre el pasto inició la combustión, la cual se propagó de forma incontrolada hacia unos electrodomésticos en desuso. Estos aparatos actuaron como acelerante y desprendió una densa nube de gases altamente tóxicos que comprometió la seguridad del entorno.
7: Y tras el incendio forestal de Niebla, Aznalcóllar, que es el municipio de la provincia que fue afectado por el fuego, esperan las ayudas rápidas por parte de las administraciones para evitar que las cenizas no contaminen el pantano. Su alcalde, Juan José Fernández, ha explicado a Canal Sur Radio que las administraciones ya se han puesto en contacto con los municipios y que necesitan ayuda técnica para empezar a la mayor brevedad.
30: Nosotros estamos reivindicando, en primer lugar, es ayuda técnica. Sabemos que la Junta de Andalucía ya está trabajando en esto. Por parte de las diputaciones ya se nos está ofreciendo. Después, bueno, por el gobierno central queremos que mientras antes mejor declare la zona catastrófica de emergencia especial esta zona y así pues puedan venir las inversiones con más rapidez y con más celeridad para que también podamos empezar a actuar.
7: Fernández ha pedido un corredor verde que una las comarcas afectadas por el incendio y hacerlo de manera que dificulte la expansión de futuros incendios, pero asimismo va a pedir una reclamación histórica del municipio, la conexión de Aznalcóllar con el corredor verde del Guadiamar.
30: Aznalcóllar está aislada. Ni Serena puede ir al corredor verde andando, ni Aznalcóllar puede ir al corredor verde como no sea andando. Y lo que tenemos es un proyecto, que lo teníamos desde antes, que cuando termina en el corredor verde, pues coge la carretera al lado y hace tu carril que te comunica con Aznalcóllar. Un carril ciclopeatonal, andando, o en bici, o a caballo, que pueda llegar a Aznalcóllar desde Doñana.
7: Por otra parte, la Consejería de Salud ha confirmado hoy un nuevo caso de virus del Nilo, aunque es en Niebla, en la provincia de Huelva. Los demás, 53, se han diagnosticado en la provincia de Sevilla. 4 personas siguen hospitalizadas y 2 han fallecido. Recordamos un hombre de 82 años que murió a principios de agosto en Dos Hermanas y una segunda muerte confirmada este lunes de un hombre de 87 años que vivía en una pedanía de Utrera. Son las 2:51.
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7: Un árbol de gran envergadura se ha desplomado esta mañana desde la raíz y ha caído sobre un coche que estaba aparcado en la calle Pinzón, que conecta la calle Castilla con Alfarería. Ha sido en Triana. Según los testigos, podría haber pasado algo peor. Eran las 10 menos cuarto de la mañana y había mucho trasiego.
14: Acabo de salir de casa y se acaba de caer el árbol justamente cuando había pasado un coche. Aquí en la calle Pinzón, de cuajo, vaya. De la que te has librado, picha. De la que te has librado, ¿eh? Tienen las raíces podridas, tío, mira. Sí, yo he visto pasar un coche, ha caído el árbol y llegabas tú detrás.
7: En Carmona celebra hoy el primer memorial Raúl Íñiguez Pérez. El joven de 16 años falleció en junio del año pasado en la fiesta de graduación de su instituto. Hoy y mañana habrá un encuentro deportivo y benéfico en recuerdo de este estudiante. La Audiencia de Sevilla ha archivado la causa y apunta a que su muerte pudo deberse a una cardiopatía. Su familia pide que se reabra el caso. Su madre, Paloma, defiende que falleció por una paliza que recibió esa misma noche.
15: Mi hijo estaba lleno de moratones y de tener en la frente, tenía un moratón en el ojo, tenía un moratón en el pómulo, tenía un porrazo en el cráneo. Todos los amigos han dicho que tenía un puñetazo, que le pegó un puñetazo con todas sus ganas en la cabeza. Los testigos nos cuentan de que le pegó fuerte, muy fuerte, y él no se pudo defender.
7: La Policía Nacional, por otra parte, ha detenido a 3 personas, 2 están ya en prisión por asaltar a una familia de turistas en la plaza de San Lorenzo, en el centro de Sevilla, a la que había seguido desde el aeropuerto con un dispositivo de seguimiento coordinado, empleando diferentes vehículos y realizando relevos y maniobras de contravigilancia con el objetivo de evitar ser detectados. Cuenta la portavoz policial Sara Talabán que el robo era el único objetivo y que se produjo con violencia, intimidación y ante la presencia de muchos testigos que grabaron y difundieron difundieron lo ocurrido.
16: Las pesquisas policiales lo que han hecho es permitir descartar que la intención de estos autores fuera la de sustraer a uno de los menores de la familia. ¿Cómo se llegó a especular tras la difusión de estas primeras imágenes? Determinándose que el móvil principal del asalto fue en todo momento de carácter económico.
7: Y la Guardia Civil analiza el atraco con arma de fuego sucedido el pasado miércoles en un bazar del municipio, cuyo responsable resultó herido. Dos hombres accedieron al establecimiento en la calle Real, donde los sospechosos lograron llevarse dinero en efectivo y causar daños materiales durante su enfrentamiento con el gerente. Este era el momento recogido por las cámaras de seguridad. Y ahí terminamos con cultura en las noches de los Jardines del Real Alcázar. Hoy viernes, turno para el Cuarteto Isbilia, formación de música de cámara compuesta por violín, viola, violonchelo y piano. El programa está dedicado a bandas sonoras europeas del siglo XX.
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2: A las 3 menos 5 de la tarde, con Mariló Rico, vamos a hacer resumen de los asuntos más destacados de este viernes. Mariló, buenas tardes.
19: Buenas tardes. Una mujer de 47 años ha muerto apuñalada en la playa Punta del Caimán, en la localidad onubense de Isla Cristina, lo que podría ser un nuevo asesinato machista. La Guardia Civil ha detenido a su pareja, un ciudadano italiano de unos 60 años. De confirmarse este nuevo caso, ya serían 11 las mujeres asesinadas por sus parejas o exparejas en Andalucía, en lo que llevamos de año, 37 en toda España. Y en Ceuta crece la tensión entre vecinos y migrantes. En las últimas horas y por segundo día consecutivo se han repetido los enfrentamientos entre vecinos que protestan por la situación y los migrantes que acampan en la playa. El presidente ceutí, Juan Jesús Vivas, ha llamado a la defensa de la ciudad autónoma desde la legalidad y sin violencia.
21: Que rechazamos con total rotundidad el uso de cualquier tipo de violencia. Los violentos no nos representan, pretenden dividirnos, distraen la atención acerca de lo principal y perjudican la imagen de nuestra ciudad.
19: El ministro del Interior cifra en 5.000 los migrantes que siguen en la ciudad y en 100.000 los expulsados hasta la fecha, de los 72.000 que asegura entraron ilegalmente. Grande Marlaska también llama a la calma tras los altercados, pero culpa a PP y Vox de alentar la tensión entre migrantes y vecinos.
22: De los intentos partidistas de algunos que en medio de una situación de gran complejidad se han decidido a desinformar, a buscar el aprovechamiento político o, lo que es peor, incitar al odio y al enfrentamiento entre personas en las calles de Ceuta. Llamo a una calma y a un cese de cualquier tipo de violencia.
19: La portavoz del PP en el Congreso achaca los altercados en Ceuta a la dejación de funciones del gobierno. Esther Muñoz pide que no se carguen las tintas contra la población ceutí, que es quien sufre la situación.
23: Vemos al gobierno intentar buscar culpables en lugar de hacer autocrítica. Lo último es que intenten culpar a los ceutíes, que les llamen radicales, que les llamen nazis. Es normal que los ceutíes se sientan así. Llevan abandonados casi un mes y ven a un gobierno que no está haciendo nada para poner orden público en su ciudad que ha sido tomada.
19: Las fuerzas y cuerpos de seguridad del Estado están localizando a radicales que encapuchados están alentando a la violencia entre los migrantes. Algunas fuentes apuntan a que el CNI incluso ha identificado a 3 terroristas. Diego Madrazo, que es portavoz de la Asociación Unificada de la Guardia Civil, confirma a Canal Sur Radio la entrada de elementos descontrolados, así lo llaman, y pide que el gobierno a los militares pues puedan hacer un uso proporcionado de la fuerza.
24: No tienen capacidad para realizar detenciones y al gobierno le pediríamos que no ate de pies y manos a los militares, porque se están exponiendo a agresiones y su capacidad jurídica y su capacidad de respuesta es muy, muy limitada.
19: A las 3 de la tarde, es decir, ya se pone en marcha la operación especial de tráfico con motivo del final de las vacaciones. Este año coincide en un fin de semana con un lunes incluido. Se prevé hasta 1,5 millones de desplazamientos en Andalucía, casi 7 en todo el país.
2: 3 de la tarde, menos 2 minutos, gracias Mariló. Hoy Córdoba, el mundo taurino en general, recuerda la figura de Manuel Rodríguez Sánchez, de Manolete. Se cumplen 79 años de su cogida mortal en la Plaza de Toros de Linares por el toro islero. Así se acababa con la vida del cuarto califa del toreo, empezaba el mito. Pero nos despedimos, fiesteros, como procede un fin de semana, con música como la que suena ya en Torremolinos, en Málaga, en una nueva edición del Canela Party.
0: El festival en el recinto ferial de Torremolinos reúne a lo largo de 3 días y hasta este sábado más de una treintena de artistas y grupos de música independiente, nacionales e internacionales, desde la banda americana de metal Death Heaven hasta la cantaora andaluza Ángeles Toledano, que actúan entre hoy y mañana, como lo harán también grupos como Cerbatana o este que suena, Carolina Durante.
2: Gracias, Vicky Román, por esta nota musical que nos invita a iniciar de manera festiva el último fin de semana del mes de agosto, del mes de las vacaciones. En unos segundos, serán las 3 de la tarde, comenzará esa operación especial de regreso. Tengan mucha precaución si salen a la carretera, disfruten de las últimas horas de vacaciones quienes puedan, pasen un buen fin de semana. El lunes volverá Andalucía a las 2. Hasta el lunes.
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1: Trinidad von Schorls-Hermensdorf, duquesa de Parsen, una mirada más allá del arte. Aunque por su nombre no parezca andaluza, esta mujer de apellidos impronunciables, Trinidad von Schorls-Hermensdorf o duquesa de Parsen, nació en Málaga en 1800 y algo y falleció en Viena en 1937. Mujer de alta cuna que se casó en primeras nupcias con Manuel de Iturbe del Villar, de una familia noble vasca, y de segundas con Fernando de la Cerda, que fue jefe de la casa de doña Isabel II. Como las jóvenes ricas de su época, Trinidad se crió con hayas extranjeras y durante sus veranos completaba sus estudios viajando por Centro Europa. Hablaba cuatro idiomas, lo que le vino muy bien cuando se dedicó a acompañar a su marido como embajadora de México. Hay que decir que esta mujer formó parte de la Asamblea Consultiva Abierta en octubre de 1927, propuesta por el dictador Primo de Rivera. Eso convirtió a Trinidad en una de las primeras mujeres en ocupar un escaño en el Congreso Español. Pero al margen de la política, la pasión de esta mala era el arte.
2: Beautiful girl, you're a dazzling eyeful, beautiful girl. I could never trifle if I had you.
1: Según cuenta Eva María Ramos en uno de sus artículos, Trinidad, duquesa de Parsen, fue una enamorada de Ronda y aunque aquí pasaba largas temporadas, su residencia habitual la tenía en Madrid. Era dama de honor de la infanta María Teresa. Su palacio de Madrid era todo un museo de arte, sede de muchas tertulias políticas e intelectuales de la época. En una de ellas le surgió la idea de crear la Sociedad Española de Amigos del Arte. El objetivo era proteger el arte español en todos sus aspectos, organizar exposiciones, resucitar antiguas industrias artísticas españolas y fomentar la cultura. Trinidad estaba muy preocupada porque por aquella época habían cerrado muchas industrias artesanales y la situación afectaba a la economía del país.
3: Si tú no estás aquí, Violeta.
1: La Sociedad de Amigos del Arte se convirtió finalmente en una realidad. Apostaron por ella personajes como Eduardo Dato, el pintor Moreno Carbonero o el historiador Menéndez Pelayo. Y con ella la duquesa de Parsen organizó numerosas exposiciones de gran éxito. Las visitaban muchos extranjeros que hacían muchos encargos. Esto benefició a industrias como la de la plata, el repujado, la cerámica o el abanico. Y una de esas exposiciones, la del traje regional, fue la base para crear el Museo del Pueblo Español. Esta sociedad, según Eva Ramos, consiguió algo más. Propagó el arte por España, ayudó al Estado a conservar y restaurar monumentos artísticos y adquirió importantes obras de arte e históricas. Trinidad von Schorls creó en Ronda el Centro Benéfico Docente de Ronda. Allí, los jóvenes sin necesidad de pagar matrícula se formaban como artesanos.
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0: En la vida de la adolescente hay momentos trascendentales. Por ejemplo, cuando comunica a su padre o a su madre la carrera que ha elegido. En el caso del torero debe ser un momento enormemente singular. Y más aún si quien quiere ser torero es una mujer. Conchi, la madre de Conchi Ríos, nos relata cómo fue ese momento en que su hija le comunicó que quería ser torera.
1: Porque estaba loca. Que estaba loca, perdida, porque vamos, ella estaba dando en el conservatorio de danza 6 años y de buena primera que el jefe quería ser torera, pues lo vi, digo, tú no estás bien. Digo, si tú no... Ella le gusta los toros, le encantan, pero para ponerse, nunca se ha puesto ni a coger un chapito para decir, voy a ser toro. Lo que hacen normalmente los niños, pues juegan a los toros. Ella no, y en absoluto. Y dije, venga, déjate de tonterías. Dice, no, mamá, que sí, que sí. Y le dije que no, o sea, le dije que no de buena primera, le dije que no. Y, pero vamos, que pensaba que era una broma, no, porque ella cuando dice las cosas las dice en serio. Pero que pensaba que no me cuadraba, a mí en ese momento no me cuadraba, que mi hija era de una aguja y se asusta.
0: Y una vez que se consigue el sueño de vestir el traje de luces, ¿se produce un cambio en el chaval o en la chavala?
1: Una persona más. Una persona más, no una niña que lleve el cartel soy torera o soy novillera, no. En absoluto, una niña normal y corriente, una niña muy, muy mimosa, me gusta mucho que la mime, es muy cariñosa y amiga de su amigo. Es una niña que para la época que vivimos es demasiado buena, demasiado buena.
0: Se dice que antes de torear le cambian el carácter a los toreros, le cambia el carácter a los toreros y que se vuelven más ariscos, se vuelven más nerviosos. Hay que tener una cierta comprensión con ellos. En el caso de una chica sucede lo mismo porque, ojo, estamos hablando prácticamente de personas en formación. Se transforman, su carácter varía. Esto sucede en chicos y chicas. Nos lo responde la madre de Conchi Ríos.
1: Esta semana voy a estar un poco irritable, o sea que no enfadaros conmigo, ¿eh? Pero ella anima, pero pues son los nervios, pero no es que le cambie el carácter a que no se le pueda hablar, no, yo al contrario, a mí me dice eso, digo, güere guapa, tú serás tú vas a torear en Madrid, pero tú eres mi hija y tú a mí me haces caso, yo no me bajo del burro, es decir, yo le sigo dándole caña.
0: La normalidad es lo que preside las relaciones entre la familia y el torero, o así debe ser. Pero lo cierto es que también la comprensión es fundamental, porque vivir siempre al límite, en máxima tensión, puede variar el carácter de las personas. Los que envuelven al torero tienen que entenderlo así.
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0: El caballo andaluz. El caballo de pura raza española se denominaba hasta 1912 caballo andaluz. Andalucía se convierte todos los años en la capital mundial del caballo cuando llega SICAP. Ganaderías de todo el mundo vienen con sus caballos a disputar estos preciados trofeos. De las muchas razas de caballos españolas es el andaluz el que representa nuestra pura raza. Sus orígenes se remontan en la noche de los tiempos, cuando estos caballos fueron cruzándose con sus homólogos cartagineses, que tenían sangre de yeguas númidas y caballos nubios de Sudán. 400 años después fueron los vándalos los que cruzaron sus caballos de cabeza acarnerada. Hoy es una de las características del caballo pura raza. En el siglo VIII fueron los árabes los que aportaron nueva sangre y en el siglo XV se instalaron los cartujos en Jerez, criando caballos denominados cartujanos, una de las líneas de la actual pura raza española. Un siglo más tarde, el rey Felipe II encargó a Diego López de Haro y Sotomayor, primer marqués del Carpio, la creación de las caballerizas reales de Córdoba, prohibiendo que se mezclaran con otras razas. Este caballo ha dado origen a la mayoría de las razas que se criaron en América posteriormente y a razas europeas como el lusitano o el lipizano. La Escuela Española de Equitación es una destacada institución de Viena basada en la doma clásica. Fue fundada en el año 1571 con caballos andaluces. Actualmente es uno de los símbolos de la ciudad y de Austria. Las formas redondeadas, el cuello arqueado, la abundancia y sedosidad de la crin y el aire de su cola forman un singular conjunto de gran belleza. Más allá de la estética, cuando jinete y caballo se fusionan, forman un binomio único. Gracias a una capacidad de trabajo, estabilidad emocional, sentido de la responsabilidad y obediencia. Los aspectos morfológicos más destacados son un peso de 400 a 500 kilos y una alzada media hasta la cruz de entre 1,55 y 1,65, con una longitud igual o ligeramente superior a la alzada.
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2: Último fin de semana del mes de agosto con el consiguiente aumento de los desplazamientos vacacionales. Conocemos ya de primera mano la situación en las carreteras andaluzas. Desde la Dirección General de Tráfico nos informa Marta Míguez. Buenas tardes.
3: Buenas tardes. En estos momentos van a encontrar tráfico en aumento en la entrada a Sevilla por la A4 a su paso por Dos Hermanas y más complicaciones, especialmente en la A7 en la provincia de Cádiz, en Guadacorte en sentido Algeciras y en Málaga en la A7 en Fuengirola en sentido de entrada a la capital malacitana, y si circulan en Marbella y San Pedro Alcántara en ambas direcciones. Por lo demás, no registramos mayores complicaciones, pero les pedimos mucha precaución durante la tarde. Se espera un aumento en los desplazamientos.
2: Finaliza la comparecencia del ministro de Asuntos Exteriores, José Manuel Álvarez, para dar explicaciones en el Congreso sobre su gestión en la crisis de Ceuta. El responsable de la diplomacia española ha sostenido que el asalto fronterizo se debió a la difusión de bulos y falsedades en redes sociales.
4: Tenemos que reaccionar. Lo tenemos que hacer como España y también a través de la Unión Europea. Los Estados no podemos proteger nuestras fronteras físicas y nuestras democracias si dejamos que la industria de la mentira, la desinformación, devoren impunemente nuestras democracias.
2: Una explicación que no satisface a la oposición, que señala casi en pleno a Marruecos. Carlos Floriano, diputado del Partido Popular.
5: Resulta increíble escucharle buscar la explicación de lo sucedido a las redes sociales, a las mafias, a una sentencia judicial. Una frontera cae cuando fallan los mecanismos encargados de protegerla. Y ahí es donde está el verdadero problema.
2: Y mientras Ceuta clama por la unidad de sus ciudadanos al servicio de una causa de todos, al margen de credos, culturas u orígenes. Así lo refleja una declaración conjunta suscrita por los portavoces de los grupos políticos con representación en la Asamblea. Vuelven a pedir al Gobierno que actúe de manera inmediata para recuperar la normalidad y condenan con total rotundidad el uso de la violencia en las manifestaciones ciudadanas. Dice el presidente Juan Vivas que los violentos no representan a Ceuta y hace esta advertencia.
6: Se adoptarán las medidas sancionadoras que corresponda con quienes cometan actos vandálicos o causen daños al mobiliario urbano. Nadie puede ni debe tomarse la justicia por su mano.
2: La Coordinadora de Organizaciones para el Desarrollo y Amnistía Internacional ha mostrado su profunda preocupación por esa deriva violenta. Piden una respuesta coordinada de las autoridades para proteger a las personas migrantes y refugiadas. Marisa del Barrio.
7: Amnistía Internacional recoge las amenazas contra el personal de Cruz Roja en Ceuta, al que se impide el reparto de comida y agua para los migrantes. Además, en un comunicado denuncia la quema a plena luz del día y con impunidad de parte del campamento informal en la playa Benítez. También recoge testimonios de uso excesivo de la fuerza por parte de miembros de las fuerzas de seguridad y agresiones de particulares acompañadas de insultos racistas. Por su parte, la Coordinadora de Organizaciones para el Desarrollo recuerda que se trata de una crisis humanitaria que debe ser tratada bajo los principios humanitarios y las leyes internacionales. Esta plataforma demanda que se priorice la protección de colectivos en extrema vulnerabilidad, niñas, mujeres embarazadas y población LGTBIQ+. También valora la solidaridad de la población ceutí, que ha ofrecido redes de apoyo.
2: La Policía Nacional ha detenido a 3 personas, 2 están ya en prisión, por asaltar a una familia de turistas en el centro de Sevilla, a la que había seguido desde el aeropuerto con un dispositivo de seguimiento coordinado, empleando diferentes vehículos y realizando relevos para evitar ser detectados. Cuenta la portavoz policial, Sara Talabán, que el robo era el único objetivo y que se produjo con violencia.
8: Las pesquisas policiales lo que han hecho es permitir descartar que la intención de estos autores fuera la de sustraer a uno de los menores de la familia. ¿Cómo se llegó a especular tras la difusión de estas primeras imágenes, determinándose que el móvil principal del asalto fue en todo momento de carácter económico?
2: El gobierno de Nepal ha publicado un listado con las identidades de más de 600 personas clasificadas como turistas desaparecidos o fuera de contacto y que incluye a 2 mujeres y un hombre de nacionalidad españolas tras la masiva riada que afectó a una zona fronteriza del país con la región autónoma del Tíbet. En China, ambos países suman al menos 543 fallecidos y casi 1.500 personas sin localizar. A esta hora los termómetros marcan 29 grados en Córdoba y Sevilla, 28 en Granada, Jaén y Huelva, 26 grados en Málaga, 24 en Almería y Cádiz. 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

A la paz de Dios, señoras y señores, sean ustedes bienvenidos a nuestro portal flamenco. En las joyas de nuestra fonoteca encontramos una grabación extraordinaria realizada en Moguer, en el Festival Flamenco de Moguer, en la 25ª edición, y después también tenemos otro fragmento de la 26ª edición y de la actuación que hoy nos ocupa de la familia Montoya. La familia Montoya que revolucionó el panorama flamenco de los cantes festeros, el transporte de la fiesta familiar a los escenarios de los festivales. Fue toda una revolución cuando aparecieron a mediados de los años 70, encabezados por Juan Montoya, el Morito, con Carmen Montoya, Antonia la Negra y una jovencísima, era una niña, Carmelilla Montoya. Guitarristas como Raimundo Amador, el Niño Ojero o hasta incluso Rafael Riqueni pasaron por la formación de esta familia, que después se separaron y cada uno siguió su carrera en solitario. El caso de Carmen Montoya, el más reciente de Antonia la Negra o Carmelilla, y también la incorporación al final de Angelita Montoya. Vamos a ofrecerle estos sonidos, estas joyas de nuestra fonoteca que nos llevan a Moguer, 25ª edición de su festival, el mes de julio del año 99. La familia Montoya, Bulerías.

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1: Inconfundible el compás, la forma de acometer los cantes, las voces corales, el soniquete y el baile. Porque todo estaba al completo en la familia Montoya. Cantes eminentemente festeros que transportaban de la reunión familiar al escenario, como estos tangos.

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1: Los sonidos que forman parte del tesoro de nuestra fonoteca, la familia Montoya. Y ahora escuchamos una de las voces solistas dentro de la propia familia, Antonia La Negra, la madre de Lole, la de Lole y Manuel. Antonia Rodríguez Moreno, que había nacido en Orán, en Argelia, vivió también en Marruecos, pero se vino a su Triana, donde terminó su carrera artística y donde se crió prácticamente al mundo del flamenco. De ahí era su padre, su madre de Jerez. Estaba casada con Juan Montoya y su hija Lole y Angelita, que fue la que la acompañaba en los últimos años ya de su carrera en solitario, que fue lo que hicieron también Carmelilla y su madre Carmen Montoya. Vamos a escuchar ahora este cante de Antonia La Negra por Bulería, sonidos que registramos en la 25ª edición del Festival de Moguer en Huelva.

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1: Y después de este cante por tango, vamos con la familia Montoya ahora por bulerías. Cante, toque y baile inconfundible en el eco de las voces de las mujeres de Antonia la Negra, de Carmelilla y de su madre Carmen Montoya. Vamos a escuchar ahora bulerías tal como la hicieron en la 25ª edición del Festival de Moguer, de donde procede esta grabación.

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1: Y vamos a terminar por Soleá, con el protagonismo de Carmelilla Montoya. Cuando se deshace el grupo, la familia, Juan Montoya, el Morito, Carmen Montoya, Antonia la Negra y Carmelilla, cada uno coge su carrera en solitario. Y Carmelilla, en el mismo escenario del Festival de Moguer, la pudimos grabar en el año 2000 en el homenaje a Trini La Parrala. Se cumplía la 26ª edición de ese festival y allí tuvimos oportunidad de grabarla. Y con su cante, toque y baile por Soleá, despedimos nuestro Portal Flamenco de hoy, dedicado a la familia Montoya.

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2: El Ministerio de Igualdad recaba datos del que podría ser un nuevo caso de violencia de género, el de una mujer de 47 años que ha sido apuñalada en la playa Punta del Caimán, en la localidad onubense de Isla Cristina. La Guardia Civil ha detenido a su pareja, un ciudadano italiano de unos 60 años. Ambos vivían en una caravana. Al parecer, la víctima salió corriendo, pero fue alcanzada por el agresor, que le asestó más de 20 puñaladas. De confirmarse este nuevo caso, serían 11 las mujeres asesinadas por sus parejas o exparejas en Andalucía, en lo que llevamos de año 37 en toda España. Damos paso ahora a la Dirección General de Tráfico para conocer el estado de las carreteras andaluzas en el inicio de este fin de semana, el último del mes de agosto. Informa Marta Míguez. Buenas tardes.
3: Buenas tardes. En estos momentos les pedimos especial precaución por un accidente que complica en Málaga la A7, la Cala de Mijas, sentido Marbella, y provoca el corte del carril izquierdo. Al margen de esta incidencia, van a encontrar más dificultades en Málaga, en esta A7, en San Pedro Alcántara, en ambos sentidos de la marcha, y también se complica en Cádiz la A7, en el entorno de Guadacorte, en sentido Algeciras. Por lo demás, se normaliza la situación, no registramos mayores complicaciones, pero les seguimos pidiendo mucha atención al volante, todavía podrían aumentar los desplazamientos.
2: Hoy en el Congreso, el Gobierno ha exculpado a Marruecos de la actual crisis en Ceuta tras la entrada masiva de migrantes a la ciudad autónoma los pasados 30 y 31 de julio. El ministro del Interior, Fernando Grande Marlaska, ha señalado a causas plurales detrás de los hechos, y el titular de Exteriores, José Manuel Álvarez, achaca los bulos y la desinformación en las redes sociales de lo que aconteció en la frontera esos días.
4: Una crisis que se gestó sobre una falsedad, sobre un bulo, en torno a la sentencia del Tribunal Supremo de 29 de junio y que alcanzó una difusión inusitada a través de las redes sociales.
2: Los socios parlamentarios del PSOE cuestionan la visión como socio fiable que el principal partido del gobierno tiene respecto a Marruecos. Escuchamos en este orden a los diputados Javier Sánchez de Podemos, Mikel Legarda del PNV y Jon Iñárritu de Bildu en la comparecencia de Álvarez en el Congreso.
5: Los hechos, con mafias o sin ellas, no se habrían producido sin la dejación de funciones de las fuerzas de seguridad marroquíes. Pero ustedes prefieren seguir con el relato oficial. Marruecos es un país amigo.
6: Todo indica que se ha sufrido un desbordamiento migratorio, inicialmente a goteo y luego en aluvión, que como mínimo Marruecos no pudo desconocer.
7: Dos grandes aliados internacionales de Marruecos son la administración Trump y la administración Netanyahu. ¿No le choca a usted? Si dos grandes aliados de Marruecos son muy amigos de esa internacional reaccionaria o son los que la lideran, algo tendrán que ver.
2: La Policía Nacional ha detenido a tres marroquíes que accedieron a Ceuta en el asalto masivo por agredir sexualmente y robar a una ceutí en pleno centro de la ciudad. Según informan fuentes policiales, es la primera mujer española que ha presentado una denuncia en la Policía Nacional por un delito contra la libertad sexual y robo con violencia cometidos por los llegados a finales de julio. Y una operación en la provincia de Huelva se salda con 10 personas detenidas y más de 10 toneladas de hachís incautadas. La colaboración entre la Guardia Civil y la Guardia Nacional de Portugal ha permitido desarticular una potente organización criminal de narcotraficantes, Manuel Delgado.
8: La Guardia Civil, en colaboración con la Guardia Portuguesa, han desarticulado una organización dedicada al narcotráfico. Han intervenido 10.600 kilos de hachís en 265 fardos. Se han desmantelado dos guarderías de estupefacientes que introducían y almacenaban drogas en España y Portugal para distribuirlas por la península y el resto de Europa. Además de la droga, se han incautado 9 vehículos y 3 armas de fuego.
2: 30 grados hasta ahora en Córdoba y Sevilla, 29 en Granada y Jaén, 27 en Huelva, 24 grados en Cádiz y Málaga, 22 en Almería. 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

Buenas tardes a todos. Último programa de Andalucía Ahora Verano. 5 semanas donde hemos tenido un poco de todo. Asistimos a los incendios que se sucedieron en Andalucía con especial preocupación por el de Niebla en Huelva o los terremotos en Granada. Seguimos de cerca y aún estamos en ello del sufrimiento provocado por los acontecimientos encadenados en Ceuta, los conflictos y accidentes con resultado de muerte en nuestros pueblos y ciudades a los que hoy hay que sumar este nuevo que acabamos de conocer y que nos han elevado las cifras, 37 muertes de mujeres en España, 11 en Andalucía. Asistimos a la despedida del productor musical, arreglista y compositor Ricardo Pachón, del actor Manolo Solo y de nuestro compañero Carlos Telmo. Pero también pudimos contar momentos brillantes como el eclipse. Estuvimos en el Rocío con la Avenida de la Virgen hasta el monte y nos acercamos a las ferias y fiestas de nuestra comunidad. Por nuestro estudio pasaron escritores como Pablo Borrallo, Nerea Riesgo, Beaje Pozorro, Gálvez, Antonio Fagundo, personajes como Mariano Peña, María Barranco, Valeria Vegas, Pedro Casablanc y grandes artistas como Ismael Jordi, Miguel Ichi López, Café Quijano, Ojos de Blues, Guillermo Rayo, Lucía La Bronce, Paloma San Basilio, Diego Villegas, Víctor Franco, Manuel Liñán, La Mari de Chambao, Pepe Begines. Bueno, pues para hoy nos quedan grandes sorpresas, entre otras. Y apelando a vuestra memoria sentimental, hablaremos con un cantante que celebra su 80 aniversario, con su primer álbum en directo de su trayectoria discográfica. Hablo de Lorenzo Santamaría.

0: lomas.
1: ¿Cuántas veces bailaste esta canción? Seguro que te acuerdas. Luego hablaremos porque hablaremos con él, eso sí. Ya me están esperando mis compis en el chiringuito y están además muy bien acompañados.
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0: Ana Carvajal, buenas tardes.
1: Buenas tardes, alabados al Señor. Por Dios. Dice cara seria, dice. Pero
0: no sé, ¿dónde está la cara seria?
1: Cada día le descubrimos una joya. Pues a la letra, vamos, de la canción.
0: Cara seria, ¿quién tiene cara seria aquí?
1: Pues yo no lo sé, por eso
0: no
1: digo
0: sé, yo no sé ni ponerla.
1: ¿Qué han dicho?
0: La voy a practicar. No sé, no me sale. Bueno, da igual, Patricia Torres.
2: Hola, ¿qué? Mariló, ¿qué tal?
0: Nada.
2: Fíjate que hoy...
0: ¿Qué has descubierto de la letra?
2: He descubierto que es más pegadiza de lo que yo creía.
0: Ah.
2: Porque yo hoy se la canta a mi niña, cambiándole el pañal.
0: Ah,
1: ¿qué ha pasado? Se la ha cantado. ¿Y ella
0: qué ha puesto?
2: Ella se reía.
0: Ah, bien.
2: La loca.
0: Bueno, no, para algo sirve la canción.
1: No se va a reír.
0: Madre mía, la IA va a hacer verdadero.
2: Brinca la silla, brinca la silla.
0: Brinca la silla.
2: Súbelo, súbelo es una de las palabras preferidas, ¿eh?
0: Sí, súbelo, dímelo. Anda. Ya. Ya está bien. Yo creo que me voy
2: a
0: quedar
2: van a descansar los
0: con
2: pobres.
0: Lorenzo Santa María y su 80 aniversario. Oye, lo habéis escuchado, ¿no? Con 80 años mantiene una voz importante, vamos.
2: Sí.
0: O sea que
1: los
0: muy
1: 80
0: bien.
1: Son los antiguos 50.
0: Exacto, pues él anda ahí con sus 50, más bien que todas las cosas. Bueno, nuestra maquinita, que tiene las pilas puestas, ya seguro que tiene una pregunta para lanzarla a nuestros oyentes. Adelante.
3: ¿Y si tuvieras que elegir una canción de los 60, 70, 80, cuál elegirías? ¿Es porque la escuchabas o porque tus padres te la ponían en el coche cada día?

0: Bueno, ya sabes la pregunta. A ver, y si tuvieras que elegir una canción de los 60, 70, 80, si te empeñas mucho, te dejo que te metas en los 90, pero no te cueles. ¿Cuál elegirías? ¿Es porque la escuchabas o porque tus padres te la ponían en bucle en el coche cada vez que te subías? Este es nuestro WhatsApp. Ya puedes empezar a dejar, pues eso, tus mensajes.
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0: Ahora voy a empezar a preguntar aquí en la mesa, pero como nuestros invitados de hoy, que además nos han ayudado a que la mesa hoy esté también bien concurrida, como a mí me gusta, y como es nuestro último día, y hemos querido preparar una fiesta muy especial, pues nos hemos traído unos músicos excelentes que Ana nos va a presentar.
2: Bueno, vale, pues unos músicos. Hoy vamos a... Ellos empezaron, su historia empezó en un bar. Ahora nos lo contarán. Y yo creo que son los ideales para cerrar nuestro chiringuito, ¿no?
0: Sí. Hombre, a ver.
2: Bueno, a pesar de su larga trayectoria, unas 400 sesiones de música en directo, varios libros con más de 1.500 canciones, tres discos, luego contaremos todo esto cómo va, pues siguen siendo un grupo abierto, original y creativo. Son Jam Tony, y son una de las referencias del jazz en Sevilla y en Andalucía. Y está formado por los músicos José María Gómez, batería, Javi Repiso, guitarra y bajo, y Chema Tornero, teclado. Hoy tenemos a dos de ellos con nosotros.
0: Muy bien. ¿Los saludamos?
2: Hombre.
0: Pues Javi Repiso, buenas tardes.
3: Buenas tardes.
0: Y tenemos también a Chema Tornero.
4: Hola, buenas tardes.
0: ¿Qué tal? ¿Todo bien?
4: Todo bien, todo en orden.
0: Bueno, pues estupendo. Vamos a empezar aquí también a someteros a un tercer grado. Eso lo sabéis, ¿no?
3: Guay, guay.
4: Ningún problema.
0: ¿Habéis escuchado la pregunta?
4: La pregunta de la canción...
2: De los 60,
0: la pregunta de los 60, sí, 70, sí, 80...
4: Fíjate.
0: Bien.
4: Fíjate.
0: ¿Algo que alegar? ¿Algo que decir? ¿Alguna canción concreta que hayáis escuchado mucho o que os hayan obligado a escuchar?
3: El pueblo unido jamás. Esa me ponía en el disco, ¿eh? En disco, sí, sí.
0: Bueno, pero ¿alguna canción en concreto?
3: Y de Víctor Manuel y Ana Belén, el disco en directo, la de La Muralla y la de... Bah, muchísimo.
0: Wow, sí. Ese disco tenía una cantidad de canciones impresionantes.
3: Sí, sí, sí.
0: Qué reivindicativo, ¿no?
3: Sí, que eso, sí, mis padres.
0: Te levantaste así, eran tus padres, sí. Bien. Le echan la culpa a tus padres.
3: A ver, ¿no?
0: Bien, bien, eso está bien. Bueno, pues ese disco yo creo que fue muy significativo en la época y hay mucha gente que seguro que coincide contigo en el gusto. ¿Mejor Ana Belén que Víctor Manuel? ¿No? ¿Tenías alguna preferencia?
2: O los dos juntos.
3: Los dos.
0: Cuando se juntaban, sí, a ti te
3: dos.
0: Gustaba más.
3: Los dos.
0: Muy bien, pues anotamos la primera para Ana Belén y Víctor Manuel y todos los que, bueno, estaban en el mismo disco. ¿Y en tu caso?
4: Pues mira, yo el primer disco con el que me enganché, porque mis padres tenían una discoteca, o sea, tenían una colección de discos, tienen como 3.000 LPs.
0: Wow.
4: Es una cosa loquísima, tienen dos muebles solo para los discos. Y el primer disco con el que yo me enganché, que lo cogí un poco al azar, fue precisamente Revolver, de los Beatles.
0: ¡Wow!
4: sí, sí, un disco del... Y después, pues, en fin, los Beatles a mí es que me han marcado drásticamente en toda mi vida musical. Y bueno, pues...
0: Y ha seguido y sigue, y sí, eso sí. Sin solución de continuidad. Los
4: no,
0: Beatles para ti...
4: Absolutamente, los Beatles para mí son el alfa y el omega. O sea que...
0: ¿Y una canción?
4: Una canción de Revolver, es complicado quedarse con una canción de Revolver, pero bueno, como fue la primera, yo me quedo con Taxman, que es una canción dedicada al servicio inglés de Hacienda y que tiene una letra súper chula y un solo de guitarra de Paul McCartney que es maravilloso.
0: Un besito para todos los inspectores de Hacienda.
4: Aquí está Taxman.
0: Ah, bien.

0: Bueno, empezamos bien, ¿no? Bien arriba. Bueno, pues nuestros oyentes pueden seguir pensando y cuál es esa canción que escuchaban en bucle en el coche de papá o cuál han elegido. ¿Ya tenemos? ¿Sí? Hola, buenas tardes.
1: Hola, Mariló, buenas tardes. Pues mira, yo la canción de los 80, la que siempre me ha gustado escuchar, ha sido la de los Héroes del Silencio, la de Mar Adentro. Me encantaba escucharla en el coche.

0: Bueno, ya tenemos una en inglés y tenemos dos en español. Vamos bien, vamos bien. De momento vamos ganando. A ver qué pasa. Vamos a por otra. Hola, buenas tardes.
1: Buenas tardes, equipo. Gracias por esta semana tan maravillosa que nos habéis dado. El programa súper estupendo. Pues mira, yo elegiría Con mis manos en tu cintura, de Adamo.
0: Uy, qué bonito.
1: Porque es que me encanta.
0: Qué mona.
1: Por supuesto, es de mi, ¿cómo diría? De mi pubertad.
0: Qué bonito.
1: Llamémosla así. Venga, que tengáis una tarde maravillosa, un programa estupendo y a seguir así de bien, que lo hacéis maravillosamente bien.
0: Se muchas gracias.
1: Un programa, pero por supuesto empieza otro.
0: Eso es.
1: Besito para vosotros y para todo el equipo desde el puerto de Santa María.

0: bonito decía eso, dulzor. Tan dulce, tan bonito. Continuamos. Buenas tardes.
1: Hola compañeros, ¿qué tal? Soy Petri. ¿Cómo estáis?
0: ¡Hola, Petri!
1: Quería venido hoy a veros, pero me ha sido imposible, así que os dejo mi canción, que es la de Alaska, ¿a quién le importa? Que supongo que es mía y un poco de todos. Y nada, espero veros prontito y muchísimos besos para todos. Y hasta pronto. Chao.
0: Un besito, Petri. Gracias, Petri. Pero no dejes de pensar en venir a vernos.

0: Vale, Patri, me ha encantado. Petri. Pues vale, vale, Patri. Digo, vale, Petri. Patri,
1: hasta
0: dime
1: el último
0: tú.
1: Día, hasta el último día, Mariló.
0: Patri,
1: te quiero.
0: Patri, corazón mío, pero dime cuál es tu canción.
1: Pues yo coincido con Javi en esa pareja tan, tan emblemática como Ana Belén y Víctor Manuel. Pero yo escuchaba mucho la canción Contamíname.

0: Buenas tardes, sí, Carmen. Pues mira, yo cogería tantas que no tengo una en especial, ¿eh? Yo me encantaban los puntos. La de Llorando por Granada me encantaba, esa la tenía siempre puesta. Además, mi ídolo entonces era Camilo VI. Y la de Algo de Mí, uff.
1: ¿Qué tiene, vamos, que decir?
0: Eso sonaba aquí en la radio. Bueno, en la radio no, en el café. Pero sí, sí, pondría un montón. De Lorenzo Santa María también. Si tú fueras mi mujer, me encantaba también. Uff, aquí habría muchas, vamos, para poner. Venga, un besito.

0: De Ana, dime Ana, ¿cuál es el tuyo?
1: ¿Qué estaba pensando yo que has dicho tú antes que bailábamos a Lorenzo de Santa María?
2: Yo no, la verdad.
1: Tú no, pero no, eso es lo que le iba a decir
2: yo,
1: a Marilo.
2: Pero no quiere decir nada, porque luego me
1: los que hemos bailado a Lorenzo de Santa María echamos manos de refle ya, tela. Así que...
2: No, ni vosotras.
1: Sí, yo voy a elegir mi canción. A mí una canción que me encanta, voy a hacer un poquito, no sé, Karina, pero esta...

0: Es maravillosa, con la que fue a Eurovisión. Es un himno, además, un himno de alegría, de esfuerzo.
1: Y era tan bonito.
0: De superación, de todo, y ahí está maravillosa.

0: Es chulísima, es que es chulísima esta canción, hay no que, me digáis que no.
1: Hacer
0: que
1: la tuya, tienes que hacer la tuya y creértela. Y
2: si sí, tú te la crees también, ¿eh? No me ves.
1: Hola, buenas tardes.
3: Hola, buenas tardes, mi nombre es Silvia, llamo del puerto de Santa María. Pues yo la canción que tengo grabada a fuego es la de Rafaela Carrá, Explota, Explótame, Explot, porque mis padres tenían todos sus discos y yo de pequeña ponía el tocadisco y me hartaba de bailar y de cantar con sus canciones. De hecho, mi abuelo, cuando iba en el coche con él, me decía que no le hace falta radio porque ya yo le animaba el camino. Así que Rafaela Carrá, siempre. Un beso.

0: La gente se queda con Explota, Explota, que en verdad la canción es, en el amor todo es empezar, pero nos quedamos con lo más llamativo.
1: Ponme la canción de Explota.
0: Explota.
1: Vamos a por otro. Buenas tardes.
2: Buenas tardes a todos. José de Sevilla. Pues yo me quedo con Roberto Carlos. Roberto Carlos fue una época que me cogió casi recién casado con mi mujer. Y ya tengo 63. Y sí, me sigo acordando. Bailábamos muchísimo las canciones de él. Y siempre estábamos escuchándolo. Así que me quedo con Roberto Carlos y su discografía. Venga, buenas tardes a todos y mi más sincera enhorabuena por el verano que me habéis hecho pasar.
1: Gracias.

0: A mí de esta me gustaba el gato, pero esta me gustó también.
1: ¿Pero la tuya cuál, Mariló?
0: La mía, bueno, yo es que me remonto, era muy niña, sí. Pero me pasaba todo el día cantando las canciones de esta niña. De Janet. Oh.

0: Y nos vamos. Vamos, quiero decir que nos vamos a otro asunto, pero continuaremos. Nuestro WhatsApp sigue abierto y si queréis podéis seguir dejando.
1: Está puesto nerviosa con Janet.
0: Ay, es que me son los recuerdos. Eso, nuestro WhatsApp queda ahí, seguís con vuestras canciones. Y hacemos una pequeña pausa y ahora continuamos.
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0: Pues estamos aquí con unos músicos extraordinarios que nos encantan, que comenzaron su historia en un bar y que hoy han decidido venir aquí a clausurar nuestro chiringuito. Vamos a ver, porque esa palabra es un poco dura, veremos a ver qué es lo que hacen con nuestro chiringuito. Con una trayectoria enorme, estupendo, con música en directo, varios libros, con más de 1.500 canciones, 3 discos, y que siguen siendo además, como nos contaba Ana, un grupo abierto, son originales, son creativos. Y estamos hablando de Jam Tonic. Y antes de continuar, yo quiero que me contéis cómo empezó todo y qué es Jam Tonic.
1: Bueno, empezó hace ya unos buenos
0: años.
1: Un buen porrón de años.
2: No tanto como Lorenzo Santamaría.
1: No tanto, ya nos gustaría, ¿sabes? Y no, bueno, nos juntamos en un bar y dijimos, vamos a hacer la Jam Session, en la cual a nosotros nos gustaría tocar. Una Jam, no sé si la gente que está escuchando sabe exactamente pues, qué consiste eso.
0: Javi Reviso, por ahí tendríamos que empezar.
1: Se parece mucho al chiringuito, a este programa, porque hay que llevar un buen plan de trabajo, pero luego hay que improvisamos, gollón, ¿verdad? Y hay que salir del paso y hay que hacerlo profesional. Pues eso, la gente se inscribe, nos dice el tema, el tono y ala, y a tocar y a ver qué pasa.
0: Y a ver qué pasa.
1: Sin ensayos.
2: Pero estáis unos músicos de base.
1: Hay unos músicos de base y viene la gente que se apunta sin conocernos de nada, o los conocidos sí, y se apuntan por internet, la página de jamtonic.com. Nos dicen el tono y vienen a... Ahora estamos en el Gallo Rojo todos los miércoles. Empezamos temporada el 16 de septiembre, pero antes tenemos una premiere en un festival maravilloso del cual creo que vamos a
0: dar
1: pinceladas. Y eso, que es una llana abierta y en la cual la gente se tiene que sentir a gusto, que es lo que nosotros queríamos.
0: Y estás tú, que estás con la guitarra y el bajo, y está también Chema Tornero, que es el teclado. Chema, buenas tardes.
3: Buenas tardes.
0: Que has hablado muy poco.
3: Sí, sí.
0: Tengo que salvarte otra vez, porque casi no se te ha oído. Y además quiero que me digas qué otros instrumentos participan en la jam.
3: Pues como es tradicional, en el mundo del jazz las jams son abiertas. O sea, normalmente lo que hay es un grupo mínimo, un grupo base, que en este caso pues somos José en la batería, Javi y yo, pero luego se puede sumar quien quiera. En nuestras jams se suma mucha gente a cantar, pero también se suma de vez en cuando alguien con un viento. Viene nuestro amigo Luis Navarro con el saxo, viene muy a menudo, y viene también, aparece a lo mejor de vez en cuando algún trompeta, o aparece algún guitarra, como uno que tenemos aquí cerca, y también pues simplemente se enchufan, ¿qué es lo que vamos a tocar? Vamos a tocar esto, 1, 2, 3, sobre la marcha.
2: ¡Guau, wow, qué chulo, ¿no?
1: Sí.
0: Qué maravilla,
1: sí,
0: ¿no?
1: Pone mucho, ¿eh? Sí.
2: De esta manera tenéis vuestras condiciones.
0: Bueno, ¿quién pone el jam y quién pone el tonic?
1: Verás, somos tres patas para un banco, ¿sabes? Que básicamente nos vamos... Sí, acoplando, retroalimentando entre los tres, vamos en la misma onda, ¿eh?
3: Claro. Que no... Llevamos ya 12 años, ya no tenemos que hablar poco para entendernos, nos miramos y ya sabemos por dónde...
1: Esta es verídica, mira, cuando estamos haciendo el 1, 2, 3, en la cuenta esa, está el batería preguntando, ¿y esto cómo va? Y empezamos a tocar y tocamos.
0: ¿Pero la gente trae partitura? ¿Eh? ¿Trae partitura o simplemente
1: las partituras las solemos tener nosotros? Por eso lo de apuntarse antes. No tenemos, si fuese, no sabemos lo que se va a tocar también, pero cuando vienen cantantes, está guay que sepamos cuál es el tono por si se van un poquito... al kiosco por pipa, pues que les podamos soplar la melodía, ¿sabes? Que eso qué apoya. Bueno, sí,
2: sí. Qué chulo. Y tenéis, yo decía condiciones, pero tenéis los chamdamientos, ¿no?
3: Ah, sí,
2: que
3: sí.
2: Hay que cumplir,
3: eso,
2: ¿no?
3: Bueno, claro, porque nuestra jam es efectivamente una jam abierta. Y es muy acogedora en el sentido de que nosotros no ponemos condiciones de eso que se da en llamar el nivel o la calidad, que es una entelequia realmente inexistente. Para nosotros lo importante es la actitud. Las condiciones son tener la actitud correcta para subirte a la Jam Tonic. Y la actitud correcta es querer subir a conversar, a hacer música entre todos, a pasarlo bien, a contar una historia y a estar pendiente de lo que pasa en cada momento, adaptarte a lo que está sucediendo y... En fin, como dirían los surferos, coger la ola y ya está, y disfrutarlo.
0: Bueno, hablabais hace un momentito que hay un plan muy inmediato y es la participación en Dolmen Rock Festival, que es el próximo 26 de septiembre. Y, o sea, ya.
1: Ya.
0: Evidentemente. Ya. Y bueno, este es un evento que queríamos hablar ya, porque es esta temporada, estamos diciendo que esto está ya totalmente encima, y que está organizado por la asociación Sound Foundation Group en colaboración con el Ayuntamiento de Valencina, de la Concepción, y tenemos precisamente aquí a Christopher Regan, que es el fundador de esta asociación. Hola, Christopher, ¿qué tal? ¿Cómo estás?
4: Muy bien, hola. Muy
0: bienvenido.
4: ¿Me escuchas?
0: Sí, sí.
2: Perfectamente, perfectamente. Muy estamos bien. En la radio, Christopher, si no se te escuchase.
0: Y además, por lo que han hecho estos chicos aquí, de tanto mirarte y señalarte, ya sabemos que eres músico y que tocas, sí. A ver, ¿qué era, la trompeta?
4: No, no, ojalá, la guitarra.
0: La guitarra.
4: Sí. Cuando, bueno, cuando me dejes.
0: Vale, fenomenal, pero tú eres de los habituales.
4: Sí, yo toco con el Jam Tonic como uno de estos músicos, digamos, del colectivo más amplio de la sesión, en fin, cuando puedo, cuando me dejen.
0: ¿De dónde eres?
4: Yo soy de Inglaterra, de Liverpool. De Liverpool y de Valentina de la Concepción también.
0: Claro, por supuesto.
4: Por supuesto.
2: Faltaría más. Y que teníamos mucho interés en hablar de Dolmen Rock, porque aunque aparentemente es un festival, como tantos festivales que hay, pero tiene una condición que lo hace diferente, ¿no?
4: Sí, sí, lo tiene. Es un festival que empezamos hace 4 años, ya es la cuarta versión o edición que hacemos. Y que al final es algo es un festival solidario que nace del deseo que tenía yo hace ya 4 o 5 años de hacer algo útil con mi tiempo cuando me prejubilé. Sí, lo siento mucho para los que tienen que trabajar.
1: Estamos a las puertas ya, Christopher.
4: Sí, bien, estoy buscando gente, que lo sepas.
5: Son 2 buenas candidatas. ¿No?
4: Sí.
0: Pues nada, luego hablamos.
4: Pero que esa cosa que quería hacer tenía que tener algo que ver con la música. Uh-huh. Que es mi pasión, aunque no soy músico profesional como estos señores, ¿no? Y nace el Dolmen Rock, el festival o la asociación, digamos que es el vehículo jurídico a través del cual pues se organiza y se monta el festival. Y el festival lo hacemos yo soy el que lo organiza, pero tengo el apoyo y colaboración de mucha gente, amigos, y lo hacemos para recaudar para la Asociación contra el Cáncer, la Asociación Española contra el Cáncer. Es decir, que es un festival benéfico.
2: Sí, íntegramente, madre mía. Íntegramente, o sea, que todas las personas que tocan, todas las personas que colaboran, todo, eso todo sí. Es una colaboración.
4: Todos hacen un esfuerzo y el beneficio económico que sacamos al final del festival, pues lo damos íntegramente a la lucha contra el cáncer todos los años. Uh-huh. Sí, al final son 2.000 euros, 3.000 euros, lo que somos lo capaces que sea, de sacar, ¿no?
0: Lo que sea siempre va bien.
4: Y sí, lo hace muy especial, lo pasamos muy bien y haciendo algo muy útil. Es un win-win situación, como dirían mis paisanos.
0: Sí, seguro que sí. Bueno, en el cartel de este año ya sabemos que estáis vosotros,
4: sí.
0: Pero te vamos a decir si has hecho bien o mal, ¿vale? ¿Qué te parece si los escuchamos y le damos el visto bueno?
4: No.
0: Váyase.
4: Puede ser duro con
0: por
4: ellos,
0: si acaso, ¿eh? Por si acaso, a ver, vamos a ver.
4: Me conocen.
0: Ya tienen aquí, ya hay guitarra, tenemos un teclado. Yo creo que con eso más o menos podemos ir viendo a ver qué tal, ¿no? ¿Os parece?
3: Hay que aclarar que nosotros normalmente no cantamos, ¿eh?
0: No, o sea, no. Que, pero es que vais a cantar.
4: Sí, ya, sí. Ya están empezando con las excusas.
0: Vale.
1: Claro, claro. De hecho, pensamos que invitaros a vosotras es la última de las canciones.
0: Bueno, podemos hacer un coro, un poquito de coro. Exacto. Otra cosa, no sé si...
5: A Marilo le encanta cantar.
2: Marilo canta muy bien.
6: Os hemos visto aquí dándolo todo con Karina, con Janet. Sí.
0: Bueno, pero eso...
1: Hay cualidades.
0: Un poco de karaoke, actitud. Nada más. Actitud, sí, eso siempre. Pues adelante.

0: Ah. Estos chiringuitos se han transformado en un club, sí, de pronto.
1: Y estos chicos se ven, Christopher, se ve que están empezando, pero yo creo que lo han hecho bien.
0: ¿Está bien, Christopher? ¿Le damos el visto bueno?
1: Sí. Mucho. Genial, qué maravilla.
0: Bueno, pues, sí, no, no, que, ¿cómo podemos? Esto va a ser el 26 de septiembre a partir de las, ¿de qué hora?
2: Sí, 7 de la tarde.
0: 7 de la tarde,
2: sábado 20.
0: ¿Dónde?
2: En Valentina de la Concepción, el recinto ferial, a partir de las 7 de la tarde, el sábado 26 de septiembre, de 4 semanas.
0: ¿Y cómo podemos participar, Christopher? Porque van a estar Jam Tonic, pero va a haber muchas también otras actuaciones.
2: Van a estar el Jam Tonic, van a estar, tenemos un grupo que se llama Noches Andaluzas, que es un tributo al rock andaluz, unos chicos que viene de Málaga, de Marbella concretamente, fantástico. Tenemos una banda de Senegal, soul funk de Senegal, Senegal-Sevilla, mezcla, bailable, divertida, que va a ser fantástico también. Y hay una tercera banda que prefiero no decirlo ahora, porque lo voy a reservar como secreto.
1: Sorpresa.
2: Sorpresa es la palabra, no secreto, sorpresa.
1: Sí, sorpresa, sorpresa.
0: Vale, vale.
1: Qué bien, eso está muy bien.
0: Este año hay que batir récords de recaudación,
1: sí,
0: ¿eh?
1: Sí, sí, sí.
2: Sí, espero que sí. ¿Digo ahora dónde hay que comprar entradas, ¿sí? O lo digo después?
0: No, no se nos vaya a olvidar. Sí, dilo, no, no, no.
2: Sí, dilo. Es importante. En dolmenrock.org. Dolmen Rock es el nombre del festival, eso es rock como roca, pero en inglés, rock.org al final. Ahí se compra entrada muy
3: accesible.
2: Accesible.
0: Asequible.
2: Asequible.
3: Ah, vale. No sabía que se quería decir accesible o asequible.
2: Asequible.
4: Las dos cosas, porque se llega muy bien y se aparca muy bien.
3: Eso también. Sí.
1: O sea, pues eso es importante, ¿eh? Porque a veces hay gente que dice, veremos a ver cuando llega allí, si puedo
4: es
1: aparcar el coche.
4: Importante si vas cargando un piano.
2: Sí,
1: para ti fundamental.
0: Sé por qué no habré elegido la armónica.
2: Son 15 euros para la 15 euros de la entrada. 5 euros para niños y estudiantes, y hay una fila cero también para personas que quieren participar pero no pueden ir al evento. Ajá, entonces cuanto más publicidad, ánimo, en fin, consejo que nos da, o más entradas que se compren, pues mejor que mejor.
0: Mejor para todos.
1: Muy bien, fenomenal. Oye, chicos, y en la Jam Session, ¿solo se canta jazz, blues y ese tipo de música, o,
5: no,
1: o está abierto a otro tipo
5: abierto, bolero,
1: sí, flamenco, bossa nova, lo que sea,
5: flamenco,
1: menos.
5: Que, bueno, espera, no te lo pierdas, cuando estábamos en la bodega siglo XVIII, se sentaba allí al fondo un señor muy tímido que, sí. Y una vez nos dice, oye chico, ¿podí tocar la última que habéis hecho? Rafael Riqueni.
1: Wow,
5: y se hizo que, ¿te acuerdas
1: mía?
5: Que
4: se hizo The Shadow of Your Smile,
5: no, y la del bolero, es The Shadow, y otro día
4: se hizo
5: Contigo aprendí.
1: Oh, qué bonito.
5: Bueno, ya las intro que hacía era la guitarra, era para decir adiós Rafael, que me voy a sentar.
1: Es un
5: pero
1: maestro
5: él,
1: de
5: él quería
1: los...
5: tocar con
1: claro,
5: la,
1: por
5: con
1: Dios,
5: el trío, con
1: qué
5: la...
1: bonito, qué bien.
0: No es la única vez que os ha pasado, ¿no? ¿Os pasa que de vez en cuando os dan una sorpresita de alguien conocido?
4: Hombre, claro. Vamos, tenemos mucha suerte y tenemos 400 jams a nuestras espaldas.
1: Sí.
4: Entonces, por nuestras jams ha pasado mucha gente. Ha pasado, por supuesto, la flor y nata de la música, digamos, de la ciudad, de la música de Sevilla y de la provincia. Pero también, a ver, muchas veces, pues gente que es extranjera, que está de paso por Sevilla y que buscan sitios en directo, de música en directo y tal, y aparecen por allí, oye, quiero cantar, y te encuentras una vez un matrimonio francés
5: que era presentadora, que, ella que,
4: sí, era presentadora y cantaban, eran cantaban como un dúo profesional, y se subieron a cantar con nosotros, cantaron el Ain't No Mountain High Enough.
1: Chulo.
4: Que nos volaron la cabeza, en fin.
5: El Michael Lauren, cuando nos enseñó a tocar el
4: Michael Lauren, baterista extraordinario de jazz, que estaba pues por aquí dando conciertos y tal, y apareció por allí y se subió a tocar con nosotros. Y el casting de Juego de Tronos, cuando estaba aparecieron por el Naima también.
5: Sí, al bajito de
1: sí,
5: Juego,
1: sí, sí.
5: Se encaprichó de una. Sí, decía, pero bueno. A mí me decían, oye, que son los de Juego de Tronos. Digo, sí, hombre, todos los guiris van a ser los de Juego de Tronos. Pero es verdad que al día siguiente los vi en el periódico. Digo, hola, los que estaban
1: Sí, qué divertido. Y se cantaron algo entonces allí también, ¿o no?
5: pero no se lo pasaron ninguno, pipa. Ellos no cantaron, se lo pasaron pipa.
4: Se perdieron hasta el agua del lavabo.
5: Sí.
4: Un par de ellos, sobre todo.
1: Eso está genial. En fin. Bueno, chicos, vamos por otra, ¿no?
4: Venga, va.
5: ¿La hacemos con participación?
4: Oh, sí, venga.
1: Claro. Venga, pero eso va a ser imposible.
5: El estribillo, solo tenéis que decir al Caribe pa' que va.
1: Venga, el estribillo. ¿Al Caribe qué?
5: A ver, al Caribe pa' que va.
1: Ah, vale.
5: Vale. Venga. Un, dos, tres.
1: Al Caribe pa' que vas.
5: Y con un poquito de más frío, un, dos, tres.
1: Al Caribe pa' que vas.
5: Vale, venga.

0: tarde. 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
1: La calle está que arde.
0: Gracias, Chema. Sarde el trabajo y busca un refugio, pero con aire. 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
1: ¡Ya lo veo!
0: Es suficiente.

0: ¿Para qué va?
1: El Caribe, ¿para qué va?
2: ¡Oh, qué chulo!
3: Tema original de Javier Repiso,
2: ¿eh?
4: Lo intentamos con la canción del verano, pero bueno, no sabemos de qué verano, ¿eh?
2: Ya llegará.
0: Estoy pensando que el año que viene, en vez de poner a la IA a hacernos una canción del verano para el chiringuito, se lo podíamos encargar.
4: Por Dios bendito.
2: A ver, habrá una gran diferencia. Una gran diferencia.
0: Una gran diferencia.
2: Evidentemente.
5: Letras con sentido.
0: Sí,
5: letras con sentido, porque
0: aunque tú la analizarás en cualquier caso.
5: Sí, sí, de todas formas yo analizaré.
0: Tú analizarás la letra con cuidado.
5: Pero ya es de Ana sube, sube, Patricia grita, grita, pues tendrá otro significado.
0: Sí, sí, sí.
5: Seguramente.
6: Algo más profundo, ¿no?
5: Claro.
0: Sí, algo más profundo.
2: Oye, una pregunta que seguro que os han hecho 200 millones de veces, pero por
3: venga, no, otra vez. 200 millones una.
2: Si pudierais elegir a alguien que participara en vuestra llamada, Anthony, de todos los tiempos, de todos los sitios, de todos los lugares del universo, ¿a quién invitaría?
1: Que ha habido sesiones súper especiales. Mira, no fue una Jan Tony y no fue un invitado, pero fue una cosa que nos pasó. ¿Sabes lo que voy a contar, no? Dale, aquella, dale. Recogiendo. Y nos dice una familia, oye, mira, podría hacer una canción para que mis padres, tal y cual. Y yo, es que ya estamos recogiendo. Y total, que nos quedamos con la copla y dijimos, momentito, venga, hablamos con los compis, nos lo montamos otra vez. Y ahora resulta que nos dice, se pone la familia, la señora y el señor a bailar. ¡Hola, qué bonito, qué cosa! Y cuando termina la canción, vienen los hijos emocionados llorando porque esa mujer era la primera vez que se levantaba de la silla por una enfermedad en las piernas.
5: ¡Hola, qué chulo!
1: Y eso nos pasó a nosotros. ¿Te acuerdas, Chema?
3: Sí, sí,
1: eso,
3: que sí me acuerdo.
1: Eso es más que cualquier colaboración. De verdad, ¿eh? Más
0: qué
1: que
0: bonito,
1: cualquier colaboración. Sí, sí, sí, precioso.
0: ¡Madre mía! ¡Qué emocionante, ¿no? El poder de la música.
1: Sí.
0: ¿No? El poder de la música. Bueno, pues yo creo que podemos hacer un tema, ¿sí?
2: Yo creo que sí, ¿no? Ya para despedirnos, ¿no? Antes de hablar con nuestro chiringuito de hoy.
0: ¿Sí? Venga, ¿un temita más para despedir?
3: Nos hacemos el...
1: ¿O lo quería en castellano, en inglés o...? Porque
0: a vuestro gusto.
3: Un instrumental.
2: Lo que queráis vosotros. Una pinceladita.
3: Venga.
7: ¿Qué estás buscando?
3: No estaba buscando nada.
2: Estáis dándole, estáis dándole.
6: Está leyendo las noticias.
0: Está leyendo las noticias.
7: ¿Cómo se llama la que te has puesto?
2: Os hemos pillado.
3: No, vamos a hacer. Vamos a hacer un tema que cumple también una labor social. Porque hay muchas personas que no son conscientes de cuando van cumpliendo años, tienen que ir cambiando también sus hábitos. Entonces, este es un tema para reforzar un hábito que creemos que es importante.
2: Vale.
3: Que es importante.
1: ¿Qué tema es, Chema?
3: Tú lo conoces, hombre.
0: Tira, Milla, a ver.
3: Dale.

0: Gemma Tornero y Anthony Christopher Regan, fundador de la asociación y el que se encarga del Dolmen Rock y al que invitamos a todo el mundo. Por favor, que vayáis, que merece la pena, que nadie se lo pierde, que se lo pierda en Valencina de la Concepción. Allí os esperamos todos, todos. Gracias por venir.
1: Muchas gracias a vosotros.
2: Gracias. Muchas gracias a vosotros.
0: No os vayáis, de toda forma, que nos vamos a un chiringuito ahora que nos invitan, a que ya veréis.
3: Pues imaginaros después con esta música que estemos ahora en Nuevo Portil, a escasos metros de la orillita, entre Pinares, y ahí estamos en un chiringuito maravilloso, un chiringuito tradicional y familiar que se llama Chiringuito de la Culata, porque está justo donde el cauce del caño de la Culata.
0: Y allí está Manuel Gómez, que es su propietario. Manuel, buenas tardes.
4: Buenas tardes, Mariló. Un saludo a todos los oyentes de Canal Sur.
0: Pues quedan saludados. Cuéntanos en La Culata, ¿qué nos vamos a encontrar allí? Primero, ¿qué vemos desde tu chiringuito? ¿Cómo es el paisaje?
4: Bueno, pues aquí lo que se ve del chiringuito es los contrastes de los tonos de luz que estamos en la Costa de la Luz, que es el color cielo y el ocre de la arena. Y por la parte trasera tenemos a lo que es, que rompe un poco el color, que es el Pinal. Esta noche tenemos un acontecimiento que realizamos aquí en Huelva, para nuestros clientes, que es el ronqueo del atún rojo salvaje de Almadraba.
3: Oh, 150 kilos, ¿no?, de atún.
4: Por lo menos, de ahí para arriba.
3: Bueno, qué maravilla. Es, además, a la tercera, una experiencia absolutamente única y maravillosa. Y el resto del tiempo, Manuel, ¿cuál es lo que define vuestra carta, vuestra gastronomía?
4: Pues mira, nosotros tenemos primero a Manu Hijo, que trabaja con los Estrellas Michelin allí en Barcelona, con uh-huh. los componentes de lo que formaban antes el Bulli, uh-huh. los hermanos Oriol, y esto en Barcelona, en Caracas y Barcelona. Y este invierno estuvo, que es un chaval de 20 años, estuvo en Madrid con Ferran Adrià, y el tutor suyo es Antoni, y el de restaurante Mugaris en el País Vasco. Uh-huh. Entonces lo que ofrecemos aquí es la gastronomía tradicional, autóctona, de kilómetro cero, acompañado de champán, de ginebras muy buenas como Monkey, caviar. También damos la exclusividad del caviar aquí en la zona de Huelva, que ya hace ya muchos años que lo tenemos introducido, tanto el caviar ruso como el caviar de Río Frío. Y el acontecimiento de esta noche consta de eso, de un ronqueo, la degustación de los productos del atún rojo, las diferentes partes en las que se va a elaborar, y después tenemos el espectáculo acompañado de una de las mejores bailadoras de aquí, de toda Andalucía.
0: ¿Y es?
4: Que se llama Tamara Lucio.
0: Pues no digas nada más. Manuel, ya está. Con eso es más que suficiente. Allí nos tienes, que todo el mundo se entere. Manuel Gómez, propietario de La Culata, del Chiringuito La Culata en el Nuevo Portil. Haznos hueco, que allí nos vamos. Muchísimas gracias. Un abrazo grande.
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7: El gobierno ha ampliado la capacidad del Centro de Estancia Temporal de Inmigrantes de Ceuta en un 116%, pasando de 512 a 1.105 plazas, además de las instalaciones provisionales acordadas con el Ejecutivo Ceutí, donde se reubicó a 1.800 personas que dormían en la playa del Trampolín. La ministra de Inclusión y Migraciones, Elma Saiz, también ha informado al Congreso del reparto de más de 93.000 kits de alimentación de la asistencia sanitaria prestada por Cruz Roja, con 6.700 atenciones y 250 traslados a hospitales y centros de salud. Según la ministra, que sigue compareciendo hasta ahora en el Congreso, los 6 millones de euros iniciales del crédito aprobado por su departamento se amplían hasta los 44,5 que costeará la Unión Europea.
8: Por tanto, a través de esta declaración de emergencia y de la solicitud de ayudas a la Unión Europea, el Gobierno de España está desarrollando todas las actuaciones esenciales. Puesta en marcha de alojamientos temporales, alimentación, asistencia sanitaria, traducción, obras de adecuación y el equipamiento básico necesario.
7: Las autoridades marroquíes han negado que sus datos de seguridad hayan sufrido una intrusión informática después de que un grupo de hackers difundiera información personal de más de 70.000 agentes que habrían permitido la entrada masiva de migrantes a Ceuta. Aseguran que son bases de datos antiguas gestionadas por compañías de seguros y de seguridad social. Y en Nepal ha sido localizado uno de los tres españoles desaparecidos tras las riadas. Está vivo, según algunos medios, aunque por parte de las autoridades esta información sobre esta localización investigación no aporta más detalles. El gobierno de Nepal había publicado un listado con las identidades de más de 600 turistas desaparecidos, entre ellos dos mujeres y un hombre con nacionalidad española. Vamos con la situación de la circulación por las carreteras andaluzas en este comienzo del fin de semana, último de agosto. Desde la Dirección General de Tráfico informa Marta Míguez. Buenas tardes.
1: Buenas tardes. En estos momentos les pedimos precaución por un accidente que complica en Málaga la A7 en el entorno de la Cala de Mijas en sentido Fuengirola. Van a encontrar retenciones intensas en estos momentos de más de 2 kilómetros. Al margen de esta incidencia van a encontrar también las mayores dificultades en Málaga, especialmente en la salida por la A357 en el entorno de Cártama y más complicaciones en la A7 en el punto habitual de San Pedro Alcántara sentido Marbella. Por lo demás, la circulación es mucho más tranquila, no registramos mayores dificultades, pero le seguimos pidiendo que extremen la precaución, todavía podrían aumentar los desplazamientos.
7: El Infoca trabaja contra las llamas de un incendio declarado en el municipio malagueño de Álora. Una veintena de efectivos en tierra realizan las labores de extinción en el paraje Las Aprietas, apoyados por un helicóptero. El patronato de la Alhambra ha reforzado las inspecciones preventivas en parte de la Alcazaba, que permanece cerrada al público tras la actividad sísmica. Los técnicos han detectado anomalías puntuales en algunas almenas de la Torre del Homenaje y la Torre Quebrada, aunque sin daños estructurales, y continúan revisando los elementos más sensibles. Las zonas han sido acotadas y los elementos afectados estabilizados. Además, el recién creado Gemelo Digital permitirá estudiar cómo podrían afectar futuros terremotos a la Alhambra y anticipar posibles riesgos. Rodrigo Ruiz es el director del patronato.
9: Y sobre todo poder pues empezar con el Alhambra Living Labs a hacer esas simulaciones de lo que podrían ser otros sismos vistos desde diferentes ángulos, con epicentros en diferentes partes de la Vega de Granada, para poder prever y anticiparse a este tipo de fenómenos.
7: Sevilla registra hasta ahora 32 grados, 31 Córdoba, 29 Granada y Jaén, 27 grados en Huelva, 24 en Cádiz, 22 en Málaga y Almería. Andalucía, 6 de la tarde y 3 minutos.
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15: Muy buenas tardes, Mariló y equipo. Pues bueno, qué difícil que la han puesto, ¿eh? 60, 70, 80, es que hay un montón de canciones, vamos. Me la han puesto difícil, pero muy difícil. Bueno, me voy a quedar con una. Jinetes en la Tormenta, de Doors, años 70. La guerra de Vietnam y bueno, en fin, que viene todo el rollo por ahí, ¿no? Y bueno, ahí está, de Doors, Jinetes en la Tormenta. Y te digo una cosa, te felicito por el programa que has hecho este verano con nosotros, que has estado a la altura y más. La verdad, felicitaciones y te veremos la semana próxima con Javier, ¿eh?, en el programa ya de invierno. Así que nada, muchas gracias y un saludito a todo el equipo, que se han portado de maravilla. Diego de Alebrije el Grande, un beso.
0: Muchísimas gracias, gracias Diego, de parte de todo el equipo, ¿eh?
3: Muchas gracias.
0: Tenemos otra petición por parte de otro oyente, pero a través de WhatsApp, pero escrito. Buenas, me encanta todo lo que hacéis. A mí me encanta Sandro y Jacobe. El jardín prohibido, ponedla porfa, dice.

0: Continuamos con vuestras canciones de los años 60, 70, 80. Hola, buenas tardes.
1: Buenas tardes. Para mí la canción que tengo grabado a fuego es Castillos en el Aire, de Alberto Cortés.
0: Qué bonita.
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0: y construyó castillos en el aire a pleno sol con nubes de algodón.
1: En un lugar. Qué cambio de ritmo, ¿verdad? Qué cambio de ritmo hace aquí. Sí. Vamos a la siguiente petición y última ya, que no nos cabe ni una más, que nos lo hace Toñi de Sevilla por escrito. Pues yo tengo grabado de mi adolescencia a Leif Garrett. Me encantaba. Y también a los Pecos, dice, bueno.

Y este ha sido nuestro último chiringuito también, así que gracias a todos los que nos habéis seguido en nuestro chiringuito participando cada día y os hemos hecho preguntas de todo tipo y ahí estabais todos para participar con nosotros y jugar con nosotros, así que muchísimas gracias.

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1: Vamos ahora con un tema realmente interesante, porque vamos a hablar de educación y eso siempre nos interesa. Hay un profesor que se llama Antonio Miguel Moreno, que ha sido como ha sido premiado como profesor andaluz de FP. Este profesor de formación profesional de Jerez de la Frontera ha sido reconocido por la Asociación Española de Verificación Digital como uno de los tres docentes más influyentes de España. Y además revoluciona sus clases con la IA, ¿verdad, Ana?
2: Con la inteligencia artificial, así es, Mariló. Defiende a capa y espada la formación profesional, lo hace como alumno y como profesor, y desde el curso 2006-2007 ha obtenido 13 titulaciones y se ha convertido en una de las personas con más títulos de FP de España. Este año encara el segundo curso del ciclo superior en dietética y si lo termina, pues ya tendrá 14.
1: ¡Hala! Bueno, pues está bien. Antonio Miguel Moreno, buenas tardes.
3: Buenas tardes, Mariló, ¿qué tal?
1: Enhorabuena.
3: Pues muchas gracias. Gracias.
1: ¿Qué reconoce exactamente este premio, Antonio?
3: Bueno, en principio es como una especie de ranking a nivel nacional en el cual pues se evalúa a los profesores más relevantes e influyentes. En mi caso, pues ha tenido en cuenta la especial relación que tengo con el ámbito digital a la hora de llevarlo a las aulas y a las distintas acciones formativas que imparto.
2: ¿De qué manera lo hace, Antonio?
3: ¿Mariló?
2: Sí. ¿De qué manera lo hace, Antonio?
3: Sí, pues mira, generalmente pues lo que aplico es pues lo que son las nuevas herramientas, en concreto la inteligencia artificial, pero también cualquier herramienta digital que se pueda aplicar dentro de la de lo que es lo denominado alfabetización mediática e informacional. Y, por ejemplo, pues traslado episodios,
1: ¿sí?
3: Pues haciendo reconstrucciones con inteligencia artificial.
1: Ajá. Sí. No, que parecía que se cortaba, Antonio, ejemplo, pero ya te escuchamos.
3: Pues, sí, pues aparte de pues trasladar, por ejemplo, cuando se da una lección de cualquier materia, porque yo imparto distintas materias de distintos ámbitos, pues aplica, por ejemplo, la inteligencia artificial no trasladando solo la información y lo que es el aprendizaje a través de los libros tradicionales, que siempre son muy importantes y es la base, pero también utilizando, por ejemplo, transformando esas lecciones en podcast, transformándolas en pequeños cortometrajes, transformándolas en vídeos a través de herramientas con inteligencia artificial, pues intentamos trasladar pues lo que es el aprendizaje, el conocimiento, los datos, la información, pues de una forma distinta y que sobre todo para el alumnado es más atractiva y le permite retener con mayor facilidad pues la información.
2: Uh-huh. Antonio, usted también dice que es muy necesario educar, ¿no?, en esto de la inteligencia artificial y está trabajando en ello para concienciar, para hacer un buen uso, para filtrar, cómo distinguir, ¿no?, para aprender a filtrar entre la verdad y los bulos y ese tipo de cosas, ¿verdad?
3: Claro, sí. Efectivamente, ese es un pilar básico, sobre todo no ya de futuro, sino de presente, pero que es cierto que en el futuro se hará especial hincapié en ello porque al fin y al cabo, todos hoy tenemos todo el conocimiento, podríamos decir, de la historia en la palma de las manos, ¿no?, con nuestro propio teléfono móvil o con una tablet o con cualquier equipo que tenga conexión a Internet. Podemos acceder a cualquier tipo de información, a cualquier tipo de datos, a cualquier tipo de estudio científico. Pero lo más importante en este momento es interpretar esos datos, saber acudir a una fuente que sean fiables, a verificar la información y contrastarla con de lo que se trata lo que es la alfabetización mediática e información.
1: Sí.
3: Todos los programas y todas las líneas educativas, tanto a nivel de la Unión Europea, a través de la Comisión Europea, como a través de la ONU, uh-huh, a través de la UNESCO, pues tiene esa plataforma, esa alianza para el tema de pues esa alfabetización mediática e informacional, que no es más que saber contrastar, saber acudir a fuentes fiables y saber cómo manejar y cómo interpretar esos datos que podemos obtener hoy en día, pues tan fácilmente, ¿no?, de Internet y especialmente a través de la inteligencia artificial.
1: Fundamental, Antonio, lo que nos está contando. Me parece muy interesante. Usted es un gran defensor de la formación profesional, ¿verdad?
3: Sí, sí, porque, Crisa, yo soy de la escuela que piensa que se aprende haciendo. Y el aprender haciendo, pues quizás la que encaja más en esta filosofía es la formación profesional, pues por su alto grado de práctica, ¿no?, y de contacto con la realidad profesional. Por eso por una parte, en cuanto a lo que es el tema del aprendizaje. Y por otra, es cierto que en los últimos años, pues, se está trabajando bastante bien desde el parte de las administraciones, potenciando como la creación de la última específica de la formación profesional y demás, pues está ayudando a que sea una vía formativa y a nivel de educación, tanto reglada como no reglada, muy potente y una palanca de cambio, no solo en el ámbito educativo, sino porque al fin y al cabo la educación es todo e impregna todos los campos sociales, sino un punto, una palanca muy importante para el desarrollo económico y social de cualquier región, de cualquier país o de cualquier zona del mundo.
1: Sin duda.
4: Antonio Miguel, ¿y hay alguna especialidad de FP totalmente alejada de su zona de confort que le llame la atención para el futuro?
3: Pues ahora mismo, si te digo la verdad, creo que he tocado más o menos todos los palos, como se suele decir aquí, pero quizás un poco más alejada de algunos trabajos artesanales, que la verdad que me llama mucho la atención y aunque sea a nivel personal me encantaría aprender de ellos, que están más relacionados con el tema de la ebanistería, el tema del trabajo de la madera y demás. Ahí quizás sea un poco un neófito y no tengo muchos conocimientos. El resto de ramas que tengan que ver con electricidad, electrónica, telecomunicaciones, sanidad, servicios a la comunidad, etcétera, pues más o menos me manejo bien.
1: Pues nada, a seguir estudiando.
2: Si la familia te deja, ¿no? Que creo que ya te están presionando.
3: Sí, sí, sí. Algunas veces la mayor presión no viene directamente de uno mismo, podríamos decir, sino que obviamente del entorno familiar y más cercano, porque al fin y al cabo, aunque es una cosa que me gusta, que me apasiona, pues al fin y al cabo, pues eso te quita tiempo de tu vida personal, ¿no? Y a veces, pues bueno, la presión viene por parte de la familia.
1: Sí.
3: ¿Cuándo vas a dejar de estudiar? No, ya es suficiente,
1: ya
3: ¿no?
1: Está bien.
3: Pero bueno, ahí por ahora lo vamos compaginando como podemos y,
1: claro,
3: y por
1: sí.
3: Ahora hay pensamiento de
1: continuar. Pues me parece muy bien. No hay que cejar en el intento. Pues Antonio Miguel Moreno, uno de los tres docentes más influyentes de España, nos alegramos mucho y gracias por estar con nosotros y compartir toda esta información que a mí me parece fundamental. Y ojalá que sirva también de inspiración para todos aquellos que nos están escuchando. Muchísimas gracias, muy amable.
3: Muchas gracias a ustedes, muchas gracias, Mariló. Encantado.
1: Igualmente, adiós.
3: Buenas tardes.

0: En un momento, como ya les dijimos, vamos a tener a Lorenzo Santamaría con nosotros, pero antes una pequeña pausa y continuamos.
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0: Está claro que no nos vamos a olvidar de ninguna de las maneras de este cantante mallorquino de Santa María de Camí, para ser más exactos, que hoy está con nosotros para presentarnos un disco grabado en directo de un concierto muy especial enmarcado en la gira conmemorativa del 50 aniversario de, precisamente, como se llama la misma canción que hemos escuchado, Para que no me olvides. Lorenzo Santa María. Buenas tardes.
1: ¿Qué tal? Buenas tardes, ¿cómo estamos?
0: Pues encantadísimos de escucharte, que ya sabemos que estás ahora mismo en un aeropuerto.

0: aniversario. Cuando yo me enteré que tenía la actuación, digo, hombre, esto hay que celebrarlo de cualquier manera, ¿no? Y entonces decidimos grabarlo para la televisión y también el disco. Y es el primer disco en directo que grabo, fíjate. Con 50 años. Es una cosa extraña, ¿no? Porque todo el mundo tiene varios discos a lo mejor grabados en su carrera en directo, pero yo no tenía ninguno. Y ahí está, y esta canción que sonaba, para que no me olvides, ¿es la versión del directo o no?
1: Sí. Todos los discos pues, que hemos escogido hoy son del disco nuevo, claro que sí. Además, yo
0: pues
1: creo...
0: suena bastante bien.
1: Suena muy bien, desde luego que sí. Lorenzo, además yo creo que hay que celebrar también ese vínculo estrecho que mantienes con tu público.
0: Sí, cuando decidimos hacer la gira de despedida, que fue después de la pandemia, porque claro, yo igual que muchísimos artistas de cualquier tipo, con la pandemia pues creíamos que ya no actuaríamos más, porque aquello era el fin del mundo, ¿no? Y entonces decidí hacer una gira de despedida, ¿vale? Pero al ver que la gente venía y que me reencontraba con los fans de 40 años atrás.
1: Sí.
0: Decidimos seguir y porque la gente se entusiasmaba escuchando las canciones de su juventud.
1: Claro,
0: ¿entiendes, no?
1: Sí.
0: Y yo disfrutaba mucho y disfruto como un loco porque la gente es muy agradecida al final.
1: Además, escuchando este disco, uno recuerda, ¿no? Pues cómo ha sido tu carrera musical, porque pasaste por diferentes formaciones. Yo recuerdo los Bríos, los Fugitivos, hasta que llegaste a Z66, el grupo de rock. Además, con versiones tan reconocibles que ahora además también aparecen en este disco, como por ejemplo esta.

0: Y es que hay canciones que por las que parece que el tiempo no pasa, ¿verdad, Lorenzo?
1: Sí, es que este tema, Noche de Blanco Satén, la he grabado varias veces porque es un clásico, es un tema clásico que todo el mundo conoce y es igual que, yo qué sé, que para que no me olvide, son baladas inmortales, ¿no? Y sí, la tengo en el repertorio y la canto en directo y la gente le gusta recordarlo, sí, sí.
0: Claro que sí. Pero tú no solamente cantabas baladas, ¿eh? Porque tú también te ponías rockero cuando te parecía bien. One, two.

0: De este tema fueron vendidas más de 100.000 copias en su momento. ¿Pero tú eres más baladista o rockero?
1: Bueno, yo creo que tengo el alma de rockero, pero me hice popular por baladas. Y mira, es un poco, es una carrera un poco paralela de Miguel Ríos, pero él aguantó el tipo con el rock,
0: sí,
1: y yo me dediqué más a la balada. Uh-huh. Pero realmente, si ahora he actuado con él en Mallorca, canté una canción con él y comentamos nuestras carreras. Teníamos diferentes públicos, pero es unas carreras muy paralelas. Lo que pasa es que yo me dediqué más a la balada y tuve suerte que las baladas fueron éxito, ¿no?
0: Totalmente. Claro. Por cierto, el concierto este en el que grabaste este disco, me imagino que fue un concierto muy especial para ti, ¿verdad?

0: naturalmente.
1: Buah, además en tu tierra.
0: Llegué a llorar y todo, claro. De emoción. Hombre, fíjate, familia, amigos, público, había 1.600 personas y todo el mundo me empezaron a traer regalos al escenario, ¿sabes? Aquella persona que sabía que me gustaba el chocolate, pues me trajo chocolate, el otro un ramo de flores. Bueno, estos tipos de conciertos que son imborrables, o sea, son... te llegan al alma.
1: Claro que sí. Bueno, pues y nuestros oyentes ya lo saben, son 20 canciones en formato CD, donde ofreces, pues eso, un recorrido por algunos de los momentos más destacados de tu carrera. También con canciones que esta, en cuanto la ponga, estoy segura que más de uno y más de una ahí, bueno, le van a saltar dos lágrimas. Quisiera

0: Lorenzo, con baladas como esta llegaste a conseguir 6 discos de oro. Se te reconoció bien, ¿eh?
1: No, también es un tema que fue un éxito y es curioso porque se inventaban historias en aquella época y ahora también, de que era mi mujer, dedicado a mi mujer y que si había, que me habíamos separado y todo este rollo. Pero sí. No, la verdad es que la canción es una canción interesante y además se presentó para ir a Eurovisión,
0: esta canción.
1: Sí. En aquel momento decían que votaba el público. Y recuerdo muchas cosas interesantes, como por ejemplo que me llevaban a un cuartel de soldados, que había 500 soldados, para que firmaran, para que me votaran a mí. Pero estos eran rollos de las compañías de discos, ¿no?
0: Claro.
1: Y al final ganó Braulio. ¿Te acuerdas de Braulio?
0: Sí, hombre,
1: de una canción que fue a Eurovisión.
0: Sí.
1: Él ganó esto y yo me quedé segundo. Pero no en Eurovisión, sino en la votación.
0: Sí, en la votación inicial, sí. Claro.
1: Pero mira, su canción no fue mucho éxito, pero la mía sí.
0: Fíjate,
1: Son cosas que pasan,
0: tienes toda la razón. Sí. También hiciste cine, televisión, musicales. ¿Qué te hubiera gustado hacer que no hiciste, Lorenzo?
1: Bueno, a mí me hubiera gustado hacer una película de vaqueros, siempre lo he dicho, un western, ¿sabes?
0: Sí.
1: Pero no llegué, porque aquí no se hacían películas de estas todavía. Bueno. Pero esta es una cosa que me gustaba. Cuando me metí en esto del cine, que también fue casualidad todo, porque yo nunca busqué ser actor. Lo que pasa es que no sé por qué motivo me llamaron para hacer la primera. Y después hice como unas 7 u 8 películas de él.
0: Sí.
1: Y siempre pensaba, hostia, ojalá me llamen para hacer de vaquero, del oeste, ¿no?
0: Sí.
1: Pero nunca llegó esto.
0: Pues y no lo descartes, ya, ahora, porque, bueno, nunca se sabe, hombre. Nunca se sabe.
1: Y no, a los 80 años, ¿qué voy a hacer de vaquero? Bueno
0: Clint Eastwood.
1: Clint Eastwood todavía actúa y dirige y tiene 90, creo,
0: claro,
1: o más.
0: Eso es, o sea que todavía tienes una década por delante para poder hacer alguna película de vaqueros. Bueno, te quitaste ahí un poquito la espina porque hacías, y sí te gustaba hacer versiones, y están también en el disco, versiones de canciones, de bandas sonoras de películas, como por ejemplo la de Melodía Desencadenada, o como por ejemplo esta.

0: Lorenzo, eres todo un todoterreno.
1: Sí, bueno, hombre, son, también este tema también es un clásico, ¿me entiendes?
0: Sí que lo es.
1: Y bueno, sí, es que, claro, al hacer actuaciones en directo, es, la percepción no existe, obviamente, claro. pero tienes que dar caña, tienes que conectar con el público, como sea, claro. Con las canciones, con lo que dices. En este disco de 80 aniversario, yo corté muchas cosas que decía entre canción y canción, porque dices alguna parida, a veces te salen cosas, sí. que luego cuando las escuchas dices, hostia, tío,
0: ¿por qué
1: te has metido en esto? Y eso fue lo único que cortamos, ¿sabes?
0: Ya.
1: Pero las interpretaciones son exactamente como se hicieron.
0: Qué bonito es eso de grabar un directo. A mí me parece que es una auténtica maravilla. Además, estoy segura de que en tus directos la gente corea las canciones porque se las sabe. O sea, que te acompaña.
1: Sí,
0: claro.
1: Sí, las corea, claro. Las aplaude y tal.
0: Hombre, claro,
1: y es un placer, claro, cantar en directo. De verdad, es lo mejor del mundo. El disco es muy frío. Grabar un disco en un estudio es frío.
0: Claro.
1: Y tienes que estar perfecto. Todo. Pero en directo no es tan perfecto, pero es mucho más
0: cálido.
1: Exacto. Sí.
0: Bueno, el pasado abril, el día 26, el ayuntamiento de tu pueblo natal, Santa María del Camí, te nombraron hijo honorífico. Ser profeta en tu tierra está muy bien, ¿eh?
1: Sí, es muy bonito. Es muy bonito, pero yo qué quieres que te diga. A estas alturas, lo único que quiero es que la gente me respete, y es lo que hacen.
0: Pues eso, te lo has ganado.
1: Más que el premio en sí, es el respeto. Y esto del respeto, sobre todo los jóvenes hacia una persona mayor como yo, es muy importante. Uh-huh. Sentirte respetado por los jóvenes,
0: claro,
1: es muy importante. Y no hablo de los jóvenes que escuchan mi música, sino de la gente que he trabajado. Por ejemplo, he hecho un musical 6 meses en Barcelona, de Cop de Rock, y eran 15 o 20 chavales jóvenes, chicas y chicos guapos, que bailaban y cantaban de puta madre, y me tenían ahí como el abuelito, pero me trataban con tanto cariño.
0: Eso es.
1: Que de verdad, eso es lo más importante. Cuando hace tantos años que estás en el mundo.
0: Por supuesto. Bueno, ¿y ahora dónde te podemos escuchar?
1: Bueno, escucha, el día 10 estoy en la tele con Juan y Medio.
0: Ah, muy bien. Pues entonces aquí en Andalucía estaremos pendientes. Sin duda,
1: claro
0: que
1: el día
0: sí.
1: 10 cantaré 2 canciones y también haré alguna más promoción por aquí.
0: Sí.
1: Luego me voy a Madrid el día siguiente a hacer también radio.
0: Sí, bueno, y el año que viene, en febrero, vas a estar en Fibes, aquí en Sevilla, o sea que...
1: Sí, no, tengo muchas cosas.
0: Tienes muchas
1: No tantas como el año pasado, porque ya le dije al promotor, oye, tranquilo, porque...
0: Echa el freno.
1: Hombre, es que a esta edad uno nunca sabe qué puede pasar,
0: claro.
1: Pero la verdad es que está bien. El día 6 estoy en Santa Coloma de Gramenet, en Barcelona, uh-huh. El día 20 y pico... Estoy en el Coliseum en Barcelona también, ¿eh?
0: Uh-huh.
1: Y en fin, y vamos haciendo tú, y ya está.
0: Que no pare el asunto, que va muy bien, Lorenzo. Que mientras no pare la música. Pues
1: vale.
0: Lorenzo, ha sido un verdadero gusto tenerte con nosotros esta tarde en Andalucía, ahora verano. Y para despedirte, yo me quedo con el Lorenzo rockero. Tienes un popurrí en este disco que me gusta, así que con eso te vamos a dejar. Un abrazo enorme y que vaya todo muy bien, y te estaremos esperando por aquí, por Andalucía, cada vez que quieras.
1: Gracias, un beso.
0: Un abrazo
1: grande. Y un saludo para todos.
0: Igualmente, chao.
1: Un poquito de rock and roll, de la destreza y compañía, ¿vale? ¿Dónde participamos, onda?

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2: El tema que hoy llevamos es importante, yo creo que interesa a todo el mundo. Se trata de la obesidad. Pero antes, y como cada día que tratamos la salud, tenemos que volver a hablar del virus del Nilo, que Andalucía eleva a 55 los casos tras detectar un nuevo caso grave en Niebla, Patricia.
3: De esos 55 casos confirmados hasta el momento, 37 han sido leves, 18 como enfermedad neuroinvasiva y 2 personas han fallecido. La última este pasado miércoles, un paciente de 89 años y patologías previas. Actualmente permanecen 4 hospitalizados y el resto ha tenido una evolución favorable. Los casos humanos detectados este año en Andalucía se concentran en la provincia de Sevilla y Huelva. Villamanrique de la Condesa continúa siendo el municipio con mayor número de positivos, con 11, seguido de Dos Hermanas, con 8, Coria del Río, con 6, La Puebla del Río, con 5, Aznalcázar y Almensillas, con 4 casos cada uno. A ellos se suman Palomares, El Río y Sevilla, con 3 casos positivos cada uno de ellos, Los Palacios y Villafranca, con 2, y Olivares, San Juan de Alnafarache, Huevar de Aljarafe, Pilas, Utrera, Hinojos y Niebla, estos dos últimos en la provincia de Huelva, que han contabilizado un caso cada uno.
2: Pues seguimos sumando casos y no sé cuándo vamos a poner el punto y final a esto. Esperemos que sea lo antes posible. Hoy vamos a hablar de una enfermedad que afecta a millones de personas y que, sin embargo, sigue estando rodeada de prejuicios, falsas creencias y mucha desinformación: la obesidad.
3: Sí, porque la obesidad es como un iceberg. Lo que vemos es el peso, pero debajo de la superficie hay muchos otros factores que no vemos, como la genética, las hormonas, el metabolismo, el sueño, el estrés, el entorno y los hábitos. Por eso, reducirla simplemente a comer menos y hacer más ejercicio es como intentar entender un iceberg mirando solo la punta. Para conocer mejor qué hay detrás de la obesidad, cómo se diagnostica, qué tratamientos existen actualmente y hacia dónde avanza la medicina, nos acompaña el doctor Cristóbal Morales, médico especialista en endocrinología y nutrición y miembro de la Junta Directiva de la Sociedad Española para el Estudio de la Obesidad.
2: Doctor Cristóbal Morales, buenas tardes.
4: Buenas tardes, Mariló, Patricia. Un placer, como siempre, estar con vosotros.
2: Pues vamos, si le parece, a dar nuestro WhatsApp por si hay algún oyente que quiera hacer alguna pregunta.
5: Este es nuestro WhatsApp, 670-940-200, 670-940-200.
2: Todavía extraño hablar de desinformación, a pesar de que de esto se está hablando constantemente, cuando hablamos de obesidad, pero es así. Enseguida vamos a hablar con el doctor Cristóbal Morales para que nos atienda en este sentido, pero antes vamos a despedir a nuestros oyentes de Radio Andalucía Información, porque ellos se van con los toros y nosotros seguimos en nuestra sintonía.
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0: Hola, ¿qué tal, familia? Muy buenas tardes. Bienvenidos a Carrusel Taurino cuando son las 7 y está a punto de comenzar una de las corridas estrellas, sin duda, de la Feria de Almería y de la temporada taurina. Ni más ni menos que Morante de la Puebla, que ha puesto el cartel de No hay billetes, que hay un ambiente espectacular y va a compartir esta terna junto a dos grandes, Juan Ortega y Pablo Aguado. Se van a lidiar 5 toros de García Jiménez Hermanos, la Casa Matilla, propietaria ahora mismo de la adjudicación de la Plaza de Almería, o sea, los nuevos empresarios, y tendremos un toro de Álvaro Núñez, que se va a lidiar en tercer lugar. Esos son los mimbres que tenemos junto a otros espectáculos taurinos que van a conformar una tarde muy importante, la que vamos a vivir desde el coso de la calle Circo, aquí en Almería. Ciertamente la plaza no cabe un alfiler, está preciosa, engalanada con sus mantones de Manila tradicionales, esa tradición de los soldados de aquella época del siglo XIX que venían y traían sus regalos a las esposas, familias y demás. Lo cierto es que hemos tenido algunos problemillas que hemos solucionado ya y vamos a contaros este espectáculo. El equipo al completo. Vamos a conocer quiénes forman parte hoy de esta maravilla de sonidos que a través de nuestros realizadores pues vamos a vivir en Almería. Fijaos, ni más ni menos que ayer lo hizo a lo grande y hoy lo va a abordar exactamente igual nuestro querido realizador en el estudio central, don Roberto Sánchez. Y el ingeniero, el superingeniero Antonio Barroso ha distribuido hoy los micros de una manera maravillosa y sensacional. Y ni más ni menos vamos a tener sorpresas como siempre. Así que en la realización técnica, aquí en la Plaza de Toros de Almería, ni más ni menos que el ingeniero Antonio Barroso. Gabriel Camero, nuestro historiador, tiene una serie de datos impresionantes, pero lo damos para luego.
1: Sí, sí. Buenas tardes, Juan Ramón, a todos nuestros oyentes de Carrusel Taurino, pues empezando una jornada que ya estamos viendo va a ser increíble, de buen toreo.
0: Impresionante, sí. Sin duda, impresionante. Bueno, pues Gabriel Camero, Laureano Fernández está por ahí, ya le saludaremos si podemos. José Carlos Martínez Sousa, buenas tardes.
2: Hola, muy buenas tardes, Juan Ramón. Y buenas tardes a todos los oyentes de Carrusel Taurino. Pues Juan Ramón, mira, te puedo decir que el maestro Morante de la Puebla viene vestido de Rioja y oro. Ese traje se lo ha regalado la Peña Taurina de La Rioja. Se lo regaló hace unos días, lo está estrenando hoy aquí en Almería. Juan Ortega viene vestido de verde, manzana y oro. Y Pablo Aguado de ciruela y azabache. Y ya están en el ruedo los dos alguacilillos, que son Ana Berea, que monta a Héroe, y Manolo Bretone, que monta a Luque.
0: Muy bien, pues los alguaciles que han cumplimentado al presidente y ahora se dirigen, han hecho el despeje de plaza y ahora van a esperar la salida de los tres matadores y por supuesto de los caballos de picar, que ya pasaron del patio de caballos al patio de cuadrilla. Aquí están separados las dos estancias. Las cámaras de Canal Sur Televisión presentes, la Radio Televisión Andaluza al completo y ciertamente pues un espectáculo grandioso. No cabe un alfiler en la plaza, la gente busca hueco donde puede, todavía se están acomodando y los matadores que hacen su acto de presencia. Impresionante el ambiente. Y ahí está de Rioja y Oro el director de lidia, José Antonio Morante de la Puebla, a la derecha de Manzana y Oro, Juan Ortega, y es un sangre de toro y bordado en azabache el vestido de Pablo Aguado. La cuadrilla de Morante está justo detrás de los matadores, en el centro la cuadrilla de Juan Ortega y delante de los caballos de picar la cuadrilla del tercer espada Pablo Aguado, en antigüedad por orden de alternativa.
1: Así es, y vemos a Juan Ortega que luce un capote de paseo blanco y oro con bordado de la Virgen del Mar, que ya que fue, es el capote de paseo como triunfador del trofeo Virgen del Mar de Almería del 2024.
0: Eso es, ahí van los dos alguaciles que llegan a la altura del palco presidencial entre las rayas de picar, saludan a la presidencia, los tres matadores que llegan ahora para saludar al presidente, las cuadrillas, los caballos de picar, cuatro caballos con sus petos correspondientes, monosabio y monosabia, y el himno nacional que suena así de bien en la plaza de Almería.

0: Y la ovación atronadora del público. Impresionante el aspecto de Almería. Hacía muchísimos años que no veíamos la plaza. Es como un resurgir, como un ave fénix. Vivimos hace 29 años cuando llegamos la primera vez a Almería, pues una feria esplendorosa, enorme, fantástica, una feria extraordinaria, y luego ha ido decayendo a lo largo de los años hasta perderse casi. De hace muy poco tiempo, pues prácticamente había desaparecido. Y hoy nos hemos encontrado con que esto ha renacido.
1: Totalmente, y recupera el público y recuperan también los mantones. Es maravilloso como en la fila primera de ambas andanadas, de la grada y de la andanada, está todo lleno de esos mantones de Manila, tan, tan bonitos y tan coloridos.
0: Hasta 146 contábamos en los años esplendorosos, y ahora estaremos en unos 40, 50 o 60, que ya está muy bien,
1: está muy
0: recuperándose.
1: Bien.
0: Los picadores que van camino del patio de cuadrillas y la banda de música, ingeniero, que está acompañando al paseillo. Los dos caballos hispano-bretones de las mulillas van al interior del patio de cuadrillas.
1: La banda de música, que es la banda de San Indalecio de la Cañada, que dirige Manuel Orcas, que lleva más de 20 años amenizando las corridas de toros en la Plaza de Almería y que cumple 35 años. Además, Juan Ramón, han hecho el tradicional pasacalle desde la avenida de Vilches, han dado una vuelta por la plaza y han dado también colorido a lo que es la tarde.
0: Muy bien, los toreros están comprobando que no hace viento, una leve brisilla muy insignificante, y el espectáculo es enorme, grandioso. Esta plaza tiene una visibilidad extraordinaria. Los que no estáis escuchando la radio, o los que estáis escuchando la radio y viendo la tele, vais a comprobar cómo tanto la acústica como la visión de los protagonistas es formidable. Llegan los alguaciles, entregan la llave simbólica ahora al torilero, se abrazan a él. Y la llave del toril, que ya tiene dueño. El saludo a los dos alguacilillos. Increíble la expectación. Hacía muchos años que no veíamos Almería así.
1: Sí, hasta arriba.
0: Formidable.
1: Hay que decir que esta mañana cayeron unos chubascos aquí en Almería, y tenemos, según datos de la EMET, 22 grados centígrados, 61% de humedad, y prácticamente no rolará el viento en toda la tarde.
0: Bueno, pues se marchan ya los alguaciles. Han hecho su...
2: Mucha suerte.
0: Han hecho
3: su... Ahora salen los tres matadores al ruedo.
0: De plaza. Eso es tradicional, la gran ovación que reciben los tres matadores. Morante, Juan Ortega, Pablo Aguado, las cuadrillas también. Ahí salen los matadores. Y la gran ovación, el público que se pone en pie, es una declaración
3: precioso
0: de intenciones del público. Estamos con vosotros, queremos que triunféis. Y ahí los tienen a los tres matadores sonrientes. Nada puede empezar mejor que con una gran ovación de ánimo. Es fundamental para los toreros que se vayan arriba los ánimos. Y bueno, todo dispuesto para que salte al ruedo el primer toro de García Jiménez. La familia Matilla, que se hace cargo de esta plaza por primer año.
1: Así es.
0: La plaza de Almería. Suenan los clarines y los timbales en la plaza almeriense. Las 7 y 8 minutos en directo. 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En el acontecimiento de la jornada. Aquí está la puerta de toriles abierta. El torilero que sale a ver que toda la plaza está despejada. Morante con el bocadito pegado a la esclavina y cogiendo el capote, como siempre, con mimo. Se abre la puerta de toriles. Ahí se abrió la puerta de toriles. El torilero que va a llamar al toro. Ahí sale el toro de García Jiménez, de la Casa Matilla, armado en corní delantero, toro fino que remata en el buladero de matadores. Galopa ahora hacia el buladero del tendido 1, el de la puerta grande.
1: Toro fino, fino de cabos, ¿eh?
0: Ahí oímos los sonidos que se generan en la plaza. el toro pendiente de los estímulos de las llamadas de los capotes. Aquí que Perico que saca un capote. El toro va a llegar otra vez galopando por el pitón derecho al burladero del tendido 3 de Matadores. Morante que lo espera a la altura del tendido 2, despliega el capote, brazos arriba, vuelve el toro por el lado izquierdo, también arriba, está probándolo, deja que tope un poquito, a ver si rompe el toro para adelante, sigue lidiándolo, cuidado que el toro sigue los brazos arriba y oímos los sonidos del paso del toro detrás del capote. No le ha dejado a Morante torear a la Verónica, ahora le ha echado el capote abajo muy bien, y muy bien, creo que es Domínguez, ¿no? El que...
1: Sí, Domínguez.
0: Está echando el capote abajo, llevándolo muy toreado con el vuelo. Qué bien, le ha pegado cuatro capotazos con el capote por abajo, extraordinario. Morante que le dice a Domínguez que lo saque para afuera. Muy bien lo ha lidiado, muy bien.

0: echando el capote abajo también, muy despacito,
1: Fernando del Toro.
0: Eso es. Lo cierran al buladero del 7, el tendido de sol, y está esperando el toro la llegada de los picadores que salen al ruedo.
1: Pues primer picador de la tarde, que es Ángel Riva, vestido de grana y oro, y monta el caballo Morante, un caballo castaño con 4 años y 540 kilos. Y guardando la puerta, Germán González, de verde, botella y oro.
0: Ahí se coloca el caballo delante del tendido 1. Morante, que le llama, galopa el toro hacia los medios. El lance por el pitón izquierdo, por el derecho, ya el toro va metiendo la cara con más ritmo. Lo va a dirigir a la segunda raya de picar, toro que se desplaza bien. Ahí sacándole los brazos, Morante lo va a dejar en esa frontera del toro, que es la raya de 10 metros a la barrera, la segunda raya. Un recorte, ahí va el toro al peto. Caballo para adelante,
1: de Ángel Rivas.
0: Está empujando el toro con el pitón izquierdo, ahora lo hace con más fuerza, con los dos pitones. Ángel Riva, que le da una vueltecita, le hace un poquito carioca. Yo creo que el toro
2: se haya picado.
0: Mira, humilla el toro cuando le echa el capote abajo, humilla mucho. Lo hemos visto ahora por el lado izquierdo. Domínguez, que qué bien lo desplaza. Toro quiere todo por abajo. Allá va. Pitón izquierdo, empuja el toro. Ahora con el pitón derecho en los cuartos traseros, haciendo girar al toro, al caballo.
2: Están siendo dos buenas peleas en varas.
0: Y lo saca Domínguez. Yo creo que el toro ya está picado y se le ha quitado ese puntito que tenía. Lo está lidiando muy bien Domínguez.
2: Qué bien ha metido la cara ahí, despacito.
0: Con los dos pitones, pero sobre todo por el derecho. Por el derecho mete la cara extraordinario. Toro humilla y tiene muy buen ritmo, ya lo ha visto Morante. Para la muleta yo creo que va a ser extraordinario. Sí.
2: Estaba muy pendiente Morante de la puebla lo que hacía este toro en las manos del banderillero Juan José Domínguez.
0: Tercio de banderillas.
1: Pues Juan José Domínguez el que lleva la lidia, y ahí se acaba de poner dos banderillas con la bandera de España, Fernando del Toro, vestido de sangre de toro y oro. Y ahora el turno del tercero de la cuadrilla, de José María Amores, de tabaco y plata. Y va a colocar también un par de banderillas con la bandera de España.
0: Ahí va cuarteando por el pitón derecho. ¡Uy! ¡Lo ha cogido! Está en el suelo. El toro casi lo ha expulsado de la cara. Le ha empujado para adelante. Le ha roto la taleguilla en el muslo derecho, en la parte trasera. Pero no creo que lleve nada. Si lleva es un puntazo, algo muy... Toro ha llegado antes que él a la reunión y ha habido una voltereta, pero no tiene nada. No tiene nada.
2: Por fortuna, sí que vemos la taleguilla rota, pero...
0: Ahí va por el pitón izquierdo para cerrar el turno.
1: Fernando del Toro, el que cierra el tercio.
0: No le han gustado las banderillas, que han quedado un poquito caídas en esa colocación. Toro tiene cosas aprovechables y yo estoy seguro que Morante... se ha dado cuenta perfectamente. Esa chiribita y ese genio que tuvo al principio en el capote se le ha quitado. Y Domínguez lo está lidiando por abajo siempre, aunque muchos capotazos. Va a pedir permiso Morante. Pide permiso. Y llevan el toro al burladero del 1. La respiración del toro en el burladero del 1. Todo lo que se va suelto le llama a la cuadrilla. Va a venir. Ahí oímos la estrategia que están teniendo los toreros. Morante, que va a recibir al toro por el pitón izquierdo. muletazo por alto paralelo a las tablas por el izquierdo, vuelve por el derecho, alarga la embestida, abajo le dice, un trincherazo suave, muletazo por alto, le falta el último tranco de recorrido, lo sabe Morante pero se lo va a arrancar. Toro tiene mucha nobleza y obedece muy bien y tiene ritmo, y Morante ya está sacándoselo para afuera.
3: Hijo puto.
0: Cuidado, y él lo piensa un poquito el toro cuando llega a la cercanía de la muleta, pero él lo va a construir seguro, lo va a ordenar y lo va a construir.
2: Poco a poco lo ha sacado ahora un poquito también del tercio y lo va a ir sacando lo mejor que tiene este toro.
0: Por ahí se queda más corto, por el lado izquierdo, creo, por el derecho un poquito más largo. Tira el brazo muy bien Morante, hace que el toro vaya para adelante. Le abre la ventana del giro de muñeca hacia afuera para que el toro vaya cogiendo confianza, el toque delante. Tira el brazo.
2: Ahí. Pasa que cierto es que los finales lo desluce.
0: Le cuesta mucho, el último tranco. Pero cuando él lo pulse, lo va a alargar la embestida. Es lo que está haciendo. Está construyendo el último tranco, poco a poco. Y ahí tira de él al natural. El último tranco de recorrido ha tocado la muleta. Pero es una construcción que está haciendo Morante de la embestida del toro. Está construyéndolo, poco a poco. En línea recta, llevándolo sin molestarlo. Le deja que toque una mijita al final para que el toro punte y siga para adelante en lugar de pararse. Lo está haciendo, lo está construyendo. Y ahora va a probar por el lado derecho. Toro hace un amaguito cuando va a meter la cara de duda, que plantea una duda.
2: Sí, sí, sí, sí.
0: Imperceptible casi, pero lo hace. Luego cuando tiene la cara tapada. Ahí el toquecito a media altura, muy despacio ese primer derechazo. El segundo sin que toque la muleta. Le liga el tercero, muy atrás de la cadera, muy en dos tiempos. Despacio, despacio. Toque en el hocico. Ahí tira del toro, como le ha esperado que llegue la muleta para tirar. Le liga el segundo. Huesta en la cara, el toque para el tercero, derechazo. Ahí se queda más corto el toro. Termina por arriba. Se coloca el de pecho. El toque en el mismo hocico. Paso para adelante. Vuelve a tocar. Ahí, y el de pecho. ¿Cómo lo va construyendo? ¿Cómo lo va elaborando? ¿Cómo le va limando los defectos al toro?
2: Y como bien habías visto, mucho mejor por el pitón derecho. Suenan los pasodobles del clásico Gallito, obra de Santiago López.
0: Bueno, está ahora en ayudas por alto, entre las dos rayas de picar Morante, que vuelve al pitón izquierdo. Le ha gustado más el pitón izquierdo. Ahí, enmarcado por la raya de picar, frente al tendido 2, el toque en el hocico. Ese natural muy limpio, ya tirando un poquito más atrás de la cadera al final del trazo. Toca, tira del brazo, tira la muñeca, se coloca perfectamente. El tercero lo abre para afuera, el tercer natural. El toro se le vino haciendo hilo con la muleta. Adelanta el engaño de nuevo, quita la muleta. Se la va poniendo, el toro con la cara entre las manos. Morante espera que Harvey se coloque. Ahí está, ya está colocado el toro. Ahora es cuando le llama, toca. Le provoca con el movimiento de la muleta, sigue llevando línea recta, ahí el toro se va la cara arriba, punteó el engaño, pero Morante continúa llevándolo, construyéndolo poco a poco, limándole los defectos. Vuelve a colocarse sobre la segunda raya de picar, paralelo a la segunda raya de picar.
2: Ahí se resiste, ¿eh?, arrancarse.
0: Es muy reservón y es muy de prueba mucho, de mira mucho, lo hace de una manera sutil pero muy profunda. Y eso es lo que lo ha visto Morante desde el principio. Vuelve a la derecha, el toro echa la cara entre las manos, escarba. Es de los que te puede sorprender en un momento dado. A pie junto, base de pecho. Junta los pies con la mano derecha, el toro hace amago de ir pero no va. Es como una especie de probatura, te
2: prueba.
0: Exactamente. Otra vez adelanta la muleta, vuelve el toro a escarbar. Está intentando amilanar al enemigo con toda esa gestualidad. Ahí, qué bien alargada la embestida en el segundo derechazo. Se cruza Morante, está haciendo las cosas técnicamente perfectas. Vuelve a tocar, ahí lo lleva atrás de la cadera, tira de él, lo vuelve a llevar atrás en el segundo, toca para el tercero, que es el complicado, le levanta la cabeza para colocarse al de pecho, paso para adelante, toque y el de pecho. El toro tiene el problema en el tercer muletazo. En el tercer muletazo cuando no quiere. Y se va por la espada.
2: Se va por la espada, Morante, sí. Tenía también el toro sus asperezas.
0: Eso,
2: en algunos momentos concretos.
0: Cuando están los trastos, el toro es bueno. Cuando están vistiendo al capote de la muleta, el toro es muy bueno. Pero hasta que llega al capote y cuando sale, es muy complicado. El tramo central de la embestida es el que tiene bueno. Y Morante ha intentado quitarle eso, limarle esas cosas. Escarbando, no deja de escarbar. Lo piensa, siempre el toro lo piensa.
2: Este toro, por cierto, con el hierro de Olga Jiménez.
0: Muletazo por alto, está buscando la igualada, que es un temano. Que abra espacio entre la escápula y la columna. Sigue ahí el toro. En la suerte natural. Costillar derecho del toro a las tablas. Escarba. Otra vez. Lo ha hecho durante toda la lidia y ahora lo va a hacer más.
3: Molesto con todo el toro.
0: Es lo que dicen los banderilleros, es muy molesto el toro.
2: Así, así.
0: Ahí se cuadra el toro, no lo ve Morante todavía colocado. Lo va pasando por uno y otro pitón. Ahora está cuadrado el toro. Tiene que escarbar y tiene que esperar que escarbe hasta que se coloque. Déjalo que escarbe. Déjalo que escarbe. Es lo que está haciendo Morante, dejarlo que escarbe, a ver si se coloca ahora. Ahí está. Pasa de nuevo por el pitón derecho, por el izquierdo. Vuelve a escarbar todo. Está a la altura de la puerta grande. No se deja.
2: No.
0: Ya tiene que doblarse con él un par de veces. Doblarse con él y entrar rapidito. Si no.
2: En esa costumbre.
0: Vuelve a colocarlo en la suerte natural. Enseguida el toro tiene que escarbar. Si no escarba, no se queda tranquilo. Aprovechar cuando deje de escarbar.
4: ¡Vamos!

0: la Zamorante, que el toro se ha ido al tendido 7, tendido de sol, entre las rayas de picar. Anda un poquito de, cruzándose el toro, y ya le va a costar trabajo pararse. Tiene que ser muy rápido. Ahí a favor. ¡Uy! Ha entrado a paso de banderilla cuando ha visto que el toro podía arrancarse. Se ha precipitado un poco ahí, porque ha sido cuando el toro estaba más... Ahí es donde se puede parar el toro. Ahí. Mientras que venga dirección a tabla, no se para. Ahora, ahora tiene que aprovechar. Se coloca la suerte natural. Ataca. Pinchón. Pues no lo ha visto y... Primer episodio, pues... No va a terminar bien. Afortunadamente, desafortunadamente no va a terminar bien. Vuelve a escarbar. Yo lo pondría al revés, ahí, en esa posición. Pero claro, una opinión subjetiva. Ahí está a favor de Querencia. Tercer intento, allá va. Volvió a pinchar Morante. Suena un aviso.
1: Un aviso.
0: Pues Morante se está demorando un poquito y podríamos, a ver si vamos a ver.
1: Pero esa costumbre de escarbar
0: no ha parado de escarbar. Bueno, vuelve a pinchar y
1: Morante de la Puebla, que le he contabilizado 33 corridas de toros esta temporada. Y en la última década ha actuado en esta plaza 4 tardes y ha cortado 4 orejas.
0: Sigue escarbando el toro. Apunta Morante al morrillo. Y ahí dejó media, que va a ser suficiente. Media estocada algo traserilla, pero que puede ser suficiente. El toro está sin puntillas, rodado. Ahí se desplomó el de Olga Jiménez, este toro.
1: Sosito, número 46 de capa negra. Y que, ha pesado 446 kilos de una corrida que promedia 459 kilos. Prácticamente será de hermano García Jiménez, excepto el tercero de Álvaro Núñez y los obreros de José Vázquez.
0: Vamos a irnos hasta Bilbao, vamos a saludar a Manolo Sagüez, hoy en Bilbao, en la Astenagusia, toros de Domingo Hernández, para Sebastián Castella, David de Miranda y Marco Pérez. Manolo Sagüez, buenas tardes.
2: Hola, buenas tardes. Mira, estamos en la corrida de en Bilbao, en Vistalegre, con más de media plaza y toros de Domingo Hernández. Hablamos bajito porque está en este momento el tercer toro, Marco Pérez, entrando a matar. Pinchazo y seguramente pierde una oreja. Hasta el momento, como os he dicho, media entrada en Vista Alegre. Sebastián Castella, silencio. David Miranda, ovación, fuerte ovación. Hubiera cortado una oreja, si no mata, pues malamente. Dos pinchazos y un bajonazo. Y ahora en este momento tenemos a Marco Pérez, que ante un toro manso hasta por encima y entra por segunda vez a matar, otro pinchazo. No hay oreja en este momento en Bilbao.
0: Muy bien, gracias Manolo Sagüez. Ha sido una comunicación rápida para conocer que ha habido silencio para Castella, ovación que pudieron ser trofeos de no pinchar David de Miranda.
2: Una o dos orejas para David Miranda,
0: Caramba, pues
2: sí, ha estado muy bien,
0: Muy bien, muy bien.
2: Ahora sí, ampliamos en la próxima. En tercera instancia, Marco Pérez ha dejado una gran estocada. Yo me imagino que el resultado quedará pues en saludos, ¿eh? Pero en principio...

0: La corrida está un poquito mal presentada y no está dando mucho juego. La corrida
1: muy bien,
0: de Daniel Hernández, ¿vale?
1: Gracias, Manolo Sagüez, desde Bilbao. Vamos a Linares. Luis Miguel Parrado, Linares, buenas tardes.
2: Buenas tardes, Juan Ramón. Pues aquí estamos en Linares, en la primera de las tres corridas de toros que van a tener lugar con motivo de la Feria y Fiesta de San Agustín. Un cartel con mucho tinte local, por cuanto son tres los toreros de Linares que han hecho el paseillo. David Gil, que llevaba nada menos que 26 años sin torear de luces en la plaza de Linares. La última fue en el año 2000 con Ponce y el Puli. Salió a hombros, le cortó dos orejas a un torero, Manolo González, y lo que son las cosas del toreo no ha vuelto. Hoy hace el paseillo en Linares junto a Adrián de Torres y a Marcos Linares. Y desde aquí, pues, mandar un recuerdo a otro torero de Linares, a David Sánchez Saleri, que tenía tanto derecho más como el que estuviera hoy aquí haciendo el paseillo y que sin embargo no se ha visto encartelado. Está a punto de doblar el primer toro de la tarde. La ganadería de hoy es de Martín Lorca y Escribano Martín, ahí de los dos hierros, que son de la misma casa ganadera, y David Gil, que al que le está sonando un aviso ahora mismo, ha estado muy digno, muy entonado, con un toro que pues, en el principio con el capote se le metió por el pitón derecho y luego sin embargo corrigió esa tendencia y por ahí ha sido prácticamente toda la faena de muletas. Un animal noblón que tampoco ha querido comerse a nadie, pero al que le ha faltado raza, le ha faltado tirar para adelante y que cuando le apretaban para ligarle más del segundo ya no iba para adelante. Como vuelvo a decir, David Gil ha estado por encima, le ha pegado una estocada entera, pero trasera y tendida, y está ahora con el descabello en la mano. Hay aproximadamente pues casi media plaza, más de entre un tercio y media plaza en esta primera de San Agustín en Linares, con un día espléndido, no hace viento y todo invita a torear hoy en el aniversario, en el 79 aniversario de la muerte de Manolete, por el cual por supuesto se ha guardado un minuto de silencio por Manolete, también por el padre de Curro Díaz, por el padre de David Gil y también por Valentín Rivas, banderillero de Linares, recientemente fallecido.
1: Muy bien, muchas gracias Luis Miguel Parrado en esta primera conexión. Nos centramos en Almería de nuevo porque ha saltado al ruedo el segundo toro. Vamos a escuchar los datos de este segundo de la tarde.
3: Segundo toro de la tarde con el número 6, de nombre Asirio, de capa negro, nacido en marzo del 2022, con un peso de 530 kilos, de la ganadería Hermanos García Jiménez, para Juan Ortega.
1: Ahí está el toro. Se sienta en el estribo Juan Ortega, lanza a la Verónica, sentado en el estribo. El toro un poquito más vasto, más alto. Nos mata en el buladero del 1. Nos pega un lance sentado en el estribo Juan Ortega, magnífico, al antiguo Santa.
4: Totalmente. Y este toro sí decíamos que es mucho más alto de cruz.
1: Más redondo, más fuerte. Ahí va el toro por el pitón izquierdo, sentado en el estribo, lance por el pitón izquierdo. Jugando muy bien los brazos, el toro ha salido sueltecito, está corretón por toda la plaza, pasa por aquí por Toriles.
4: Se va a dar una vuelta entera.
1: Sí, se ha pegado una vuelta al ruedo, llega hasta el tendido 1. Y el lance por el lado izquierdo. Vuelve el toro, flexiona rodilla, abre los brazos, lance por el lado derecho. Sigue ahí lanzando, es buena la Verónica por el pitón derecho, ahora por el izquierdo, está gustándose el chacapote para adelante, lo lleva muy toreado con la mano de fuera la Verónica, muy templado, encajado el torero, la barbilla en el pecho y la media Verónica, ha habido dos Verónicas extraordinarias. Dos Verónicas encajado, preciosa.
4: Tremenda, y además de muy despaciosa.
1: Y muy enganchado adelante con la mano de fuera, toreando el toro muy largo con el capote, nada de echar lateralmente el capote, no, llevándolo toreado, prendido en el vuelo del capote. Que es como se templan más los toros con el capote y donde el lance adquiere profundidad. Caballos al ruedo.
4: Con la dificultad.
3: Pues ya está ahí el segundo picador de la tarde, que es José Palomares, vestido de purísima y oro y monta el caballo deseado, un caballo alazán, con 12 años y 580 kilos. Y guardando la puerta, Óscar Bernal, de sangre de toro y oro.
1: Toro que va de un capote a otro. Está pulseándolo, llevándolo muy toreado. Pero el toro termina aburrido con la cara arriba, no se emplea, va trotando. Este se emplea bastante menos que el otro. Trota continuamente y ahí va el peto al trote, mete la cara en el pitón izquierdo, cabecea, levanta el caballo de mano, metido los riñones y ahora empuja, lo va a derribar. Está romaneando el caballo, ya no. Ya el caballo se ha hecho fuerte y aguanta el tipo. Y Palomares le está dando un puyazo fuerte. Oh. Cuidado que lo derriba. El toro empuja fuerte. Está romaneando el caballo y moviéndolo como una pluma.
4: Parecía que ya se iba a aburrir, pero finalmente sacó fuerza de flaqueza y empujó con fuerza y lo sigue haciendo.
1: Ahora se ha ido a los cuartos.
3: Miguel Ángel Sánchez, de Bugambilla y Azabache, el que ha sacado el toro del caballo.
4: Pero ha salido.
1: Se quiere ir. Ha abierto la boca, se ha sentido podido, él ha intentado poderle al caballo el toro, pero no deja de vestir al trote. Ha sido un delantal, ahora junta los pies, otro delantal, encogiendo los codos, llevando el toro con el brazo de fuera, levantando los codos para arriba cuando pasa el toro detrás del capote. Son lances al delantal muy toreado, desde delante a atrás. Y la media Verónica. ¿Cómo torea con el capote este hombre?
4: Qué despaciosidad, qué...
1: Y qué belleza.
4: Qué temple, belleza.
1: Cómo pulsea los toros con el capote, cómo los engancha adelante. Es otra historia.
4: Qué bonito con el capote, qué bien lo ha hecho Juan Ortega.
1: Toro no deja de trotar ni de ir al paso. Eso es una falta de entrega, de raza, de casta. Va al burladero del tendido 1. Y va a comenzar el tercio de banderillas.
3: Pues Miguel Ángel Sánchez, de Bugambilla y Azabache, el que lleva la lidia de este segundo toro de la tarde. Y ya preparado en el centro del ruedo, Jorge Fuentes, de Verde y Azabache. Y va a colocar un par de banderillas con la bandera de España.
1: Lleva Fuentes desde el centro del ruedo, el cuarteo. Deja los palos. El toro se rebrinca y pega oleadas. Claramente reacciones de manso.
4: Sí, sí.
3: Momento ahora del tercero de la cuadrilla, de Perico, de Celeste y Azabache. Y coloca un par de banderillas con la bandera de Andalucía.
1: Ahí dejó los palos. El toro ya se está poniendo brusco, violentón, porque empieza la defensiva.
3: Y Jorge Fuentes que cierra el tercio.
1: Se la ha jugado ahí,
4: El toro en el balcón.
1: Le ha cortado camino, ha echado la cara arriba y el tío ha aguantado el tipo.
4: Se ha amedrentado, Jorge Fuente.
1: Toro en el burladero del 1. Ahí le oímos. Oímos al toro. Sigue el toro ahí inquieto, corneando el burladero. Y Juan Ortega, que brinda al público de Almería, que llena la plaza con cartel de no hay billetes. 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Canal Sur Radio a través de Radio Andalucía Información. Esta importantísima corrida de la Feria de Almería.
4: La segunda de Abón.
1: Perico, ¿no? El que ha cerrado el toro.
4: Sí.
3: Sí, Perico ha sido, Juan Ramón.
1: El que cierra el toro al burladero de matadores. Perico de Celeste y bordado en Azabache. Monta la muleta a la mano derecha Juan Ortega, a la altura del tendido 2 de sombra. La espalda a las tablas, se dirige pegadito a las tablas. Va a ir el toro por el pitón derecho, flexiona rodilla. Primer doblón terminando por arriba, un trincherazo. Otro doblón terminando también por arriba, otro trincherazo por el pitón izquierdo. Llega la primera raya de picar. Qué doblón más bonito y más con la panza de la muleta. Qué lento ese trincherazo. Y el pase de la firma terminando por arriba. Qué elegancia. El molinete suave. Se echa la muleta a la izquierda. Qué pedazo de natural la ha pegado. Tan bonito, tan elegante. Qué manera de torear. Qué comienzo más bonito, más elegante, más templado. Qué maravilla.
4: Armonioso todo,
1: Qué manera de torear.
4: Y nada mejor que Manolete en esta efeméride.
1: Este torero es muy amanoletado, mucho.
4: Manolete es una obra de Pedro Orozco, el Chapaso Doble.
1: Un toro que se va quedando cortito, que cada vez quieren vestir menos. Vamos a ver, ahí con la mano derecha hay que esperar lo que llegue a la muleta. Cuando los pitones lleguen a la muleta es cuando hay que tirar. Ahí, ahí, perfecto, ese derechazo, muy suave, dándole sitio, porque el toro viene andando, no se para.
5: Un poquito a su aire.
1: Otro derechazo en el que intenta poner la estética. Un letazo que termina por alto con la derecha. Y el pase de pecho, el toro no se emplea nada.
4: Nada. Y ese andar, ese caminar delante del torero siempre es costoso para componer.
1: Toro con la boca abierta, muy venido a menos. Toro que le cuesta muchísimo, no deja de andar, es muy gazapón. Siempre está gazapeando, andando. Otro trincherazo muy elegante, quebrando la cintura. Ahí el toro le agarró la muleta al final del viaje. Le baja más el engaño en el segundo derechazo de esta serie. Tercero, ahí el toro repone pronto. Le baja el engaño para intentar que el toro vaya humillando más. Se cruza Juan Ortega, que mantiene siempre la elegancia en sus movimientos, en su estética. Suave ese derechazo. Ahí el toque para el segundo. El toro que cabecea, le quita la muleta de la mano. Ha pisado.
4: Ha pisado con la pezuña. Se llevó la franela de Juan Ortega.
1: Es que además no tiene ningún ritmo en el movimiento detrás del engaño. Y es muy difícil de templar porque va andando y no se emplea en embestir.
4: Lo estaba poniendo todo el torero. Qué pena haber perdido la muleta en este momento culmen de la faena.
1: Un molinete de nuevo con la mano derecha para ligarle el pase de pecho. Y ya juntar los pies, cuidado. El toro cabecea mucho, suelta la cara que se llama ahora, lo lleva ahí. Se viene enhebrado al vuelo de la muleta. Le dicen en la mano izquierda. La mano izquierda será más complicado todavía. Lo va a probar con la ayuda puesta, de esa manera la muleta es más amplia y comprueba cómo embiste por ese pitón. Lo ha probado en un muletazo. Cruza ahora para que el toro vea la muleta con el ojo de fuera y se abra del cuerpo. Ahí el toque al ojo contrario. Le abre la embestida muy bien, le deja la muleta delante. Toro que no lleva ritmo en la embestida y por eso va caminando, cambiando, incierto. Toque en el hocico. Qué bien lo ha llevado largo bien. En ese muletazo. Cuidado que el toro está ahí andando. Bien, atrás de la cadera ese tercer natural. Y el de pecho.
4: Bueno.
1: Es deslucido.
4: Sí. Porque va caminando y no se entrega en los engaños en ningún momento de Juan Ortega. Gazapón, es la mejor forma, como antes has comentado, Juan Ramón, de describir el comportamiento de este asirio, se llama, este toro de hermano García Jiménez.
1: Toro muy gazapón, muy andarín, sin ninguna entrega. Además eso provoca mucha incertidumbre, como él viene pensando y andando, pues tú no sabes si te vaya a la muleta o por ti.
4: Un toro de 530 kilos, el más pesado de este encierro.
1: Andándole, cuidado. Andándole muy bien, yéndose al costillar contrario. Yéndose al costillar. Está andándole al toro, sí. En una fase final ya de macheteo, prácticamente. Ya de macheteo, de pitón a pitón, para entrarle a matar. Pero con una torería, macheteo, con una torería y una elegancia.
4: Nos quedamos con esos delantales y el comienzo de faena de Juan Ortega, que ha sido primoroso.
1: Me ha cogido el estoque de verdad. Va a entrar a matar, la suerte contraria. Costillar izquierdo del toro a las tablas. Se eleva de puntilla, gira. Frontila, pecho, testuz. Echa la muleta atrás, la va a adelantar a la pezuña, ataca. Ha cogido hueso.
4: Qué belleza como está la plaza, ¿eh?
1: Totalmente.
4: comentaban que hacía 15 años que no se ponía el no hay billetes en Bilbao. Había que mirar la hemeroteca, cuánto tiempo hace de una plaza así o de un abono así en Almería.
1: Por lo menos 10. Pero segundo intento, suerte contraria, en la segunda red de picar. Muleta para adelante, ataca y hueso otra vez. Bueno, pues los dos primeros toros no hemos tenido suerte con las espadas. Va a intentarlo por tercera vez. Está buscando la igualada. Buscando que el toro.
5: Camina de palante.
1: Lo ha colocado ahora en la suerte natural, la ha cambiado la posición. Mirada al morrillo, de ahí no puede perder la vista.
5: Eso es.
1: Sí. Le ha hecho mucha pupa ese pinchazo hondo. Está en muy buen sitio y ese pinchazo hondo va a ser muy efectivo.
4: Aproximadamente un tercio, algo más, de espada.
1: Pinchazo hondo, ¿no?
4: Sí.
1: Un cuarto de espada.
4: Un cuarto de espada.
1: Pero está en muy buen sitio y ese con tres deditos más estaba en el suelo. Pero de todas maneras le ha hecho mucha pupa.
4: Mucho daño. Aquí se acercan a nuestra posición Juan Ortega de manzana y oro.
1: La cuadrilla que mueve el toro que con los cabeceos, cada vez que pega un cabezazo, pues lógicamente arriba hace más daño, es capaz de echarse el toro. Está la cuadrilla moviendo. Entregan el verduguillo a Juan Ortega. Al pitón derecho Jorge Fuentes. Retira la espada. Sigue la cuadrilla intentando mover al toro. El toro está pensando en echarse. Le echa el vuelo de la muleta debajo de la nariz, abre espacio entre el occipital y el atlas, la primera cervical, levanta el verduguillo, el toro ha visto algo por arriba y ha pegado un cabezacito, ahí apunta, pero el toro no humilla. Bien, a la primera, bien. Qué habilidad, con qué habilidad.
4: Qué bien.
1: Muy bien, una habilidad extraordinaria. Bueno, Perico que va cantando. Ahí la, Perico que...
4: Las puntualizaciones de los profesionales siempre son maravillosas.
1: Claro, es que es una palabra.
4: La clave, pon.
1: Bueno, pues...
4: Y comentaba que no ha parado ese toro de...
1: De andar. De andar. Estaba pensando todo el tiempo.
4: Exactamente.
1: Juan Ortega que recibe el aplauso del público. Después de momentos bellísimos. La verdad que está muy por encima del toro, sí. Muy por encima.
4: Ese comienzo fulgurante de faena que ha sido una verdadera belleza.
1: Bueno, pues vamos a dar paso, José Carlos.
3: Pues Juan Ramón, me encuentro justamente enfrente de vosotros y me encuentro con la savia nueva de la fiesta. Me encuentro con un joven novillero de aquí de la zona de Almería, con Denis Martín, finalista en el circuito de novillada con picadores de Andalucía. Muy buenas tardes.
6: Hola, buenas tardes. ¿Qué tal? ¿Cómo está todo?
3: Pues muy bien. Bueno, todo un orgullo para ti poder haber llegado a la final.
6: Sí, la verdad que ha sido un año muy importante para mí en el que no me esperaba nada, ¿no? Yo solo sabía que tenía ese debut y esa oportunidad y he ido aprovechándola, ¿no? Igual que la semifinal, que fue un día grandioso. Y bueno, espero que poder escalar, a seguir calando a las personas, ¿no? Y que aparezca esa persona para poder ayudarme y poder dirigir esa carrera como yo creo que puedo dar al público, vamos.
3: ¿Cómo ha sido la experiencia?
6: La verdad que es muy gratificante, ¿no? Porque ha sido la recompensa a todo el esfuerzo que llevo tantos años soñando. Una oportunidad que me ha llenado mucho porque porque todo el esfuerzo que le he puesto, vamos, irme a vivir también a Cádiz y toda la gente que me ha estado ayudando, así como también la forma de agradecérselo, ¿no? El poder ir caminando y dar triunfo a esa gente también es una forma de reconocimiento hacia ellos también, ¿no? Así que muy gratificante.
3: La final fue la Malagueta, un marco inconmensurable.
6: Sí, la Malagueta, sí es, y vamos, ese día no me cambió por nadie, a pesar de que las cosas no salieron como yo tenía en mente, pero el llegar a una final, el torear en Málaga con 9.000 personas que había en la plaza, casi el no hay billete, y con ese cartel de categoría que estaba señalado, pues la verdad que un día muy importante para mí, en el que, como te digo, no me cambiaría por nadie y lo viviría una y mil veces más.
3: Además, lo odio la tele.
6: Además, fue televisada por Canal Sur, así es. Gracias a las retransmisiones se me ha dado a conocer mucho más, y la verdad que gracias a ello, pues todos los novilleros de Andalucía podemos seguir creciendo mucho.
3: Bueno, pues esto es una carrera de fondo, no de velocidad, así que lo único que hay que hacer es entrenar y seguir luchando.
6: Así es, esa es mi idea, seguir entrenando, seguir luchando, como dices, y seguir aprovechando las oportunidades que se me presenten, ¿no? Y como te digo, pues encontrar a esa persona que pueda ayudarme, como yo creo que puedo merecerme, ¿no? Porque yo se lo entrego todo a este mundo y espero que tener esa recompensa.
3: Pues muchísimas gracias y suerte.
6: Gracias a vosotros por la retransmisión y por estar aquí hoy, un día tan especial.
3: Gracias.
1: Bueno, pues
4: Denis Martín no para de sacar toreros Almería, a sí, pesar sí. de estar tan lejos de la zona ganadera, no para de esa cantera de sacar chavales.
1: Porque
4: que
1: es una
4: quieren
1: zona
4: ser toreros.
1: Muy, una zona muy taurina, lo que pasa es que no hay ganaderías ni hay lugares donde ir a hacer tentaderos, es mucho más difícil.
4: Exactamente, claro. Totalmente, pero mucho siempre lo ha sido.
1: Claro.
4: Muy aficionada, de hecho lo estamos viendo hoy aquí en esta plaza.
1: Bueno, pues va a salir el tercer toro. Este toro cambia de ganadería. Este es de Álvaro Núñez. ¡Wow! Toro precioso. Bajo un poquito silleto. Castaño. Sí. Vamos a oír los datos de este toro. Tercero de la tarde.
3: Tercer toro de la tarde con el número 87 de nombre ganador. Nacido en marzo del 2022, con un peso de 446 kilos, de capa castaño, de la ganadería Álvaro Núñez, para Pablo Aguado.
1: Y la chicuelina de Pablo Aguado, para recibir al toro. De toro engatillado y muy estrecho de sienes, muy torero, sí. Muy bajo el toro. Toro muy bonito. Y de Álvaro Núñez, que es una garantía, evidentemente. Ahí Pablo que... Otra chicuelina muy suave con medio capotito, sacándola muy lenta. Toro sigue su camino, se está pegando una vuelta al ruedo por su cuenta. Pero cuando se quede.
4: Pero tiene muy buen trote, tiene muy buen caminar.
1: Tranquea bien. Ahí lo cierran al buladero del 1. Le llama Pablo Aguado, que va vestido de sangre de toro y bordado en azabache. Cuidado, despliega el capote. Pasa por el pitón izquierdo, vuelve por el derecho, el toro hace un amaguito de pensárselo, se para delante del capote ahora por el izquierdo, se separa de él Pablo, coge el capote capado, lo lleva para adelante, está a una distancia de 4 o 5 metros, paralelo a las tablas del tendido, la voz de Pablo, capote para adelante, el toque, el movimiento de provocación de la embestida. Ahí echa el capote, allá va, abre los brazos muy bien. Le deja el capote delante, qué suave, qué despacio ha desmayado el capote. Cuidado, que el toro se cruzó. Tuvo que pegarle el lance también por el derecho. Qué despacito movió el capote, qué lento por el lado izquierdo, componiendo la figura, bamboleándole el capote y jugando los brazos, perfecto. Ahora invierte el capote, ha intentado darle una tafallera, pero lo deja que vaya al vuelo del capote para aliviarlo suave. Qué bien, qué bonita la Verónica por el derecho, le da sitio, templadísima por el pitón izquierdo. Qué bien está toreando, qué despacio, qué bien, qué lenta, cuánto ha durado esa Verónica por el lado izquierdo. Y ahora le cambia el pitón, está sensacional con el toro. Y ahora carga la suerte, la media Verónica. Cómo ha toreado en el capote, el toro parado delante, sin inercia.
4: Y le ha ido cambiando los pitones según la conveniencia, muy bien.
1: Y muy, muy seguro, muy relajado, el toro parado delante, el que la torea como con una muleta.
4: Sí. Hay que decir que Pablo Aguado ha recogido hoy el capote de paseo de la Virgen del Mar, que ganó, que venció la temporada pasada, ha sido en el Salón Noble del Ayuntamiento de Almería. Un capote como no puede ser de otra forma, con la Virgen del Mar bordada en él.
1: Están llevando el toro al burladero del 7, que es la sala de espera en Almería, hasta que salen los caballos, que aparecen en el ruedo en este momento.
3: Pues ya está ahí el caballo tercer picador de la tarde, que es Mario Benítez, que va vestido de azul y oro y monta el caballo Dólar, caballo alazán con 8 kilos y 570 kilos. Con 8 años, perdón, y 570 kilos. Y guardando la puerta, Manuel Jesús Ruiz Román, Espartaco picador de Nazareno y oro.
1: Va Pablo Aguado a colocar el toro en suerte, delante de la segunda raya de picar. Cuidado, no se puede descuidar con él porque de pronto quiere irse, busca la huida y te pega un arreoncito. No puede enganchar el capote, el toro se frena mucho. Ahí abajo, perfecto ese lance, todo por abajo. Le cuesta mucho más al toro ahí. Caballo para adelante, desde las tablas del tendido 1. Monta la vara, allá va el toro. Tiene la cara en la parte delantera del peto. En buen sitio la ha cogido, en el morrillo, en el músculo elevador del cuello. Y la función de picar, además de ahormar al toro, es que el toro humille. Y para eso hay que picarlo en su sitio.
4: Exactamente.
1: Que es el morrillo.
4: Sí.
1: El músculo que levanta el cuello.
3: Y el público lo ha visto. Diego Ramón Jiménez, de Berenjena y Azabache, el que lleva la lidia.
1: Pues se van los picadores. Cambio de tercio. Va a comenzar el tercio de banderillas. Pero antes va a hacer el quite Pablo Aguado, ¿o no? No, está probando cómo ha quedado el toro. El toro muy suave, entra muy, muy despacio andando. Hay que esperarlo que llegue al capote para pegarle el lance. No puede echar el lance antes de tiempo. Tiene que hacerlo a la velocidad exacta con que se mueve el toro. Por el pitón izquierdo, capote para adelante, lo engancha adelante. Ahí lo lleva muy despacito con el vuelo del capote. ¡Qué buena Verónica! Desmayado, asentado en los riñones, componiendo la figura con una belleza increíble. ¡Qué bonito! ¡Qué despacio! ¡Qué lento lo ha llevado! Como anda el toro, está cumbre con el toro, vamos. Le ha cogido la velocidad perfecta. ¡Qué bonito lo ha hecho! ¡Qué elegante! ¡Qué manera de torear con el capote! Impresionante. Que es muy difícil llevar tan lento al toro con el capote.
4: Y esa forma de embestir de este toro, ¿eh? Tan, tan despacioso.
1: Pues tiene la raza, la bravura justa. Entonces él se emplea lo justo. Él se dosifica. Y embiste muy despacio, ¿verdad?
4: Muy despacio.
1: Adelante, tercio de banderillas.
3: Diego Ramón Jiménez, de Berenjena y Azabache, el que lleva la lidia de este tercer toro de la tarde. Ya se prepara en el centro del ruedo Iván García, de Sangre de Toro y Azabache, y va a colocar un par de banderillas con la bandera de España.
1: Iván García es un extraordinario reiletero. Ahí levanta los brazos, el toro a unos 15 metros, se va a ir por el pitón izquierdo, cuartea, junta las manos, clavó muy bien. El toro se frenó un poquito, pero Iván García tiene tanta sabiduría que le pegó un tranco más en el cuartel.
4: Matador de
3: momento
4: toro,
3: ahora del tercero de la cuadrilla, que es Francisco Javier Sánchez Araujo, vestido de pizarra y plata, y va a colocar un par de banderillas con la bandera de Andalucía.
1: Ahí lo sacan para afuera hasta la segunda raya de picar al toro. A mí, para la muleta, si no se para, va a ser impresionante cuando empieza a caminar el toro y
4: a ese ritmo tan tan despacioso.
1: Sí, sí. Si aguanta la bravura.
4: La interrogación tenemos a ver cuánto aguanta.
1: Cuánto dura. Ahí cuartea Sánchez Araujo por el pitón derecho. Dejó los palos. Y salta al callejón. Fíjate qué curioso, hay toros que le sientan mal las banderillas y se molestan y se ponen a la defensiva. Este no. Este le viene bien. Lo espabila.
4: va a ser para bien la avivadora.
1: La avivadora, que es su función, avivarlo, avivar al toro.
4: En este caso sí que puede ser.
1: Lo que no puede así. Dejarlo cerca de las tablas nunca, más fuera. Este toro, como tiene la raza muy justa, si le dan la ventaja de pegarse a tabla, lo piensa más. Hay que quitarlo de ahí. ¿Cómo se gusta Iván García? ¿Cómo va de frente? ¿Cómo cuenta los pies? ¿Cómo cuartea por el pitón izquierdo? Los brazos arriba. Gran par, gran par.
4: Vaya, y el salto que se ha pegado.
1: Mira, ha puesto la plaza en pie. Gran par. Ha arriesgado mucho porque no había espacio entre la reunión del toro y las tablas. Qué gran par de banderillas. Mira la plaza en pie, aplaudiendo. Sí. Qué par de banderillas ha puesto Iván García. Que saluda ahí. La gran ovación del público de Almería. No le daría más capotazo.
4: No, poco menos.
1: Cada capotazo es un muletazo menos.
4: Pide permiso Pablo Aguado, que ha actuado en esta plaza tres tardes y ha cortado tres orejas. Las mismas que Juan Ortega. También tres tardes y tres orejas. Ambos toreros, Ortega y Aguado, con un capote virgen del mar. Triunfador.
1: Se va hasta los medios. Pablo Aguado levanta los brazos. Y brinda al público de Almería. El toro en el burladero del uno. Ahí lo escuchamos todo. La respiración del toro. Se acerca ya. Se pone de rodillas. Las dos rodillas en tierra. Claro. Va a ser ayudado por alto con las dos rodillas en tierra. Ayudado por el pitón izquierdo. Ahí el toro que le ve. A galopa por el pitón izquierdo. Los brazos para arriba. Cuidado por el viene por el lado derecho. Para adelante el segundo ayuda por alto. Quita la espada de ayuda. Coge al natural. Ahora vuelve a colocar la espada de ayuda. Pitón izquierdo. El toro muy cerca del torero. Con las dos rodillas en tierra, le va a provocar el toque para que se arranque el toro por el pitón izquierdo, el toque adelante. Ahí el toque. Toca en el mismo cico, arriba la muleta, pasa el toro. Ahí el otro ayudado por el lado derecho, qué valiente que viene, está con el toro. Qué bonito ese natural, desmayado, asentado en los riñones, pero el toro se echa. La hemos liado. La ha deslucido todo. Sí. Le ha quitado importancia. El toro la ha imitado. Pues mala, yo me pongo otra vez de rodilla. Se pone de rodilla Pablo Aguado con la muleta a la derecha. Lo lleva en el primer derechazo. Está entre las rayas de picar. Toro y torero frente al tendido 2. Ahí la muleta para adelante hasta el hocico. Tira de largo en ese derechazo. Otra vez se la echa. Otro derechazo con la rodilla en tierra. Le liga al tercero. Se incorpora. Arriba, arriba. No, que despacito el trincherazo. Pero va a durar un poco, sí, Gabriel. Sí. Va a durar poquísimo.
4: Demasiado cogido con pinza.
1: Pero embiste de dulce a cámara lenta.
4: Si tuviera un pelín más de depósito de gasolina.
1: Pero es que cada muletazo que le pega a este hombre es un placer para él enorme. Porque es muy difícil que un toro embiste tan despacio. Y él lo disfruta, claro. Le va a durar muy poquito, porque tiene la gasolina, como tú dices, muy justa, pero cada
4: uno. Pero cada pase que.
1: Ahora se pega un paseo largo, deja que el toro respire, bien, que recupere.
4: Fantástico.
1: Pero para el torero es de escándalo.
4: Sí, sí, sí. Y de malas hechuras, ¿eh?
1: Muleta en la derecha, va a citar por el pitón izquierdo. Lo está disfrutando una barbaridad. Trincherazo a pie juntos para ligarle el derechazo. Ahí se asienta el cuerpo en las riñones, vertical la figura, muleta a la derecha, un poquito retrasada para prolongar el recorrido del toro. Ahí se alarga el recorrido del toro con la muleta retrasada en el segundo derechazo. Quieto, hay que quedarse ahí. Hay que quedarse ahí. El toro te pide que te quedes ahí. Ahí el toquecito, tira de él, a media altura y atrás. Paso para adelante, bien. Pero está. No puede ser.
4: Qué pena.
1: Se ha caído el toro a las cuatro patas.
4: Estaba Pablo Aguado en los mismos medios de la plaza y ahora están los subartendos intentando de levantar a este ganador. Qué pena.
1: Sí, porque ya se la ha cargado todo.
4: Sí.
1: La invalidez del toro que lo estropea todo. Ahora hemos visto momentos bellísimos como toreando de salón.
4: Sí.
1: Sin toro. Ya se ha incorporado el animal.
4: Pero ya el público se ha puesto muy en contra.
1: El público ha visto que está inválido. Y también lo ha visto Pablo, que no quiere otra cosa igual, porque el toro se echa otra vez. Te voy a decir una cosa, ¿eh? El toro puede tener algo, no sé si un puyazo mal en algún sitio, pero lo que está haciendo ya no es de tener poca fuerza, ya es de estar dañado.
4: Puede ser, puede
1: de estar
4: ser.
1: Dañado. Porque es como si tuviera media estoca pegada el toro.
4: Sí.
1: Está como si lo hubiera entrado a matar, igual. Qué pena, ¿eh?
4: Está con la espada ya Pablo Aguado.
1: Está mirando al presidente a ver si lo apuntillan o no. El presidente está pensándoselo. Pero es que el toro no se quiere levantar ya. Toro está como si estuviera estoqueado. Igual. Quieren levantarlo para entrarle a matar. Pero yo creo que es que está lesionado. Sí. El toro está lesionado. Porque por muy poca casta que tenga, cuando te acosan así a un toro bravo, se levanta.
4: Y ahora es verdad que está que no puede. No sería.
1: Ahora lo van a apuntillar. El presidente ha dado permiso para que lo apuntille. Sí. Y Sánchez Araújo acierta la primera. Se acabó la historia. El público está muy, muy enfadado. Pero muy enfadado. Bueno, pues llevamos tres toros terminando igual, pues sí. De mal en peor.
4: Morante de la Puebla, silencio, Juan Ortega, silencio, sin resultado artístico, Pablo Aguado, fue Sánchez.
1: Bueno, pues vamos a aprovecharnos para irnos
4: hasta Alcalá de Henares.
1: Alcalá de Henares. Allí se lidian toros de Luis Albarrán por Daniel Luque, Emilio de Justo y Fernando Adrián. Sergio Maya nos está escuchando. Buenas tardes, Sergio.
5: Muy buenas tardes, Juan Ramón.
1: Pues, cuéntanos, mírate, ¿qué ha pasado en Alcalá?
5: Acaba de doblar el tercero de la tarde y hasta el momento lo que tenemos es que ha sido una corrida que ha estado marcada por el escaso juego de los toros, unos toros con poca raza, poco motor y poca emoción. Daniel Luque lo ha intentado todo, ante un toro que se le paró muy pronto. Ha estado por encima, fuego destinado, Emilio de Justo silencio, en un toro imposible, un marmolillo prácticamente desde el inicio de la faena, y Fernando Adrián, que apostó más por este tercer toro, que se ha movido un poquito más que el resto, pues la ha cortado, ahora mismo acaba de sacar el pañuelo el presidente, una oreja, en una faena de mucho valor, de mucha firmeza, y de mucho compromiso con Alcalá de Henares, que es una tierra muy cercana a la localidad natal del torero de Madrid. Fernando Adrián, acaban de darle la segunda oreja con Ramón.
1: Pues entonces resumimos con la ficha hasta el momento, Sergio.
5: Pues Daniel Luque, ovación, Emilio de Justo, silencio, y Fernando Adrián, dos orejas.
1: Dos orejas para Fernando Adrián, entrada de público.
5: Pues un cuarto aproximadamente,
1: poca gente. Muy bien, Sergio, muchas gracias. Sí. Sergio Maya, gracias. Desde Alcalá de Henares. Y nos quedamos en Madrid porque vamos a San Sebastián de los Reyes, toros de la Castilleja, para Ruiz Fernández, Sebastián Fernández y Duarte Fernández, todo el mundo de Fernández. uno a la portuguesa y otro a la española. Don Pepe Espín está en San Sebastián de los Reyes. Pepe, buenas tardes.
7: Buenas tardes, como hace 42 años que hago la feria de San Sebastián de los Reyes, nada más y nada menos, fíjate, ahora es la fecha. Pero bueno, nos estamos pasando una buena tarde de rejones, con los toros de la Castilleja que están colaborando con los recorreadores. Ruiz Fernández en su primero, una oreja, Roberto Fernández en su primero, dos orejas, y Duarte Fernández, en el que acaba de morir, otra oreja. O sea que vamos a esperar una segunda parte y seguramente nos vamos a ir todos a hombros y hacer fiesta con una plaza que registra casi media entrada. ¿Qué te parece?
1: Muy bien. Pues fantástico, que estás pasando una tarde de cumpleaños, claro, profesional. Hombre. Estupenda, hombre, maravillosa, claro que sí.
7: Estupenda. Además está, creíamos que iba a haber menos gente y no, y a la gente ha respondido. Aunque nos falta el gran Diego Ventura, que suele venir casi todos los años, este año es igual, la gente ha respondido y lo vamos a pasar muy bien en toda la feria.
1: Muy bien, pues ¿de acuerdo? Hasta ahora la ficha para anotar los trofeos, sí, los resultados.
7: Pues mira, Toro de la Castilleja bien presentados, colaboradores, Ruiz Fernández una oreja, Roberto Fernández dos orejas y Duarte Fernández una oreja. Entrada casi media. ¿Oye?
1: Sí, sí, muchas gracias, Pepe, gracias. Hasta la próxima conexión.
7: Hasta luego.
1: Gracias. Vamos a ir un momentito, vamos a ir con José Carlos. Adelante, José Carlos.
3: Pues mira, Juan Ramón, me encuentro aquí en el callejón de la plaza, mirando, estoy en el tendido 3, con un grupo de aficionados que, bueno, que llevan abonados 50 años. Me encuentro con la que me han dicho que es la que va a hablar, con Paqui. Paqui, muy buenas tardes.
8: Buenas tardes.
3: ¿Cuántos años lleva viniendo a la plaza?
8: 50 años.
3: ¿Y qué te está pareciendo la corrida de hoy?
8: El ganado, si no hay ganado no podemos ver muchas cosas. No obstante, Morante hoy me ha enseñado. Ahí he visto el efecto del animal con él, siempre con él, siempre aprendo. Con todo respeto con los otros dos toreros también. Pero hoy he aprendido de él. Siempre veo detalles de él que me hacen aprender.
3: La verdad, bueno, Pablo Aguado con su toro ha habido un par de lances hermosísimo.
8: Totalmente, y ha empezado de rodillas porque el animal no humillaba, era media altura. Y él ha tenido, la verdad es que se la ha jugado, porque sabía que ese animal no era, y se la ha jugado, y es de agradecer totalmente.
3: ¿Y ayer qué le pareció la corrida?
8: Zalduendo no me gustó, me decepcionó totalmente. Zalduendo me decepcionó, desclasada, no tenía encaste, los toreros estuvieron por encima del ganado. Y me o sea, siempre ve aventura, esa cuadra de caballos que lleva es un lujazo, muy bonito. Pero bueno, siempre se ve, yo siempre en los toros veo algo, siempre, siempre. Sí me da pena que la plaza va bajando de nivel. Ayer una estocada horrorosa y se dieron trofeos. Yo creo que muchas veces una ovación es mucho más, y los toreros lo saben. Y yo creo que los triunfos también hay que dárselos, o sea, los trofeos acorde a lo que hagan. Y la categoría de la plaza se mide así.
3: Bueno, eso al final y al cabo es decisión también del presidente.
8: Sí, así es, pero bueno, la primera siempre... Pero el presidente, bueno, en fin, yo me acuerdo de otros presidentes, la verdad.
3: Bueno, estáis aquí entre amigos, en la hora de la merienda, lo estáis pasando bien. ¿Soy de aquí, de Almería Capital?
8: Sí, de Almería Capital.
3: Bueno, pues os dejo que disfrutéis de la merienda, que lo paséis bien, que veamos esos tres toros que quedan y los de mañana, que disfrutemos de la tarde.
8: Muchas gracias.
3: Gracias, Paqui. Bueno, pues son las palabras de una aficionada que viene en un grupo, pero solamente ha hablado ella, Juan Ramón. Voy a buscar más protagonistas.
1: Sabe mucho de... Venga, sabemos mucho.
3: Pues la verdad
1: de toros,
3: que sí.
4: Sí.
3: 50 años viniendo aquí.
1: Se nota que lo vive, Lo vive. Y eso es muy importante, sí, que haya aficionado, claro, con esa gana. Bueno,
4: la imagen que tenemos ahora mismo, Juan Ramón, Morante, la fotografía es tremenda. Sí, Morante de
1: fumándose
4: la
1: el puro, sí, sentado en el estribo,
4: apoyado con el capote, pensativo,
1: solo,
4: solo,
1: completamente solo, sí, sentado en el estribo del tendido 3.
4: con ese traje tan, tan tremendo, tan, tan
1: espectacular,
4: bello.
1: Sí. La imagen que está captando nuestro compañero fotógrafo aquí.
4: Que acaba de ver la imagen de la tarde, mira.
1: Sí, bebe su sorbito, no sabemos, supongo que de agua.
4: En su vaso de,
1: claro,
4: de torero.
1: Una maravilla. Y mientras tanto, pues los toreros departiendo un poco lo que ha sido la primera parte del festejo.
4: Pues mira, Juan Ramón, momento perfecto para hablar un poco de historia, que no tuvimos tiempo por la al comienzo del carrusel, porque un 28 de agosto de 1925, hace 101 años, dicen algunas crónicas que fue la mejor tarde de Relampaguito. Toreó junto a Marcial Alanda y Antonio Cañero a caballo. Relampaguito Julio Gómez es quien, en la avenida de Vilche hay una escultura a su honor, que fue inaugurada en 2008. Pues bien, este torero nació en Almería en 1884 y desde chiquillo estuvo ligado al toro. Incluso a los 20 años se presentó en Madrid y llegó a la alternativa en esta misma plaza, un 24 de agosto de 1907... el cartel tremendo, bombita de padrino y machaquito de testigo. Pues bien, con toros del Marqués de Saltillo. A pesar de sus buenas actuaciones, Su ámbito de actuación fue aquí en la provincia de Almería, sobre todo. Y entonces, pues fue un torero tuvo mucha repercusión en los años 20, tuvo triunfos clamorosos y por eso siempre estará recordado con ese monumento que hay a los pies de la
1: plaza. Con mucho cariño a su ciudad.
4: Exactamente.
1: Claro. Muy bien. Sí. Qué bonita luz de la plaza, extraordinariamente llena. Cartel de no hay billetes. Qué pena que se han dado circunstancias para que no salte algo redondo, ¿no?
4: Sí,
1: que nos quedan tres toros. José Carlos, sí. No, adelante.
3: Pues mira, Juan Ramón, me encuentro con Pablo Aguado, que precisamente esta mañana le han dado el capote de paseo como triunfador de la Feria de Almería del año pasado. Pablo, muy buenas tardes.
9: Buenas tardes.
3: Bueno, la verdad que una mañana muy hermosa y muy entretenida.
9: Sí, hombre. Ha sido muy bonito y un orgullo recoger un premio, bueno, con tanta categoría, ¿no?
3: Me ha dicho que es blanco y oro y con la Virgen del Mar bordada a la espalda.
9: Sí, la tradición es así, ¿no? Que tenga la imagen de la Virgen del Mar, cosa me parece muy, muy bonita. Y bueno, también es digno de alabar que el ayuntamiento y la afición de Almería mantenga después de tantos años un reconocimiento con tanta categoría.
3: La verdad que su primer toro...
1: Si me permite...
3: Sí, claro, Juan Ramón.
1: Si me permite, espérate, y él lo permite, me gustaría saludar
3: a
1: Pablo.
3: Le voy a poner el pinganillo. Ahí, te quiere saludar Juan Ramón, Pablo. Ya puedes hablar, Juan Ramón.
1: Pablo, enhorabuena. Enhorabuena.
9: Gracias. Muchas gracias.
1: Bueno, fíjate que el toro, no sé si estaba dañado de salida, ya tenía la poca raza que tenía ese achado, o ha tenido alguna lesión, no sé lo que le ha pasado, ¿no? Pero ha deslucido algo que personalmente yo he visto y he contado a los oyentes de Carrusel Taurino. Hemos vuelto a ver en plenitud a Pablo Aguado en el toreo más espectacularmente lento, suave, armónico, estético. En plenitud, ya sabemos que no había toro, lamentablemente, lo sabemos. Pero he visto otra vez tu corazón latir para buscar esa ralentización máxima y esa belleza y esa estética, yo te diría como cuando empezabas.
9: Muchas gracias. Bueno,
1: lo digo de corazón, tenía, sabes que...
9: Bueno, tenía dentro de... que tenía, no sé, que estaría lastimado, enfermo, porque no es normal lo que ha
1: algo
9: hecho.
1: Tenía,
9: pero sí. Tenía muy buena condición para torear a la Verónica, ¿no? Yo sabía que iba a durar poco.
1: Eso es.
9: No tampoco, pero bueno, una de las cosas que me llenan como torero, más allá de triunfo de oreja, pues poder torear despacio con el capote, y cuando crees que un animal lo puede tener, pues bueno, lo hago aunque le esté quitando una tanda de muleta después.
1: ¿Has disfrutado en esos lances como hacía mucho tiempo que no disfrutabas, creo yo?
9: Bueno, no, este año también, bueno, ha habido otro sitio en los que me han vestido
1: bueno,
9: para poder...
1: Perdona,
9: no,
1: de las
9: no
1: que yo
9: tan
1: te
9: despacio,
1: de las
9: porque, que... porque el toro, hombre, ha sido muy especial para el capote, ¿no? Y no salen todos los días toros así, que te permitan ni abrirlos, ¿no? Solo intuirlo hacia afuera. pero bueno, como te digo, son cosas que a uno le llenan más allá del triunfo.
1: Claro, eso es lo que te comentaba y no te quiero molestar más, solo decirte que ese es el Pablo Aguado en pura esencia, que hemos visto con un toro lastimado, con un toro con problemas, pero ha vuelto a salir. Gracias. Y está ahí siempre presente, Pablo.
9: Muchas gracias, a ver si el siguiente aguanta.
1: Un abrazo.
9: Gracias, ahora.
3: Gracias, maestro.
4: Pablo Aguado.
1: Es que ha toreado para él. Evidentemente, sí. Sabía que se le iba a acabar el toro, sabía que no podía ser, pero ha toreado para disfrutar, claro, eso que excepcionalmente aparece de vez en cuando.
4: Claro. Exactamente.
1: Para los toreros, sí, para los artistas. Sí, sí.
4: Ha recogido un capote de paseo, Juan Ramón, que se lleva dando desde 1983. Esa primera edición fue ganada por Manolo Vázquez. Creo que fue en el 83, el año de su reaparición. Fue la primera edición.
1: Bueno, pues la merienda que se prolonga y Morante, que sigue ahí sentado, ahora se levanta. Ahora se levanta del estribo.
4: Ha regalado ahí unas maravillosas fotografías para los reporteros gráficos.
1: Sí, el compañero de Almería, del diario, le ha hecho un montón de fotos espectaculares al antiguo Sanza. Antes era muy frecuente en los toreros sentarse en el estribo e incluso entre ellos hablar y comentar sobre la lidia, ¿no?
4: Sí, sí, sí, es verdad.
1: Hay muchas fotos de Joselito Belmonte sentado.
4: Sí.
1: Y bueno, pues eso es también llevarnos en el túnel del tiempo, sí, hacia atrás. Adelante, José Carlos.
3: Pues mira, Juan Ramón, me encuentro con el apoderado de Morante de la Puebla, con Pedro Jorge Márquez. Muy buenas tardes, Pedro.
10: Buenas tardes, José Carlos.
3: La verdad que una temporada, hoy hace 35 paseillos el maestro, una temporada que iba a ser más corta, se ha alargado mucho. Cuéntame nuevos compromisos, si eres tan amable.
10: Bueno, en primer lugar, pues verdad, ¿no? Una temporada en la que íbamos a torear bastante poco. Una temporada envuelta en dudas y preguntas sin contestación. Pero al final, pues mira, el maestro decidió tirar para adelante y bueno, pues la verdad que es muy buena señal, ¿no? Que señal que se siente bien, que... ¿Cuánto nuevos compromisos? Pues mira, pues todo indica que iremos dos tardes a Zaragoza. En principio, en ese homenaje al doctor Valcarreres que José Antonio quiso hacer, ¿no? Las manos de Dios, como él le dice. Queremos colocarle una estatua, un busto allí en las afueras de la plaza. Y la verdad que de lo que está anunciado, pues poco más te puedo
3: Madrid decir, ¿no?
10: Bueno, Madrid, claro, Madrid el 12 de octubre, ¿no? Eso, algo especial, un año después, otro 12 de octubre, pero no hemos podido decir que no, ¿no? Yo le decía a José Antonio que dice, bueno, pues este año podemos dejarlo, ¿no? Y dice, pues un torero tiene que ir a Madrid, yo tengo que ir a Madrid. Y así que bueno, él lo ha decidido así y aquí estaremos.
3: Y me imagino que con muchas ganas de ir a San Miguel, a su tierra.
10: Hombre, claro que sí, ¿no? La temporada en Sevilla ha sido histórica, puede haber sido la mejor temporada de su vida en Sevilla y esperemos refrendarla de la mejor manera posible, ¿no?
3: La verdad que los aficionados se preguntan qué más puede hacer el maestro Morante, porque es que cada tarde nos da lecciones de todo tipo, todas las tardes no pueden ser inconmensurables, claro, pero la verdad que están viendo muchas tardes de esas buenas.
10: Bueno, la verdad que sí, ¿no? Vemos que el público todos los días espera lo magnífico, ¿no? Lo fabuloso, lo fuera de lo normal. Ni siempre puede ser, pero llevamos una regularidad bastante, bastante grande y bueno, esperemos que así sea, que este toro se deje más que cualquiera de los tres que han salido hasta ahora, ¿no?
3: Pues muchísimas gracias por atenderme, como siempre, Pedro, y que bueno, que tengamos muy buena tarde y muy buen final de temporada.
10: Muchas gracias, gracias a ustedes por todo.
3: Gracias. Gracias.
1: Pedro Márquez, fundamental en la vida profesional y personal del maestro Morante de la Puebla.
4: Así es.
1: Absolutamente. Han sonado los clarines y los timbales de la Plaza de Almería para llamar a la atención a los torileros que se preparen para dar suelta al cuarto toro, que vuelve a ser de la Casa Matilla.
4: Y a los aficionados para ir ya terminando con esas viandas.
1: Yo creo que les ha parecido poco tiempo.
4: Sí, sí, seguramente.
1: Pero es verdad que está la televisión, Canal Sur Televisión, y por tanto hay que acortar espacios,
4: claro,
1: muertos.
4: Claro, claro.
1: Como es el de la, sí, merienda, ¿no? Quizás por eso ha sido un pelín más corta, no mucho más corta, pero un pelín.
4: Algo más, ¿no?
1: La verdad es que la plaza está esplendorosa.
4: Sí, que es maravilloso.
1: Y fíjate, pese a que no ha habido un éxito importante, porque los toros no lo han permitido, hemos visto muchas cosas muy buenas, muy interesantes, y el público se lo está pasando bien.
4: Claro. Sí, sí, pues es verdad que falta esa faena, ese de relumbrón. Mira, ya está Morante ahí.
1: Ya está Morante doblando los picos. Sí. Es lo que se llama capar el capote. Dobla los picos, los mete para adentro y luego con el pulgar e índice cogen pinza el capote y las palmas de la mano para adelante.
4: Y ahí
1: se va a abrir la puerta de Torrijos.

0: Le lance al toro, ha intentado pararlo con dos lances flexionando la rodilla y estirando brazos para adelante. Le llaman al burladero del tendido 3 de Matadores. Va por el pitón derecho, la voz de Morante, los brazos para adelante, cuidado que le enganchó el capote al final del trazo, se queda más cortito por el izquierdo. Intento ya de torear a la Verónica Morante, componiendo la figura, le echa el capote para adelante, llevándolo muy toreado sin que enganche, junta los pies por el lado izquierdo, ahora por el lado derecho, pese a que el toro no tiene ritmo, Morante lo está toreando muy despacio, muy bien, y la media Verónica ha salido con muchas ganas. Sí. Y el toro no tiene ritmo, no se ha empleado. Pero él ha estado con mucha decisión, muchas ganas. Y el toro que se lo llevan al tendido 7, al burladero del 7, para que salgan los caballos de picar de Enrique Peña.
1: Pues ya está ahí el cuarto picador de la tarde, que es Germán González, que va vestido de verde botella y oro y monta al caballo Morante, un caballo castaño con 4 años y 540 kilos. Y guardando la puerta, Ángel Rivas, de grana y oro.
0: Morante que le echa el capote abajo, se ha venido el toro a por el capote con mucha fuerza. ¡Cuidado! Se ha cruzado el toro ahí, le ha tenido que dejar el capote en la cara para que el toro se empleara con el capote, porque se ha cruzado, le ha hecho un extraño. El toro ve mucha gente alrededor, mucho movimiento alrededor, y está sin la fijeza lógica hasta que se quede solo. El toro está un poquito avanto, ahora se entretiene con el capote de Morante, que está en el albero. Lo cierran al toro hasta la segunda raya.
2: Está sin definir, ¿verdad?
0: Claro, no está Morante ahí sin capote. Alguien tiene que traerle un capote.
1: Se lo ha cogido Pablo Aguado y se lo va a dar maestro.
0: Claro.
1: La verdad es un detalle.
0: Ahí va el toro. Al peto. Bueno, sigue ahí empleándose en el peto. Lo ha cogido Germán en buen sitio. Está dando un puyazo. Le hace un poquito la carioca, pero le tapa la salida al centro del ruedo al toro, con lo cual el toro ahí se tiene que emplear más, se desgasta más, y el puyazo es fuerte,
2: ¿eh? Sí, y largo.
0: Y largo.
2: Sí.
0: Lo saca para afuera Fernando del Toro. Ya está Morante probándolo.
1: Uy, tiene Morante el capote roto.
0: Y una chiquelina. La chicuelina, que cerca le pasó el toro. Intentó una chicuelina, le sacó medio capotito. El toro se le metió por dentro. No es toro de capote. Es toro ya de coger la muleta. Pide el cambio Morante.
1: Ha pedido el cambio.
0: Qué buen lance le ha pegado ahora Fernando del Toro por el lado izquierdo. Pero el toro se aburre al final del recorrido, se aburre y empieza a aflojar y a levantar la cara. Señal de que le cuesta rematar. Tiene que
2: matar hasta el final.
0: Tercio de banderillas.
1: Pues Fernando del Toro, vestido de sangre de toro e hilo blanco, el que lleva la lidia de este cuarto toro de la tarde. Y Juan José Domínguez, ya dispuesto en el centro del ruedo, vestido de Rioja y azabache, va a colocar un par de banderillas con la bandera de España.
0: Partea ya Domínguez por el lado derecho, el toro que le corta. Uy. Echó la cara arriba el toro defensivamente en la reunión. Está poniendo violentón, sí. y defensivo.
2: Sí,
0: está,
2: sí,
0: desarrollando, sí, a malo.
1: José María Amores, de Tabaco y Plata, va a colocar este par de banderillas con la bandera de España también.
0: Se va a ir por el pitón izquierdo. Ahí cuartea y de sobaquillo Amores deja los palos arriba.
1: Y cierra el tercio Juan José Domínguez.
0: Cabecea mucho el toro, se defiende, suelta la cara, pero no le ha tocado el capote al del toro. Y ahora cuartea y pone una

0: sale para arriba disparada. Pide el cambio Morante, tiene cuatro banderillas y el presidente lo concede. Vamos a oír los datos profesionales de Morante de la Puebla.
1: José Antonio Morante Camacho, Morante de la Puebla, nacido en la Puebla del Río, Sevilla, el 2 de octubre del año 1978. Tomó la alternativa en Burgos, el 29 de junio del año 1997, actuando como padrino César Rincón y como testigo Fernando Cepeda, con toros de Juan Pedro Domecq.
0: Ha empezado ya la faena con ayudados por alto, paralelo a las tablas del tendido 2. La ha pegado 2, ahora por el pitón derecho, los brazos para adelante, terminando arriba. Ahí él por el lado izquierdo, muy elegante, muy bonito. El sexto ayudado por alto por el lado derecho. Y el remate por abajo con la mano izquierda para colocarse al de pecho con la zurda. Toque en el hocico y arriba el de pecho. Ahí en el tendido 2. Se producen los sonidos de Morante de la Puebla con el toro de García Jiménez. El toque y otro pase de pecho. Está Morante pensando que le va a durar poquito, que tiene que ajustar mucho la exigencia al toro. O sea, no pedirle demasiado que el toro no se raje. Pase a pie junto por alto, de espaldas. Y sobre la segunda raya de picar va a iniciar el toreo en redondo, por derechazo. Ahí el primero a media alturita, le da sitio. Toro se desliza, pierde las manos. Toro y torero en la segunda raya frente al burladero de matadores. Toque en el hocico, compone la figura, lo lleva atrás, se queda en el sitio, le liga al segundo. Va cruzándose bien, dirigiendo al toro que tiene corto recorrido, ¿no? Basta donde llega el brazo y la muleta. El cuarto muletazo, va para adentro el toro, junta los pies, cambia la muleta por la espalda a la mano izquierda, se coloca el de pecho y el de pecho. Muy seguro, muy decidido Morante con el toro.
2: Muy seguro.
0: Arranca el paso doble.
2: Este paso doble que se llama Bienvenida de Pascual Marquina.
0: Con la mano izquierda, Morante de la Puebla. En el tercio, el toque en el hocico. Y ese primer natural en línea recta, el toque para el segundo, con el vuelo de la muleta desplaza al toro el último tranco.
2: Mira.
0: Muy lento ese, muy semicircular atrás de la cadera, el tercero, el cuarto. Termina por arriba para colocarse al de pecho y el pase de pecho. Ya lo va metiendo.
2: Y se aburría el toro por ese al final de las embestidas, pero ahí Morante detrás de la cadera le continuó bajándole mucho la mano y es lo que hizo que tuviera ese muletazo, ese recorrido tan largo y tan profundo.
0: Pase de la firma a pie junto, vuelve al pitón izquierdo, vuelve al natural con la zurda sobre la segunda raya de picar. Y el toque en el natural, ya intenta llevarlo atrás Morante, asienta la zapatilla, le punteó el engaño ahí, le tocó la muleta, iba la muleta a media altura y el toro la prendió. Se recompone, se cruza, de atrás adelante saca la muleta, limpia el muletazo al natural en el primero de esta serie, toca para... ¡Qué bonito es el toque! Y cómo lo ha llevado en el papao, en el vuelo de la muleta atrás de la cadera, le liga el tercero, gira sobre la pierna izquierda sin perder sitio, lo enrosca la cintura el cuarto natural. Pero el sosito no transmite mucho, no dice mucho, ni se emplea demasiado. Pero Morante insiste ahí por el lado izquierdo, tratando de llevarlo muy limpio, muy ajustado los muletazos, liga el pase de pecho, pero el toro ya echa la cara arriba. Bueno, pues
2: lo está poniendo todo Morante.
0: Medio toro sin grandes va a volver a la mano derecha. Un molinete con la mano derecha, le va a ligar otro toro entre la raya y picar. Paso para adelante de Morante, otro segundo molinete, pase de espalda a pie junto, una espaldina para colocarse de nuevo con la mano derecha a torear en redondo en esta serie. A pie junto, ese derechazo, junta los pies, toca en el hocico, acompaña al toro a media altura, se separa del animal dos pasos, le liga el tercero atrás de la cadera con la muleta retrasada, ya que tiene el corto recorrido, retrasa la muleta y lo lleva en redondo atrás de la cintura. atrás y le abrió la muñeca antes para que el toro se desplazara antes hacia afuera. Despacito, intenta llevarlo lento, pero el toro es muy muy soso, no dice prácticamente nada, pero Morante insiste en pegarlo de derechazo en esta serie larguísima, a base de llevarlo muy toreado, de cruzarse pegando un paso para adelante, un letazo por alto y el de pecho. No dice nada el toro. Muy sosito.
2: Sí, lo ha puesto todo ahí Morante en la continuación de los muletazos. Una tanda larga, intentando de que la obra coja más calado.
0: Qué bonito que ha cambiado de la derecha a la izquierda con un molinete invertido para torear ahora en series de naturales con la zurda. Asienta la zapatilla, saca el engaño de atrás de la cadera, lo pone delante, toca el toro, eso sí es pronto, obedece al toque, a la llamada del torero, ahí tira de él, pero es muy deslucido en su embestida, no dice nada, no transmite ninguna emoción, le falta casta al toro. Otra vez le va adelantando el engaño, ese natural, componiendo la figura, ahora pie junto, de frente prácticamente, pero el toro le enganchó ahí el trasto. Llevándolo atrás, provocando con esos naturales que el toro se vaya detrás del engaño, se cruza, se pone semi de frente. Y ahora monta la muleta a la derecha y a pie junto el pase de pecho, gira, otro pase de pecho a pie junto. Y han sido tres espaldinas.
2: Sí,
0: sí. Y Morante que se va a ir por la espada. Se va por el acero. La faena no ha tenido la chispa que en otras ocasiones, sí, lógicamente. Toro no ha puesto nada de su parte.
2: Este veraneante. Pero ha estado rato ahí Morante con él.
0: Ha cogido el estoque de acero. Sale a la segunda raya. Pasa por el pitón derecho, ya Morante va a buscar la igualada del toro. Ahora por el izquierdo, a ver dónde lo coloca, en la suerte natural o contraria. Parece que lo ve mejor en la natural. Ahí está, costillar derecho del toro a la tabla, enmarcado por la raya de picar toro y torero. Suerte natural, levanta la espada de perfil, se coloca ya más en el medio de la testuz, echa la muleta atrás, la adelanta y ha cogido hueso. Pero muy agarrado y en un sitio que hace mucho daño, ¿eh? Otra vez ese pinchazo hondo, cuarto de espada, que pero le va a hacer mucha pupa al toro.
2: Adecuado.
0: La cuadrilla moviendo al toro. Morante también piensa que le ha hecho mucho daño,
2: sí,
0: ese pinchazo hondo.
2: Le ha hecho un gesto como teniendo fe de que iba a ser suficiente. El próximo compromiso de Morante, Juan Ramón, mañana en Bilbao. Con toros de García Grande junto a Daniel Luque y Borja Jiménez. De Almería, Bilbao. Un tirón.
0: Pero es muy típico.
2: Sí,
0: los toreros.
2: Sí, sí, sí. Es verdad. Siempre estaba ese Málaga, Bilbao, Almería. Este año no han coincidido la fecha, pero es típico.
0: Está el toro casi, casi propio para echarse. Nada, si entra tres deditos más, está rodado hace tiempo. Pero se va a aguantar. Se va a aguantar todo. ¿Cómo suenan cuando golpea los pitones, los trastos, el capote? ¿Cómo suena?
2: Sí.
0: Es un golpe característico, un sonido característico. Está Fernando del Toro al pitón derecho, Domínguez al izquierdo y en el delante de la testú está Morante de la Puebla. Morante con el verduguillo, esperando a ver si el toro decide echarse o utiliza el verduguillo. Que está el toro dudando, ¿verdad? Está ahí en la frontera.
2: Sí, final. Quizá le haya faltado unos deditos más. Ahí escuchamos las voces de la cuadrilla.
0: Me apunta con el verduguillo. Falló. Ahora.
2: Ahora sí.
0: Qué pena, porque si hubiera caído el toro le cortó una oreja.
2: Sí. Y vamos a ver. Quizás ahí se haya enfriado algo el público. Vamos a ver si la pide.
0: Yo creo que no, porque ha utilizado el verduguillo dos veces y últimamente los públicos les cuesta cuando se falla con la espada. Vamos a irnos a Linares, donde hoy Adrián de Torres se ha vestido de torero en la habitación que utilizó Manolete el día de la fatídica tarde. Ha sido, creo que es por primera vez que se utiliza por parte de un torero esa habitación. Luis Miguel Parrado lo sabe seguro y sabe mucho más de lo que ha ocurrido hasta ahora en Linares, ¿verdad, Luis Miguel? Buenas tardes.
3: Buenas tardes de nuevo. Pues sí, así ha sido, porque esa parte del Hotel Cervantes donde se vistió Manolete fue vendida en su día y el año pasado fue recuperada por la propiedad del actual Hotel Cervantes, con la cual la ha vuelto a anexionar, y Adrián de Torres se ha vestido allí y además lleva un terno de idéntico color del que lució Manolete aquel día, un palo de rosa y oro. Por cierto, que hasta ahora, aún no siendo el triunfador de la tarde, el que menos balance lleva, el mejor toreo ha llegado de las manos de Adrián de Torres al principio de la faena, al segundo de la tarde, una tanda sobre el pitón derecho, ligada, majestática, con muchísima templanza. Por cierto, que ha iniciado la faena, yo no sé si tú recordarás alguna vez haberlo visto, pero por manoletinas muy cerca de los medios. Un muletazo que es normalmente de epílogo, pues ha servido de prólogo. Después el toro ha durado apenas esa tanda, se ha parado enseguida, tampoco Adrián ha estado pues fino con la espada, y todo ha quedado en ovación, en saludo desde el tercio. Y hasta ahora el triunfador de la tarde es Marcos Linares, que le ha cortado dos orejas al tercero de la tarde. Hay que decir que dos orejas generosas, dos orejas de las cuales el presidente Manuel Samaniego, que debuta hoy en el palco presidencial de Linares, ha estado muy benevolente, porque si la faena hubiera seguido en los cauces de su inicio, en una tanda por el pitón derecho, ligada, muy vibrante, que cayó de pie en los tendidos, que lo jalearon todo, pues sí hubiera sido normal esas dos orejas, pero después el animal vino a menos, perdió las inercias y también la faena perdió esa intensidad de principio. Lo han matado de un pinchazo y de una estocada, y bueno, le han dado a las dos orejas, y vuelvo a decir, han sido dos orejas pues muy benevolentes. Y ahora está David Gil, que vuelvo a decir, llevaba 26 años sin torear de luces en Linares, brindando el cuarto toro de la tarde al público que ahora pues parece más media que un tercio de plaza ocupa los tendidos del coso de Santa Margarita. Por cierto, que la empresa ha hecho una labor de promoción con un abono joven muy baratito en el tendido 7, y no te puedes imaginar, lo vas a ver dentro de dos días, la cantidad inmensa de jóvenes linarenses y de la provincia que hay en ese tendido 7. Así que hasta ahora dos orejas para Marcos Linares, saludos para Adrián y una oreja para David Gil, que está iniciando la faena al cuarto.
0: Perfecto, Luis Miguel Parrado desde Linares. Nos vamos a Bilbao, a Las de Nagusia, con Manolo Sagüez. Adelante, Manolo.
4: Buenas tardes, segunda conexión desde Bilbao, en una corrida que va de poco a mucho. En este momento está en la faena de muleta Marco Pérez, poniendo al público de Bilbao en pie. Una faena con un toro sobrero, que era, en realidad era corrido turno y era el que le correspondía en segundo lugar. Ha devuelto el tercero y ha corrido turno, y este era el titular. Es el toro mejor presentado, bravísimo, y está cuajando una faena muy importante, Marco Pérez. Recapitulando lo anterior, que había empezado la corrida bastante flojita, Castella ha cortado una oreja del cuarto toro de Domingo Hernández. Os hablo bajito porque estamos en plena faena, en el apogeo. Dos circulares seguidos de Marco Pérez, la agente de pie, que está montando un alboroto en este momento, Marco Pérez, en la plaza de Vista Alegre. Toda la plaza en pie, señores, toda la plaza. ha conquistado en su debut en Bilbao. El salmantino ha conquistado y desde luego esta faena, si es bien rubricada con la espada, serán dos orejas que podía haber cortado David Miranda en el quinto toro. Ha estado fenomenal, se ha pegado un arrimón impresionante en el quinto toro, lo ha matado un poquito desprendida la espada, ha caído, ha pedido una petición de segunda oreja, Matías no la ha querido conceder y el torero andaluz ha dado dos vueltas al ruedo y el presidente se ve una sonorísima bronca. Ha pasado una incidencia muy desagradable en el cuarto toro, que correspondía a Castella, cuando en la suerte de varas el toro ha ido al toro de que guardaba la puerta y un monosabio ha estado coleando al toro, el toro se ha dado la vuelta y la propina una cogida espectacular y la ha mandado al hospital con una cornada, al hospital de cruces en ambulancia, una cornada que le sube desde el muslo, desde el parte superior del muslo derecho hasta el estómago. Cogida feísima, feísima. Este señor, hemos preguntado al patio de caballos, se llama Jesús, es de Astorga y esperemos que, bueno, pues que caigan buenas manos, por supuesto, y se recupere. Pero ha sido una de las peores cogidas, me imagino que en las redes luego se podrá ver. En fin, bueno, después del susto, ya te digo, la tarde ha ido muy para arriba, con David Miranda y el lío monumental que están montando Marco Pérez ante esta corrida de Domingo Hernández, que como he dicho, ha empezado mal, con un toro devuelto por inválido, pero ya este sexto, vamos, un toro y una faena redondísima. Si queréis, retenemos un poco, pero vamos, se está hinchando a torear, Marco
0: Pérez. Bueno. Vamos a Almería porque acaba de salir al ruedo el quinto Manolo, pero lo has contado fantásticamente bien como siempre. Iremos en la última conexión contigo.
4: Emociones de menos a más. Otra vez el público en pie para Marco Pérez. Desde luego si mata bien serán dos orejas y un triunfo muy importante.
0: Lo sabremos porque te llamaremos al final. Gracias Manuel.
4: Venga, yo os espero aquí. Hasta luego, adiós.
0: Adiós. Está toreando la Verónica ya. Juan Ortega, el toro que va y viene, se vuelve al revés, le echa el capote por el pitón izquierdo, compone la figura, clava la barbilla en el pecho, bambolea el capote, lo lleva muy templado y largo, en los medios ya, cuidado, ahí el toro se le cruzó un poquito. Este quinto toro, que está haciendo como los hermanos, pensándolo mucho, se queda paradito, echa la cara abajo y corto recorrido, es que están haciendo lo mismo.
2: Sí.
0: ¿Y qué ha pasado con Morante, que se ha ido de la plaza porque tiene que irse a Bilbao?
2: Claro, lo que pasa es que por megafonía se ha explicado en dos tiempos. El primer tiempo se ha explicado que según el reglamento podía abandonar la plaza y ha abandonado la plaza y ha provocado una división de opiniones. Y en el segundo, la segunda vez ya se ha explicado de que abandonaba la plaza porque marchaba al compromiso de Bilbao.
0: Claro.
2: Sí.
0: Y ya gran parte del público le ha aplaudido, se ha puesto en pie.
2: Pero la primera vez pues no terminó aquello de comprenderse y hubo una división de opiniones.
0: Vamos a escuchar los datos del quinto toro.
5: Quinto toro de la tarde con el número 19, de nombre Carcelero, de capa negro, nacido en agosto del 2022, con un peso de 442 kilos. De la ganadería, hermanos García Jiménez, para Juan Ortega.
0: Y Juan Ortega está llevando al toro al caballo de picar, que ya está colocado delante del tendido 1. El picador, José Carlos. Picador.
5: El picador que es Óscar Bernal, vestido de sangre de toro y oro. Y monta el caballo deseado, Alazán, con 12 años y 580 kilos.
0: Está el toro con el pitón izquierdo en la parte delantera. Toro que se desentiende y quiere irse, se va suelto. No ha llegado a pegar dos patadas, pero ha faltado muy poco. Ha hecho el amago de pegar dos patadas al toro de García Jiménez. Volvemos a la ganadería de la Casa Matilla. Y Juan Ortega, que va a probar la condición del toro después de ese paso por el caballo. Un lance con los brazos arriba, ahí lo pasa por el pitón izquierdo.
2: Se distrae saliendo de ese muletazo.
0: Y la media Verónica, bonita, elegante la media Verónica, juntando las manos en la cadera izquierda. El toro va y viene, pero es muy soso también, no dice
2: también
0: nada.
2: Me temo que sí.
0: El tercio no se ha cambiado, yo no lo he escuchado. El picador se va, pero... ¡Ahora! No, sale sí. El pañuelo.
5: Ahora cambia el tercio.
2: Es así.
0: Toro que lo entretiene en el buladero del 1.
2: O sea, simbiosis de A3 para los cambios de tercio. Tiene que ser torero, presidente y picador.
0: Bueno, pues tercio Jorge. De banderilla lidiando Jorge Fuentes, ¿no?
5: Jorge Fuente de Verdi y Azabache, que lleva la lidia de este quinto toro de la tarde. Ya preparado en el centro del ruedo, Miguel Ángel Sánchez de Bugambilla y Azabache va a colocar un par de banderillas con la bandera de Andalucía.
0: Ahí lo dejó traserito el toro que le persigue. Cuidado, cuidado, cuidado, cuidado. El toro apretó para adentro a las tablas. Ha sentido los garapullos y se quiere ir de la plaza, vamos.
2: Como lo persiguió ahí, ¿no?
0: Y ahora le toca el turno a Perico.
5: A Perico, José Antonio Muñoz Perico de Celeste y Azabache va a colocar un par de banderillas con la bandera de España.
0: Qué bien lo está lidiando Fuentes, qué templado lo lleva, ¿eh? Sí. Siempre lo templa mucho.
2: Siempre, siempre.
0: Ahí va Perico por el lado izquierdo, el galope fuerte y el toro que se desentiende de la reunión, se viene aquí a Toriles, claramente manseando, claramente.
2: De forma muy distinta a cuando sintió ese primer par. Ahora ya ha dado un poco más la batalla por perdida.
0: Sí.
5: Y Miguel Ángel Sánchez cierra el tercio.
0: Le han dado los datos de Bugambilla al color. Se vuelve el toro al revés, se quiere ir, el toro está rajado claramente. Miguel Ángel Sánchez que espera que lo coloque Jorge Fuentes. Ahí le llama a Miguel Ángel, banderillas blancas y granas. Las manos bajas, artea largo, viene el toro, muy bien,
2: muy bien.
0: Con las manos abajo, iba calculando la velocidad del toro y el punto de
5: Juan
0: encuentro.
5: Juan José Domínguez, sí, ha sido el que se ha cruzado ahí.
0: Hacer el quite. Toro al tendido 1. El toro viene para acá donde está Juan Ortega, pero el toro viene a la querencia, viene a Toriles. Y Juan Ortega que va a brindar el toro. Ahí lo oímos.
6: Brindarte la muerte de este toro. A ver si me deja. Aquí en tu plaza, en tu tierra. Parte del cariño que le tengo a esta tierra gracias a ti. Hemos vivido muchas cosas y estoy muy orgulloso de ese tonito. A por ti.
0: Quite un brinde muy bonito.
5: A su amigo, un amigo personal, un amigo de aquí de Almería.
0: Almeriense. Vamos a ver los datos profesionales de Juan Ortega.
5: Juan Ortega Pardo, Juan Ortega, nacido en Sevilla el 8 de octubre de 1990. Tomó la alternativa en Pozo Blanco, Córdoba, 27 de octubre del 2014, con el toro amante de la ganadería Zalduendo, actuando como padrino Enrique Ponce y testigo José María Manzanares. Resultado artístico de su alternativa fue de ovación y dos orejas.
0: Se sienta en el estribo, muletazo por el pitón derecho por alto, toro que llega a las tablas y golpea con ellas, gira y se vuelve, por el lado izquierdo otro muletazo por alto, sigue sentado en el estribo, ahora sale para adelante, rodilla en tierra, clava la rodilla izquierda, muletazos que terminan por arriba con la rodilla en tierra, muy torero, el pecho para afuera, un trincherazo con la muñeca muy suave, pase de la firma terminando por arriba. Pase de pecho, llega a la segunda raya, el toro se quiere desentender, pero le imprime una torería en su movimiento, en su colocación, en el momento que pasa el toro.
2: Este ha sido tremendo, qué belleza.
0: Que él lo siente y le imprime una elegancia especial. Ahí con la mano derecha, componiendo la figura, tirando del toro Uy, cuidado, ahí el toro tiró un gañafón. Lo desplaza girándose la pierna izquierda, no dando sitio, imponiéndose al toro y el de pecho. Esta serie ha sido de imponerse al toro.
2: Correcto, muy importante. Esta es una de las series que marcan la faena. Esta ha sido la que va a marcar la faena.
0: Y fíjate que le ha quitado la querencia al toro a distraerse con todo. Un poquito ahora ha mirado un tío corriendo por allí, pero por el callejón. Y ahí le llama, pase de pecho.
2: Este paso doble que se llama Ayamonte, ahora de Juan Amador.
0: Ayamonte. Paso doble muy torero. Pase cambiado para llevar el toro a los medios. Le quiere quitar la querencia que tiene aquí. Molinete con la mano derecha para ligarle el derechazo, dejarle la muleta adelante, tirar del toro atrás. El toro se viene haciendo hilo con la muleta, quita el engaño, se coloca Juan Ortega de atrás para adelante. Ahí el toquecito en el hocico, a media altura conduciendo la embestida, lo desplaza bien atrás de la cadera, llevándolo muy atrás, termina por alto. Ahí ese muletazo con la izquierda, flexionando la rodilla, otro doblón con la mano izquierda y el de pecho.
2: Qué bien. Lo llevaba cosidito a la muleta, ¿eh? Era centímetros prácticamente lo que, con la dificultad que eso conlleva.
0: Fíjate que al toro le falta chispa, le falta transmisión, pero la está poniendo él.
2: Todo, sí, sí,
0: sí. Muleta a la mano izquierda. Vamos a ver, toro colocado en el tercio, y adelanta la muleta arrastrándola por el albero con la zurda, la pone delante, toca, cose la embestida, lo lleva largo, le deja la muleta puesta en el hocico, tira del toro con la cara por abajo, le liga el tercer natural, el toro que ahora sí que humilla, le ha pegado cuatro naturales arrastrando la muleta, el quinto, termina por arriba, se queda en el sitio, vuelve el toro y liga el pase de pecho con la zurda. Perfecto, esta vez la vez que mejor ha colocado el toro la cara, sí, y cuando la ha cogido el ritmo y la velocidad.
2: Así es.
0: Pero las cuatro embestidas, ¿eh?
2: Pero bien, con ritmo, por abajo. Recogiendo los frutos de lo bien que se ha estado trabajando, como palabra antigua, lo de trabajar con el toro. Pues trabajando con este toro desde banderilla.
0: Esta serie ha sido en la que ha roto el toro de verdad.
2: De verdad.
0: Ahora cita por el pitón derecho, molinete con la zurda y ese es el pitón. Ay, qué bien lo ha desplazado con el vuelo de la muleta. Retira el engaño, está en los medios, prácticamente en el centro del ruedo. Cruza al pitón contrario, arrastra la muleta por el albero, se la pone en la cara, cose la embestida, tira del brazo, gira la muñeca, suelta al toro, le liga el segundo natural, ahí lo ha llevado muy despacito. El toro cada vez coloca la mejor la cara. Qué bien ha colocado la cara y el toro en el tercer natural. Ahí el toque en el hocico, tira de él, tira de él. Lo desplaza muy largo y muy templado. ¡Cuidado! Cuidado, que ahí le pegó un toque muy fuerte. El toro vio el movimiento. Ayudado por alto, rodilla en tierra. Otro ayudado con la rodilla en tierra. El segundo, el tercero en los medios. ¡Qué bonito lo está haciendo! El cuarto a la antigua usanza. Y ahí está totalmente arrebatado con el toro Juan Ortega. El desplante de Juan Ortega.
2: Qué arrebato ahí,
0: se ha arrebatado, ¿no?, con el toro.
2: Y en la misma boca de riego. Muy bien.
0: Ha hecho cosas muy distintas y muy bonitas en esta corrida.
2: Sí, sí, sí.
0: Muleta en la zurda. Vamos a ver. Monta la muleta en la mano derecha. Se va hacia el toro. Deja ahora una distancia de unos 4 o 5 metros. Se gusta ahí, con la muleta escondida tras la cadera derecha. Brazo izquierdo en jarra, en la cadera. Muy toreramente, le da la espalda al toro. Va a citar de espalda. Circular invertido de espalda a larga distancia. Ahí va el toro, galopa, va al pico de la muleta. En círculo, completa el circular. Con la inercia del toro se ha ido muy largo. Un doblón terminando por arriba, muleta a la izquierda. Otro natural, flexionando la rodilla, llevándolo muy largo. Monta la muleta a la derecha, otro más. Una faena distinta, variada, con doblones, rodilla en tierra, la barbilla en el pecho, colocada la muleta delante de la cara del toro, toca, conduce la embestida, termina por alto, verticaliza la planta y el pase del desmayo. Y la salida garbosa de la cara del toro, Una creatividad total.
2: Sí, sí.
0: Bueno, ha puesto a la plaza en pie.
2: Unos parámetros de faena distintos.
0: Totalmente diferentes.
2: Acostumbrados.
0: La que ha formado. Qué torería, qué bonito lo ha hecho. Y cómo ha hecho romper al toro, extraer al toro. Fíjate que el toro estaba sosote.
2: Yo no hubiera apostado por las cuatro arrancadas que ha
0: puesto. La clave ha estado en la serie de naturales, con la mano izquierda. Ahí es sí. Cuando el toro ha roto y ha dicho, esto lo quiero coger yo. Y se ha ido por la muleta. Es que ha cambiado el toro. Sí. Hay un toro antes y un toro después. Ahora lleva ya la espada de verdad. Va a seguir toreando por ayudado. Ahí lo toca por el pitón izquierdo. Ayudado por alto, arriba las manos. Ahora se pone por el pitón derecho muy cerquita. El toro ya no tiene mucho más. No tiene mucho más. Va a entrar a matar. Lía la muleta en el palillo, en el estaquillador. Cuidado. No se le ha arrancado el toro ahí, ¿eh?
2: Inesperadamente.
0: Es que aquí está en su terreno él. Se dobla con el toro, lo va a quitar de la cercanía de toriles, camina hacia la dirección de la... Claro, más para allá, el burladero. Lo quita de esta querencia. Qué bien le anda al toro. Mira, ahí oímos la respiración del toro. Ingeniero, todo tuyo. Ha sacado hasta la primera raya. Ahora lo pasa por el lado izquierdo. Ahí está el toro. Ese es el sitio. Oímos a Juan Ortega. Cuidado, no se arranca ahí. Lo ha pasado ahora por el pitón izquierdo. Suerte natural, en medio de la raya de picar, costillar derecho del toro al buladero de matadores. En cuanto levanta la espada.
2: Sí.
0: En cuanto levanta la espada, el toro ve un movimiento raro y se arranca. Qué bien le anda a los toros. Con qué torería le anda a los toros. Andar a los toros es muy difícil. Llevarlo prendido en la muleta y caminar a la vez. Lo hace con una elegancia Juan Ortega increíble. En la suerte natural. Coloca la espada. Apunta al morrillo. Tiene las dos orejas ahí, ¿eh?
2: Sí.
0: Atención. Muleta para adelante. Ataca. ¡Bien! Está muerto. Está muerto el toro. Es una estocada corta. Falta una cuarta de acero. Pero levemente desprendida. Y esto puede ser suficiente. Sí, está desprendida la espada. No llega a ser baja. Está desprendida. En un sitio donde hay mucho efecto. Fíjate que ya hay pañuelos. Mueven al toro en los medios. El toro se ha ido a los medios. Gritos de torero a torero.
2: Se ha sentido Juan Ortega con este toro, ¿eh?
0: Está un poquito suelta la espada, Gabriel. Me da la impresión de que va a tardar su tiempo. Pero ya el toro mancha la boca. Y yo creo que se va a ir a las tablas a echarse.
2: 36 corridas de toros Juan Ortega esta temporada. Su próximo destino mañana en Palencia, con toros del Capea, junto precisamente Pablo Aguado y Diego Urdiales. Que viene de, por cierto, Juan Ortega, de triunfar con fuerza las dos tardes en Cuenca y en Antequera, donde pudimos radiarlo.
0: Qué pena que se va a aguantar toro, ¿eh? Pero el toro se ha muerto. Lo que pasa es que, como está una mijita suelta, sí está caída la espada, está caída. Se va a echar toro. Se va a echar toro, que viene aquí barbeando tablas. Aquí se va a echar el abrigo del buladero. A ver. Buen andar. El toro. El público que aplaude la estampa. Ha desplegado la muleta Juan Ortega, que con la mirada sigue en larga distancia el caminar del toro pegadito a las tablas. Barbeando el estribo, ahí se para. Ahí se va a echar toro. Ahí se echa. Ahí se echó el toro. Y salen los pañuelos como un resorte.
2: Sí.
0: Fíjate cómo han salido los pañuelos. Bueno.
2: Los tenían. La audiencia lo tenía apretado en los puños y cuando ha caído han roto al aire.
0: Perico que apuntilla, la plaza llena de pañuelos blancos, hay mayoría absoluta y bueno.
2: Y vamos a ver, porque la petición es muy mayoritaria.
0: La petición es mayoritaria, la plaza está llena de pañuelos, la gente está encantada con la faena de Juan Ortega, que ha sido muy variada. Oreja pide la segunda con más fuerza que la primera. Piden otra. Ha estado muy bien Juan Ortega. Y las dos,
2: las dos orejas.
0: Pues ya está, Roberto, puerta grande para Juan Ortega.

0: Pues el triunfador del festejo hasta el momento, hasta Juan el momento. Ortega, que ha cortado dos orejas después de una faena de una creatividad extraordinaria.
1: Que Noelia está aquí.
0: Adelante, adelante, adelante, micro, adelante. Vamos, venga, vamos.
2: Y así ha llegado, pero sobre todo el toro le ha sacado el fondo que tenía, pero que ha costado, no te ha regalado nada. Y esa exigencia que has tenido con él, pues ha hecho que le corte las dos orejas finalmente.
3: Tenía ese fondo de raza de bravura, ¿no? Y quería los aviones muy arrastrados y la muleta puesta. Y así hemos agradecido. Luego él tira para adelante, saca muy buen fondo.
2: Enhorabuena, el público también ha estado entregadísimo y lo ha disfrutado. Y a grito de torero, torero ha terminado.
3: Es una maravilla.
2: Enhorabuena.
3: Gracias.
4: Enhorabuena, maestro.
0: Ahí está la clave. Cuando le ha dejado la muleta muerta con la mano izquierda, lo acaba de explicar, sí, muy bien, y el toro ha roto, ha querido cogerla por abajo y es cuando ha sacado el fondo de bravura.
5: Sí.
0: Lo ha explicado perfecto. Qué cambio del toro en esa serie.
5: Yo es que no hubiera apostado por el toro como ha roto ahí.
0: Fíjate la ovación que se está llevando el toro de la familia Matilla, García Jiménez.
5: La ganadería salmantina.
0: Hasta ahora ha sido el toro de la corrida.
5: Sí, así es. Que recordamos, Morante de la Puebla, silencio y ovación con saludos. Juan Ortega, silencio y dos orejas en el quinto. Y sin resultado artístico, Pablo Aguado, hubo que apuntillar el toro.
0: El toro se echó. Pero vimos hasta entonces quizás los muletazos, los lances más lentos que hemos visto de temporada.
5: Así es que fue.
0: Los más despacio. Porque toro embestía a ralentí andando.
5: Sí, sí, sí. Y ha permitido a Aguado estar a ese gran nivel con él.
0: Muestra las dos orejas Juan Ortega, que va a iniciar la vuelta al ruedo. Han dado un ramo de uvas, ¿no?
5: Un ramo de uva.
0: Pero maravilloso.
4: Un ramo de uvas, sí, Juan Ramón. A Morante también se la regalaron, pero eran uvas negras y más gorditas. Juan Ramón, me encuentro con el apoderado de Juan Ortega, con José María Garzón. José María, se lo dije el otro día en Antequera, pero hoy lo vuelvo a repetir. ¡Qué torerazo!
6: Tremendo, ¿no? Yo creo que ha estado sensacional, ¿no? Con una disposición, con un concepto, un toro bueno que se ha movido, pero yo creo que la ha cuajado de principio a fin, ¿no?
4: La verdad que tiene una elegancia a la hora de dar esos lances, esos muletazos, que compone también, que llena todo el ruedo de arte.
6: Sí, tiene un toro con una expresión muy especial, ¿no? Y la verdad es que se encaja mucho y, como tú dices, ¿no? Tiene todo que llena mucho el escenario y la verdad que me ha encantado.
4: Bueno, la verdad, y el público se lo está agradeciendo, porque no vea cómo se ha volcado el público con él.
6: Sí, el público muy entregado, ¿no? Con los gritos torero, torero. Yo creo que la verdad llega mucho, ¿no? Y cuando un torero cuaja un toro, el público sabio lo sabe ver.
4: Lo acabas de decir, cuando se torea de verdad, se capta.
6: Sí, sí, el público, lo que te digo, es sabio, ¿no? Y sabe lo que llega a los tendidos. Y bueno, gracias a Dios ha llegado y hemos triunfado en esta Almería, en esta bonita plaza, en esta gran feria.
4: Enhorabuena, José María.
6: Muchísimas gracias a vosotros.
4: Gracias. Pues bueno, también muy cerquita, Juan Ramón, y le voy a dar la enhorabuena al maestro Pepe Luis Vargas. Pepe Luis, muy, muy buenas tardes y enhorabuena de nuevo.
7: Muchas gracias, hombre. Hoy hemos disfrutado, he disfrutado mucho viendo a Juan a torear.
4: La verdad que se lo decía hace un momento aquí a su apoderado, qué belleza a la hora de torear.
7: Y sí, además coincide lo que yo te dije el otro día, que os dije a ustedes, que todo lo que es el mes de agosto, que Juan lleva un bachecillo ahí, pues del mes de agosto para acá nos tiene todos los días divirtiéndonos, todos los días disfrutando.
4: Yo le voy a decir a usted una cosa y a usted no, creo que no le gusta lo que le voy a decir, pero bueno. Mucho de lo que le está pasando a Juan Ortega es gracias a usted, a su tesón, a su manera de ayudarle, de cómo tiene que colocar ese capote, porque yo he visto en redes sociales cómo la ayuda y la verdad que, bueno, que se le está notando.
7: Hombre, yo he puesto mi granito de arena, pero el que la trae desde que nace y eso lo da Dios. Y yo lo que he tenido la suerte es de poder estar al lado de Juan y de poder ir transmitiendo y viviendo con él el triunfo. Y estar con Juan es una maravilla entrenar, una maravilla hablar y un disfrute verlo torear.
4: Se le ve contento y feliz.
7: Muy feliz. Soy ahora mismo con Juan, con mi casa, con todo, el más feliz de mi vida.
4: Pues esperemos que le veamos muchísimos años así disfrutando. Muchas gracias, maestro.
7: Muchísimas gracias a ustedes. Un abrazo fuerte.
4: Gracias.
0: El gran Pepe Luis Vargas. Qué gran torero era.
4: Gran persona.
0: Era un gran torero. y un gran torero. Yo le vi, además era uno, fíjate,
5: artístico,
0: totalmente de arte. Luego le encasillaron en otra cosa, pero su corte no era
5: artístico.
0: Era artístico, tanto así que fue uno de los toreros favoritos de Antonio Ordóñez.
5: No me extraña.
0: A Antonio Ordóñez le encantaba Pepe Luis Vargas.
5: Pepe Luis Vargas tenía no lo vi torear en persona, pero sí que está en la historia con un concepto artístico y encasillado en esa corrida muy, muy fuerte.
0: Hay una foto famosísima que ya no la veo como antes, la veía muy frecuentemente, que se utilizaba incluso de publicidad, para llamar la atención, de Pepe Luis Vargas. Yo creo que un toro de Miura dándole una chicuelina y se ve el toro con los pechos en alto, y el toro de Miura parece un monstruo, un gigante, y él con el capote recogido en la chicuelina vertical, con una elegancia y una... Nunca se me olvidará esa foto de Pepe Luis Vargas, como su famosa frase ya en la enfermería moribundo, después de la cornada que sufrió a Portagayola en Sevilla, que fue también famosísima en aquella época. Las imágenes recorrieron el mundo con el muslo, una fuente que salía del muslo hacia arriba de sangre. Y bueno, pues él se moría y dice, topa nada, ¿no? De aquello de topa nada, topa nada.
5: No sabía.
0: Pero mira lo que le esperaba a la vida.
5: Lo que le esperaba.
0: Claro.
5: Lo que le esperaba
0: la vida,
5: y las maravillosas declaraciones que acaba de hacer.
0: Claro, pero mucho más. Ahora él, el año pasado en la Feria de Málaga le pregunté por el topa nada, hacía 35 años.
5: Presente,
0: y ya dijo, pues topa sí, topa mucho.
5: Topa mucho. Sí,
0: buena
5: sí,
0: persona sí. Y gran torero, sí. Pepe Luis Vargas. Dando la vuelta al ruedo, Juan Ortega.
5: Así es. Y hoy se cumple también, Juan Ramón, una efeméride que me gustaría de destacar, porque tal día como hoy, de 1959, se presentó aquí el maestro, en esta plaza de Almería, Curro Romero. Sí, y fue una tarde en la que se carteló, vaya cartelazo, Rafael Ortega, Chicuelo II y Manolo Segura. Y Curro Romero, fueron ocho toros.
0: Aquí un mismo día como
5: sí,
0: hoy.
5: Sí, un 28 de agosto del 59. Estuvo sensacional los cuatro toreros. Rafael Ortega, que tengo aquí apuntada cuatro orejas. Bueno, Chicuelo II, cuatro orejas, rabo, pata y cuatro vueltas al ruedo. Manolo Segura también triunfó, tuvo una oreja. Y Curro Romero en su debut cortó un rabo. Y las crónicas y la historia narran de siete naturales a los goles de esta plaza y de la música. Y un triunfo clamoroso.
0: Con lo que es esta plaza, que esta plaza es una maravilla. Esta plaza... tiene una afición entregada. Ya fíjate que lo primero que hacen es pegarle una ovación a los toreros,
5: es verdad.
0: Después del paseillo.
5: Eso es personalidad aquí de Almería.
0: Esta plaza es una gozada. Y torear en ella, ya te digo, yo que he tenido la suerte, la fortuna de torear aquí, es especial, especial. Además te acoge, los tendidos los ves muy, muy cerca. No sé. Hay plazas que te anima, que te suben el ánimo, y plazas que no tanto. Y esta es de las que suben el ánimo.
5: Además, el colorido que tiene Almería y la plaza es que es muy bonita.
0: La verdad es que una suerte Andalucía. Recorrer Andalucía con la tauromaquia por bandera es una fortuna.
5: Totalmente.
0: Increíble, ¿no?
5: Sí,
0: una
5: sí,
0: suerte y conocer
5: ese turismo taurino y aprovechar para dar el paseo por las ciudades y por la tarde ver la corrida de toro, comer bien.
0: Una maravilla. Es que Andalucía es, sí, qué sí, suerte, sí, ¿no?
5: Totalmente. Además, hay que decir también, Juan Ramón, que se ha recuperado la feria del centro,
0: sí,
5: de Almería. Está muy cerquita de la plaza, apenas 5 minutos, y estaban los bares y los ambientes colmados de visitantes y de almerienses, claro.
0: Lógicamente. Se abre el cerrojo de la puerta de Toriles para que salte al ruedo el sexto y último toro para Pablo Aguado. Esperando que abra el toril el chiquero número 6. Asomados los dos torileros. Esperando la salida del sexto. Ahí sale el sexto toro. Este es más amplio, más redondo, toro más hecho, pero muy bonito también. Ahí galopa el toro hacia el voladero del 1. Y se frena delante del buladero del 1. Vamos a escuchar los datos del sexto y último toro.
1: ¿Eh? sexto y último toro de la tarde con el número 2, de nombre Esaborío, de capa negro, nacido en julio del 2022, con un peso de 444 kilos, de la ganadería Hermanos García Jiménez, para Pablo Aguado.
0: Ahí el toro que se vuelve hacia el burladero de matadores. Le espera a la altura del tendido 2, la voz de Pablo Aguado, la oímos. Lance por el lado derecho, por el izquierdo, lo está probando, pasa por el lado derecho, el toro va metiendo la cara poco a poco abajo, se coloca la primera Verónica por ese pitón derecho, echa el cabote para adelante, le compone bien la figura, intenta enganchar adelante, el toro ahí perdió las manos, sigue intentando, ahora ya lo lancea para favor del toro, le cambia los terrenos, la espalda del torero va a dirección al centro del ruedo, invirtiendo los terrenos, llevándolo, lance por el derecho, por el izquierdo, sacándolo para afuera, hacia los medios, llega a los medios y ahí por el lado izquierdo, cuidado, la media Verónica,
5: cerquita,
0: se la echa por el lado derecho y otra media Verónica. No la ha dejado relajarse.
5: No lo ha permitido. Toro bajito, fino.
0: Muy bajo, muy fino. Toro muy, muy agradable, muy bien hecho. Toda la corrida ha sido muy agradable. No sé,
5: si cabría la descripción de algo agalgado, el vientre algo recogido. Sí, ahí anda.
0: Toro lo que es muy bajo, es un zapato, vamos. Toda la corrida ha sido muy bajo.
5: Sí.
0: Cuando decimos muy bajo es la altura a la cruz, al morrillo. Estás llevando el toro al burladero del 7 cuando salen los picadores, último picador. Le conozco bien, está haciendo una temporada extraordinaria. El picador.
1: Pues efectivamente, el último picador es Manuel Jesús Ruiz Román, Espartaco picador, vestido de nazareno y oro, y monta al caballo Dólar, un caballo alazán con 8 años y 570 kilos. Y guardando la puerta, Mario Benítez, de azul y oro.
0: Pues se va a venir al caballo de Mario Benítez, ahí viene el toro. Metió la cara en la parte delantera del peto. Toro que se emplea aquí. Ha cogido bien, ha metido las cuerdas rápido hasta la cruceta de la puya. Le hace un poquito de la carioca alrededor el movimiento en círculo del caballo. Pero el toro está ahí entregado con el pitón izquierdo en la parte delantera. A mi gusto, y Mario suele picar muy delantero. Para mi gusto un poquito traserita la colocación de la puya.
1: Iván García,
5: y él se le ha ido algo trasero.
0: Sí. Y él, sin embargo, tiene tendencia a picar muy delantero.
5: Donde debe de ser los puyazos buenos, la parte delantera.
0: Aprobando Pablo Aguado la condición de este toro de la Casa Matilla, de García Jiménez Hermanos. Pide el cambio.
1: Pues nada, Espartaco no ha picado.
0: Efectivamente. Y ahora todo el mundo dirá, entonces no cobra, ¿no? Pues claro que cobra, lógicamente. Ha sido una circunstancia de la lidia. Iván García, que se lleva el toro de la cercanía de donde tienen que retirarse los caballos. Entra el caballo de la puerta, que es el que ha picado al toro. Y Espartaco se va con la puya completamente inmaculada. Inmediatamente que salga el caballo, comienza el tercio de banderillas.
1: Pues Iván García, de sangre de toro, y Azabacher, que lleva la lidia de este sexto y último toro de la tarde. Diego Ramón Jiménez, de berenjena, y Azabacher, el que se dispone a banderillar ahora dos banderillas de la bandera de Andalucía. Perdón, de España.
0: Han clavado ahí con facilidad Diego Ramón y ahí va el tercero.
1: Francisco Javier Sánchez Araujo, de pizarra y plata. Y él sí va a colocar un par de banderillas con la bandera de Andalucía.
0: Ha metido bien la cara el toro por los dos pitones. Ha colocado muy bien, sobre todo por el lado izquierdo, ha hecho el toro el avión. Y Sánchez Araujo, que por el lado izquierdo deja las banderillas arriba, más traseritas que su compañero, la colocación. Un este no le ha gustado, este par traserillo no le ha gustado al toro. Estaba protestando ya. Protesta cabeceando y y moviéndose desaforadamente, sin ritmo. Ahora el lance de Iván García, que lo templa muy bien con el vuelo del capote. Cuarteo de Antonio Ramón, que deja los palos con mucha habilidad.
5: Hizo ahí un movimiento el toro.
0: Y le toca el turno a Pablo Aguado, que está montando la muleta.
8: Este pincho, que viene, viene Iván y Diego para acá. Viene para acá.
0: Ahí se cierra el buladero del tendido 1. Oímos al toro. Toro que galopa ya hacia la muleta de Pablo Aguado. El instrumento a un molinete. Sale para afuera hasta la segunda raya. Se coloca a larga distancia, unos 8 metros, 9 metros de distancia. Paralelo a la segunda raya de picar en el tercio. Allá va el toro que galopa. Lo abre para afuera, le deja la muleta adelante. El toro que repite las embestidas. Todavía va el toro protestando, cabeceando. Respuesta, tiene una movilidad, pero es una movilidad de momento engañosa. No, no es uniforme.
5: Exactamente.
0: Una movilidad desaforada, descabalada. Y lo que está intentando hacer Pablo Aguado es ordenar al toro.
5: Exactamente.
0: Ordenarlo. Poco a poco, le dicen, claro. Muleta a la derecha, en los medios. Ahí el toque en el hocico. Pierde 2-3 pasitos. Lo desliza en línea recta. Suave y por abajo. Ahí el toque en el hocico. Bien ese primer derechazo, el segundo. Ahí tira del toro, lo lleva muy templado, gira el torero. Más despacio el cuarto, cuidado ahí. Cambia por la espalda, León, cuidado el toro, no puede dejar hueco. El toro lo ve,
5: sí.
0: Y el de pecho. Dos veces que ha dejado hueco entre la muleta y el cuerpo.
5: Ha hecho una miradita y un gesto. Sonando
0: tercio de quite, ¿no?
5: Tercio de quite de Rafael Talens por la banda San Indalecio de la Cañada de Almería.
0: Siguen los medios ahí. Pablo Aguado por el pitón derecho, le ha tocado un poquito la muleta. Tiene que ordenar al toro, es que es un movimiento desordenado y lo tiene que enganchar muy en el hocico. La muleta más para adelante, ahí ese primer derechazo, lo desliza bien, tira de él, tira la muñeca, se la deja en la cara, aguanta, cuidado ahí. Este es el cuarto el complicado.
5: El cuarto muletazo, ahí es cuando...
0: Natural, cuidado. Toro está pendiente de Pablo Aguado,
5: sí.
0: Y claro, de pronto piensa que se le viene encima. Bueno, no está metido en la muleta todavía.
5: No. Él va, viene, pero... Pero sin entregarse a los trastos de Aguado.
0: Ahí lo abre para afuera un poquito. Tiene que taparle mucho la cara, engancharlo delante. Vete para adelante, ahí el toque. Lo desliza en línea recta por el lado izquierdo, ayudándose con la espada. Hace más grande la muleta. Es que es muy mirón, además.

0: no ha visto el toro, no sabe lo que está haciendo el toro. Tiene que poner la muleta muy alta para que vea mejor la muleta. Que no le quita la mirada de encima, ¿eh? Sí. Es curiosísimo.
1: Y no se mete dentro nunca del muletazo.
0: No. Ahí lo, ayudándose con la espada, le va arrancando los muletazos, lo va deslizando. Ahí el toque fuerte al ojo contrario, lo ha llevado muy largo. Con el en el natural, molinete con la zurda y el de pecho. Cualquier momento se lo echa a los lomos.
1: Está haciendo un esfuerzo de Pablo Aguado.
0: Pero el toro es muy engañabobo en el sentido en que
1: se mueve.
0: Te engaña, se mueve, se va a la muleta, pero todo el tiempo está pendiente de ti, todo el tiempo, mirándote, sí, mirándote, amenazándote. Claro, él lo ve muy, muy claro porque lo tiene encima.
1: Claro.
0: El público no lo ve tan claro. Pero lo tiene fichado, lo tiene marcado. Por eso no se fía ni un pelo de él.
1: No, no, no.
0: Ve, no se fía ni un pelo de él. Toro le amenaza permanentemente. Ahí se cruza, se va cruzando el pitón contrario. Cuidado,
1: mira.
0: Ahora le sorprende y le embiste antes que le llame con el toque de la muleta. Ahora sí que el toque y la voz a la vez fuerte para provocar al toro. Es que el toro duda.
1: Sí.
0: Esa duda pequeña no se nota arriba, pero el torero sí que la ve.
1: Y está resultando también ser un toro a contraestilo de Pablo Aguado.
0: Toque fuerte, abre para afuera, cuidado. Segundo derechazo, le da sitio, tápale la cara, claro. Le dice el banderillero, tápale la cara, claro. Ahí, le adelanta el engaño. Mira, la chala muleta al ojo contrario porque ya lo tenía encima. Interesante la faena, ¿sabes?
1: Sí, sí, tiene su
0: interesante
1: interés.
0: Porque no está clara. Y toro se va encogiendo cada vez más. Fíjate, las patas, sí, de atrás se acercan a las manos.
1: Ahora ha descolgado bastante.
0: Claro, está ya muy agotado. Buen natural, tirando largo. En cuanto hay un movimiento extraño, ya lo tiene encima. No hay duda. Y eso que está agotado el toro. Si no estuviera como está, se monta encima. Lo tira de él. Ha pegado tres naturales, el cuarto. Ahí sigue muy afanoso, con muchas ganas, Pablo Aguado. El quinto natural. Tú fíjate que media muleta va al ojo contrario. Le tiene que meter media muleta en el ojo contrario para que el toro se abra. Molinete con la mano derecha. Cuidado. Bueno.
1: Todo el público le reconoce el esfuerzo. Porque ha hecho un esfuerzo grande, Pablo Aguado.
0: Pues ahora se pega un paseíto, también hay que respirar. Respiran toro y torero.
1: Sí, los dos.
0: De tanto atragantón.
1: Sí, sí, sí.
0: Y vuelve a colocar. Fíjate cómo se viene para él.
1: Fíjate
0: lo alta que pone la muleta para que el toro vea la muleta muy alta y se fije en ella. Otra vez, por el lado izquierdo. Mira dónde coloca la muleta. Fíjate, tapándole toda la cara. Ahí el toque. Y qué bien lo ha toreado ahí, ayudándose con la espada. El segundo natural. Ahí. Paso para adelante. Y la muleta a los picos. Cuidado. Tercer natural. Paso para adelante. Es una batalla con el toro, una pelea. Una batalla.
1: ¿Qué tal?
0: Ha perdido la muleta. El toro le ha pegado un gañafón. Está pasando tragando quina. Está tragando quina Pablo Aguado.
1: Como si fuera un combate de boxeo, ¿eh?
0: Imagínate.
1: Sí, sí.
0: El toro está completamente agotado.
1: Sí.
0: Agotado, pero la raza, como está muy encastado, le hace seguir en sus trezas. Pero está agotado completamente. Fíjate,
1: se le ve ya
0: cuando se pare, como las patas de atrás se le juntan con las manos. Imagínate este con 100 kilos más y dos pitones. Uf. Toro ya está queriendo rajar. Ya no puede más. Le va a entrar a matar. Muy bien.

0: Está bien cuadrado el toro, suerte contraria. Costillar izquierdo del toro al burladero del tendido de Sol 7. Mirada al morrillo, el toro con el cuello descolgado. Ahí le echa la muleta para adelante. Bien. A ver. Está muerto. Está muerto el toro. Con esa media estocada. Media estocada que va a ser suficiente. Está muerto, está el toro muerto. Estaba desprendida, pero muy delanterita en buen sitio. Media estocada en un sitio que tiene mucha efectividad.
1: Este sexto y último de la tarde, de nombre Es Saborío.
0: Pues ha sido Saborío, el toro. Se ha pegado a las tablas del tendido 7.
1: ¿Cuál era su nombre?
0: Aguanta el toro, que está sin puntilla. Pero esa casta que tiene le hace tragarse todo. Fíjate, hasta que no caiga muerto, desplomado, no se va a echar.
1: Toro duro, ¿eh?
0: Duro.
1: Y en su comportamiento también.
0: Y ya te digo, porque dentro de su morfología era bajito y...
1: Pero...
0: Este con una cuarta más alto, con esa intención...
1: Sí.
0: Y luego cuando iba a los trastos transmitía emoción.
1: Sí.
0: Pero lo hasta
1: incluso
0: que llegaba,
1: se, llegaba y se movía también, pero una movilidad mentirosa.
0: Mira lo que está haciendo el toro. Está sin puntilla y aguanta ahí hasta el último halo de pie. Está aguantando ahí el toro. Lleva un rato, a tanto que suena un aviso. 10 minutos desde el primer muletazo. Nada, va a caer rodado sin puntilla, pero no se rinde. Tiene que morirse antes de rendirse. Impresionante. Impresionante la muerte del toro. Eso te da idea de la casta, la bravura, la raza que tiene un toro bravo. Aguanta lo que le echen. Un animal increíble, mira, aguantando, no me rindo, hasta que se muere.
1: Es un animal
0: impresionante.
1: El toro bravo.
0: Impresionante la muerte del toro, impresionante.
1: El guardián de las dehesas.
0: Una casta increíble, la del toro.
1: Y hay petición, ¿no?
0: Hay petición. Hay una fuerte petición en Sol, un poquito más... menos en sombra, pero vamos, van saliendo pañuelos y salen los caballos.
1: Y yo creo que sí,
0: hispano-bretones a arrastrar al toro, yo creo que es de oreja.
1: Sí, más en el 6, más en el 7 y 8 los tendidos de sol, sí. Algo menos en los de sombra, pero en la cuadratura yo creo que sale positivo.
0: Yo creo que es de oreja, vamos.
1: Oreja
0: para Pablo Aguado. Cuando son las 10 menos 25 casi, acaba de finalizar la corrida, aún queda la vuelta al ruedo de Pablo Aguado y por supuesto la salida en hombro de Juan Ortega, que ha cortado dos orejas del quinto.
1: Así es.
0: Ha habido una segunda parte de la corrida muy buena.
1: Sí, mejor que la primera parte, que no fue tan halagüeña.
0: Arrastran al toro. Ahí se llevan al sexto y último. Es Saborío, que quizás ha sido de los más saboríos de la corrida. Tapándose y con emoción el toro, ¿eh?
1: Sí.
0: Y cuando estaba en los trastos, muy difícil, pero con mucha emoción.
1: Sí,
0: eso. Y Pablo Aguado le ha plantado cara a tela, ¿eh?
1: Sí, porque...
2: Juan Ramón, cuando tú puedas, por favor.
0: Adelante.
3: Pues mira, me encuentro con el maestro Juan Ortega. Maestro, enhorabuena.
4: Muchas gracias.
3: Bueno, le ha sacado el fondo que tenía ese toro.
4: Pues sí, porque él ha sido bravo. Toro que ha tenido raza, un toro que ha ido a más. Y ha tenido intensidad la faena, tenía emoción. Y yo me he emocionado toreando también y el público se ha emocionado.
3: La verdad que ha habido unos lances preciosos, unos muletazos, una faena de mucha trascendencia.
4: Toro quería las cosas por abajo, ¿no? Quería, él era bravo, quería las cosas, los avíos arrastrando. Y el toreo cuando se hacen las cosas por abajo y adquiere otra profundidad, ¿no? Y eso pues se transmite enseguida a los tendidos.
3: El público lo ha notado y le ha transmitido, porque la verdad que le ha dado una ovación gritando torero, torero. Eso tiene que llegar muy hondo, ¿verdad, maestro?
4: Ha sido precioso.
3: Pues enhorabuena y muchas gracias.
4: Muchas gracias.
3: Gracias a usted.
0: Inicia la vuelta al ruedo Pablo Aguado, que va satisfecho y feliz del esfuerzo que ha hecho. Y esa oreja tiene un peso importante, porque sí, ha sido de verdad de lanzar la moneda al aire. Y vamos a ir haciendo un recorrido, Roberto, si te parece, por Bilbao, que ya habrá terminado lógicamente, Linares y alguna que nos quede más, pero fundamentalmente Linares
1: y Bilbao.
0: Y Bilbao.
1: Sí, quería comentar, compartir con nuestro oyente que hay un, en Toriles, hay un cartel sobre la piedra que pone: esta plaza se comenzó a construir un 19 de septiembre de 1887 y se inauguró el 26 de agosto de 1888. O sea que en 11 meses se hizo esta maravilla. En 1887.
0: Impresionante.
1: Y ha aguantado los tiempos y la intemperie y el sol. Bueno,
0: y luce espléndida. Es una plaza de propiedad privada de la familia Ochoa. Es una familia que es la propietaria de la plaza. Vamos a irnos a Bilbao con Manolo Sagüez. Manuel, resultado final de la corrida.
2: Bueno, resultado final a cada oreja por coleta. Una oreja del cuarto toro de Domingo Hernández para Sebastián Castella. Otra oreja en el quinto toro para David de Miranda. Y en el sexto toro, un grandísimo toro de Domingo Hernández, que creo que hubiera merecido sin duda la vuelta al ruedo, pues una oreja para Marco Pérez. Las orejas tienen diferente peso, porque la de Castella ha sido un poco sin más, diríamos, merecida, pero vamos, sin grandes atributos y sin grandes calificativos. En cambio, las dos orejas, tanto la de David de Miranda como la de Marco Pérez, pues ha sido dos orejones. A David de Miranda se le ha pedido con muchísima fuerza la segunda oreja del quinto. Y Marco Pérez ha perdido la segunda oreja indiscutible del sexto y gran toro de Domingo Hernández, y yo ya os digo, en último lugar, que era Sobrero, porque se había corrido turno anteriormente al del Bodo, es el tercero, pues ha perdido esa segunda oreja y la salida a hombros por un pinchazo. Luego ha dejado una gran estocada, ha habido una tímida petición de segunda oreja, pero bueno, ha quedado, ya os he dicho, a oreja por coleta. Si os tenemos que informar con el cuarto toro, como os hemos dicho antes, el mono sabio de la cuadra de Quigarte, hemos hablado con Luis Cedillo, se llama Jesús San José Domínguez, es de Astorga, tiene una cornada muy fuerte, tras colear al cuarto toro, el segundo de Castella, el toro le ha pegado una cogida interminable, le ha metido el pitón por todas partes, le ha volteado, esto que era un hombre de gran envergadura, y se lo han llevado directamente sin operar en la plaza al hospital de Basurto. Una cornada muy fuerte en el muslo con trayectoria ascendente, pero no sabemos realmente la gravedad. Pero sí que ha comentado alguien que está ahora en la tertulia aquí del Museo Taurino de la Plaza de Vistalegre, que estaba consciente aunque había perdido mucha sangre.
0: Bueno, esperemos que se recupere, ojalá que sí. Bueno, pues muchísimas gracias, claro, don Manuel. Muchísimas gracias.
2: Hasta mañana, si Dios quiere. Adiós.
0: Hasta mañana, Dios mediante. Y ahí va en hombros, en la Plaza de Almería, Juan Ortega, con su vestido manzana y oro, que ha tenido una actuación en el segundo toro prodigiosa. ¡Vámonos a Linares! La cosa estaba en dos orejas para Marcos Linares. Le hacía mucha falta al joven torero, que no tiene oportunidades. Y bueno, habrá salido a por todas. Y bueno, si ha sido, como decía Luis Miguel Parrado, pues benevolente, bienvenidas son para un hombre que lo necesita. A ver qué ha pasado con el resto. A ver qué ha pasado, cuéntanos.
5: Pues te cuento, Miguel. Juan Ramón, ha pasado. Sí, buenas de nuevo. Te cuento que se va a abrir la puerta grande por partida doble, porque también David Gil le ha cortado una oreja al cuarto de la tarde, un animal que ha dado muy poco juego, pero con el cual David ha estado tesonero de principio a fin, le ha buscado las vueltas, le ha robado muletazos, se ha acabado con alardes cara a la galería, ya te digo, le ha cortado una oreja ese. Y luego Adrián de Torres ha dado otro recital de toreo con el quinto de la tarde, una faena que sin duda, he visto cuál es el baremo de la tarde, hubiera sido de dos orejas claras, pero lo ha pinchado una vez, otra vez y otra vez, y al final ha conseguido una estocada perfecta en el hoyo de las agujas, pero ya era tarde y todo ha quedado en una ovación con saludos. Así que, por desgracia, Adrián se va a ir andando de esta tarde, en la que Marcos ha cortado las dos orejas de este tercero, y con este sexto no ha tenido opción. Este sexto era un animal que no tenía inercias, que era muy tecloso y con el cual pues Marcos tampoco ha prolongado su labor más de lo necesario después de probarlo al principio por el pitón derecho, por donde el toro picaba por dentro, y luego ha desarrollado la faena por el pitón izquierdo. Ha pegado un pinchazo y una estocada y estamos esperando que caiga el toro y no va a haber premio tangible. Así que el Linares, con casi media plaza, rozando la media plaza, se han lidiado seis toros de Martín Lorca y Escribano Martín, de poquito juego en líneas generales, con poco fondo viniendo a menos. El mejor ha sido el quinto para David Gil, oreja en ambos, Adrián de Torres, ovación y ovación tras aviso, y Marcos Linares, dos orejas, y lo que suceda en este sexto de la tarde, que como mucho será ovación. Este ha sido el balance de la primera de la Feria de Linares. Se hablabas antes de Juan Ortega y su maravillosa faena de Almería, pues ahora hace seis años que en plena pandemia Juan Ortega se reivindicó aquí en Málaga también con una faena cumbre a un toro de Juan Pedro Domés, que fue el que lanzó su carrera. Así que en seis años es lo que se ha puesto Juan Ortega.
6: Fenomenal, pues muchísimas gracias Luis Miguel Parrado, y ojalá que nos vemos el domingo, Dios mediante. Mañana estaremos en Almería en la última corrida de la feria, pero nos vamos directamente para Linares para retransmitir la corrida del domingo. Así que mañana te tenemos en el carrusel y el domingo estaremos en los escaños de la plaza. Un abrazo muy fuerte, Luismi, hasta mañana.
5: Otro muy grande para vosotros, hasta mañana.
6: Muy bien, muchas gracias. Y de allí pues nos vamos con Sergio Maya, que está en la Plaza de Toros de Alcalá de Henares. Allí nos vamos con Sergio. Sergio, ¿qué tal? Buenas noches.
7: Muy buenas noches, Juan Ramón. Pues aquí el festejo ha finalizado. Y hemos contado antes que Fernando Adrián había cortado dos orejas en el tercero de la tarde, le suma otra más del último toro, y también han cortado una oreja en el cuarto Daniel Luque y en el quinto Emilio Justo. Una corrida en la que ha estado marcado por el escaso juego de los toros, con un falto de fondo y de casta principalmente, aunque todos han sido muy nobles. El balance, pues Daniel Luque, ovación y oreja, Emilio de Justo, silencio y oreja, y Fernando Adrián, dos orejas y oreja, y ha salido por la puerta grande del coso de la Estudiantil en este pueblo madrileño.
6: Muy bien, pues ese es el resumen, te lo agradezco mucho, Sergio, y pues nos vamos a ir a otra plaza. Sí, dime.
7: Bueno, antes de finalizar, mañana aquí en el coso de Alcalá de Henares, una novillada también de Luis Albarrán, y Pepe Burdiel, que estaba anunciado, no va a poder actuar por una lesión en la mano que ha sucedido en el campo en el día de hoy, y su lugar lo ocupa Rafael Cueva.
6: Perfecto, fenomenal. Pues muchísimas gracias, Sergio. Hasta mañana, Dios mediante.
7: Hasta mañana, Juan Ramón.
6: Un fuerte abrazo. Vámonos con Morenito de Granada, que está en Tarazona. Toros de Fuente Imbro, Antonio Ferrera, el Fandi y Manuel Escribano. ¿Qué tal, Morenito? Buenas tardes, buenas noches ya.
8: Buenas noches, maestro. ¿Qué tal?
6: Encantado de saludarte. Aquí estamos en Almería.
8: Buena feria por allí abajo. Nosotros estamos un poquito más al norte. Buena feria.
6: Sí, sí, sí.
8: Pues nada, acabo de dejar a la cuadrilla ahora mismo en el hotel, que acabamos de llegar ahora mismo de la Plaza Toro. Y nada, como bien dice, saliría una corrida de Fuente Imbro. Han devuelto el primer toro del Fandi y ha corrido turno, y el quinto toro, que era el segundo del Fandi, ha salido uno de Jandilla. Y bien, Antonio Ferrera le ha cortado una oreja al primer toro. El Fandi, el primer toro, como te digo, ha salido con la vista cruzada y eso, y el han devuelto, ha sido muy complicado, no ha podido cortar nada. Escribano en el tercero podía haberle cortado las orejas, pero la ha pinchado dos veces, y luego Ferrera la cortó otra oreja en el cuarto toro. El Fandi al de Jandilla en el quinto toro la cortó las dos orejas, y dos orejas también Escribano en el sexto. Ha habido lleno completo, muy buen ambiente, ya sabes tú que te cartas de los banderilleros de oro, como dicen, es un espectáculo puro, y la gente
6: de afuera
8: muy contenta de la plaza, Juan Ramón.
6: Pues me alegro muchísimo, Morenito de Granada, nos cuenta lo que ha pasado en Tarazona. Un abrazo, gracias.
8: Un abrazo muy grande, un abrazo a usted, maestro. Hasta luego.
6: Bueno, pues nosotros vamos a ir poniendo punto final ya hasta mañana.
1: Mañana.
6: Mientras que el futuro está pegando lance ahí, un chavalillo con 4 o 5 años ha pegado unos cuantos lances extraordinarios que ha jaleado al público. Corrida en la que ha triunfado por todo lo alto en el quinto toro Juan Ortega, y donde ha cortado una oreja Pablo Aguado del sexto. Hemos vivido momentos muy interesantes, muy intensos, y mañana mucho más. Mañana tenemos un cartelazo que cierra la Feria de la Virgen del Mar.
1: Así es, con toros del Conde de Mayalde, José María Manzanares, Alejandro Talavante y Andrés Roca Rey.
6: Lo contaremos en directo en Radio Andalucía Información, en Carrusel Taurino. La tele ya también se nos va. Hoy la Radio Televisión Pública de Andalucía, Canal Sur Televisión y Canal Sur Radio, en directo desde Almería para todo el mundo. Y nos vamos hasta mañana. Muchas gracias, José Carlos Martínez Sousa. Gracias, Laureano
9: gracias,
6: Fernández. Gracias, Gabriel gracias, Camero. Gracias. Y muchísimas gracias a nuestros realizadores técnicos Roberto Sánchez y el ingeniero Antonio Barroso. Hasta mañana, que lo paséis muy bien. Buenas noches, que seáis felices.

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1: Espacio para la investigación, para la creación de un programa multidisciplinar y transversal, que es el que desarrollamos desde aquí. Pero bueno, sí, recordar que no ha sido fácil y que este paso importantísimo que hemos dado para tener la programación que tenemos hasta ahora, con un esfuerzo muy grande de las instituciones, desde el Ministerio de Cultura, el Ayuntamiento de Granada, han doblado los presupuestos en este último año y aportaciones de Memoria Democrática. Es decir, que por fin estamos pudiendo desarrollar el programa para el que se creó este espacio, que fue porque realmente la figura lo pedía. O sea, no se ha construido este centro para luego dotarlo de contenido. Era desde que abrimos la Huerta de San Vicente al público en el 95, la figura de Lorca realmente es que pedía gritos tener un espacio donde poder hacer...
2: Y lo llenaba todo, ¿no? Por sí. Decirlo de alguna manera, lo llenaba todo. O sea, él no es lo que tú decías, no es crear un centro y llenarlo. Es que había tantas cosas que había que crear un centro porque se necesitaba.
1: Sí.
2: Y mira, estamos hablando de tu apellido, García Lorca, de su nombre, Federico. Y Federico García Lorca, a ti, que te has criado con su apellido, con su familia, que eres familia de Federico García Lorca, ¿te sigue emocionando?
1: Sí, continuamente.
2: ¿Continuamente?
1: Continuamente. Creo que como a todos sus lectores y
2: pero
1: a todas estas personas...
2: ¿Tú no tienes una faceta especial? Pues mira, tengo esta foto, recuerdo que mi padre me contaba esto. Yo creo que eso tiene que influir, ¿no?
1: Bueno, claro, influye la historia familiar y influye el amor por esta persona de todos, el dolor por el asesinato, esa presencia tan viva del horror, que es algo que claro. Como en todas las familias donde han ocurrido
2: tragedias,
1: esas se transmiten y se comparten y se heredan.
2: Laura, yo siempre me he preguntado a mí mismo, ¿qué hubiera sido Federico si no le quitan la vida, le arrebatan la vida tan joven como era? ¿Dónde hubiera llegado Federico?
1: Bueno, solo podemos imaginar.
2: Es ciencia ficción, historia ficción, ¿no?
1: Pero bueno, ahí está ese papel extraordinario que es media cuartilla arrancada con la lista de las obras en las que estaba trabajando en el verano del 36. Y es impresionante. Son 6 o 7 obras con sus títulos, a veces uno de ellos corregido por él mismo, que ahora conoce todo el mundo, que empezó llamándose la piedra negra o la bola negra y después la piedra oscura. Es uno de los proyectos que tenía empezados. Otros apenas tenían un título, pero con una descripción. Drama de mujeres, decía. Es algo que realmente conmueve, pone los pelos de punta y claro, apenas una barbaridad, porque además él dijo, yo ahora estoy obsesionado con el teatro, esta lista son todo obras de teatro. Pues ahí está, los proyectos, ahí los dejó.
2: ¿Te molesta? Porque a mí me molestaría. Los arribistas y estos que llegan para tanto hablar de vamos a buscar, vamos a localizar dónde está enterrado. ¿Te molesta eso? ¿Te molesta que eso en cierta manera oculte parte de lo que fue Federico en vida? La muerte de Federico no enterró a Lorca. No sé si me explico lo que te quiero decir y si estás de acuerdo con lo que te digo.
1: Bueno, creo que... A ver, si hablamos del tema de los restos, ¿no? De buscar los restos de Lorca. Bueno, yo he hablado muchísimas veces.
2: Lo has dicho muchas veces, lo has dicho muchas veces.
1: Y dejando muy claro que me parece fundamental que todos tengan el derecho, no solo el derecho, sino el apoyo para buscar a los suyos. Es decir, por eso jamás hemos querido impedir que los fusilados con Federico, que sus familiares buscaran los suyos, por supuesto que no. Ahora, nuestro sentir, por lo menos el mío y de mis hermanas, no quiero tampoco ahora hablar en nombre de todos, es que simbólicamente que los restos de Lorca estén mezclados con las otras víctimas es muchísimo más fuerte que distinguirlo en ese lugar. Lorca está distinguido todos los días en todas partes del mundo, recordado, celebrado. Pensamos.
2: Admirado.
1: Admirado. Tantísima gente que se identifica de una manera profunda con lo que dice, con lo que hizo, con lo que escribió. Y en ese lugar pensamos que es una víctima más. Destacarlo ahí conlleva una elección también de restos. Ah, no, este no es el. Este fémur no es el famoso, lo volvemos a echar a la fosa. Y no es menor tampoco, aunque quizás es menos justificable, pero no es menor para mí el hecho del espectáculo, del morbo, del manoseo, del uso de la imagen de algo que creo que muy especialmente en el caso de Lorca debe ser respetado y, a ver, ¿cómo decirlo? Que se le deje descansar.
2: No digas más. Lo has dicho todo. La verdad de las personas se descubre con detalles. Y yo he descubierto hoy a la persona, no a Laura García Lorca. Y estoy encantado de haberte conocido como persona, porque me lo has demostrado ahora mismo. Y la última pregunta, porque quiero dejar este sabor de boca. ¿Se entiende a Granada sin Lorca? ¿Se entiende a Lorca sin Granada?
1: La presencia de su ciudad es algo muy, muy fuerte en toda la obra y, como no, en la vida, para bien y para mal, porque está presente en todo, en la referencia de la maravilla, o sea, como la exposición que se puede ver en estos meses en el Centro García Lorca, sobre las aguas que transitó Lorca. Claro, las primeras son las de los ríos, Genil y Darro, las acequias, la nieve, el... Por un lado está esa maravilla de la ciudad, de sus campos, de su infancia, y está también lo más oscuro, todo lo que le pesó, que está reflejado también en toda la obra.
2: Que lo
1: en el teatro,
2: que lo
1: en la poesía, en el diván, ahí está la parte de pesadumbre, de dolor, que también tiene un origen, o, digamos, o un espejo físico de la ciudad.
2: Laura García Lorca, muchísimas gracias. Te emplazo, si me das tu aprobación, a una sal de la tierra dedicado a ti, dedicado a la familia, al apellido García Lorca, si te apetece, dentro de 2 o 3 meses, cuando vayamos a estar a punto de llegar al 27. Y me encantaría que formaras parte de la familia de la sal de la tierra.
1: Hoy, claro que sí.
2: Perfecto, pues hoy en Andalucía, la generación del 27, te da las gracias. Y de verdad que me has emocionado, te lo digo de verdad. Y para terminar este ciclo de 10 programas, pues la verdad es que te lo agradezco profundamente. Muchas gracias, Laura. Gracias por recogernos y recibirnos en tu casa.

0: Hoy hemos tenido en este último programa dedicado a Granada, dedicado a su aspiración a ser capital europea de la cultura, nada más y nada menos que a Marifran Carazo, alcaldesa de la ciudad de Granada, a Laura García Lorca, presidenta de la Fundación García Lorca, heredera del gran legado del gran poeta granadino, Andrés Oria Olmedo, uno de los mayores expertos en literatura contemporánea en la generación del 27 de España, y al gran Lluís Pascual, uno de los grandes actores, uno de los grandes directores de teatro de España. Y es que Granada aspira a ser capital europea de la cultura y teníamos que tener un equipo como el que hemos tenido para apoyarla. El 3 de diciembre será el gran día, pero hay algo que nadie podrá concederle porque ya lo posee desde hace mucho tiempo. Granada es una capital cultural de pleno derecho. Lo es por su historia, por su patrimonio, por su capacidad de emocionar. Y lo es especialmente porque un muchacho nacido en Fuente Vaqueros llevó el nombre de su tierra hasta los rincones más remotos del planeta. Quizás por eso, cuando pronunciamos el nombre de Federico García Lorca, estamos hablando también de Granada. Y cuando hablamos de Granada, inevitablemente aparece el nombre de Federico. Porque hay ciudades que tienen poetas y hay poetas que terminan convirtiéndose en ciudades. Federico García Lorca fue ambas cosas y sigue siendo casi un siglo después, la mejor carta de presentación de Granada ante el mundo. Él va a ser el capitán de la selección de Granada que compite por ese mundial que es la capitalidad cultural de Europa en 2032. Granada compite ahora en la fase final con Cáceres, Las Palmas de Gran Canaria y Oviedo para ser capital cultural de la cultura europea. Sin quitarle mérito a nadie y que me perdonen los extremeños, los canarios y los asturianos, no hay color. Sean felices. La semana que viene retorna esta emisora en su sexta temporada La Sal de la Tierra, Conversaciones desde Andalucía. Y lo haremos, no podríamos hacerlo de otra forma, a lo grande, con otra grande, Luz Casal. Buenas noches, buenos días, buenas tardes, pero en cualquier caso, siempre sean felices.
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2: Andalucía, 10 de la noche.
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3: El Ministerio del Interior solicita el apoyo de Europa para atender la emergencia migratoria en Ceuta. Además del refuerzo de la asistencia del Frontex, pide aumentar la presencia de Europol y la Agencia de la Unión Europea para el Asilo. El ministro del Interior, Fernando Grande-Marlaska, responde así al ofrecimiento que Bruselas realizó el pasado 21 de agosto. Y hoy en la ciudad autónoma, los portavoces de todos los grupos políticos en la Asamblea de Ceuta han firmado una declaración institucional en la que exigen al Gobierno de España que actúe de manera inmediata para recuperar la normalidad y condenan con total rotundidad el uso de la violencia ciudadana. El presidente Juan Jesús Vivas lo ha advertido así.
4: Se adoptarán las medidas sancionadoras que corresponda con quienes cometan actos vandálicos o causen daños al mobiliario urbano. Nadie puede ni debe tomarse la justicia por su mano.
3: Del exterior, rescatado uno de los tres españoles que se encontraban desaparecidos en Nepal, según comunican las autoridades del país. Sin embargo, los boletines oficiales no han facilitado detalles concretos sobre su identidad ni tampoco sobre las circunstancias de este hallazgo. La tragedia sitúa ya en 584 víctimas mortales tras la riada que arrasó la frontera con Tíbet. Mañana sábado, la localidad sevillana de Carmona continúa celebrando el primer memorial Raúl Íñiguez Pérez, el joven de 16 años fallecido en junio del pasado año en la fiesta de graduación de su instituto. Recibió una paliza, pero el caso se ha archivado. Pilar González.
5: Es un encuentro deportivo y benéfico en recuerdo de este estudiante. La Audiencia de Sevilla ha archivado la causa por su muerte y apunta a que pudo deberse a una cardiopatía, pero su familia pide que se reabra el caso. Su madre, Paloma, mantiene que falleció por una paliza que recibió esa misma noche. Asegura que era un chico completamente sano y pide que se llame a declarar a los testigos que estuvieron esa noche allí en el momento de la pelea.
6: Mi hijo estaba lleno de moratones y de tener rajas en la frente, tenía moratón en el ojo, tenía moratón en el pómulo, tenía un porrazo en el cráneo. Todos los amigos han dicho que tenía un puñetazo, que le pegó un puñetazo con sus ganas en la cabeza. Los testigos nos cuentan de que le pegó fuerte, muy fuerte, y él no se pudo defender.
5: En el memorial colabora el Ayuntamiento de Carmona y empresas del municipio.
3: Benalúa de Las Villas, en Granada, se vuelca esta noche con los 11 alumnos del IES Montes Orientales Iznayoz que se han lanzado a la Fórmula 1, pero desde las aulas han creado IMO Racing, una escudería que participa en STEM Racing Spain, una competición internacional en la que estudiantes diseñan y fabrican un monoplaza impulsado por aire comprimido. En media hora, a partir de las 10:30 de la noche, se celebrará una fiesta solidaria en el municipio para recaudar fondos destinados al viaje a Singapur, donde representarán a España en la competición. Antonio Pozo es uno de los alumnos.
7: Una cosa grandísima para nosotros porque llevamos desde noviembre trabajando en él y ves que nuestro trabajo ha tenido resultado, pues es una cosa muy, muy gratificante para nosotros.
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3: 26 grados hasta ahora en Sevilla y Córdoba, 24 en Jaén, Granada y Huelva registran 23 grados, Cádiz y Almería 22, 21 en Málaga. Andalucía, 10 de la noche y 3 minutos.
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0: Che guai, l'ultimo. È l'ultimo.
1: Nos vamos a la playa.
0: El último programa de la temporada.
1: Qué pena.
0: Yo la verdad estoy tristento. Estoy una mezcla entre triste y contento. Triste estoy. Como la zarza agridulce, ¿eh? La zarza agridulce, los nombres, esto, pues yo estoy eso, tristento porque está la felicidad de que hemos terminado con orgullo y con satisfacción una nueva temporada y...
1: Y dignidad,
0: ¿eh? Sobre todo eso, dignidad, y luego estamos, ¿no? Tristes porque ahora ya nos vamos a estar sin hacer nada, en el sofá, en la playa, de cachondeo por ahí.
1: Triste cachondeo.
0: Y hoy tenemos una maravillosa invitada que va a ser la invitada que le ponga el broche final a una magnífica temporada. Pablo, ¿se podía calificar como magnífica la temporada?
1: Yo diría, sí, ¿no?, que esta temporada es de las mejores.
0: Estamos siendo un poco ahí chuleando. Y,
1: roneando.
0: Sí, una magnífica temporada. Está mal que lo diga yo, pero ha sido la mejor temporada de todas.
1: No se rió nadie con nosotros.
0: Oh, qué guay. Bueno, yo voy a terminar la temporada contando chistes al comienzo del programa para terminarla toda así, que sea...
1: ¿Innovando?
0: Una cosa ahí, que no se note, que no haya así unos dientes de sierra en la temporada. En el último programa no contó chistes, no, sí, los voy a contar. Chistes como, por ejemplo, dice, Quillo, me ha dejado mi novia, tío. Dice, tú, ahora, lo que tiene que hacer es... olvidarla. Dice, claro, para ti es muy fácil decirlo. Dice, Antonio, hablando se entiende la gente. Dice, pero si me acaba de pegar un puñetazo. Dice, porque no me dejaba hablar. Dice, Charo, yo a ti te quiero con todos tus defectos. Dice, ¿qué defecto, yo de puta?
1: Esto no me lo ha contado.
0: Cuando zarpa el amor, ¿qué hace, Paco? Dice, aquí poniéndote cachonda. Dice, ¿poniéndome cachonda cómo? Cantándome por Camela. Dice, pues tu hermana dice que es afrodisíaco. Canela. Dice, niño, ¿tú que estudiaste para dentista? Ven para acá. Dice, ¿qué quiere, mamá? Dice, pélame tres dientes de ajo, que voy a hacer gazpacho. ¡Qué tontería!
1: ¡Qué pedazo madre!
0: Dice, mira qué metal tan raro, Dice, es estaño. Dice, ¿a qué sí? Se nota ya, que estamos en el último programa ya. Ya vamos, ya cuesta abajo, ya contamos cualquier cosa ya que se nos venga a la mente.
1: Para que el primero de la siguiente temporada sea la bomba.
0: Entonces, ¿eh? Llama el marido a la mujer por teléfono. ¿Qué llevas puesto, cariño? ¿Qué llevas puesto? Y se llevó una fraguita roja. Y dice, dame más detalle. Y dice, 60% de algodón y 40 de licra. Dice, por fin es viernes. Y dice, Manolo, eres el compañero de cerda más tonto que he tenido en mi vida. Sequillo, ¿cómo? ¿De cómo lleva las oposiciones para funcionarios? Y dice, pues me pilla desayunando. Y dice, tú a prueba seguro. Saludos a todos los funcionarios de Andalucía. Vamos a por ello. Venga. Bien. Ahí está, a funcionar. Dice, es el 112. Sí, dígame. Es que está ardiendo mi casa, Dice, ¿dónde se originó el fuego, caballero? Dice, no lo sé, en la prehistoria.
2: Dios mío de mi alma, de mi corazón. Qué nivelazo hoy, ¿eh? Hoy es un nivelazo. Dios mío de mi alma. ¡Wow!
0: Si uno que entra en un bar y dice, mira, perdona, ¿me puedes decir la contraseña del wifi y del bar? Y dice, tómate una cervecita por lo menos, ¿no, cabrón? Y dice, todos juntos y la primera con mayúscula. Comienza.

0: Un aplauso, por favor, para Chema Tagua.
1: ¡Chema! Buenas noches, Luis.
0: Hola, Chema, ¿qué
1: tal? Buenas noches, Andalucía. ¿Cuánto tiempo?
0: Sí, mucho tiempo. Desde que empezó la temporada hasta hoy, que es la última aparición estelar en el programa del show del Comandante Lara de esta temporada, la 25-26, ¿no es?
1: Sí, claro. Sí, sí.
0: Así que yo creo que sin más dilación...
1: Me parece bien.
0: Vamos a escuchar a Calambres, con Pablo Feria capitaneándolos, para que nos presenten a la última invitada de esta temporada del show del Comandante Lara.

0: ¡Vale, Calambre, qué maravilla!
1: ¡Bravo!
0: Que siga este tsunami de abrazos. ¡Aplausos porque va a hacer acto de aparición María Peláez! María, bienvenida. Qué maravilla, María Peláez.
2: Qué alegría, por favor, muchísimas gracias. Qué cosa más bonita.
0: Llevamos detrás de María Peláez. Llevamos detrás de María Peláez.
2: Muchas gracias,
0: la hemos llamado un montón de veces. Ah, María, vale. ¿Cuándo te va a venir al programa? No, no puedo ahora porque estoy cantando no sé dónde. No, estoy en no sé qué. Por fin.
3: María, nosotros en el programa lo empezamos siempre con unas preguntillas para saber un poco más de ti y vamos a empezar con ello. Y la primera pregunta la tengo yo aquí apuntada y la voy a formular. La vida está llena de verdades que nadie quiere escuchar, salvo que vengan vestidas de copla, guasa y un poquito de picardía. De las siguientes reflexiones con peineta, ¿cuál te parece mejor? A. Cuando estoy triste, salgo a correr y así me doy cuenta que mi estado físico es peor que mi estado emocional. Y la B, lo que más envidio de los hackers informáticos es que no necesitan recordar sus contraseñas.
1: Esa es buena, ¿eh? Claro.
3: ¿Tú te acuerdas de tus contraseñas, María? ¿Tú, ¿no te ha pasado muchas veces que te metes tú en el mail para ver algo y ahora dices contraseña y te quedas ahí?
2: Sí.
3: Y te tiene que hacer otra cuenta.
2: Y cuando la había recuperado, dice: no pongan la que ya tenía. Y yo, ¿cómo que no?
3: Eso es. La contraseña.
1: ¿Te acuerdas cuando te mandan el mail para recuperarla?
3: Claro.
1: Me la había cambiado.
3: Yo me creía que mi contraseña una vez era incorrecta, porque salía su contraseña es incorrecta. Y digo, ¡ay, no me acordaba! Incorrecta. Y...
2: Ahí que voy, me la he chivado.
3: Ah, pero ya he puesto incorrecta, guión bajo uno.
1: La primera en mayúscula. Siempre.
3: Entonces, ¿cuál te gusta?
2: La de
3: salir a correr para quitarte las penas.
2: Claro, para no saber de qué estoy.
3: Ahí está. Muy bien, María Peláez, elige la. La segunda pregunta la va a formular Chema Tauca con la gorra.
1: Dice así: un chascarrillo mal contado es una tontería, pero cantado con arte, retranca y mucho salero puede terminar convertido en un estribillo con pellizco. De las siguientes pamplinas con poca vergüenza, ¿cuál te gusta más?
2: Vale.
1: A. Dice, me encuentro mal, ¿eh? No sé si me han echado algo en la bebida, Puri. Dice, ¿los 12 cubatas, Manolo?
3: Va a hacer hielo, Manolo.
1: Y B. Dice, hay que ver con qué cariño te da el gato. Parece que lo quieres más que a mí. Dice. Parece. Dice, miau.
3: ¿Ya he elegido?
1: Dice, wow.
2: La de los cubatas. Sí.
3: Y tenemos la última para cerrar, que dice lo siguiente: juntar copla, teatro, descaro y una voz bonita ya tiene mérito. Pero hacerlo con categoría es un misterio al alcance de muy poca gente. De las siguientes incógnitas con arte, ¿cuál te intriga más? A. Tener un montón de gases y no poder expulsarlos es un quiero y no puedo.
1: Quiero y no pedo.
3: Ah, es que no me han quitado, a mí no me han quitado la U.
2: Claro. Es una captura de pantalla,
3: es
2: ¿no?
3: Un quiero.
1: Un quiero y no.
2: Claro.
3: Una captura de pantalla se hace cuando estornuda y cierra los dos. B. ¿Por qué el Papa? Mira, el Papa, que está muy de ahora de.
2: Con Choco.
3: Hablando en latín, ¿se le entiende mejor que a Bad Bunny cantando?
1: Eso es cierto, ¿eh? Es un misterio.
4: Y una novia de un playita. Un besito en la carita.
2: Uno es papa y el otro tiene una papa.
3: Bunny parece que ha salido del dentista con el labio de abajo dormido, ¿eh?
2: Un saludo, Bunny.
3: Bunny, ya lo invitamos la semana pasada, pero no. No nos ha invitado él a su casita, pues no lo invitamos nosotros al show del comandante Lara. Ahí está.
2: Fíjate.
1: Haberte lo pensado antes.
2: Wow, pues voy a elegir la del Papa.
3: La del Papa
2: y Bad Bunny siempre funciona.
3: El Papa.
2: Sí.
3: Pues ya tenemos las tres respuestas de María Peláez y eso ha provocado que Chema tenga unas palabras que te van a dedicar muy bonitas, una glosa. Oh. Escúchalo, María, porque merece la pena un montón.
1: A la copla la vistieron de luto, le apretaron el moño y le pidieron buena conducta. Pero debajo siempre hubo una niña escondida con los ojos bien abiertos y demasiada verdad en la boca. En tu voz, la copla entiende que portarse mal es una bendita forma de crear. Y vuelve al lugar donde las verdades se dicen jugando. La risa levanta una nueva mirada y una canción puede ser un cabaret de barrio, una confesión con los tacones manchados de calle o una película rodada en plano secuencia sin más truco ni montaje que una artista mayúscula y un escenario. María Pelae, el show del Comandante Lara te recibe hoy con una intención casi evangélica. Predicar esa forma tan tuya de cantar como quien hace una travesura, de tocar las palmas donde más escuece y decir la verdad con la alegría insolente de quien sabe que lleva razón. Bienvenida, amiga.
0: ¡Olé! María Pelae.
2: Qué bonito, por Dios.
0: A que merecía la pena, ¿ves? Te voy a mentir, te voy a mentir a ti.
2: Dios mío, qué bonito.
0: Bueno, está bien que te digan palabras bonitas como la que acabamos de escuchar. Está bien porque ahora viene en contraposición un señor que va a decir una tontería como una catedral de grande. Tío, llega el bajonazo del programa. Ahora viene nuestro catedrático Horribilis Causa por la Universidad de Antropología de Oxford Fiesta 2.0 híbrido de gasolina. Catedrático que viene a exponer su disertación sobre la evolución humana titulada La evolución humana es buena porque vamos hacia una versión mejor, menos en mi caso, que debido a la evolución cada vez me parezco más a un morcón. Y entre paréntesis pone colgón. Ajá.
2: Es verdad, lo pone entre paréntesis.
0: Lo pone que sí,
2: sí.
0: Por eso es para que yo decidiera si decirlo o no, y he decidido decir morcón, colgón.
2: Quedaban más poéticos.
0: Rima.
1: Un cierre más, es verdad.
0: Algo que rime con on, algo que termine en on.
1: De acuerdo.
0: Pues nada, fuerte el aplauso para Mark Lenders, por favor. Anda, mira.
2: Elegancia.
0: A ver, la chaqueta que trae hoy, ¿eh? Hoy te ha puesto una chaqueta para vender barquillo, ¿verdad?
5: De Freixenet, la
0: de Freixenet.
6: Muy guapo para el último programa. Ha venido hasta la jefa.
0: Lo mejor es el gorro, ¿verdad? El sombrero le pega mucho con la chaqueta. Con el pantalón.
6: Ahora lo que se lleva, Rosapín.
0: Rosapín. A ver qué nos cuenta. Sí,
6: los que hemos estudiado sabemos inglés. Bueno, vámonos. Buenas noches, su primo. Hoy vengo a hablaros de un tema que seguro que os quita el sueño. Y no es si se receta la Viagra y la paz al seguro. No. Es un tema mucho más importante. La evolución humana. ¿Qué ha pasado con los humanos desde la época de los neandertales hasta llegar a convertirse en el ser humano más avanzado de la especie, como por ejemplo Leticia Sabater?
0: A Leticia ya ni la invitamos más porque no viene nunca, María. La hemos invitado. Estado detrás de ella igual que contigo. Al final hemos conseguido traer a María Peláez, pero Leticia Sabater no.
6: Ella es de otro mundo.
0: Se nos va de las manos.
6: La evolución humana. Ovenización es el proceso de evolución biológica desde los ancestros hasta la actualidad.
0: Bien.
6: El primer homínido.
0: ¿Cómo?
6: Homínido. Bípedo.
0: Homínido, dice. Venga, te voy a dejar pasar.
6: Bueno, depende dónde ponga la coma.
2: Bípedo.
6: Yo, como no veo, pues me lo invento. Qué recuerdo aquello, pero bueno. Pues el primer homínido data de hace 7.000 años, aunque en principio lo iban a llamar Carmen Lomanus. Pero decidieron llamarlo Australopithecus.
0: No. Australopithecus.
6: Australopithecus. Como lo veo otra vez, ya lo digo de otra manera, ¿verdad? Australopithecus anamensis. De los Australopithecus pasamos a los Homo. El primer Homo fue el Homo habilis, que como su propio nombre indica, era muy hábil y terminó colocado en la sección de bricolaje del Leroy Merlin. Y hablando de colocarse.
0: colocarte.
6: Dice, ¿qué te dijo el médico? Dice que tengo sonrisa simpática y que sea feliz. Y se lee bien, dice, cirrosis hepática y sífilis. Sigo con la evolución. del Homo habilis pasamos al primer, al primero que caminó erguido, el Homo erectus. Erectus. Ya no digo más nada. Y de su predecesor, que era más erguido todavía que el erectus, el Homo viagus. La evolución nos ha ido modificando, por ejemplo, el paso de los años nos ha hecho perder mucho pelo.
3: Bueno.
6: No os quería decir nada tampoco.
3: No señales. Paso de los años, dice.
6: Paso de años, ¿eh?
3: Yo nací ya carbo. Un día voy a traer una foto mía y voy a ponerle atrás. Nací sin pelo. Tuve pelo desde los 2 años hasta los 17 y ya no he tenido más pelo en mi vida. Igual que yo me llevé 9 años sin bebé y fue a hacer la comunión y ya fue un no parar.
6: No reírse que lo está pasando mal todavía.
7: Te empieza uno con los...
2: Como una harta de años, ¿eh?
6: Bueno, yo no. Yo aún me queda algo, aunque sea en el flequillo. Bueno, tengo la espalda que para depilarme hace falta un costacepe. Los homus.
3: Yo sí hubiera crecido hasta mi espalda, hubiera tenido melena.
6: Los homus con el paso de los años y años, pues fueron... No todo, ¿eh? La mayoría sí. Pero, por ejemplo, Donald Trump, en vez de evolucionar a humano, ha evolucionado a paquete de Doritos.
3: Y tú hablas de Donald Trump. Cállate, chiquillo, que es gaseoso, se revela y verás tú.
6: Pues, en vez de tener capa, tiene azafrán.
3: Le cae colorante alimenticio en el hombro. Mira, tiene colorante alimenticio en el hombro.
6: Pues, hablando de enterado. Dice, Paco, mira, te voy a decir una cosa, el hámster se ha muerto. Díselo al niño, pero díselo con delicadeza, que él, tú sabes, con tacto, hazlo con sensibilidad, que tú sabes que él es muy sensible, el pobrecito. Mira, cuando se murió el canario, nos costó 500 euros el psicólogo. Díselo, por favor, y dice, no te preocupes, Mari. Niño, ven para acá. Hay 10 flexiones ahí, su padre. Y hace 1, 2, 3, 4, 5, 6, 7, 8.

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2: Fuerte el aplauso para Lucy Paradise y para Carlos Granadero. Bueno, pues aquí estamos cómodamente sentados, María Peláez y servidor de ustedes en el rinconcito de las entrevistas en profundidad. Hoy estamos con María Peláez, que habrá gente a la que habrá que decirle algún dato suyo. Esta mujer archiconocida, súper triunfadora, es de Málaga. María Peláez, su segundo apellido es Sánchez, ¿eh?
3: Eso es.
2: Apellido de la República Checa, Sánchez.
3: Poco común.
2: Es poco común, es poco común, es muy poco dado. Sánchez. De Málaga, ya lo hemos dicho, malagueña, de la Costa del Sol, qué maravilla que tenemos aquí en Andalucía, por Dios. Y ella, pues, fusiona como nadie, el que no lo sepa, que lo sabrá todo el mundo, pero yo lo digo, yo reincido en ello. Fusiona el flamenco, la crítica social y el humor en sus actuaciones, en sus creaciones. Ella también es autora de sus propios trabajos, una maravilla, una muchacha que tiene una vitalidad que no para, que es verla y ya te sube a ti la energía también. La primera pregunta va a ir por ahí, María. Esa vitalidad, esa venga que llega a los sitios y lo revoluciona todo, ¿eso cómo se consigue? ¿Qué es lo que hay que hacer? Porque estaría bien que nos diera un consejito, porque yo ahora en verano, por ejemplo, ahora llega a las 3 de la tarde, te pones tú de Francia en la tele. Sí. Te ha comido un vaso de gazpacho y una tortilla de papa
3: abajo,
2: y ahí dice tú...
3: ¿Y ahora qué?
2: ¿Qué es lo que hace María Peláez para tener esta vitalidad y para poder hacerlo yo a las 4 de la tarde en verano?
3: Pues, a ver, yo creo que si también me como un potaje o un vaso de gazpacho y me pongo el Tour de Francia o las peliculitas estas de los domingos que son fácil de cabezada...
2: Sí, sí, las de, no voy a decir el canal... En Canal Zú, en Canal Zú ponen películas buenas siempre, buenas todas.
3: Buenísimas, enganchonas.
2: Pero hay otro canal que pone películas en medio de los anuncios. Claro. Y es de verdad, son películas que pone, sale una palabra nada más, el título es una palabra, es una película alemana
3: Niños
2: o de
3: perdidos,
2: Noruega o de por ahí. Y pone, es Frontline. Y sale una voz en español detrás diciendo... La casa que estaba al lado del bosque, que estaba cerca del cuarto árbol, empezando por la izquierda. Pero si ponen nada más que Strunsken, ¿cómo se llama la película así? Y siempre son las mismas tramas, ¿verdad?
3: Sí, totalmente.
2: Se casa una muchacha o una pareja y de momento se va dando cuenta de que no era buena gente y algo hay raro.
3: Algo raro.
2: Y ya empiezan los problemas.
3: Descubre como unas cartas en algún sitio.
2: A que se aparece algo, una llamada, un WhatsApp.
3: Son buenísimas, en verdad.
2: Un peliculazo.
3: Peliculones.
2: Maravilla, villa.
3: La verdad es que sí. Pero bueno, lo que intento hacer para tener energía es no ver esas películas que el día que quiero
2: tener energía. Sí, por ejemplo, ver esas películas.
3: Eso, por ejemplo. Soy mucho de madrugar y no amanece más temprano.
2: ¿Madrugadora?
3: Soy madrugadora, muy madrugadora.
2: ¿Sí?
3: Ahora me ha dado por salir a correr, cosa que me ha dado mucha vergüenza desde siempre.

0: ¿Por qué vergüenza?
1: Vergüenza,
0: ¿por qué?
1: Porque yo he criticado mucho a la gente que salió a correr. Ajá. Yo veía a alguien corriendo y digo, y no está huyendo ni de un ladrón ni tiene una pelota delante, ¿qué hace? Y ahora soy yo la que sale así y voy mirando para abajo, para el suelo, para que nadie me
2: sí,
1: vea,
2: pero
1: que
2: ya, estoy saliendo pero a correr. Ya va tú viniéndote arriba ya y va roneando.
1: Sí, en el momento
2: ya,
1: que ya veo que no me mira
2: nadie. ¿Te va algún parquecito o algo?
1: Sí, por ¿no? mitad del campo yo he hecho
2: qué
1: a correr.
2: Qué guay.
1: Pero vamos, yo creo que la energía la saco, igual que tú, de la alegría, ¿no? Yo
2: eso
1: creo que
2: sí, es alegría sitio, siempre.
1: Porque si no hay alegría ya, eso, más tensión baja, chungo.
2: Sí. Gran batacazo.
1: Sí, pero yo creo que sí, de la alegría.
2: A mí me han dicho que 20 minutos riéndote gastas las mismas calorías que un kilómetro corriendo.
1: Pues entonces no voy a salir a correr.
2: Así que yo lo que hago es...
1: pues ya no corro más.
2: Yo lo que hago es sentarme en un parque y me río de todo el que pasa corriendo. Y mira, y ya cuando llevo ya 20 minutos me voy, para mi casa.
1: Pues ya está lo que voy a hacer a partir de ahora.
2: Mira, estoy corriendo, ¿dónde vas?
1: Muchas gracias, a partir de ahora sí, ¿vale?
2: ¡Claro!
1: Tanto madruga, tanto corre.
2: Oye, María, tú empezaste a estudiar medicina, ¿no? Me han contado.
1: Iba a entrar.
2: Ah, ¿no entraste ni siquiera?
1: No llegué a entrar.
2: Tenía tú esa inquietud, decir, yo quiero ser médica.
1: Sí, yo estaba ya con el papel para entrar, con el papelito, pero hice mi primer concierto y dije, uy, si me meto en medicina yo no voy a hacer más conciertos, porque yo cuando me pongo a estudiar a hierro. Y casualmente y al mismo tiempo yo estaba en un centro de refugiados políticos como, pues sí, ayudando.
2: Ajá,
1: y me dio ahí como un clic y me metí en trabajo social y después en antropología. Y las cosas de la vida, que al final tiré por otro lado, pero bueno, yo lo que quería era el interés por el humano, allá de donde viniera, y seguir tocando. Así que al final giré para seguir tocando. Aunque ahora me he puesto a estudiar otra vez.
2: ¿Medicina? No, no.
1: Digo, ¿sí? ¿Sí? ¿Sí? Digo.
2: ¿Sí? Pues mira, tengo yo aquí un granito aquí.
1: A ver. Es un trompicón de salmoreo.
2: Es chocolate de la galleta que han traído. Es chocolate.
1: Es una pepita de chocolate. Curado.
2: Tú tienes buena aleta, tienes una aleta bonita, porque si...
1: No,
2: si...
1: horrible.
2: Ah, sí, pues entonces te pega con C médica,
1: pues,
2: ¿no?
1: Pues por eso, más que nada.
2: Digo. Bien. Los farmacéuticos son los únicos que entienden las letras de los médicos y las de reggaetón. Oye, ¿qué opinión te merecen las nuevas músicas urbanas, esta que las llaman, ¿no? De reggaetón, trap, que no voy a poner aquí ahora que nos pongamos a criticar, pero una opinión así, ¿te gusta? Tú, por ejemplo, sales de marcha o estás con tus amigos, tus amigas, con tu gente, y tú pones ese tipo de música y lo das todo, sí, ¿no? Sí.
1: Y aparte, aunque le llamemos músicas nuevas, son músicas que vienen del son, que vienen de otra historia. Otra cosa es que lo mainstream, lo que ya nos ponen en la cara, sea más de una tipología u otra, pero bueno, todo eso tiene su historia y igual de respetable que el resto de músicas. Y si te vas un poquito más atrás, pues ves el porqué de dónde viene, esos patrones rítmicos. Ahora, algunas letritas, pues lo mismo, hay que envejecen mal.
2: Sí, es verdad.
1: Sí.
2: Algunas letras chunguillas.
1: Pero para perrea para abajo está guapísimo.
2: Eso está guapo, ¿eh?
1: Eso está guapo.
2: El twerking y estas cosas, dándolo.
1: La cintura cogía.
2: Digo. Yo el otro día hice twerking ahí, no veas, y llevo ahora ya 6 sesiones llevo de masaje y eso, la asiática, claro, eso, es que yo no estoy para eso ya,
1: la
2: María.
1: La samba y todo eso es peligroso.
2: Ahora, lo que sí tiene que ser aburrido es ser batería de reggaetón.
1: Imagínate.
2: Mira, ahí está haciéndolo Alberto. Pum.
1: Sí.
2: Y se acabó.
1: Ya está.
2: Y se acabó. Ahí no hay ya más ni un cambio.
1: Y para de contar, sí. La verdad que tiene que ser aburrillo.
2: ¿Ha fusionado alguna vez, María, algo con este tipo de músicas?
1: Sí.
2: Sí, ¿no? Hay alguna cosita que en el momento...
1: Sí, siempre hay de fondo algún patum.
2: Es muy alegre, eso sí, es muy alegre. Y tiene todo el mundo para arriba, es verdad. Sí. Y la vitalidad de María... Y
1: eso te lleva.
2: Y las cositas así flamenca y eso, le metes tú una cosita
1: y
2: de
1: cuadra
2: también,
1: muy bien.
2: Y se pone todo el mundo de
1: el flamenco ahí. Le sienta bien a todo, claro que
2: el
1: sí.
2: El flamenco, eso sí, ahí sí.
1: Todo lo mejora, el flamenco todo lo ahí mejora. Sí. Y tú coges un patum pantú, pero le metes un poquito de aje, un poquito de paiga para allá, y la gente está bailando y tú dices, oh, qué bueno.
2: Qué maravilla, qué María, bonito. Qué maravilla. Sí. El flamenco, ¿qué haríamos sin el flamenco, eh?
1: Ay, Dios mío.
2: ¿Qué haríamos sin el flamenco? Y dijo Ayuso que lo inventaron en Madrid.
1: Sí, todo se inventó allí. Allí se inventó todo. ¿Tú no lo sabes?
0: No, mira, vamos a invitar también cuando quiera Ayuso. Viene al programa Isabel Ayuso y nos canta un poquito aquí por Soleá, para que
1: escuche. Es su palo favorito.
0: Soleá, Soleá de Alcobenda.
1: Es su palo favorito. El tangay que iba a formar ella, ¿eh? Con el aje que tiene.
0: Es la bulería de la bulería de Móstoles como son, ¿eh?
1: Joder. Una patadita de Leganés como es.
0: Me faltaba. Los cantadores que han salido en Leganés, por favor.
1: Dios mío.
0: Además del monstruo, el monstruo de Leganés, que era un cantador. Era un cantador bueno. Bueno, María, pues te vamos a escuchar, porque venga, yo estoy ya loco. Estamos hablando, pero estamos diciendo, venga, pero.
1: Sí.
0: Para presentarte, nos vamos a levantar.
1: Nos
0: vamos a poner en el centro del ruedo del show del Comandante Lara, pero. Tenemos ahí a una chica guapísima, maravillosa, una profesional como la Copa de un Pino, Canal Sur Radio, qué maravilla, ahí en Canal Fiesta, que está presentado a ti, que sabe mucho de ti, señoras y señores. Fuerte el aplauso para Reyes Calvillo, por favor. Más gente guapa para el programa. Reyes, María Peláez.
3: La Carmillo y el Carbo.
0: Anda, la Carmillo y el Carbo, ahí está.
3: A mí me encanta porque María es una de las niñas del Canal Fiesta. Bueno, ella es la niña, ella también es la querida, ella es la putuquita, la gata marinera, mi mujer. Bueno, mi mujer ya me gustaría a mí porque además últimamente ella está buscona, pero me he enterado que te has levantado tú hace unos días y la saco en redes que no estás tú muy católica. ¿Cómo es
1: eso? No estoy católica, que es el último single y lo que más me gusta que haya coincidido con que ha venido el Papa.
3: Sí, yo lo pensaba.
0: Eso, podría haberse lo oído al Bernabéu a cantárselo. No soy muy católica, el Papa ya.
3: Yo pensaba, mira, llamaron a Xenoa por en tu club. Me clavaste, te podrían haber llamado a ti con satín greco para cantar delante del Papa, ¿no?
1: A ver,
3: yo veo.
1: No estaría mal. De hecho, es una expresión precisamente católica, es decir, no estoy católica.
0: Sí, claro,
1: así que tampoco.
0: Claro.
1: Hubiera estado muy gracioso cantar no estoy católica delante del Papa. Ese hombre, la cara así. ¿Eh? Imagínate. Preguntándole al de al lado, al monaguillo.
4: ¿Qué es lo que está diciendo?
1: Que no está católica.
4: ¿Qué está diciendo?
3: Hombre, yo a ti con satín greco te veo cantando delante del Papa, la verdad.
1: Yo también lo veo.
3: Este último tema, sorpresa del verano, pero este verano que nos queda, María. Además de mucho fútbol, que sé que tú eres futbolera y vas a estar muy pendiente al Mundial, este verano, ¿qué nos queda?
1: Pues aparte del fútbol, de algún salmorejo, de correr y de hacer una harta de conciertos, precisamente eso, estamos de gira por todos lados, habidos y por haber. Acabamos de sacar No estoy católica, en septiembre sale otro single y ya estoy componiendo lo de Navidad. Aprovecho los aire acondicionado, lo pongo muy fuerte para que me entre fresquillo y ya.
0: Ya está con los niño Dios,
1: y ya
0: con cositas ya en Navidad.
3: En María Peláez de frío.
1: María Peláez de frío.
0: Festival del Humor con Reyes Calvillo.
3: Yo creo que es el momento de que dejemos cantar a María después de
0: María,
3: ¿no?
0: Vamos a hablar ahí, Reyes, voy a hablar muy seriamente.
3: Que me ha dicho que está buscona y nada, que nos lo cuente, ¿no?
0: Venga, que nos
1: busque.
3: Pues en el show de Comandante Lara, María Peláez.
1: Vamos a estar una mijita buscona.
0: ¡Vamos, con calambre!
1: ¡Vamos! ¡Vamos, que nos vamos, niños!

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3: ¡María Peláez! ¡Qué maravilla! ¡Qué maravilla, por Dios! Es lo que yo dije, estaba ensayando antes, estaba todo el mundo bailando ahí. Ustedes habéis estado ahí votando también eso, ¿no? Claro, todo el mundo, claro.
4: Yo lo he visto a gente bailar.
3: Energía, vitalidad, power.
5: Ranger.
4: Y
3: Hyper, todo el mundo hyper con María Peláez. Maravilla, María, ¿qué te voy a decir? Que tú no sepas ya, esto es un espectáculo. Oye, te hemos escuchado cantar maravillosamente y ahora te vamos a ver actuar como actriz en nuestra radionovela. ¿Qué tal? ¿Cómo se te da?
5: Estoy loca por hacerlo.
3: ¡Qué maravilla, qué guay!
5: Estoy dentro.
3: Pues, ¿qué tenemos hoy, Chema, para que pueda actuar con nosotros María Peláez?
4: Efectivamente, decías bien, tenemos una radionovela latina.
3: Uh-huh. Latina.
4: Y sin amor.
3: La intro, por favor, de Bodas Cruzadas.

0: En el rancho de las hermanas Tomelloso Hermoso, la vida transcurría de forma pacífica y normal. Hasta que a una de las hermanas se le ocurrió una idea para expandir su ya exitoso negocio de supositorio sabor a cúrcuma. El patrón del rancho vecino que regenta la famosa clínica de urología Pepe el Manco está dispuesto a averiguar qué pasa. Aquí arranca el episodio 345.890 de Bodas Cruzadas.
1: ¡Te quiero!
2: Hermanos míos, he mandado a una espía a la casa de las hermanas para ver qué trama. Espero que no den el traste con mi plan para ir a hacer el canelo a la casita de Bad Bunny. La minifalda que me he comprado no admite devolución. Pronto recibiremos noticias.
0: Mientras tanto, en el rancho Tomelloso Hermoso...
3: Listo. Queridas hermanas, tenemos que casarnos.
4: ¿Y eso por qué? Nosotras no somos capaces de llevar este rancho sola. Además, ¿cómo vamos a conocer a nadie? Así que no salimos de esta casa. Como no vayamos al programa de Juan y Medio y yo no sé cómo vamos a hacerlo.
5: Pues yo sí me quiero casar. Me encantaría tener novio, casarme, tener tres hijos, un perro, una perra, un monovolumen, una cocina abierta, libre de amianto, con el cuarto de la colada independiente, hacerme una cuenta secreta en Tinder y luego divorciarme como Dios manda.
3: Ya cállense, cállense. Dejen de decir pendejadas. Tenemos que casarnos por dos razones. La primera razón, para expandir el negocio. Y la segunda, es porque lo pone aquí, en el guión.
0: Mientras tanto, en el rancho de los hermanos Ramiro Socorro, la noticia de poder casarse ha sido tomada con tranquilidad y una alegría muy comedida.
6: ¡Vamos! ¡Cerrar la cuña! ¡A matar la rata palo!
2: Tranquilícense, hermanos. Sosieguen la alegría. Nos está desbordando, pero antes tenemos que ir a conocerlas. Arréglense, pónganse el desodorante que os compré para las grandes ocasiones. El Axel olor langostino. Y lávense.
7: Momento. ¿Cómo que nos lavemos? Yo me bañé en enero y a mí no me toca hasta el día de la Inmaculada.
8: ¿Eso de lavarse acá?
2: Compórtense, hermanos. Ya he pedido cita en la peluquería para pelarnos. Bueno, para pelarse ustedes, que tenéis más pelo que el desagüe de la ducha del cantante de Medina Zahara. Para mí me he pedido un tratamiento a base de betún negro para las pequeñas calvas que tengo.
7: Pequeña calva, dice, 20 kilos de betún te falta a ti. Y aplica con palustre.
8: A mí me gusta el palustre.
0: Después de todo un proceso de chapa y pintura, los hermanos Ramiro Socorro llegan al rancho de las hermanas.
3: Chao, guapos y fornidos hermanos.
4: Y guapos y fornidos, y parecen sacados de una tienda de Lego. Sí, están todavía por montar, pelotudo. Si son más feos que una lavadora por detrás.
8: A mí me gusta la lavadora por detrás.
2: Señora, ruego disculpen a mi hermano. De pequeño se cayó de un pony, pero no se preocupen que no le pasó nada. Ya venía gilipollas de fábrica.
8: A mí me gusta la gilipollas.
3: Animalito. Bueno, ¿cómo llamáis?
7: Nosotros lo llamamos entre nosotros Voces.
3: Ándele, y yo que me creía que el tonto era el del pony.
2: Luego nos disculpé nuevamente. Efectivamente, el tonto es este. El otro es simplemente gilipollas. Yo me llamo Ramiro Socorro. El bruto este se llama Topacio y el del pony Agapito. Aunque desde pequeño le decimos Pito.
8: A mí me gusta el Pito.
5: Oye, qué lindo el Pito, ¿eh? Yo me quedé con este que por lo menos tiene pelo.
2: Yo también tengo pelo, aunque en la espalda. Tengo en la espalda con más pelo que la manopla del hombre lobo.
3: Mi hermana ya eligió. Me presento. Yo soy María Manola Tomelloso Hermoso del Colón Irritado Fernández. Soy la dueña y capataz de este rancho. Y para ver si congeniamos, puedo deciros que me gustan los largos paseos. Haciendo senderismo en patinete eléctrico, leer a oscuras, y estoy enganchadísima a los pinta y colorea sin salirse de la línea.
2: Es bueno saberlo. ¿Y tú cómo te llamas?
4: Yo me llamo Servanda Azucena Sana. Me gusta la petanca submarina, tengo dos doctorados en urología de gorila y en mis ratos libres yo practico el tiro al plato de brócoli. Es que ya los odio.
8: A mí me gustan los urólogos.
5: ¡Qué cosa más bonita! Dice mi pito. Yo me caso con este. ¡Vente, mi amor!
2: A mí lo de los gorilas no me termina de convencer. Creo que me quedo con usted, señorita María Manola Tomelloso, hermoso de los colon irritables Fernández. Vamos, si a usted le parece bien. Y por si tiene alguna duda, decirle que sí, que como habrá notado, tengo todos los dientes. Aunque en esta ocasión me los he dejado en la mesita de noche.
3: ¡Pero qué romántico es usted! ¿Cómo sabe enamorar a una mujer? Yo me caso con vos.
7: Entonces, Santa, Servanda Azucena, solo quedamos tú y yo. Ven pa' acá, guapa.
4: ¡Ay, quita, bicho! Yo me caso antes con el del pony.
0: ¡Continuará!
2: ¡Fuerte el aplauso para Reyes Calviño, para María Peláez, para Lucy, para estos dos nados! ¡Qué maravilla!
1: Hermano, vamos a ver que somos tres pa' tres y no se puede fallar, porque la última vez me tocó el concejal.
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11: Bueno, yo creo que después de lo que hemos vivido aquí, de este pedazo de radionovela, nos está pidiendo el cuerpo más música buena de María Peláez, ¿verdad? Así que yo me voy a quitar de en medio. Se queda María Peláez aquí con ustedes, queridos oyentes, con ustedes, querido público, con Calambre. Fuerte el aplauso para María Peláez, que la va a liar otra vez.
2: La putuquita, la putuquita se llama la canción.
3: Cuando quieran ustedes, caballeros.

0: favor.
1: María Pelé.
0: ¡Olé!
1: No, no, el Pelé a los carajos.
0: Maravilla, por favor, el placer más grande.
2: María. ¡Olé! María, qué maravilla, María. María Pelé, el show del comandante Lara. Y después de esta súper espectacular actuación de María Peláez, su segunda, súper segunda actuación en el show del comandante Lara, la vida de los artistas, las promociones, los viajes, que María se tiene que ir corriendo, que se la tienen que llevar para otro lado, pero le vamos a dar una tronadora ovación a la altura de la calidad como persona y como artista de esta maravilla universal.
0: Muchas gracias, familia.
2: María Peláez, despedida con honores. ¡Vamos!
3: Qué guapa, gracias, muchas gracias, muchas gracias, muchas gracias.
2: Qué guay, qué guay. Qué maravilla, María Peláez. Que se la tienen que llevar para otro lado, corriendo los viajes, las promociones.
4: Dios, la vida del artista, ¿eh?
5: ¡Chum! ¡Chum!
2: Bueno, pues podéis tocar una música de emoción y pena. No, no. Pone aquí, momento fin de temporada. Oh. Ese es el ambiente. Y ahora nosotros vamos a despedir la temporada. Primero agradeciendo la fidelidad de todos y de todas los que nos habéis seguido, nos habéis abrigado con vuestras risas y con vuestros aplausos. Hacer reír es de las mejores cosas que uno puede hacer por los demás. Pero es que con un público como ustedes y con unos oyentes como los que nos escuchan semanalmente, y unos espectadores como los miles que nos ven cada semana.
1: ¡Dilo, Luis, dilo!
2: Es muy fácil hacer lo que hacemos. Ser felices haciendo felices a los demás. Espérate, que vamos a escuchar primero una cosita que tiene calambre, ¿verdad? Yo me pongo aquí para escucharlo mejor.

0: gracias, familia. Gracias.
1: ¡Vaya!
2: ¡Bravo!
0: ¡Maravilla! ¡Vamos, Moy! Muchas gracias, familia, gracias. Muchas gracias, de verdad. ¡Vamos, para septiembre más, para septiembre
3: pronto,
0: más! ¡Ahí está! Muchas gracias. Yo me voy ya, que me corto, adiós.

0: 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Andalucía, 11 de la noche.
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2: Centenares de personas han vuelto a salir a las calles esta noche en Ceuta en una nueva marcha para protestar por la presencia de miles de migrantes y reclamar medidas al gobierno. Esta vez ha discurrido de forma pacífica y escoltada por agentes de la Policía Nacional. Se han acercado a las playas de Benítez y el Trampolín, pero no han provocado destrozos tal y como ocurría ayer. También se ha podido hacer hoy con normalidad el reparto de comida por parte de Cruz Roja. Por cierto, que el Ministerio del Interior finalmente ha solicitado el apoyo de Europa para atender la emergencia migratoria en Ceuta. Además del refuerzo de la asistencia de Frontex, pide aumentar la presencia de Europol y la Agencia de la Unión Europea para el Asilo. Marisa del Barrio.
3: El Ministerio del Interior pide en concreto 10 agentes adicionales de Frontex y ampliar la operación Minerva de control de las fronteras en periodo estival, que finalizaría el 2 de septiembre. Además, considera necesario contar con efectivos de la Agencia Europea para el Asilo, la EUA, para realizar entrevistas y facilitar intérpretes durante el proceso de triaje, recogida de información y posterior tramitación de los expedientes personales de las personas migrantes que siguen en la ciudad en situación irregular. Debido a las limitaciones de espacios disponibles en Ceuta, esas actuaciones se desarrollarían de manera telemática.
2: El Ministerio de Igualdad se encuentra recabando los datos del que podría ser un nuevo caso de violencia de género. Una mujer de 47 años ha sido apuñalada en la playa Punta del Caimán, en la localidad tonubense de Isla Cristina. La Guardia Civil ha detenido a su pareja, es un ciudadano italiano de unos 60 años. Los dos vivían en una caravana. Al parecer, la víctima salió corriendo, pero fue alcanzada por el agresor, que le asestó más de 20 puñaladas. De confirmarse este nuevo caso, serían 11 las mujeres asesinadas por sus parejas o exparejas en Andalucía, en lo que llevamos de año, 37 en toda España. El Instituto Geográfico Nacional ha registrado 1.279 temblores en el área metropolitana de Granada desde ese terremoto de intensidad 5 y epicentro en Alhendín, que alertó a la población a la 1 de la madrugada del 15 de agosto. Una amplia mayoría han sido temblores de intensidad baja y una decena de ellos ha estado por encima de los 3 grados. A pesar de eso, muchos han sido percibidos por la población. A consecuencia de estos terremotos, el Patronato de la Alhambra ha reforzado las inspecciones preventivas en parte de la Alcazaba, que permanece cerrada al público tras la actividad sísmica. Los técnicos han detectado anomalías puntuales en algunas almenas de la Torre del Homenaje y la Torre Quebrada, aunque sin daños estructurales. Siguen revisando los elementos más sensibles. El recién creado gemelo digital permitirá estudiar cómo podría afectar futuros terremotos a la Alhambra y anticipar posibles riesgos. Rodrigo Ruiz es el director del patronato.
4: Ya empezaremos a abrir lo poco que queda cerrado y ya podríamos decir a finales de esta semana que estaremos, salvo la Alcazaba, en una práctica totalidad abiertos.
2: Temperaturas a esta hora en Andalucía: tenemos 23 grados en Sevilla y Córdoba y 22 grados en Cádiz, Almería, Huelva y Granada. 21 grados marcan los termómetros en Jaén y en Málaga. Andalucía, 11 de la noche y 3 minutos.
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0: Unidos por las ondas de Canal Sur Radio desde Andalucía y para el mundo entero, muy buenas noches, familia. Comenzamos a las 11 y casi 6 minutos de esta última hora de hoy 28, que nos va a llevar hasta las 3 de la madrugada de mañana 29 de agosto de 2006, en el que se celebrará el Día Mundial del Videojuego, que surgió en 2008 por parte de las principales revistas especializadas. Hasta hace unos años, los gamers o los jugadores eran considerados unos freaks, pero en la actualidad rara es la casa que no tiene al menos una consola. Los videojuegos se han convertido en una forma de vida y con las tecnologías móviles se ha expandido aún más. Y a ver, también de alguna manera, yo creo que se ha convertido en una forma de vida para algunos oyentes este programa y sobre todo los componentes del mejor equipo del mundo, compuesto por alguien sin quien todo esto no sería posible, responsable de que estés disfrutando de todo lo que llega hasta tu hermoso oído, en la dirección técnica José Galeana y en los contenidos de hoy José Manuel García Bautista.
1: Pilar, ¿qué tal? Muy buenas noches.
0: Jesús García.
2: Buenas noches, Pilar, y buenas noches a toda la gran familia de La Noche Más Hermosa.
0: Y Gloria Oñero, que estará con nosotros en la última hora, aunque de manera virtual, que hay que decirlo todo. Pero si hay algo verdaderamente imprescindible, lo más importante del programa, esa es tu hermosa compañía, sin la que nada de lo que hacemos tendría sentido. Y para que contactes en directo, te proponemos diferentes vías de comunicación y son estas.
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0: 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Antes de continuar, ya sabes, habitual esa dedicatoria de hoy, en este caso, ¿a quién le quieres brindar el programa de esta noche, José Manuel?
1: Se lo voy a dedicar, Pilar, a la Guardia Civil de Tráfico y al Seprona. Buah. A los dos, porque el Seprona ha hecho un gran trabajo este verano y siguen haciendo un gran trabajo, ¿eh? Alertando a la gente de que tienen que tener sus parcelas y sus campos con los rastrojos y esas cosas quitadas, porque antiguamente se dejaba al ganado entrar a comerse el forraje del campo. Ahora no, porque tiene que haber algún descerebrado que lo ha prohibido, ¿no?
0: El otro día pusieron un comentario al respecto que no es así exactamente.
1: Pero bueno, pero que no los dejan a las ovejitas, a pastar, ni a las vacas, ni
0: no
1: nada.
0: No es así exactamente. Bueno, hay delimitaciones, algo hay por ahí que no recuerdo ahora.
1: Pues, bueno, pero, sea como sea.
0: Que nos van a volver a escribir para decir.
1: Ahí está, que nos lo escriban y que me corrijan, que no hay problema. Que a la gente del Seprona, de la Guardia Civil, que hace una tarea muy buena.
0: Muy bien, Jesús.
2: Pues a los miembros del Instituto Geológico Nacional, que están dando una información pormenorizada sobre los movimientos sísmicos que están ocurriendo en nuestra tierra, en Granada, y que nos están muy, muy alerta en ese terremoto, en ese foco de movimiento sísmico.
0: Bueno, yo quiero aprovechar para felicitar a una serie de personas que están celebrando su onomástica, como es Agustín, Viviano, Linda, Adelina, Agustina y Julián, pero también para dar un toque de atención a aquellos que inician su vuelta a casa después de las vacaciones, fin de semana. Cuidado en la carretera, muchísima precaución. Vamos a intentar ir con tranquilidad y calma, que lo importante es llegar al destino, a casa de nuevo. Y los que iniciáis las vacaciones, pues otro tanto. Y en unos segundos te anuncio los contenidos. Antes comentarte que en el canal de WhatsApp se puso la siguiente encuesta. En caso de hacer uso de la inteligencia artificial, ¿para qué tipo de consultas la utilizas? Hay varias opciones, puedes seguir participando y elegir una de ellas, porque el resultado se va a dar al final de la tercera hora del programa de hoy, que por cierto es como muy digital, entre la temática de la tercera hora más la de la cuarta. estamos todos como muy digitalizados.
5: ¡Aún falta mucho!
0: Pues mire usted, ¿no? Ya solo decir que esta va a ser una velada inolvidable en la que durante 4 horas se va a ampliar nuestro conocimiento, primero con el análisis de la película Hypnotic, que se va a hablar del caso de Amy Fitzpatrick, que es una revolución en el entretenimiento, lo diré, digital, y la desintoxicación digital, entre otras propuestas. Así pues, desde el estudio Valentín García Sandoval, ha llegado el momento de desconectar de todo lo ocurrido a lo largo de la semana para adentrarnos en esta gran aventura y, bueno, nuestra sugerencia es que te dejes seducir y llevar por la magia de la radio para vivir con intensidad este viaje emocionante, apasionante y en algunas ocasiones incluso terrorífico.
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1: Hay películas que entretienen, otras que hacen pensar, y luego las que abren una puerta a preguntas que la ciencia todavía no ha respondido del todo. Hypnotic, el thriller de 2023 dirigido por Robert Rodríguez, usa el cine de género para meterse de lleno en un territorio que los investigadores paranormales conocen muy bien. Los personajes principales son un detective que investiga robos imposibles, un vidente que sabe cosas que no debería y un adversario capaz de doblar la voluntad de las personas con la mirada. Y en el centro de todo, una niña desaparecida. La película tiene sus virtudes y defectos y los críticos, la verdad es que se han cebado con sus giros de guión, pero plasma en imágenes fenómenos que los investigadores del más allá llevan décadas estudiando. Esta es una excusa perfecta para hablar de lo que ocurre cuando la hipnosis, las videntes y el control mental dejan el cine y se instalan en la realidad.
2: ¿Qué ves?
3: A tu hija. El parque.
4: Dejé de prestar atención, solo por un segundo.
3: ¿Trabajo?
4: ¿Me ves preparado para volver?
3: ¿Te sientes preparado?
4: Es lo único que me mantiene cuerdo. ¿A qué vamos?
5: Llamo para denunciar un atraco a un banco.
6: ¿Se está cometiendo en estos momentos?
5: Será hoy.
7: ¿Veis al que está en el banco?
6: ¿Tienes fuego?
4: Ese trama algo.
8: ¿Qué calor hace hoy? Parece un horno.
9: ¿Qué calor? Parece un horno.
5: Hay una caja de seguridad.
6: ¿Es el objetivo?
5: Caja 23.
10: ¡Manos arriba!
11: Os equivocáis de hombre.
10: ¿Dónde está?
4: Sé que tú has avisado del atraco al banco. ¿Quién coño eres?
12: ¿Qué lleva a unos desconocidos a perpetrar un atraco en un banco? ¿Te suena el concepto de hipnosis?
4: ¿Hipnosis?
12: Un hipnotista tiene la capacidad de influir en el cerebro. Sonido. Voz.
10: ¿Quieres fuego?
12: Mirada. El hipnotista lo usa para hacerte ver una versión del mundo que no existe.
4: ¿Nix?
12: Ahora ya no es él.
10: ¡Nix, para!
4: Quiero saberlo todo. ¿Por qué yo? ¿Por qué mi hija?
12: No sabes a lo que te enfrentas.
13: ¡Lo que ves no es real!
10: ¡Atrás!
12: El hipnotista hace que todo lo que ves y haces parezca que es normal.
1: Comentaba, mientras sonaba este tráiler, que la película, que la he visto, la verdad es que no recuerdo yo lo de la niña, pero a ver ahora, con todo lo que nos cuenten tanto José Manuel como Jesús, si soy capaz de traer a la memoria todo el desarrollo y el papel de esta niña. A ver, Hipnótico llegó a los cines españoles en octubre de 2023. José, ¿quiénes están detrás de esta película y qué recepción tuvo en España?
14: La recepción fue regularcilla. Vaya. Porque hubo críticas divididas, algunas fueron duras. Bueno, Ben Affleck es que despierta pasiones y despierta odios, ¿no? Acordaos cuando grabó Batman, ¿no? Cuando el Batman de él dice que, bueno, la gente se quejó mucho, ¿no? Que era de los más flojitos, que el mejor era el de Keaton. Bueno, yo ahí no voy a entrar porque para gusto los colores, ¿no? Está también el Pattinson este, el de los vampiros estos que se ponían gafas de sol, ¿no? Y eso, una serie patética.
1: ¿Se ha hecho de Batman?
14: Ese, el Pattinson, el Robert Pattinson era, fue un Batman. Y ese fue el que hizo Crepúsculo. ¿Os acordáis de Crepúsculo?
1: Sí, sé que
14: era un hombre lobo y unas cosas ahí. Era un engendro de demonios. Bueno, nunca mejor dicho, ¿no? Oye, que si hay gente que le gusta la serie Crepúsculo, claro, porque están en su derecho, ¿eh? Que yo no digo que no, pero que a mí no me gustó.
1: Son opiniones de... O sea,
14: yo son opiniones que me hago responsable de mis opiniones.
1: Sí, eso.
14: Pero que era muy mala. Y la cosa es que...
1: ¿De que no te gustaba?
14: No me gustaba, no me gustó. Pero la cosa es que... Bueno, de verdad. Entonces, la cosa es que... bueno, y la última parte era para verla.
1: A ver si
14: tenemos
1: sigue.
14: Un día que dedicarle, tenemos un día que dedicar la sesión de cine a los Crepúsculos.
1: Sí.
14: Que me voy a deformar.
15: José, sal de ahí, hijo. Sal de ahí, venga.
14: Bueno, venga. Entonces, tuvo críticas duras, ¿no? Críticas duras por lo que os he comentado, que muchas veces a Ben Affleck se le tilda por otra serie de historias. Por ejemplo, los seguidores de Jennifer López, todas las películas que sean de este hombre van a decir que es mala, por regla general, ¿no? Y este hombre es que lo tenía sequito. Pero la cosa... que aunque la película tiene defectos...
1: Y lo que no es ella, le tenía sequito también, ¿no?
14: Entonces, claro, tiene defectos, pero también tiene momentos que son de mucha intriga. Tiene un punto de partida, además, que merece ser tomado más en serio que el resultado cinematográfico final. El director Robert Rodríguez, que yo creo que no lo vamos a descubrir ahora mismo, que rodó, os acordaréis, porque fue el director del Mariachi, que tuvo mucha fama en su día, ¿no? Y lo grabó con nada, bajo presupuesto, no, ínfimo presupuesto, $7,000 para grabar el Mariachi. Y oye, tuvo taquilla, ¿no? Y Rodríguez, que es un cineasta distinto de ritmo, él va dándole mucha agilidad a sus películas, siempre más cómodo con el pulso que con la construcción de una narrativa, ¿no? La narrativa de una película son más flojitas, pero sí es verdad que Hipnotic lo que necesita es un poquito, es un equilibrio que no tiene. Pero es cierto que tiene momentos de mucha energía visual, tiene una propuesta de concepto que es bastante interesante con el guión, y luego el guión está firmado por él mismo y por Max Borenstein, que bueno, que la verdad es que aunque no termina de explotar, de cara al espectador que se sienta a ver la peli, está entretenida, sinceramente. No es de las que tú vas a decir, la voy a ver otra vez, pero...
1: pues yo la voy a tener que ver.
14: Está entretenida, ¿no? Ben Affleck interpreta a un detective, a Danny Rourke. ¿Os acordáis desde 9 semanas y media?
1: Claro.
14: Está que no lo reconoce ni la madre.
1: Imposible, de con verdad. Tanta operación que se ha hecho estética.
14: Se ha metido el mato, vamos. Bueno, pues este hombre, Ben Affleck, interpreta al detective, a Danny Rourke. Un hombre que está un poquito deshecho, ¿no? Porque necesita encontrar respuesta a la desaparición de su hija, a Mini. La como estamos hablando a nivel técnico de la interpretación de Ben Affleck es sólida, es buena. De hecho, no es mal actor. No sé por qué la da a la gente por ahí, pero no es mal actor para nada. Hay papeles más convincentes y menos convincentes. No es Robert Redford.
15: El problema de Ben Affleck es que es aemocional. Tú lo ves y no tiene ninguna emoción, entonces no transmite emoción.
14: ¿Os acordáis de Pearl Harbor?
1: Yes.
14: Que era una película muy cargada, sí, por sí. Dios.
15: Pues
14: muy cargada.
15: Él es plano.
14: Que hijo mío, que.
15: A ver, él se mete en la acción y se tuvo.
14: Sí.
15: Territo, que bien en la acción. Pero cuando hay escenas emotivas,
14: ¿tú
15: está sabes igual.
14: A,
15: que,
14: con lo que a quién tú. Se parece mucho en ese sentido?
15: Te choca.
1: De que ser no lleva muy... sangre en las venas, vamos.
15: No, a Bruce Willis.
14: Y a George Clooney.
15: También. Son
14: buenos actores. Planos. Actores, pero a nivel emocional no transmiten.
15: Porque es bueno en humor o en un cierto humor. Este último que has dicho tú, el... ¡Uy, por Dios!
14: ¿Qué película
15: es? No, este actor que he dicho último, el...
1: ¿Ha dicho...?
15: George Clooney. ¿Por qué es bueno en el tema humor? Porque él, como es emocional...
1: Es igual que Ben Affleck también, claro, en el humor, cuando hace películas de humor.
15: Claro, porque él, tú esperas que se ría y el no reírse te produce risa.
14: Sí.
15: Es perfecto para eso. Pero
14: sin
15: para
14: embargo, papel... fíjate, el otro día vi una película de Robert Redford que se quedaba él en una balsa en el Pacífico. Y todo es eso.
15: Ah, sí,
14: un lote
15: lo
14: de agua te pegas, Pilar.
15: Lo he visto.
14: Pues transmitía. La desesperación, el tío casi llorando, transmite una jartada. Sí. Ben Affleck, la verdad es que no tanto, ¿no? O ni mucho menos. Pero bueno, la interpretación resulta creíble, que es lo que importa, y que te entretengan en el cine, que tampoco somos críticos de un diario de estos que estamos ahí con la libreta apuntando.
15: Coño. Ni lo pretendo.
14: Entonces, claro. Luego está Alice Braga, que da vida a Diana Cruz, que es una vidente que aparece en la vida de Ben Affleck, de Rook, cuando empieza a investigar una serie de asaltos a banco, que son asaltos raros. Y es lo que llama la atención. Y luego está William Fichtner, que es el malo de la película, el malo maloso. Los malos malosos, si te caen mal, es que hacen bien su papel.
1: Desde luego que sí.
14: Hacen mal. Había una serie que se llamaba...
1: El problema es que cuando está en la vida real hay gente que la...
15: Pero es que este tío es malo profesional.
14: Hay un actor que era el de Tierra de Lobo, que vive en la Alameda de Hércules, vamos. Y aquí de Sevilla. Y tú lo veías en Tierra de Lobo, que era una serie.
15: No me acuerdo
14: del nombre.
15: Que salió también La Casa de Papel.
14: Así Calvete.
15: Salió Vicente, La Casa de Papel,
14: no
15: como,
14: sé,
15: como militar.
14: Imposible. Y el tío es tan malo maloso en que tú dices, vamos, lo cogí y lo sentaba en la silla eléctrica y luego lo ves en la vida normal Y el tío, un encanto.
15: De militar majareta en La Casa de Papel, pero sí, un papel perfecto.
14: Es muy bueno.
15: Perfecto.
14: Tío, eso te quiere decir que el actor que hace de malo y te cae mal es bueno. Christopher Walken.
15: Sí, hombre, claro.
14: Es malo, malo, es malo.
15: Malo por excelencia.
14: O William Dafoe.
15: También.
14: Es malo, malo
15: por excelencia.
14: Pero lo hacen bien, lo hacen bien, ¿no? Entonces, como decía uno el otro día, me han matado 276 veces en la película. Es que eres bueno.
15: Claro.
14: Entonces, este, William Fichtner, hace un buen papel. Un personaje llamado Del Rhin y que tiene la capacidad de imponer su voluntad sobre las personas hasta el punto de hacerle ver lo que él quiere que vean. Influía. La banda sonora, Rebel Rodríguez, hijo del director, que tiene textura electrónica, tiene una sensación de desorientación, que es lo que interesa, y la verdad que embarga, ¿no?, al espectador. El resultado final, bueno, hay gente que no le gusta, hay gente que le gusta, hay crítica que le dan un notable, hay crítica que le dan un suspenso, pero independientemente de mérito cinematográfico, Hipnotic, lo que planta sobre la mesa son tres fenómenos paranormales y una historia. Una historia real y documentada, la hipnosis como arma, y los videntes y el control mental. Y eso está ahí, porque hay cosas de las que vamos a hablar, y eso es lo que vamos a analizar, que al fin y al cabo es lo que interesa.
1: ¿Es Juan Fernández Mejía por casualidad? No, ¿no?
14: Te lo voy a buscar.
1: ¿Antonio Dechen tampoco?
14: No, Antonio Dechen lo veo yo mucho por aquí, por Triana, sí, pero te lo voy a buscar y te digo
1: que claro, Antonio Dechen yo no lo he visto ahí en el... Búscalo, porque estoy aquí dándole...
15: Buscar Greenpeace Guadalquivir y os va a salir él.
1: Ah, vale. Míralo él, mandando. ¿Y por qué no lo buscas tú?
15: Porque voy a intervenir ahora, no por otra cosa. Y porque estáis buscándolo vosotros, yo tengo la cabeza. Yo, el nombre mío me...
1: A ver, Jesús, ¿la hipnosis puede ser usada realmente para controlar la voluntad de otra persona como plantea la película?
15: Si te tengo que responder como científico, no. Si te tengo
14: Juan
15: que
14: Fernández Mejía, Pilar, perdona, es que no me sonaba, hija, por eso te he dicho que no, pero es Juan Fernández Mejía,
15: bueno,
14: perdona.
15: Si te tengo que responder como científico, no. Si tengo que responder como parapsicólogo, puede ser. Y si tengo que responder como conspiranoico, sí. Ahora tú eliges la que tú quieras.
14: Tenemos para ir,
15: vamos con la científica. No, los científicos aseguran que, y sobre todo la hipnosis clínica, que lo único que sirve es para acceder a ciertos problemas que puedan tener un sujeto y que son de difícil tratamiento con otro tipo de terapias psicológicas, como por ejemplo puede ser dolor crónico, adicciones, fobias, estrés postraumático, y traerlo a una situación o hacer que su cerebro enmarque y encuadre esa situación de una forma más objetiva. De tal manera que no elimina la fobia en sí, pero sí aprende a relativizar, a mirarla desde otro punto de vista, que es lo que enseña la hipnosis, sobre todo cuando existe una barrera psicológica que el terapeuta no puede transgredir, no puede pasar. Vale, en cuanto al punto de vista de la parapsicología, ahí hay un sí, un no, 50-50. La parapsicología asegura que, lo mismo que la ciencia, la psicología clínica, que la hipnosis es una importante herramienta para acceder, pero también puede accederse a estados alterados de conciencia, los cuales son los motores de ciertas facultades paranormales. Con lo cual, algunos centros universitarios de parapsicología en otros países del mundo, aquí en España desgraciadamente pues no lo tenemos, utilizan ciertas técnicas hipnóticas para provocar en un sujeto dotado, supuestamente dotado, ese estado alterado de conciencia que a su vez pueda mostrar así al exterior esa facultad paranormal que dice poseer. De hecho, hay muchísimos experimentos realizados en los cuales el sujeto ha sido inducido a... Cuando se dice el sujeto ha sido inducido a, se ha utilizado generalmente un 90% la hipnosis. Y después está la parte conspiranoica. La parte conspiranoica asegura que incluso ha habido en su momento algún que otro programa por parte de algunos gobiernos, tanto de Estados Unidos como de la antigua Rusia, los cuales han utilizado la hipnosis para poder programar a personas y que de esa forma pudieran realizar ciertos actos delictivos o, bueno, asesinatos. Tenemos un ejemplo en 1951, un caso que además fue llevado a los tribunales.

0: posible porque ellos aseguran que en nuestro interior existe una especie como de sistema de seguridad que se activa cuando éticamente hay algo que no debemos hacer. Y a partir de ahí se supone que vuelve a la conciencia. Hay debate en todo esto.
1: Eso es muy relativo, yo creo también. Sí. Verás tú, sí, estoy hablando de la ignorancia total, pero que no todo funciona igual en las personas.
0: No.
1: Ese mecanismo de autodefensa a lo mejor es débil en determinados sujetos, ¿no?
0: La mente, como sabes, es muy compleja.
1: José, en Hipnoti, el personaje de Diana Cruz, la vidente interpretada por Alice Braga, es quien guía al detective Rourke a través de ese laberinto que construye la película. ¿Qué postura adopta la investigación paranormal ante la clarividencia? ¿Existe de verdad los videntes o las videntes?
2: Desde un punto de vista de la investigación de lo que son este tipo de hechos, la capacidad para acceder a información que no se debería tener para percibir hechos que se van a producir a distancia y anticipar situaciones, que es el motor que mueve gran parte de la trama, sí es verdad que hay personas que dicen tener esas facultades. Y aunque la película convierte todo ello en una pieza de ciencia ficción muy elaborada, la pregunta de si existen personas con esa capacidad tiene una historia de investigación científica seria a lo largo del tiempo. El término técnico de la psicología paranormal que usa para la visión a distancia es percepción extrasensorial, que se conoce como PES o SI. Y el SI es en la literatura anglosajona, PES en la literatura latina. Los estudios más rigurosos sobre este fenómeno están realizados durante el periodo de la Guerra Fría, en el marco de los programas militares que tenían la sensación de que era un campo en el cual se podían meter para saber qué estaba haciendo el enemigo. Está el proyecto Stargate, que os sonará por la famosa película, que estaba financiada.
0: Hace poco la vi otra vez.
2: Muy buena, además. Ay, está la película mejor que la serie.
0: Hombre,
1: mucho mejor. Yo la serie no la he visto.
0: Infinitamente. No, yo no, tampoco hace falta.
2: No hace falta.
0: No hace falta que
1: me resulta, me atrae por
2: la historia
1: o el. Pero
2: la serie a mí no me gusta. Pero sí es verdad que en el proyecto Stargate, que estaba financiado por la CIA y el Departamento de Defensa de los Estados Unidos, entre los años 60 y mediados de los 90, empleó a personas que afirmaban tener capacidades de visión remota para intentar obtener información sobre instalaciones militares soviéticas u otros objetivos. Y los principales investigadores del programa, que eran Hal Puthoff e Ingo Swann, este último sonará, estaban en el comité científico de Stanford, del instituto, y documentaron resultados que consideraron estadísticamente significativos. Ingo Swann, por ejemplo, que fue uno de los más renombrados videntes de la época, describió la visión remota como una habilidad entrenable y no como un don innato. A mí me puedes dejar 10 horas de visión remota que no voy a ver nada, pero a mí me entrena la 11. Pero la verdad es que permitía percibir información sobre lugares, personas, objetos. Bueno, pues mira, eso era significativo. En 1995 el programa se desclasifica, ¿no? Y en la evolución final que se realiza por el Instituto Americano de Investigación, llegó a conclusiones que eran muy ambiguas. Si había efectos estadísticos por encima del azar en los mejores sujetos, pero que la calidad de la información obtenida era insuficiente. Y en España y en toda Europa ha habido tradición de personas que afirmaban tener estas capacidades, con casos documentados incluso de policía que consultan, ¿no?, sobre gente desaparecida, o esa es la leyenda. Luego tú vas a la policía y te van a decir que no. Y yo lo digo porque, de hecho, es una de las preguntas que yo le suelo hacer. Y yo sé que de vez en cuando consultan, ¿eh? Y lo sé de buena mano. Y no hay quien me baje del burro. Y la eficacia de esa colaboración es difícil de evaluar, porque os acordáis con esta chavala madrileña que ay, que mataron, ¿cómo se llamaba esta chica? Que fue muy famoso, que llamó una, se hacía pasar por ella.

0: ya se la habían cargado, la pobre, que vivía en una urbanización de Madrid, no me acuerdo del nombre, fue muy famoso, pero ahí patinaron, que fue un gusto, ¿no? Entonces, bueno, lo que Diana Cruz representa en Hipnotic no es por tanto un personaje de pura fantasía, es la versión de cine de un debate que lleva décadas en activo y que está entre la neurociencia, la psicología experimental y lo que es la investigación de lo inexplicable. Anabel Segura, creo que se llamaba la chica,
1: sí,
0: de Madrid.
1: Anabel Segura. Correcto.
0: Entonces, que sepáis que el personaje es una condensación de todos esos fenómenos y de todo ese debate que había en Estados Unidos de por medio.
1: Vamos a recordar dónde estamos.
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1: Y con José Manuel García Bautista, Jesús García, teníamos hipnotizado a nuestro querido realizador, José Galeana. Estaba muy atento de lo que muy a lo que se está contando. Jesús, esta película lleva la idea del control mental al nivel del thriller conspirativo. ¿En qué consiste este estado? ¿Hay casos documentados de personas que afirmen haberlo experimentado?
3: Hay además un precedente, y hemos hablado de él en este programa, el famoso proyecto MK Ultra, el cual lo que se hacía es que mediante LSD se sumergía al sujeto en un estado alterado de conciencia y a partir de ahí se le daba una serie de instrucciones mediante una serie de técnicas, dependiendo del investigador y del año, porque estuvo durante muchos años el proyecto de MK Ultra del 53 al 77 del siglo pasado. Yeah. Y hubo varios estudios, hubo también varias ramas de distintas investigaciones paralelas en distintos lugares, tanto universidades públicas como centros privados, y cada uno pues seguía la investigación por su cuenta con una serie de técnicas que eran propias. A partir de ahí, pues desde someter a presión, LSD, técnicas hipnóticas fuertes, débiles, en fin, un abanico grandísimo de influencia, sobre todo mental. Y se supone, según figuraba en este informe, que algunos sujetos habían sido programados con éxito para realizar una serie de acciones en contra de su voluntad. Simplemente lo que se hacía es que se generaba un estímulo, el cual cuando se veía, oía o sentía, inmediatamente el sujeto reaccionaba y realizaba ese acto sin que fuera consciente de que lo estaba haciendo. Esto en cuanto a la sugestión mental. Los documentos se desclasificaron parcialmente en 1977 en una investigación del Congreso norteamericano y se determinó que hubo una gran cantidad de víctimas sin saber el número exacto. Entre ellas, pues el más conocido, el director de CIA Richard Helms, que falleció en 1973 bajo extrañas circunstancias. Claro, desde la perspectiva de la investigación, sobre todo paranormal, el MK Ultra consiguió un éxito que ya venía dado por una serie de hipótesis que figuraban en los laboratorios de parapsicología de todo el mundo, donde se dedican, donde hay laboratorios, claro, que es la sugestión extrema de un sujeto cuando se somete a un estado alterado de conciencia y lo que puede realizar este sin que tenga control subconsciente sobre él mismo. Casos hay muchísimos y, de hecho, cualquier tipo, o la gran mayoría, de desórdenes psicológicos, cuando llega a un estado bastante alto de este desorden, puede generar una pérdida de la conciencia y una serie de mecanismos robóticos en los cuales la persona realiza un acto, una acción, y después no recuerda absolutamente nada. De hecho, eso se tiene como causa eximente en algunos juicios por algunos delitos que cometen las personas. Y los peritos así lo dicen. Estaba en un estado tal de alteración que no era consciente de sus actos. Luego, si existe esa figura, podemos creernos perfectamente que existe este proyecto, el MK Ultra, y también que es posible influir de alguna forma sobre un sujeto para que pueda realizar algún tipo de acción en contra de su voluntad. Así que, hombre, no oficialmente sí, pero sí es cierto que hay documentación de personas que les pasa esto.
1: La película introduce el concepto de los hipnóticos, personas entrenadas para borrar recuerdos de otras utilizando técnicas de sugestión avanzada. Pero ¿existen en el mundo real? José, ¿y si es así, cómo funcionan?
0: Los hipnóticos, esto tiene, de por sí tiene ya una sección entera, si queremos. Bueno, en el marco de la ficción es un elemento de thriller conceptual, ¿no? Pero la investigación real sobre el borrado de memoria, tanto desde la neurociencia como desde el terreno de lo que se llama investigación de experiencias anómalas, tiene una historia que resulta imprescindible, ¿no?, conocer. La memoria humana no funciona como una grabadora. Cada vez que recordamos algo, ese recuerdo es reensamblado en el momento presente a partir de fragmentos almacenados durante determinadas áreas del cerebro. Y ese proceso de reensamblaje hace que la memoria sea extraordinariamente vulnerable a una modificación posterior. La investigadora Elizabeth Loftus lleva 4 décadas documentando cómo los recuerdos pueden ser implantados, modificados, borrados mediante sugestión verbal, contexto social y sin que el sujeto sea consciente de un cambio. Esto, hay una película muy exagerada, ¿eh?, pero que lo toca, que es Desafío Total. Así. Implantarte recuerdos que son falsos y te puede crear incluso una vida. Si el recuerdo es muy profundo y muy vivo, te crees que es que lo has vivido de verdad. Eres Superman y te tira por la ventana y ya está. Pero los experimentos sobre memorias falsas, en lo que convencía a personas adultas de que habían tenido experiencias de infancia que nunca ocurrieron, demostraron algo que todavía incomoda mucho a jueces y psicólogos, es que los recuerdos que sentimos como absolutamente reales pueden ser inventados. Inventados. Y eso tiene implicaciones directas con casos de personas que...
1: Se va a hablar en el programa de ello, es uno de los temas que tiene preparado esta temporada, Gloria.
3: De hecho, casi todos son falsos. ¿Por qué? Porque la percepción que tenemos nosotros tres de un mismo hecho puede variar en nuestras tres mentes. Con lo cual, el hecho en sí es objetivo, pero nuestra percepción puede ser no objetiva del todo.
0: Eso es como cuando se ve jugar a alguien y para uno ha jugado muy bien y para otro ha jugado muy mal.
3: Sí,
0: y tú dices, ¿tú qué partido has visto?
3: Es una percepción.
0: ¿Cómo lo percibe cada uno?
3: Claro,
0: exactamente.
3: Con lo cual, la realidad es la de cada uno.
0: La de cada uno, como la verdad es la de cada uno. Entonces, pero luego al final la verdad es nada más que una. Es la cosa.
1: Es que eso es así. Es decir, una misma escena la están viendo en el mismo momento, en el mismo lugar, dos personas, y cuando te la cuentan te la van a interpretar de forma diferente.
3: Con lo cual podríamos aceptar esa hipótesis que dice que la percepción no es única, sino es de cada uno como lo interpreta. Es lo que está diciendo José en este caso.
0: Totalmente, es así, ¿no? Entonces, claro, con esto, y al fin y al cabo... también es un debate, ¿no? Pero que se puede manipular, ¿eh? Se pueden manipular los recuerdos en el sentido que se puede implantar un falso recuerdo. Por eso es tan condenadamente puñetero el hacer regresiones, porque en las regresiones te pueden implantar un recuerdo que no es tuyo y tú jurar y perjurar que has sido Napoleón en otra vida. Cuidado con eso, ¿no? Hay mucha gente que van de hipnólogos, que hacen regresiones, cuidadito, ¿eh? Cuidadito, porque se toca una parte que es muy desconocida, que es el cerebro. Y desde el otro lado del debate, porque hay dos debates, están los investigadores de experiencias extrañas que documentan casos de personas con recuerdos aparentemente intactos, coherentes, que no deberían de ser posibles. Casos de abducción extraterrestre que a lo largo de los años se vuelven lúcidos, te vienen a la cabeza, sobre todo en la década de los 80 y de los 90 había muchos casos de esto, que presentan una estructura narrativa que tiene lógica, tú lo ves y es coherente, y además la persona siempre te lo va a contar de la misma forma, el procedimiento, el regreso, todo. Entonces tú jurarías que es verdad, porque cuando una persona le pregunta 500 veces por el mismo caso y las 500 veces te clava el caso, se lo ha aprendido de memoria muy bien. ¿O es que de verdad lo está recordando? Y es más fácil que lo recuerde que se lo invente, sinceramente. Entonces, esa consistencia es lo que hace que sea uno de los documentos más sólidos en cuanto a la investigación con este tipo de personas. ¿Hay algo detrás de los recuerdos? ¿Hay algo detrás de los recuerdos que sea real? ¿Son productos de una psicología de la memoria que produce patrones similares en sujetos similares? Y Noti realmente no responde a esa pregunta, pero sí las hace más visibles. Hace que se genere el debate y que hay pocas películas en género de la ciencia ficción, del misterio, como la queréis llamar, que entres en ese debate. Por eso la película se criticó, pero la película es buena.
1: Mm. Uno de los elementos que Hipnotic explora de manera tangencial es la idea de que bajo hipnosis es posible acceder a memorias ocultas o a estados de conciencia que normalmente no están disponibles en la vigilia ordinaria. Jesús, ¿esta premisa es algo exclusivo del cine?
3: No, no. Hay investigadores que han publicado trabajos muy extensos sobre una serie de sujetos que han sido capaces de recordar ciertos detalles que parecían ocultos y que incluso se han atrevido a decir hasta que son de vidas pasadas. Por ejemplo, en 1988, Brian Weiss publicó Muchas vidas, muchos maestros y describe el caso de una paciente que empieza a recordar una vida pasada con todo lujo de detalles. Esta terapeuta pues no tenía nada que ver con ese tipo de investigación, no era su terreno ni mucho menos, pero pensó que tenía que investigar aquello que le estaba pasando a su paciente, hasta el punto que se metió en ese mundo de las regresiones y pues tuvo, se chocó con lo que ella decía una realidad palpable, que era la posibilidad de que nuestra mente tuviera para recordar, la capacidad de nuestra mente tuviera para recordar vidas pasadas. También hubo otra serie de casos también, hubo otra serie, por ejemplo, el Ian Stevenson, es investigador de la Universidad de Virginia, que dedicó 40 años a investigar casos de niños en India y Sri Lanka, que aseguraba tener recuerdo de vidas pasadas, y que bueno, él en su...
1: Es que ahí se da mucho.
3: Sí, en su...
1: Yo creo que tiene que ver y está conectado con el sistema de creencia.
3: Sí. Ian Stevenson no fue capaz de demostrar que eso era falso, pero tampoco pudo demostrar que era cierto. Lo que sí dijo que había muchísimos casos que él no era capaz de explicar de alguna forma. Pero, mientras que estabais hablando, yo recordé el caso de Julia Shaw. Y esto me parece a mí que entronca un poco con lo que acabo de decir. Fijaos lo que hizo. Ian Shaw propuso un estudio totalmente anónimo para el cual contó con la ayuda de la policía estatal en Texas, creo que fue. Y ella lo que hacía era lo siguiente. Iba a casa de unos estudiantes, la policía, lo detenían, lo llevaban a un supuesto lugar de interrogatorio. Ella y su equipo lo que hacían a los sujetos, a los jóvenes, era usar datos reales para decirles que ellos habían cometido un delito. Al principio era muchísima duda, yo no estaba allí, yo no sé. Y esta mujer iba metiendo distintas fases de presiones. Los datos eran reales sobre dónde había estado, pero sí, he estado allí, pero yo no entré. Sí, pero estuviste allí, o entraste o no entraste, ya empezaba a dudar. Después iban a un escalafón más, porque los padres decían que tus padres han confirmado el delito, tus padres lo saben porque han encontrado huellas en tu habitación.
1: Es una técnica habitual, claro, en los interrogatorios policiales.
3: Hasta que llegó una imaginación guiada. La conclusión final fue la siguiente, Pilar. Terminaban por romperse, reconocer que habían cometido el delito y empezaban a dar datos de una precisión asombrosa sobre lo que supuestamente habían hecho. Sin haberlo hecho. Pero en su mente reconstruyeron el escenario total, con todo lujo de detalles. ¿Qué quiere decir esto? Que una persona sometida a presión es posible que cree un escenario mental y se lo crea. Por eso
1: otra cosa es que coincida.
3: No, no coincidía, pero para esa persona, lógicamente no le ha pasado nada.
1: Sí, pero eso pasa, o sea, eso ocurre.
3: Sí, lo que pasa es que Julian Shaw lo que pretendía hacer era, bueno, ¿es capaz de crear cosas ambiguas o detalles de mucha precisión? O sea, quiero decir, yo voy a poner una serie de datos y a ver los datos que crea el sujeto por su cuenta y con qué precisión los crea. El resultado fue asombroso, porque empezó a dar detalles de cosas que no estaban en la realidad, pero que en la secuencia cronológica para cualquier criminólogo era aceptable, era creíble. Que era después lo que se llamaba, estos casos se llevaban a criminólogos sin decirles que eran falsos. Decía, oye, estudiame el caso para ver tal, y encontraban patrones, resultados que eran ciertos. Después decían, no, esto no es cierto, es un invento. ¿Cómo que qué? Sí, es un invento, esto es mentira, pero si esto es imposible que una persona se lo imagine así de esta forma. El patrón que sigue es de una realidad. Es un estudio que me resultó muy llamativo. Y esto puede ser que ocurra, tú bien decías, en la India se da mucho así. El sistema de creencias de la India, en algunos casos, hace que la persona se vea forzada a tener que entrar continuamente con una especie de letanía. Hay algunos,
1: lo que llama la atención realmente es cuando son historias de niños.
3: Sí, sí, sí.
1: Que siendo tan pequeños,
3: claro.
1: Conocen tantos detalles.
3: Uh-huh. O son muy manejables, uh-huh, y son como esponjitas, que lo que hace es repetirlo todo, o hay un mecanismo que desconocemos y que hace que se produzca esa vivencia. Yo no voy a decir recuerdo, vivencia al menos, y que lo manifieste de esa forma, claro.
1: Desde el punto de vista del guión, José, ¿cuál sería el elemento más claramente fantástico de la película?
0: Desde ese punto, bueno, que se presente en primer lugar como, como algo que se tiene un poco como controlado, ¿no? Y que puede ser incluso controlable. También directamente cuando se presenta en la categoría de fenómeno, que los investigadores paranormales casi que no hayan investigado y son en muchos casos fenómenos como el de la telepatía, que no solo es que se haya investigado a nivel paranormal, incluso las propias universidades lo han hecho, es decir, que está muy trillado, ¿no? Y luego la influencia psíquica, la influencia a la distancia, todo ello dentro de lo que es el lenguaje de la parapsicología. Eso además está tipificado, hay diccionarios de parapsicología que te hablan de todo eso. Y cuando en muchas ocasiones te dicen el efecto DMILS o el efecto de Mills, lo que te están hablando es de la influencia mental directa sobre sistemas vivos. Es decir, la persona sobre otra persona, un perrito, un gatito, una planta incluso, de todo eso nos está hablando, ¿no? Pero bueno, es un elemento que sí es verdad que se presenta como algo que está como muy oculto, como muy innovador, y sin embargo es algo que está muy, muy estudiado, muy avanzado. De hecho, el diseño típico de los experimentos con el sujeto sentado en una habitación donde se le colocan sensores, donde se le ponen los textos de, ¿cómo se llama?, la resistencia galvánica de la piel. Todo eso son cosas que están más que pasadas. Lo que pasa es que aquí se presentan en un entorno que no tienen conexión, ¿sabes? En un entorno que se ve que el que estaba de asesor nadie debe currárselo un poquito más, porque no solo pone un tío todo lleno de cables y decirte vamos a hacer un experimento. Hazlo con un sentido, ¿no? Pero bueno, ahí sí se le fue un poquito la mano. Pero en lo demás, la película se presenta bastante bien.
1: ¿Qué queda en la investigación paranormal, en la real, en la investigación paranormal real de todo lo que Hipnotic plantea sobre la mente y sus límites?
3: Bueno, la verdad que queda mucho por investigar, porque es cierto que todavía no conocemos ni científicamente ni paranormalmente cuáles pueden ser los límites de nuestra mente, sobre todo a la hora de percibir. Pero hay preguntas que son más interesantes incluso que esta, porque ¿hasta dónde llega la influencia de una mente sobre otra? Es la otra pregunta. Los límites está claro que vamos a desconocer, no vamos a conocer todavía, al menos en los próximos 10 años no lo vamos a conocer, ojalá sea, me equivoqué. Pero ¿es posible que una mente pueda influir sobre la otra? Y si es así, ¿de qué forma lo puede hacer? ¿Es posible que alguien pueda actuar sobre la voluntad de otra persona simplemente con tres palabras o simplemente con pensarlo? Son preguntas que no son exclusivas de esta película ni del cine. Son preguntas que también se hacen en ciertos laboratorios de parapsicología. Hay un trastorno que es de identidad disociativa, múltiple personalidad, que se decía antiguamente, ¿no? Que en distintos momentos hay como memorias paralelas dentro de un mismo sujeto. Y cuando se activa una memoria y se desactiva la otra, el sujeto parece que tiene una vivencia que puede ser hasta radicalmente opuesta a la que tiene de una manera, con lo cual incluso filosóficamente lo podemos plantear. Ahora mismo, ¿este yo que soy yo es el yo real o es que yo tengo un yo que está debajo de este y este es un yo falso mío? Se podría plantear filosóficamente ese debate, pero bueno, dentro de la parapsicología sí es cierto que esos estados alterados de conciencia muestran una serie de facultades parapsicológicas que a lo mejor podrían entroncar con este tipo de posibilidades, con que alguien pueda someter a la voluntad de otra persona simplemente con mirarlo. La verdad es que la película tiene un problema grande. Y es que si se hubiera desarrollado el guión como debía desarrollarse para que todo el mundo entendiera lo que la película quiere decir, hubieran hecho falta como 3-4 horas. Es un problema. Claro, ¿qué ocurre? Que la película tiene muchísimos cortes porque tiene que transmitir al espectador una idea, en 3, 4, 5 imágenes, una idea muy grande, demasiado grande. Pero es cierto que hay unos giros de la película que son interesantísimos. Hay una especie como de guión de otro guión. Y sé que el trabajo de montaje con esta película ha tenido que ser descomunal. descomunal. Porque plantearte un guión para después dentro de ese guión cambiarlo todo y hacer que el espectador sienta por un instante que no sepa cuál es la realidad, eso es lo que transmite la película. Y eso llega a transmitirlo, no a todo el mundo, sino a aquel que ve la película bajo el punto de vista de la mente abierta de existe, puede existir esta posibilidad. Puede ser que una persona influya sobre otra de una manera tan, que va incluso por un paso más allá de la hipnosis. Si te planteas la película así, puedes llegar a sentir la angustia en un momento de la película, decir, es que yo no, ya no sé cuál es la parte de verdad. Hay una escena, que no voy a decir cuál es, pero hay una escena en la cual sí, tú la ves y te llegas a plantear, decir, a ver, esto no es verdad, pero es que esto tampoco, pero ¿qué es verdad? O sea, esto no, no, esto, mira, esto es un invento, ¿verdad? Como un invento, pero te surge la duda y te quedas en la misma situación, la misma duda casi, del protagonista de la película. Eso también lo sabe transmitir este film, y además de forma muy, muy buena.
1: Película imperfecta, por lo que los críticos tienen razón cuando señalan sus inconsistencias narrativas y sus saltos de lógica, pero ninguna de esas objeciones se puede anular el entretenimiento visual de preguntas que tienen una historia de investigación seria detrás. La hipnosis como instrumento de influencia, la clarividencia, el borrado de memoria y el control a distancia son fenómenos que la ciencia convencional descarta al no tener una explicación completa y que la paranormal documenta con creciente rigor metodológico. Hypnotic es un espejo de cuestiones para las que el mundo real todavía no tiene respuesta. A través de Ben Affleck, como detective persiguiendo una verdad que nadie quiere que encuentre, una vidente como aliada improbable y un adversario que dobla la realidad.
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1: Oímos algunos mensajes que han llegado. Este, al WhatsApp concretamente.
4: Hola, buenas noches, soy Santiago. Hoy viernes ya estoy en casa para escucharos en la radio. Jesús García, José Manuel García Bautista, Pilar Muriel, un fuerte abrazo y saludo para todos los amigos de La noche más hermosa.
1: Hola, un abrazo también para ti, Santiago. Otro que ha llegado a través del WhatsApp.
5: Pilar, buenas noches. Manu Díaz, desde Dos Hermanas. Saludos, saluditos, saludero para todos. Gran equipo. En correspondencia del acento, el acento es tu tesoro. No lo pierdas nunca. Como decía la gran Lola Flores.
1: Y este ha llegado a través del contestador automático.
6: Os llamo desde Málaga. Os felicito por el buen programa que hacéis. Gracias.
1: Pues gracias a ti por ese
0: claro,
1: mensaje.
0: Claro, conciso y preciso, ¿eh?
1: Sí.
0: Totalmente.
1: ¿Tenemos la IA?
3: Bueno,
1: para preguntarle por la película, que me gustaría saber qué...
3: Bueno, vamos a preguntarle...
1: ¿Qué opina o qué piensa que puede...?
3: Bueno, a ver quién sale, ¿no? Esto lo voy a hacer con José, ¿no? A ver quién sale, ¿no? A ver si... Vamos a ver. Bueno, me gustaría preguntar sobre tu opinión, sobre una película, pero tu opinión, ¿eh? Sobre una película. La película es la de Hypnosis. ¿Qué opinas tú sobre esa película?
1: Hypnotic.
7: Un segundo, por favor.
3: Hypnotic, me equivoco, que sí, Hypnotic.
7: Hypnotic,
3: esa.
7: De Robert Rodriguez.
3: Ahí.
7: Esa me dejó un poco dividido. Me parece que tiene una premisa muy sugerente. Todo el jueguecito de dudar de lo que ves está logrado al principio. Pero creo que conforme avanza se desinfla un poco. Las reglas se vuelven tan flexibles que se pierde parte de la tensión.
3: O sea, que tampoco te gustó, ¿no?
7: La hipnosis, no diría que no me gustó. La disfruté. Solo que no la pondría en un top visualmente correcta. Affleck cumple, pero el guión, meh. Un 7 raspadito. Más por el concepto.
1: Con 7, buena nota.
7: Eso es, un 7, entretenida, pero no memorable.
1: Ya. Bueno, pues muchas gracias, está bien, pero digo yo, ¿y cómo ve la película?
0: Este tío es malaje, hombre.
1: La película.
3: No me come la película, yo imagino que lo que coge información. Un batiburrillo de información.
1: Claro,
0: hemos debido llamar a Loli. Claro.
1: Una
0: a Loli más enrollada.
3: Loli, es que tú viste a Loli, yo tengo aquí a muchachos.
0: Es que ¿cómo se llama?
1: Felipe, ¿no? Dile que se vaya, ¿cómo se dice? Familiarizando con el acento andaluz, que... Claro. Lo que ocurre es que tienen acento guiri, ¿eh?
3: Felipe, que tienes que hablar en andaluz, que somos andaluces, ¿eh?
7: Claro que sí, mi alma. Perdona. Pues mira, te lo digo así de claro. Hypnotic tiene su gracia la primera media hora, porque juega a despistarte. Eso me mola. Tiene ese rollo de qué está pasando aquí. Pero después se lía con tantas vueltas y trampas que pierde fuerza, no termina de cuajar. A mí me dejó con la sensación de podría haber sido algo más redondo. Aún así, pasas el rato.
0: ¿Redondos son los zonos, Felipe?
1: Vale, de todas maneras, lo de mi arma es lo único que tiene de andaluz, ¿eh? Lo que
0: ha desbarrado, ¿eh?
1: Sigue con el acento castellano, bueno, que bueno, que está bien.
3: Sí.
1: Echando un vistacillo a redes sociales, había una amiga que decía, jamás iré a verla, pero no la he visto, dice, y nunca la voy a ver. O sea que...
0: No le gusta Ben Affleck.
3: Bueno.
1: Probablemente sea eso. La próxima hora hay un caso... que es concretamente el de Amy Fitzpatrick, que es una crónica negra con ese misterio sin resolver, que tiene lugar en Málaga, en la provincia de Málaga. Después, el tema que ha inspirado la encuesta de esta semana, Revolución en el entretenimiento digital. Y por último, la desintoxicación digital. Ahora, decirte que la música este fin de semana la pone una banda de rock británica formada en Liverpool en 1960. Ellos se llaman The Beatles y nos llevan hasta la información.

0: Andalucía, 12 de la noche.
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2: 7 personas han resultado heridas en un accidente de tráfico, entre ellas 5 menores, en una colisión múltiple en Cártama, en Málaga, que ha ocurrido esta noche. El siniestro ha tenido lugar en la A357. 5 de los heridos han tenido que ser trasladados al hospital. Y en Sevilla, un motorista ha resultado herido grave en un accidente ocurrido a las 10 de la noche en la A49. Estamos en fin de semana de Operación Retorno. 7 millones de desplazamientos de largo recorrido se esperan en todo el país, 1,5 millones en Andalucía. Este sábado continuará el tráfico intenso en sentido salida de los grandes núcleos urbanos desde primeras horas de la mañana, especialmente entre las 9 y la 1. Operación especial de tráfico que coincide con una subida en el precio de los carburantes. De hecho, son los principales responsables de que la inflación de agosto se haya situado en el 4,3%, 7 décimas más que el mes pasado y su nivel más alto desde hace 3 años, lo notan los consumidores.
3: Pues siempre se aprovecha el movimiento de los coches. Lo que quieren es sacarle el mayor posible.
4: Viendo, desde luego, por todo lo que afecta el bolsillo, no va bien.
5: Con preocupación, porque todos dependemos de combustible para poder mantenernos, tanto en el ámbito laboral como en el personal.
2: Sobre la crisis de Ceuta, el ministro del Interior, Fernando Grande Marlaska, ha pedido el apoyo de la Agencia Europea de Fronteras, de Frontex, para el triaje de los migrantes que quedan en la ciudad y determinar si son realmente solicitantes de asilo o necesitan otro tipo de protección. 11 de los 12 detenidos por el ataque a militares en Ceuta han sido ya expulsados a Marruecos. Este viernes, Cruz Roja ha podido repartir alimentos sin problemas. Ha habido también manifestaciones, pero pacíficas, mientras el presidente de Ceuta, Juan Jesús Vivas, insiste en que hay que huir de la violencia.
6: Que rechazamos con total rotundidad el uso de cualquier tipo de violencia. Los violentos no nos representan, pretenden dividirnos, distraen la atención acerca de lo principal y perjudican la imagen de nuestra ciudad.
2: La peor noticia del día es el asesinato de otra mujer en Andalucía. Un hombre que era su pareja y está ahora detenido acabó con su vida en Isla Cristina, en Huelva. La atacó con un arma blanca en el acceso a la playa. Eran italiano y estaban de paso. De confirmarse oficialmente como víctima de violencia de género, serían 11 las mujeres asesinadas en lo que va de año en Andalucía, 37 en toda España. Y ha sido rescatado uno de los 3 españoles que se encontraban desaparecidos en Nepal, según comunican las autoridades del país, que por ahora no ofrecen más detalles. La tragedia deja ya 584 víctimas mortales tras la riada que arrasó la frontera con Tíbet. En los deportes, la selección española masculina de baloncesto ha perdido en casa este viernes 89-95 ante la selección de Portugal en la fase clasificatoria hacia la próxima Copa Mundial de la FIBA, que se va a disputar entre el 27 de agosto y el 12 de septiembre del año que viene. En más deportes, los partidos de fútbol con equipos andaluces en primera división este sábado. Juega a las 5 de la tarde Levante Betis, a las 9 y media Sevilla Atlético de Madrid, y en segunda a las 5 de la tarde Sabadell Almería. Temperaturas a esta hora en Andalucía: tenemos 23 grados en Córdoba, 22 en Sevilla, Cádiz, Almería y Huelva, hay 21 grados en Granada y Jaén, 20 grados en Málaga. Andalucía, 12 de la noche y 4 minutos.
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1: Cristina Nogales releva a José Galiana en la dirección técnica, asumiendo también el control central y la edición de los podcasts. Y quiero darte la bienvenida a esta nueva temporada. Espero que hayas disfrutado de tus vacaciones, que vengas con energías renovadas. Y en los contenidos de hoy, José Manuel García Bautista, Jesús García y Gloria Oñoro. A las 12 y 5 minutos hay que seguir con esta apasionante aventura radiofónica.
2: Pilar Muriel en La Noche Más Hermosa.
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1: En Mijas Costa, Málaga, en la noche del 1 de enero de 2008, Amy Fitzpatrick, una adolescente de 15 años, se despide de su amiga Ashley Rose, con quien había pasado el día cuidando a un niño pequeño. Aunque son las 10 de la noche, no hay razón para preocuparse porque su casa está a pocos minutos a pie. Pero Amy nunca llegó a su destino. Han pasado 18 años y este caso sigue abierto, ya que está sin resolver. La Noche Más Hermosa va a intentar desvelar lo que ocurrió y en qué punto está ahora mismo la investigación policial. Jesús, ¿cómo empieza la historia de Amy Fitzpatrick y por qué se trasladó su familia a la Costa del Sol?
3: Bueno, Amy Kerry Fitzpatrick, así es como se llama la niña desaparecida, que nació el 7 de febrero de 1992 en Dublín, Irlanda. Yo le voy a dar por desaparecida porque de momento son los datos que hay. Era hija mayor de Christopher y Audrey Fitzpatrick, una familia que, como otras muchas de allí de Irlanda, de clase trabajadora, se traslada aquí a España en busca de mejor clima, de mejores condiciones, en definitiva, y un coste de vida que permitirá, bueno, pues estar desahogados al menos. La Costa del Sol y especialmente el área de Mijas Costa lleva desde los años 90 siendo un destino preferido para este tipo de familias irlandesas que emigran aquí, que se establecen aquí y que, bueno, hay algunas urbanizaciones entre Marbella y Fuengirola que son una especie como de zonas cerradas en las cuales pues viven prácticamente como si fueran pequeñas Irlandas, ¿no? Uh-huh. Digo esto por lo siguiente, y ahora me explico con claridad para aquella persona que, aunque sea de nuestra Andalucía, pero que no conozca la idiosincrasia de este tipo de comunidades allí en la Costa del Sol. Porque Amy vivía con su madre Audrey y su padrastro Dave Mahon y un hermano menor que llamado Dean en la Ribera del Sol. Esta es una urbanización de Mijas Costa. Urbanización que son una especie como de comunidad cerrada sobre sí misma, con sus propios pubs, donde pasan, pues, se divierten, donde pasan tiempo pues compartiendo con sus vecinos. Tienen sus propias redes sociales, o las redes sociales son más bien cerradas a grupos, en este caso de esa nacionalidad irlandesa. Tienen incluso tiendas que son de corte irlandés y a las cuales pues van estas personas. En fin, hombre, no se puede decir, no se puede calificar en absoluto de comunidad cerrada, pero sí que prefieren estar en su propio entorno. De hecho, incluso los colegios o son colegios anglófonos o son colegios privados a los que llevan a sus hijos. Vamos al caso en sí. Amy tenía 15 años cuando desapareció. Como tú bien decías, pues era una chica normal de su edad, le gustaba la música, tenía círculo de amistades dentro de la comunidad irlandesa de la zona y pasaba tiempo en casa de sus amigas con una relativa libertad. Podían ir andando de una casa a otra sin mucho problema. La noche de enero, del 1 de enero concretamente de 2008, Amy había pasado la noche en la casa de una amiga de Ashley Rose, cuidando al hermano mayor de Ashley, y ese día, que es, bueno, primero de enero es año nuevo, pues bueno, las chicas habían celebrado la llegada del año nuevo con la madre de Ashley, pero esta regresó a casa alrededor de la 1:30 de la madrugada, pero Amy se marchó antes, a su casa, antes de esa hora. Según Ashley, que es el último dato del cual hay referencia, la propia pequeña, la propia joven, amiga de Amy, se fue entre las 9 y las 10 de la noche para hacer el trayecto de pie hasta su casa, un camino que por supuesto conocía perfectamente bien y que en condiciones normales no debería haberle llevado más de 10 o 15 minutos como mucho andando. No había mucho más trayecto. Pero como tú bien dices, Amy no llegó a su casa.
1: Según los archivos policiales, José Manuel, ¿qué ocurrió exactamente la noche de su desaparición y cuál sería la reconstrucción de los hechos?
4: Nos encontramos que, bueno, Amy, como ha comentado Jesús en ese perfil, ella desaparece y la reconstrucción de ese 1 de enero del 2008 se va a fijar entre las 9 y media y las 10 de la noche. Y también ahí empiezan las contradicciones que han convertido el caso en uno de los más oscuros de la crónica negra. Sí, lo podemos tildar así. Porque la ruta de Amy tomó la habitual, la que normalmente hacía para volver a casa desde la urbanización donde vivía, en Ashley Rose, que era un camino semiasfaltado, con un tramo de grava, mal iluminado y de aproximadamente 1,5 kilómetros de distancia. Mm. Aunque a pie eso se tarda en hacerlo 10 minutos, mm-hmm. yendo tranquilo, yendo silbando por el camino. No era una ruta peligrosa, Amy lo había recorrido en un montón de ocasiones. Además era conocida por los chavales de la zona, porque es tontería, tenía amistad con ellos. Y bueno, en una noche de invierno, el tráfico de personas, tanto rodado como de personas, allí era el mínimo, vamos. A mitad del recorrido había una casa abandonada y el resto era un descampado con matorral por todos lados, ¿no? Y Ashley Rose declaró declaró a la Guardia Civil que había acompañado a Amy hasta el comienzo del camino, y ese detalle es el que va a quedar marcado, porque allí las dos se despiden y Amy comienza a caminar ya sola. Acuerdan verse al día siguiente, esto es una reconstrucción de lo que pasó, uh-huh. y ese fue el último momento en el que Amy fue vista de una manera, digamos, física. Pero hay un elemento que complica este relato. Lo que os he contado es esa reconstrucción que es posible. Pero lo que la complica es que los testigos que no se conocen entre sí, declararon en un informe policial de mayo del 2011 haber visto a Amy horas después de haberla dejado Ashley uh-huh. en un bar, el bar Trafalgar, del centro comercial el Zoco de Calahonda, con una mujer adulta, rubia, que nadie del entorno de Amy conocía. El bar, para colmo, estaba en dirección opuesta a la que Ashley dice que Amy tomó. Esto no quiere decir que Ashley mienta, ni mucho menos. Ya, ya. Pues tú en un momento dado puedes girarte y tirar por otro lado, vamos, que tampoco hay problema. Pero si esos testimonios son correctos, Amy no desapareció en el camino que Ashley describe. Claro. Había habido una modificación, fue a otro lugar con alguien, y eso abre una pregunta que la investigación no ha podido responder. ¿Quién era la mujer rubia? Hay una investigación privada posterior que señaló como posible persona de interés a una mujer que se llamaba Audrey Dixon. Esto es en Málaga todo, pero es la colonia inglesa de allí, ¿no? Mm. Audrey Dixon, implicada en fraudes inmobiliarias de la zona. Esto es lo que dice en este caso la información pública que hay. Aunque esa identificación nunca ha sido confirmada oficialmente. Y claro, el caso tiene características inquietantes. Cada pista parece llevar a otra pregunta en un lugar, en lugar de una respuesta. Yeah. Y el problema de todo esto es que si por aquel entonces, claro, estamos hablando de 2008. En 2008, ¿yo qué móvil tenía? No lo sé, sí, vais a entender por qué hago esta pregunta, ¿no?
3: 2008, ¿la BlackBerry podría ser? ¿Sí?
4: No, la BlackBerry no, yo la BlackBerry la tengo de 2000, 2009 al 2008, sí, quizá.
3: La BlackBerry.
4: Quizá tú me has conocido a mí con la BlackBerry. Sí, me encantaba, sí, la BlackBerry, sí, sí. Pilar. Eso del tecladito me encantaba.
3: Yo tenía un Samsung, el Note 3, fíjate tú. Pero no, el Note 2.
4: Por aquel entonces, ¿qué pasa? Que los rastreos de móviles eran más complicados.
3: Hombre.
4: Entonces, si hubiera llevado un móvil encima, que seguramente lo llevaba, no es como hoy que se puede rastrear la señal, sino por aquel entonces era más complicado. Es que muchas veces nos creemos el CSI. Y eso es mentira. Mentira a corto plazo.
3: Si eso fuera así, no habría tantos casos sin resolver, claro, Estados Unidos como hay, vamos.
4: Claro.
3: No, solo, eso es el número que yo ni harto divino.
4: Digo que es mentira a corto plazo porque tú puedes meter en un banco de huellas que te busque una huella. Pero eso tarda una vida. Que te la da, que al final te la da. Pero que tarda mucho. No es darle un botón. ¡Uy, ya tengo coincidencia! Sí, hombre, claro. Entonces ni tienes la vara mágica. ¡Ay, la autopsia ha salido! No, no. Sí es verdad que hay una parte que es real, otra que no. Y aquí, bueno, pues la ciencia forense ha avanzado mucho. En aquel tiempo estaba avanzado. Pero en estos años que ha pasado es que ha avanzado una barbaridad. Entonces... Bueno, pues como veis, muchas preguntas y muy pocas respuestas, por desgracia.
1: Hay un personaje, Dave Mahon, que para los investigadores fue crucial durante las primeras pesquisas, sin olvidar a los padres de Amy, que también fueron fundamentales. ¿Qué papel jugaron en la investigación?
3: Bueno, vamos a una de las primeras partes controvertidas de este caso. Sí, se puede ser más controvertido. Sí, se puede ser más.
4: Ya de momento nada más que estamos viendo sombras, vamos.
3: Vamos a añadir unas cuantas sombras más. La historia de la familia de Amy Fitzpatrick después de la desaparición es una de esas historias de que se construye a fuerza de crueldad. Y que, vamos, yo creo que la ficción... Yo creo que hay ficciones que no se imaginan esta historia. Creo que hay gente que escribe relatos de ficción que no a lo mejor no le dan tanta, no son tan retorcidos, ¿no? Fijaos, lo que ocurrió en los años siguientes al ese famoso 1 de enero de 2008 añadió bastante tragedia, bastantes capitas de tragedia a todo ello. David Mount, el padrastro de Amy, fue siempre una figura que generó muchas preguntas en los investigadores de este caso, aunque nunca fue formalmente acusado de nada y mucho menos de la relación con la desaparición de la niña. La familia de Amy, especialmente el padre biológico, Christopher, y posteriormente su propia madre, lo señalaron en varias veces a Dave como alguien que sabía mucho más de lo que había dicho en las declaraciones, las distintas declaraciones que había hecho ante la policía. La Guardia Civil lo investigó en distintos momentos del proceso, pero no hubo resultado concreto que pudiera enlazar a este personaje con ninguno de los hechos, de los actos que estaban investigando sobre la desaparición de la niña. Hay un caso que es curioso, lo que pasó en Dublín en el año 2013. El hermano de Amy, Dean Fitzpatrick, que en ese momento tenía 23 años, fue asesinado a puñaladas en la capital irlandesa. ¿Sabéis a quién condenaron? A Dave. A Dave Mahon, el padrastro de Amy. En mayo de 2016, un tribunal irlandés lo declaró no culpable de asesinato tiempo después porque no se encontró pruebas concluyente, pero sí culpable de homicidio involuntario y fue condenado a 7 años de prisión. David Mahon, el hombre que la familia de Amy señalaba, pues fíjate, mató al hermano de Amy 5 años después de la desaparición de la niña. En agosto de 2008, vamos a darle otra vueltecita a todo esto, ¿vale? Agosto de 2008, un poquito antes del caso este de Dublín de 2013. En ese año... bueno, pocos meses después de la desaparición de la niña, estamos hablando de 8 meses después, el ordenador portátil que el abogado de la madre de Amy usaba para coordinar la búsqueda de la niña y que contenía informes policiales confidenciales sobre el caso, fue robado junto al teléfono de Amy en un allanamiento de su casa en la Costa del Sol. Juan José de la Fuente Teixidó, que es así el abogado, declaró que los ladrones ignoraron todos los objetos de valor de su casa, todos, y solo se llevaron, qué casualidad, el ordenador y el teléfono móvil de Amy. Yo ahí lo dejo, pero esto huele que tira para atrás, la verdad.
4: Cuando te pones a ver puzzle, te das cuenta que hay piezas que no están.
3: Sí, pero ¿sabes cuál es el problema del investigador? Es que aunque tú, yo, todos los que estamos aquí, estamos viendo eso, la investigación policial necesita pruebas.
1: ¿Y qué hipótesis manejan las autoridades y los investigadores privados sobre el destino de Amy?
4: Sí, porque aquí también tenemos la otra parte abierta, ¿no? 18 años después de la desaparición, hay varias hipótesis sobre el destino de Amy Fitzpatrick. Y bueno, sí es verdad que ahí están sin que se haya podido confirmar ni descartar nada definitivamente. Cuando digo nada, es nada. Entonces, esa incertidumbre es en sí misma uno de los aspectos que más angustia provoca. ¿Os acordáis del caso del niño Pinto, también en Málaga?
1: Sí, hemos hablado de él.
4: Aquí, claro, muchas veces además. Mm-hmm. Pues esto es igual, una persona que desaparece y que se la come la tierra. Hay cosas que no cuadran, hay cosas que no encajan, pero tampoco es algo tan sólido como para poder fundamentar algo. No pasan de hipótesis. Mm. Estos no son ni teorías, son hipótesis, no elucubraciones. Bueno, yo voy con esas hipótesis, Pilar, un poco respondiendo a tu pregunta. La primera hipótesis es que en los primeros meses de la investigación se manejaba públicamente con bastante énfasis y que Amy habría muerto en un accidente. La ruta que tomaba para volver a casa tenía tramos oscuros, descampados, y no podía descartarse que hubiera sufrido una caída o una agresión accidental o cualquier otro tipo de incidente que hubiera dejado su cuerpo ahí en cualquier lugar no explorado. Las búsquedas, hay que decir que se realizaron aquellos días, ¿verdad? No va a desaparecer un descampado y no te van ni a buscar. Lo que se hace es un peinado del descampado, que es chico. Y las búsquedas realizadas en los días y en la semana siguiente a la desaparición abarcaron el entorno de la ruta habitual y varias zonas de la urbanización sin que se encontraran nada. La segunda hipótesis, que la familia señaló con bastante insistencia a lo largo de los años, y es que Amy fue víctima de algo relacionado con el entorno de David Mahon. El algo lo subrayo. Cuando digo algo, es algo. Algo es indefinido, algo que no se sabe. Algo. Algo.
1: Algo FIFA.
4: Algo. Entonces, la condena posterior de Mahon por el asesinato de Dean, que comentaba Jesús, que era el hermano de Amy, ha dado retroactivamente más peso a esa línea de investigación, aunque las autoridades no han establecido relación directa con los dos casos, y como no se puede establecer relación directa, no se puede acusar sin pruebas. No. Eso aquí y en cualquier juicio. En Pekín a lo mejor la justicia china mira para otro lado, Pilar. Sí,
1: allí. Ya me gustaría saber de dónde viene, porque si eso es aquí en Pekín hacer lo que le dan la gana, vamos. Entonces ya me dirás tú a mí. Entonces, ¿de dónde viene ese refrán?
4: Yo desde que vi la película, o sea, esta de Richard Gere, que lo cogían allí y le daban la del pulpo en China, yo no me fío. Pero aparte que nunca me he fiado de la justicia china, ni de la indonesia, ni de la tailandesa, ni ninguna de aquellas. Pero bueno, eso ya sabéis que son mis fobias. Tercera hipótesis. Es la que introduce el haber visto a Amy Fitzpatrick, en el bar Trafalgar, con la mujer rubia no identificada. Y si esa información es correcta, Amy no solo no llegó a su casa por el camino habitual, sino que acabó en un lugar diferente con una persona diferente. Y hay quien dice, ¿y esto es posible? Sí. A mí el otro día me dijeron, qué bien estuviste en el concierto. Y era un concierto de Kiko Veneno.
1: Que con el pelo blanco te parece.
3: Claro, es un poquito, da un cierto aire, sí.
4: ¿Qué quiero decir con esto? Que hay personas que se parecen. Y que no que te hayan visto en cualquier lado. Quiere decir que sea la persona. Puede ser alguien que se parece.
1: Claro.
4: Simplemente. Y te puede inducir a un error, incluso puede llevar a la policía. Que la policía española es muy buena, es muy buena, pero la pueden llevar a un error, porque no son infalibles. Entonces, claro, la policía con esto tiene mucho cuidado, va con pies de plomo, porque se pueden encontrar ante ese caso. Y en ese contexto, la investigación privada apuntó a una red de fraudes inmobiliarios activa en la parte de la Costa del Sol, que la Costa del Sol está muy bien, es muy bonita, a mi padre le encanta, mi abuela era de allí, pero allí hay telas de mafias metidas, ¿eh? Allí no nos vamos a engañar. Hay mucho capital ruso, hay mafias hay en todos lados. Si nos ponemos a ver, que no se enfaden tampoco, pero es que esto es una verdad verdadera, vamos. Mm. Y bueno, en la época de la desaparición, bueno, las estafas estaban ahí. Aunque esa línea tampoco ha producido resultados verificables públicamente. Como no hay resultados verificables públicamente, tampoco se puede poner una acusación así como así, porque no sería justo.
1: Evidentemente.
4: Y evidentemente no puedes difamar, ni puedes... ¿A quién vas a acusar? ¿A qué empresa vas a acusar de fraudes inmobiliarios? ¿A qué persona? Sin pruebas no puede. En mayo del 2012, los medios de comunicación irlandeses informan de un asesino conocido como Eric Wilson, apodado El Afortunado, podría estar vinculado con el caso. Los padres de Amy declaran que esa información les resultaba creíble y bueno, y es que Amy habría sido vista con ese hombre la noche en la que desapareció. Entonces ya nos encontramos que ha visto, se ha visto con una rubia, se ha visto con su amiga Ashley, se ha visto con el tal este Eric Wilson. Lo cierto es que Wilson murió sin que pudiera obtenerse de él una declaración que pudiéramos decir era verificable, una declaración, por ejemplo, que estuviera jurada, algo que sirviera, algo que tuviera base, como decimos aquí en España, un hilo del que tira. Mm. Pero claro, si el fulano, que para colmo no es que fuera buena compañía, fíjate, el afortunado, un asesino, estaba con esas compañías, lo normal es que acabara con de mala forma. Claro, también quien se ponía a evaluar esto decía, es que Amy tampoco tenía muy buenas compañías. Una estafadora, un asesino, vaya tela con quien se juntaba. O no, mire usted, es que esto no está demostrado. Es que también hubo informaciones así al respecto. Es que mire usted, es que esto no está demostrado. Estos son gente que ha dicho, que ha visto, pero que luego, si le pongo una rueda de reconocimiento, seis personas parecidas a Amy, ¿me la va a reconocer? ¿O me va a decir, se parece? No estoy seguro. Es que si me dice, se parece, no estoy seguro, no vale para nada. Mm. Ese testigo no vale.

0: Que es que...
1: Tremendo.
0: Yo además lo digo desde mi punto de vista, remover por ejemplo ese caso hoy porque ha tocado a Amy, ¿no? A lo mejor día de mañana toca a Marta del Castillo. Pero remover ese caso muchas veces da la impresión de que es que estás removiendo el dolor de una familia, ¿no? Cuando mucha gente dice, no, es que hay que buscar allí, es que hay que buscar allá, o es que hay que buscar... ¿Tú te crees que la policía no ha buscado ahí?
1: Y
0: ¿Tú te crees que no ha buscado, por Dios?
1: Que, a ver, y la idea es reactivar, ¿no? Y ver qué posibilidades hay en un momento dado de que alguien de repente pues comunique algo que no lo ha hecho anteriormente a la policía. Que, por cierto, ¿por qué la Costa del Sol fue y sigue siendo un entorno especialmente complejo para las investigaciones policiales?
2: Jesús. Bueno, ya hemos dado una breve pincelada, como decís esto en algunas ocasiones, de lo que pasa aquí, pero vamos a extenderlo un poquitín más, porque aquí hay miga, aquí hay mucha miga. El caso este de Miss Fitzpatrick, que no ha sido resuelto, es como otros tantos que han ocurrido en la Costa del Sol y que siguen sin resolverse, desgraciadamente. La Costa del Sol de ese año 2008 no era simplemente un destino turístico popular. No iba a ir la gente por lo el por, que también, ¿no? Pero no iba solamente por el sol, por el clima, por la bonanza económica, por lo abierto que son. Era uno de los puntos de la geografía criminal europea donde se mezclaban
1: distintos. ¿Ha dejado de serlo o qué?
2: En menor medida, afortunadamente. No quiere decir que no ha desaparecido al 100%, pero en mucha menor medida, afortunadamente.
1: Está haciendo menos ruido que antes.
2: O bien que ha sido detenido más que antes también, que bueno, también puede ser. Pero bueno, mira, el turismo masivo, una comunidad expatriada, o sea, gente que tiene que irse de su lugar de origen porque tienen que irse, en algunos casos perseguidos, en otros con demasiado lío y tienen que poner tierra de por medio, intentan poner tierra de por medio. Y bueno, las redes de crimen organizado procedentes del norte de Europa, también estaba creciendo el crimen organizado de la Europa del Este. Por ejemplo, hubo una operación llamada Operación Golfo que se lanzó a principios del año de los años 2000 que documentó la presencia activa en la Costa del Sol de organizaciones criminales, irlandesas, inglesas, holandesas y rusas. Que pensamos nosotros que Holanda no tiene crimen ninguno, que Holanda es un país muy bonito, muy bello, muy guay, no pasa nada. O también tiene redes criminales allí en Holanda, que lo sepáis. Y que usaban las urbanizaciones de Marbella, Mijas y Estepona, sobre todo las de lujo, como base de operaciones para el blanqueo de dinero, tráfico de drogas y otras muchas actividades delictivas. Esto es una especie como de ecosistema criminal, que no era tampoco marginal, porque estaba integrado dentro de la economía local de manera que hacía muy difícil distinguir dónde empezaba un negocio legítimo y dónde empezaba el negocio ilegal. Porque obviamente estas organizaciones criminales se sabían todos los vericuetos legales. Si no, no es como decir, venga, tú llévate el dinero y tú inviértelo, cómprate un chorro de casa y verás cómo no pasa nada. No, esto no funciona así. No va así en absoluto. Claro, en este entorno, la comunidad de la que estamos hablando, la expatriada irlandesa, tenía sus propias conexiones con el crimen organizado de Dublín, su lugar de origen, que en esa época estaba en un periodo especialmente particular porque había una especie como de reorganización de ciertos clanes delictivos y había una violencia elevada, además de un tráfico de drogas hacia España notable, muy notable. La presencia de personas como Eric Wilson, el que decía antes José, ese asesino señalado por los padres de Amy, en este mismo sitio no era una coincidencia inocente, era parte de una especie como de mapa que tenía relaciones y actividades de las autoridades que conocían muy bien estas, pero que no eran fáciles de desmantelar por parte de los mismos ni tampoco por parte de la Fuerza de Seguridad. Para la Guardia Civil, investigar el caso de Amy Fitzpatrick en este contexto era navegar por un territorio donde los testigos, en muchos casos, no hablaban. Y si lo hacían, decían cosas que mínimas o inconexas, donde los documentos desaparecían, véase el ordenador del propio abogado de la familia Fitzpatrick, donde el teléfono del abogado de la víctima era robado junto a informes policiales y confidenciales del caso. Solamente eso, no desaparece nada más. Qué casualidad, con el montón de cosas que tenía este hombre de valor en su casa. Claro, esta resistencia sistemática a la investigación

0: no es un accidente casual, no es algo casual. Fijaos, es que se entronca todo, es que es la desaparición de la pequeña, desaparece el ordenador del abogado, desaparece el teléfono de la joven. Uh-huh. 5 años después matan al hermano en Dublín y precisamente es el propio padrastro. O sea, son cosas que es una conexión clara, flagrante, pero a la vez difícil de coger, de pillar. Difícil de pillar porque, claro, todo el mundo tiene algo que ocultar. Y como unos se ayudan de los otros, pues ahí empiezan a volverse, llegan las oscuridades, llegan las sombras a los casos. El caso de esta chica es de una adolescente que desapareció, pero es un reflejo de lo que había en aquella época aquí, desgraciadamente, en nuestra Costa del Sol.
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2: Además de los problemas que tienen los investigadores para esclarecer los hechos, hay que decir que hay otras víctimas. ¿Cómo ha afectado la desaparición de esta adolescente a la familia de Amy a lo largo de estos 18 años? Estábamos comentando eso, ¿no? Que lo complicado que tiene que resultar para una familia manejar emocionalmente algo tan atroz como que de repente desaparezca un hijo tuyo.
3: Que sobre todo no sabes qué le ha pasado. Te pones en lo peor.
2: En muchos escenarios.
3: Y te pones en lo peor lo primero, pero lo peor es lo que no quieres que pase.
2: Con cualquiera lo cual, de las cosas claro, es peor, José Manuel, yo no sé qué.
3: Yo, de verdad, la verdad
2: si
3: es que
2: si eso hay alguna manera de medir, hay alguna vara para decir, esto es peor que esto otro. Es peor, o sea, desde el
3: es
2: punto
3: que es un
2: de
3: sin
2: vista
3: vivir, ¿no?
2: Que tu familiar ha desaparecido, tu hijo, tu hija ha desaparecido, ya eso es horrible.
3: Eso es un sin vivir.
2: Eso es horrible.
3: Y claro, ahí te vas a encontrar con todo tipo de historia, ¿no? Porque además, los investigadores cuando investigan algo lo investigan con toda la crudeza que hay, ¿no? El precio humano de una desaparición no resuelta como la historia de Amy Fitzpatrick. Fíjate, desde el año es que se van a cumplirse, voy a ser un poquito exagerado, estamos en 2026 y esto fue en 2008, pero se van a cumplir casi 20 años, ¿eh? Faltan 2 añitos, no voy a quedar por embustero por eso.
0: 18, José.
3: 18, pero,
0: exacta.
3: Pero lo que esa familia ha vivido en 18 años es una acumulación de pérdidas, de heridas, que eso resiste, es difícil de
0: pierden
3: de,
0: a la hija cerrar, y después pierden al hijo.
3: Claro. ¿Y cuántas veces se muere la hija? Todas las noches.
0: Pues sí.
3: Cada vez que te pones a pensar. Todas las noches. Porque yo soy de los que piensan que cuando pasan 18 años con respecto a una persona, la persona, y no ha querido aparecer, muy mal destino ha tenido.
2: Eso
3: sinceramente. Sinceramente. Entonces, claro, aquí nos encontramos, oye, ojalá me equivoque y aparezca mañana, diciendo, no, me fui de mi casa porque no aguantaba, yo qué sé, mi familia. Pero que no parece que sea el caso porque con los padres tenía buena relación, ¿no? Audrey Fitzpatrick, la madre de Amy, vivió durante años con la incertidumbre de saber si su hija estaba viva o muerta. Y eso te come, ¿eh? Eso es un come-come que te va comiendo por dentro. Eso es un monstruo, eso es un bicho que te come. Y contrató a investigadores privados. Los mismos que habían trabajado en el caso de Madeleine McCann, ¿os acordáis de la niña esta que desapareció en Portugal? Ahí está. Pues pagó durante años buscando cualquier pista de su hija. En junio de 2009... recibió una llamada de un tipo con acento africano que decía saber dónde estaba Amy y que afirmaba que la tenían secuestrada en Madrid y que finalmente pedían 500.000 euros por el rescate. Los teléfonos, bueno, los números de teléfono eran de prepago, no registrados. La pista no lleva a ningún lugar porque evidentemente esto se lleva a la policía. Tú no le vas a dar 500.000 euros al primer fulano que te llame. Le puedes dar 500.000 tortas, pero 500.000 euros no lo vas a dar. El hermano de Amy, Dean, vivió con la ausencia de su hermana hasta que él mismo, como comentaba Jesús, con 23 años, en 2013, se lo cargan. Y Dean murió sin saber qué había pasado con su hermana. Y el hombre condenado por su muerte fue el padrastro de ambos, el Dave Mahon. Christopher Fitzpatrick, el padre biológico de Amy. Ha mantenido una presencia pública en el caso durante todos estos años. Ha reclamado una investigación policial más intensa, más transparente. Pero bueno, más intensa, mire usted. Lo primero, más transparencia no se le puede pedir a la policía. Te da la justa. Porque hay datos que no se pueden facilitar, simplemente no por metodología científica que tiene la policía. Te pongas como te pongas. Y porque no es la primera vez que se hace una investigación y la familia se intromete. Entonces tú no puedes desvelar todo. Tú dejas a los profesionales que ellos se encargan. En todo caso, hacer como hizo la madre, contratar...
2: aparte a un...
3: Claro, y esa gente sí te van a informar porque le estás pagando, pero la policía va por otra línea. Y más la española, ¿no? La separación de Christopher Fitzpatrick de Audrey y la posterior relación que tiene esta con Dave, Dave Mahon, el nota este que estaba ahí también señalado, añade más complejidad porque además ya esto se puede tocar con distintos grados de delicadeza. Se puede ser muy bestia o se puede ser muy fino. Pero es delicado porque al fin y al cabo no dejaba de ser la pareja de la madre. Entonces... había que tener, que no es la primera vez que una pareja comete cualquier locura, ¿no? Pero aquí, como no hay pruebas, no se puede decir. Entonces hay que ir con pies de plomo, sin señalar a nadie. Y lo que deja la historia de la familia Fitzpatrick no es solo dolor de no saber lo que ocurrió, es también la pregunta de si las instituciones, tanto la Guardia Civil, la Policía Nacional, el sistema judicial, hicieron todo lo que estaba en su mano para encontrar respuesta. Esto les puede quedar a ellos la duda. La policía llega hasta donde llega. Y cuando llega un tiempo, cierra el caso. O lo deja ahí el archivado y le van metiendo mano cuando aparece algo. Pero que la policía no tiene una bola de cristal. La policía no puede inventarse las pistas. Y todo te lleva a callejones sin salida. Es lo que tú has dicho. Salvo que aparezca con el paso del tiempo alguien que diga, pues mira, yo vi que estaban enterrando ahí, alguien estaba enterrado.
2: Una información que le vuelva sobre, ponga otra vez sobre la pista.
3: Claro, entonces tampoco se puede poner en duda porque no hayan sabido darte respuesta o no hayan dado con el paradero de tu hija la profesionalidad de la policía española, porque sería injusto, sería muy injusto. Y por otra parte hay que entender el dolor de la familia de tener a un familiar desaparecido durante 8 años y que nadie haya dado nada, ni un esbozo de pista. También eso hay que entenderlo, hay que entender a las dos partes, ¿no? Por lo tanto, esa pregunta todavía no se ha podido responder y pesa sobre todo los que conocieron de Amy, que era una chavala que desde luego, pues, estando en plena juventud, pues no se sabe cómo ha acabado.
2: Pues parece ser que hay un grupo que ha empezado a revisar este caso, el de Amy Fitzpatrick, que evidentemente no es únicamente objeto de la investigación oficial. ¿De quién se trata de este grupo y qué metodología están o han empleado?
0: Bueno, para entender esto hay que recordar un detalle. Los casos en Reino Unido nunca prescriben hasta que se dan por cerrados. No ocurre como aquí en otro país, en otros países de Europa, que tienen un tiempo y a partir de ese tiempo el caso ha prescrito.
3: Pero desapareció en España.
0: Sí, pero el caso se traspasó una parte, varias piezas del caso se traspasaron a Reino Unido. De hecho,
3: a Scotland Yard.
0: El grupo de investigadores de Cold Case Investigation del propio Reino Unido, pues tomaron algunas de estas piezas y empezaron a revisarlo con ciertas metodologías que combinan el análisis de testimonios. Hay que decir que la desaparición es aquí, pero las personas son originarias de Reino Unido, aunque estaban de vacaciones, entre comillas, en España. Por lo tanto, aunque el caso ocurrió en España, pero Reino Unido tiene, de alguna forma, puede actuar sobre el caso porque son ciudadanos suyos. Y bueno, porque Reino Unido se mete muchas veces donde le da gana. Pero bueno,
2: por ejemplo, en este caso, ¿qué sería? ¿En colaboración con...?
3: Tiene que ser en connivencia, porque aquí no tiene jurisdicción la policía inglesa.
0: Aquí pero, tiene... si se presenta también una denuncia allí, se presenta aquí y allí, con lo cual ya hay caso en España, pero también la denuncia se presenta en Reino Unido, con lo cual ya tiene, también puede intervenir Reino Unido en este caso, como es en este caso ese grupo de investigación, en este caso Fríos, en definitiva. Y bueno, pues utilizan metodologías que combinan el análisis de testimonios, alguna revisión de algunos detalles y documentos disponibles que a lo mejor no se han pasado por, se han pasado por alto o no se han tenido lo suficientemente en cuenta, y también una búsqueda de nuevas pistas que a lo mejor la investigación oficial no fueron tomadas muy en cuenta. Y a partir de 2024 señalaron, cuando cogieron este caso, que hubo algunos detalles, algunos aspectos que consideraban insuficientemente investigados. Por ejemplo, uno de ellos es la mujer rubia de la que hemos hablado.
2: La inmobiliaria.
0: Exacto. Junto, se vio junto a Amy en el bar Trafalgar. Los investigadores identificaron a una posible persona de interés con estos rasgos. Una mujer llamada Audrey Nixon, que trabajaba en las zonas en actividades inmobiliarias y que, bueno, que actualmente residiría en Durham, Reino Unido, pero esa identificación, cuando se elevó a la máxima, o sea, cuando ya la policía intervino, pues no se pudo confirmar de ninguna de las maneras. Con lo cual, eso, aunque un detalle importante, quedó ahí aparcado. Que no cerrado, aparcado. Otro detalle. Amy tenía el pelo naturalmente rojizo, pero en determinados periodos se lo tenía de rubio. Eso significa que a lo mejor los testimonios que vieron a una mujer rubia con Amy, en realidad vieron a Amy rubia. Y ahí ya pudo haber una ligera confusión. Y esto es otro dato que estos investigadores también tienen en cuenta y lo dejan también aparcado. También los investigadores de este tipo de casos señalaron la necesidad de localizar a una persona conocida como Richie o Richard, que era propietario de un Ford blanco que habría estado en la zona en los momentos más relevantes del caso, o sea, en las horas más relevantes de este caso, y del que no hay información pública disponible porque no se investigó. Se sabía que había un coche, pero pareció en aquel momento que era poco relevante para el caso del que estamos hablando. El caso, además, fue objeto, en 2025 se publicó en un podcast muy, muy famoso de allí de Reino Unido, y que también aquí en España se publicó ese mismo caso. Y hombre, hay muchas veces que en que cuando se publica en medios de comunicación algo relacionado con un hecho criminal, pues de vez en cuando suena una flauta interesante y hay alguien que da algún dato, llama por teléfono, escribe un correo electrónico, un comentario, y eso ayuda a las autoridades a tirar otra vez el hilo. No sabemos si este será el caso, ojalá lo fuera, ojalá nosotros terminemos esta noche de hablar de esto y encontremos un comentario en redes sociales que pueda servir de pista a las autoridades. ¿Quién sabe? Digo ojalá porque, hombre, ayudaría a esclarecer el caso, claro.
2: Tú imagínate que aparece un comentario, que se hace con ese comentario, hombre, se llama a la policía.
0: Sí, claro, claro, se llama a la policía y se dice, mire, hemos hablado del caso tal y hemos tenido este comentario, y se le pone en manos de la policía, claro.
2: Bueno, ¿y cuál es el estado actual de esta historia, José? ¿Qué posibilidades hay de que alguna vez se resuelva?
3: Yo soplo porque es que ha pasado mucho tiempo y...
2: ¿Ha habido algún caso que después de muchos años... haya...
3: Muchos años no. Yo así en España que recuerde, está el caso de Rocío Vaninkoff, que sabéis que se culpó a ¿cómo se llamaba?
2: Dolores.
3: Y al final era un asesino el que, bueno, lo trincaron, pero pasó mucho tiempo y esa mujer lo pasó muy mal, ¿eh?
2: Ya te digo.
0: Lo trincaron por una colilla.
3: Lo trincaron por la colilla, sí, por el ADN, ¿no? Pero ¿sabéis qué pasó con ese juicio, no? Que hubo un juicio popular. Qué malo es
2: paralelo.
3: La sobreinformación. Qué malo es.
0: Pero es que
2: eso es lo que un poco comentabas tú, que la policía hay que dejarla con su información, hay que preservarla y no todo se puede contar.
3: Claro que no.
0: Pero veníamos de un caso muy sensible de la niña de Alcácer.
3: Totalmente.
0: En la población estaba muy, muy levantada. Y otro caso similar ya, eso ya encendió la chispa de la pólvora que había socialmente.
3: Y se pagó con esta señora y llegó incluso a prisión. Es decir, que estamos hablando de encarcelar a un inocente, ¿no? Y yo no te digo que no tuviera la justicia sus argumentos, pero eran argumentos sostenidos con pruebas que no eran tampoco lo suficientemente sólida como para mandar a una persona a la cárcel. Porque de hecho el asesino era otro, que estuvo un tiempo tan ricamente, ¿no? Entonces, claro, con esto hay que tener mucho cuidado, porque en agosto de este año ya, bueno, agosto se está yendo ya prácticamente, ¿no? Nos quedan dos días. El caso de Amy Fitzpatrick, bueno, pues está sin resolución. Ella habría cumplido 34 años en febrero del 2026. Sería mayor de edad desde hacía tiempo. Y sin embargo, para la investigación, para su familia y para los medios de comunicación que siguen este tema, sigue siendo una adolescente de 15 años que se despidió de una amiga de Ashley Rose y no llegó nunca a casa. Como le ocurrió al niño Pintó. No llegó a casa. Y la resolución de casos de personas desaparecidas sin rastro depende de tres factores. La aparición de un testigo, como tú comentabas, que hasta entonces no había hablado. Una nueva pista de la que tirar y mira, ala, es buena. El descubrimiento de restos o evidencias físicas que no se encuentran hasta ese momento, en cuyo caso se siente, pero la familia más o menos después de tanto tiempo está mentalizada y muchas veces es un descanso. Sin ser esto ni mucho menos agradable, ¿no? Y lo tercero...
2: No, pero sin duda es un descanso. Es un descanso. Porque por lo menos ya saben lo que ha ocurrido. Claro, o sea, y además que el hallar los restos te va a decir... Te va a dar información sobre lo que ha ocurrido.
3: Claro que sí. Ahí tienes a este hombre, Antonio del Castillo. Nuevamente volvemos al caso de Marta del Castillo, ¿no? Que lo que quieren es eso, poder enterrar a su hija. Ya está. Y porque da descanso, es lo que tú decías. Da descanso y el descanso de la mente, ese descanso también se necesita. El descanso del alma, ¿no? Y luego la confesión de alguien que haya estado metido en esto y que abre es una nueva línea de investigación. Entonces, ahí lo llevan, ¿no? En el caso de Amy, la muerte de Dave Mahon en prisión o su liberación podrían ser el detonante de nueva información en cualquiera de las direcciones. La condena de Mahon por el homicidio de Dean Fitzpatrick dejó pendientes preguntas que su defensa nunca pudo responder porque no estaban directamente relacionadas con el caso para el que estaba juzgado. Es decir, si a ti te están juzgando por un caso, a ti no te pueden interrogar de otro caso. Es obvio, ¿no? Es tontería, ni lo puedes relacionar. Oye, ya que te estamos juzgando por el asesinato de Dean, ¿qué le
2: tienes
3: pasó
2: que abrir
3: a Amy?
2: Otra cosa.
3: Pero eso es otra causa. Otra que en un momento dado el abogado defensor dice no procede. ¿Por qué? Porque eso no es de este caso. Ya está, y no contesta y no contesta. Y no te pueden obligar a contestar, dicho sea de paso, ¿eh? Y como tampoco, como hemos visto a lo largo de lo que es el análisis del caso, como no hay pruebas sólidas contra él, pues tampoco puedes abrir una causa contra él. Hay quien es más bruto y dice, yo lo cojo en el cuartelillo y le pego una manta a palo. Pero chiquillo, así tampoco podemos hacer las cosas, que ahí tienes casos muy chungos. El caso de Almería, el caso del Nani, que al final se lo cargaron y no.
0: Claro, es que eso es muy delicado. Eso
3: es muy delicado. Eso de no. Le pego una somanta a palo, no. Eso no, en otros tiempos no. A lo mejor funcionaba en España. No, a lo mejor no funcionaba en España. Pero no ahora, no en estos tiempos, ¿no? Entonces la investigación española permanece técnicamente está abierta. Aunque los recursos dedicados al caso en 18 años sin desarrollos concretos son inevitablemente ya muy limitados. Y las autoridades irlandesas, que tienen jurisdicción sobre algunos de los implicados que residen en Irlanda, en España, como os he dicho, no tienen jurisdicción, han colaborado en diferentes momentos también con la Guardia Civil, aunque el grado de coordinación ha variado. El idioma es muy malo, ¿no? El idioma es muy malo. Yo lo digo muchas veces, ¿no? Porque con el idioma va a aparejar la idiosincrasia de la persona. Y hay veces que se choca, y a lo mejor se choca involuntariamente, pero tenemos nuestra forma de ser, ¿no? Y ellos la suya. Y lo que queda 18 años después es una familia destruida por las circunstancias personales, por la ausencia, por las tragedias que luego vivieron, el hijo, el padrastro en la cárcel. Y un caso que los medios siguen cubriendo hoy porque la pregunta sigue abierta pues es un caso que no tiene respuesta. Y una adolescente irlandesa que se despidió de su amiga en una noche de invierno en la Costa del Sol, desapareció y desapareció en la oscuridad que mismamente está cubriendo este caso. No sabemos. Todavía no sabemos lo que ocurrió aquella noche, y eso, después de 18 años, pues quizás sea lo más perturbador de todo, Pilar.
2: Es que no hay duda de ello.
3: Que son 18 años, ¿eh?
2: En este tipo de casos, una de las posibilidades más reales, porque claro, cuando no aparecen ni siquiera restos ni nada, es la de la trata de seres humanos.
3: De seres humanos.
2: Y claro, yo no sé, como familiar, ¿qué preferiría? ¿Sabes? O sea, prefiero que aparezca su cuerpo y se acaba ya la historia, o pensar que está en una situación de desamparo
3: es
2: total.
3: Que como pienses en que está en una red de trata de blancas y demás, ya es que te mueres de la angustia.
2: ¿Y tú crees que esas opciones no pasan?
3: Hombre, claro que sí. ¿Y cuántos casos hay? Colombianas, ucranianas, rusas, el mercado del este, rumana, búlgara. ¿Cuántos contenedores no vienen gente de tráfico humano? ¿Y cuántos burdeles no desarma la Guardia Civil de España o la Policía Nacional y hay gente que están siendo esclavizada sexualmente? ¡Mogollón! Yo lo escribo muchas veces y se te caen los palos del sombrajo. Cuando te dedicas a sucesos se te caen los palos del sombrajo.
2: Es duro. En fin, el caso de Amy Fitzpatrick, tenía 15 años cuando desapareció y 18 años después, el paseo en dirección a su casa sigue siendo el mayor misterio. La verdad es que no hay cuerpo ni condena por su desaparición, pero sí hay un hermano muerto, un padrastro condenado por ese asesinato y un robo de documentos confidenciales que nadie resolvió. La familia de las personas desaparecidas vive en un estado de duelo sin cierre que los psicólogos describen como uno de los más difíciles de superar, sin tumba, sin fecha y sin ninguna certeza. Y que el caso de Amy Fitzpatrick siga sin resolver, la verdad es que es el fracaso colectivo de todo el sistema en torno a una familia que lleva casi dos décadas pidiendo una respuesta que nadie ha podido darle.
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2: ¿Habéis visto algo en redes sociales? Porque la verdad es que estoy tan
0: Estoy mirando y no hay nada. A ver, si hay comentarios, pero no hay.
2: Ah, mira, hay alguien que le ha gustado los Beatles.
0: Uh-huh. Sí, eso sí.
2: Dice: la jefa de La Noche Más Hermosa ha triunfado completamente con la música.
3: Sí, señor.
2: Y lo hace siempre. Hoy es para poner un piso en la Antilla.
3: Niña, aprovecha.
2: En la Antilla no, en todo caso en otro lado. La Antilla no, que a mí ya, no sé qué me pasa, fíjate, con lo que ha ocurrido en Nepal, yo ya tengo un miedo a los posibles tsunamis, entonces como que prefiero alejarme de la costa. No quiero estar muy cerca, que digamos.
0: No está mal.
2: Ese comentario venía ahí en X y en La Noche Más Hermosa, o sea, en Facebook no habéis visto entonces nada, ¿no?
0: No, estoy mirando así con detalle porque miré hace unos minutos, pero no ha habido nada.
2: Muy bien, nos saludan desde un montón de lugares de Andalucía y a ver, cuidadito con este fin de semana y los traslados que terminan las vacaciones para algunos, empiezan para los más afortunados, porque se van en un mes maravilloso, poca gente, todo más barato, aunque no veas cómo ha subido el IPC, madre mía.
3: Y ahora que va a ser calorcito otra vez, que entra otra ola.
0: Hombre,
3: de calor.
0: No tanto como las olas pasadas, pero sí, estamos hablando de 37, 38...
3: Mira, Jesús, septiembre es para que haga calor. Sí, bueno, el calor tiene que llegar hasta noviembre.
0: Vale. Fresquito, hombre.
2: Membrillo.
3: No, hasta después
2: fresquito.
3: De Halloween tiene que hacer calor. Te lo digo yo.
2: Ahí lo que vas a tener tú es la calor del membrillo.
0: La noche me tiene hasta que tapar. Me tiene que tapar de frío que tenía.
3: Es que no, hermana, sí, tío, hace frío.
0: Yo estaba justísimo, vamos. Yo esta noche disfruto como un enano.
2: Bueno, pues tenemos por delante dos horitas más y se va a hablar de la revolución en el entretenimiento digital. Una pequeña pista.
0: Bueno, pues que lo que vamos a tratar esta noche es lo que ya tenemos y usamos, aunque no nos damos cuenta, y a lo que nos tenemos que acostumbrar porque va a ser una tendencia de futuro. La forma en la que vamos a disfrutar del cine, de la televisión, de los juegos, de las actividades incluso lúdicas como la lectura, la escritura, incluso también vamos a tener que adaptarnos.
2: Hacer un repasito, ¿no? Por sí, todos los sí, ámbitos sí. En los que puede formar parte o tomar parte todo esto de lo digital, que uh-huh. en la siguiente hora sigue siendo protagonista, y vamos a hablar de la desintoxicación. Bueno, vamos a recordar uno de los momentos de la pasada temporada de Gloria Oñoro, que por cierto, esta temporada va a estar dos veces al mes, con lo cual tocaremos una parte como más psicológica y luego otra como más práctica. Ahora llega la música, después la información y enseguida estamos contigo aquí en La Noche Más Hermosa.

0: Andalucía, una de la madrugada.
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2: Noche más tranquila hoy en Ceuta. Ha habido manifestaciones, pero sin enfrentamientos. Y antes la Cruz Roja ha podido repartir sin problemas alimentos a las personas que siguen acampadas en las playas. El gobierno ha ampliado la capacidad del centro de estancia temporal de inmigrantes de Ceuta, que ha pasado de tener 500 plazas a superar las 1.000. Esto, además de las instalaciones provisionales acordadas con el Ejecutivo ceutí, donde se reubicó a 1.800 personas que dormían en la playa del Trampolín. La ministra de Inclusión y Migraciones, Elma Saiz, también ha informado al Congreso del reparto de más de 93.000 kits de alimentación, de la asistencia sanitaria prestada por Cruz Roja, con 6.700 atenciones y 250 traslados a hospitales. Según la ministra, los 6 millones de euros iniciales del crédito aprobado por su departamento se van a ampliar hasta los 44 millones que va a costear la Unión Europea.
3: Por tanto, a través de esta declaración de emergencia y de la solicitud de ayudas a la Unión Europea, el Gobierno de España está desarrollando todas las actuaciones esenciales, puesta en marcha de alojamientos temporales, alimentación, asistencia sanitaria, traducción, obras de adecuación y el equipamiento básico necesario.
2: Este es un fin de semana de intenso tráfico por la operación Retorno de Vacaciones. Se esperan 1,5 millones de desplazamientos en Andalucía. Es también el de mayor tránsito de pasajeros en los aeropuertos andaluces, con más de 3.500 vuelos.
4: Soy de Málaga, vivimos en Portugalete, en Bilbao. Entonces vamos ahora para arriba, hemos estado aquí un mes y medio.
5: Vuelta a la rutina, vuelta al trabajo.
6: Venimos por trabajo, yo vengo de Tenerife, él viene de Fuerteventura y ahora de aquí salimos a Marruecos.
7: Venimos acá de vacaciones porque con mi familia siempre veníamos acá.
2: Al movimiento en los aeropuertos se suman durante la operación Regreso de Agosto casi 100.000 plazas en trenes de alta velocidad que unen Andalucía con Madrid. Las 5 playas de la provincia de Cádiz cerradas al baño por motivos sanitarios en los municipios de Chipiona, el puerto de Santa María y Rota, cerradas por riesgo para la salud, van a mantener esa prohibición al baño al menos durante todo el fin de semana. Hasta el lunes no se les hará nuevos análisis y se conocerán los resultados. La colaboración entre la Guardia Civil y la Guardia Nacional Republicana de Portugal ha permitido desarticular una potente organización criminal de narcotraficantes en Huelva. Manuel Delgado.
8: La Guardia Civil, en colaboración con la Guardia Portuguesa, han desarticulado una organización dedicada al narcotráfico. Han intervenido 10.600 kilos de hachís en 265 fardos. Se han desmantelado dos guarderías de estupefacientes que introducían y almacenaban drogas en España y Portugal para distribuirlas por la península y el resto de Europa. Además de la droga, se han incautado 9 vehículos y 3 armas de fuego.
2: Deportes. La selección masculina de baloncesto ha perdido ante Portugal 89-95 en la fase clasificatoria para la Copa Mundial de la FIBA, que será el verano que viene en Qatar. En fútbol, hoy a las 5 de la tarde, Levante-Betis, a las 9 y media Sevilla-Atlético de Madrid. Esto en primera división, y en segunda jugará a las 5 Sabadell-Almería. Temperaturas en Andalucía. Tenemos 19 grados en Málaga, 20 en Granada y Jaén, 21 grados en Sevilla y Almería, 22 grados en Cádiz, Córdoba y Huelva. Andalucía, 1 de la madrugada y 3 minutos.
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1: Y con Cristina Nogales en la dirección técnica, control central, edición de los podcasts, José Manuel García Bautista, Jesús García y Gloria Oñoro en los contenidos de hoy. A la 1:05 de la madrugada hay que continuar con la aventura del saber más.
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1: Son muchos años ya oyendo que la inteligencia artificial va a cambiarlo todo en el ocio, escribiendo las películas, componiendo las canciones, doblando las voces y poblando los videojuegos. Esto es algo que ya ha ocurrido y con cifras que asustan, aunque también es cierto que algunos se han estrellado de forma espectacular con aplicaciones cerradas, acuerdos rotos y millones perdidos por el camino. En medio quedan los escritores, compositores, dobladores, ilustradores, pendientes de una ley europea que obliga a etiquetar lo que fabrica una máquina. La Noche Más Hermosa te cuenta lo que de verdad ha cambiado y lo que solo se ha quedado en un mero anuncio. No hay duda de que la inteligencia artificial ha revolucionado el entretenimiento hasta el punto de resultar difícil saber qué es real y qué es propaganda comercial. ¿Qué ha cambiado de verdad, Jesús?
3: Ha cambiado mucho y casi nada. Depende del prisma con el que lo mires, pero es cierto que ha cambiado bastante, pero no en la dirección en la que algunos titulares apuntan, que la verdad es que yo me encuentro todas las semanas con algunos titulares que me escandalizan. Mira, yo de hace mucho tiempo estoy siguiendo la inteligencia artificial, bueno, mucho, un par de añitos. Estoy siguiendo la inteligencia artificial con interés, porque me gusta, me he descubierto un terreno que, oye, me apasiona. Pero estoy leyendo una serie de cosas que...
1: ¿Qué pa' qué, no?
3: De verdad, o sea... Hay veces que hay titulares que cuando tú lo lees dices, pero si esto no dice lo que quiere decir realmente, y se queda o a medias o por encima. Y hay otros que son de verdad para coger y decir, oye, mira, ya está, no escribí esta cosa, por favor, qué desinformación. De hecho, yo leía, hace poco leí un comentario de un dueño de una gran empresa española que estaba totalmente en contra de la inteligencia artificial. Digo, bueno, mire usted, esto es como estar en contra del coche. No, es que no compramos coche porque el caballo iba mucho mejor antes. Es que es algo que tecnológicamente ha evolucionado y que es necesario acogerlo. Y cuanto antes lo hagamos mejor, porque nadie va a parar este desarrollo. Nadie. Nadie. Puede cambiar hacia un lado, hacia otro, evolucionar más rápido, más lento, irse por una rama mejor, por otra peor. Pero esto ha venido para quedarse
1: no
3: y punto.
1: No hay Dios que lo pare.
3: No lo hay. La automatización ya está dentro. Ya está en todo nuestra vida. De hecho, quien crea que no utiliza inteligencia artificial, siento dar una mala noticia, es que la usa todos los días. Todos. En varios aspectos. En varios hechos. Incluso, mira, llamas por teléfono al banco para que te atiendan y parte de esa conversación es inteligencia artificial.
4: Totalmente.
3: ¿Lo veis?
4: Bueno, y hasta cuando tienes el típico chat de ayuda que te sale... Hay gente que dice, no, porque estuve hablando con un operador. Sí. Un operador, eso es un chat de inteligencia artificial que te va guiando por un... ¿cómo se llama? Por el fax.
3: Claro. ¿Ya está? Y ahora ya, va, la guindita de lo que acabo de decir, voy a poner la guinda, ¿vale? Si utilizas redes sociales, está utilizando inteligencia artificial todos los días. ¿Por qué? Porque el algoritmo que te indica, que te da las publicaciones que tú quieres, es IA, IA pura. Pero bueno, la verdad que... la inteligencia artificial, para lo que realmente ahora mismo se está utilizando con cierta controversia, es para limpiar audios, por parte de profesionales estoy hablando, limpiar audios, restaurar metraje antiguo.
1: Ojalá limpiara mi casa.
3: Bueno, dale tiempo, un añito. Restaurar metraje antiguo, generar fondos de musicales, me refiero, hacer pruebas de montaje para el cine, traducir subtítulos, esto lo está haciendo cada vez mejor, corregir continuidad, esto también hay, además hay alguno que lo agradece, rellenar multitudes digitales cuando hace falta, pues una película, por ejemplo, hay tres, cuatro, salen 4 o 5 extras y dicen, no, me hace falta 200, y te lo rellena. Sí. Si lo hace, en corto espacio de tiempo, pero te lo hace. Y o buscar planos concretos dentro de miles de horas de material. Investigación, por cierto, que en algunos casos está dando como resultado algunos nuevos documentales de metrajes antiguos que estaban ahí abandonados en el cajón de los recuerdos y se están llevando algunos profesionales e historiadores. ¿Unas sorpresas?
4: Vi el otro día...
3: ¿Pero qué para qué?
4: Vi el otro día una película, Vacaciones en Roma, de Audrey Hepburn y...
1: Antigua que...
4: Y Gregorio Per. Y la película estaba coloreada, sí, primorosamente.
3: Claro. Sí, sí, con IA.
4: Primorosamente. Uh-huh. Es decir, no solo la habían coloreado, sino que le habían dado un golpe de HD.
3: Claro, claro, claro.
4: De alta definición. Y la película te dejaba, sí, con la boca abierta. Tú decías, joder, lo que sí, lo han,
3: sí,
4: hecho.
3: Sí.
4: Era tremendo.
3: Yo de hecho, para música utilizo Suno. Es fantástico. Fantástico, fantástico, pero bueno, yo es que también de música soy cortito, ¿no? Pero bueno, esto está transformando una parte muy laboriosa del oficio del cine, de la música y de la composición. Ahí el cambio es real, es irreversible, lo que pasa es que no genera titulares, desgraciadamente. La creación de obras completas ya es otra historia. No estoy hablando de obras literarias, que eso ya hay para hartarte. Libros con IA, yo creo que a las editoriales tenían ya un problema gordo sobre la mesa, pero un problema gordísimo. No, me refiero a obras completas de audio y vídeo. Hombre, hay demostraciones impactantes de unos minutos, 30 segundos, que a lo mejor se montan bloques de 30 y se hace una especie como de miniserie de 4 o 5 minutos, que no está mal.
4: Yo
3: no está mal.
4: ¿Qué ando yo metido ahora? Es que es una miniserie por IA.
3: Sí, sí.
4: Pero es una virguería, sobre todo cuando te dejan tener una IA full,
3: claro,
4: total. No es mía, es de una colaboración que estoy haciendo con una productora.
3: Uh-huh.
4: Y es todo IA, y tú vas enlazando la historia, pero que llevamos 51 episodios hechos.
3: Sí, pero...
4: 52, pero bueno, episodios de 5 minutos cada episodio.
3: Ten en cuenta que esos sistemas son muy buenos para crear planos, pero son muy, muy malos todavía para mantener la coherencia entre los planos. Eso es algo que, como no con director, malo. Y si lo haces con IA, tienes que hacer un prompt mega, mega pesado y mega preciso para que no te lo haga. Pero bueno.
4: Que no te cambie la ropa.
3: Claro,
4: que no te cambie.
3: Mira, hay veces que un personaje cambia.
4: Protagonista.
3: Claro, cambia, le cambia la cara, la luz, el
1: eso
3: tiro
1: sí
3: de luz.
1: Que es un récord descarado.
4: Claro, eso es, vamos, y te quieren morir. Vamos.
3: Claro, pero bueno, pensemos una cosa. ¿Cuántos años tienen las inteligencias artificiales desde que se creó hasta ahora mismo?
1: Es que está empezando.
3: Sí, es que está empezando. Y pretendemos ya, no, ya debe hacer películas de 2 horas y media perfectamente bien. Mire usted, vamos a ver, es que todavía no se ha desarrollado. En fin, pero bueno, hay una cosa que está clara. En este camino hay muchas IAs que han fracasado y son inversiones que se han ido al garete. Lo interesante de todo esto es que en toda esta vorágine, quien está ganando realmente dinero no son los estudios, son los laboratorios de IA, que son los que han vendido esa inteligencia artificial.
1: Claro.
3: Para que nos entendamos un poquito esto. En el negocio, en la fiebre del oro, el negocio sólido de verdad no estaba en el oro. Estaba en los picos y las palas. Porque eso sí se vendía, todos los días. El oro lo podía encontrar o no, pero picos y palas, eso te hacen falta todos los días para buscar oro.
1: ¿Y las botas?
3: Claro.
1: en el río.
3: Es el símil, ¿no? La inteligencia artificial te vende el pico y la pala, todos los días te vende picos y palas, y tú ya encuentras oro o no. Y se encuentra oro para ti, pero si no lo encuentras, mire usted, yo te he vendido el pico y la pala, si tú no lo has encontrado, busca en otro sitio. Claro. Exactamente.
1: Así es. Dicen que donde más ha entrado es en la música, con datos que publican las propias plataformas de escucha, que son bastante llamativos. ¿Cuántas canciones al día se publican sin ser elaboradas por un ser humano?
3: El manso.
4: Antes yo he puesto un ejemplo de gente que...
1: Eso tendrán que regularlo de alguna manera.
4: Está en ese plan, que no puedo decir los nombres. Pero vamos, yo cada vez que... Composición nueva, nueva canción. Te ponen las manitas en la cabeza porque dices, mi arma, así es uno.
3: Sí, sí. Estamos que
4: y
3: yo...
4: luego, mira, yo tengo...
3: Cada día que lo abro me da 2 canciones nuevas, ¿eh?
4: Yo te lo digo de verdad, ¿no?
3: Y no tengo la versión de pago, la gratuita.
4: La gratuita.
3: Yo
4: te digo la verdad, yo no canto ni en la ducha. Es decir, yo tengo el mismo cantar con un grillito con las patitas mojadas en aceite.
3: En mi caso doy el cante.
4: Pues yo tú das el cante, claro. Pues te voy a decir una cosa. Yo he llegado a coger la bomia de grajo, ¿eh? Y la meto en el Suno. Y me la saca con un autotune de esto súper, súper, súper extremo. Y vamos, yo y Nino Bravo éramos primos hermanos, yo nunca he sonado tan bien, de verdad. Y luego lo que dice Jesús, ¿no? A mí me han hecho falta melodías y cosas, yo no soy de crearlas, yo prefiero recurrir a un banco que hay de melodías y de sonidos que son libres de derecho, uh-huh. Y hay muy buenas composiciones, la verdad. Pero sí es verdad que te escucha gente que son aspirantes a Jean-Michel Jarre, que hacen reversiones, hacen... Y dice, pero bueno. te quedas con alguien. De verdad, te quedas con alguien. Porque es para que te lo hagan mirar, ¿eh? Yo de lo que no voy a decir de lo que no soy. Pero, hombre, por favor. Entonces estamos hablando de una avalancha... Y los números lo da la propia industria. Y os digo una cosa, hay industrias que se han dejado seducir por esto, es su negocio, bien, pero por ejemplo la plataforma francesa Deezer lleva midiéndolo desde principio y publica datos periódicamente en enero de 2025, por tener un año completo, alrededor del 10% de todo lo que se subía al día a su catálogo era generado por inteligencia artificial. El 10% es mucho, ¿eh?
1: Es muchísimo.
4: En un informe de abril de 2026, espérate que te va a quedar alucina, Pilar. Eso fue 2025. En abril de 2026 era el 44%.
1: ¡Ostras!
4: El 44% son aproximadamente 65.000 canciones diarias. 65.000 canciones diarias. Yo el otro día... escuchaba, muchas veces cuando estoy antes de dar el informativo y demás, me pongo música, ¿no? Y me relajo un poquito mientras escribo. Y sonaba muy bien y digo, ostras, ¿estos quiénes son? Y puse el Shazam en la aplicación esta que te da...
1: Y te dice...
4: No me lo pilló. Total, ya. Que cogía le dije, niña, ¿qué tienes puesto? Dice, ah, no sé, tengo puesto el Spotify está en bucle y me ha saltado esto y nos pusimos a buscar inteligencia artificial. Sonaba como Los Ángeles, ¿eh? Es decir, sonaba un
3: sonido unas así. Canciones que yo la última que escuché ayer la escuché, qué buena. Yo no notaba que era ella, de verdad. Yo no notaba. O sea, yo porque tenía su abierto, lo tenía al lado mía, ¿no?
4: Claro.
3: Pero si no llega a ser por eso, hubiera colado.
1: Porque vosotros no trabajáis en,
3: claro, eso.
1: En
3: no,
1: ese
3: claro,
1: ámbito, pero los que trabajan sí.
4: No tenemos el oído hecho.
3: Ya, pero imagina, es que el cliente final en muchos casos, 99% es como no yo y como vos.
4: Claro, el consumidor final es un consumidor que no tiene oído profesional para el audio. Y le da igual. La cosa es que suene bien. Si esto de cantar Wan Ching Wan Ching Wan gusta aquí en España.
1: Menos oyentes que dicen que deje de poner cosas en inglés. Sí, pero hay muchos artistas extranjeros. Muchísimo, o sea, es que en proporcionalmente que... con la música española
4: bueno,
1: hay
4: pues,
1: tanto que...
4: Fíjate, Pilar, que tengo más datos para ti, hija. Eso que te ha gustado.
1: me ha disgustado. Me
3: está disgustando mucho.
4: Junio, pues te va a disgustar más todavía.
3: Adiós.
4: Junio de 2026.
1: Hace
4: la media mensual. 90.000 temas al día con inteligencia artificial. Y es que te engancha, pom, pom, pom, pom, pom, pom, lo subo aquí la gente, ¡ah, oh, qué maravilla lo que ha compuesto! ¿Qué ha compuesto? Ha tardado lo que Suno ha querido tardar.
1: Qué fuerte.
4: Y suena hasta bien. Sí. Porque además tú le metes el perfil de música que tú quieres que te componga.
1: Está el pobre de mí, ahí devanándose los sesos. Vamos, devanando, afortunadamente es un bastante creativo, pero claro, dices tú, jolín.
4: Pero es que el proceso creativo, mira, a mí me están escribiendo ahora, un amigo mío, que me está poniendo el ejemplo de un conocido que dice, ha publicado ya 3 libros en Amazon. Ninguno lo ha escrito de...
3: Claro.
4: Todo es mentira. Y verano me he escrito un par de libros que tenía pendiente. Os va a gustar mucho cuando los presente. Pues, es una cosa que no se ha escrito. Y yo he acabado loco. Pero loco de remate. Loco de remate porque acabas muy cansado, porque te impones una media de escritura diaria, porque tienes que cumplir con la media, porque estás deseando que te hayas fijado un mes para tener las 300 páginas escritas y vas loco. y llega un fulano, pim, pim, pim, que luego tiene fallos por todos lados. El libro, luego no. Y más cuando escribes novelas.
5: Claro.
4: Tiene fallos por todos lados. Pero ¿sabes qué, no? Que estos son los típicos que dicen, yo soy escritor. Ah. No, tú no, realmente es tú ya. Es diferente, ¿no? Tú no, tú tienes de escritor lo que yo tengo de sacerdote. Es decir, nada. Uh-huh. El matiz que viene con todo esto, ¿no? Es que nos tenemos que parar en eso. 90.000 canciones cada 24 horas.
1: Qué fuerte.
4: Quedarse con
1: 90.000 canciones.
4: Haz el cálculo, Jesús, rápido, al mes. Multiplica por, o sea, por 30.
5: ¿En 24 horas? Sí. ¿Has dicho tú?
4: ¿En 90.000 por 30?
5: Sí, sí, sí. No, sí. Esto, no sé, esto rapidito. Mira, ¿eh? 90.000 por 30 son 2.700.000 canciones al mes.
4: 2 millones de canciones al mes. Ya está.
1: Ay, me pierdo. Y me pierdo con los números cuando hablamos del universo, de las distancias y del pues imagínate.
4: Hay grupos de música que son mentiras, no existen. ¿Os acordáis de lo que era marcarte un Vini Malini?
5: Bueno, eso ahora se hace al mes 2.700.000 veces.
4: Yo lo llamo viejo con bosque. Pero, claro, hay grupos que dicen el grupo Juan Chinguán. Y resulta
5: ¿qué inglés tiene, niño? Tío brumado,
4: Es que está en Londón todo este tiempo, estas navidades.
5: Londón, UCA, ¿no?
4: Es, totalmente, ¿no? Y hay gente que sigue a tal grupo. Pues yo sigo a tal grupo. Como yo le dije el otro día a uno, digo, ¿y han andado algún concierto en directo, aunque sea acústico? Me lo cargué, ¿no? Se puso a buscar, no encuentro nada. Digo, no busque. ¿Pero por qué?
1: No, porque lo vas a encontrar.
4: Yo no tengo el oído, ¿no?, de que tiene un músico, pero hay música que suena a hecha. Mm. Entonces te das cuenta, sobre todo cuando nos pasa como a ti o como a mí, que creamos melodías para meterlas de cama o cositas de estas, ¿no?
5: En el caso de mi podcast, que es que con tres frases me creó la sintonía,
4: claro.
5: que me pone los vídeos de punta.
4: Claro.
5: Pero es que, de verdad, o sea, digo, ¿cómo la ha podido? Digo, estoy... O sea, yo y de eso me enamoré de uno, porque con tres líneas me saca la sintonía del podcast que yo hago, y es que, o sea, era como si hubiera leído la mente. Claro. De verdad, se me quedé.
4: El problema de todo esto, ¿sabéis qué, no? Que aunque se suban 2 millones de canciones al mes, la mayoría de esa masa no se escucha.
5: Hombre, por supuesto.
4: Porque
5: no.
4: Es contenido sintético que representa al final en una plataforma de audio es el 2% de las reproducciones totales. Es decir. Que ocupa
1: sitio.
4: Ocupa la mitad del almacén.
1: Y luego, sobre todo, es que quita esa posibilidad de escuchar algo
4: claro,
1: real.
5: Sí, sí, sí.
1: Pero ahora, claro, hay tanta oferta.
4: Ahí está. Que, ¿por qué se sube? Dirá la gente, por dinero. ¿Por qué si no? Por dinero. Se sube por. No por el que se gana escuchándolo. No. Buena parte de ese material se sube para intentar colarse en listas automáticas y en recopilatorios de ambiente. Y eso se escucha, ¿eh? Mucho. Yo se la pongo a mis gatos. Música de gato. Y está
5: música de gato. Oye, ¿sabéis que hay un sudoku de gato?
4: Sí. Que está creada música ambiente, que está creada por IA y te cuelas. Y eso lo que hace que es que va arañando micropago. Micropago de aquí, de allí, de allá. Y son micropagos por reproducción mediante granjas de escuchas artificiales.
5: Claro, eso te voy a decir, la granja.
4: Esos son granjas.
5: Sí, es una granja, sí.
4: Entonces, es un fraude.
5: Pero en países asiáticos.
4: Es un fraude a escala industrial. Es un fraude. Porque la propia plataforma calcula que hasta el 85% de esas pistas que se suben con ese fin están destinadas a eso, ¿no? Y las desmonetiza cuando las detecta, pero mientras las detecta y no las detecta, claro, has monetizado.
5: Y si elimina una, van 10 para allá, claro, nuevas, no, que te dos. Pongo.
4: Y más, entonces el daño real no es una canción sintética que desbanque a un artista en el número uno, eso no. O los cuatro colegas que yo tengo, yo es que compongo, ¿no? Tú compones lo que mi gato compone. Pero entonces, ¿qué pasa? El daño es peor, porque cada tema falso que se cuela en una lista automática de música ambiental es un tema que no está sonando de un músico real. Le has quitado el sitio y está monetizando ese. Claro. Y ese nicho, el de esa música funcional, entiendas que tú entres y está plum, plum, plum, plum, plum, plum. Sí. Esa música se la ha quitado un compositor real. Claro. Y estás tú metido. que es una IA de un tío. ¿Y esto qué, dónde se pone? La gente diría, esto, pues mira, esto se pone en tienda, en gimnasio sobre todo, en vídeo. Nosotros mismos, tú y yo, creamos música. Lo que pasa es que nosotros no lo hacemos con un fin monetario ni para meterlo. Nosotros lo hacemos porque nos hace falta una musiquita que se cuele de fondo, ¿no? Sí. Y se sostiene de esa forma y deja fuera que, pues, muchos compositores, que los está dejando fuera.
1: Que digo yo, si estas máquinas aprenden escuchando canciones existentes, alguien habrá reclamado. ¿En qué situación están los tribunales?
3: Hay reclamaciones. Junio de 2024, los tres grandes grupos discográficos contra Suno, me encanta, y Udio, no me gusta tanto. Son plataformas de inteligencia artificial de música. Y la acusación era directísima. Esos sistemas habían entrenado con catálogos protegidos sin permiso y sin pagar nada por ello. Eso es lo que decía la acusación. Se pedía indemnizaciones, bueno, de una barbaridad, pero bueno, lo pedían. Una cosa es pedir, otra cosa. Contra el vicio de pedir, la virtud de no dar, ¿no? Pero bueno, lo que ha pasado después es una lección muy interesante. ¿Por qué? Vamos con las tres. Warner, la primera que empezó todos estos pleitos, cerró un acuerdo y vendió licencias a los dos, a Suno y a Udio.
1: Anda.
3: En 2025. Universal pactó con Udio en octubre de 2025. Me gusta menos, pero bueno. Y el único que se ha quedado solo es Sony, que se ha quedado ahí, aislado del mundo e intentando a ver si puedo llevarme el pleito con el gato al agua. No creo que lo consiga.
4: No se lo va a llevar.
3: No creo. Porque bueno, de los tres grandes, dos firman, uno que no y uno sigue la guerra. Pero ¿por qué creo yo que no va a llegar a nada? Por lo siguiente. Aunque hay un precedente, que en 2023 circuló una canción atribuida a estrellas del hip hop que ninguna de las dos había grabado, ninguna estrella, era una imitación, se retiró por infracción a la propiedad intelectual. Pero hay una pregunta de fondo en este tipo de acusaciones. Porque, por lo siguiente, si entrenar una máquina con obras protegidas es una copia en sentido legal o es algo parecido a aprender escuchando, que es todo lo que hace un músico. Y esa es la duda que tienen los tribunales. Porque por un lado dice la discográfica, es que se ha llevado catálogos, se ha llevado música protegida mía. Y la empresa de inteligencia artificial dice, un momento, lo único que ha hecho mi inteligencia es buscar en soportes de acceso público estas canciones, las ha escuchado y está aprendiendo. Y después hace las propias composiciones que no tienen nada que ver con las canciones que están en ese catálogo. Por eso, por lo que Warner y Universal ya han pactado, porque están viendo que ese juicio no va a llegar a nada.

0: están haciendo dos cosas. La primera está diciendo, vamos a ver.
1: Por eso, cuando hubo un momento en el que los músicos decidieron sacar sus propios discos, y de hecho hay muchos que sacan sus propios discos.
2: Sí,
1: se autoeditan.
0: Pero las discográficas están diciendo esto.
1: Le hace mi hijo.
0: Claro. Las discográficas están diciendo, a ver.
2: En el mundo del libro pasa lo mismo.
0: Si yo me alío con Suno, y Suno me hace un disco de 12-14 canciones, perfecto. Y yo lo lanzo como un producto que se llame el grupo Chimichurri. Pero estas canciones son estupendamente. Y empiezo a ganar dinero porque la gente lo escucha en plataformas como Spotify, por ejemplo. Perdón por la publicidad, pero es que es una plataforma muy famosa. Esa discográfica está ganando pasta sin haber invertido casi nada. Casi nada. Y eso es lo que están viendo Warner y están viendo Universal. Le están viendo la puntita a esto, económicamente hablando. Y Sony, más pronto que tarde, dará su brazo a torcer, porque esto es una realidad. Es una realidad. Ahora, de momento están los conciertos. ¿Por qué digo de momento? Porque ya hay otra parte que está haciendo ciertas performances en las cuales hay salas abiertas con un montón de gente donde no hay ni un solo músico, pero sí un escenario con luces, hay proyecciones, todo con IA. Y esto puede llegar a tú a pagar una entrada para ver un espectáculo, una performance, un espectáculo fantástico, espectacular, en las cuales no haya ni una sola persona, y eso ya se genera con IA, que puede costar 1.000 euros y puede generar
2: Totalmente.
0: De miles de euros.
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1: Otro ámbito interesante es el del cine. El año pasado apareció una supuesta actriz creada por ordenador que buscaba representante. ¿En qué quedó aquello, José?
2: Bueno. Fue sonadísimo, además. Porque además tenía hasta un montón de seguidores y era terrible, ¿no? Quedó en una bronca que todavía sigue viva, ¿no? El personaje se llama Tilly Norwood y lo presentó una productora, la productora de Ellen Vanderbergen, como una intérprete completamente sintética con cara, voz y presencia en redes. Buscaba quien la representara. Busco representante. Y la reacción del sindicato de actores estadounidense fue inmediata y en unos términos poco habituales en un comunicado corporativo en la que Tilly Norwood no era una actriz, es un personaje generado por un sistema informático entrenado con el trabajo de un montón de intérpretes profesionales sin permiso y sin compensación, y añadía que las réplicas digitales no eran y no creaban oportunidades, las eliminan. El contexto importa. Eso del contexto no importa, eso vamos a dejarlo. El contexto importa. Aquello llegaba menos de 2 años después de la huelga que paralizó la industria audiovisual estadounidense durante meses y en la que la inteligencia artificial fue uno de los 3 asuntos centrales, junto con los salarios y los residuos por emisión de plataforma. Hoy día, a Harrison Ford le quieren comprar la cara. No sé si eran por 4.000 millones de dólares, una burrada, para seguir haciendo películas de Indiana Jones. Porque han descubierto que con 2 películas que hagan, lo amortiza. Entonces, entre merchandising, juegos, cine, plataforma, lo amortizan, ¿no? Bueno, aquella huelga terminó con un acuerdo histórico que fijó los límites del uso de las réplicas digitales de rostros y voces. Hacía falta ya un consentimiento expreso, había que pagar por ello, pero no prohibió por completo las figuras sintéticas construidas a partir de muchos intérpretes a la vez, que es exactamente el hueco por donde se cuela un personaje como este. Bueno, en 2026 el asunto ha vuelto porque el personaje ha aparecido asociado con un proyecto de película y la discusión se ha reabierto con los mismos argumentos. Y hay un dato que retrata bien la situación. Mientras que la industria rechaza esas herramientas en público, las está incorporando en privado. Este es el problema. Los rastreos de ofertas de empleo de los grandes estudios muestran contrataciones sistemáticas de perfiles especializados en integrar sistemas en todas las áreas de producción. Eso, bueno, pues se condena en el comunicado, pero se contratan en el departamento de personal. Yo tengo un amigo

0: que me enseñó un vídeo y era una persona andando por un muelle fenicio, creo que era, y había barco, había gente, y él iba con su micrófono como un reportero que se ha ido a otra época. Y tú lo veías y decía, joder, niño, está bien hecho. Se veía que era inteligencia artificial, ¿no? Digo, ¿cómo lo has hecho, tío? Lo has metido un croma, el tío detrás, lo habéis montado sobre el tío. Y dice, no, es que el tío le hemos hecho 3 fotos y tampoco es él. Digo, ¿y su voz? Dice, su voz, con 2 minutos de voz, me vale para clonarle la voz.
1: Jolín.
0: Iba andando y tú decías, te has quedado conmigo, ¿eh? Eso sí, ordenadores súper potentes. Uh-huh. Un ordenador potente, una IA local. Es decir, no es una IA que te meta. Jesús y yo hablamos mucho en privado, por los chats nuestros. Hablamos mucho de esto, nos estamos continuamente cambiando ideas y cosas. Son tarjetas gráficas muy potentes, IA local potente. Y te quedas alucinado. Y bueno, todo esto, después de todo eso, conviene añadir un contrapeso. Que igual que han puesto a un tío de reportero andando por la calle, te ponen a un presentador de informativo virtual, ¿eh? Claro. Que yo lo he probado conmigo. Bueno, lo he probado en la tele. Mm. Han probado conmigo. Mm. Dar pego. Mm. Ese no se resfría, no se da de baja, no coge vacaciones.
1: No hay problema.
0: No hay problema. Mm. Otra cosa es que yo te preste mi cara. Eso es otra y mi voz, ¿no? Pero conviene añadir un contrapeso en todo esto, porque hay una parte de la industria audiovisual que sí está sacando provecho legítimo de estas herramientas. Por ejemplo, el rejuvenecimiento digital, que a mí me parece perfecto. La restauración de películas dañadas, a mí me parece perfecto. Mm. La recuperación de voz de intérprete que han perdido el habla por una enfermedad o el doblaje que respeta el movimiento de los labios en otro idioma. Calamidad, El resplandor en español. Mm. Que tiene una segunda vida, claro, tiene una segunda vida. Mm. Y eso está bien, eso es bien usado, a mí eso me parece claro. Bien. Pero la IA tiene sus cosas buenas y sus cosas malas. Cosas malas, pues es Tilly Norwood, pero que el día de mañana, y no vamos a tardar mucho en verlo, las películas no habrá actores ni actrices, serán digitales y tendrán hasta fan. Pepito Pérez. Mm. Y Pepito Pérez igual, pues el nota es un creado todo por ordenador, pero nada más que saque 3 películas de éxito, la gente lo va a ver y les va a dar igual. Y al final esto se acabará integrando. Mm. Esto que estamos haciendo nosotros hoy se llama derecho al pataleo.
1: Totalmente. Oye, antes comentaba que algunas de las grandes apuestas se han estrellado. De hecho, la más sonada es OpenAI, que lanzó una aplicación llamada Sora, construida sobre su modelo de generación de vídeo del mismo nombre. ¿Qué ocurrió?
2: Es que me tiro en la pata. Es que hay veces que cuando te lanzas a la piscina tienes que asegurarte si hay agua. Porque si no te puede pegar un leñazo como que se ha pegado aquí mi amigo Sam Altman. Bueno, fíjate que se fueron por el desagüe, Pilar, 1.000 millones de dólares.
1: Me duele la cabeza.
0: Y nunca funcionó aquello como debía.
2: No, porque tenía un defecto de inicio, de forma y de inicio. Sora, 2025. Lanza OpenAI lo que iba a ser la revolución del vídeo. En tu casa, con un prompt cortito, puedes crear el vídeo que te dé la gana. Primer puesto en la tienda de aplicaciones y más de 1 millón de descargas en menos de 5 días. Hombre, es que la verdad, que tú en tu casita escribieras un prompt y aquello te hiciera un vídeo. A ver, que yo lo hago, en casa lo hago, vídeo de 10 segunditos, y queda muy bien, pero tienen sus defectos. Y no con Sora, ¿no? No con Sora, con otras aplicaciones de inteligencia artificial que son muy buenas, pero que, bueno, todavía tienen sus defectillos, la verdad. Los motivos son 3, por los cuales se estrelló. El primero, dinero. La aplicación quemaba, o sea, destrozaba más de 1 millón de dólares al día en cálculo. ¿Por qué se calcula esto? A ver, los centros de inteligencia artificial, que son grandes edificios macroenormes con una cantidad de procesadores, que son en este caso tarjetas gráficas, de RAM, con memorias de RAM, tienen que estar refrigerados. Le hace falta ingentes cantidades de agua para refrigerar y una cantidad de energía eléctrica tremenda. Bueno, pues el cálculo es lo que consumen agua y electricidad es lo que se computa por utilizar ese servidor. Y en este caso, OpenAI estipuló que al día se quemaba $1,000,000 sin producir beneficio ninguno, porque la aplicación era gratuita. Claro, esto era una capacidad de cálculo muy grande y muy cara para no cobrar un pavo. Pero bueno, el segundo de los problemas es que los usuarios fueron 1,000,000 a nivel mundial. Todo el mundo decía, uy, pues esto es una buena. Si en 5 días hemos tenido 1,000,000, en 30 días vamos a tener no sé cuánto.
1: No fue así.
2: No, porque la gente cogió esas horas, se lo descargó, uy, qué bonito, qué guay. Y al cabo del mes, nada más que había 500,000 de personas que siguen utilizando la aplicación. Ya había descendido el 50% de gente que hacía la. Fíjate que estoy hablando de nivel mundial, ¿eh? A nivel mundial. O sea, claro, es que no había más, que yo daba lo que daba. Y el tercero ya era el más importante, los derechos. El sistema funcionaba pidiendo a los propietarios de los personajes y de las obras que se utilizaban que avisaran si no querían ser utilizados. No. Esto tiene que ser al revés. O sea, había que pedirle permiso antes de utilizarlo. Lo que pasa es que Sora tenía una gran cantidad de. Bueno, leía y veía prácticamente películas, dibujo animado y todo, y después podía utilizar cualquiera. Decir, hazme una película en la cual aparezca Harrison Ford con el ratón Mickey y que vuele por los aires como la película de App. Que por cierto, hay un vídeo por ahí en redes sociales que se hizo con Sora, de Harrison Ford, que se supone que dice: ya, App, la película App de Disney va a ser interpretada por Harrison Ford. Mentira, todo ya. Además, se ve claramente en las transiciones, lo que decía antes. Las transiciones de las imágenes de la inteligencia artificial son muy torpes. Y te ve las transiciones como son malísimas, de verdad. Pero hay gente que se lo cree, la verdad. Bueno, y fijaos, en 2025 Disney había acordado invertir $1,000,000,000 en OpenAI dentro de Sora para una licencia de 3 años que permitiría utilizar más de 200 de sus personajes en la aplicación para crear cualquier tipo de cosita. Menos mal que se retiró antes del leñazo, porque si no pierde una gran cantidad de dinero. Sam Altman, que fue lógicamente preguntado por este desastre, este estrépito, pues dijo, hombre, que no había sido desastre. Es que, claro, como OpenAI había crecido mucho en capacidad de cómputo la inteligencia artificial, el ChatGPT, porque tenía que desviar recursos para ChatGPT. Y en ese caso, como hace los grandes, como el caso de Google, pues cerró una de las partes de su rama, pero es que esa parte de la rama dejó $1,000,000,000 de roncha, que ahí los inversores no van a cobrar un pavo. Porque no están en el otro, están en ese. Y si ese cierra, adiós inversión. La verdad es que la inteligencia artificial es cierto que se está quemando una cantidad de dinero sin que haya beneficios. Y de hecho hay una historia ahí, la que ya hablé hace poco tiempo, en la que los inversores se están retirando y Nvidia lanzó un comunicado a ver si se intentaba restablecer un poco la inversión. En fin, que la burbuja de la IA de aquí a poco tiempo va a explotar. Lo que ocurre cuando explote es a ver qué pasa con los usuarios que usamos la IA. A ver qué pasa con nosotros. Porque estuvo a punto de explotar la de las plataformas de streaming. Recordaréis que tú contratabas una plataforma de esta y podías utilizarlo tú, tu prima de Cuenca, tu cuñada de Rota y la madre del cuñado del primo de Madrid. Y esta plataforma dijeron, no. Quien quiera usarlo en casita, X dispositivo, y además lo subimos de precio. Si quieres, si no, ya sabes lo que hay. Todo el mundo se unió a eso. Y afortunadamente no explotó aquella burbuja.
0: Lo que sí es verdad es que la está haciendo mucha pupa la IA a muchos sectores.
2: Esta IA, esta burbuja tiene que explotar. Y lo importante, lo que yo diría es, por favor, si queréis utilizar la IA, comprar ordenadores potentes y usar una IA local. Porque de aquí a pocos meses va a haber muchas sorpresas. Sí. Lo vaticino.
0: Sí, ya. Sí.
1: En fin, otro ámbito. Que es el que también se está viendo afectado, aunque lo está haciendo de una manera más silenciosa. El caso de los videojuegos. Esta palabra va a ir acompañada de de José. La penetración parece más silenciosa, pero está resultando más profunda. Oye, ¿se sabe cuántos títulos la están usando ya?
0: Hay que analizar. Hay que analizar lo que ha dicho. La penetración parece más silenciosa y está resultando más profunda. Pues está la banda sonora. La verdad es que se sabe con bastante precisión, es la verdad, ¿no? Y el mejor termómetro que tenemos es la tienda. La tienda que, bueno, ahora ya sabéis que discos físicos han quitado. Por ejemplo, por PlayStation. Ya no.
1: Ahora están sacando otra vez los vinilos. Llevan sí, ya varios años sacando.
0: Y las casetes de toda la vida de Dios.
1: ¿Ah, sí?
0: También okay. Están sacando
1: si
0: las casetes.
1: No hay, si no hay radio casete.
0: Bueno, me imagino que habrá que sacar los que están en almacén. Pero a principios de 2024, Valve impuso.
1: Cuando le pegue un explotito, ya verá cómo se volverá lo de toda la vida.
0: Totalmente, vamos. Pues impuso a los estudios que publican en Steam la obligación de informar si habían empleado herramientas de inteligencia artificial o no. Y esa decisión, tomada por motivos legales, acabó produciendo la única estadística fiable que tiene el sector del videojuego. Y los números son contundentes. En 2024, apenas el 1% de los títulos publicados declaraba usar generación automática, es decir, IA. En 2025, la proporción había subido al 20%. Con más de 7.000 juegos empleándola en interfaz, en sonido, en texto, en mecánica, yo no lo veo mal, particularmente porque un videojuego tiene muchas puntas que dar. Entonces, si en un momento dado le metes una musiquita, no quiere decir que esté generado entero por IA, sino que te has apoyado en la IA, que es diferente, ¿no? Hay que también que saber matizar eso. Una cosa que está completamente generada por IA.
1: Y otra es que
0: una cosa,
1: lo utiliza como ayuda, como hacías con Google,
0: claro,
1: para la información.
0: Yo, mira,
1: ahora busca información en Google, lo primero que te encuentras
0: mi editorial,
1: es la respuesta de la IA, ¿no?
0: Una de mis editoriales, más bien. Una de mis editoriales no usa corrector automático. No usa corrector humano. Usa un corrector de inteligencia artificial.
1: ¿Desde cuándo?
0: No te lo sé decir. Porque yo he hablado con mis correctoras. Tenía una que era estupenda, que era argentina. No se le pasaba una, pero sí es verdad que últimamente están metiendo inteligencia artificial, correctores. ¿Por qué? Pues porque son más rápidos, porque mil cosas. Y en dos pasadas te ha revisado el libro entero. Entonces, claro, yo lo entiendo.
1: Fuera también los correctores.
0: Pero le está quitando un puesto de trabajo a una persona.
1: Claro.
0: Y es que te dicen, no, es que es más rápido y más eficaz, también te entiendo. Pero es que al final no vamos a tener que ir a trabajar no sé dónde, ¿no? A contar granos de arena del desierto. Entonces, el último ronda que se ha hecho, ronda aproximadamente los 530 títulos de videojuegos al mes que llevan generación de IA. 530 títulos son muchos. Ahí hay de todo, Pilar, desde juegos muy elaborados hasta juegos tontos. Vamos, que no. Juegos de estos que te metes en el móvil que son simples, ¿no? Pero de 1 al 20% en 12 meses es la subida. Y pocas tecnologías se han extendido tanto en un sector como este. Entonces el matiz es importante, ya que casi nada de eso factura. La inmensa mayoría de esos juegos son producciones pequeñas que venden muy poco y la generación automática lo que hace es que baja la barrera de entrada, que no ha cambiado quién gana el dinero. En 2026 Valve modificó las reglas, las relajó y ahora los estudios solo deben declarar si la máquina intervino en los materiales que ve el jugador. Gráficos, sonido, texto, imágenes de tienda. Y ya no hace falta informar si durante el uso de codificación, de tareas internas, que ahí una máquina va a tener más ojo que un humano, también lo digo, bueno, pues se ha hecho. Al frente de el frente más interesante y es específico en este medio es quien controla el sector. Quien controla el sector controla la capacidad de improvisación, de diálogo, de reacción y muchas veces se reduce a esto, al dinero. Si en vez de tener una plantilla de 30 empleados creando un juego tienes una plantilla de 4, te saldrá más barato.
1: Más rentable.
0: Y si el juego no logo, más barato, te inventas un Fortnite cualquiera, has pegado el pelotazo de tu vida.
1: Hacía José Manuel referencia a las ventajas, ¿no?, que puede tener en un momento dado la inteligencia artificial, y dentro de esas parcelas estaba la del doblaje, pero en España hay, este oficio está especialmente expuesto, y a mí me gustaría saber cómo se ha defendido este colectivo y qué resultados han obtenido.
2: Bueno, pues se han defendido antes y mejor, y casi mejor que cualquier otro colectivo en el mundo, uh-huh, aquí en España. Y bueno, es, yo creo que merece la pena contarlo, porque es una historia de éxito, al menos en previo. Ya después a ver cómo queda cuando pase el tiempo, pero ahora mismo, bastante bien. Es, el doblaje en nuestro país es una industria muy potente, que además tiene casi un siglo de tradición. Hay gente que no se le pone cara, pero las voces de determinados artistas ya son súper conocidas. O sea, nosotros conocemos a ciertos actores por la voz del doblador en español, el que dobla siempre, el actor de doblaje, al mismo actor de Hollywood, de una película o de una serie. Y es fácilmente identificable. En enero de 2024, la plataforma que agrupa a las asociaciones y sindicatos de artistas de voces de España consiguió incorporar una cláusula específica a todas las cesiones de derechos de doblaje a partir del día 2 de enero de 2024. Resumido, no se permite ni se cede el uso de la voz, la modulación, el timbre, la gestualidad y características similares del actor o actriz para alimentar, entrenar o simular acciones semejantes en herramientas o proyectos de inteligencia artificial. O sea, las voces de los actores de doblaje españoles son intocables para la inteligencia artificial. Bueno, se firmó todo esto cuando el resto del mundo estaba pensando si esto era bueno o era malo. O sea, lo de la inteligencia artificial, las voces de la inteligencia artificial. Aquí en España digo, me da igual, yo firmo esto antes, por si acaso. Esto no significa que el problema esté resuelto. A ver, la cláusula sí protege lo que se graba a partir de esa fecha en los contratos que se incorpora, pero no el material anterior. Y como sabemos, la clonación de la voz en la inteligencia artificial es facilísima. Tanto es así que hay incluso ya delincuentes que están utilizando la clonación de voces para delinquir, y la policía en algunos casos se ve con serias dificultades para poder trincar a estos delincuentes, ¿no? Mm. Afortunadamente lo hacen, pero bueno. La vía judicial es muy, muy complicada, porque varios sectores, profesionales del sector, quiere decir, han denunciado que existe un vacío legal sobre esta clonación de la voz de documentos anteriores, bueno, perdón, de obras anteriores a este documento, quería decir, y no se está haciendo absolutamente nada. Bueno, en torno al 30% del doblaje ya se hace en procesos de clonación de voz. Es una estimación del propio sector de doblaje. No hay un... Bueno, probablemente sea una mezcla de doblaje audiovisual y locución pública y corporativa, pero ya es preocupante, aunque sea una suma de estas dos. Hay locutores que han contado que han firmado ciertos contratos de cesión de su voz por cantidades mínimas sin saber lo que estaban haciendo. Para ellos que estaban haciéndolo a un proyecto, y sin embargo después se han dado cuenta que su voz ha sido utilizada para entrenar a IAs de voz, y su voz, su timbre, su firma sonora, pues está siendo utilizada por cualquier persona en su casa o en su empresa. A ver, el doblaje es importante en España. Es uno de los mercados del mundo donde más contenido se consume doblado, aquí en España. Con una infraestructura de estudios, directores y traductores que dan empleo a miles de personas aquí en nuestro país. Mm. Si eso ya lo hace un ordenador, simplemente colocándole el metraje y haciéndolo incluso algunos programas en tiempo real, ya mal vamos. Pero sí os puedo asegurar, y con José Manuel lo hemos visto la prueba, que ya las voces clonadas, cuando se incorpora a una locución, bueno, lo acabamos de ver con nuestra inteligencia artificial cuando hemos hablado con él, en este caso hombre, bueno, inteligencia artificial masculina, sobre la película en la primera hora. Hemos visto que ya las inflexiones de la voz, la forma de interpretar el mensaje audiovisualmente.
0: Incluso.
2: Y una pregunta, sin un prompt previo, ¿eh? O sea, es una pregunta al aire y ahí sin preparar.
0: Pese a que nosotros hablamos a una velocidad. Y el otro día fuera de micrófono lo hablábamos, ¿no? Sí. A esta gente hay que hablarle un poquito más. ¿Te sigue bien?
2: Sí, sí, te sigue bien.
0: Te sigue bien. No se embarullan. Podemos decir eso.
2: Y repito, son atracos a la IA. No tiene un prompt inicial ninguna. Yo por lo menos no lo he puesto.
0: No
2: lo he puesto.
0: Yo tampoco.
2: O sea, son IAs que sin prompt previo ya te hace directamente la locución de la forma perfecta, diría yo. Tremendo, hasta ahora mismo. Habrá más perfecto más adelante, por supuesto, pero a mí ya me parece muy, muy bien.
0: Es un avance, es un gran avance.
1: Para concluir, el Reglamento Europeo de Inteligencia Artificial, que se aprobó en 2024, pero sus obligaciones han ido entrando de forma escalonada. ¿Qué tipo de... O sea, ¿qué es lo que proponen y a quién va dirigido?
0: Obliga a avisar y lleva en rigor apenas de 2 semanas. Y además es verdad, uno se mete en iVoox, por ejemplo, y te obliga, te dice, ¿está declarado sí o no? Y tú marcas el sí o el no. No implica nada, simplemente es la implicación de informar al oyente. Pero que eso, todo lo que sea una plataforma digital de audio, de vídeo, lo va a tener que incorporar. Y si se ha utilizado música de IA, lo vas a tener que declarar. Aunque no especifiques qué, pero vas a tener que darle a que sí, que hay contenido generado por IA. Las que nos afectan aquí, la de transparencia, ya se empezó a aplicar en agosto de 2026. ¿Qué es eso? Informar. El contenido por norma más concreto de lo que suele contarse, ¿no? Primero, cualquier material manipulado o generado que pueda pasar por auténtico, lo que llamamos coloquialmente un montaje, tiene que identificarse de forma clara, distinguible y comprensible cuando se publique en la Unión Europea. La responsabilidad recae en quien lo publica y no solo en quien fabrica la herramienta. El segundo, menos conocido, además del aviso visible para las personas, exige un marcado técnico incrustado en el propio fichero, pensado para que la plataforma y verificadoras puedan reconocer ese material sintético de forma automática aunque el usuario no lo vea. Tercero, hay excepciones sensatas. Un medio que use una herramienta como apoyo para redactar con revisión humana o alguien que asume una responsabilidad editorial de lo publicado no tiene que etiquetar nada. Es decir, si yo cojo un artículo mío, lo meto en la IA y le digo, corrígeme toda la falta de ortografía que haya metido, o las incorrecciones gramaticales, o las comas mal puestas, porque yo muchas veces parece que me han regalado un saco de comas y las voy echando en el texto.
2: O la lectura en audio,
0: claro,
2: de ese texto de IA.
0: Exactamente. Eso no, porque eso no estás engañando a nadie. Es decir, estás corrigiendo un texto o un texto que tú has creado y que has modificado, ¿no? La comisión ha acompañado la norma de unas directrices publicadas en mayo y un código de buenas prácticas, sobre todo de transparencia, a ver si algunos diarios aprenden, y ahora llega la parte incómoda, ¿no? Hay una obligación sin vigilancia efectiva, es una recomendación. Y nadie sabe todavía quién va a llevar los millones de piezas que se publican al día, ni con qué medio, ni los vídeos, ni los juegos, ni cómo se va a eliminar eso, si es que se va a eliminar. Yo lo dudo mucho. Entonces, además, si tú lo declaras como IA, no tienes que eliminar nada, está declarado. Quien lo quiera escuchar, que lo escuche, que no, que se aguante. Entonces, claro, para el uso doméstico, la consecuencia práctica es sencilla. A partir de ahora, si un vídeo que circula por mensajería no lleva una marca y muestra a alguien reconocible diciendo algo llamativo, esa ausencia de aviso ya no es neutral. O es auténtico o alguien ha incumplido una norma deliberadamente. No resuelve el problema realmente, pero por primera vez se traslada la carga de la prueba al que publica y no al que duda. Porque tú que lo has publicado sabes que eso está generado por IA. ¿Sabes, no? No es lo mismo decirle a la IA, me vas a colocar delante de un castillo encantado y me vas a poner investigando. Entonces, eso a ir de verdad, ¿no?
1: Vamos con el resultado de la encuesta que hicimos en el WhatsApp, en el canal de WhatsApp de La Noche Más Hermosa. Queríamos saber, en caso de hacer uso de la IA, ¿para qué tipo de consultas la utilizas? Las opciones: cocina, emocional, legal, medicina, sentimental. José, ¿en tu caso?
0: ¿Me puedes repetir las opciones?
1: Cocina, emocional, legal, medicina y sentimental.
0: Yo estaría entre la cocina y la medicina, las dos cosas.
1: Uf, Jesús.
2: Yo es legal. Además lo utilizo últimamente para eso, pero lo utilizo también para la cocina.
0: Yo es que no le quito el trabajo a mi abogado.
1: Pues 25 personas han se han decantado por la cocina. Le sigue la medicina con 14 votos, después legal con 10, emocional 3 y sentimental 0 patatero. Pues, así que
0: es curioso, bueno, mira, todo el mundo consulta.
2: Es curioso. Sí, claro.
1: El domingo por la tarde vas a encontrar una nueva encuesta en el canal de WhatsApp que va a estar relacionado con algo de lo que se va a hablar el próximo fin de semana. Bueno, igual lo cuelgo mañana directamente. Y tenemos a Gloria en la próxima hora para hablar de la desintoxicación digital, y José Manuel García Bautista y Jesús García pues se han concluido hoy con el programa, y mañana, que por cierto empezamos a las 12 sí. de la medianoche, ya lo digo para que lo vayáis sabiendo, estarán de nuevo contigo. Así que buenas noches y muchas gracias, Jesús
2: muchas
1: y José.
2: Muchas gracias, Pilar. Muchas gracias, Andalucía.
0: Hasta mañana, Pilar.
1: Música, información, y estamos enseguida contigo aquí. Bien.

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2: Accidente múltiple en Málaga. 7 personas han resultado heridas, entre ellas 5 menores, en una colisión en la que se han visto implicados 3 vehículos. Ha ocurrido en la tarde de este viernes en el kilómetro 47 de la A357 a su paso por la localidad malagueña de Cártama. Los heridos son 3 bebés de entre 1 y 2 años, otros 2 menores de 13 y 15 años, así como 2 adultos. 5 de los heridos han tenido que ser trasladados al Hospital Clínico Universitario. El Gobierno en el Congreso ha exculpado a Marruecos de la actual crisis en Ceuta tras la entrada masiva a la ciudad autónoma los pasados días 30 y 31 de julio. El ministro del Interior, Fernando Grande Marlaska, ha señalado a causas plurales detrás de los hechos, y el titular de Exteriores achaca a los bulos y la desinformación en las redes sociales lo que ocurrió en la frontera esos días. José Manuel Álvarez.
3: Una crisis que se gestó sobre una falsedad, sobre un bulo en torno a la sentencia del Tribunal Supremo de 29 de junio y que alcanzó una difusión inusitada a través de las redes sociales.
2: Este viernes, Cruz Roja ha podido repartir alimentos sin problemas y, aunque se han desarrollado varias manifestaciones, no ha habido incidentes. Otro asunto, la Junta de Andalucía tiene previsto abrir un paso para vehículos en la única carretera de Córdoba que sigue cortada por el tren de borrascas de este invierno y une esta provincia con Granada. Sonia Rodríguez.
4: La carretera que une la localidad cordobesa de Priego y la granadina de Algarinejo colapsó en 6 puntos por las lluvias y continuará en obras hasta principios de año. Este mes de septiembre la Junta abrirá un paso para vehículos a tiempo antes de que comience la campaña del olivar. Juan Ramón Valdivia es el alcalde prieguense.
5: Estaba en bastante mal estado, estábamos reclamando un reasfaltado, algo que se iba a hacer con ese plan de asfalto que tiene el gobierno andaluz. A partir de esta situación catastrófica se va a hacer un arreglo casi por completo.
2: Los trabajadores de Airbus mantienen la huelga indefinida comenzada esta semana como parte de un conflicto laboral que dura ya 2 meses, y esto a la espera de una nueva reunión entre la dirección del fabricante aeronáutico y los sindicatos. Teresa Iribarren.
6: La última reunión de mediación celebrada entre la dirección de Airbus y los sindicatos no logró el acuerdo para poner fin a la huelga, pero sí decidieron un aplazamiento. Los trabajadores han conocido hoy la propuesta a través de asambleas informativas celebradas en todas las factorías, excepto en Cádiz. Presidente del Comité de Empresas de Airbus es Alfonso Mora.
7: La dirección rechazó una propuesta que presentó los sindicatos convocantes de la huelga.
6: De momento, el compromiso actual consiste en realizar gestiones tendentes a resolver el conflicto existente.
2: Acabamos de conocer en el exterior, el presidente de Estados Unidos ha anunciado un histórico acuerdo con Venezuela que va a duplicar las reservas petroleras del país norteamericano. Según Trump, ha dicho en las redes sociales, supondrá el control mayoritario estadounidense sobre más de 65 mil millones de barriles de reservas de petróleo en Venezuela. En deportes, la selección masculina de baloncesto ha perdido ante Portugal en la fase clasificatoria para la Copa Mundial de la FIBA, que será el verano que viene en Qatar. Y en fútbol, hoy a las 5 de la tarde, partidos con equipos andaluces, Levante-Betis, y a las 9:30 Sevilla-Atlético de Madrid. En segunda jugará a las 5 el Sabadell contra el Almería.